0: que volverá a hacer las maletas.
1: Y en el aeropuerto del Prat, el activista ha sido recibido por decenas de personas al grito de
2: ¡Viva, viva la flotilla!
1: Con cánticos de ¡Viva la flotilla! Y no se toca la flotilla, ya ante la prensa, Saif Abukesek ha dicho que su intención es volver a intentar romper el bloqueo de Gaza.
3: Hoy estoy llegando a Barcelona para preparar mi maleta y en unos días volver a juntarme con mis compañeros en Turquía. Porque nuestro camino solo acaba de empezar.
1: El activista ha querido dejar claro que no son héroes, que lo que quieren es que se hable de lo que está pasando en Palestina todos los días. Y ha contado que durante los últimos días que ha estado detenido dejó de beber y de hablar en los interrogatorios que le hacían. Israel nunca ha llegado a formalizar ningún cargo contra los dos activistas detenidos durante 11 días.
0: En los deportes, fútbol, el Barcelona ha ganado 2-0 al Real Madrid este domingo en el Camp Nou, coronándose como campeón de Liga. Fiesta a esta hora por las calles de Barcelona, a las que nos vamos en directo. ¿Cómo está el ambiente por la capital catalana? Jorge Agüero, buenas noches.
4: ¿Qué tal? Buenas noches. Pues una celebración que ya se está empezando a diluir en Plaza Cataluña, que ha sido el lugar escogido por los aficionados del Fútbol Club Barcelona al estar en obras la zona de Rambla Cataluña con la mítica Fuente de Canaletas. Más de 10.000 aficionados se han llegado a congregar aquí. Lo han hecho también de forma paralela junto a la celebración oficial en el Camp Nou, pospartido que ha conmemorado el 29º título de Liga del Fútbol Club Barcelona. Una celebración, por supuesto, muy especial porque se ha hecho a costa de una victoria contra el eterno rival por 2-0, las dianas tantos de Marcus Rashford y de Ferran Torres.
0: Gracias, Jorge. Así nos despedimos. Más noticias dentro de una hora o permanentemente en rtve.es.
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17: Pues ya estamos de vuelta, ya hemos cerrado el paraguas que nos dejábamos abierto en la hora anterior, no el de Mary Poppins, sino el de Umbrella, de Rihanna, y dispuestos a compartir con ustedes esta segunda hora de programa, esta segunda y última hora de Memoria de Delfín. Una hora centrada hoy en el año 2007, año en el que se peatonalizó la Cuesta de Moyano, que ha sido nuestra protagonista de la hora anterior. Ya saben, podcast al canto, si no la han escuchado. Ahora es el momento de recibir a Patricia Costa, a Pastora Vega, a David Zurdo y a J. Pelirrojo, y cada uno con lo suyo. Con lo suyo, pero con 2007 como factor común. Patricia Costa nos hablará de un programa de televisión estrenado ese año. Pastora Vega nos acercará al mundo de la interpretación también con 2007 como prota, y David Zurdo y J. Pelirrojo nos contarán dos historias, una mínima y otra musical. La mínima está relacionada con un caso que se publicó en la revista médica de Lancet, que es increíble, se mire por donde se mire, Y la musical no tiene hoy un protagonista, sino que tiene dos por el precio de uno. Y todo esto en ya 51 minutos que empezamos a consumir, situándonos en el 19 de septiembre de 2007, cuando llegaba a la 2 de Televisión Española El espíritu chanante de Muchachada Nui, un programa de humor surrealista, absurdo y disparatado que marcó una época en nuestra televisión.
13: 1, 2, 3, 14.
19: Hola, soy Paul David Harsher, alias Bono, estrella del rock, a lo mejor de las más influyentes y de las más acojonantes.
13: ¡Bono! Las aventuras del joven Rapel.
20: Buenos días.
21: Os va a parecer increíble, pero sabía que me vais a decir esto.
20: ¿Eso es lo que decimos toda la mañana, de que te extrañas?
21: No, pues es que últimamente estoy teniendo visiones.
22: Juto Mojamuto, siempre estás en tu habitación encerrado delante del ordenador.
23: Estoy bajando Spider-Man 3.
22: ¿Y falta mucho?
23: No, ya está casi, casi.
22: ¿No parece Spider-Man 3?
23: No.
21: Hola, soy el Bonico. El Bonico del todo. A las personas hay que juzgarlas por el aspecto que tienen. Eso de que hay que esperar a conocerlas es mentira.
13: ¡Al fresco!
24: ¡Ajá! ¡Fuera los pájaros, hombre! ¡La rata del aire! ¡Ajá!
13: Bueno, ¿sabéis lo que le ha pasado a Paco? Paco, que está casado con la Conchi, la de los calcetas. Sí, hombre, sí, que es guardia forestal. Sí, que tiene un forescor blanco. Sí, que el que le tira los palomos. Pues ese.
25: Porque por lo visto la otra noche estaba en el Club Pantera. Ahí, no sabéis. Sí. Y...
22: Muchachada Nui.
13: Nui.
17: Me encantaba. Patricia Costa, muy buenas noches.
26: Muy buenas noches.
17: Cuando te encuentres a Daniel Galindo por los pasillos, dile Muchachada Nui. Ya verás cómo te responde.
26: Y responde rapidito.
17: ¡Nui! Era nuestro grito de guerra. Bueno, cuéntanos, parece que fue ayer todo esto, ¿eh?
26: Ah, sí, parece, pero no. Muchachada Nui cumplirá 20 años en 2027. Los mismos, Arturo, que llevo yo aquí, en esta casa,
17: ¿es cierto?
26: En Radio Nacional de España. Un programa muy gamberro, atrevido, innovador, basado en la parodia, que duraba media hora y que durante 4 temporadas se emitió cada miércoles a las 11 de la noche en La 2.
17: Pero se había estrenado 5 años antes en el canal Paramount Comedy con otro nombre, La Hora Chanante. Un espacio entonces mensual, creado por el director, guionista, actor y cómico Joaquín Reyes.
26: Y con un reparto de lujo, actores como Julián López, Ernesto Sevilla, Raúl Cimas, Carlos Areces, Pablo Chapella e Ignatius Farray. Algunos se conocían de antes, pero la eclosión, digamos, se produjo en la Facultad de Bellas Artes de la Universidad de Cuenca, el principio de todo.
17: Recordamos que cada programa comenzaba con la parodia de un personaje famoso, siempre con acento manchego, y luego se intercalaban sketches y secciones como las que hemos escuchado.
26: Y aunque La Hora Chanante fue inicialmente un programa minoritario, muy pronto saltó a internet, a YouTube, donde realmente dio el auténtico pelotazo y se convirtió en un fenómeno sin precedentes en nuestro país.
17: Hasta que en 2007, año del que hoy nos ocupamos, desembarcó en la televisión generalista para hacer básicamente lo mismo. La sección Testimonios de La Hora Chanante se convirtió en Celebrities y El Gañán en Marcial, por ejemplo.
26: A la vez se incorporaron también nuevos personajes como el joven Rapel, y ojo, porque los vídeos de Muchachada Nui convirtieron al canal de Radio Televisión Española en YouTube en la segunda tele en la red más vista. Y recuerdo todo esto perfectísimamente porque los manchegos estuvieron de promo entonces en el programa Bienvenido a Casa con Mavi Aldana, en el que yo también empezaba. Así que si te parece bien, Arturo Martín, un poquito de archivo sonoro.
27: Fue fruto de la casualidad. Por amigos comunes empezamos en Paramount a hacer un programa, La Hora Chanante.
28: La Hora Chanante.
27: Y nos dieron suficiente tiempo como para poder experimentar y evolucionar, y fuimos un poco juntando al grupo, pero de una forma, no había un plan escrito.
29: Sí, digamos que en esos canales, además, la audiencia en principio no importaba de manera excesiva, y eso contribuyó a que el programa, que no lo vio nadie durante 3 años...
30: Que hiciera esto de clase de tropelías,
27: ¿no? Exacto, exactamente.
29: Exactamente, hasta que algún degenerado lo colgó en YouTube, y a partir de ahí ya parece que la cosa mejoró.
27: Llevamos 5 años haciendo La Hora Chanante y llegó el momento de dejarlo, y a nosotros nos encantaba la idea de seguir juntos haciendo un programa parecido, o si podía, igual. Curiosamente, por parte de La 2, Javier Pons, que acababa de ser nombrado director de la casa, nos propone hacer un programa como La Hora Chanante. O sea, nos lo propone él. No hubo que venderle la idea.
26: Porque no hacía falta, el pescado ya estaba vendido, así lo explicaban Joaquín Reyes y compañía en Radio Nacional.
17: Muchachada se emitió hasta 2010 con un total de 52 episodios, dos más que La Hora Chanante en Paramount.
26: Y como en este programa recordar, según el jefe, es casi obligatorio,
17: sí, sí,
26: hoy lo hacemos Arturo Martín en la mejor compañía, el señor ministro del entretenimiento.
0: Muchachada Nui.
1: ¡Nui!
2: Hola, soy Joaquín Reyes, ministro del entretenimiento y ahora actor de teatro. Lo habéis notado en mi dicción y en la manera que tengo de engolar la voz. Estoy interpretando La Verdad de Florian Zeller y esto es Memoria de Delfín, un programa genial.
26: ¿Se puede decir que el vuestro es o era un humor especialmente atento a la memoria, porque siempre estabais con referencias al pasado, además de la sección de Mundo Viejuno, todo nos llevaba al pasado?
2: Había cierta nostalgia formal, sí, y luego también de recuperar palabras manchegas también, como una reivindicación, más que un programa nostálgico, era un programa donde mezclábamos el costumbrismo con el absurdo, ¿no? Sí que había mucha cosa ochentera, pero eso se fue superando conforme fuimos haciendo programas, ¿no?
26: ¿Con qué palabra o expresión de vuestro particular diccionario te quedas?
2: Pues éramos muy gambiteros. Todo el día por ahí, había mucha efervescencia, muchas ganas de desarrollar nuestras ideas, de hacer cosas locas, ¿no? Éramos gambiteros, éramos rumbosos y muy zanguangos porque éramos jóvenes.
3: Retrospector de hoy va de un hombre que es un gambitero, sale todos los sábados y al final termina mal. Vamos a verlo, amigos.
4: Soy un gambitero y me voy de cachondeo, lo mío no es dormir, lo mío es el frenesí. Soy un tunante, ¿pa' qué voy a engañarte? Lo que tengo en el monedero, me lo gasto lo primero.
26: ¿Tu personaje más querido o sección?
2: Yo me lo pasaba muy bien haciendo Mundo Viejuno, que era esta sección donde yo doblaba imágenes, películas antiguas, libres de derechos, que comprábamos allá a Cholón, que Ernesto me hacía un premontaje, me contaba un poquito la idea que había tenido y yo lo doblaba de una manera muy libre y muy dada.
4: ¡Mundo Viejuno! Hola, amigo de Mundo Viejuno. Me dirijo a usted. Antes te he tratado de amigo y ahora de usted. ¡Qué incongruencia! ¡Hecho de urbano!
3: El campo lleno de posibilidades. ¡Ningotazo! Bueno,
26: ¿qué sketch recuperarías para la audiencia de Memoria de Delfín, para presentar, para hablar de Muchachada Nui a quien no conozca el programa, alguien joven quizá?
2: Por ejemplo, La Secta, que es un sketch que rodamos como si fuera una película Berlanga, con un plano secuencia donde los personajes entran y salen.
5: Perdonen, ¿Satanás? ¿Para qué lo quiere usted? Es que traigo a mi hijo, que lo quiero hacer de los hijos de Lucifer.
7: Ay, ¿que quieres ser satánico? Ah, pues muy bien. Yo lo que quiero es estudiar INEF, señora.
5: Bueno, pero tú puedes hacerte satánico y luego ya estudiar lo que quieras. Lo que pasa es que ya me ha cumplido los 19 años.
2: De los celebrities, pues hay algunos, por ejemplo, el de Reverte, lo vi hace poco y me parecía muy gracioso. El de Hulk Hogan, que era el luchador, o el de Chuck Norris, que hace poco falleció.
4: ¡Ay, va, qué chorrazo!
8: ¡Ay! ¡Arturo Pérez Reverte!
4: Hola, soy Arturo Pérez Reverte.
8: Pérez Reverte.
4: Qué masculino suena. Hasta mi pasmina es viril. Mira cómo me pongo las gafas.
10: Hola, soy Hulk Hogan, luchador de wrestling. Lucha libre. He hecho todas las llaves que he podido, la sillita eléctrica, el piquete de ojos, la sentadita, el cachetazo, el abrazo del oso, bueno, y todo es mentira.
4: Si puedes verme, ya estás muerto. Hola, soy Chuck Norris.
8: Chuck Norris.
4: A mí siempre me ha gustado dar hostias como panes, pero también me gusta la interpretación. Entonces yo he intentado aunar esas dos pasiones en infinidad de títulos.
26: Bueno, Muchachada Nui se estrenó con Kiko Rivera.
2: Ajá.
26: Yo no sé si tú luego, posteriormente, tuviste ocasión de hablar con él de esa parodia.
2: Nunca he hablado con Kiko Rivera en mi vida, cosa que me apena.
4: Querida mamá, dos puntos. El hecho de emprender este viaje tan repentino al corazón de África se debe a que estoy muy perdido allí en la capital hispalense. Punto. Necesito encontrar mi verdadero yo de una forma inmediata, pero quiero hacerlo a mi manera, a la manera de Paquirrín. Punto y seguido.
26: ¿Cuánto se tarda en llegar a ese personaje? ¿Cuántos meses de trabajo hubo detrás, además de la caracterización, etcétera, etcétera?
2: Eso es muy importante, como tú decías, el maquillaje, la caracterización, que siempre corrió a cargo de Nacho Díaz, que ha ganado 4 Goya, ojo, y de Óscar del Monte, en ese momento también trabajaban juntos. Y sí, o sea, era muy importante la caracterización para mí. Necesitaba que ese primer golpe fuera muy potente para que luego la parodia manchega funcionara. Intentábamos que los sketches fueran lo más cinematográfico posible dentro de los medios que teníamos, que no eran pocos, y superar un poco esa imagen de los sketches de televisión hechos en un plató, más como los sketches que a nosotros nos gustaban, más de Monty Python.
0: Buenas noches.

0: O sea, tenía bastante audiencia, ¿eh? Llegamos a hacer 9 y el fan de la horchante nos buscaba, esperaba este formato, ¿no? O sea, yo creo que sí que nos permitió seguir manteniendo el fan que teníamos y llegar a otro público.
1: Treintañeros, cuarentañeros, posadolescentes, era el objetivo, ¿no?
0: Los hipsters de entonces, los hipsters de toda vida, ¿no?
1: ¿Qué queda realmente de Muchachada, de ese universo chanante? ¿Cómo crees que Muchachada ha llevado el paso del tiempo? ¿Qué legado ha dejado?
0: Ha envejecido bien en el sentido de que el humor absurdo envejece bien porque no estábamos pegados a la actualidad. A nivel formal hay cosas que reconozco, no sé si es consciente o no en el humor que se hace en las redes, donde los cómicos están presentes en todo el proceso, que la persona que interpreta el vídeo, pues ha escrito el guión y luego lo ha realizado y luego casi lo ha montado también. Y eso es algo que nosotros hacíamos, o sea, lo reconozco en este tipo de piezas.
2: Hola, soy Tita Cervera y pronto estaré en Muchachada Nui. Os quería decir una cosa, chavales, está bien que los vídeos los veáis en el YouTube, eso no está mal, pero tenéis que ver el programa en la 2. ¿Por qué os preguntaréis? Porque si no tenemos audiencia, nos mandan a la mierda.
1: Fuisteis pioneros en muchísimos sentidos. Uno de ellos es eso, ¿no? El salto a la red, a plataformas como YouTube, en un momento en el que no era tan habitual, ahora sí lo es. E incluso Televisión Española colgaba luego los vídeos tras la emisión del programa y tuviste que hacer una campaña especial de sí, vedme en internet, pero por favor, antes tenéis que ver el programa.
0: Claro. Y fíjate que entonces la tele daba la espalda a internet. Nuestro programa tenía mucho potencial porque, como era un programa de sketch, mejor dicho, se podía colgar piezas. Bueno, por supuesto, en la hora chanante, donde se empezó a colgar en YouTube, que lo colgó un chico de Almería, esto lo hemos contado muchas veces, y la gente empezó a vernos ahí. Y de hecho, ahora mismo me sigo encontrando piezas ¿no? Que me salen en Instagram o en YouTube. Por ejemplo, el Venga Roberts a la Bailar, estaba yo haciendo a Robert Smith, estaba Julián haciendo de Walt Disney, Elvis, o sea, Ernesto lo hacía Elvis, y era un sketch donde toda la gente que ha fingido su muerte vivía en una especie de colonia de cabañas y el Venga Roberts a la Bailar, eso también es una buena manera de conocernos, la verdad.
3: 1, 2, vamos Roberts a la bailar, que tú lo haces fenomenal, tu cuerpo se mueve como una palmera, suave, suave, suave, suave, suave, suave, suave, suave, suave, suave, suave, suave, suave, suave, suave.
4: Michael Bolton como Kenny G.
5: Adiós.
6: ¿Me estabais evitando?
7: No, es que le estamos enseñando a Robert Smith todo esto. ¿Es el de los Cure?
6: Ya lo sé. Solo quería deciros que no estoy a gusto ni de Kenny G ni de Michael Bolton. Y que he decidido fingir mi propia muerte y venirme aquí con vosotros.
8: ¡Venga, Michael, sal!
3: ¡Que tú lo haces fenomenal! ¡Tu cuerpo se mueve como una palmera! ¡Suave, suave, su, su, suave, suave, suave!
1: Arturo Martín, no hay día que yo no venga y no termines encima de la silla o moviendo los pies o algo. Eres el rey de los gambiteros.
9: Patricia Costa, si es que me lo pones muy fácil.
1: Por cierto, a todos los gambiteros, además de seguir la gira de Joaquín Reyes con La Verdad, también podemos escucharlo los domingos de 2 a 3 de la tarde en Radio 3 con Andrés Perruca en el programa Joaquinovski y Perrucov. Y ya luego a descansar toda la tarde tranquilitos hasta que llegue Memoria de Delfín.
9: Eso es, me parece un plan perfecto, te lo compro, Patricia.
1: Vendido, a trabajar entonces, queda poco tiempo, pero suave, con ritmito.
9: Suave,
1: venga, Arturo Martín.
9: Suave, suave, suave, suave.
1: Arturo, sal a bailar, que tú lo haces fenomenal.
9: Vamos allá, buena semana, Patricia.
1: Igualmente.

0: Pastora, muy buenas noches.
1: Muy buenas noches.
0: Me gusta porque aunque ella siempre está aquí con tiempo y preparadísima, viene aquí antes
1: ahora
0: que nosotros casi, se ha pegado un susto.
1: Lo has hecho a posta, malvado.
0: ¿Tú eras seguidora de Muchacha Danui?
1: Yo era seguidora porque no me quedaba más remedios, porque mis hijos eran muy, sobre todo el mayor, luego se lo contagió al pequeño.
0: Muy aficionados a
1: ese clan, sí,
0: claro, ¿no?
1: Enganchadísimos.
0: A mí el humor surrealista así,
1: a mí me
0: atrapa.
1: Sí,
0: me atrapa.
1: Sí, yo lo entendía, lo entendía absolutamente.
0: Bueno, ahora es el momento de dejar la tele para irnos al cine.
2: Es una casa preciosa.

0: cómo dieron con ella. Yo me crié aquí. Esto era un pequeño orfanato. Siempre quise volver, así que se nos ocurrió la idea de la residencia.
1: Todo va a salir muy bien.
2: Cuando vivías aquí de niña, ¿no tenías miedo?
3: ¡Simón!
4: ¿Cómo te llamas?
2: Yo, Simón.
4: Estamos jugando. Es un caminito para que mi amigo lo siga y venga a casa a jugar.
2: Están fuera. Escucha.
4: Yo no voy a ser mayor. Yo no voy a crecer. Como mis nuevos amigos.
0: ¿Ahora tienes más de uno?
4: Son 6.
5: Y si a ustedes les ocurre como a mí, ahora tendrán una cierta dificultad para distinguir si se trata del orfanato o de los otros. Pastora Vega, sácame de dudas.
6: Por supuesto que se trata del orfanato, dirigida por Juan Antonio Bayona, y además que se trata de su primer largometraje, que eso es lo más...
5: Vaya debut.
6: Sí, una cosa impresionante, que ya te dice el nivel de talento de este muchacho. Eso. Que luego ha ido corroborando a través de los años esta historia que se le ocurrió a Sergio García Sánchez,
5: el
6: y
5: guionista.
6: A partir de ahí sí escribieron conjuntamente el guión. Uh-huh. Y uno de los productores era ni más ni menos que el que luego se convirtió en su mentor, Guillermo del Toro. Estamos hablando efectivamente del orfanato, protagonizada por Belén Rueda, Fernando Callo, Roger Princep, Geraldine Chaplin, Montserrat Carulla, Mabel Rivera y un jovencísimo, pequeñito niño, Óscar Casas, entre otros, pero bueno, estos son los, digamos, los protagonistas. Y la verdad que es muy complicado, como tú sabes que lo has visto, contar
5: difícil,
6: la historia.
5: Sí.
6: Pero, he de decir, como hemos oído en este trocito, se trata efectivamente, empieza muy bien, empieza una situación, no solo una situación normal, de una familia feliz, que llega a un caserón abandonado muy bonito que resulta ser el antiguo orfanato donde ella, la madre, Belén Rueda, llamada Laura en la película, estuvo. Por lo tanto, ya deducimos perfectamente que es una niña huérfana.
5: Claro.
6: Entonces, eso nos va a llevar a entender muchas cosas de la película. A su vez, el hijo, interpretado por Roger, Simón, se llama en la película, es adoptado, que él no lo sabe. Con lo cual hay otra orfandad por otro lado. Y además tiene una enfermedad que tampoco lo sabe. Y ella lo que quiere es, ha comprado este caserón para rehabilitarlo y hacer ahí un centro.
5: Una residencia de niños.
6: Sí, para recoger niños con ciertas discapacidades o enfermedades. Es decir, un propósito maravilloso. Todo esto en un sitio maravilloso y empiezan las obras. Todo empieza muy bien y empiezan a ocurrir una serie de fenómenos que empiezan siendo cosas normales, entre comillas, como que el niño tiene un amigo imaginario. ¿Quién no ha tenido un amigo imaginario? Sobre todo cuando eres hijo o hija única. Y aquello acaba convirtiéndose en una cosa tremendamente aterradora, que es difícil de desvelar, pero he de decir que el guión es maravilloso, porque siendo, digamos que engorroso, las piezas van encajando todas una detrás de otra, de manera que cuando la película termina, tú, espectador, entiendes todo, absolutamente todo, pero difícil, es decir, lo que parece que es una cosa, luego resulta que eso no era, entonces te hace discurrir, te hace, o sea que te mete muchísimo en la película.
5: Es de esas películas que dices, ahora la voy a ver otra vez.
6: Sí, ahora que ya lo sé, la voy a ver otra vez para disfrutar a lo mejor un poco más de la música, de la escenografía, de la interpretación. Están todos maravillosamente bien. Belén Rueda está espectacular, Fernando, todos los actores, nuestra querida Geraldine Chaplin,
5: que hace de medium,
6: que
5: ¿no?
6: hace de un papel que a mí me hubiera encantado hacer, porque claro, la situación se va poniendo tan trágica y tan angustiosa que la protagonista de nuestra película está a punto casi de volverse tarumba. Uh-huh. Entonces, cuando llegas a esos puntos en la vida, ¿qué hace uno? ir a una médium.
5: Claro. ¿Qué claro? remedio?
6: A ver, la realidad
5: ¿qué remedium?
6: No te da... La realidad no te da respuestas. El marido, que es el único, digamos, personaje que todo esto no le toca, ¿no? Y acaba diciendo, ahí os quedáis en este caserón porque yo no puedo más. Entonces va a ver a Geraldine Chaplin, que se llama Aurora, y entonces ella le da un consejo que ella sigue, que es intenta revivir qué pasó aquí para que puedas entender qué es lo que está pasando ahora. Y efectivamente le hace caso y eso hace que las cosas acaben un poquito mal.
5: Bueno, recordamos que el guión, como decía, es de Sergio García Sánchez y de Bayona, que me parece complicadísimo, sobre todo en un primer trabajo. Recordamos que Bayona venía a hacer publicidad,
6: sí,
5: y videoclips
6: y videoclips,
5: sí. Y le quedó una película redonda, una película que, fíjense, costó 4 millones y recaudó casi 80, o sea,
6: sí,
5: muy buena inversión.
6: En el mundo entero, sí, 80 millones de dólares a nivel mundial, 61 nominaciones a nivel internacional, de las
5: de
6: cuales
5: premios.
6: Obtuvo 31, entre ellos 7 Goyas.
5: 7 Goyas.
6: 7 Goyas, mejor director Nobel, mejor guión original para Sergio, dirección artística para Josep Rosell, mejor directora de producción, maquillaje, pelu, sonido y efectos especiales. O sea, una barbaridad.
5: Y entre ellos, este que anunciaba Santiago Segura.
1: Así que el premio es para... ¡Juan Antonio Bayona por El Orfanato!

0: Bueno, ahora que os tengo a todos delante, daros las gracias no solo por esto, sino por todo lo que habéis hecho por la película antes de los Goya. Ha sido muy importante para el éxito, así que gracias a la Academia por esto. Compartir el premio con Tom Fernández, con David y Tristán Ulloa, con Félix Vizcarret y con tantos y tantos directores que ha habido este año noveles que han elevado muchísimo el futuro del cine español. Quiero compartir este premio con Guillermo del Toro, que no ha podido estar aquí, que me ha demostrado que es no solo un maravilloso productor, sino todavía mejor persona. Con Belén Rueda, que realmente es quien ha hecho todo el trabajo en esta película. Me lo ha puesto todo muy fácil. Y todo el resto del equipo técnico. Y bueno, dedicárselo a todos los que hemos debutado con esta película, porque representan realmente lo importante que es la ilusión por hacer cine. O sea, que no la perdáis nunca, amigos.
1: Como decíamos, un exitazo de película.
2: Qué bonitas palabras.
1: Y después siguieron otros muchos éxitos, porque muchos. Es un pedazo de director, Lo Imposible, Un Monstruo Viene a Verme, Jurassic World, El Reino Caído, La Sociedad de la Nieve, y acumula ya otros 3 premios Goya a la mejor dirección.
2: Y además le han ofrecido muchísimas cosas de un nivel muy potente, a los que ha dicho además puede permitirse el lujo ya este muchacho de decir que no. Esta película yo la recomiendo para los que nos estén escuchando y no la hayan visto, porque de verdad que merece la pena. Es una película muy profunda, porque, a ver, es una película evidentemente cine fantástico, cine de terror, suspense, tiene muchísimos ingredientes. Romántica, sentimental, melodramática, trágica, pero habla, por ejemplo, él decía que el cine de terror es transgresor porque nos hace entrar en unos mundos que seguramente nos conectan con partes nuestras de las que no queremos ni siquiera hablar, ni pensar, ni entrar, y que están muy bien de vez en cuando, que tienen que ver con la muerte, con qué pasa después.
1: De mirarnos un poquito por dentro.
2: Sí, y de las separaciones. Esta película trata de lo que hablábamos antes. La orfandad, la separación, el abandono, tanto si ha ocurrido en un pasado como si está a punto de ocurrir. La muerte, que es la pérdida, el duelo. Entonces, en el fondo, oye, este chico tan jovencito se metió con una historia de un nivel y encima con una preproducción bestial, porque entonces no había los medios que hay ahora. Estamos hablando de hace ya casi 20 años. Entonces, él hizo una preproducción porque todo está rodado en interiores, en platós, en Barcelona, excepto el caserón del orfanato, que realmente existe, Villaparrés, en Llanes, en Asturias. Entonces, toda esa parte sí son exteriores naturales, pero lo tuvo que hacer porque ya rodaba de una manera tan especial. ¿Sabes? Que bueno, pues que tiene esa impronta y tiene ese talento que tiene este muchacho, que es una locura. La música es maravillosa, de Fernando Velázquez, porque tiene todos estos ingredientes y nos recuerda mucho a bandas sonoras del cine de toda la vida.
1: Dame un poquito la razón.
2: ¿En qué?
1: Que se parece a los otros.
2: Hombre, claro,
1: hay,
2: sí.
1: Terror, madre, sí. Niños, casa antigua.
2: Sí, sí, sí, sí, sí. Tiene muchas cosas en común, pero esta fue la primera, ¿eh?
1: Vale. Que quede claro. Por cierto, que antes de ayer, 9 de mayo, fue cumple de Bayona.
2: ¿Ah,
1: 51
2: sí?
1: añitos.
2: Pues felicidades desde aquí.
1: Juan Antonio,
2: si llega,
1: un beso desde Memoria del Delfín.
2: Un monstruo viene a verme. Ole.
1: Ahora tiene pendiente una de estreno en 2027 que va sobre un tema ya un poco trillado, la guerra civil. Pero bueno, aunque sea un tema manido,
2: sí,
1: seguro que él le da una vuelta,
2: pues,
1: y sale un peliculón.
2: Pues a mí me parece
1: a sangre
2: que
1: y fuego.
2: Sí, siempre él le dará el toque lo suficientemente interesante para que nos apetezca muchísimo ir a verla.
1: Nos quedamos con la banda sonora de Fernando Velázquez.
2: Por favor.
1: Buena semana, Pastora.
2: Buena semana. Salve.

0: Hoy, antes de hacer la pregunta, voy a dar la respuesta que me temo. No hemos visto ninguna de las dos. David Urdo, J. Pelirrojo, muy buenas noches.
1: Muy buenas noches, Arturo.
0: Lanzo la pregunta. ¿Vosotros sois también de los que confundís el orfanato y los otros?
2: No. Los otros es la de Amenábar. Sí. Y el orfanato no sé de quién es, pero es la que trabaja Belén Rueda, ¿no?
0: La de Bayona.
2: Ah, Bayona.
0: La de Juan Antonio Bayona. Sí. ¿Y no las confundes?
2: No, no las confundo.
0: ¿No? Pues no. Yo sí. ¿Tú, J?
1: Yo tengo por regla no ver películas que luego me dejen la noche en vela.
3: No.
0: ¿Por qué machacarte ahí? Bueno,
3: no.
0: Ahora abandonamos el mundo del cine y hablamos de otras historias. Primero de la mínima, y la de hoy es una historia de las de eso no puede ser.
2: Pues sí, es de las de eso no puede ser, pero es. Estamos en 2007, se publicó en la revista científica británica The Lancet un caso médico que, bueno, parece directamente imposible, Arturo, es cierto. O sea, parece que esto, pues eso, no puede ser. El protagonista era un hombre francés, no se ha llegado a conocer el nombre, que tenía 44 años, él va al médico por un leve dolor en la pierna izquierda concretamente, o sea, nada demasiado importante ni grave, pero le hacen una resonancia y... Es que Arturo, no sé cómo decirlo, es que no te lo vas a creer.
0: Bueno, eso deja que lo decida yo, si me lo creo o no. Prueba al menos. ¿No nos vas a dejar así?
2: No os voy a dejar así, por supuesto, pero yo creo que hace falta una pausa y coger un poco de aire, pero también nuestros oyentes, ¿eh? O sea, que hagan esa pausa y cojan aire, porque este hombre, insisto, de 44 años, llevaba una vida normal, pero cuando los médicos vieron las imágenes de la resonancia... Bueno, yo creo que mejor escuchamos a la divulgadora Marta Alonso.
4: Los médicos se quedan en shock, porque su cráneo estaba prácticamente vacío. Más del 90% de su cavidad craneal estaba llena de líquido cefalorraquídeo. Solo quedaba una fina capa de cerebro, como una servilleta extendida sobre las paredes del cráneo. Y aún así, estaba vivo. Tenía una vida completamente funcional. Trabajaba como funcionario público, eso sí, con un coeficiente intelectual un pelín bajo, pero nada fuera de lo común. Y ni una sola discapacidad.
0: Vamos a ver, pero esto no es posible, David. ¿Cómo podía vivir así?
2: Pues mira, eso mismo se preguntaron los propios médicos. El tejido cerebral, lo que le quedaba, era pues como una capa externa, era menos del 10% del cerebro normal, y los médicos, bueno, sin entender muy bien el caso, concluyeron que el proceso debía haber sido progresivo, o sea, habría empezado pues lentamente durante unos 30 años.
0: Madre mía, ¿y cuál era la causa?
2: La causa sí se conocía, porque era una condición que se conoce como hidrocefalia, que es la acumulación de líquido en el cerebro. Se la habían diagnosticado de niño y la trataron con drenaje, que es la forma habitual, o sea, esto no es nada raro. Pero bueno, el drenaje se lo retiraron con 14 años y parece ser que a partir de ahí el proceso siguió, y como no tenía secuelas o no le pasaba nada especial, pues nadie se dio cuenta.
0: Y aún así, vida normal.
2: Relativamente normal. O sea, hemos escuchado, tenía un cociente intelectual relativamente inferior a la media, más o menos de 75, pero mira, trabajaba, estaba casado, tenía dos hijos. O sea, no presentaba ninguna discapacidad mental severa, ni tampoco problemas de ningún tipo, o graves al menos, ¿no?, en la vida cotidiana, ¿no?
0: Bueno, esto no solo es raro, es que rompe con todo lo que sabemos.
2: Por lo menos hasta ese momento, sí. Sí, sí. O sea, a ver, esto es lo que hizo que este caso resultara tan importante para la ciencia, porque obligó a replantearse algo fundamental, Arturo, que es... ¿Qué necesitamos realmente para ser conscientes? Ya no es una cuestión de inteligencia, ¿eh?, sino de conciencia. Vamos a escuchar a un gran experto, el físico teórico y neurocientífico Álex Gómez Marín, que es un verdadero fuera de serie.
5: El tema de la mente, de la conciencia, es algo que lo hemos dejado para más tarde, tras 400 años que empezó esta andadura, y por lo tanto poco se puede decir todavía desde la física, quizás algo desde la cuántica. Y desde la neurociencia, la hipótesis que se ha barajado ha sido única, la de un cerebro que produce la mente en vez de permitirla.
0: La verdad es que no me queda demasiado claro, ¿eh, David? No sé qué quiere decir con todo esto.
2: Bueno, pues que durante mucho tiempo se pensó que la conciencia dependía de zonas concretas del cerebro, o sea, de áreas que tenemos en nuestro cerebro. Y en este caso, pues al menos, esto se tiene que poner en duda, ¿no? Si la teoría fuera correcta, vamos a decir, pues este hombre, este señor francés, no tenía que haber sido consciente, y sin embargo lo era. Si vamos más lejos, como hemos escuchado, ¿no?, a Alex, hay quien cuestiona incluso que el cerebro mismo sea la fuente única de la consciencia.
0: ¿Y dónde está la clave?
2: Pues si nos quedamos con que el cerebro genera de algún modo ese misterio que llamamos ser conscientes, pues una de las explicaciones la propone el psicólogo Alex Clearmans, que lo que dice es que, bueno, pues que no estaría localizada en un área fija, sino que sería algo así como, bueno, como que el cerebro aprende o que es moldeable, ¿no? Uh-huh. Y entonces, este movimiento continuo de lo que aprende el cerebro, las neuronas de una zona u otra, pues permiten esa plasticidad, vamos a decir. De hecho, él lo llama tesis de la plasticidad radical. Y vamos, dicho de otra forma, ¿no? Quizá más sencilla. El cerebro es mucho más adaptable de lo que pensábamos. Y se puede reorganizar incluso en situaciones extremas, desde luego como esta, que es, vamos, absolutamente extrema.
0: O sea, simplificando mucho, que las neuronas que quedan hacen el trabajo de las que faltan.
2: Sí, pero incluso con muy poco tejido cerebral, Arturo, que eso es lo más sorprendente, ¿no? Esas neuronas pueden generar la consciencia, ya está, uh-huh. con un 10% menos, ¿no?, del cerebro. Y bueno, es un gran misterio de la ciencia, de todos modos, porque se sigue sin saber todavía, primero, qué es la consciencia o cómo se genera. Hoy la ciencia no tiene una respuesta que sea, digamos, aceptada generalmente, ¿no? Y bueno, uno de los mayores misterios de cómo se genera la conciencia es también si otros seres la pueden tener, digo, otro, por ejemplo, otros animales, si es exclusivamente humana o qué tipo de diferencia tiene. Todo esto son enigmas hoy para la ciencia, porque del cerebro se sabe mucho, y digo el cerebro aceptando lo tradicional, pero lo que falta por saber parece que es más de lo que se sabe, desde luego.
0: Me parece curiosísimo el caso de hoy, pero ¿el de este francés es caso único o hay más?
2: Hay más, y algunos incluso son más extremos, aunque parece increíble. Pero ahora vamos a contar el caso de un británico, que es Noah Wall. Bueno, pues esto ya veréis. Él, antes de nacer, detectan que tiene hidrocefalia, pues muy severa, muy grave, y múltiples anomalías cerebrales, ¿no? El cerebro, en aquel momento, ocupaba menos del 2% de la cavidad craneal. O sea, era un cerebro
0: minúsculo. En el caso del francés era el 10, ¿no?
2: No llegaba al 10, pero casi. Y es verdad que, además, en el caso del francés, parece ser que había ido como perdiéndolo. Pero aquí es en el nacimiento, menos del 2%. Bueno, claro, eso se consideraba directamente incompatible con la vida.
1: Claro, claro.
2: Eso es lo que pensaron los médicos. Se lo dijeron a los padres. Dijeron, bueno, que Noah, pues probablemente no sobreviviría o lo haría en estado vegetativo. Uh-huh. O sea, como mucho, las acciones cerebrales válidas para tener el corazón, los pulmones, etcétera. Pues no, nació vivo, respirando además por sí mismo.
0: Madre mía. ¿Y qué pasó con él?
2: Pues imagínate, al principio le realizaron pruebas de todo tipo, operaciones. En sus primeros años de vida, pues fue tremendo, porque le colocaron también una válvula para drenar el líquido, como decíamos antes. Sí. Que esto es un proceso normal en estos casos de hidrocefalia. Pero con el tiempo, el cerebro fue creciendo poco a poco.
1: Wow.
2: Y fue ocupando hasta el 80% del volumen normal.
0: De un 2 a un 80, madre mía.
2: De un 2 a un 80.
1: Increíble.
2: Claro, cuando debería haber estado ya, digamos, en el momento del nacimiento, con el volumen que tiene que tener para el tamaño de la cabeza, obviamente, de ese momento, ¿no? Bueno, pues este caso generó otro debate, que es que si el cerebro creció realmente o que estaba, pues, comprimido, vamos a decir, y que luego se expandió.
0: En cualquier caso, es algo que descoloca.
2: Pero descoloca totalmente. Sí. Y además, hay más. El caso de Roque. Este es un chico sevillano, nace con un daño cerebral muy severo, y un daño cerebral que digamos, le afecta más o menos al 80% del cerebro. O sea, este sí tiene el cerebro, vamos a decir, en cuanto a volumen normal. Luego tiene una hemorragia cerebral, falta de oxígeno, ceguera al nacer y más de 50 operaciones a lo largo de su vida.
0: ¡Oh, pobre!
2: 50 operaciones, ¿eh? Bueno, pues aún así, hoy tiene un cociente intelectual estimado en más de 130. ¡Wow! Que es la frontera de la superdotación, más o menos.
1: Sí, sí.
2: O sea, por una memoria prodigiosa, además de esta inteligencia, y una gran capacidad de aprendizaje.
0: Lo que estás contando hoy me está dejando, como decía antes, descolocado y desconcertado también.
2: Hombre, normal, Arturo, pero además es que me sumo directamente. O sea, que lo esté contando yo, estoy igual de desconcertado. Porque, bueno, al parecer, este caso de Roque, además, se explica en parte por lo mismo que decíamos antes. Esa plasticidad cerebral, esas neuronas que han sobrevivido, ¿no?, que están bien, pueden asumir funciones que antes realizaban otras. Porque una cosa es que tú tengas el cerebro, vamos a decir, completo, pero si el daño es del 80%, ¿no?, de lo que tienes, evidentemente otras áreas han tenido que asumir tareas para las que no estaban inicialmente destinadas, ¿no?
1: Estoy hablando con la parte que tenía que mover los dedos del pie, ¿sabes?
0: O sea, que el cerebro se reorganiza, ¿no?
2: Supongo, a falta de otra forma mejor de expresarlo. Pero bueno, eso sí, se reorganiza de formas que, desde luego, pues no sé, aún no entendemos del todo. Pero, Arturo, hay más cosas relacionadas con el cerebro que resultan, para mí, vamos, tan impactantes como desconcertantes. Ejemplo, los casos de coma. El coma se entiende que es una situación en la que uno está como dormido profundamente, ¿no?, que no se entera de nada. Bueno, pues, por ejemplo, hay casos en que el paciente estuvo en todo momento consciente, que es algo tremendo. Vamos a escuchar el caso de Ron Howen.
3: 26 años, los transcurridos desde que Ron Howen sufriera un grave accidente de tráfico en 1983. El diagnóstico fue claro: estado vegetativo y con la consciencia extinguida. Nada podía hacerse por este estudiante de ingeniería, aficionado a las artes marciales, que en el momento del siniestro tenía 20 años. Fue hace 3, cuando un equipo de neurólogos de la Universidad de Lieja comenzó a aplicarle una serie de tratamientos experimentales. El resultado fue escalofriante. Ron Hovens había estado consciente desde el primer momento, pero la parálisis que le provocó el accidente le impedía comunicarse con sus familiares o con los médicos. Ahora puede hacerlo mediante un ordenador. He gritado, pero nadie podía oírme, ha relatado.
0: Qué horror, 26 años consciente, sin que nadie lo notara y sin poder comunicarse.
2: Fíjate, imagínatelo, vamos, y sin poder moverse, ¿no? Esto me recuerda mucho a un capítulo de aquella serie de televisión de Hitchcock, no uh-huh. recuerdo cómo se titulaba, pero que había un capítulo que a mí me impactó de niño, que era de un tipo que tiene un accidente de tráfico y se queda paralizado y piensan que ha fallecido. Y le van a hacer la autopsia. Y él está consciente. Entonces, bueno, al final aquí termina bien porque él consigue mover un dedito. Y entonces ya se dan cuenta que, claro, que no está muerto. Pero vamos, a mí me impactó porque era tremendo imaginarte esto. Pues es parecido a esto, pero 26 años. Ay, o sea, es tremendo. Bueno, aquí, a ver, el tema es que situaciones como esta, pues igual son más habituales de lo que se piensa.
0: Ya. Sea como sea, pero me parece angustiosísimo. Sí. David, has dicho que hay más cosas del cerebro desconcertantes.
2: Sí, pues mira, para ir terminando, voy a hablar un poco de las ECM, las famosas experiencias cercanas a la muerte, ¿no? Uh-huh. Pues, a ver, para muchos médicos y científicos, no son más que como el final de la actividad cerebral, como unos destellos, ¿no? Que sacan pues ciertos recuerdos, eso de que te pasa a lo mejor tu vida como imágenes delante de ti, o que te encuentras con familiares fallecidos, de pues eso, la última actividad de un cerebro moribundo, que genera esas imágenes, ¿no? Pero si vuelves a la vida, pues las recuerdas. Pero que no son visiones del más allá.
0: Aquí me interesa mucho saber lo que tú crees.
2: Pues, a ver, yo, Arturo, como persona con formación científica, tengo que decir que no lo sé. Es lo que puedo yo decir. Pero no puedo tomar una postura personal, precisamente porque no lo sé. Pero lo que sí que te digo es que personas muchísimo más sabias que yo, como Álex Gómez Marín, hemos escuchado antes, neurocientífico y físico, tuvo él una experiencia cercana a la muerte. Antes de tenerla pensaba que todo esto era una chorrada, así dicho, y después de tenerla ha cambiado totalmente el tema y ya no lo tomo a broma. Yo me fío de lo que te digo, personas que saben más que uno de un tema, ¿no?
0: Pues si un prestigioso científico no se lo toma a broma, no seré yo quien lo contradiga. Uh-huh. David Zurdo, que me ha encantado la historia mínima de hoy. Sí, me parece interesantísima, amigo.
2: Ahora, eso sí, yo ya sabía que se podía vivir sin cerebro. Me lo habían dicho mis padres muchas veces.
1: Una cosa te voy a decir, yo tengo una palabra que lo explica todo.
2: Oh.
1: Matrix. Ya está. ¿Dónde está la conciencia? Pues por ahí fuera, tío, ¿sabes? Estamos aquí enchufados o algo, porque si no...
0: Bueno, pues como decía, muy interesante nuestra historia mínima de hoy. Ahora, para contrarrestar lo sublime de la historia mínima, vamos con la musical.
1: Espera, eso quiere decir que...
0: Jota, creo que nos quieres llevar a tu lado más rapero, ¿no?
1: Pues la verdad es que sí, pero no os traigo una batalla de gallos de esas de moda, sino una batalla de ventas. Pero ojo, a primera vista, porque en realidad fue mucho más que eso. Fue un choque de estilos, de egos, de... maneras de entender el rap. Y a un lado del cuadrilátero teníamos al mismísimo protegido de Eminem, al gran 50 Cent, el rey del músculo comercial, el gangster rap que tanto se escuchaba, de ese que sonaba... Yo entro en la sala y empieza a sonar la caja registradora. Y al otro lado del cuadrilátero teníamos a Kanye West, que en 2007 todavía no era el personaje total que luego acabaría siendo, pero sí un artista empeñado en demostrar que el rap podía ser ambicioso, emocional, elegante y aún así también vender muchísimo.
0: O sea que no era solo un a ver quién vende más discos, sino un a ver ¿qué tipo de rap iba a mandar a partir de ese momento?
1: Correcto, porque durante la primera mitad de los 2000 el rap mainstream había estado muy dominado por una estética muy concreta. Calle, chaleco antibalas, poses duras, beats contundentes y esa sensación de que si sonreías en una portada te quitaban el carnet de rapero. Por esa época, sin duda 50 Cent era el emperador, venía de arrasar con Get Rich or Die Trying, su disco... que en español se llamaría Hacerse Rico o Morir en el Intento, y de convertirse a sí mismo en una marca mundial. Pero en el 2007 aparece Kanye con su álbum Graduation, con su portada de colores, sus referencias al pop, a la electrónica, al diseño, y le dice al hip hop, igual el futuro no lleva necesariamente camisetas de tirantes, ¿eh? Igual lleva una americana rara y unas gafas imposibles.
0: Vamos, que 50 Cent te miraba como si te fuera a robar la cartera y Kanye West mucho más fino, como si te fuera a rediseñar el salón, ¿no?
2: Pero que roba la cartera, si eran más ricos, yo que sé, que ellos.
1: Sí, pero el look ya te digo yo que asustaba. Pues mira, casi la definición. Y las dos también te digo que daban miedo. Cada una a su manera. El caso es que la pelea se volvió oficial cuando ambos decidieron sacar disco el mismo día. Curiosamente, el 11 de septiembre de 2007. 50 Cent lanzaba su disco titulado Curtis y Kanye lanzaba Graduation. Y claro, aquello se vendió prácticamente como un combate, casi una final de boxeo del rap. Vamos a escuchar Stronger, de Kanye.

0: ver, es que escuchas esto y ya notas que aquí hay algo distinto al rap típico. Sí. Esto no suena a callejón oscuro. Esto suena a neón, suena a estadio, suena a futuro. A alguien que ha descubierto una nave espacial y ha decidido usarla de estudio de grabación.
1: Vale, no sé qué has cenado hoy, Arturo, pero quiero un poco de eso.
0: No comparto.
1: Pero sí, Kanye cogió un sample de Daft Punk y lo convirtió en un himno gigantesco. Kanye estaba metiendo electrónica europea, melodías de pop, sensibilidad de productor obsesivo y una idea muy clara. El rap podía seguir siendo rap sin sonar como sonaba siempre. No renunciaba a la competición, ni al ego, ni al brillo, pero cambiaba el decorado. Ya no era solo sobrevivir en la esquina, también era conquistar la cultura pop entera.
0: Y mientras tanto, 50 Cent seguía jugando lo suyo, que no se le daba mal, ¿eh?
1: No, no, desde luego, Arturo. 50 no llegó desarmado. Su álbum Curtis tenía temazos, tenía singles potentes, tenía una maquinaria promocional brutal y seguía apoyándose en una imagen fortísima. 50 representaba el modelo que había funcionado durante años. El rapero invencible, salido de una historia durísima, en la que había sobrevivido a un montón de disparos y llevaba las cicatrices como medalla. 50 se había convertido en superventas, el tipo que había hecho una fórmula casi industrial de ser un tipo duro de la calle, y mucha gente pensaba que iba a volver a ganar por pura inercia. Mira, escuchamos otro de sus temas, el I Get Money.

0: Claro, y esto sigue siendo un misil en el hip hop, o sea que no era precisamente un señor en decadencia tocando la flauta.
1: No, para nada. 50 seguía siendo enorme, pero aquí entra lo interesante. Aunque los dos vendieron una barbaridad, Kanye ganó claramente, o sea, de calle en la primera semana. Graduation superó a Curtis y aquello se leyó como algo más que una derrota puntual. Fue casi como un relevo simbólico, como si el público dijera, sí, seguimos queriendo rap de éxito, pero ahora nos apetece con otra ropa, otras referencias y otra paleta de colores.
0: Qué bonito esto de la paleta de colores.
2: Sobre todo paleta.
0: Pero fíjate lo que difiere la cosa según su origen, ¿eh?
1: Ajá.
0: Esto de la paleta de colores lo dice Kanye West y parece arte contemporáneo.
1: Sí.
0: Lo dice, por ejemplo, David Zurdo y parece que está eligiendo la pintura para el pasillo.
1: Oye, pues cuidado, ¿eh? Que seguro que David escogería un gris hormigón en colaboración con Beige Ansiedad, que quedaría ahí.
0: No lo veo, ¿eh? No lo veo.
2: Sí, está bien, me gusta.
1: ¿Ves? La verdad, fue un cambio estético muy fuerte para el rap. Kanye venía de abrir la puerta a un rap menos encorsetado por la masculinidad dura de siempre, más vulnerable a veces. Más universitario, si quieres, más pop sin complejos, más atento a la moda, al diseño, a Japón, a la electrónica, a los estribillos enormes. Y eso acabó influyendo a toda una generación.
0: O sea que no solo gana él, sino que también cambia lo que luego viene detrás.
1: Así es, porque después de ese momento se afianzó otra idea de estrella del rap. Una donde podían convivir la introspección, la melodía, las influencias raras y hasta cierta sensibilidad de emo, por decirlo mal y rápido. El centro del rap comercial empezó a moverse. Y no es que desapareciera el gangsta rap, ni mucho menos, pero desde luego podemos decir que a partir de ahí dejó de ser el único traje posible para triunfar a lo grande.

0: Esta tiene una cosa curiosa, Jota, porque sigue teniendo chulería,
1: sí,
0: que eso en el rap yo creo que cotiza alto.
1: Siempre.
0: Pero a la vez tiene algo casi casi reflexivo, como de ir sobradillo, ¿no? Pero también pensando demasiado.
1: A ver, es que esa era la magia de Kanye, al menos en aquella época. Era ególatra, sí, pero también inseguro. Era grandilocuente, pero a la vez confesional. Y eso conectó muchísimo con una audiencia que ya no quería solamente al tipo indestructible. Empezaba a haber hueco para raperos más contradictorios, más personales, más abiertos musicalmente. Ese triunfo de su disco Graduation permitió el auge masivo de artistas que mezclaron rap con melodía, con electrónica o con una sensibilidad menos rígida.
0: Claro, estoy pensando que a 50 Cent no le hizo precisamente gracia perder ese pulso.
1: No, no, pues no demasiado, claro. De hecho, hubo mucha, mucha fanfarronería previa, mucho titular, mucho a ver quién manda aquí. Y eso ayudó a convertir el lanzamiento en un espectáculo, pero con el tiempo la lectura fue clara. No era el fin de 50 Cent, pero sí el final de su dominio como gran símbolo del rap comercial. El foco empezó a irse hacia otro lado.
0: Es tremendo como a veces un número uno es mucho más que un número uno. Incluso puede llegar a convertirse en una señal de cambio cultural, ¿eh?
1: Pues la verdad es que sí, Arturo. Aunque parezca casi irónico decir esto en el 2026, aquel año, al ganar Kanye, ganó la sensibilidad en un estilo musical que parecía haberla rechazado durante mucho tiempo. ¡Ay, qué tiempos, Kanye! Ganó la idea de que el rap mainstream podía ser distinto, más pop, más sofisticado y hasta raro, si me apuras, pero sin dejar de llenar estadios. Y es que Kanye no inventó él solo ese cambio, claro, pero sí lo convirtió en un acontecimiento imposible de ignorar. Y es que desde ese Graduation, el género ya no volvió a sonar exactamente igual. Así que me despido con el que no necesariamente tiene que gustarme más, pero que no negaré su talento y desde luego fue quien ganó aquella batalla de ventas en nuestro año 2007. Os dejo con Kanye West y su Flashing Lights.

0: Jota, no sé si sublime como David Zurdo, pero has estado ahí en lo alto.
1: Yo no diría
0: tanto. Has dejado
1: tanto.
0: El listón ahí en todo alto, ¿eh?
1: No diría tanto como nunca. Ojalá algún día.
0: Hay semanas que no, pero esta os habéis ganado el pan, amigos.
2: Menos mal.
0: Compañeros, que tengáis buena semana.
2: Igualmente, Arturo.
0: Deseo que también les trasladamos a todos ustedes, de parte de este equipo de Delfines, Patricia Costa, Lucía Sancho, José Antonio García, Mara Petersen, Pastora Vega, David Zurdo y Jota Pelirrojo, en el control de sonido, Juan Capón, y ante el micrófono, Arturo Martín. Buena semana y disfruten de estos 7 días. Adiós.

0: Son las 3, las 2 en Canarias.
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0: Buenas noches. Hoy va a continuar el desembarco de los 24 pasajeros que hasta ahora siguen a bordo del crucero Ondius, afectado por un brote de andavirus que se encuentra fondeado en un puerto de Canarias. Este domingo se han realizado un total de 7 vuelos. Han sido en total 94 personas de 19 países los que han abandonado el barco. Después de estas horas de descanso, los trabajos se van a reanudar a las 7 de la mañana con el repostaje del Ondius antes de que siga su camino hacia Países Bajos. Mónica García, ministra de Sanidad.
2: A las 7 de la mañana el barco va a repostar, serán unas horas de repostaje y luego una hora de avituallamiento y posteriormente por la tarde quedan todavía 2 vuelos para venir. El vuelo de Australia en el que irán 6 personas y el vuelo de Países Bajos en el que previsiblemente irán 18 personas.
0: Mientras las 2 ciudadanas españolas en cuarentena en Alicante y Barcelona han dado negativo en las pruebas PCR, Elena Jiménez.
3: Son las 2 mujeres que habían tenido contacto en un avión con la mujer neerlandesa fallecida por antivirus. La mujer ingresada en Alicante con síntomas compatibles ha dado negativo por segunda vez a esas pruebas. Aún así, su aislamiento va a continuar, según ha asegurado la ministra.
2: Les tenemos que hacer, tanto a la de Alicante, otra prueba dentro de 48 horas y a la de Barcelona también seguimos el protocolo para confirmar esa negatividad y ambas tendrán que llevar a cabo la cuarentena.
3: Los 14 españoles que viajaban en el crucero pasan ya su primera noche de cuarentena en el Hospital Militar Gómez Ulla de Madrid. Ellos han sido los primeros en abandonar el barco y ya por la tarde han comenzado su cuarentena en ese hospital de la que aún no se conoce la duración exacta, pero sí que tendrá una primera fase de 7 días. Todos son asintomáticos y van a pasar diferentes pruebas para comprobar que no están contagiados. Hoy está previsto también que se conozcan los resultados de las pruebas realizadas al ciudadano francés que ha comenzado a presentar síntomas durante el traslado desde Tenerife hasta París.
0: El presidente de Estados Unidos, Donald Trump, ha calificado como inaceptable la respuesta negativa de Irán a su propuesta de paz. Declaraciones que ha hecho el presidente estadounidense en su red social después de que el país persa haya presentado una respuesta de la que se desconocen todos los detalles concretos. Desde Irán aseguran que no trabajan para complacer a Trump.
3: Irán ha avanzado exigencias como el fin de hostilidades en todos los frentes, siendo el Líbano una de las líneas rojas, garantías de que no habrá nuevos ataques, revocación de sanciones, así como el fin del bloqueo naval de Irán. Nada sobre el control del tráfico marítimo en Hormuz o el programa nuclear, cuestión sobre la que habrían conversado, según algunas fuentes, hace unas horas, Trump y el primer ministro israelí Benjamin Netanyahu.
4: Now we've degraded a lot of it, but all of that is still there and there's work to be done.
3: Netanyahu, que aseguraba en una televisión estadounidense, refiriéndose a ese programa y la producción de uranio enriquecido, que han degradado mucho las capacidades nucleares iraníes. Pero todo eso sigue ahí y aún queda trabajo por hacer.
0: Precisamente en Oriente Próximo, última hora de este domingo, ha fallecido un ciudadano palestino tras un ataque israelí contra el campamento de refugiados de Al-Maghazi en el centro de la Franja de Gaza. El hombre de 36 años ha muerto como consecuencia de las heridas sufridas por ese ataque israelí.
3: Horas antes, la agencia de noticias palestina Sanad informaba de la muerte de al menos 2 personas más, además de varios heridos por otro ataque de las fuerzas israelíes contra un vehículo en Jan Yunis, en este caso en el sur de la Franja de Gaza. Alrededor de 850 palestinos han muerto por ataques perpetrados por el ejército de Israel contra la franja, a pesar del alto el fuego en vigor desde octubre de 2025.
0: De vuelta a nuestro país, en Valencia, hoy continúan las comparecencias en la Comisión de Investigación de la DANA, el Scores de la Comunidad, una jornada que se va a iniciar a las 10:30 de la mañana con la comparecencia del portavoz de la Confederación Española de la Policía Nacional, la CEP, y que seguirá con la del comisionado de la Generalitat Valenciana para la recuperación tras el paso de la DANA. Hablamos de Raúl Mérida.
3: También está citado el excomisionado del Gobierno para la reconstrucción y reparación de los daños provocados por la DANA, José María Ángel, que se ha negado a acudir a las Cortes Valencianas al considerar que ese cargo depende de la Administración del Estado y, por tanto, su control corresponde a las Cortes Generales y no a las autonómicas.
0: Así nos despedimos. 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

0: ¿Qué significa ser humanos hoy? El descontrolado avance científico y técnico ha ido mermando nuestra conciencia de estar vivos, de ser humanos. Vivimos, escribe la filósofa Silvia Bardelás, en un mundo conceptual agotado, del que no conseguimos salir. Parece necesario desarrollar, dice, una mirada nueva, atrevernos a cuestionar la forma en la que habitamos el mundo, desde la ingenuidad, desde la imaginación, desde un conmovernos que nos lleve a la acción. ¿Qué sería del mundo si se pensara desde un nosotros y no contra nosotros?, se pregunta Bardelás. No somos seres aislados, somos seres relacionales. Necesitamos conectar con la intimidad de los demás. La nueva conciencia común debería partir, propone, de una comprensión de que la razón y la sensibilidad no deben separarse. La lógica debe ir de la mano de la emoción, la creatividad, la intuición, la empatía. Solo así, desde nuevos modelos de ser, desde una forma diferente de relacionarnos, podrá surgir un nuevo modo de vivir. Hoy encendemos el fuego de la cueva para iluminar una conciencia nueva, para alumbrar la urgente pregunta de quiénes somos. Esto es Sapiens. Bienvenidos, bienvenidas.
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0: Saludamos ya a nuestra invitada de hoy. Silvia Bardelás es doctora en filosofía, escritora, traductora, profesora de creación literaria, editora. En su último ensayo, Una conciencia nueva, nos alerta de la pérdida de humanidad, de la falta de horizonte, de esa construcción del yo frente al nosotros que nos aleja de cualquier conexión posible. Silvia Bardelás, muy buenas noches. Bienvenida a la Cueva de Sapiens.
3: Buenas noches. Muchas gracias por invitarme.
0: Describe, Silvia, un mundo agotado, falta de energía, de emoción. No nos gusta el escenario que habitamos de hiperproductividad, de rapidez, de conexión digital, pero desconexión emocional. Y sin embargo no somos capaces de crear algo nuevo, ¿no? Ni siquiera incluso de imaginar la posibilidad de algo nuevo. Por eso te preguntas cómo es posible que nos acomodemos en formas de vida que nos destruyen.
3: Sí, la primera parte de Una conciencia nueva, que es lo que propongo, es esta parte que habla del mundo agotado, porque quería hacer como pensar sobre el mundo que estamos viviendo antes de pensar en el nuevo que podemos tener. Y justamente me parecía que en este siglo XXI, que ha entrado con un impulso de destrucción verdaderamente nuevo para nosotros también, porque no estábamos acostumbrados ni a guerras, ni a crisis profundas económicas, ni a pandemias, nos ha colocado en un lugar donde tenemos que vernos, ¿no? Porque en el fondo es si nos estamos destruyendo, ¿qué está pasando con nosotros o en qué estamos fallando como humanos? Y ahí llegué a la conclusión de que realmente el mundo que arrastrábamos o traíamos desde el siglo XVIII, desde la Ilustración, que fue cuando la razón de alguna manera se independizó de la sensibilidad y se hizo autónoma, pues es un mundo tan abstracto donde todo lo que pensamos son conceptos que después llevamos a la vida, ¿no? Es decir, obedecemos a los conceptos en lugar que la razón piense sobre lo que vivimos.
0: Claro, todo lo que hacemos, escribes, gira en torno a una especie de ideas construidas desde la razón, desde la abstracción, ¿no? Y no desde la sensibilidad, ¿no? Una idea de amor, una idea de belleza, una idea de identidad. Y al asumir esas ideas abstractas, nos vamos alejando de nuestra subjetividad.
3: Claro, porque realmente es como si nos estuvieran diciendo exactamente cómo tienes que vivir. Es decir, el amor lo tienes que vivir de esta manera, la belleza es de esta manera en este momento y eso es lo que tienes que ver como bello. Entonces, cuando pierdes esa autonomía de ver tú las cosas, de decidir qué es lo que quieres o lo que no, pierdes la subjetividad.
0: Claro, porque nos explicas muy bien, Silvia, que la subjetividad no son las opiniones de uno o las ideas de uno frente a las del otro, ¿no? La subjetividad es más la experiencia íntima que nos relaciona con el otro.
3: Sí, sí, esto es fundamental porque estamos pensando que ser subjetivo es tener una opinión, pero la opinión es razonada. Es decir, puede estar bien opinada o mal opinada porque tiene que ver con el razonamiento. Pero la subjetividad es otra cosa. La subjetividad tiene que ver con ser sujeto, es decir, con ser autor de nuestras acciones. Y es tan importante como que tenemos que entender que nuestra subjetividad está creada en una red de con una red de relaciones que viene desde mucho más atrás, ¿no? Y es muy importante para entender que no somos individuos, sino que somos, bueno, otros filósofos dirían seres relacionales. Yo, pues, hablo mucho también de ser singular, ¿no? Pero esa singularidad no es que nacemos con ella, ¿no? Sí somos un ADN, por supuesto, pero también somos una red de relaciones que ya viene incluso de lo que pudo sentir mi abuelo un miércoles en 1930, y que eso a él lo fijó o más que lo fijó, le ayudó a sentir de una manera determinada, con lo cual llego a conocer a mi abuela, etcétera, etcétera, y aquí estoy yo. Es decir, yo ya estaba en ese momento de 1930 cuando mi abuelo sintió algo. Y ahí es lo que va construyendo nuestra subjetividad. De manera que tenemos que entender que la subjetividad no es la individualidad, sino que es un nosotros de una manera natural, ¿no?
4: Por eso llegas a preguntarte, Silvia, si evolucionamos. La tecnología no está sirviendo hoy en día para entender el porqué de las cosas ni para vincularnos mejor. La realidad virtual, escribes, no es realidad porque es virtual. La inteligencia artificial no es inteligente porque es artificial.
3: Bueno, es que esto la verdad es que tiene mucha gracia en el fondo, porque a la computación, a esta nueva computación, se le llamó inteligencia artificial en 1958, que fue un computador, McCarthy se llamaba, que decidió llamarla inteligencia artificial, y claro, ese no es un nombre técnico. En realidad, nosotros los filósofos que durante todo el siglo XX nos han retirado de alguna forma de la conversación social, pues son los que teníamos que haber reivindicado que una cosa técnica, una herramienta técnica, uh-huh, como es la computación, tenga un nombre técnico y no tenga un nombre poético. Porque realmente ese nombre poético nos ha llevado a un problema muy grave, que es malentender lo que es la computación. Entonces, por supuesto, no es inteligente y, por supuesto, no, es artificial. Pero es que además tenemos que entender que de alguna manera esa computación puede ser, en cuanto a razón, puede superarnos, porque, bueno, tiene más datos, tiene más capacidad de relación de esos datos, etcétera. Pero no es inteligencia, porque el ser humano no solo es razón, tiene muchas otras capacidades.
4: Parece que avanzamos ciegos hacia esa llamada singularidad, hacia ese momento en el que la máquina que nosotros mismos hemos creado nos domine, porque nos hemos autoconvencido de que el poder de la técnica es imparable, exponencial, incontrolable, de que no podemos crear nada nuevo.
3: Sí, sí, por supuesto que hay gente que cree que vamos a dejar de ser humanos de alguna manera, o que más que nada vamos a obedecer a la máquina, ¿no? Yo ahí, como ves en el libro, hay un momento también un poco de humor donde hablo de que nos vamos a desengañar un poco con el tema de la inteligencia artificial. Más que nada, más que desengañar, también aburrirnos. Porque esto también, de alguna manera, es el comienzo. Es una cosa nueva en sí misma que nos lleva a experiencias que no habíamos tenido, que parece que nos va a llevar mucho más allá de lo que siempre hemos pensado, pero llegará un momento en el que eso se volverá cotidiano y veremos que no da más de sí. Yo creo que ya lo estamos viendo de alguna manera, y ahí pongo el ejemplo de cuando llegaron a mi casa las gafas 3D, que al principio fue como que dábamos saltos de ¿qué es esto? Y luego de repente ya nos dimos cuenta de que era un aburrimiento más.
4: Y que la realidad virtual no es vida, ¿no? Pero la tecnología, como escribes, no es el problema, sino el uso que hacemos de ella. Y eso es lo que tenemos que repensar. Convertir la tecnología en aliada y no en enemigo. Utilizarla como un instrumento que nos ayude a desarrollarnos, ¿no? A ese nosotros, a desarrollar el nosotros perdido. Estamos, escribes, en una especie de fin del mundo. Nos convencimos o nos convencieron de que con la razón podríamos llegar a la luz, a tener una idea clara y perfecta de todo, pero la realidad es otra. El exceso de racionalidad es el que nos alejó de la vida, escribes.
3: Sí. Como ya he dicho antes, este problema de mundo de excesivamente abstracto es el que nos ha alejado de la vitalidad. Y este es el gran problema que me llevó a escribir el libro de alguna forma, ¿no? Que yo llevaba mucho tiempo viendo que a la gente le faltaba vitalidad. En realidad es muy difícil ahora encontrar a alguien que se levante por las mañanas y diga, ¡qué maravilla, un día nuevo! A ver qué va a pasar, ¿no? Pero eso es, aunque nos parezca como muy ingenuo, eso es lo que debería suceder. Y en cambio, es, en general, el tema es otro día, otra vez en el mismo coche, en el mismo autobús, otra vez el mismo trabajo, otra vez ver a las mismas personas. Por eso quizá también entra también el tema de las redes sociales, ¿no? Porque es, estás buscando algo que nunca has visto, estás buscando algo que te cuenten, que no te van a contar en tu vida cotidiana. Por eso habría que transformar nuestro mundo para que la vida cotidiana, en lugar de ser un pozo de aburrimiento, pues fuera una posibilidad de ser más nosotros mismos, de encontrarnos, de conocernos. Y se puede.
4: Claro, porque ese automatismo con el que vivimos dentro del canon establecido se traduce, como nos dices, en pérdida de autenticidad, de perder esa energía, pero también en la pérdida de la atención, ¿no? Nuestra capacidad de percibir el mundo. Pones el ejemplo del tiempo, por ejemplo. ¿Recuerdas cómo antiguamente todas las casas tenían un reloj que sonaba, que nos hacía conscientes del tiempo sin llenar? Y hoy el tiempo se ha convertido en un número que marca el momento en el que estás con respecto a tu deber, ¿no? De hecho, nos cuesta experimentar el tiempo, aguantar el silencio. Vivimos, escribes, anticipando un futuro constantemente para evitar sentir el tiempo.
3: Sí, sí, yo he visto la angustia en muchas personas, bueno, y en mí algunas veces, o sea, soy como todo el mundo ahora mismo, de sentir el tiempo. Y el tiempo, o sea, sentir el tiempo a veces, o quedarte en silencio, es lo que te puede hacer entrar en otro tipo de experiencias creativas. Por ejemplo, esto que habla gente de el miedo a la hoja en blanco, el miedo al lienzo en blanco cuando va a pintar. Eso es, en ese momento sientes el tiempo y el estar fuera del tiempo construido que hacemos, ¿no? De los horarios, de ahora estoy entre esto y esto.

0: palabras, ¿no? Ingenuidad, nos explicas, viene del latín ingenus, que significa nacido libre, puro, no alterado.
1: Sí, sí. Esa es la segunda parte del libro, que se llama Una mirada ingenua, porque después de haber visto este mundo agotado, abstracto, empieza ya la pregunta de, bueno, ¿y qué podemos hacer ante este mundo, no? Entonces se me ocurrió que de repente, viendo a los niños, ves cómo ellos siempre están en relación con las cosas, ¿no? No se quedan parados pensando en quién soy en un sentido abstracto, sino que se empiezan a conocer y saber lo que quieren, lo que les gusta, etcétera, relacionándose con las cosas. Para ellos todo tiene una relación. Cogen un libro, lo relacionan con un vaso, empiezan a jugar con las cosas, jugar en el sentido creativo, ¿no?, del que hablaba Kant, por ejemplo. Y en ese sentido yo pensé, bueno, ¿y por qué ellos sí y nosotros no? ¿Qué tienen que nosotros no tengamos? Y me di cuenta de que ellos lo que no tienen es una mirada con prejuicio, ¿no? No tienen un juicio de las cosas antes de relacionarse con ellas. Entonces directamente las conocen relacionándose con ellas. Y hay una cosa muy curiosa, que es que los niños enseguida saben, esto es bello para mí, allá voy, ¿no? Y esto lo rechazo porque me parece feo. O sea, hay un punto muy estético en los niños, estético en el sentido de captar la belleza, ¿no? ¿Y por qué? Porque ellos, que en ese desprejuiciamiento, tienen la capacidad de captar la intimidad de las cosas, de ir a ello. Y bueno, esto lo hablaremos más tarde, supongo.
0: Claro, pero es muy interesante porque esa belleza que les atrae a los niños no es el canon de belleza marcado por la sociedad, sino que apela a esa inteligencia estética, ¿no?, que tú la explicas como la unión de la razón y la sensibilidad, como el razonamiento, pero a partir de lo que somos.
1: Claro, es que si te fijas, lo del canon es muy importante, porque ahora mismo la belleza está encerrada en canon. Distintos, ¿eh? Un canon aquí, otro allá, dependiendo del grupo al que perteneces, porque también estamos hiperdefinidos por siglas incluso, ¿no? Tú ya no eres un ser singular, no es que ya vayan a ver tus singularidades, que directamente eres unas siglas. Que cuidado con esto, porque en su momento lo primero que hacían en los campos de concentración cuando llegabas es que eras un número, pero nunca tenías un nombre. La singularidad, cuando quieres mantener controlado a alguien, es lo primero que tiene que desaparecer.
0: Claro, eso
1: y aunque y aunque creamos que estamos en un mundo muy democrático y muy libre, hay un control de nuestra singularidad que nunca ha habido realmente. No es un control policial, digamos, pero sí hay un control muy profundo.
0: A través de la homogenización, ¿no?
1: A través de la homogenización, que empezó de una forma que está bien, porque obviamente si te unes en grupo para luchar contra algo, pues está estupendo, porque vas a tener más posibilidades de conseguirlo. Pero otra cosa es que por pertenecer a un grupo que lucha por algo tengas que vestir todos de la misma manera, pensar lo mismo, hablar de la misma forma, etcétera. Y eso al final acaba convirtiéndose en un grupo de interés para un negocio de alguien, ¿no? Eso hay que tenerlo en cuenta. Entonces, el tema es que la belleza no es un canon, por volver, sino porque no es una cualidad de las cosas. Para mí la belleza es una emoción inteligente. Es decir, si tú sin prejuicio eres capaz de entrar a la intimidad de alguien, a esa singularidad que es, tú ahí sientes una emoción que es la belleza de ese encuentro, que además te lleva al deseo de querer estar con eso bello, ¿no? Y ese deseo de querer estar con lo bello es el amor. O sea, yo también he querido en este libro hablar de las grandes palabras que hemos olvidado, como amor y belleza, y no hablarlo como grandes palabras imposibles, sino traerlas un poco a la experiencia y a ser una parte fundamental y normal de ser humanos.
0: Y hablas, por tanto, de la belleza subjetiva, ¿no?, de esa inteligencia estética subjetiva de cada uno de nosotros, una mirada ingenua e inocente. Inocente también viene del latín innocens, Silvia, el que no perjudica, el que no hace daño. La inocencia, escribes, supone la no separación, porque solo se puede hacer daño cuando el otro nos es ajeno.
1: Es que aquí hay un tema.

0: De ética también en el libro, ¿no? Ética y estética unidas en ese sentido. Fíjate, hay una cosa que me encantó, porque como ves en el libro hay mucha etimología, porque a mí me encanta ir al comienzo, al origen de las palabras, porque de alguna manera ya estamos usando las palabras sin saber lo que significan realmente. Las usamos por usar y de manera abstracta, es decir, esto es el uso común y allá voy, ¿no? Pero no sé realmente lo que es. Por eso me gusta la etimología. Y hay un momento en los griegos en los que, bueno, cuando hablan del ethos, ¿no? De ahí viene ética, pues hablan de las cualidades sociales de cada sociedad, lo que les parece bien, etcétera. Pero también hablan de una emoción que crea la música y que hace que cambies tu forma de actuar. Es decir, ellos ya entendían que la estética, la belleza, el sentimiento que produce, la emoción, altera tu capacidad de actuación. Por eso es tan importante, porque en realidad la belleza que está en las experiencias estéticas, las experiencias artísticas, pero no solo haciendo arte, sino como lector o como alguien que ve un cuadro o una película, etcétera, siempre, si son buenas, nos llevan a colocarnos en un lugar especialmente favorable a la relación con los otros. O sea, que de alguna manera son éticas.
1: Y además nos recuerdas que odiar es separar, distanciar, no querer ver, lo contrario de amar. Odiar a otro, nos dices, es odiarte a ti mismo. Odiar es negar el ser.
0: Claro, porque en esta idea que yo, que transita todo el libro, digamos, de que mi yo subjetivo es un nosotros, pues ahí claramente, si tú estás odiando a alguien, si le estás negando el ser, te lo estás negando a ti mismo también. Es que esto es lo que me parece más importante del libro, ¿no? Esta propuesta de sentirnos, en lugar de un yo individual separado, de sentirnos nosotros, que es lo que somos, como explicaba al principio, ¿no? Que venimos de una red de relaciones, que somos unos otros. Y en ese sentido, cuando nos sentimos nosotros, es muy difícil hacerle daño a otro, porque... Y ahí es donde pongo el ejemplo de que sería mucho más difícil que, no sé, un israelí, por ejemplo, mate a un palestino, si lo está matando como ser humano en lugar de como palestino. Es decir, cuando abstraemos a los seres humanos y los encapsulamos en una definición, los podemos matar, por ejemplo, o los podemos violentar de alguna forma. Pero si pensamos en ellos como seres humanos, sería mucho más complicado. Por eso, normalmente nunca se habla de seres humanos. Si te fijas, se habla de ciudadanos, se habla de, no sé, de otras cosas más abstractas. Esto ya lo dijo Hannah Arendt también.
1: Claro, miembros de una ideología, ¿no? De un grupo.
0: Sí.
1: Nos invita a Silvia a buscar nuevos sentidos para las mismas palabras o crear otras nuevas, como proponía Virginia Woolf. Podemos proponer nuevos sentidos que inventen un mundo más conmovedor. Inventar y conmover son dos conceptos clave, Silvia, que apelan a la conexión con uno mismo, por un lado, y a la acción.
0: Es que realmente es muy difícil que tú actúes si no estás conmovido. Y esto, el cuidado, porque conmovido es mover y con. O sea, tú no puedes conmoverte solo. Esto creo que tiene que quedar clarísimo. Entonces, siempre necesitamos a los otros. Y hay una cosa que tiene que quedar muy clara también, que tiene que ver con esto de los mundos virtuales que estamos creando. Que si tú no sientes el mundo, tampoco te vas a sentir a ti mismo. Y en esa falta de sentirte a ti mismo, que es ese momento de conmoción también, de verte tomando decisiones, de sentirte existiendo y de sentir al otro existiendo, pues es lo que nos lleva a una angustia vital, porque sí que sentimos el vacío.
1: Por eso, en ese inventar nuevas palabras, en esa búsqueda de nuestra subjetividad, puede ser una herramienta fundamental el arte, la creación literaria en particular. Escribir nos enseña a leer, leer y escribir nos ayuda a ser más nosotros. El arte es uno de los caminos, nos explicas, para alcanzar esa individuación de la que habla Jung. Individuación que no individualismo, ¿no?
0: Sí, creo que en este libro tiene que quedar claro que la subjetividad, el ser singular, no tiene nada que ver con ser individuo. Ser individuo justamente es como ser un igual entre otros. Y ahí... desde ahí nos pueden, ¿no? Todo el mundo puede tener poder sobre nosotros. Sin embargo, como seres singulares, eso cambia completamente.
1: Claro, este libro, Una conciencia nueva, está lleno de referencias literarias, porque en el arte, escribes, nos seguimos reconociendo no como individuos, sino como humanos, porque esa pregunta, ¿quiénes somos?, es la que ha dirigido la literatura desde antaño, ¿no? La literatura ha sido una reivindicación de lo humano frente a la presión social para convertirnos en lo que el sistema impone.
0: La literatura, bueno, pues es una forma de arte, por supuesto, y como todo arte, cuidado que hemos olvidado que nace de un impulso. Cuando ese impulso falla, por ejemplo, porque estás en una sociedad donde todo lo dan hecho, o sea, y donde tú necesitas una guía para vivir, ese impulso entonces de conocer, de no saber, de querer ir más allá, falla, y entonces falla el arte. Falla el arte en cuanto a creatividad, es decir, de creación de obras de arte, y falla el arte en cuanto a recibirlo, ¿no? Como un lector, que en realidad es un artista. Yo eso siempre lo he tenido muy claro, y lo digo mucho desde mi editorial, ¿no? Que concebimos al lector como un artista, porque el lector, cuando está leyendo, está creando esa obra que, en forma de papeles con palabras, es solo una posibilidad.
1: Para crear, para imaginar, para acudir a esa subjetividad, acudes, por ejemplo, a Benjamin Labatut y a su libro Maniac, para reflejar ese momento en el que la ciencia se da de bruces con el final del razonamiento lógico, que vislumbra un logos o principio de vida que no puede conocer, ¿no? Hemos vivido siglos convencidos de que esa solución técnica era la solución final, y ahora nos damos cuenta de que hace falta algo más.
0: A mí eso me encanta, esa parte de Maniac donde hay ese vislumbrar de una lógica que no es lógica, ¿no? Porque en realidad esto viene a lo del mundo agotado, ¿no? Desde el siglo XVIII hemos pensado siempre que la razón será capaz de entender de manera razonada y lógica el universo en su totalidad. Pero no solo hasta ahora no se ha conseguido, sino que, como cuenta muy bien Labatut en ese libro que me encanta, es que los científicos llega un momento en el que ya ven que la razón no es capaz, ¿no?, de ajustarse a eso que intuyen. Y ahí, en esa intuición de algo que no podemos agarrar con la razón, es donde entran otras capacidades humanas, como la inteligencia estética. Entonces, estos científicos que se suicidan, cuando se encuentran en esa situación, en realidad habría que decirles, pero no os preocupéis, que aquí entran otras capacidades humanas. No todo tiene que ser razonado. Y eso me gustó mucho, porque realmente ese traspaso, ¿no?, a otra dimensión humana que se puede experimentar, pero no se puede razonar, es lo que a veces se ha llamado trascendencia, ¿no? Pero en realidad esa dimensión es trascendente a la razón, pero es inmanente a nuestra naturaleza humana.
1: Y recupero aquí, porque enlaza perfectamente, esa gran obra con la que empiezas este ensayo, Una conciencia nueva, La broma infinita, de Foster Wallace. El protagonista Hal, ante el tribunal académico que decide si va a entrar a la universidad, dice: mis instintos sintácticos y mecánicos son mejores que los de ustedes, y esto lo digo con el debido respeto, pero trascienden lo mecánico. Yo no soy una máquina. Siento y creo. Tengo opiniones, algunas interesantes. Eso somos los humanos, ¿no?
0: Eso somos los humanos. Es que Foster Wallace fue como muy importante dentro del posmodernismo, porque el posmodernismo fue un movimiento que ya quería, como de alguna manera, salirse de ese mundo de pura abstracción. Pero lo que logró algo, que fue hablar del relativismo, en el sentido de ya saber de alguna manera que no hay una sola verdad, pero no llegó a presentar o a proponer algo nuevo, ¿no? Era la crítica realmente, a través de la ironía, como está en este párrafo, a ese mundo racional. Por eso yo me he dado cuenta de que esa crítica, en el fondo, no era suficiente para salir del momento en el que estamos, porque la crítica es una razón que va contra otra razón y acaba cayendo en un bucle. Y yo creo que tenemos que dar un salto y salir de la crítica y proponer. Que nos da muchísimo miedo. En realidad, fíjate, la filosofía, yo me acuerdo cuando estudié hace mucho tiempo, pues no, todos estábamos como pensando en dónde nos hemos metido, porque realmente era un mundo de interpretación, ¿no? La interpretación de la interpretación de la interpretación, pero nadie podía tener ideas porque estaba mal visto. Era como, no, es que no se puede tener ideas. Y yo creo que eso hay que romperlo y que tienen que aparecer muchas propuestas y atreverse a pensar.
1: Incluso a cantar, como nos has dicho alguna vez.
0: Por supuesto, a cantar fundamental y a bailar y a leer y a hacer arte, ¿no?
1: Construyamos esa conciencia nueva que parte de cuatro pilares, nos explica Silvia Bardelás. Somos ADN, somos naturaleza, somos dependientes de los otros, no somos átomos aislados en el espacio y además tenemos conciencia de que vamos a morir. Y tú cuentas aquí una experiencia personal cercana a la muerte. Es fundamental tener esas conciencias presentes para ser capaces de percibir el mundo y recuperarnos, como decíamos.
0: Por eso le llama una conciencia nueva, porque al principio el libro se iba a llamar Una nueva sensibilidad, porque llevaba muchos años pensando sobre la sensibilidad, o sea, cómo sentimos. Pero luego me di cuenta de que había muchos filósofos a lo largo de la historia que estaban buscando una conciencia nueva, como Spinoza o Schopenhauer, Nietzsche, en el fondo, ¿no? Y entonces me he dado cuenta de que, claro, una conciencia es ser conscientes de estar existiendo, de que tenemos que construir nuestro mundo, de que no somos parte de víctimas de un sistema, sino que lo estamos construyendo nosotros. Y de que, al final, tomar conciencia de estar existiendo y de que los otros también existen y de que tenemos que construir un mundo, crearlo, eso nos lleva a otro lugar. Entonces esa es la especie de revolución que yo planteaba, ¿no? Sentirnos nosotros, saber que no somos individuos, sentirnos nosotros para crear otros modos de relación y que esos modos de relación obliguen a las instituciones a cambiar, ¿no? A adaptarse a esas nuevas necesidades. Y esa para mí es la revolución del siglo XXI, que no va a ser la destrucción.
1: Claro, porque ese nuevo ser, ese nuevo pensar, se transformaría todo el sistema que nos rodea, ¿no?
0: Claro.
1: Silvia Bardelás, antes de despedirte, tenemos que hacerte de manera breve las tres preguntas clave de Sapiens que hacemos a todos nuestros invitados e invitadas. Silvia Bardelás, ¿quiénes somos?
0: Pues somos el que lee el libro, porque no es tan fácil resumir, pero somos una subjetividad maravillosa que no es individual, que es nosotros y que está llena de ganas de vivir si se la deja y con muchas capacidades de relación y de llegar a cosas nuevas que desconocemos por completo.
1: ¿De dónde venimos?
0: Venimos de un mundo en constante invención y construcción.
1: Y este libro viene de una ventana mirando al Océano Atlántico de Galicia, ¿no?
0: Ah, sí, bueno, yo vengo de ahí. Este libro viene de, sí, de tres meses mirando el Atlántico.
1: ¿Y a dónde vamos a ir a cenar?
0: Pues sabes que a mí ahora me gusta más comer que cenar. Sí, sirve esto.
1: ¿Practicas el ayuno nocturno?
0: No practico el ayuno, ceno, pero si me dices a alguien a dónde vamos a cenar, yo digo, yo te diría, pues te voy a llevar a comer de picnic. Porque he descubierto que el picnic es maravilloso.
1: Y además porque eso nos devuelve al presente. Silvia Bardelás, Una conciencia nueva, la urgente pregunta de quiénes somos, publicado por Acantilado. Muchas gracias por esta charla en la cueva.
0: Muchas gracias, me encanta vuestro programa.
1: Gracias.
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0: luego te hago un bizum. Es una frase que casi todos hemos pronunciado. Lo que empezó como una herramienta discreta entre amigos se ha convertido en un verbo propio y en una revolución que ha puesto en jaque al dinero en efectivo. Hoy en nuestro Sextante analizamos el fenómeno de la plataforma que cambió las reglas del juego de los medios de pago. Jaime García Cantero, muy buenas noches, ¿cómo estás?
1: Muy buenas noches, Paula, ¿cómo estás?
0: Muy bien. Hoy ponemos coordenadas al Bizum. ¿Quién lo creó y cuál ha sido el secreto de su éxito?
1: Pues Bizum fue una plataforma creada por los bancos españoles. De hecho, están representadas en la aplicación prácticamente todas las entidades financieras, aunque es verdad que hay cuatro grandes bancos que tienen pues el 75% de la aplicación. Es interesante que es una solución que lanzan los bancos y que financian los bancos. Es decir, no hemos pagado Bizum y son los bancos los que han asumido el coste de su desarrollo, de su mantenimiento y de prestar ese servicio. Y bueno, seguro que su gratuidad es parte de su éxito, pero como bien decías, se ha convertido en casi un fenómeno social en muchos aspectos, ¿no? En cómo ha cambiado los pagos entre particulares y de hecho, como bien decías, pues casi todos hemos hecho alguna vez hemos dicho esa frase de ahora te hago un Bizum. El éxito es tal que es la segunda aplicación más utilizada en España, con casi 30 millones de usuarios, lo que haría que después de WhatsApp sea la más presente en nuestros teléfonos móviles. Creo que parte de ese éxito viene por ese cambio en los hábitos que ha logrado, pero esto está causado también por un acierto de diseño, ¿no? Que es esa simplicidad que permite que solo usando tu teléfono móvil puedas hacer transacciones. Es curioso pensar cuántos de nosotros no sabemos nuestro número de tarjeta de crédito y cuántos no sabemos nuestro número móvil, ¿no? Yo creo que todo el mundo se sabe su número de teléfono móvil. Es mucho más raro saberte tu número de tarjeta, entre otras cosas, porque es mucho más largo. Así que, basándose en esa facilidad, en un contexto cambiante y posiblemente impulsada también por algunos nuevos hábitos sociales, pues Bizum, como plataforma lanzada por los bancos, ha sido un éxito indiscutible.
0: ¿Y qué impacto ha tenido en los medios de pago y por qué es tan relevante hoy?
1: Bueno, pues más allá del impacto cotidiano, ¿no?, que ha tenido para los usuarios, es importante entender que Bizum es un desarrollo europeo, ¿no? Más concretamente es un desarrollo español, que compite en un mercado, en el de los medios de pago, que hasta ahora estaba copado por los grandes gigantes internacionales, que son básicamente estadounidenses, ¿no? Visa y Mastercard, que son dos gigantes, y muy por detrás de ellos, American Express. El mundo de las tarjetas de crédito había liderado los pagos durante años. A ese grupo se habían unido últimamente las Big Tech, los gigantes tecnológicos, con soluciones también para pagar en internet o para pagar desde el móvil. Ahí, pues, yo creo que todos conocemos Google Pay o Apple Pay o PayPal, que todas, como sus nombres indican, vienen respaldadas por algunas de las mayores empresas del mundo en el entorno digital, pero todas siguen siendo norteamericanas. Y es interesante cómo, en un contexto en el que hablamos cada vez más de soberanía estratégica, de autonomía digital, de ser capaces de no depender de otras potencias, pues un territorio como este, el de los medios de pago, es importante también para esa soberanía tecnológica, para esa no dependencia. Cuando, o al final, tú para validar un pago o para identificarte necesitas acceder a una plataforma de un tercero, que está muy lejos de ti, eso crea una dependencia, y esa dependencia en un momento dado puede ser una debilidad. Hemos visto ya lo que ha ocurrido cuando caen centros de datos y caen esos servicios en la nube de alguna de estas grandes compañías, que los medios de pago se tambalean. Bueno, creo que es importante entender que que desarrollos de medios de pago europeos, como es Bizum, son fundamentales también para entender esa soberanía estratégica, esas plataformas básicas, esas infraestructuras digitales comunes que permitirán a nuestro continente y a nuestro país no depender de estos gigantes extranjeros.
0: Ahora Bizum, además, Jaime, ha dado el salto al mundo físico. ¿Qué efecto puede tener?
1: Bueno, un salto al mundo físico que empezará oficialmente a finales de mayo, pero que había tenido ya algún intento anterior con tecnologías diferentes. Pero bueno, el lanzamiento oficial, vamos a decir inicial, porque no estarán todos los bancos todavía, empieza ya y se basa en que podremos utilizar Bizum también para pagar en TPVs. Es decir, podremos utilizar para pagarlo en tiendas del mundo físico, en restaurantes, en bares, en el kiosco cuando vayas a comprar el periódico, en donde quieras, ¿no? Que Bizum será una plataforma válida para los pagos en esas terminales que tienen las tiendas. Y esto será utilizando una aplicación de Bizum para el móvil, Bizum Pay, o utilizando la aplicación de tu banco. Esto es interesante porque es un paso más en esa soberanía que decimos, y sobre todo en esa competencia contra los gigantes de las tarjetas de crédito, porque llevaría al mundo físico, llevaría a las tiendas, llevaría a los restaurantes esa capacidad de pagar virtualmente sin utilizar una tarjeta de crédito. Y esto es bastante relevante. ¿Aquí quién gana? Bueno, pues desde luego ganan los bancos porque eliminan un intermediario que son los operadores de tarjetas, que son los Visa, Mastercard, y esto pues irá bien a su cuenta a su cuenta de resultados. De hecho, pues sería la primera vez que empiecen a ganar dinero con Bizum. Irá bien seguramente también a las tiendas, porque cuando desaparece ese intermediario, pues las tiendas tendrán más capacidad de negociar con su banco unas comisiones menores en esos pagos que se hacen en sus tiendas. Hay una ventaja además casi inmediata, que es que los operadores de tarjetas hacían el pago final a la tienda en diferido, es decir, no el dinero no estaba en tiempo real. Cuando tú pagabas, ese dinero no estaba en el instante en la tienda, sino que ese operador de tarjetas seguía un proceso por el cual todos los pagos realizados en un día pues se ingresaban en la cuenta al día siguiente o incluso dos días después. Bueno, esto cambiará y la tienda recibirá el dinero del pago de manera absolutamente inmediata. Entonces, la tienda se beneficia, el banco se beneficia. Creo que ahora falta que nos beneficiemos los consumidores, ¿no? que nos beneficiemos los que pagamos. Veremos a ver si es con cashbacks, es con devoluciones, es con reducciones de precios, pero yo creo que sería estupendo que una herramienta que ayuda a la soberanía europea también ayudara al bolsillo de los europeos y encontráramos también que, aparte del beneficio de los bancos y el beneficio de las tiendas, hubiera algún beneficio para la ciudadanía.
0: ¿Estamos ante un paso más en el camino hacia el fin del dinero en efectivo?
1: Es un paso más. Es verdad que lo que vamos a poder hacer con Bizum en una tienda no es nuevo, porque es algo que podíamos hacer ya con Google Pay o con Apple Pay. La experiencia sería prácticamente idéntica, y desde luego es algo que se puede hacer con tarjetas de crédito hace muchísimos años. Es decir, no es una revolución en los pagos, sí que es un pasito más para tener otra opción sencilla y europea, en este caso española, para no tener necesidad de manejar efectivo. creo que el efectivo, y hemos visto en las últimas semanas las noticias que hablan del efectivo y de desgraciadamente para qué tipo de cosas se usa el efectivo, que es para huir de la trazabilidad y no dejar huella, pues el efectivo tiene un camino que claramente es hacia su cada vez menor uso. Es más eficiente, es más fácil, es menos costoso, porque también para su emisión, para los países, es incluso, y aunque parezca una ridiculez, hasta más sostenible el uso del dinero virtual. Desde luego no será mañana, pero parece que ese camino hacia el cambio en el dinero es algo que estamos viviendo. Y no debe asustarnos, porque las formas en las que los humanos hemos intercambiado nuestros productos y servicios a lo largo de la humanidad, pues han tenido diferentes métodos. El dinero como hoy lo conocemos es uno de ellos, pero no tiene por qué ser el mejor, ni el último, ni el definitivo. Así que me parece que es un camino lento, pero seguro, hacia que cada vez usemos más dinero virtual.
0: Y como siempre, para el que quiera saber más, ¿qué recomendación nos traes hoy?
1: Pues hoy vamos a recomendar un libro que no habla exactamente de dinero, aunque sí de un contexto económico, que es el del nacimiento de Internet, en el que el dinero no lo explicaba todo, y en el que hace reflexiones interesantes sobre cómo el mundo de Internet transformaba las relaciones económicas. El libro es de uno de los grandes teóricos de Internet, un académico norteamericano que se llama John C. Benkler, y su libro es La riqueza de las redes. En La riqueza de las redes, que es un libro muy largo, en el que se tocan temas muy diferentes, hay alguna referencia muy interesante a cómo Internet podría conducir a un mundo de intercambio sin dinero. Así que después de hablar de cómo estamos transformando nuestras maneras de utilizar el dinero tecnológicamente, creo que para compensar vamos a recomendar el libro de Benkler, un intelectual de la izquierda norteamericana muy comprometido con otras visiones, no sé si sustitutivas, pero sí complementarias, del modelo de intercambio financiero clásico. Así que hoy vamos con John C. Benkler y La riqueza de las redes.
0: Jaime García Cantero, muchas gracias siempre por tus reflexiones. Hasta la semana que viene.
1: Muy buenas noches, Paula, gracias.
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0: Solo hay una diferencia entre un loco y yo. El loco piensa que está cuerdo. Yo sé que estoy loco. Hoy en nuestro túnel del tiempo nos reencontramos con Salvador Dalí, pintor, escultor, grabador, provocador. El máximo representante del surrealismo nació un día como hoy, de 1904. Salvador Dalí, muy buenas noches. ¿Cree que puede haber algún Dalí en nuestro tiempo?
3: No puede haberlo, porque soy un ser absolutamente único, inclasificable, y tendría que volver a nacer otro Raimundo Lullio, lo que no es probable dentro de los 500 años que van a suceder.
0: ¿Cuánto hay de constructo en ese personaje excéntrico que representa? Hay quien ha llegado a decir que todo es un engaño, que juega a impactar, a provocar con sus palabras, como si de una obra pictórica misma se tratara.
3: Yo creo que engañar no, porque cuando digo cosas que no corresponden a lo que estoy pensando en el momento, resulta que corresponden a lo que voy a pensar al cabo de 2 o 3 días. Eso es muy particular, pero es absolutamente así. Muchas veces paso horas diciéndome he encontrado una idea colosal. La digo o la escribo y al cabo de una semana me doy cuenta que era una cosa infantil que no tenía ningún valor. Y otras veces viene gente como ustedes y digo una cosa únicamente para epaté, ¿no?, para hacer un efecto, una cosa que yo creo que es broma. Pues no, esta broma o esta mentira truculenta al cabo de una semana se convierte en una verdad grande y bien construida y sólida como un templo.
0: El escritor George Orwell llegó a decir de usted: es un buen dibujante, pero un ser humano repugnante. La una no invalida a la otra. ¿Es consciente de que genera rechazo con muchas de sus palabras?
3: A mí me gusta mucho ser un ser antipático, eminentemente antipático. Porque el día que se diga, ese Dalí, qué simpático es, qué buen chico, todo eso, entonces ya puede decir que Dalí se ha terminado.
0: Que hablen de uno, aunque sea bien, ¿no? ¿Pero por qué cree que adopta esa postura provocadora?
3: A causa de mi hermano. Un hermano que se murió antes que yo naciera. Y entonces mi familia hizo una cosa maravillosa y trágica al mismo tiempo, que es que me puso el mismo nombre del hermano muerto. Y entonces cuando yo me iba por la calle, pues decían que el otro que se murió de tal pasaba por el otro lado porque hacía más sol, que se tape, y siempre se hablaba de mí con relación al otro. Entonces mi angustia era de que yo no era yo, yo era el otro hermano, y para eso he tenido que matarle a fuerza de excentricidades. O sea, cada vez que me pongo un pan en la cabeza o que hago una cosa extraña, es para afirmar totalmente mi autenticidad y mi realidad en detrimento de decir, yo soy el Dalí vivo y el otro que no me hablen de él.
0: Sus declaraciones sobre las mujeres, por ejemplo, Dalí, no serían aceptadas hoy. Ha llegado a decir que no pueden ser artistas.
3: Es conocido que biológicamente la mujer nunca ha sido capaz de grandes obras de arte. La prueba que no ha habido nunca un Miguel Ángel, no ha habido nunca un Picasso, un Dalí, un Beethoven, no existe en la cosa, en la feminidad, es imposible.
0: Quizás si no ha habido grandes artistas es porque no las han dejado, ¿no? O porque las han ocultado, olvidado. Ha habido grandes pintoras, escritoras, filósofas, y hoy por fin estamos recuperando todos esos referentes.
3: De tercer orden.
0: Ya. Creo que tampoco le gusta a Salvador Dalí, aunque sea hombre, Julio Verne.
3: Un señor nefasto que se llamaba Julio Verne, y que hizo una serie de ideas que son dignas de los que hacen la pesca submarina, que se meten debajo del mar, que a la luna, los planetas, todo eso. Y realmente es muy, muy poco interesante, porque no se encuentra nada en la luna, ni en ningún planeta, porque el fenómeno de la vida es una prerrogativa única de la Tierra, donde tenemos el honor de vivir, y precisamente de la provincia de Gerona, donde están las moscas milagrosas de San Narciso, lo que prueba que la genética está en Gerona. Porque usted sabe muy bien que todos los estudios de genética se hacen gracias a las moscas y sobre todo a la drosophila.
0: Usted adora a las moscas.
3: Las moscas, y gracias a esas moscas, Dalí, el divino Dalí, que es su humilde servidor, ha encontrado nada menos que la tercera dimensión en pintura, superponiendo el fenómeno del moiré que se halla en los lentes parabólicos de los ojos de las moscas milagrosas de la San Narciso, patrón de las moscas.
0: Moscas milagrosas e inspiradoras, pero a otros animales los ha convertido en pincel.
3: Pinto con pulpos. El último cuadro que he hecho, el señor Sabaté me trajo unos pulpos vivos, y entonces yo los puse encima de un papel, y arrastrando los pulpos con esa especie de tinta que echan, hice la cabeza precisamente de Beethoven, pintado con todo, incluso con pintura al óleo.
0: Salvador Dalí nacía un 11 de mayo de 1904. Hemos recuperado su voz gracias al archivo sonoro de RTVE y la magia de la radio. Nosotros nos vamos. Ya sabéis que todos los sapiens duermen en la cueva. 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Hoy apagamos el fuego con una cita de la pintora Georgia O'Keeffe. He sentido miedo en cada momento de mi vida, pero no he dejado que eso me paralice. Se requiere valor para crear un mundo propio. Buenas noches.
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1: Comienza un nuevo día y lo hacemos contemplando la alborada en Radio Nacional. Es lunes. En muchas casas el despertador está a punto de sonar. Quizá por ser precisamente lunes, lo haga un poco antes de lo que nos habría gustado. Se apaga el fin de semana, vuelve el ruido de la vida diaria y empieza otra vez el ritmo de la semana. El lunes, los lunes, tienen mala fama. Para muchos es el día más difícil, el día en el que regresan los horarios, el trabajo, las obligaciones, el día en que dejamos atrás el paréntesis del fin de semana y volvemos a la rutina. Hay quien dice que el lunes sabe a enero y tiene algo de cuesta arriba, o también a septiembre y esa vuelta al cole. Pero si lo pensamos bien, el lunes también puede mirarse de otra manera, porque el lunes puede ser una oportunidad para empezar de nuevo. Un día que se abre ante nosotros con sus retos, sí, pero también con muchas posibilidades. Un día para retomar lo que dejamos a medias, para intentar hacer mejor aquello que quizá la semana pasada no salió como esperábamos. Curiosamente, el lunes no siempre fue el primer día de la semana. Para el pueblo judío, el centro del tiempo era el sábado, el primer paso después de haber celebrado la vida, el día en que lo que hemos vivido el domingo está llamado a hacerse carne en lo cotidiano. Así entendido, el lunes no es solo rutina, es continuidad de la resurrección en lo pequeño, en el trabajo, en la familia. Y quizá hoy no podamos cambiar todo lo que nos espera, pero sí podemos vivirlo de otra manera, con más paciencia, con más gratuidad, con más esperanza. Porque donde parece que solo empieza la rutina, el Evangelio nos recuerda que puede empezar también una vida nueva. Que este lunes no sea el inicio de una semana. El día considerado más largo y tedioso de los siete que tenemos por delante, sino que sea algo más, mucho más, el día en que todo empieza de nuevo, en el que se abren mil posibilidades para hacer de nuestra vida algo que dé sentido a aquellos que nos acompañan en nuestro caminar. ¡Feliz lunes!
2: Son las 4, las 3 en Canarias.
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2: Buenas noches. Primera madrugada fuera del crucero Ondius afectado por un brote de antivirus para los primeros 94 pasajeros que han podido abandonar el barco fondeado en el puerto tinerfeño de Granadilla de Abona. Este domingo todos han abandonado ya la isla de Tenerife. Los primeros han sido los 14 españoles que guardan ya la cuarentena durante esta madrugada en el Hospital Militar Gómez Ulla de Madrid. Mónica García, la ministra de Sanidad, confirma que todos están bien sin síntomas.
3: He de decirlo que los españoles que han llegado bien al Gómez Ulla y hemos estado en contacto con ellos y están bien, vienen con muchísimas ganas de, bueno, venían con muchísimas ganas de estar aquí en España, de ser bien recibidos, de que respetemos su privacidad y, por supuesto, se han iniciado todos los protocolos.
2: 24 pasajeros son los que continúan a esta hora a bordo del Ondius, que va a comenzar su actividad hoy a las 7 de la mañana, Elena Jiménez.
4: A esa hora va a repostar combustible y posteriormente recibirá un avituallamiento para seguir su camino hasta Países Bajos, una vez que los 24 pasajeros que siguen en el crucero lo abandonen durante la jornada de hoy. Los últimos serán los de Australia, que se espera salgan para ese país en torno a las 6 de la tarde. Durante el traslado de los ciudadanos franceses a París, uno de los pasajeros ha comenzado a presentar síntomas compatibles con el antivirus. La ministra de Salud del país galo, Stephanie Rees, ha asegurado que hoy se van a conocer los datos de las PCR.
5: Efectivamente, uno de nuestros cinco compatriotas ha tenido síntomas que pueden...
4: Decía, uno de nuestros cinco compatriotas ha presentado síntomas que podrían asemejarse a los del antivirus, que les recuerdo es un virus conocido que ya ha causado epidemias en Argentina. Decía, tendremos que esperar 24 horas para conocer los resultados de la prueba del paciente y saber con certeza si se trata del virus o no. Mientras, las dos ciudades españolas en cuarentena, las dos ciudadanas españolas en cuarentena, en Alicante y Barcelona, han dado negativo en las pruebas PCR.
2: Del exterior, el gobierno chino acaba de confirmar que Donald Trump va a visitar su país a partir de pasado mañana, desde el miércoles 13 hasta el viernes 15 de mayo. Un encuentro en que las negociaciones comerciales van a ser protagonistas. Según un comunicado previo del gobierno chino, el presidente estadounidense y el del gigante asiático Xi Jinping van a tomar como guía los importantes consensos alcanzados en su encuentro en la ciudad surcoreana de Busan Catalán el pasado mes de octubre y también en sus anteriores llamadas telefónicas. En esta visita de Estado, ambos van a mantener consultas sobre asuntos económicos y comerciales.
4: La cita llega después de la tregua comercial pactada por Xi Jinping y Trump en octubre, que puso fin a meses de guerra arancelaria entre las dos mayores economías del mundo y abrió un periodo de negociaciones sobre aranceles, tierras raras, compras chinas de productos estadounidenses, acceso a mercados y restricciones tecnológicas. La visita de Estado llega también en un contexto marcado por la guerra en Irán y las tensiones de China con Taiwán.
2: De vuelta a nuestro país, continúa ingresado en estado grave, aunque fuera de peligro y estable, el agente de la Guardia Civil herido el viernes durante una persecución a narcotraficantes en la costa de Huelva, en la que murieron otros dos agentes del Instituto Armado. La investigación del caso continúa de momento sin detenciones. Las asociaciones de la Guardia Civil denuncian la peligrosidad creciente, aseguran, de su trabajo. Daniel Fernández, presidente de la Asociación Independiente de la Guardia Civil, considera que los medios para luchar contra los narcos son insuficientes.
6: Que a pesar de que se han hecho esos refuerzos, las plantillas de los guardias civiles y los medios materiales es insuficiente, que el goteo de narcolanchas es incesante y es un goteo diario.
4: En los últimos años, debido al aumento de la vigilancia en el campo de Gibraltar, las organizaciones del narcotráfico han trasladado su actividad desde el estrecho a otras zonas como las costas de Huelva y Almería o el curso del río Guadalquivir.
2: Es todo. Más información dentro de una hora. 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
8: Muy buenos días, ¿cómo estamos? ¿Bien? Aquí Gorka Rodríguez contigo, alias Estrellita Estrellita, me dice mi compañero Jorge. Me tiene contento este chico, ¿eh? Para un día que vengo. Ya desde el comienzo, desde antes que empecemos, ya me están vacilando en este equipo, tú te lo puedes creer. Bueno, que tenemos una semana por delante de lo más bonita. No sé quién me decía el otro día, bueno, tampoco tiene por qué ser de lo más bonita, simplemente tienes que cumplir y estar. No, vamos a hacer porque sea bonita, bonita, bonita, ¿te parece? De momento, hoy, lunes, tenemos pues a los colaboradores más bonitos, la verdad. Viene Benja Serra con De Benjajas en unos segunditos aquí conmigo. Lluvia Rojo, que nos va a llevar a un país, me ha dicho que muy chulo, no sé qué puntuación le pondrá en esta ocasión. Supongo que si es chulo, le pondrá muy buena puntuación. Y Pepa Álvaro con Ha Nacido Una Estrella y vuestros castings. Hacía mucho que yo no estaba aquí con Pepa Álvaro. Me apetece analizar los castings y atención a la persona que he traído yo en representación de mi equipo, que te va a encantar. Y en la segunda hora, Topacio Fresh, Torito, Alexinos, Tatiana Muñoz y muchísimos temas. Lo vamos a pasar de maravilla. Tenemos un equipo muy, muy movido. Hoy me estoy dando cuenta aquí en control. Jorge, cuéntame, ¿de qué están discutiendo estos dos? Contadme. A ver. Ah, vale. Es que tenemos hoy un día muy especial y están discutiendo aquí, en plan, se pone así, se pone de esta forma. Sí, estáis discutiendo. Mira, que están haciendo que se pegan, es que de verdad, vaya equipo. Tengo ahí a los dos Jorges, tengo, ¿quién más está? ¿Hay alguien más? No. ¿Quién? ¿Me estáis hablando todos a la vez? David está en Radio Exterior, no está José, no está Maru, hoy no, hoy libran. Tengo a Zaka, que es el pulmón del programa. Tengo a mi subdirector, Guillem Hidalgo, ahí en control. Oye, ¿le quieres llamar al subdirector? Y de paso, ya que te meta aquí, pues lo tienes muy fácil. 900-137-137. 900-137-137. Vas a poder hablar con el que... con la persona que más presenta El Despertador a lo largo de la semana. Pues nada, con las mismas entras aquí en directo y estás con los colaboradores, ¿vale? Venga, que empezamos. Las 4 y 7 de la mañana, las 3 y 7 en Canarias. Esto es El Despertador y aquí comenzamos.
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0: Hola, Benja.
1: ¿Qué tal? Muy buenos días, Gorka.
0: Que está mi compañero, que les he traído... Claro, es que me vacilan mucho. A ver, ¿eh? ¿Cómo ordeno todos los pensamientos? Me vacilan mucho estos compañeros y yo voy al supermercado y de repente les compro cosas y les traigo. Les he traído unos sobaos. Fue leer la palabra sobaos y dije, ¿mis técnicos? Y están abriendo ahí los sobaos.
1: Bueno, que aproveche, claro.
0: Que aproveche. Benja, ¿qué tal estás?
1: Pues muy bien. Una semana más por aquí.
0: Claro,
1: la semana pasada no estuve. Pero he vuelto con más ganas, así que aquí estoy dispuesto a traer un nuevo tema esta semana. Y bueno, ¿qué traigo?
0: ¿Qué traes?
1: Pues mira, te cuento que este fin de semana estaba jugando con mi sobrino en el parque y oigo a un niño que le dice a su madre que quiere subirse en el... A ver si me sale porque cuesta decirlo. Tobogán.
0: ¡Ay, qué mono!
1: Claro, es que al final los críos son graciosos porque no les salen las palabras. Y claro, la madre le explicó que la palabra correcta era tobogán, ¿no? Y el niño empezó a repetirla siempre de... bueno, tobogán. Y al final, ¿eso que te suena raro una palabra cuando la repites mucho?
0: Sí.
1: ¿Te ha pasado alguna vez, Gorka?
0: Sí, muchas veces. En plan, ¿cómo utilizamos el español? Es raro el español, ¿eh?
1: Pues me ha pasado con palabras como pues, tobogán, con estampida.
0: Y de repente...
1: No sé por qué, con alcachofa. Pero estampida es una palabra que no usas tanto como a lo mejor alcachofa.
0: Estampida.
1: Pero si la piensas como estampida. No quiero empezar porque si no nos rayamos. Pero bueno, es verdad que después de un rato, pues cuando repites mucho unas palabras suenan rarísimo. Y bueno, no solo eso, sino que además me ha pasado que he escuchado palabras que pensaba que significaban una cosa y al final significaban realmente todo lo contrario o una cosa muy distinta a cómo sonaban.
0: ¡Qué bueno!
1: Así que aquí traigo algunas. Entonces, he traído palabras de varios tipos. La primera de las palabras que he traído es ósculo, ¿vale? Que supongo que muchos de nuestros oyentes a lo mejor conocen, pero otros no. Y es que ósculo no puede sonar nada más lejos de lo que en realidad significa. Entonces, dame un ósculo. Yo oigo eso y pienso que me están pidiendo pues, una pieza de un telescopio de última generación, por ejemplo, o de un motor de un coche. Pero no estamos hablando de nada tecnológico, sino que estamos hablando de un beso.
0: ¿Beso es?
1: Esta la sabías, Gorka.
0: Sí.
1: Pues he traído también un par de preguntas más a lo largo de la sección, a ver si jugamos, a ver qué te parece.
0: Yo no voy a leer nada, venga.
1: Vale, perfecto. Pues
0: me entrego.

0: esta canción me fascina.
1: Es increíble.
0: Pero bueno, vamos a seguir con algunas que suenan a tecnología, a ciencia, a modernidad. Voy a dejar esta canción de fondo aquí para ver qué pasa.
1: Sí.
0: Y bueno, es un poco como ósculo, un mix. La siguiente palabra es vituperio.
1: Ostras.
0: ¿Vale? Que a mí me las sueltas así sin contexto.
1: Yo no sé qué es, ¿eh?
0: Y pienso que es un elemento de la tabla periódica.
1: VT.
0: Exacto. ¿Cuál es el número atómico del vituperio? ¿Cuántas valencias tiene, no? O el símbolo que dices tú, que al final te lo sabes por los autodefinidos, ¿no?
2: Eso es.
0: Pues también podría sonar, por ejemplo, a unidad de medida como los amperios, ¿no? De la corriente eléctrica. Pues esto suena como... Es muy potente, tiene 3.000 vituperios.
2: Total.
0: O un procesador. El vituperio 3.000 tiene 8 núcleos y frecuencia de 5 gigahercios. Lo que no pensaría realmente es su significado real.
1: ¿Qué es?
0: Y aquí viene la canción de Rocío Jurado que estábamos escuchando. Ya nos daba una pista. Se trata de una crítica o deshonra pública que se le hace a alguien.
1: ¡Wow! Vituperio, me encanta.
0: Sí, sí. Entonces, claro, pues en este caso, pues Rocío Jurado, que se dice que el compositor de la canción, al conocer la vida íntima de Rocío Jurado, compuso el tema reflejando un poco cómo era su experiencia con su primer esposo, con Pedro Carrasco.
1: Eso es.
0: Así que para usarlo en una frase podría decirse, por ejemplo, Rocío Jurado le ha hecho un vituperio a algún afortunado con esta canción. Esta canción me refería a la anterior, no a esta. ¿Te imaginas a Rocío Jurado cantando esta canción de repente?
1: De Atomic Kitten. Oye, la tía rapeado. ¿No canto Sobreviviré de Mónica Naranjo en directo?
0: Sí.
1: Pues es que, ¿por qué no?
0: Podría hacer lo que quisiera.
1: Hombre.
0: Sí. Pues bueno, ya veo que ahora estás más pendiente de las canciones. Esta de Atomic Kitten, te voy dejando alguna pista. Haces bien poniendo la oreja.
1: Sí.
0: La siguiente palabra es sempiterno.
1: Sí, esta sí la sé.
0: Esta es fácil. Parece que es algo que está entre el apéndice y el intestino grueso, por ahí dentro.
1: O el título de un capítulo de Black Mirror.
0: Ostras.
1: Sempiterno.
0: Sempiterno. Suena bien, suena bien. Yo eso me imagino pues a los médicos a lo mejor sacando en Anatomía de Grey en una serie hay que extirpar el sempiterno urgentemente porque está perforando el intestino, ¿no? Y la verdad es que cuela un poco, pero en realidad es más bonita. Sempiterno describe algo que dura para siempre, o sea, siempre eterno. Entonces, por ejemplo, el amor de una madre por sus hijos es sempiterno.
1: Qué bonito.
0: O hacer cola para robar el DNI es sempiterno.

0: Vamos a cambiar ahora de categoría. Vamos con las que suenan o a comida o a sitio donde se compra la comida. Ya verás.
1: A ver.
0: Vamos a empezar poniéndote a prueba, Gorka, con uno de esos juegos que te comentaba.
1: Sí.
0: La palabra es zarandaja. ¿Vale?
1: Vale.
0: A mí me suena a mí, por ejemplo, a la bolsa de tela o de piel donde llevas el embutido que has comprado en el pueblo. Llevo la zarandaja llena de comida. Pero no, te doy opciones.
1: A ver, dale.
0: La primera es... Es un arbusto silvestre muy común en toda la península ibérica, la zarandaja.
1: Vale.
0: Es una cosa sin valor o de poca importancia, algo inútil. Esto es una zarandaja. O C, es un tipo de baile típico de los pueblos del centro de Extremadura. Allí se baila la zarandaja.
1: Yo me quedo con el segundo, me suena más a eso.
0: Bueno, pues mira, correcto.
1: ¡Bien!
0: Correcto.
1: No lo he mirado, te lo prometo, ¿eh?
0: Pero es verdad que suena un poco a eso, en plan de lo que, es una palabra rara, pero bueno, pues eso, es una cosa inútil, que es verdad que si lo piensas también suena un poco como insulto. Eres un zarandaja, ¿no?
1: Sí, eso sí.
0: O menudo zarandaja, el novio de tu prima, ¿no?
1: También.

0: Y ahora vamos con la palabra gandalla. Gandalla, que es esa fruta tropical que te sirven en un resort, ¿no? Mm-hmm. Por ejemplo.
1: Por ejemplo.
0: Quiero un zumo de gandalla, por favor.
1: Suena así.
0: Te entra sed, porque suena dulce, ¿no? De lo refrescante que suena, pero de refrescante nada, más bien fresco.
1: Anda.
0: Porque la definición de gandalla es una persona abusiva o sinvergüenza que aprovecha cualquier situación para su propio beneficio.
1: No me digas, gandalla.
0: O sea, gandalla, o sea, wow. un vividor. Pues así sí. que... Cuidado con que nos apetezca mucho un gandalla, que seguro que nos arrepentimos, ¿eh?
1: Sin duda.
0: Cambio ahora también a una palabra que seguro que muchos hemos escuchado. A ver qué me dices, Gorka.
1: A ver.
0: Badulaque.
1: ¡Hombre!
2: Adiós al badulaque, y ya no sigo más. No es fácil de rimar.
1: Me encanta.
2: Adiós al badulaque,
3: si llevas mi riñaque.
0: Pues eso es, todos conocemos.
1: Yo tengo mucho saque, decía aquí después.
0: Es verdad.
1: Homer, sí.
0: Grandes momentos, ¿eh? Es verdad que ahora ya no se hacen tantas referencias a los Simpson, ¿eh? La gente joven ya no...
1: No. Bueno, están diciendo que... Bueno, es que no sé si es cierto o es un montaje. Es que es el problema de la inteligencia artificial, de los montajes y los grafismos y que todo el mundo controla. Que parece ser que hay un capítulo donde dicen que hay un crucero, donde había cierto virus y la gente... Bueno, no sé, no sabemos si es
0: cierto. Como dicen que adivinan cosas en... Bueno, yo...
1: Tanto capítulo también, es que aunque sea por casualidad...
0: Algo tiene que pasar.
1: Tiene que darse.
0: Bueno, pues efectivamente. ¿Qué significa la palabra badulaque en español?
1: Anda.
0: Porque pensamos badulaque en la tienda de Apu de los Simpson, pero un badulaque es una persona... necia e inconsciente.
1: No me lo puedo creer.
0: Sí, eres un badulaque, ¿no? Entonces, es verdad que parece que solo estés sacando insultos en la sección.
1: Es que me estoy dando cuenta de eso, te lo voy a decir.
0: Prometo que no, ¿eh?
1: Vale, vale.
0: Vamos con las siguientes.

0: siguiente categoría son las que suenan a algo sucio o desagradable, ¿no?
1: Seguida, ¿qué te pasa hoy?
0: No lo sé, de repente. Es que claro, es verdad que las que más raras suenan, de repente tienen un significado.
1: Son las más chungas, es lógico.
0: Pero esta es, vas a entender por dónde voy con esto, es perendengue.
1: Perendengue.
0: Parece una enfermedad que te transmite un mosquito o una araña, ¿no?
1: El dengue, claro.
0: Me he ido a Tailandia y he pillado el merendengue. El perendengue. O me ha salido un perendengue en el cuello o en la espalda.
1: Ay.
0: Pues lo que significa realmente es un adorno o joya de poco valor.
1: Ah.
0: Un perendengue, pues como unos pendientes baratos.
1: De bisutería, ¿no? A lo Marujita Díaz.
0: Exacto.
1: Sí, sí, sí.
0: Una baratija. Entonces, ¿tú crees, por ejemplo, Gorka, que podría decirse que una joya barata sería un, y ahora voy a decir otra palabra, merdellón?
1: Merdellón.
0: Cuidado, que puede ser una pregunta trampa. Merdellón.
1: Ay, Dios mío.
0: El nombre confunde un poquito.
1: Confunde.
0: Bueno, te
1: a ver,
0: comento.
1: Dímelo. Que es un ese suena como medallón, claro.
0: Es verdad que entre medallón y otra palabra. No es
1: y
0: lo que
1: merdellón.
0: Y merdellón.
1: Sí, sí, sí.
0: Aunque no es algo bueno, pero un merdellón es una forma de decir que una persona es vulgar o ordinaria.
1: Ah,
0: es
1: vale, vale.
0: Un merdellón. Así que a las joyas no, pero a las personas sí que se les puede aplicar. Vamos ahora con una pregunta, con un test, a ver, sin darte más contexto, si te digo la palabra manduca, ¿a qué te suena?
1: Manduca.
0: Te voy a dar opciones.
1: Ay, me encantan las opciones.
0: Vale. La primera es un instrumento de cuerda de la zona de Burundi y Ruanda, allí se toca mucho la manduca.
1: Pero Burundi no era Burundu, no, Burundi, Ruanda.
0: La manduca es de Burundi y de Ruanda.
1: Burundunga, ¿cómo era la...?
0: Ah, la droga esta, la burundanga.
1: No, la burundanga no.
0: Ah, vale.
1: Burundi, Bujumbura, era el la capital de Bujumbura es Burundi.
0: Ahí yo me pierdo. O las capitales revés. De África las tengo un poco complicadas.
1: Joder, son las que mejor me sé. Como eran tan complicadas, las tengo todavía aquí.
0: Se te guardan.
1: O sea, Ruanda... Esta no es porque ya te has colado con la capital.
0: Vale, vale, pues nada. Entonces, la B sería una forma coloquial de referirse al alimento o la comida.
1: ¿Cómo se llamaba la palabra? Perdón, se me ha olvidado.
0: Manduca.
1: Manduca.
0: He traído la manduca.
1: ¿Y
0: los sobaos que has traído tú es la manduca?
1: Y entonces la segunda es, perdóname,
0: La primera era lo de Burundi y Ruanda.
1: Que esto lo descarga.

0: Y aunque la siguiente se parece a Maluma, no es esa, es Balumba.
1: Balumba.
0: Balumba. No tiene nada que ver con el cantante colombiano, porque Balumba se le llama al bulto que hace muchas cosas juntas.
1: Anda.
0: O sea, a lo mejor con un montón de cajas, de cosas, pues la Balumba. Bueno.
1: Oye, qué bueno que existan palabras para estas cosas.
0: Es que es muy curioso porque están olvidadísimas, no las utilizamos y a lo mejor, pues en vez de decir ese montón de bultos, podríamos decir la Balumba.
1: Dame 30 segundos y seguirán olvidadísimas.
0: ¿Seguro?
1: Balumba ya no me voy a acordar.
0: No, no, desde luego no me extraña. Bueno, algo que sí que podría hacer referencia a Maluma es otra palabra que significa desenvuelto, gallardo o de carácter jovial.
1: Vale.
0: Y aquí el juego es al revés.
1: Ok.
0: Te he dado la definición, que es esta, desenvuelto, gallardo o de carácter jovial.
1: Sí.
0: Y ahora te voy a dar tres palabras.
1: Venga.
0: A ver si me dices cuál es. La primera es barbián, la segunda es esguín y la tercera es yanque.
1: Me voy a quedar con yanque. ¿Barbián?
0: Barbián.
1: Pero suena como a monstruo de la historia interminable.
0: A mí me suena a Javián, el de Operación Triunfo, pero bueno. Entonces, el esguín es la cría de salmón cuando aún no ha salido de los ríos al mar y un yanque es una especie de sandalia.
1: ¡Qué maravilla!
0: Entonces, barbián sería eso, desenvuelto, gallardo o de carácter jovial.
1: ¡Qué guay!
0: Y bueno, si ahora te digo estas palabras, te voy a decir una serie de palabras.
1: Vale.
0: Bustrofedón.
1: ¡Ostras!
0: Parvífico, cadarcón, belicomen, natrón. ¿A qué te suenan?
1: Medicamentos, sin duda.
0: Tal cual.
1: ¿Son medicamentos?
0: No, no son medicamentos, pero es que suenan, ¿eh? Me voy a tomar un bustrofedón.
1: Sí.
0: Pues no.
1: El belicomen, a ver, ¿qué propiedades tiene tal medicamento? Exacto. Ahí, te lo dice el belicomen.
0: Pues son medicamentos, efectivamente.
1: ¡Sí!
0: No, son. Es que quería meter la música para...
1: Estaba flipando.
0: No. Pues mira, en este caso, cadarcón no es nada para una patología cardíaca, ni nada relacionado con eso, sino que es una persona astuta. Cadarcón es una persona astuta.
1: Cadarcón.
0: O el belicomen es una copa grande.
1: No me lo puedo creer.
0: Ponme un belicomen de vino. Esto es rarísimo, también te digo.
1: Yo lo voy a pedir en el próximo bar al que vaya. Ponme un belicomen.
0: Un belicomen.
1: Sí.
0: ¿Cómo te quedas con todas las palabras que he traído?
1: Estoy encantadísimo. Además, estoy tan encantado que, felicidades, vas a poder hacer segunda y tercera parte de esto.
0: Venga, va.
1: Porque funciona, yo creo que está funcionando.
0: Es muy curioso. Yo cuando estoy investigando para la sección, es verdad que hay muchas más, muchísimas.
1: Y mira, ya que hemos tirado de gandalla, badulaque, merdellón, son palabras un poco negativas. Vamos a decir, te dejo que hagas incluso positivas.
0: Voy a coger positivas ahora.
1: Vale,
0: que suenen raro, pero que el significado sea positivo.
1: Me ha encantado. Hemos acabado aquí.
0: Aquí acabamos.
1: Suficiente. Benja Serra, muchísimas gracias por hacernos empezar el lunes con risas y además con algo tan interesante como son palabras que desconocemos.
0: Eso es.
1: Pues hasta la próxima semana,
0: hasta
1: Benja.
0: Hasta la próxima semana.
1: Benja Serra de Benjajas. Y nosotros vamos a coger la maleta, que yo sé que más de uno y más de una está pensando en las vacaciones. Aquí el primero, yo. Nos va a dar ideas. Lluvia rojo con pasaporte rojo en 30 segunditos. Es lo que más te puedo dar, es lo de siempre.
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¿Has hecho eso de cerrar los ojos y posar tu dedo en el mapa? 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Lluvia, bienvenida.

0: Hola, muchas gracias. Que va, pero si hay como 193, 195 países en el mundo.
1: ¿Y tú en cuántos has estado?
0: No sé, 50 y pico, una cosa así. O sea, me quedan todavía como 150. Lo que pasa es que, claro, está el mundo ahora mismo que hay como, yo qué sé, 60 a los que no puedes ir.
1: Ya, es que ocurre eso. Y algunos a veces los sacas aquí.
0: Y algunos los saco porque he ido en el pasado cuando más o menos se podía o cuando yo era un poquito más aventurera de más, como cuando me fui a Sri Lanka, que había bombas ahí. Pero bueno.
1: ¿Al que vamos hoy se puede ir?
0: Sí, es uno de esos países. Uy, ya te da una pista.
1: Ya,
0: bueno,
1: es una
0: sí,
1: pista.
0: Ya es una pista. Venga, vamos con las pistas. La primera es la musical.
1: Uy.
0: ¿Dónde nos iremos?
1: ¿Dónde nos vamos?
0: Bueno, esta es una buena pista. Venga, vamos con ellas. Son los mayores consumidores de cerveza del mundo por habitante. Más o menos como unos 160 litros al año.
1: Anda.
0: Claro que yo creo que mucho guiri va ahí también ahí a chuzarse y no sé si lo cuentan o no.
1: Seguro.
0: Es como lo de la coca en España. Bueno, eso luego lo hablamos. Es el país con más castillos por kilómetro cuadrado de toda Europa. También tiene como más de 2.000.
1: Ajá.
0: Mucho castillo ahí en Europa, ¿eh?
1: Sí, sin duda.
0: Venga, inventaron la palabra robot, que estaba en una obra de teatro. Esto es muy chulo, lo he aprendido yo mientras hacía esto. O sea, que sigue sin tener ni idea.
1: Yo de momento estoy perdidísimo.
0: Estamos escuchando una polca, amigos. Bueno, venga.
1: Entonces...
0: su capital es conocida como la ciudad de las 100 torres, aunque hay como 500.
1: Vale.
0: Venga, ya un poquito más.
1: Ya un poco más situado.
0: Venga, su cristal es el más famoso del mundo. Lujo. Cristal de Bohemia, cristal de Bohemia. Venga, aquí nació el escritor Franz Kafka.
1: Vale.
0: Kafka ahí escribió ahí sus cosas, sus metamorfosis. Y antes era una de las dos partes de Checoslovaquia. Ya
1: chica.
0: Así que es muy fácil. Nos vamos a Chequia.
1: Chequia.

0: Bueno, Chequia o República Checa, ¿eh? Lo puedes decir como tú quieras.
1: Se puede decir de las dos
0: formas. Se puede decir de las dos maneras. Se dice normalmente República Checa, pero están intentando como que sea Chequia, porque Chequia es un poco más corto, ¿no? Y más...
1: Vale.
0: Tiene como, no sé, más marketing, ¿no? Es más fácil vender Chequia
1: más
0: que
1: asumible,
0: Checa.
1: Sí, sí.
0: Bueno, ¿qué hacer por ahí? Pues Praga, por supuesto, hay que ir, por lo menos una vez en la vida.
1: Ajá.
0: Y si puedes darle unos días más para ir alrededor, pues ya, increíble. Hay balnearios súper chulos, hay montañas,
1: vale.
0: Hay viñedos, hay ciudades medievales. La gente es interesante.
1: ¿Por qué
0: silencio,
1: dices eso?
0: Pausa dramática.
1: ¿Por qué? ¿Por qué te pones así?
0: Pues porque son un poco serios para nosotros.
1: Son serios.
0: Sí, tener en cuenta que son del bloque del este y claro, sí. Esto es un poquito, o sea, no soviets, pero muy cerca. Datos rápidos.
1: A ver.
0: Unos 10 millones y medio más o menos de personas.
1: Ajá.
0: La moneda es la corona checa. Y no usan el euro, ¿vale?
1: Vale.
0: O sea que, ya sabes, llévate la tarjeta para sacar dinero en el cajero. Normalmente he de decir que en el cajero automático es el mejor cambio. O sea, lo mejor...
1: ¿Cómo?
0: A ver, lo mejor es pagar con tarjeta, ¿vale?
1: Sí.
0: Eso es lo que mejor te sale a cuenta. Y luego, normalmente lo siguiente es sacar dinero del cajero.
1: Vale.
0: Lo peor que puedes hacer en la vida es en tu banco de España cambiar divisa.
1: Vale.
0: O sea, irte con esa divisa ahí es lo peor. Lo segundo peor es en el aeropuerto.
1: Ya, eso lo he hecho yo alguna vez.
0: Bueno, no pasa nada. Yo siempre digo, en el aeropuerto te sacas 50 euros, cambias 50 euros, pues para no verte así, ¿sabes? Un poquito en bragas o en calzoncillos y ya está. Venga, sigo con esto.
1: Va.
0: Capital Praga. Muy, muy seguro, ¿vale? De seguridad. Carteristas, eso sí, pongo en todas partes. Enchufe el de España, así que muy bien. Y luego, venga, vamos con el idioma. ¡Oh, madre mía! Pero esto te lo repasas, ¿eh? Antes de ir.
1: Dale duro.
0: Hola es como ahoy. O dobri den, que es así como un poco más formal. Gracias es diekuy. Y luego, mira, ahí lo que la gente va es a tomar cerveza, que se llama pivo. Y una cerveza, por favor, es pivo prosim. Y ya
1: pivo
0: está.
1: Prosim.
0: Con eso ya sobrevives.

0: pues vamos a lugares que no te puedes perder. Ay, me encanta esta canción del grupo Vesna, que es que me pirra. Se llama Morabo, ¿vale? Así lo apuntas
1: Morabo.
0: A tu playlist. Praga, pues hay que cruzar el puente el puente Carlos al amanecer, que no hay mucha gente porque eso siempre está petadito. Uh-huh. Tienes que esperar el cambio de hora en el reloj astronómico, que es el más antiguo en funcionamiento del mundo, ¿vale? Su mecanismo lleva funcionando desde 1410.
1: Wow.
0: Su mecanismo, o sea, no todo, pero bueno, te da la hora, te dice dónde está el sol, dónde está la luna, sale cada hora un desfile de apóstoles y bueno, es la atracción más famosa, dura poquito, así que tienes que estar ahí puntual, nunca mejor dicho, porque estás viendo un reloj. El Castillo de Praga es el más grande y también puedes ir a Kutná Hora, que está al osario de Setlek, está a una hora de Praga, y esto por favor miradlo ahora mismo, porque es una capilla que está decorada con huesos de 40.000 a 70.000 personas, ¿vale?
1: Wow.
0: Es bastante fuerte. Osario de Setlek. Hay una lámpara así como rollo, pues eso, una lámpara chandelier así increíble.
1: Sí.
0: Con todos los huesos del cuerpo humano, o sea, es muy fuerte.
1: Oh.
0: Es muy fuerte, no es para todos los públicos, pero es algo desde luego diferente. Si te gustan las emociones fuertes, visuales, pues te vas y lo ves. Y luego hay unos castillos de cuento, puedes ver cualquiera. Hay uno que se llama Luboká, que es blanco, y luego está el Karlstern o algo así, que es también muy bonito. O un pueblo que se llama Český Krumlov, es que esto lo tengo que mirar todo porque no me acuerdo yo de los nombres, o Český, no sé cómo se dice, y es uno de los pueblos más bonitos de Europa. Ya sabes que esto va cambiando, cuál es el pueblo más bonito, bueno, pues este es uno de ellos, y es verdad que es muy bonito porque el río Moldava hace así como una especie de gota, ¿sabes? Como que lo contiene, como si fuese una gota, y es de colores, algunas, es verdaderamente pintoresco, muy instagrameable,
1: yeah.
0: Muy bonito. Luego la ciudad balneario que se llama Karlovy Vary, mola mucho porque es así como balneario, como antiguo, ¿sabes? Como si estuvieses en una película de Wes Anderson. Y ahí se grabó Casino Royale.
1: Ah.
0: A mí me gustó mucho. Y luego hay unos paisajes de roca en lo que se llama la Bohemia Suiza, Seske Svikarsko. Dios mío, todos los checos me van a matar por la calle.
1: ¿Qué no? ¿Qué esto hace
0: que
1: gracia?
0: Es un país muy bonito de roca. O sea, unos paisajes como de roca y de arcos de piedra naturales. Ahí se rodó las crónicas de Narnia. O sea que merece mucho la pena salir de Praga. ¡Salem!

0: dinerito, que antes hablábamos un poco así en general de cómo conseguir mejor el cambio y demás. Uh-huh. Bueno, sigue siendo bastante barata. Praga ha subido un poco los precios, pero es verdad que el resto de Chequia es un país barato. Es un país cómodo en el sentido de barato y lo que siempre decimos, como para un poco todos los públicos, ¿no? O sea, no es un país de aventura, es un país cómodo y que no está mal. Pues una cerveza, que por cierto te las dan de medio litro directamente, es como 1,80€, 2€, 2,50€, una cosa así, o sea, está muy bien. Y en el súper no cuesta nada, la cerveza es francamente barata. Un menú del día, pues ponle 7-10€, una cosa así. Y luego el dulce típico que se llama...
1: A ver, dale.
0: Trdelnik.
1: ¿Cómo, cómo?
0: No me hagas eso.
1: Trdelnik.
0: Sí, así justo. Joder, qué bien tienes sí. el chico, ¿eh?
1: Lo tengo
0: pues
1: incorporado.
0: 4, 5, 6€, una cosa así. Y luego el transporte, pues hay un... Si te apetece, no te apetece mucho andar, pues te puedes coger un bono de 3 días en Praga, que te cuesta más o menos 12-13€ y te sirve un poco para todo. Y eso sí, valida siempre al entrar. Hablamos hace, no recuerdo ya,
1: de
0: Alemania, que también pasa lo mismo, ¿no? Eso nos tenemos que fijar, que cuando tú veas que no hay tornos, pica igual, porque hay muchísimo inspector y además van de paisano, entonces te pillan y es... Sobre, además de la multa es que es desagradable, ¿no? Esa situación
1: incómoda
0: de...
1: Sí.
0: No, de verdad que no, y así, venga ya, en fin. Y luego, bueno, pues puedes conseguir hostales así cutrecillos desde 20-30€, un hotel medio, ponle 80, bueno, pues puedes conseguir, dependiendo de la temporada, 60, 90, 100, uh-huh. y luego ya lujo, pues a partir de 150. La temporada alta es un poco mayo, junio, septiembre... bueno, julio, agosto también, o sea, un poco el verano porque hace frío, y diciembre por los mercadillos. La media es abril y octubre, y la baja enero y febrero, que hace un frío brutal, pero es verdad que es muy bonito ver Praga nevada y todo nevado, pero depende de lo que te guste el frío. A mí, como no me gusta, ahí no voy.

0: Bueno, truquitos de no hacer.
1: A ver.
0: ¿Vale? Lo que hablamos antes, una cerveza grande no la pidas porque te la van a dar de medio litro directamente. Entonces, la pequeña...
1: O sea, es tamaño estándar.
0: El tamaño estándar es medio litro. Entonces, si tú quieres una pequeña, pues ahí sí que la tienes que pedir.
1: Vale.
0: Entonces, cerveza grande, pues no, porque que te traen el barril, o sea, no. Lo que hablábamos antes, la gente no es muy sonriente, o sea, tú no te esperes que los camareros te vayan a sonreír ni nada de eso.
1: No,
0: o sea, son buenos, son eficaces, lo hacen bien, pero... bueno, no, o sea, te quedas un poco como, hola. En fin, hablábamos antes del cambio y del dinero. Hay que tener mucho cuidado con las casas de cambio en Praga y con la gente que te cambia por la calle. Siempre vete al oficial porque hay mucho timo. Hay mucho timo, ¿vale?
1: Claro.
0: Y mucha comisión, entonces 0% de comisión. Estas cosas hay que informarse bien antes, ¿no? Entonces te metes en internet y ves, hablo de los países en general, ¿no? De cómo cambiar y que cuáles son tus comisiones. Es verdad que hay bancos, incluso en España, que si tú le dices me voy de tal a tal, me voy a no sé dónde, no te cobran comisión. ¿Sabes? Entonces lo pones en tu tarjeta, en la aplicación, lo pones y durante ese tiempo no te cobran comisión. Entonces, lo que más interesa siempre es pagar con tarjeta. Y luego ya vamos al otro. Siempre hay que tener un poquito de efectivo, ya sabemos, para mercadillos y para propinas y para tal, pero bueno. No digas Checoslovaquia, ¿vale? Checoslovaquia,
1: claro,
0: acabó. Checoslovaquia acabó. Son Chequia y Eslovaquia, ya hablamos de Eslovaquia otro día. Son dos países completamente diferentes, tienen ese pasado comunista, pero bueno, es verdad que ellos se separaron, además, de una manera.
1: Uh-huh.
0: Se llamó el divorcio de terciopelo, es muy bonito, porque ahora, en esta época de tanta crispación política, pues poder llegar, ¿sabes?, a una separación tan amigable, la verdad es que da un poquito de envidia. Yo
1: claro.
0: Lo leía y digo, joder, qué envidia. Otra cosa, cristal de Bohemia. Por supuesto, lo puedes comprar, pero no compres el barato, el primero que te encuentres, porque va a ser made in no Bohemia.
1: Yeah.
0: En Praga hay muchas tiendas de cristales en cada esquina, pero es que el de Bohemia es muy caro. Tiene que ser, bueno, tienes que ver que pese bastante porque tiene mucho plomo y luego tienes que irte a las tiendas bien, bien caras. Está Blue Praga. Que y Preciosa, que bueno, precio medio, y luego está, por supuesto, Moser, que puedes arruinarte. Y en las buenas, como por ejemplo Moser o Preciosa y tal, pues te lo pueden incluso enviar a España, ¿no? Para que no se rompa, porque claro,
1: qué bien.
0: Es un tema. Pero bueno, prepara ahí, sí que bien, la tarjeta. Y no hables muy alto en el transporte público, amigos, gritones de
1: nos
0: España.
1: Conocemos.
0: Que nos conocemos, ¿vale? Que los chicos son bastante discretitos y el silencio viene muy bien.
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0: Vamos con qué comer.
1: Gastronomía.
0: Gastronomía, venga.
1: Vamos allá.
0: Pues para vegetarianos la verdad es que bastante bien en toda Chequia, es decir, para los veganos en Praga fantástico, porque bueno, hay muchos restaurantes y tal, y en los supermercados, pero bueno, hay mucho lácteo, ¿vale? Entonces, si eres vegano un poco más complicado, pero si eres vegetariano, súper fácil. Y luego si eres omnívoro, pues entonces ya lo que tú quieras. Joder, entre que, bueno, venga, voy con los nombres, ¿vale?
1: Dale.
0: Es Svechova, que es como una carne de ternera en salsa,
1: sí.
0: Con verduras y nata, que te dan con arándanos y con unos panecillos al vapor, pues es como el plato nacional. Y luego el goulash, que es como más espeso, es una sopa así, pues que es como más espesa que la húngara. Y luego otra cosa que se llama smajenser, que es un queso frito, y eso te lo dan por todas partes. Y luego también hay unos bollos dulces de mermelada o de requesón que se llaman colaché y kulaidai, que es una sopa cremosa de setas, patata y huevo poché. Esto está súper rico. Si eres vegetariano, si eres vegano, pues pregunta bien y le quitas el huevo. Y luego las propinas es un 10%.
1: Vale.
0: Si el servicio fue bueno.
1: Ah, vale. Eso también está bien saberlo.
0: Pero claro, pero hay que saber que no son simpáticos.
1: Claro.
0: Entonces no mires la simpatía, ¿vale?
1: Oye, eso no se juzga. Borde no le doy.
0: No, es, oye, te lo han traído bien, te han traído lo que pedías, no te lo han tirado ahí a la cara. Bueno, pues eso estaría guay. Y le dices al camarero, cóbrate un no sé cuánto de propina. Y luego las cervecerías, las Hospoda, busca, es mejor que en vez de sitios fancy, ahí te vayas como al típico, ¿sabes? A la típica cervecería de Chequia, que mola más. Y esa barra de madera y esa cosa, ¿no? Para un poco claro. La experiencia. No te vayas a un sitio fancy, porque esos ya los tienes aquí.

0: Bueno, pues toca ponerle nota a Chequia.
1: Pues le voy a poner nota, le pongo un 8.
0: Un 8, está bien, un notable alto, muy bien.
1: Es que está muy bien, es que Praga es muy bonito y luego el resto es también espectacular.
0: ¿Los chequios estarán contentos?
1: Sí, espero que sí. No les pongo un 10 porque, oye, hay que sonreír un poquito más.
0: Eso te iba a decir, no se lo vamos a notar.
1: Solo por eso, solo por eso.
0: Por lo que dices, pero está muy bien. Oye, pues dan ganas de visitarlo. Además, parece un país barato, o sea que asumible. Lluvia Rojo, gracias por ese viaje que nos has dado.
1: Gracias a ti siempre, Gorka.
0: Venga, que seguimos en El Despertador de Radio Nacional. Pedazo de tracklist que tiene la sección de Lluvia Rojo, Pasaporte Rojo, ¿eh? La verdad que sí, yo hay veces que estoy con ella, porque claro, empieza ella la sección, de repente me pasan el guión para que yo no me entere de, previamente de cuál es el país del que vamos a hablar, y hago fotografías a las canciones, ¿no? Según aparecen en el guión. Me pasa como mi compañero Zaka, que tengo una de fotos y una de pantallazos que luego no vuelvo a utilizar en la vida, pero es eso, ¿no? Es como una especie de FOMO de tengo miedo a perderme cosas, me gustaría guardarlo todo por si en algún momento lo necesito. Y la playlist que utiliza Lluvia Rojo es maravillosa. Bueno, que yo sé que llega un momento muy especial para ti, que llevas esperando 7 días para que Pepa Álvaro analice tu casting. Tenemos 3 personas que van a ser analizadas por Pepa Álvaro y va a ser en 30 segundos en la sección Ha nacido una estrella. Continúa El Despertador de Radio Nacional.
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0: momento muy, muy importante para muchas personas, porque todo el mundo está esperando una oportunidad, está esperando una evaluación. ¿De quién? Pues de Pepa Álvaro, bienvenida.
1: Muchas gracias, Gorka, buenos días.
0: Muy buenos días. La gente, yo no sé si... ¿Tú cuántos años podemos...? No sé si se puede decir, yo creo que sí, ¿no? ¿Cuántos años llevas trabajando y dedicándote a esto?
1: Pues ya van a hacer 30 años.
0: 30 años analizando castings, analizando personas, viendo si pueden funcionar.
1: Bueno, 30 años en la profesión. Realmente, porque yo soy periodista, trabajé en informativos antes de en entretenimiento. Unos 20 años en casting.
0: ¿Y hoy en día se puede decir que es más fácil cumplir los sueños de estar frente a la cámara o resultaba más fácil antes?
1: Hombre, hay más plataformas ahora donde mostrarte, mucho más que antes. Entonces, bueno, yo creo que es más fácil ahora.
0: Es más fácil ahora.
1: Sí, sí, sí.
0: Aún así, somos tantos, ¿verdad? Y hay tanta gente que quiere hacerlo. La gente es como que... iba a decir crédula no es. Más creyente, es decir, la gente cree que puede cumplir el sueño. Está como más generalizado que, oye, si lo peleas, eres tú mismo y das con la clave y tienes un poquito de suerte, puedes cumplir ese sueño. Igual antes resultaba como más utópico casi.
1: Yo creo que las redes sociales han ayudado un poco a eso, ¿no? A mostrarte. Hay gente anónima que ahora triunfa siendo influencers y luego dan el paso a la gran pantalla, y entonces eso ha ayudado muchísimo a aumentar tu autoestima y a saber que tú puedes, que todo el mundo puede.
0: Bueno, tú puedes y de hecho lo estás haciendo. ¿Por qué? Porque me consta que has enviado tu vídeo de unos 40 segunditos a eldespertador@rtve.es. eldespertador@rtve.es. Ahí envías tu casting diciendo a lo que te quieres dedicar, cuáles son tus sueños, y aquí hay tres equipos. El equipo de Pepa Álvaro, que ha decidido escoger a una persona, que ahora analizaremos cuál es. El equipo de Gorka, que soy yo. Y el equipo de la redacción, ha venido en representación Ángel Lobo. Bienvenido.
2: Hola, buenos días.
0: Ángel, vosotros como periodistas, cuando recibís vídeos de personas con ganas de triunfar, ¿cómo lo veis? Porque claro, vosotros habéis pasado, habéis hecho un grado, una carrera, habéis estudiado mucho para ello, supongo que todos tenéis sueños. Cuando la gente envía vídeos con esperanza, ¿cómo los recibís?
2: Pues la verdad es que lo recibimos con mucho interés, y más sabiendo que Pepa los va a analizar, porque a pesar de que, bueno, nosotros en la carrera recibimos unos conocimientos teóricos y prácticos, al final es comunicación. Entonces, por ejemplo, como periodistas podemos aprender cosas de actores, de comunicadores, de sin conversadores, verdad. Porque al final la comunicación es muy importante. Es importante el conocimiento, el rigor, pero la forma de transmitirlo también. Entonces a mí me parece muy interesante y estoy contento de poder estar una vez más aquí en esta sección para aprender un poco más de comunicación.
0: Qué bueno, qué generoso, ¿no?
1: Lobo es encantador.
0: Claro, gracias. Sí. No, sí que hay compañeros ahí que te dicen, no, se nota que no tiene la carrera. Bueno, es que lo que dices tú, Ángel, es comunicación. Y al final, al ser comunicación, pues hay gente que tiene ese don dentro y otros que lo saben potenciar. Vamos a ver qué nos encontramos. Empezamos con vosotros, con el equipo de la redacción, si no me equivoco.
2: Sí, bueno, siempre nos cuesta mucho escoger porque nos llegan muchos vídeos, son todos muy interesantes, pero hoy hemos traído a Fina, que es una persona positiva, con una energía increíble, y bueno, vamos a escucharla.
3: Sé positivamente que no me vais a llamar, porque no soy divertida, loca, interesante, extrovertida. No, no soy nada de eso. Pero sí os puedo decir que tengo 63 tacos y que llevo 4 años estudiando teatro. Que no me pongo filtro, porque la arruga es bella, como dijo Adolfo Domínguez, y que soy superviviente de cáncer de mama. Eso es algo que me enorgullece mucho. Os decía todo esto porque sé que no me vais a llamar, pero mi lema es el siguiente. Si me decís tú no puedes, yo os contesto, mira cómo lo hago.
0: Ángel Lobo, ¿por qué la habéis seleccionado a Fina?
2: Bueno, pues tenemos varios motivos. El primero, que es el que más destaca, sobre todo aquí en radio, que es muy importante, su voz. Me gusta mucho su forma de colocarla. Y le veo como incluso dotes de dobladora, ¿no? No sé qué tipo de formato busca exactamente, ha hecho teatro, pero le veo sobre todo en publicidad y en ficción, ¿no? Se nota que ha trabajado esa voz y creo que en su discurso encuentra un buen equilibrio entre naturalidad y habérselo preparado. Se nota que no es impostado, pero se ha preparado algo. Y otra cosa que me llama la atención, su edad. Y yo creo que hace falta pues gente de todas las edades, que haya un público diverso, porque yo creo que en estos tiempos de redes estamos muy segmentados. Igual, pues conectar un público más joven con gente de distintas edades puede ser interesante.
0: 63 años decía que tenía.
2: 63 ¿no? años, por ejemplo, actrices como Judi Dench, que sale en GoldenEye, triunfó con 61, o sea que nunca es tarde.
0: Total, sin duda. Pepa, te toca analizarla.
1: Bueno, felicidades, Lobo, porque has hecho un análisis fantástico.
2: Gracias.
1: De verdad. Fina, te hemos llamado, que decías tú que tienes que pasar del lema tú no puedes a mira cómo lo hago. Pues tú sí que puedes, Fina, tú sí que puedes. Me ha encantado tu forma de describirte, ¿no? De decir, yo sé que no me vais a llamar, pero yo, porque yo no soy tal, tal, tal. Pues sí, tú eres como tú dices, divertida, loca, interesante, maravillosa. Tienes una fuerza enorme y encima, bueno, has pasado por un bache de salud y ahí estás luchando y para adelante, ¿no? Y entonces, bueno, pues enhorabuena, sigue así. Me pareces... Que tienes muchas cualidades y eso de 4 años de teatro me parece poco. O sea, me da la impresión de que tienes una preparación más allá de lo que tú cuentas.
0: Ahora, antes de que dé yo mi opinión, porque me encanta hacer de abogado del diablo, también porque esto es una competencia entre nosotros, ¿no? Y aquí hay 3 equipos y hay que cada uno tiene que tirar para casa. Quiero preguntaros cosas acerca de Fina, pero si tú nos estás escuchando y dices, oye, pues al igual que Fina, yo he descubierto un poquito más tarde que quiero dedicarme al teatro, a la interpretación, al mundo de los realities. Estamos aquí abiertos, estamos en directo. Son las 4:48 de la mañana, 3:48 en Canarias. Nos llamas y te cogemos el teléfono y te hacemos el análisis aquí en directo. 900-137-137, 900-137-137. Muy fácil acordarse del teléfono, de apuntarlo. Prueba suerte, no te va a conocer nadie, no te preocupes, que voces ahí, muchas parecidas, y nadie te va a identificar y nadie va a decir, hombre, pero si es la Paqui, hombre, pero si es el Juan. No te preocupes. 900-137-137, entras aquí en directo y te analizamos. Con respecto a Fina, yo no sé hasta qué punto, perdonadme, decir no me vais a llamar o mostrarse de alguna forma negativa, aunque sea de una forma impostada o una forma de llamar la atención, eso puede funcionar, Pepa, me lo tienes que reconocer.
1: Bueno, a ver, al principio da la impresión de que Fina se hace un poco la víctima, ¿no? Y eso sí que no gusta, ese victimismo no gusta nada. Pero yo creo que en el fondo lo que necesitas es llamar la atención. Con ese victimismo, se ha dicho, a ver, ¿cómo puedo llamar yo la atención de Pepa o del equipo de redacción? ¿Cómo puedo hacerlo? Y bueno, me gusta que por lo menos lo haya intentado, no haya sido un mensaje plano, sin nada más, ¿sabes? Uh-huh. Me gusta que por lo menos llame la atención ese mensaje, esa forma de comunicar.
0: Y esa forma de comunicar, Ángel, tú que eres periodista, el resto de compañeros de la redacción también, esa modulación tan perfecta que tiene ella... ¿Realmente la veis en cine? Es decir, es que yo conozco a una persona, Laura, que ya viene también del mundo del periodismo y cuando ha estudiado interpretación, ha ido a clases, le han dicho, tu modulación es demasiado perfecta. Tienes que, fíjate, que tanto nos metemos, no, pero sí que criticamos que no se les entienda a los actores en muchos momentos, al menos a los españoles, ¿no? Con esa forma de susurrar que tienen. Pues en el caso de Laura le decían, tienes que susurrar más, no puede ser tan absolutamente perfecta. ¿Veis realmente actuando, por ejemplo, en una serie o actuando en una película, que no en el teatro, cuidado, a Fina?
1: Totalmente, totalmente. Yo creo que tiene dotes para actuar en cualquier sitio que se proponga.
2: Sí, porque yo además creo que aquí ha puesto esa modulación quizá un poco más engolada, porque tenía poco tiempo y tenía que llamar la atención. Y aparte de su estrategia, me parece muy interesante, es una cosa que estudiamos incluso en la carrera de storytelling. Primero, un gancho, que es no me vais a llamar, que es para engancharnos. Después nos suelta la información importante, he estudiado teatro, nos habla de su formación, y al final un call to action, que es si me ofrecéis algo, yo voy a por ello. Entonces me parece una comunicación perfecta para el poco tiempo del que disponía.
0: Yo ahí discrepo. A ver, a mí me ha encantado Fina, tengo que decir, ¿eh? Pero no sé, es como que se nos adelanta un poquito, porque hay como mucha previsión. Es decir, pones la cámara, le das a grabar y te diriges a la cámara a unas personas diciéndoles, si me decís tú no puedes, yo te voy a demostrar que sí. Ostras, es que Fina, nos has gustado mucho desde el comienzo, como para que ya des por hecho que te vamos a decir que tú no puedes. No lo sé, de todas formas tengo que decir que no sé si me ocurre solamente a mí, una persona con 63 años yo la veo joven, para empezar.
1: Hombre, yo también, sobre todo porque yo me voy acercando a esa edad.
0: Te vas a decir que quién lo diría, también te digo. No, pero sí que es verdad que en otro momento de la vida podemos decir, oh, 63 años, ya deberías estar pensando en otras cosas. Es decir, hay personajes en series de televisión que tienen muy buena trama y tienen esa edad.
1: Hombre, por supuestísimo, está lleno de ejemplos las plataformas. Es que hace falta, o sea, al final las series cuentan historias de la vida y en la vida hay gente de 63 años y gente de todas las edades.
0: Sin duda. Y hay que dar más protagonismo a la gente mayor, claro que sí. ¿Qué vamos con tu candidato o candidata, Pepa?
1: Pues yo me he ido justo al otro extremo. He elegido a un chico muy joven, de 22 añitos, Javier Recio.
4: Hola, ¿qué tal? Soy Javier Recio, tengo 22 años, vivo en Madrid y soy actor. ¿Por qué tengo que salir en televisión? Muy fácil. Tengo muy buena voz, soy una persona súper cómica, divertida, que se lo pasa muy bien en televisión, que disfruta de todo lo que hace, que puede dar mucho juego para la audiencia, que estudia todo tipo de temas sobre la vida y que, por supuesto, le gusta hablar en televisión. Muchas gracias.
0: Adelante, Pepa.
1: Hola, Javier. Bueno, pues muchísimas gracias por mandarnos tu vídeo porque me gustas mucho. Eres un tío auténtico, naif. Tienes una cara muy curiosa, una forma de expresarte, así como muy de Rolling Stone. Me gusta. Eres interesante, curioso, peculiar, auténtico, muy de verdad. La verdad es que me alegro mucho de que estés aquí. Yo creo que puedes valer para muchas cosas. Dices que eres actor. Aunque dices, hay una cosa que dices, doy mucho juego, que eso es algo que dice la gente que va a los realities, ¿no?
0: Es verdad, soy muy dicharachero.
1: Sí, sí, yo doy mucho juego. Y hay una cosa que me ha gustado que también has dicho, que es que estudias temas sobre la vida. Que seas curioso es un punto a tu favor. No sé qué tipo de temas estudiarás, ¿no? Pero bueno, tiene un punto de filósofo, ¿no? Que me gusta.
0: He cotillado las redes sociales de Javier. Se hace llamar Javier Recio Fimosis.
1: ¿Ves? Es que...
0: es un personaje.
1: Lo de Fimosis, ya. Ya lo dice todo.
0: Sí, y sí, sí que estoy viendo, por ejemplo, ha estado en un programa con Alonso Caparrós, veo que también ha estado con Cristian Gálvez en Telemadrid. Esto de ir a programas de televisión, como hacía antaño Santiago Segura, para darse a conocer, ¿hoy en día eso funciona?
1: Bueno, puede ser un escaparate. Uh-huh. Yo creo que el caso es que te conozcan, porque hay tanta gente que va a los castings, que pasa desapercibida, que si tú necesitas darte notoriedad y que te conozcan y que por lo menos sepan cómo funcionas ante una cámara, pues yo no lo veo mal.
0: Y además se tiene una cara que es que no te vas a olvidar de esa cara. Esa nariz podría estar en tu clase perfectamente con 16 años, ser el compañero de al lado.
1: Sí, sí, sí, parece mucho más joven. Tiene 22 años, parece un crío. Y tiene unos ojos bonitos, el pelo, la forma de moverse, es un tío así, pues eso, muy de Rolling Stone.
0: Sí, pues no nos vamos a olvidar de tu cara, tenemos que decirte, Javier. Pasamos a la persona que yo he seleccionado, que es Mayorimir. Adelante.
5: No voy a decirte que soy mejor que nadie, pero sí que cuando tengo una cámara delante, me transformo. Yo soy una mujer luchadora, trabajadora, una mujer que se adapta rápidamente a los cambios. Nunca vas a recibir una queja de mí porque yo lo transformo todo en positivo. Soy una persona que aprende de lo malo y que no solo disfruta el resultado, sino el proceso. Yo me adapto a cualquier registro. Me gusta el drama, la acción. Yo realmente te puedo decir que donde se me da mejor todo mi arte es en directo.
0: Pues aquí estás en directo, Mayori.
1: Mayori, eres estupenda. He visto que has hecho muchos papelitos en La que se avecina, en Machos Alfa, has hecho en Torrente, bueno, y muchas pelis. Entonces, bueno, yo creo que ya tú tienes un pequeño hueco ahí en el mundo del cine. No lo pierdas, sigue luchando por aumentar tu tiempo en escena porque creo que tienes unas dotes estupendas de actriz.
0: El otro día estaba yo con una persona que se dedica a la figuración, dice que me dijo que, pues, que no se les tenía muy en cuenta. ¿Es un buen camino ser figurante, ser extra de series, películas para dar ese salto o hay mucha separación con respecto a convertirte, por ejemplo, en protagonista?
1: Hombre, yo creo que es un camino, yo creo que no puedes desperdiciarlo y evidentemente cualquier persona que esté estudiando para actor, que le den un papelito, aunque sea mínimo, lo va a coger, o sea, uh-huh. Es que lo tiene que hacer, lo tiene que coger. Pero bueno, tiene que luchar mucho y hacerse un hueco y es buen momento, o sea, es un buen sitio para hacer contactos. Al final, esto de llegar a ser protagonista también es mucho de contactos, de que te conozcan los directores de casting, entonces... Uh-huh. Es una buena opción.
0: Y sobre todo, no dar nada por hecho. Es decir, no dar por hecho que porque ya estás ahí, se van a fijar en ti y ya está. No, hay que pelearlo, hay que darse a conocer, levantar la mano cada X tiempo. Mira, como por ejemplo, Ángel lo ha hecho Víctor. Víctor, buenos días.
6: Hola, buenos días.
0: Que Víctor ha dicho, oye, Pepa Álvaro, directora de casting, yo quiero llamar y que me analice, ¿verdad?
6: Por supuesto. Queridos contertulios.
0: Bueno, lo de queridos contertulios, tú quieres ser narrador, sin duda.
6: Sí, soy narrador de mi propia deriva.
0: Adelante, narra, te dejamos 20 segundos para que narres algo y a partir de ahí Pepa valora, venga.
6: Pues soy un tipo que se dirige esta madrugada hacia ningún lugar, buscando algún sitio en el que se encuentre mi alma con los sentimientos más oscuros de las profundidades humanas.
0: Dios mío, pero cuánta cosa. Pepa, ¿qué sí. te ha parecido Víctor?
1: Hola, Víctor, me pareces un filósofo de la noche. ¿Es así?
6: Sí, estoy en la carretera conduciendo.
1: Ah, muy bien, ¿es tu profesión?
6: Disculpe.
1: ¿Es tu profesión la carretera o estás en la carretera por algo privado?
6: Es mi profesión, pero en este caso estoy de viaje.
1: Bueno,
6: Voy camino hacia la búsqueda de mi pasado, de mis ancestros.
1: Ah, qué interesante. Oye,
0: ¿por qué? ¿Qué transportas?
6: Bueno, ahora mismo transporto mi alma herida hacia ninguna parte. Pero estoy en dirección hacia un cortijo, un viejo cortijo familiar que está en ruinas.
0: Dios mío.
1: Qué miedo.
0: Un poco sí.
1: Hay psicofonías.
0: Casi, casi. Bueno, ¿cómo ves a Víctor?
6: Hombre, estoy hablando con el teléfono pegado a la oreja. Ya veis que soy un tipo arriesgado.
1: Víctor, ¿tienes alguna experiencia en televisión, en teatro, en cine?
6: Sí, siempre me han interesado las artes escénicas. Me muevo bien en esos ambientes. Soy un vividor y procuro siempre pasármelo bien en el escenario. También me ejerzo como músico en ocasiones.
1: Ah, bueno, pues a mí me parece que es un tío con mucha energía, una energía especial. Me gusta mucho tu voz. Tienes así una voz de canallita. No sé si has hecho papeles de canallita o qué tipo de papeles has hecho.
6: Puedo hacer todo tipo de papeles, también de loco, o incluso de tío serio. También puedo...
0: Y de Rambo, también está visto.
6: También puedo amenazaros con poneros reggaetón a través de mi móvil.
1: Lo que eres es muy divertido.
0: Sí, sin duda.
6: Bueno,
0: Víctor,
6: mis amigos a veces no piensan lo mismo.
0: Háblame normal, que quiero saber cómo eres normal.
6: Hola, pues bueno, soy un tipo que tiene esta voz un tanto castigada por el exceso de tabaco y carajillo.
0: Mira, yo te digo una cosa, después de venderte como narrador y después de todo lo que ha visto Pepa de ti, te aseguro que no se va a olvidar. Y en el caso de que de repente se acuerde para algún papelito, te pasamos su contacto.
1: Claro, tú...
6: Os agradezco.
1: A través de mis redes sociales, Pepa Álvaro, en Instagram me puedes escribir un mensaje directo y yo te contesto.
6: Me vais a llamar. Pensar que todo esto lo hago conduciendo marcha atrás por la A7. Tiene mérito, ¿verdad?
0: Tiene mucho mérito.
1: Pues cuídate mucho.
0: Cuídate, Víctor, y ve siempre hacia adelante.
6: Un abrazo grande.
0: Gracias.
6: Encantadores.
0: Y Pepa Álvaro, gracias a ti también.
1: Gracias.
0: Ángel Lobo, gracias por venir en la presentación de la redacción. Y la próxima semana, más ha nacido una estrella. Manda tu vídeo de 40 segundos a eldespertador@rtve.es. ¡Que nos vamos! Ya llega la tertulia despierta del despertador. En 5 minutitos. Hasta ahora.
7: Son las 5, las 4 en Canarias.
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7: Buenos días. Novedades sobre el brote de antivirus detectado en el crucero Ondius, porque Estados Unidos acaba de informar de que uno de sus 17 ciudadanos que hasta ahora vuelan de regreso hacia su país ha dado positivo leve por la enfermedad. Además, hay otro ciudadano estadounidense que presenta también síntomas leves, según acaba de informar el Departamento de Salud del país norteamericano. Ambos viajan hasta ahora en un avión en cápsulas de biocontención. Los pasajeros estadounidenses llegarán a un centro de enfermedades en el estado de Nebraska, donde serán sometidos a una evaluación clínica y serán trasladados a sus correspondientes estados. Mientras, aquí en España, en Tenerife, se espera que en 2 horas vuelva la actividad al crucero, que continúa fondeado en el puerto de Granadilla de Abona, en el Ajiménez.
9: Hoy va a continuar el desembarco de los 24 pasajeros que hasta ahora siguen a bordo del Ondius, pero antes el buque tiene que repostar. Mónica García, ministra de Sanidad.
10: A las 7 de la mañana el barco va a repostar, serán unas horas de repostaje y luego una hora de habituallamiento y posteriormente por la tarde quedan todavía 2 vuelos para venir. El vuelo de Australia, en el que irán 6 personas, y el vuelo de Países Bajos, en el que previsiblemente irán 18 personas.
9: Este domingo se han realizado un total de 7 vuelos que han trasladado en total a 94 personas de 19 países. 14 de ellos son españoles que pasan ya su primera noche en cuarentena en el Hospital Militar Gómez Ulla de Madrid, mientras las dos ciudadanas españolas en cuarentena en Alicante y Barcelona han dado negativo en las pruebas PCR, aunque su aislamiento va a continuar.
10: Les tenemos que hacer, tanto al Alicante, otra prueba dentro de 48 horas y a la de Barcelona también seguimos el protocolo para confirmar esa negatividad y ambas tendrán que llevar a cabo la cuarentena.
9: Hoy está previsto también que se conozcan los resultados de las pruebas realizadas al ciudadano francés que ha comenzado a presentar síntomas durante el traslado en avión desde Tenerife hasta París.
7: Los ministros de Exteriores de la Unión Europea debaten hoy en Bruselas, en un Consejo de Exteriores, varios asuntos como la situación en Oriente Próximo y las repercusiones de la guerra de Irán en toda la región. También el apoyo a Ucrania frente a Rusia y las relaciones con los países de los Balcanes Occidentales. Será el primer Consejo de Exteriores con el nuevo gobierno de Hungría presente, que puede propiciar que los 27 sancionen a los colonos israelíes que actúan con violencia contra los palestinos en Cisjordania, Jordania y también medidas contra Hamas.
9: No se espera, eso sí, que ni siquiera se estudie cualquier suspensión del acuerdo de asociación de la Unión Europea con Israel como represalia por sus actuaciones en Gaza o en el Líbano. Un punto que el gobierno español, que estará representado en el Consejo por el ministro José Manuel Álvarez, ha pedido en reiteradas ocasiones. Los ministros de Exteriores también pretenden tratar nuevas sanciones contra Rusia y contra los que obstaculizan la navegación en el Estrecho de Hormuz.
7: Y otro apunte del exterior, porque esta madrugada se ha declarado un incendio en un vuelo de Turkish Airlines procedente de Estambul que ha tenido que aterrizar de emergencia en Katmandú, en Nepal. Eso sí, todos los pasajeros han sido evacuados sanos y salvos, según acaba de informar la Autoridad de Aviación Civil de Nepal. Y en los deportes, fútbol, el Barcelona ha ganado 2-0 al Real Madrid y se convierte en el nuevo campeón de Liga, Mario Costas.
11: El Camp Nou ha sido testigo esta noche de un momento para la historia, pues es la primera vez que se ha ganado una liga en un clásico. Esto decía Gerard Martín.
12: Sí, la verdad que no se puede pedir más eso, campeones contra el Madrid en casa, inolvidable.
11: Y así se narró en Tablero Deportivo.
13: ¡El Barça es campeón! ¡El Barça es campeón de liga! ¡El Barça, por 29ª ocasión en su historia, se proclama campeón de liga! Por primera vez en la historia, en casa, ante el eterno rival.
11: Por su parte, el Real Madrid firma otra temporada para el olvido con 0 títulos y ya son 2 consecutivas.
7: Es todo, más información dentro de una hora ya en las mañanas de Radio Nacional de España.
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1: Las 5 y 5 de la mañana, las 4 y 5 en Canarias, te diría que estamos todos, pero no es cierto. Bueno, no pasa nada. Por favor, que me traigan una Tatiana en cuanto se pueda, ¿vale? Pues es la tertulia despierta del Despertador de Radio Nacional. Qué ganitas de que llegue esta hora, porque nos lo pasamos muy bien contigo, porque analizamos todos los temas que nos importan y porque tenemos a las personas que más queremos. Él, hoy especialmente, le queremos, vamos a decir, más que nunca. ¡Bienvenido, Torito!
2: ¡Hola! ¡Ay, por favor! ¡Ay, mátame camión! ¡Ay, por favor! ¡Ay, por favor! ¡Ay, que me pongo la bolita!
1: ¡Felicidades, Torito! Pide un deseo y sopla.
2: Me sorprendió muchísimo.
1: Pues es tu cumple.
2: Que yo me traía todas las chuches pensando que no sabía nadie nada de esta trama. Muchas gracias, ¿eh?
1: Tienes que pedir un deseo y soplar las velas, es que venga.
2: Me siento Florinda Chico en una plaza de España. Venga, voy a pedir un deseo, va.
1: Venga, va.
2: ¡Ole, mi niño! 39 añazos, ¿eh?
1: Oye, felicidades, Quique.
2: El año que viene os espero a todos en la fiesta que va a marcar un antes y un después en mi vida.
1: Aquí todo el mundo dice que va a hacer fiestas y luego no se sabe.
2: Que ya lo tengo reservado.
3: Claro.
2: Que ya lo tengo reservado.
3: 50 se festeja.
2: Yo, como nunca lo he celebrado, sí. Que viene lo celebro fuerte. Muchísimas gracias. Que sepáis que estoy súper encantado de celebrar mi cumple aquí en la radio con todos vosotros. Uh-huh. Y es que la radio, este último, es que ya llevamos 9 meses. Estos 9 últimos meses han sido súper importantes para mí, y que nunca pensaba que trabajar tan prontito me llevara tanta satisfacción. Un arte puro.
1: Pues gracias, ¿eh? Contentos nosotros de que existas, de que, mira, en un día como hoy decidas pasar el cumpleaños con nosotros, porque te escribí ayer haciéndome un poco el longis diciéndote, pero tú vas a venir. Jo, oye, gracias, de verdad, que sabemos que tienes a tu familia, que tienes a tu gente y que estés con nosotros, pues nos encanta. Felicidades, Torito.
2: Me encanta, y además que soy, a partir de trabajar en este programa, uh-huh, soy un fiel defensor de la radio.
1: Di que sí.
2: Y eso que cuando voy por la calle... No, porque es verdad, es el medio que hace más compañía, y es que me encuentro unos casos que son brutales de la gente que se me para todo el día. Tú sabes, y me hace mucha rabia gente que me ve por la calle y me dice, ¿qué estás haciendo ahora actualmente? Y yo digo, señora, pues estoy en Radio Nacional,
1: claro,
2: en la radio. Y te miran como una carita como de pena, como que
1: te mira,
2: como que si no haces tele... es como que no te va tan bien. Y dices, señora, estoy súper contento.
1: Pues tú cuando eso le dices a ella, levántate a las 4 de la mañana y haz hucha.
2: Claro.
1: No, un momentito.
4: ¡Cumpleaños feliz! ¡Cumpleaños!
1: Espera, que yo sé de alguien que se quiere sumar a este cumpleaños. Buenos días.
5: Hola, buenos días. ¿Cómo estáis? ¡Felicidades!
2: ¡Hola! ¿Somos familia?
5: ¡Claro! ¿Cómo no?
2: ¡Ay, que es la conductora! ¡Ay, churrita! ¡Ay, viva Rumanía!
1: ¡Ay, Alice, bienvenida!
2: Es que parece que te has operado de las cuerdas vocales, no te pillaba el tono.
1: Chico, porque está hablando por teléfono.
2: Muchísimas gracias, eres básica para nosotros también, ¿eh?
1: Eres básica.
2: Ha sido un gran descubrimiento esta temporada, ¿eh? Nos das como un buen rollo. Tú sabes que yo a veces no hablo mucho en el coche, porque me reservo para darlo todo aquí a las 5, pero tú eres como una mami nuestra. Una mami, yo soy más mayor que ella.
1: Y yo también. Alice, ¿qué le quieres decir a Torito?
5: A ver, que una va muy seria aquí en el coche con cara de pocos amigos a las 4 de la mañana y llegáis vosotros, y especialmente Torito, y nos hace reír.
2: ¿Sabes? ¡Ay, churrita!
1: Alice, que se lo sabe todo del despertador. ¡Todo!
5: Claro. Como mira, para no saberlo, chicos, ¿eh?
2: Mira, Alice es una tía... Es una tía que me ha enseñado mucho, ¿sabes?
1: ¿Así?
2: Pues una tía que, una mujer que no ha tenido nada fácil la vida, y nunca se queja. Nunca se queja, siempre está con una sonrisa. A veces no llega económicamente a cosas que le gustaría llegar, pero sigue luchando, sigue trabajando. Y nosotros nos subimos al coche a veces con unas tonterías enormes.
3: Vaya que sí.
2: Que tenemos, que nos han pasado, que si pan, que si yo se me ha retrasado el AVE durante media hora. Y ella que viene de unas tramas importantes, que lleva... ¿Cuántos años llevas que no ves a tu familia?
5: 12.
2: 12 años que no ve a su familia.
3: Vaya.
2: Y este año se va de sorpresa a verlos.
3: Bueno, ya no tanto porque lo estás contando en la radio.
2: Vale, pero esto no es radio exterior.
3: Esto no lo puedes. Esto no es radio exterior.
2: No se lo
3: puedes mandar a tu gente, Alice. O ya te lo pasaremos editado.
5: No. Pues nada, yo llamaba para felicitar a Torito y decir que todos sois maravillosos, que las madrugadas con vosotros son. Son mucho más bonitas y mucho más llevaderas, y que sigáis así otras temporadas, y que todos seamos felices y llevamos todo con mucho... Pues, ya no me sale ni la palabra.
2: Tú tranquila, cariño. Eres maravillosa.
5: Y que nada, que las cosas malas siempre están ahí, pero hay que centrarse en lo positivo y que hay que disfrutar, ¿eh?
3: Oye, que yo te tengo que dar las gracias, que claro, la semana pasada o hace dos semanas fue mi cumpleaños, pedazo de detalle que tuviste conmigo, ya te hice una nota de audio, ya te lo conté.
5: Sí.
3: Que gracias por pensar tanto en nosotros, eres, como dice Torito, eres básica y aquí estás, ¿eh? Formas parte del despertador, que lo sepas. Vente un día de personaje secreto.
5: Muchas gracias.
3: Un abrazo, Alice.
2: Un abrazo.
3: Gracias.
6: Un abrazo, adiós.
2: Huele esta tarta fantasía, ¿eh?
3: Hombre, que es tarta de brownie, cuidado.
2: Ahora la comeremos, ¿eh?
3: Ahora la vamos a comer.
2: Parece MasterChef Legends. ¿Es que tenemos aquí de todo?
3: No, nos falta una persona para ser MasterChef Legends. Tal vez Ofelia. Tal vez Ana Boyer. Puede que sea... ¿Quién me queda de la trama? No. Buenos días.
7: ¡Buen día!
2: ¿Es ella?
3: Es ella.
2: ¡Ay, cariño! ¡Te echao de menos!
3: ¡Santi, de Mallorca!
2: ¡Ay, te quiero, te admiro!
6: ¡Cumpleaños! ¡Un homenaje es esto, en vida!
2: ¡Ay, mucha gracia!
7: ¡Muchísimo!
3: Te quiero mucho, mucho, muchísimo. Yo traduzco, ¿vale?
2: Desde el TDT. ¡Ay, te he echado mucho de menos durante todo este tiempo! He estado preguntando a ver si te habías hecho monja budista. Estabas desaparecida en combate.
3: ¡Santi, qué tal estás!
7: ¡Hola, buenos días, Gorka y a todos! Muy buenos días, buenísimos días.
3: Que oye, gracias por llamar a Torito. Dedícale unas palabras, por favor.
7: Bueno, pues que le deseo todo lo mejor de lo mejor de lo mejor, que es bien merecedor de todo ello y que esté muchísimos años con todos nosotros repartiendo alegría y sobre todo esa gran generosidad que tiene con todos nosotros.
3: Mira, que termine el despertador y que él siga de madrugada haciéndonos reír si hace falta.
2: Todo
3: por nosotros. Oye, echábamos de menos tu risa. ¿Dónde has estado desde que viniste aquí con Ainhoa Canta la Piedra? ¿Te ha hecho algo de Ainhoa Canta la Piedra? ¿A ti también?
7: No, ostras, Ainhoa Canta la Piedra la han desbancado del programa.
2: Sabes más que nosotros.
3: De cero dramas, paradójicamente.
2: Está la uno con mucho movimiento.
7: Bueno, Torito, cuéntanos ¿qué representa esos 49 años a partir de ahora en tu vida?
2: Yo estoy maravilla, el año que viene estás invitadísima a una fiesta. De una cosa, Santi.
7: ¿En serio?
2: Tú marcaste una...
3: Uy, después de tu reacción no lo sabemos del todo.
2: En un año Copacabana, vamos a hacer una cachoconga en el centro de Madrid,
3: ¿sí?
2: ¿Sabes?
3: Está preparado.
2: Además, vamos a estar aquí, Roberto Santamaría, seguro que nos deja un año más para celebrar mi cumple después ya.
3: Aunque sea un año, sí, que yo quiero llegar a los 45.
2: Mira, Santi, eres importantísima para nosotros porque tú marcaste como un antes y un después en el tema de llamadas. Antes de tu llamada eran llamadas... Y a partir de tu llamada fue como que había todo un tipo de personal que nos escuchaba.
3: Es verdad.
2: Que erais mejor que nosotros.
3: Es verdad, Santi, eres muy básica también, innecesaria.
7: Bueno.
2: Y compras muy buena sobrasada, ¿eh? Se trajo una sobrasada fantasía, ¿eh?
3: Te llevaste tú toda la sobrasada.
2: Yo me la llevé, ha estado colgada en mi casa mucho tiempo. Y me regaló un anillo.
3: Es verdad, aquí en directo.
2: Me regalaste un anillo,
3: sí.
2: ¿Sabes? Bueno, es que venías como Pilar Bardem, llena de platería, y empezó a repartir.
3: Santi, oye, gracias por sumarte al cumpleaños de Quique, de Torito.
7: Muchísimas gracias a vosotros por dejarme entrar. Y cumple, cumple, feliz, cumple, cumple, feliz, feliz, feliz, feliz, feliz, feliz, feliz, feliz.
2: Ay, muchas gracias.
7: Feliz, feliz, feliz, feliz, feliz, cumple. Muchísimas felicidades a todos, os quiero.
2: Ostras, parece que está rebobinada. Te quiero, Santi, ¿eh? Es que me siento Yusan Hacha en la Posada de las Ánimas. Muchísimas gracias a todos los departamentos de este programa. Es que es una fantasía.
3: Luego, toda esta gente, ahora te presento a Topacio, toda esta gente luego me escribe diciendo, como insinuando, os escucho. Y qué curioso las cosas que contáis. Y yo hago, sí, gracias, adiós.
2: Ay, por favor, qué bonito. Muchas gracias, ¿eh? De verdad.
3: Nada que no te merezcas.
2: Tú sabes que yo soy muy tímido para estas cosas.
3: Lo sé.
2: Y, de hecho, el día de mi cumpleaños lo paso fatal. Pues... porque no soy muy de hablar por teléfono.
3: Ajá.
2: Y el día del cumpleaños es que te tienes que pasar todo el día hablando con suegros, con suegras.
3: ¡Felicidades, Torito! Y esto acaba de empezar solamente porque la tenemos ahí. Ella bien... se me ha puesto las gafas y me recuerda un poco a la tía Gladys de Weepons. ¡Bienvenida a Topacio Fresh!
6: Felicidades, Torito, te quiero mucho. Muchas gracias por las golosinas que nos has traído.
3: ¿Cuándo cumples años tú?
6: Yo cumplo el 26 de diciembre. Nací en el año 73 y voy a cumplir 53 años. Así que soy una mujer mayor, madura.
3: Hija.
6: Y me deben un respeto porque soy la mayor de esta mesa.
3: Oye, en la sección de antes hemos visto a una mujer de fina, se llamaba 63 años, con ganas de empezar en el tema del teatro. Y la hemos visto jovencísima.
6: Y acabo de venir del cumpleaños de América,
3: es
6: de la madre de Alaska, que cumple 97 años.
3: Oh. 97
6: así que un beso también.
3: Felicidades, o sea, América.
6: Ah, no, ella lo cumplió ayer, pero lo
2: festejó. Ella cumplió el 10,
6: sí,
2: ¿no?
6: El 10, sí.
2: Es Tauro también, es Tauro, de carácter,
6: ¿eh? Tiene mucho carácter, sí. Este año nos canceló los mariachis, no quería mariachis.
3: No me extraña.
6: No me extraña.
3: Ya tengo
6: 97,
3: después
6: de la tercera canción de los mariachis, ya es como venga los mariachis a su casa.
3: ¿Y qué tal está América?
6: Está fenomenal, o sea, emocionó. Tengo vídeos luego para enseñarte. Estaba rodeada por 100 personas, de amigos, de todas las edades, y nada, decirte que ella es como que nos regala amor, es un poco la mami de todos. Es como,
3: la madre de Alaska, que no se nos olvide.
6: Sí, es la madre de Alaska, pero es la que más nos reúne y la que más nos cita. Tenemos como dos o tres fechas en el calendario marcadas porque son reuniones que ya nos aúna y
3: qué
6: nos
3: bien.
6: Da muchísimo amor.
3: Pues maravilloso. Y como sois tan generosos, de alguna forma o de otra, ahora a través de las redes sociales, también lo hemos visto en el reality, ¿no? Ya hace muchos años. Gracias, por compartir vuestro mundo con nosotros.
6: Aquí estamos.
3: Gracias. Sí, gracias.
2: Por favor. Y hace falta que pongas el bolso encima de la...
3: Sí, déjalo. A mí me encanta.
6: Pero que da mala suerte en el suelo.
2: Es que no podemos tener más cosas hoy encima.
3: Se escapa el dinero, exacto. ¡Alexino!
8: ¡Buenos días! Oye, Torito, felicidades. Y gracias por tu generosidad. Tienes a mi madre enamorada, que cada día cuando la llamo, porque sabes que yo llamo a mi madre a mediodía, cada día me dice, uy, Torito ha estado no sé dónde, Torito. Y digo, vamos a verlo, tienes monitorizado. Y dice, es que tengo cariño y es el que no lo conozco. Así que, ojo,
2: Muchas gracias,
3: Mi suegra igual, Bueno, y mi amiga Miren está súper pendiente de ti.
2: Yo soy muy de madres,
3: Sí.
2: Madres y abuelas. Por eso he perdido 260 seguidores.
3: ¿Con qué?
2: De Instagram.
6: ¿Por qué? De la estocada de ahora.
3: No entiendo. Que ha habido como... Bueno, que tenemos el tema para tratar.
2: Pues hablamos de cuentas, de cuentas desactivadas.
3: Ahora
2: claro, las mías se van muriendo.
6: Son bots.
2: Y dejan de poner likes.
3: Ahí está. ¿Qué iba a decir yo? Y esto me ha... ¿Qué le has dicho a tu madre?
8: Sí, que lo tiene monitorizado, que lo sigue.
3: Quería sacar un tema y se me ha olvidado. Bueno, no pasa nada. Así es la radio en directo, la radio por delante. Tatiana Muñoz, hola.
2: ¡Brava!
9: ¡Olé!
6: Tatiana, guapa.
9: Bueno, guapos vosotros y guapo Torito, felicidades. Que dice Alexino es que tu madre es fan tuya, pero yo soy fan, más fan tuya que la madre de Alexino.
3: Que la madre que te parió.
9: Que te lo digo.
2: Hoy me siento, pero...
6: Este es un programa de tu honor, estás agasajado.
2: Sin parar,
3: Que me he acordado de una cosa, ya me he acordado de lo que te quería decir. Que esto de que gustas a las madres y a las abuelas, esto te lo decía Mayra.
2: Mayra.

0: Tú vestido de Papá Noel, me acuerdo. Y vino la policía y habló conmigo, en plan, ¿qué hacemos? Pues yo qué sé, la gente le para torito.
1: Claro, claro. Y cuando, bueno, ya te vas a publi, ¿no? Después te cuento cosas.
0: No, a ver, no es publi, es una promo muy interesante y seguimos aquí en la tertulia despierta del despertador.
1: Brava.
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0: De la mañana, 4:21 en Canarias. Estamos de celebración, estamos contentos, estamos alegres, pero también nos tenemos que poner al día con Guillem Hidalgo. Adelante.
6: Hola, Gorka, buenos días. Como imagináis, el antivirus es el principal protagonista de las portadas de los periódicos este lunes 11 de mayo. Damos comienzo con ABC. Sánchez se impone a Canarias y alarga un día la evacuación del buque del antivirus al permanecer aún a bordo 24 pasajeros, destaca. Para el país, un gran operativo desactiva la crisis del buque MV Ondius, titula. Y añade, la mayor parte del pasaje fue evacuada, entre ellos 14 españoles que ya están confinados en un hospital de Madrid. El Mundo recoge los 6 días de mensajes y bronca con el gobierno que irritaron a Clavijo. La Vanguardia, de su lado, escribe, los evacuados españoles cumplen ya cuarentena en un hospital de Madrid. Un viajero francés de Londres presenta síntomas mientras iba a París en avión. Mientras ABC, El Mundo y El País publican diferentes encuestas sobre las elecciones autonómicas de Andalucía, La Vanguardia se hace eco del alirón del FC Barcelona, la liga con el mejor final posible, señala. Un gran Barça somete al Madrid en el Camp Nou por 2-0 y lo celebra como nunca. También el Barça protagoniza la tapa del periódico de Cataluña, Liga de Ensueño. El Barça conquista el segundo campeonato con Flick, humillando al Madrid en el Camp Nou. Repasamos hoy también 2 portadas de periódicos deportivos por este motivo. El diario Marca dice alirón sin rival, mientras que el barcelonés Mundo Deportivo opta por saluda al campeón. Miramos la previsión meteorológica antes de terminar. A estas horas, tranquilidad en todo el país. La EMET activará avisos amarillos por lluvias en zonas de A Coruña y Lugo a partir de las 12 del mediodía. Desde las 6, Juan Ramón Lucas y todo su equipo repasarán estas y más noticias en las mañanas de Radio Nacional.
0: Muchas gracias, Guillem Hidalgo, y nosotros vamos a hablar los temas que más nos importan. Vamos a empezar con el que hemos puesto sobre la mesa y no hemos entrado en profundidad. Adelante.
7: Bons.
0: Mucho chocolate en este estudio. Se fue, bots, ¿quiénes se fueron?
8: Bueno, pues se fueron los bots. ¿Qué son los bots? Se preguntarán muchos de nuestros oyentes.
0: ¿Qué son?
8: Pues son básicamente cuentas de Instagram que están diseñadas para realizar tareas automáticas.
0: ¡Anda!
8: Más o menos, por así explicarlo de alguna manera. El caso es que famosos como Cristiano Ronaldo o Kim Kardashian han perdido millones de seguidores en los últimos días.
0: Eso es mucho dinero, ¿eh?
8: Mucho dinero, muchos seguidores, pero ¿por qué, Gorka?
0: ¿Por qué?
8: Porque Meta ha estado eliminando las cuentas automatizadas. Es decir, perfiles falsos que se utilizan para inflar el número de seguidores.
0: Me encanta porque Torito lo ha puesto como personas que se han muerto y no utilizan la cuenta. No, Torito, has comprado 400 y pico seguidores.
9: ¿Qué? ¿Cómo voy a comprar?
0: Termina, espera, Tatiana, termina.
8: Termino. Pero esto no significa que Ronaldo o Kim Kardashian compren seguidores, sino que estas cuentas siguen a este tipo de perfiles para parecer activas y estar, o sea, tener más visibilidad.
0: O sea, lo que has dicho al comienzo.
8: Básicamente.
9: Muy complicado, ¿eh? Ay, yo pensaba que las cuentas... tú puedes tener una cuenta y si no la usas durante 7 años se convierte en una cuenta inactiva, ¿no?
0: Sí, pero no en un bot como tal, no en un robot.
9: Pero el sistema te lo detectará. Si tú te mueres... Tu cuenta sigue activa, ¿no?
0: Yo es que ahora entiendo, porque yo estoy muy pendiente a ver cuánto suben y cuánto bajan los seguidores. He perdido 400.
10: ¿También?
0: Sí, pero yo no he comprado

0: Nunca nada.
1: Yo tampoco, yo he perdido 260 exactos, ¿eh? No es como Pelayo, que ha bajado del millón ya por fin.
2: ¡No me lo puedo creer!
3: ¡Un aplauso!
4: Pelayo
2: Díaz ha bajado del millón
4: con
2: esta trama.
0: 994.000 tiene Pelayo, que no está mal, cuidado.
1: No está mal, ¿eh? Pero una cosa que tiene Pelayo, que está muy fea, desde aquí un mensaje a Pelayo.
3: ¡Qué amiga!
0: ¿Tan pronto?
1: Si tú... No, pero es que estamos mirándolo hoy precisamente.
0: Sí.
1: Si tus publicaciones tienen muchos likes, él publica los likes. Si sus publicaciones tienen pocos likes, él no publica los likes.
0: Eso lo hacemos en El Despertador.
3: Es que eso te iba a decir,
1: pues también está muy mal.
0: Claro, mirad mi estadística, tengo una línea donde se marca y de repente he bajado 437.
4: Yo perdí 200 el día este. Y hay otro caso de personas que tenían un millón y ya no tienen, que es Laura Matamoros.
0: ¡Laura!
5: Pues yo quiero decir de que una vez le pedí de regalo de cumpleaños a mi marido que me compre seguidores y me dijo que no. Y le pedí, por favor, ¿quieres de regalo de cumpleaños? Seguidores, le dije seguidores. Y me dijo que no porque es informático. Entonces los informáticos saben que todo esto es pan para hoy, para mañana, y que las marcas saben cuándo son cuentas activas, inactivas, que son seguidores o no.
1: ¿Cuántos pedías?
5: Bueno, como 50.000.
1: ¡Ostras!
0: Claro, pero es una pregunta. Vosotros que sabéis y sois tan tramposos, ¿compras 50.000 seguidores y te aparecen al momento?
4: Sí, al día siguiente.
5: No, pero algunas empresas te las van dando de manera paulatina. Y yo tengo muchos amigos y compañeros, por ejemplo, que trabajaron en MasterChef, que aprovechan justo que están en tiempo, en cámara, en televisión,
0: ¿sí?,
5: y los compran justo en esa época para decir, ¡ay, aumenté los seguidores!
0: Tatiana, cuando vayamos a... Y Alexinos, cuando vayamos a MasterChef lo hacemos así, ¿eh?
4: Sí, además, os digo una cosa, se nota muy rápido, esto lo hablamos mucho en la redacción, se nota muy rápido cuando son comprados porque de repente hay cuentas de 100.000 seguidores con 100 likes.
0: Ya. Yeah.
1: ¿Cuántos seguidores tienes tú?
0: Pues ha bajado 400. Tengo 36.100.
1: O sea, si la semana de estreno del Grand Prix este hombre llega a 100.000, es que ha comprado, ¿eh?
0: ¡Mierda!
1: ¿Por qué?
0: Oye, Torito, qué bonito haber llegado a los 49. Gracias por todo. Ya hablaremos. Venga, vamos a por el siguiente tema, que tenemos muchísimas ganas de celebrar más cumpleaños.
2: ¿70?
1: ¿Cómo? Vamos, venga.
0: ¿Quién cumple 70, Tatiana?
3: Pues Radio Televisión Española, Gorka.
0: ¡No!
3: Por ello, desde la televisión pública están preparando un especial a cargo de Yes Music. No sabemos cuándo se estrenará, pero sí la temática. Este especial recorrerá cada una de las décadas recordando los momentos y figuras más importantes de cada uno de estos periodos.
0: ¡Ay, qué bonito! 70 años de Televisión Española, la de programas que hemos disfrutado, pero todos tenemos en el corazón un programa en especial, Alexinos.
4: Bueno, yo quiero que pongan la canción de mi programa favorito, por favor, que suene.
0: Por favor, que suene el sapio.
4: Está pendiente, ¿eh?
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1: Dejamos, Herman, que sale.
4: Por favor.
0: Dejamos, Herman, ya, por favor.
4: ¿Qué apostamos? Es mi infancia y los escotes de cartón piedra de Ana Obregón.
0: Por supuesto.
4: Eran mis primeros referentes como gay de España, vamos.
0: Porque tú querías llevar un escote así.
4: De toda la vida. Y además os digo una cosa, ¿qué apostamos? Era como la previa de Grand Prix, yo creo.
0: Sí, bueno, parecido. Es más que nada porque lo presentaba Ramón.
1: Es verdad que los gays siempre nos ha tirado mucho las ubres.
0: Y hablando de ubres, ¿cuál es tu programa favorito de toda la vida? Sí, es que os vais por las ramas de una forma y llega y media.
3: Ay, vamos rápido.
1: Y Sabrina sale cuando sacó la teta. Para mí no hay programa de especial que no tenga que haber un martes y 13.
0: ¡Hombre!
1: Las empanadillas. Eso ha marcado un antes y un después en España.
0: Sin duda.
1: Años tras años.
0: Que viva martes y 13. Ojalá volvieran algún día. Me han contado una cosa de Millán, os lo puedo contar fuera de micro.
3: Ah,
5: por favor. Sí. Mira, yo tengo poca noción de la historia de los programas de Televisión Española, pero yo tengo un rapidísimo top 3 de los que yo he participado que son míticos. Y primero, fui azafata de un fin de año con Rafael. Luego hice un especial Navidad con los Lunis. ¿A quién se le ocurrió meter a dos travestis bailando con los Lunis? Pero bueno, a Televisión Española dentro de los 70 años. Y el tercero, una vez que salimos de coristas de Camilo VI. En un fin de año.
0: Pero qué
5: así
0: currículum.
5: Que son tres momentos y se pueden comprobar porque están todos en YouTube.
0: Y Tatiana, tú como millennial.
3: Claro, yo me quedo más con una serie, con Cuéntame cómo pasó. La recuerdo mucho que cenando con mis padres y no me dejaban terminar los capítulos.
0: ¡Felices 70! Estaremos muy atentos a este especial de Yes Music para celebrar los 70 años de Televisión Española, que nosotros también formamos parte, por Dios. Llegamos un poco tarde, pero en los últimos años también, que Televisión Española está yendo muy bien en audiencia y la gente lo tiene muy presente. En 30 segunditos despertamos juntos a España. Hasta aquí hemos llegado.
7: ¿Murió?
0: Algo.
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0: España, son las 5:31 de la mañana, las 4:31 en Canarias, y aquí estamos en la tertulia despierta de El Despertador de Radio Nacional, celebrando el cumpleaños de Torito.
1: ¡Hola! Es una fantasía. ¡Viva la radio! ¡Viva la radio por delante! Además, hoy 49 años.
0: 49 años.
1: De hecho,
0: años.
1: Me estoy fijando con cosas que no me fijaba antes.
0: Como, de repente la sensibilidad la tienes a flor de piel,
1: la
0: ¿no?
1: La sensibilidad. He ido al lavabo.
0: Ajá.
1: ¿Y 49 qué? Años, 9 meses aquí. Y no había visto un cartel que me parecía una fantasía.
0: El de Urdazi, ya lo dijiste.
1: ¡No! Un cartel bien hecho, impreso, a color. Es cine, es Almodóvar.
0: ¿Pero qué decía el cartel?
1: Pone como...
0: Venga.
1: Usa las comillas con moderación.
0: Que se desgasta.
1: ¿No lo habéis visto?
0: Yo no lo he visto. Y a color.
1: A color. Y hay una V en verde que usa la escobilla bien.
0: Sí.
1: Y una cruz.
2: No entiendo nada.
1: Un hombre que se mete la escobilla por atrás.
3: No, no.
1: Pero...
0: ¿No eso no es este verdad, cartel? No es verdad.
1: Mira, churrita, vamos...
0: Mira, vas a ir un momento.
1: ¿Puedo ir a hacer una foto o no?
0: Y me la traes, sí,
1: ¿eh?
0: Sí, sí.
1: Déjame ir.
0: Sí, sí.
1: Es el baño de allí, ¿eh?
0: Vale, chico, tampoco está tan
1: lejos.
0: Es que
1: me he quedado loco, ¿eh?
0: Venga, vete, haz fotografía y vuelves. Mientras no está Torito, felicidades, vais a poder hablar el resto. ¡Topacio Fresh!
4: Yo pensé que había dicho comillas, entonces no entendía bien.
0: Ya no estaba comillas. Entendiendo, ahora lo haremos una descripción. Topacio, que estás de cumpleaños, gente importante como América ha cumplido años, Torito está cumpliéndolos, y tú el 26 de diciembre.
4: Yo el 26 soy Capricornio, y en el horóscopo chino, búfalo de madera.
0: El otro día en una grabación de un programa que estoy haciendo, ya os explicaré en algún momento, dijeron que los Capricornios son los más cabezones de todos.
4: Somos un poco cabeza hueca.
0: Yo pensaba que eran los Tauro, ¿eh?
4: No, los Tauros también, pero los Capricornios sí somos testarudos. Y cuando se nos mete algo en la cabeza, RQR, y ahí estamos.
0: Lo
4: damos todo.
0: Claro que sí, que hay que conseguir las cosas y los sueños. ¡Alexinos, hola!
5: Oye, buenos días. Estoy pensando yo la cantidad de cumpleaños a los que nos están invitando.
0: Y que no se dará ninguno, ya verás.
5: Yo creo que no hubiera ninguno, no porque no quiera ir.
0: Sino porque tú no invitaste a nadie.
5: Sí, y yo estaba pensando que a mí hicisteis mucho bullying por no invitar, sí. Y Torito de momento no invitaba a nadie.
0: Pero es que Torito no lo celebra nunca.
3: Anda.
0: Claro, no le puedes echar nada en cara.
5: ¡Qué aburrido!
0: ¿A qué cumpleaños iremos juntos? El...
5: Bueno, pues en julio tenemos algún cumpleaños.
0: El 31, me habían dicho. Eso si no se da novia a la fuga. No, ya está. Y Tatiana Muñoz, hola.
6: ¿Qué pasa? Buenos días.
0: ¿Dónde está el cuchillo de la tarta de Torito?
6: Ah, ¿que querías que trajese también el cuchillo?
0: Pero es que ¿a quién le he dejado encargado? ¿A ti?
6: A mí, pero yo no sabía que el cuchillo era para ahora. Nos vamos a comer un trozo de tarta así a lo gordito.
0: A mí no me importa. Lo que pasa es que no tenemos platos. Bueno, da igual. Vamos a esperar que
6: con
0: vuelva Torito. Pero mientras tanto, vamos al siguiente tema. Adelante.

0: La oreja de Van Gogh está una vez más en boca de todo el mundo, Tatiana.
1: Sí, 19 años después, Gorka, La Oreja ha vuelto a salir de gira con Amaia Montero como vocalista. Lo hizo el sábado en Baracaldo. La banda interpretó muchos de sus temas míticos como Rosas, 20 de Enero, París, La Playa o Mariposas. También han cantado las canciones de la época de Leire, algunas. Además, Amaia se sinceró con su público. Reconoció que hubo momentos en los que estaba totalmente perdida y llegó a pensar que no volvería a pisar un escenario.
0: Esto lo sabemos. La cuestión es, ha vuelto al escenario, Alexinos, como especialista en esta trama. ¿Qué te ha parecido el regreso? Bueno, antes quiero que escuchemos, nada, un cortecito de Amaia con la vuelta de La Oreja de Van Gogh. Este es el momento criticado, vamos a decir, pero vamos a escuchar cómo realmente pisa, pone un pie en el escenario, Amaia, y cómo se entrega al público con La Oreja de Van Gogh. Aquí se escuchan más los vocals que a ella, ¿eh? Alexinos, ¿cómo has visto el regreso de Amaia?
2: A ver, a mí me ha llamado la atención tres cosas. La primera, el director artístico que la ha vestido de subrayador rosa y de subrayador amarillo, probablemente hoy vaya de verde. Luego, me ha llamado la atención que mis enviados especiales, porque no estuve allí, me han dicho que ha estado muy bien en las canciones que eran de su época de La Oreja de Van Gogh y no tanto en las de Leire. Nivel se equivocó en la letra.
0: Y porque no son suyas.
2: Sí, y tres, creo que estamos cayendo en el mismo error en redes sociales de atizar a Amaia, tremendo, y con el trabajo que ha hecho ella para volver, me parece que teníamos que tener un poco de compresión. Y el día 28 de mayo yo voy a Madrid a verla, así que os contaré.
0: Ah, bueno, vas a estar ahí, tendremos corresponsal en directo. Topacio, 25, análisis.
3: 25 canciones, ¿eh? No es fácil arrancar con 25 canciones, un conciertazo largo, bastante largo, riguroso directo, no hubo nada de playback.
0: Es verdad, ¿eh?
3: Y luego le pusieron una tarima que se subía en plan como La Llamada, una que la conectaba con el dios del más allá, que yo creo que todavía le da un poquito de vértigo, que la tiene que tener un poco más de ensayada para que no se le vaya tanto la voz.
0: Oye, pero no pasemos por alto esto que está diciendo Topacio. Cantó en directo, tanto que se decía que iba a utilizar tecnologías para disimular. Oye, es que al final esto nos ocurre igual. Si se pusieran a analizarnos cómo lo hacemos nosotros aquí en directo, nos van a sacar mil fallos. Pues Amaia, pues oye, lógico, también canta. ¿Cómo la van a criticar? Pues cantando.
2: De hecho, el sábado fue el primer concierto y ayer domingo el segundo, y ahí yo leí en redes que el de ayer estaba mucho más segura, mucho más firme y tal, y seguro. Además, había un comentario que era como, a ver si Amaia llega al final de la gira. Obviamente va a llegar al final.
4: Claro, cariño, muy trabajadora. Yo soy muy fan de ella, ¿eh?
0: ¿Eres fan de
4: Amaia? A ver, a mí me gusta mucho ella, de La Oreja de Van Gogh, no te podía cantar ni tres temas seguidos. Pues, ya sé que aquí sois aquí como una bendición,
0: somos así.
4: Todos super fans. Me encanta ella, porque ella, desde que ha vuelto, también se la suda un poco todo, ¿eh?
0: Pues ya me parece bien.
4: Y eso está bien, en fin de año se pone un edredón, a hierba de flúor, y todo esto está bien. Sí. Y me encanta, y las redes, lo bueno de redes es que los mejores guionistas siempre están en redes. Leí un comentario que era un poco maléfico.
0: A ver.
4: Pero era así, Van Gogh se levantara de la tumba, se cortaría la otra oreja.
0: No tiene mucha gracia, ¿eh? No ha triunfado,
4: bueno,
0: este chiste.
4: Detallito, churrito.
0: A ver, que tenemos la imagen de Alexinos, por Dios. La imagen de Torito en el baño.
4: ¿Y qué?
0: Usa la escobilla, tus compañeros te lo agradecerán.
4: ¿Y cómo es la foto?
0: Pues tal cual la has descrito antes.
4: ¿No habíais visto nunca esto?
0: Yo no me había fijado. Es un hombre a la derecha metiendo la escobilla, una escobilla verde, en el retrete, y a la izquierda cogiendo y cepillándose el pelo y cepillándose también la parte de atrás.
5: ¡Qué fuerte!
4: ¿Qué tipo de personas trabaja en Radio Nacional que usa la escobilla por atrás?
3: ¿Quién
5: ya
3: fue
5: no
3: el
5: sé
3: director
5: eso
3: creativo de ese cartel? ¿Eh? ¿Quién fue?
4: Es un sueño este cartel, ¿eh?
0: No lo sé, pero qué gracia.
4: Es un cartel impreso, ¿eh?
0: Eso pasa en todos los trabajos, hombre, y esto hace muchísima gracia.
4: Ha ayudado muchísimo esto, que la gente la use bien.
0: Torito, ¿sabes que compartes cumpleaños con una persona muy importante?
4: ¿Quién le toca?
0: Andrés Iniesta.
4: Churrita, él metió el gol del Mundial.
0: Iniesta de mi vida.
4: ¿Y habéis cantado, qué habéis cantado de él?
0: Claro, ¿qué podemos cantar cuando hoy cumple 42 años? Alexinos creo que lo sabe.
2: Hombre, va a ir a la calle a preguntar. No.
1: No es
2: Barcelona.
1: Así. No.
5: No.
1: No.
5: Carlos, ¿qué opina?
3: Sí, la caballería.
0: Me la estáis liando. No, hombre, ¿qué Mundial ganó?
3: El de Shakira, Waka Waka.
0: ¡Ah! Estáis de un alterado. Mini punto para Topacio Fresh y Carlos, que opinan, sale a la calle a cantar Waka Waka.

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2: Waka, waka. Venga, Torito.
3: Todo bacalao, venga, bien de inglés.
2: Torito de mi vida.
3: Te reza un piquetón.
2: Venga, vamos. Felicidades, Andrés Iniesta. Gracias por todo lo que nos das. Y vamos a dar el siguiente tema, que también la gente está hablando de ello. Guadalquivir.

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1: Es que eres tan antiguo. Eres muy antiguo. A ver, Tatiana. Guadalquivir y escuchamos a Rosalía. ¿Por qué?
2: Porque han pasado muchas cosas este fin de semana en Sevilla, sobre todo por el evento de presentación de la segunda temporada de la serie Berlín, organizado por la plataforma Netflix.
1: Y organizada por nuestro compañero Piti, el evento.
2: Hombre, el Piti ya sabía esto desde hacía mucho, ¿eh?
1: Nos lo chivó. Hace unas cuantas semanas. Ya pero somos muy buenos compañeros y no íbamos a decir nada.
2: Por supuesto que no.
1: Ni teníamos intención de publicar nada a través de un perfil falso en Twitter. Ni se nos ocurrió.
2: Simplemente queríamos ser simpáticos.
1: Es broma, ¿eh?
2: Rosalía puso el broche de oro a estos días con una actuación sobre un escenario flotante en el río Guadalquivir.
1: ¡Qué fuerte!
2: La catalana cantó Reliquia y La Perla, dos de las canciones de su nuevo disco, Lux. Antes de la actuación de Rosalía, pues también hubo una alfombra roja llena de famosos, el elenco de la serie, pues hablar con los asistentes, estas cositas.
1: Claro que sí, Rosalía, que la tenemos omnipresente en El Despertador, pero es que claro, si nos ofrece cosas así, ¿cómo no vamos a hablar de ella? Un sevillano de pro aquí, Torito, semi-sevillano,
3: semi,
1: vamos a decir.
3: Semi, como la leche.
1: No, pero vives allá.
3: ¿Vivo allí?
1: ¿Como la leche?
3: Como la leche semi.
1: Sevillana, yo no entiendo.
3: Pues vivo allí, encantado. Ella ha estado impecable, ¿eh?
1: Sí, es verdad.
3: De hecho, era una cosa sorpresa y ella, claro, estaba en Alfonso XIII, un hotelón, pero claro, no va a estar allí dos días de cuerpo presente.
1: No.
3: Y hacer un concierto en el río era muy difícil esconderla.
1: Es cierto.
3: A ver, aquí ha habido como... Para Sevilla ha dado una vidilla enorme. Después de Semana Santa, después de la feria y antes del Rocío, uh-huh, un concierto gratis, lo que ha habido muchos malos entendidos.
1: ¿Por qué? ¿Qué ha pasado?
3: La organización claramente decía que tenían una actuación sorpresa de un artista internacional,
1: ¿sí?,
3: y empezó a correr la voz que era un concierto. Claro, el concierto de Rosalía duró 7 minutos.
1: un showcase.
3: No llueve nunca en Sevilla y justo llovió ese día.
1: No pasa
3: la
1: nada.
3: Gente en el graderío sentada, mojada para 7 minutitos.
1: Oye, mira que espabile, ¿eh? No,
3: yo
1: nada,
3: lo veo
1: claro.
3: Bien y en todas las comunidades las plataformas deberían hacer cosas para gastar. Pero el concepto...
1: ¿Por qué? A ver, no, antes de que cambies de tema, ¿por qué? ¿Hay que gastar?
3: No, para dar vidilla. Pero yo el concepto que Netflix ha usado para promocionar, gastándose tantísimo, yo lo digo como persona ahorrativa que soy.
1: Sí.
3: Uy, o sea, se ha encendido esto, ¿no? Como ha venido como la Santi aquí. ¡Qué golpe! ¡Qué susto me he metido!
1: Perdón, no, ¿sabes? Es que como no puedo parar quieto...
3: ¿Esto qué es?
1: A ver,
4: Torito. Próximo.
3: ¿Qué me he equivocado?
1: Mira, Luis Pliego. Ha aparecido el director de lectura, Tatiana.
2: Sí, hombre, que
1: lo hemos invocado. Espera, apago.
3: Si esta tele...
1: Que es que yo no paro quieto y he cogido un mando y he dado sin querer al botón y he encendido la tele.
3: Que nos ha encendido en 20 años de radio.
4: Y dice que estamos nerviosos. Nosotros está nervioso él. Que está eléctrico él.
3: Me pone Movistar Plus, el tío.
1: Me ponéis nervioso vosotros.
4: No.
1: Bueno, y entonces, termina, por favor.
3: Que como hombre ahorrativo... No entiendo la trama esta de...
1: A ver,
3: ella ha cobrado 800.000 euros.
1: Solo.
3: A ver, eso dice. 7 minutitos, le sale muy bien las manolitinas que llevaba.
1: Sí.
3: Pero montar todo un escenario en pleno Guadalquivir, con todo un escenario flotante.
1: Sí, sí que
3: montar
1: sí.
3: Todo esto sin retransmitirlo en directo, sin usarlo en la plataforma Netflix, es que no me cuadra. Es verdad que la Super Bowl se gasta un pastón y son 14 minutos.
1: Claro.
3: Pero ellos lo retransmiten y hay publicidad.
1: Y Aitana de repente es portada de todos los periódicos importantes, se deja 1.000.000 euros. ¿Y de qué sirve? Pues el boca a oreja, que lo podamos hablar aquí en la radio.
3: Muy orgulloso de ellos. Bueno,
1: y tener presencia,
3: a mí
1: claro.
3: A mí no me invitó Piti.
1: ¿No te invitó?
4: No,
1: y estabas en Sevilla.
4: Yo pensé que ibas a ir, yo te hacía ahí.
3: Yo me pensaba que también iría.
1: Pues estuvo Susy Caramelo.
3: Uh-huh. Y bueno, es que a Netflix solo interesa a la gente que tiene buenos seguidores.
1: Tú tienes 200 y pico mil,
3: no,
1: ¿eh?
3: No, pero a ella le gusta un Juanjo Bona para arriba. O sea, a ella le gusta una trama. ¿Tú piensas que cuando hicieron Élite,
1: sí,
3: el casting de Élite era por seguidores?
1: Mira,
3: hay muchos influencers que...
1: No es cierto. No es cierto. Omar, ¿cómo es?
4: Omar Ayuso
1: era desconocido. Izan Escamilla era desconocido.
3: Pero la primera temporada tal vez no, pero la última temporada cogieron gente con muchos seguidores.
1: Tampoco,
3: que
1: tampoco,
3: les hicieron
1: Quique.
3: Un curso en Carosal, ¿cómo se llama ese?
4: Coraza.
1: No, ¿sabes? Porque yo tenía una obsesión. Estamos cambiando de tema, pero bueno, ahora volvemos a Rosalía. Yo tenía una obsesión y era, en el momento, por una cuestión sociológica, en el momento en el que se daba a conocer el casting de la tercera temporada de Élite, yo iba viendo a los desconocidos, iba viendo cómo les iban subiendo los seguidores, porque me parecía flipante que cada segundo subieran 400 seguidores. Por regla general, no sé la última, no tenían tantos y fueron subiendo, claro, una serie internacional tan conocida, pues quieras pues, o no, la gente quiere seguirlo. Pero bueno, con respecto a Rosalía, Alexinos, ¿qué te parece?
5: Yo tuve un infiltrado ahí dentro,
1: no.
5: que es mi representante.
1: Sergio, no, Óscar. No,
5: Óscar.
1: Sí.
5: Y atención, el viernes lo recogieron, un vuelo charter, que en ese vuelo iba lo más grande, iba Mónica Cruz, Belén Esteban, todo el mundo, iba Juanjo Bona. Los devolvieron a Madrid el domingo ayer y durante la estancia en Sevilla tuvieron una premiere el viernes, un tour por Sevilla durante el sábado, el concierto de Rosalía el sábado.
1: Y todo pagado, ¿no?
5: Todo pagado, y además a mi repre le llamó la atención que el desayuno no era buffet, sino que tú podías elegir lo que quisieras de carta, que
1: pero
5: eso es
1: qué
5: mejor.
1: Rico.
3: Uy, uy, pues te eso, costa, pero... yo prefiero buffet, ¿eh?
1: Yo también lo preferiría.
4: Ay, qué rico, por favor. Bueno, a Rosalía le va a venir muy bien este dinerito porque dicen que se pilló un piso aquí en Pintor Rosales, ¿no? Ah, o sea, ¿sí? Que va a ser vecina de Pedro Almodóvar.
1: ¿Y mía?
4: Y 1.800 metros, así que eso le debe costar un dinerito.
1: ¿Dónde vive Almodóvar?
4: Almodóvar, Pintor Rosales, ahí donde sale siempre las películas, enfrente al Rosedal.
1: Sí, sí, sí, sí, sí. Ah, pues yo vivo por ahí también. Voy a ser vecino de toda esta claro. gente, qué bien.
4: Y ahí
1: qué
4: también bien, vive María Lorellana, ahí también vive Rosarito, joder, ahí viven todas.
1: Que sí, pero que yo, claro. Bueno, María de Molina, ahí tenían la casa Lola Flores, claro. Bueno, oye, que está muy bien que nos ocurran estas cosas, no, para poder sí, hablar y que se genere. Claro que sí, que
3: estamos
1: se mueva.
3: Muy contentos y desde aquí, vamos. Netflix.
1: Es que no me dejáis pasar, no, es que parece que organizáis vosotros el programa.
3: No, no, habla tú, cariño.
1: No, pero es que tenemos temas.
3: Pero que Netflix nos invita a todo.
1: Venga, vamos al siguiente tema.
6: Alaska.
1: Sí.
4: Ay, me suena.
1: ¿A quién?
4: Evidentemente a todo el mundo.
1: A todos. Y ella, que no es Belinda precisamente, o sea, que no calla.
4: Por mantener la boquita calladita, le dije. Calladita está más guapa.
1: Pues espérate, porque ha hablado una vez más Alaska. ¿Y qué ha dicho en esta ocasión, Tatiana?
2: Gorka, Alaska ha revelado a la revista 10 Minutos que en toda su vida ha sido infiel en una ocasión.
1: Vaya.
2: Pero fue antes de estar con Mario.
1: ¡Ah!
2: Sí.
1: Te juro por Dios que esto yo no me lo esperaba.
4: No.
1: A ver, vamos a ver, vamos a ver.
2: Confirma.
1: Que... Termina de explicar, Tatiana.
2: No, no, hasta aquí hemos llegado. Sabemos que Mario y Alaska a día de hoy pues son una de las parejas más consolidadas y llevan 30 años juntos.
1: Los conocemos de sobra, si no tenemos más información. Vamos a llamar a nuestra corresponsal.
4: Claro,
1: en el corazoncito de Olvido Gara.
4: Alaska estaba en pareja con Pito, que era su manager, su representante, y al mismo tiempo vivían en casa de América juntos.
1: Es cierto.
4: Entonces, a partir de ese momento, Olvido empieza como una promo con Mario, que trabajaba en Suterfuger, y ahí empiezan a tener un rollete en plan no, de amigos, no, fans.
1: No, no, pero no era Pito, era Pedro Pastor.
4: Era Pedro Pastor, perdón, era Pedro Pastor. Y luego ahí fue infiel con Mario y ella lo negó hasta que la prensa los pilló. Entonces no tuvieron otra alternativa que decir las cosas como tal como habían pasado.
1: Y por lo que sé, llamaron a Pedro Pastor diciendo...
4: Y le dijeron que se lleven las cosas de casa de Olvido, y fue la madre de Olvido la que llamó a Pedro Pastor. ¿O
1: ah,
4: no?
1: Sí, esto América, ya no lo sé yo.
4: América le dijo, ven a sacar los objetos y las maletas de esta casa porque tú ya no tienes más nada que ver con mi hija.
1: Ay, qué fuerte.
4: Creo, ¿eh? Porque
1: pues tiene toda la pinta de que sí. Tiene toda la pinta de que
4: eso no estaba.
1: Pero sí que también ha reconocido, ahora que mencionas a Pito, que era representante suyo allá por los años mediados de los 80, también estuvo Alaska con, ¿cómo se llamaba? Con Pablo de los Zoquillos.
4: Eso no lo sabía. Es que yo no estaba en esa época. Si Alaska dijo que fue una sola vez, yo creo que la intención se la dio a Daniel Carande en 10 minutos y creo que estaba hablando de la de Mario Vaquerizo, porque la de Mario Vaquerizo fue muy notoria.
1: Sí, y nos hemos enterado en la serie documental de Alaska, Revelada, y donde tú también participas y donde también das otras exclusivas.
4: Por favor, yo es que digo muchas cositas. Digo también que estaba como un poco enamorada idílicamente de Nacho Canut, pero sí, que Nacho no le hacía mucho caso porque ya sabemos.
1: Oye, Alaska te dijo en plan, ¿cómo cuentas eso, Topacio?
4: No, ¿cómo me va a decir eso? Al
1: yo
4: contrario,
1: qué sé.
4: Yo conté un montón de cosas más y solo me sacan 2 segunditos.
1: ¿Y qué más y
4: hablando,
1: cosas?
4: Hablando de cumpleaños, el año que viene Alaska cumple 50 años con la música.
1: Wow.
4: Así que si tendrá espalda la niña para decir las cosas que dice.
1: Vaya que sí, vaya que sí. Pero sin embargo, hasta la año pasado no nos enteramos de estas cosas. Que creíamos que lo sabíamos todo de Alaska y Mario.
4: Pues mira, hay una cosa también que esto es un bueno, no es un secreto contado a voces, pero Alaska no quería hacer este documental por X motivos o porque no quería remover cosas del pasado. Y justo después de que salga este documental en Movistar Plus, a ella le agarró un derrame en el ojo.
1: Que tuvo que llevar parche.
4: Al día siguiente, después de tanto estrés y después de tanto rollo con las entrevistas y de tanta de sacar de dentro toda la exposición que tenía que hacerlo, al otro día el ojito le hizo pum y le dio un derramecito.
1: Qué curioso, con la de archivo que tiene ya. Ella y como para hacer más
4: bueno,
1: capítulos.
4: A veces hay que dejar las tumbas cerradas, ¿no? Sí. A veces no hay.
1: Hay gente que no le gusta remover esas cosas.
4: Y menos a ella. Que
1: ¿cómo se llamaría tu serie documental?
4: La mía. Patio? No lo sé, yo sé, la verdad es que no sé cómo se llamaría. Que lo ponga alguien al nombre.
1: A ti te
4: yo
1: han llamado tengo... para hacer entrevistas, te hemos
4: me
1: visto en Sálvame Deluxe.
4: Me han llamado para escribir la biografía, me han llamado, pero la verdad es que no lo sé, que como eso es como algo como que no saldría de mí, como que salga de la declaración o de algo que... Ya, pero ya, no, ya. No lo tengo pensado, no tengo tanto ego como para pensar.
1: Venga, Bato, por favor.
4: No, como para
1: tenemos
4: pensar
1: tenemos todo
4: ese ego
1: aquí,
4: no
1: lo vas a tener tú.
4: No, yo lo que
1: uy,
4: tengo...
1: Uy, tú lo que tienes es...
3: Alaska.
1: Justo. Unos minutitos para recibir una llamada. Por favor, invita a la gente que te llame porque es llamada sin filtro. 900-137-137.
4: 900-137-137 y por favor nos pueden llamar para contar más cosas de las que aquí no hemos hablado todavía.
1: Entras directamente con nosotros, no pasas por realización ni por control. No te vamos a preguntar tu teléfono ni tu DNI.
4: Esto se llama una llamada sin red, sin filtro.
1: Exacto, estamos aquí y puedes felicitar a Torito por su cumpleaños.
3: Muchas gracias. Lo único que harás es pasar por el satélite y con nosotros.
1: Porque no llaman a través de la TDT, tengo que decir, ¿eh? 900-137-137. 900-137-137. Tenemos mucha trama en este programa de hoy y queremos que entres en directo.
3: Además, regalitos, se van a llevar algo.
1: ¿Ah, sí? ¿De tu cumple? Sí. ¿Las velas, por ejemplo?
3: Las velas y chuches. ¿Las chuches caducan o no?
1: No lo sabemos.
3: Hola, churrita. Hola. Obulito, ¿qué eres?
6: Soy Tauro.
4: ¡Tauro!
1: ¿Y de qué quieres preguntar a nuestro tarotista?
6: ¡Que te vayas a la mierda!
3: ¡Ay, qué maravilla!
1: ¡Por fin! ¡Nueve meses esperando este momento!
4: Ha sido bonito. De regalo de cumpleaños, ahí lo tienes.
3: Ha sido bonito porque nunca se había dado un dato personal. Soy Tauro.
4: Iros a la mierda.
3: Y después el premio Gordo Petete.
1: Fíjate. Y precisamente con un brownie al lado nos mandan a la mierda. Por fin. O sea, 9 meses que llevábamos Tatiana esperando este momento.
2: Yo no me lo creo que haya llegado. Esto es un bot.
1: Es a ver, que siempre son cosas bonitas y tal. Ya nos tocaba, ¿eh? Qué tenemos bueno. El teléfono de la persona.
3: Ay,
1: no, ¿podemos llamarle de nuevo?
3: ¡Uy! ¡Uy! ¿Te gusta jugar con
1: sí,
3: fuego?
1: Sí, a ver, que nos explique, a ver por qué nos ha mandado a la mierda.
3: A ver, si va a ser alguien de la COPE.
1: Adelante.
4: Ay, no, por favor.
1: Trabaja de... trabajo de investigación de nuestro compañero Ángel Lobo. Va a intentar encontrar el teléfono.
3: Bueno, sino que llame a alguien.
4: Ay, Jesús. Pues no, por favor, esta semana he tenido mucho hate, porque yo pongo una foto del perro y me dicen, tu amiga Alaska ha dicho tantas declaraciones, pongo una foto del atardecer, tu amigo Mario, siempre es como, yo digo, ¿qué culpa tengo? Tengo amigos que pensamos distinto.
1: Es que ellos también agitan el avispero como muy fácilmente.
4: Pero qué suerte es tener personas que conoces que no piensan igual que tú.
1: Sin duda.
4: Y que no vivimos en un mundo donde todos pensamos iguales y que cada uno tenga su propia opinión y poder respetarlos.
3: Hoy cuando venía pensaba, qué pena, qué triste, alguien que lleve 20 años de profesión, que las hay, ¿eh? Uh-huh. Y que nunca han tenido una polémica. O sea que no sé cómo pueden hacer eso.
1: Ya, es curioso, ¿eh?
3: Qué buen regalo de cumple con la llamadita.
4: Ay, no, yo me quedé en shock.
5: Pero yo hago una pregunta.
1: Adelante, Alexinos.
5: ¿Todas las opiniones son respetables?
1: No, desde luego que no.
4: Pero sí.
1: Porque si yo me pongo a hablar ahora, a opinar de física cuántica, no tengo ni idea. No va a ser
4: y
1: respetable.
4: Y si hablas en primera persona, ¿por qué no? Si hablas de tu historia y de lo que te pasó a ti y de cómo tú ves las cosas.
2: Si metes un creo, sí. En mitad de la frase, a lo mejor...
1: O supuestamente, mira, todo lo que sea presuntamente y supuestamente no tiene que ser valorado igual.
2: Oye, pero este señor ha llamado, nos ha mandado a la mierda y no sabemos por qué.
1: No, pero es
3: bueno,
1: que...
3: tenía ganas.
1: Sí, a ver, iros a la mierda todos, bueno, es básico. Alexinos.
5: Al hilo de lo que decíamos antes de la historia de Mario y Alaska, hay una frase que dice una amiga mía que es demoledora, que es... Cuando el amante se convierte en novio, queda una plaza vacante.
3: Buena frase, ¿no? Es frase de taza eso.
1: ¿Cómo? Repítelo, por favor.
5: Cuando el amante se convierte en novio, queda una plaza vacante. ¿Qué quiere decir eso? Que el que pone los cuernos los pone una vez y los pone mil veces.
2: Ay.
1: ¿Qué opináis? ¿Qué opinas, Topacio?
4: No, era su, a ver, se enamoró de otra persona y no sabía cómo dejar la relación que tenían anterior. No fueron cuernos, es que una cosa estaba desgastada y que la otra era un comenzar. Entonces, realmente no sé si se consideran cuernos desde mi punto de vista. Cuernos es cuando tú engañas a alguien y vuelves luego con esa pareja y
1: ya
4: la
1: te
4: engañas.
1: Entiendo.
4: Pero,
1: muy bien. Muy bueno, Torito, complicado. ¿Cómo se presenta tu cumpleaños? ¿Tienes pues, todo el día por delante?
3: Pues la verdad que estoy solo en Madrid, a punto de...
1: ¡No me digas! Pues, ¿podríamos comer tú y
3: con
1: yo?
3: Con mi familia, lo organizaré, sí, como tú tienes una agenda...
1: Bueno, pero ¿cómo, también?
3: Pero tú dormirás a algo, ¿no?
1: Seguramente. Tengo un par de reuniones por la mañana, pero podemos comer. Yo luego te escribo a ver si podemos.
3: De churritas.
1: Que nos tenemos que ir ya.
3: Pero ¿y si soy 56? Hay como gente nueva en la pecera, ¿no?
1: Sí, yo también he visto gente nueva.
3: Ese Gavilán es nuevo, ¿no?
1: ¿Quién? A ver. ¿Eh? Gavilán, hola.
2: Ah, mira, saluda.
3: Míralo, qué fantasía, ¿eh?
1: Alex se llama.
3: Es, parece como de...
1: Yo no veo a nadie ahora
3: ¿no
1: mismo.
3: ¿No ves? Tiene pinta empotrador 2, ¿eh?
4: Ay, por favor.
1: De verdad. Bueno, chicos, que muchísimas gracias por este programa tan maravilloso. Hemos tenido hasta hate en directo.
4: ¡Un saludo al taurino!
1: Alexinos, gracias. Nos vemos mañana. Topacio Fresh, gracias.
4: ¿Vienes?
1: El lunes estaré aquí contigo. Tatiana Muñoz, thank you very much.
2: Thank you very much. Mañana más y mejor.
1: Muy bien explicado todo. Y Torito, 49 años.
3: Muchas gracias por la sorpresa y por ser como sois.
1: Yo quiero todos los cumpleaños contigo.
3: ¡Ay, qué maravilla! ¿Sí? El año que viene confeti del grande, ¿eh?
1: A ver si es verdad. Y tú te quedas con Juan Ramón Lucas y las mañanas de Radio Nacional. Regresamos mañana. Mañana está mi compañero Guillem Hidalgo, que lo va a hacer exactamente igual de bien que yo. O incluso hasta mejor, diría yo. ¡Que se te quiere! Esto es El Despertador. Somos El Despertador de Radio Nacional. Hasta mañana. Adiós.

0: Son las 6, las 5 en Canarias.
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0: Pues servidor, ¿qué tal? Muy buenos días. ¿Cómo está, amigo oyente? Todo en orden alrededor del antivirus. Los 14 españoles que estaban a bordo del Ondius están asintomáticos y bajo control en el Gómez Ulla de Madrid. Y las dos mujeres en cuarentena en Alicante y Barcelona han dado negativo en las PCR, aunque su aislamiento va a seguir. La mayor parte de los pasajeros del barco se trasladó ayer con el operativo coordinado por la Organización Mundial de la Salud, la Unión Europea y el Gobierno Español al aeropuerto de Tenerife, desde donde fueron evacuados a sus respectivos países. Un total de 94 personas de 19 naciones diferentes. Hoy repostará el barco fondeado en Tenerife y a lo largo de la jornada lo abandonará el resto de pasajeros con destino seguro y pautado a sus propios países. Mónica García, ministra de Sanidad.
2: A las 7 de la mañana el barco va a repostar. Serán unas horas de repostaje y luego una hora de avituallamiento y posteriormente por la tarde quedan todavía dos vuelos para venir. El vuelo de Australia, en el que irán 6 personas, y el vuelo de Países Bajos, en el que previsiblemente irán 18 personas.
0: En el barco se mantiene personal de la Organización Mundial de la Salud, de la OMS, y así será hasta que la tripulación de relevo lo lleve a los Países Bajos. María Van Kerkhove, de la Organización Mundial de la Salud.
3: El plan es que otro profesional sanitario suba a bordo del barco. Creo que será una enfermera de los Países Bajos, aunque eso llevará algunos días más. Y después, una vez que atraque en los Países Bajos, se realizará una desinfección completa del barco.
0: En cuanto a la situación de los afectados, está por determinar el tiempo preciso de cuarentena, pero la OMS está atenta y remite a protocolos. Diana Rojas.
4: Los protocolos que estamos recomendando es un seguimiento estricto por 42 días, dado que el periodo de incubación del virus Andes, el hantavirus, es de hasta 6 semanas, y pues el periodo de incubación es el tiempo entre la infección y entre que pueden llegar a aparecer los síntomas.
0: El crucero de lujo fondeó en la mañana del domingo en el puerto tinerfeño del municipio de Granadilla, pese a la oposición abierta del gobierno canario, cuyo presidente, Fernando Clavijo, intentó a última hora del sábado impedirlo, pero el Ministerio de Transportes impuso el criterio legal. Le recuerdo, es ocioso, pero hay que recordar estas cosas, que había sido la propia Organización Mundial de la Salud la que había hecho la petición a España. El operativo, que se ha mostrado riguroso y eficaz, contó con la aportación profesional de los técnicos del gobierno canario, según destacó la propia ministra de Sanidad.
2: Pero creo que hoy, como ya le demandé ayer al señor Clavijo, demandamos que nos dejaran trabajar. Y hemos trabajado de manera, he de decir, con la parte técnica del gobierno canario, de manera muy estrecha y de manera muy leal, con los que hemos llegado a tomar las decisiones que hemos tomado.
0: El Partido Popular sigue acusando al gobierno de ineficacia y mantiene su reclamación de más información. Ahora bien, quedará para la historia de la ciencia y la política la excusa dada por el presidente canario Fernando Clavijo, de Coalición Canaria, que gobierna con el PP en el archipiélago, para defender la insólita expresión de insolidaridad, muy por encima del propio pueblo canario, que obligó al gobierno a imponer el fondeo del barco.
5: Dado que ese virus, un vector de contagio, pueden ser los roedores, tenemos pues reparo a que a lo largo de la noche pueda bajar algún roedor y que desde luego nos ponga en peligro la seguridad de los canarios.
0: Clavijo, en La Sexta con sus ratas nadadoras. La Organización Mundial de la Salud, coordinándose con el gobierno español y la Unión Europea, el mundo pendiente de una operación delicadísima que requería precisión técnica y valor político, y el presidente canario preguntando a Google si las ratas podían nadar. No es una ironía, ¿eh? Él mismo reconoció que el buscador se lo había confirmado, y si usted pregunta a Google, le va a decir que son magníficas nadadoras. Pero vamos, como respuesta científica y política ya me dirá usted. Dos notas más en este comienzo del programa. La primera, una bandera que se convierte en noticia. La del pueblo palestino masacrado por Israel. El hispano-palestino Abu Kesek, liberado tras 11 días en Israel sin que se presentaran cargos contra él, ya está en casa en España.
6: Nuestro trabajo como sociedad civil es más peligroso que una persona que tira bombas. Porque nosotros educamos, porque defendemos valores, porque defendemos derechos, porque enseñamos al mundo que otro camino es posible, que la humanidad necesita sacrificio y somos muchas el que estamos dispuestas a seguir haciendo este sacrificio.
0: Y la segunda, pongámonos de pie, un himno y una felicitación.

0: El Barça, déjamelo un ratito, Manolo, déjamelo por aquí abajo. El Barça vuelve, gracias, a ser campeón de Liga tras superar el trámite ante el Real Madrid por 2-0. Juan Martín, buenos días, Juan.
1: ¿Qué tal? Buenos días, Juanra. Segundo título consecutivo de Liga para el Barça.
2: Consecutivo,
1: sí.
2: Cierto.
1: Noche larga en la ciudad condal. Unas 10.000 personas han celebrado esta madrugada en Plaza Cataluña, no en Canaletas, porque se encuentra la Rambla en obras. El 29º título de Liga para el FC Barcelona, tras aprovechar su primera opción, su primer match ball, como diríamos en el tenis, al imponerse al conjunto blanco en un encuentro finiquitado a los 20 minutos y que deja esta satisfacción a los aficionados culés.
3: Hombre, y tanto como para no estarlo. Encima ganando la Liga al Madrid en su cara y en casa.
4: O sea, hoy es que es el mejor día, vamos, en mucho tiempo.
5: Hoy hemos venido a celebrar.
6: Y nuestro entrenador, vaya donde vaya, decida lo que decida, es nuestro.
7: La verdad que ya no me vale el casi, ahora hay que ganar la Champions.
1: Bueno, pues esa es la siguiente meta, como nos decían los aficionados del Barça. Mbappé ausente del encuentro en el que marcaron la primera parte Rashford y Ferran. También ganó el Valencia, que encarrila la permanencia, y el Real Oviedo puede descender esta noche a segunda división si el Girona puntúa en su visita al Rayo Vallecano. Quien cada vez está más cerca de primera es el Racing de Santander. Nico Williams, lesionado, ojo, a un mes del Mundial en el Athletic. Jorge Martín se llevó la carrera de MotoGP del Gran Premio de Francia de Motociclismo, en la que Alex Márquez se fue al suelo. Su hermano Marc pasó este domingo por el quirófano en Madrid tras la caída también del sábado. Y en baloncesto perdieron tanto Real Madrid como Valencia en la ACB tras sus últimas victorias en la Euroliga, que parece ser que pasan un poquito de factura.
0: Gracias, Juan.
1: Hasta ahora.
0: Nos encontramos un ratito. Y ahora a las 6:07, 5:07 en Canarias, con Aisa Sánchez. El tiempo, buenos días, Aisa.
8: Buenos días. La borrasca al norte, al oeste de Portugal nos deja de nuevo inestabilidad este lunes, con predominio de cielos nubosos y lluvia en buena parte del norte de la península oeste, centro peninsular, y temperaturas frescas para la época. Donde más pendiente habrá que estar del paraguas será en Galicia. Se prevén chubascos localmente fuertes, especialmente en el interior, que podrán ir acompañados de tormenta. También lloverá en la cornisa cantábrica, norte de Extremadura y Castilla y León, con precipitaciones que se irán extendiendo a otros puntos de la meseta norte. Galicia es la única comunidad con aviso amarillo por lluvias y tormentas en el interior. El Mediterráneo queda bastante al margen, con cielos poco nubosos o despejados en la Comunidad Valenciana, Murcia, Baleares y buena parte de Andalucía Oriental. En Canarias habrá intervalos nubosos y podrían caer algunas gotas en las islas de más relieve. Atención a las brumas y bancos de niebla matinales en los entornos de montaña del Atlántico y puntos de la meseta sur estas primeras horas. También habrá presencia de nieve en los picos del norte peninsular, no bajará de los 1.800 metros. Todo ello con temperaturas en ligero ascenso este lunes, aunque lo decíamos, el ambiente seguirá fresco. El viento soplará flojo, por lo general de componente oeste-suroeste, con episodios más intensos en la costa noroeste.
0: Gracias.
8: Gracias.
0: Hasta luego. 6:08. Pues vamos a ir ya al lío con la ampliación, detalle de las noticias de este lunes 11 de mayo con Lara Hermoso. Muy buenos días, Lara.
9: ¿Qué tal? Buenos días. A última hora de la tarde de hoy está previsto que concluya el operativo de evacuación de los pasajeros del crucero Ondius, afectado por un brote de antivirus. De momento son 94 los viajeros que han salido del barco en un operativo coordinado por el gobierno español y la Organización Mundial de la Salud. Lo han hecho in situ desde el puerto de Granadilla de Abona, en Tenerife. Son 7 los vuelos que han transportado personas de 8 nacionalidades, más el planificado, el fletado por Países Bajos, en el que han viajado ciudadanos de 11 nacionalidades distintas. Los primeros evacuados, los 14 españoles, lo han hecho en un avión del Ministerio de Defensa y ya están instalados en el Hospital Militar Gómez Ulla de Madrid, donde de momento van a guardar una cuarentena de 7 días. Mónica García es la ministra de Sanidad.
10: He de decirlo que los españoles que han llegado bien al Gómez Ulla, y hemos estado en contacto con ellos y están bien, vienen con muchísimas ganas de, bueno, venían con muchísimas ganas de estar aquí en España, de ser bien recibidos, de que respetemos su privacidad, y por supuesto se han iniciado todos los protocolos.
9: La ministra también ha confirmado que la mujer hospitalizada en Alicante y la que está en el Clínic de Barcelona han dado negativo por antivirus después de haber estado en contacto con una mujer que falleció por el virus tras viajar en el barco. Y entre los trasladados del Ondius sí hay un caso sospechoso, el de un ciudadano francés que empezó a mostrar síntomas ayer mismo en el vuelo de regreso a París y que, al igual que los otros cuatro ciudadanos galos, permanece aislado en un hospital de la capital francesa. La Organización Mundial de la Salud habla de una cuarentena de 42 días, pero son los países los que tienen la última palabra también para determinar el tipo de aislamiento. Y Estados Unidos, ojo, ha notificado esta madrugada un positivo leve. Si el operativo hasta la fecha está siendo un éxito, llegó precedido por la polémica. El presidente canario intentó la madrugada del sábado impedir que el barco fondeara en aguas de Tenerife.
2: Dado que ese virus, un vector de contagio, pueden ser los roedores, tenemos pues reparo a que a lo largo de la noche pueda bajar algún roedor y que desde luego nos ponga en peligro la seguridad de los canarios.
9: Al parecer, Fernando Clavijo preguntó a la inteligencia artificial si las ratas eran buenas nadadoras. Y esa consulta fue la que remitió a la ministra de Sanidad para que frenara el desembarco. La respuesta de García fue un informe científico en el que daban cuenta de la imposibilidad de que esa hipótesis fuera real, aunque el gobierno central tuvo que imponer su decisión. Después de la polémica durante toda la jornada de ayer, no vimos al presidente Clavijo en el puerto de Granadilla.
11: Pero creo que hoy, como ya le demandé ayer al señor Clavijo, demandamos que nos dejaran trabajar. Y hemos trabajado de manera, he de decir, con la parte técnica del gobierno canario, de manera muy estrecha y de manera muy leal, con los que hemos llegado a tomar las decisiones que hemos tomado.
9: Hay otro conflicto político abierto. El ministro de Política Territorial ha señalado que ha hablado con los presidentes de las 6 comunidades autónomas de las que proceden los 14 españoles evacuados del crucero. ¿Salvo con quién? Con la presidenta de la Comunidad de Madrid, con Isabel Díaz Ayuso.
12: Todos los presidentes me lo han agradecido. No he podido contactar con la presidenta Ayuso. No sé si está volando, pero los demás todos han agradecido la labor y también pues cuestionando que las cosas vayan lo mejor posible, como van caminando y como todos han podido comprobar.
9: No ha tardado Ayuso en afear las palabras de Torres en redes sociales, negando la mayor. Esta mañana se lo vamos a preguntar al ministro en este programa, eso de las 8:30, las 7:30 en Canarias. Pero más allá de polémicas, a la espera de que concluya el operativo de rescate, una voz, la del Papa León XIV, que viajará al archipiélago, también estará en Madrid y Barcelona, ya lo saben, el próximo mes.
13: Quiero agradecer la acogida que caracteriza al pueblo de las Islas Canarias por permitir la llegada del crucero Ondius con los enfermos de antivirus. Estoy contento de poder encontrarme con vosotros el próximo mes en mi visita a las islas.
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9: El conflicto en Oriente Próximo continúa instalado en un día de la marmota. Con una tregua vigente, el acuerdo de paz sigue lejano. En las últimas horas, Donald Trump ha calificado de inaceptable la respuesta iraní a la última propuesta. Lo ha hecho en su red social y, como casi siempre, con grandes alaracas. Gonzalo Barroso, ¿qué tal? Buenos días.
15: Buenos días. Sí, exabrupto, entre mayúsculas, pero sin que Trump explique por qué lo rechaza. La contrapropuesta iraní llegaba tras días estudiando el último plan que Estados Unidos había puesto encima de la mesa. Teherán cree que aceptarlo era como claudicar. En su respuesta, el régimen iraní exige un fin completo del conflicto en todos sus frentes y garantías de que no habrá más ataques, también el levantamiento de las sanciones y que Estados Unidos acabe con el bloqueo de Hormuz para establecer un nuevo mecanismo para controlar el estrecho. Y ya entonces, después de eso, Teherán propone abrir otra fase para negociar la cuestión nuclear. Las conversaciones siguen, como dices, estancadas y eso vuelve a notarse en los mercados. El petróleo sube ahora más de un 3%. Tampoco ayuda a vislumbrar un posible acuerdo de paz, lo dicho por el tercero en discordia en este conflicto, el primer ministro israelí Benjamín Netanyahu. En una entrevista en la CBS dice que la guerra aún no ha terminado. Sin dar calendarios, asegura que aún hay trabajo por hacer. Por ejemplo, desmantelar la infraestructura nuclear iraní y sacar su uranio enriquecido. Cuando le han preguntado cómo lo iba a hacer, ha respondido que se trata de entrar en Irán y salir con ello, que Trump quiere hacerlo, a ser posible, con un acuerdo.
9: Gracias, Gonzalo. El gobierno de Netanyahu, por cierto, ha liberado al activista hispano-palestino Saif Abukesek, miembro de la flotilla Global Sumud, tras 10 días detenido y en huelga de hambre. Ha sido deportado por las autoridades hebreas y aterrizaba este domingo en la capital catalana, en Barcelona. Corresponsal en Jerusalén, Santiago Echevarría. ¿Qué tal? Buenos días.
16: Buenos días. Israel explica que ha dado por concluida la investigación sobre Saif Abukesek y Tiago Ávila y que por eso los ha excarcelado y expulsado del país. Hasta este fin de semana los había mantenido en prisión, extendiendo hasta en 2 ocasiones su arresto, alegando que necesitaba más tiempo para interrogarlos, con argumentos opacos a los que nunca tuvieron acceso las abogadas de ambos activistas. Tel Aviv ni siquiera ha llegado en ningún momento a presentar una acusación acusación formal contra ellos. La movilización debe continuar por tierra y por mar hasta que Palestina sea libre, decía Abu Keshek en sus primeras palabras tras ser deportado ya en libertad en Grecia, antes de volar definitivamente a España en la mañana de este domingo. Y recordaba que miles de palestinos continúan en prisión en condiciones que no pueden compararse, decía, con el encarcelamiento que él ha afrontado. Su defensa reitera que ambos han sufrido malos tratos desde que fueron ilegalmente detenidos por la Fuerza Naval israelí el pasado 30 de abril en aguas internacionales a bordo de la flotilla humanitaria para Gaza.
9: Los ministros de Exteriores de la Unión Europea, gracias Santi, se citan esta mañana en Bruselas con la violencia que los colonos israelíes ejercen contra la población palestina en la agenda, aunque de momento lo que no va a salir adelante es la propuesta del gobierno español de suspender el acuerdo de asociación comercial con Israel. Corresponsal comunitario David Bidueiro, hola, buenos días.
17: Buenos días. A la Unión Europea se le está acabando la paciencia y el cambio de gobierno en Hungría podría propiciar que los 27 sancionen a los colonos israelíes que actúan con violencia contra los palestinos en Cisjordania. Un paso adelante que, si se produce, vendrá acompañado de medidas contra Hamas y que, en cambio, probablemente dejará sin castigo a los ministros israelíes de extrema derecha. La idea que se iba cogiendo fuerza es que la Unión Europea detenga o al menos dificulte la entrada de productos fabricados en los asentamientos israelíes de Cisjordania. Habrá varias opciones. Sin embargo, no se prevé que los ministros vayan más lejos y todavía no está seriamente sobre la mesa cualquier suspensión del acuerdo de asociación como represalia por lo sucedido en Gaza o ahora en Líbano. La Unión Europea también quiere extender las sanciones a los responsables rusos del secuestro de niños ucranianos en un movimiento coordinado con países como Canadá, cuya ministra de Exteriores participará en la cita. Y por supuesto, Irán será objeto de debate. Europa prepara las sanciones contra quienes obstaculizan la navegación en el estrecho de Hormuz, pero la atención estará puesta en las conversaciones entre Teherán y Washington.
9: Un asunto más del exterior. En un juzgado del sur de Bolivia comenzará hoy el juicio al expresidente Evo Morales. Está acusado por la Fiscalía de trata agravada de personas por su presunta relación con una menor de edad con quien presuntamente tuvo una hija cuando era presidente del país. Los abogados del político avanzan que Morales no acudirá. Beatriz Viaño, cuéntanos.
18: Evo Morales podría enfrentarse a una condena de entre 15 y 20 años de prisión por el presunto delito de trata de personas agravada. Lo investigan por su vinculación con una menor de edad en 2016, con quien supuestamente tuvo una hija cuando todavía era presidente de Bolivia. En el mismo proceso está acusada la madre de la víctima, quien presuntamente habría obtenido beneficios laborales a cambio de la explotación de la joven. Actualmente se desconoce el paradero de ambas, aunque hay informes que la sitúan fuera del país. La Fiscalía ha reunido más de 170 pruebas en contra de Morales para presentar en el juicio oral en Tarija. Sin embargo, el exmandatario defiende su inocencia y denuncia persecución política y judicial, mientras que su defensa insiste en que el proceso es ilegal. Al no presentarse a sus dos últimas citaciones de la Fiscalía, la justicia lo declaró en rebeldía y dictó una orden de detención que continúa vigente. Actualmente Morales permanece refugiado en el trópico de Cochabamba bajo la protección de grupos de seguidores que buscan evitar su captura.
9: La Comisión de Investigación sobre la Dana, constituida en las Cortes Valencianas, entra esta semana en su recta final con la última sesión de comparecencias antes de pasar a la fase de conclusiones y al cierre formal de los trabajos. Y el final se prevé accidentado. Valencia, Miguel Ángel Lortz. Buen día, buenos días.
19: En la sesión de hoy lunes estaban citados un representante de la Confederación Española de la Policía Nacional, estaba llamado a la anterior reunión pero no acudió, el que fuera comisionado del Gobierno de España para la Reconstrucción, José María Ángel, y el actual comisionado de la Generalitat para la Recuperación, Raúl Mérida. Sin embargo, el excomisionado del Gobierno, José María Ángel, remitió el viernes un escrito dirigido al Scorch en el que argumentaba que esta comisión no estaba habilitada para solicitar su comparecencia. Desde el Gobierno justifican siempre la ausencia de su representante en que estos rinden cuentas en las Cortes Generales, es decir, en el Congreso y en el Senado, y que no están obligados a acudir cuando son llamados a los parlamentos autonómicos. Aunque la comisión se constituyó a finales de enero de 2025, las comparecencias no arrancaron hasta el 1 de julio de ese año. Desde entonces, este foro ha escuchado los testimonios de numerosos expertos y técnicos, sindicatos policiales, asociaciones de víctimas de la Dana y afectados, así como varios responsables del Consell, entre ellos el expresidente de la Generalitat, Carlos Mazón, o los consellers Susana Camarero, Vicente Martínez Mus y Miguel Barrachina.
9: La región de Murcia amanece hoy de luto oficial por la muerte del alcalde de Murcia, José Ballesta.

0: Ahí está como alcalde eterno, hombre íntegro y ejemplo para todos los servidores públicos. También palabras de respeto de sus rivales. El delegado del Gobierno y secretario general de los socialistas murcianos, Francisco Lucas, ha lamentado profundamente el fallecimiento del regidor. Siempre demostró, dice, su lealtad institucional, vocación de servicio y compromiso con Murcia. El Ejecutivo Regional ha decretado este lunes día de luto oficial y ha suspendido su agenda, incluido el Consejo de Gobierno, que se iba a reunir de forma extraordinaria en Lorca, ya que hoy se cumplen 15 años de los terremotos que asolaron la ciudad. Ballesta era catedrático de biología celular por la Universidad de Murcia, de la que fue rector de 1998 a 2006. Descanse en paz.
1: 6 y 21, 5 y 21 en Canarias. Las grandes firmas de la historia del New Yorker es Sol Steinberg. Suyas son algunas de las ilustraciones más célebres de esa revista de culto. Ahora la obra de Steinberg puede verse en una exposición en Granada. Antes, por cierto, estuvo en la Fundación Juan March en Madrid. Patricia Aranda.
2: El Centro José Guerrero de Granada acoge la exposición Saúl Steinberg, artista, una retrospectiva de este creador rumano conocido por sus ilustraciones en las portadas e interiores de la revista The New Yorker. La primera se publicó en el año 41 y fue el inicio de una fructífera colaboración que duró cerca de 6 décadas y que le permitió colarse en los hogares estadounidenses para sacudir los modos de pensar de su sociedad. Aida Capa es la jefa de proyecto de la Fundación Juan March y parte del equipo curatorial de la exposición.
3: Es un artista completo que se desenvuelve en absolutamente todas las disciplinas. Fue totalmente reconocido en su época y relacionado con los artistas de su momento, y no le importó que se le clasificara como dibujante, porque para él no era algo peyorativo, sino todo lo contrario. Le parecía que el dibujo era un medio estupendo para comunicarse.
2: La muestra incluye también collage, fotografías y material documental para adentrarse en el universo creativo del artista. Un monográfico que hace escala en Granada tras pasar por Madrid y Cuenca y que se podrá disfrutar hasta el 6 de septiembre en el Centro José Guerrero.
1: Y apunten otra propuesta cultural en forma también de exposición. This is Pop, 50 años de arte, música y cultura pop, es el título de una muestra que acaba de llegar a la Casa de Cultura de Girona con 64 piezas de 29 artistas, entre ellos están Andy Warhol, Banksy y el japonés Takashi Mukarami. Gemma Esteva, cuéntanos.
4: La exposición recorre la historia del pop art desde su nacimiento en el Reino Unido a finales de los años 50 hasta su explosión en Estados Unidos con artistas como Andy Warhol y sus icónicos retratos de Marilyn Monroe o las famosas latas de sopa Campbell convertidas en símbolo de la cultura de masas. La muestra también explica cómo el movimiento llegó a España durante el franquismo con colectivos como Equipo Crónica o Equipo Realidad, que utilizaron la estética pop para lanzar mensajes sociales y políticos. Antonella Montinaro es la comisaria.
5: Podemos apreciar en la ropa esa referencia a la situación histórica de España, podemos apreciar un traje militar, ¿no? Y un poco esta denuncia se encuentra en todos estos artistas. Las obras de Equipo Realidad son todas muy oscuras, recrean situaciones históricas.
4: En total se exponen 64 obras de una treintena de artistas que muestran la evolución del pop art hasta la actualidad. Entre ellas destacan piezas de Shepard Fairey, conocido como Obey, autor del famoso cartel de Barack Obama, o del grafitero Banksy, de quien puede verse una portada diseñada para la banda Blue.
1: Hola Lucas, otra vez aquí.
6: ¿Qué tal? ¿Cómo estás?
1: Bueno, bien, habrá que decir.
6: Y aprendiendo y descubriendo. ¿Tienes frío?
1: Sí.
6: Es que, bueno, a lo mejor quien lo está viendo por la web lo comprueba. Lleva una muy bonita, la verdad es.
1: Sí, sí, llevo un abrigo porque además ayer me calé porque el tiempo está loco y entonces hoy he dicho, pues hoy no me pasa. Y es que hace frío, en esta redacción hace frío.
6: Sí, pero muy bonito el abrigo, pero vamos, tampoco tanto frío. Yo aquí en mangas de camisa no tengo problema.
1: Bueno, eso cada uno, el termostato no lo tenemos igual tampoco, Lucas.
6: Eso es verdad. Cuídate mucho.
1: Venga, hasta luego.
6: Hasta luego, 6 y 25 en Canarias, 5 y 25. Y es el momento para una buena noticia con Elena Jiménez. Buenos días, Elena.
7: Hola, ¿qué tal? Muy buenas.
6: Un centro de conservación ha conseguido mantener al segundo pollo de quebrantahuesos.
7: Sí, se trata del Centro de Conservación de la Biodiversidad Zoobotánico, lo diré.

de Jerez de la Frontera, que ha conseguido que nazca en sus instalaciones ese segundo pollo de quebrantahuesos. Consiguió el primer nacimiento el año pasado, una hembra que fue reintroducida con éxito en verano en la zona del Maestrazgo castellonense, y ahora han conseguido una segunda ave que nació el pasado mes de marzo. Este nuevo pollo va a ser reintroducido en Francia, en este caso. Su suelta definitiva será el día 22 de mayo en la región de los Baronís, integrándose en los proyectos de recuperación de la especie que se llevan a cabo en Europa. Con este segundo éxito reproductivo, este centro de conservación demuestra que puede liderar proyectos de alcance internacional que permitan devolver a los cielos europeos pues una de sus aves más amenazadas, que es este quebrantahuesos.

0: Quienes están sonando, ¿les conoces?
1: Son Waterboys, ¿no?
0: Los Waterboys, efectivamente. Bueno, pues que han anunciado su único concierto en España. Va a ser el 3 de septiembre en el Roig Arena de Valencia con la gira de Fisherman Blues Review, que es con la que homenajean a uno de sus trabajos pues más conocidos, más emblemáticos, el que fue su cuarto álbum, Fisherman Blues, del año 88, y este es el temazo de entonces.
1: Gracias, Elena.
0: Gracias, hasta luego.
1: Hasta luego. Vamos a escucharlos un ratito.

ya que estamos con ellos y todavía nos queda un tiempecito, en esta hora tranquila de mañana, pues vamos con The Hole of the Moon, que fue otro de los éxitos de este grupo. Veteranos, ochenteros. Y que en el pabellón de uno de los sitios más bonitos, de luego, para tocar, ¿eh? Roche Arena, estarán el 9 de septiembre.

En el informativo matinal más musical de la radiodifusión mundial, pues estamos acercándonos a las 6:30 con este tema y esta gente.

0: 6:30, 5:30 en Canarias.
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0: Hora en la que de los Waterboys vamos a pasar a la mirada a los nombres, hombres, mujeres, en algunos casos niños, que hoy ocupan el santoral y a los que en un día como el de como este 11, pues quizá usted pueda felicitar si él tiene alguno cerca. Seguro que alguno o alguna tendrá. Escuche. Porque hoy es Santa Estrella o Estela, mártir del siglo III. Venerada por su fe, fue una joven convertida al cristianismo por San Eutropio en Francia, conocida por su valentía ante la oposición familiar. No confundir con la Virgen de la Estrella. Hay en España 15.000 estelas y estrellas más aún, 18.000, así que alguna quizá le pille cerca. También es San Mamerto y hay unos cuantos, 170 caballeros que se llaman Mamerto en España. En fin, San Mamerto fue un obispo, santo patrono de los bomberos. ¿Por qué es San Mamerto el patrono de los bomberos? Porque en su tiempo y en su ciudad se produjeron varias desgracias naturales que él trató de prevenir y contrarrestar con oraciones y procesiones. A falta de otra cosa. El 11 de mayo se celebra también San Maiolo de Cluny, o Maiolo de Cluny, un destacado abad y reformador monástico francés del siglo X, fundamental en la renovación monástica en Francia e Italia. San Francisco de Jerónimo, misionero jesuita, conocido como el apóstol de la misericordia, predicador valiente del siglo XVII, se distinguió, según cuentan las crónicas santorales, por su ilimitado celo en favor de la conversión de los pecadores y por su amor a los pobres, los enfermos y los oprimidos. Por último, hoy también es San Evelio.
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0: Los 14 españoles evacuados del crucero afectado por antivirus han pasado su primera noche de cuarentena en el Hospital Militar Gómez Ulla, en Madrid. En total fueron 94 los evacuados ayer entre pasajeros y algún tripulante, y esta tarde está previsto que el dispositivo concluya con la repatriación de los últimos 24 viajeros que ha dormido esta noche en el crucero. Tras estas salidas, el barco zarpará destino a Países Bajos con 34 miembros de la tripulación a bordo. Redacción en Canarias, Erika Martínez, buenos días.
9: Buenos días. Al filo del atardecer concluía la intensa jornada de trabajo de este domingo en la que fueron evacuados 94 pasajeros y tripulantes. Lo confirmaba así la ministra de Sanidad, Mónica García.
10: 94 personas han desembarcado de 19 nacionalidades. En 7 de los vuelos han ido 8 nacionalidades y en uno de los vuelos, el de Países Bajos, han ido 11 nacionalidades.
9: La jornada terminaba además con una buena noticia, y es que la ministra confirmaba que las dos españolas las que fueron en contacto con la neerlandesa fallecida han dado negativo en sendas PCR. Aún así, por seguridad, se les repetirá a ambas.
10: Les tenemos que hacer, tanto a la de Alicante, otra prueba dentro de 48 horas, y a la de Barcelona también seguimos el protocolo para confirmar esa negatividad, y ambas tendrán que llevar a cabo la cuarentena.
9: El operativo se reanuda hoy con las últimas evacuaciones, 6 personas en un vuelo fletado por Australia y 18 en otro de Países Bajos. A ese país precisamente zarpará el buque MV Ondius, aquí fondeado en el puerto de Granadilla, cuando todo finalice a algo que se prevé que sea al final de esta tarde.
0: Encaramos, por tanto, hoy el final de una operación sin precedentes, como es evidente y como lo ha definido en todo caso la ministra de Sanidad, Mónica García, y tras una jornada que el Gobierno considera un éxito. Desde luego, el despliegue sanitario y de seguridad activado en el puerto de Granadilla, en Tenerife, ha sido excepcional. Más de 400 efectivos, además de helicópteros, remolcadores, patrulleras de la Guardia Civil y Salvamento Marítimo o autobuses de la UME, la Unidad Militar de Emergencias. A Tenerife se desplazaron además los ministros de Interior, Sanidad y Política Territorial y el director general de la OMS. Al que no vimos fue al presidente canario, a Fernando Clavijo, que hasta el último momento quiso impedir el fondeo del barco, pues con esa curiosa teoría de las ratas nadadoras. Ha llegado a decir que en el barco había roedores que podrían saltar al agua y llegar a la costa nadando, algo que inmediatamente, informe oficial mediante, negaba Sanidad. Ángeles Bazán, muy buenos días.
11: Buenos días. El ruido lo ha generado este fin de semana el presidente de Canarias. Tras escuchar los detalles del operativo, incluso recibir un informe de Sanidad para aclarar dudas que planteó, el sábado por la noche Fernando Clavijo anunció que no autorizaría el fondeo del barco en el puerto de Granadilla y sembraba dudas sobre el operativo.
12: Dado que ese virus, un vector de contagio, pueden ser los roedores, tenemos reparos a que a lo largo de la noche pueda bajar algún roedor y que desde luego nos ponga en peligro la seguridad de los canarios.
11: Frente a esta teoría de ratones nadadores, Sanidad aseguraba que en el informe que se le entregó a Clavijo se aclaraba que en el barco no había roedores y que en cualquier caso este tipo de animales no nada. El asunto de no autorizar el fondeo lo zanjó la dirección de la Marina Mercante con un comunicado en el que aclaraba que Granadilla es un puerto de interés general cuya gestión no depende de la autonomía sino del Ministerio de Transportes y que por tanto el presidente de Canarias no podía prohibir el fondeo. La ministra de Sanidad el domingo prefirió obviar el ruido político.
13: Hemos trabajado de manera, he de decir, con la parte técnica del Gobierno canario, de manera muy estrecha y de manera muy leal, con los que hemos llegado a tomar las decisiones que hemos tomado.
11: Cualquier polémica es contraria a las medidas básicas de salud pública, añade Sanidad.
0: Recta final del juicio a la familia Pujol en la Audiencia Nacional. El proceso entra ya en sus últimas cuatro sesiones con la declaración hoy de varios empresarios acusados de haber pagado comisiones ilegales al primogénito del expresidente catalán a cambio de adjudicaciones públicas del govern cuando lo presidía Pujol, su padre. La Fiscalía sostiene que la fortuna oculta de la familia en Andorra se alimentó durante años de esas mordidas y mediaciones. Si no hay cambios, el jueves el juicio quedará visto para sentencia. Nuria Alcalá.
14: La sesión de este lunes arrancará a las 9 de la mañana con las declaraciones de los cuatro empresarios que quedan por comparecer en el juicio, entre ellos Luis Delso, directivo de Isolux, quien responderá por los pagos a Jordi Pujol Ferrusola por su asesoramiento en proyectos en México y Gabón entre 2002 y 2006. También Josep Cornadó, exresponsable de la constructora Copisa, quien según la Fiscalía pagó cerca de 3 millones de euros a Pujol Ferrusola entre 2005 y 2009 para mediar en diversos negocios inmobiliarios. Tras esos interrogatorios, espera que las acusaciones decidan si mantienen o no las peticiones de pena que van entre los 5 y los 29 años de prisión, la petición más alta para el primogénito Pujol Ferrusola. En sus informes finales, las acusaciones deberán argumentar, por un lado, si el juicio ha permitido probar que la fortuna de los Pujol proviene de la corrupción, como sostiene la Fiscalía, y no de la herencia del abuelo Florenzi. Por otro lado, deberá determinar si los negocios del primogénito sirvieron para ocultar comisiones de los empresarios a cambio de obra pública. Tras el archivo del proceso para el expresidente Jordi Pujol por motivos de salud, el jueves se cerrará con el visto para sentencia un recorrido judicial de más de una década.
0: Huelva ha despedido este fin de semana a los dos guardias civiles muertos durante la persecución a una narcolancha. Los otros dos agentes que han sobrevivido siguen hospitalizados. Uno permanece grave, aunque evoluciona bien, favorablemente. El otro sufrió lesiones leves. Por ahora, la investigación judicial continúa sin detenidos. Las asociaciones de la Guardia Civil reclaman, una vez más, más protección y medios. Redacción en Andalucía, Juan Leo.
15: El agente herido está ya fuera de peligro y estable, aunque sigue ingresado en estado grave en el hospital de Jerez de la Frontera. El cuarto guardia civil afectado en el accidente tiene lesiones de carácter leve. La investigación sobre las causas del accidente sigue su curso, aunque las actuaciones se mantienen secretas. De momento no se han producido detenciones en relación con los hechos. Las asociaciones de la Guardia Civil denuncian la peligrosidad creciente de su trabajo. Daniel Fernández es el presidente de la Asociación Independiente de la Guardia Civil.
16: las redes criminales utilizan embarcaciones, en muchos casos de fabricación clandestina e ilegal, que son unas embarcaciones muy potentes y que, lógicamente, su manejabilidad y a la hora de poder realizar sus actividades delictivas, pues no dudan en ir a toda velocidad, y si tienen que atentar contra los propios guardias civiles, no lo dudan en ningún momento.
15: Debido al aumento de la vigilancia en el campo de Gibraltar, las organizaciones de narcotraficantes han trasladado su actividad desde el estrecho a otras zonas, como las costas de Huelva y Almería o el río Guadalquivir.
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0: En la Comunidad Valenciana los profesores comienzan una huelga indefinida. La primera jornada va a estar marcada por piquetes y manifestaciones donde los docentes no universitarios exigirán una negociación real sobre sus reivindicaciones. Piden, entre otras cosas, mejoras de salarios. Miguel Ángel Ors, buenos días.
17: Buenos días. Los docentes valencianos exigen una mejora de sus retribuciones, ya que están a la cola en España y la parte autonómica de su salario no se actualiza desde 2010, según recalcan los convocantes del paro. Pero también reclaman actuaciones en infraestructuras, bajada de ratios o protección de la lengua valenciana, entre otros puntos. Marc Andela, del sindicato STPD.
18: Nosotros tenemos teléfonos abiertos.
17: Dice que tienen los teléfonos abiertos y quieren sentarse a negociar con propuestas de todos los temas, como dijo el presidente Pérez Llorca, y con propuestas concretas que puedan valorar positivamente, porque lo que ponen sobre la mesa, dice, es inaceptable.
18: Lo que les pasan de la tabla es inaceptable.
17: El pasado jueves, los representantes del colectivo docente rechazaron la propuesta económica de la Consellería, una subida progresiva de 75 euros brutos al mes hasta 2029, lo que supone unos 25 euros más al mes cada año. La consellera de Educación, Carmen Ortí, no da por rota la negociación.
19: Nosotros sí que tenían previst tornar a emplazarlos en properes ocasiones.
17: Explica que desde la consellería sí tienen previsto volver a emplazarlos en próximas ocasiones, pero de momento la urgencia es que este lunes hay una huelga y tienen muchos frentes abiertos porque deben intentar que los alumnos que asistan a las aulas estén atendidos.
19: A las escuelas y a los institutos, pues que estén atesos.
17: Los servicios mínimos fijados por la Generalitat incluyen que en segundo de bachillerato tendrán la consideración de servicios mínimos las actuaciones imprescindibles para la evaluación final, tanto ordinaria como extraordinaria. Las organizaciones sindicales los consideran abusivos y los han recurrido ante el Tribunal Superior de Justicia de la Comunidad Valenciana.
0: Otro sector que tampoco pasa por su mejor momento es el del transporte de mercancías. Faltan camioneros, ya lo hemos dicho aquí en más de una ocasión. No hay relevo generacional y esto, junto a la subida del gasóleo, amenaza no solo el transporte, sino, ojo, la cadena de suministros, ¿eh? Blanca Pascual, cuéntanos.
20: La falta estructural de transportistas de mercancía podría enseñar su peor cara este mismo verano. Las empresas no ofrecen datos sobre el número de camiones que tienen que dejar aparcados, pero ya se aprecian los primeros síntomas de tensión. Reconoce a Radio Nacional el presidente de la Confederación de la Patronal de Transportes, CETEN, Carmelo González. A ello se suma que los autónomos que cotizan por módulos tienen limitado a superar los 125.000 euros de facturación al año, y muchos tendrán que dejar el volante a partir de octubre.
21: Pero ya se está empezando a detectar, pues, un agobio importante, el rebosamiento de que en verano, cuando la presión logística sea cada vez mayor, porque el turismo demandará, pues, más suministros, que falten camiones, que puedan faltar camiones.
20: Y luego están los costes, el precio del gasóleo, disparado por la crisis de Hormuz, nos cuenta Sonia, conductora.
22: Un problema que llevamos acarreando desde años ahora se ha incrementado, porque es que el combustible nos le roban, así que te despistas, es que ya no hace falta ni que te eches a dormir. Hay veces que mientras que estás comiendo.
20: Según el sector, en España faltan 30.000 conductores. Esta cifra va al alza por el envejecimiento de la profesión, la media supera los 55 años y la falta de relevo generacional.

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1: Transpoiting, la clásica saga de Irving Welsh que narra la vida de un grupo de jóvenes adictos, vuelve 30 años después de aquel mundo sin futuro de finales de los 80. El novelista escocés recupera el hilo en esta sexta entrega con una advertencia. Los jóvenes actuales lo tienen todavía peor que aquellos de hace 30 años. Radio Nacional ha charlado con el autor de Hombres Enamorados, así se llama la nueva novela, que llega este miércoles a las librerías de toda España. Laura Martínez, adelante.
2: El universo de Spotting continúa en esta sexta novela de la saga que nos traslada a finales de los 80, al punto en el que quedaron los personajes de Renton, Sick Boy, Peggy y Spud, unos jóvenes enganchados a la heroína de clase media trabajadora y sin futuro por la situación socioeconómica. Más de 30 años después, en una entrevista con Radio Nacional, el escritor escocés considera que la situación actual es aún peor por la falta de libertad.
3: La situación está empeorando bastante. Llegó Internet, que parecía que iba a ser una herramienta de liberación y al final acabó estando también al servicio de las corporaciones. Y hoy día los mecanismos de control son más fuertes que nunca. Estamos totalmente controlados por el algoritmo.
2: La exitosa saga se extenderá este verano al West End londinense con Trainspotting el musical, una adaptación realizada por el propio Irving Welsh, que también ha coescrito las letras del musical ambientado 30 años después. En esta faceta musical del autor escocés vamos a poder verlo el próximo sábado con un DJ set en Barcelona en el marco del festival Pretender Fest. Antes, este miércoles llega a las librerías Hombres Enamorados.
1: Y el tiempo para el deporte, Juan Martín, buenos días.
4: Buenas de nuevo, Juan.
1: ¿Verdad? El Barça no falla y canta el alirón ante el Madrid en un clásico con clarísimo color azulgrana.
4: Sí, triunfo por 2-0 para los culés, que resolvieron rápido. A los 20 minutos ya ganaban por 2-0. Rashford en el 9, Ferran en el 18. Vuelven a ser campeones por segundo año consecutivo y este era el agradecimiento tras la victoria del entrenador del Barça, Hansi Flick, al cual vamos a escuchar, el técnico del conjunto catalán.
5: Estoy muy orgulloso, me siento muy orgulloso del equipo. Estoy muy contento y agradecido al club, a mi staff, al presidente, Deco, a todos que han ayudado en apoyarnos en el día a día. Pero lo más importante de todo es el equipo y cómo el equipo ha jugado, cómo juegan los unos por los otros. Es increíble.
4: Un Hansi Flick que afrontó el encuentro tras conocer previamente el fallecimiento de su padre. Pidió entrenar al equipo para el encuentro y a ello se refería el centrocampista azulgrana Fermín López en los medios del club.
6: Lo hemos hecho por todos los culés, por el club, por nosotros y por Hansi también, que es nuestro guía y ha tenido un momento duro y se lo merece también. Hemos luchado por él, por su padre, que en paz descanse, y la verdad que estamos todos muy contentos, somos una familia y lo demostramos en el campo y eso, estamos muy orgullosos y muy felices.
4: Y en el Real Madrid, la enhorabuena de Arbeloa al Barça.
7: Felicitar al FC Barcelona por haber ganado la Liga hoy en un partido que se les ha puesto muy de cara muy pronto. Nosotros a seguir los tres partidos que nos quedan.
4: En el resto de los encuentros, el Real Oviedo terminó con 9 en el empate a 0 contra el Getafe y los asturianos han retrasado el descenso a segunda, que puede llegar esta noche si el Girona puntúa en su visita de las 9 hora peninsular contra el Rayo Vallecano. También empató el Mallorca, en este caso a 1 contra el Villarreal. El conjunto balear se sitúa 2 puntos por encima del descenso y el Valencia se llevó la victoria por la mínima de San Mamés. Hugo Duro mandó un penalti al larguero antes del gol de Sadik. Permanencia encarrilada y lo peor, la lesión de Nico Williams, sustituido antes del descanso, problemas en los isquios y también para las y para el Athletic a un mes para el Mundial. En segunda ganaron Andorra, Córdoba y Bayern Racing de Santander, que se acerca mucho a la primera división. Esta noche 8:30 Huesca Sanse en la ACB de baloncesto. El Breogán ganó al Real Madrid. Baskonia hizo lo propio a domicilio con el Valencia. También consiguieron la victoria Andorra y Lleida. Triunfo en el Gran Premio de Francia de motociclismo para Jorge Martín, que vuelve a ganar año y medio después en MotoGP. Ganó Rafa Jódar en el Masters de Roma. Avanza octavos, pendientes hoy de Davidovich, el andaluz y Llamas. Mañez se lleva de nuevo al sprint, en este caso la tercera etapa del Giro de Italia. Sigue mandando el uruguayo Silva y Palma Futsal no pudo alzarse con su cuarta Champions de fútbol sala tras caer en tierras italianas contra el Sporting de Portugal por 2-0.
1: Gracias, Juan.
4: A ti, buen día.
1: Hasta luego, buen día. Y es momento a las 6:48, 5:48 en Canarias para repasar la prensa nacional con Cristina Cerdeira. Buenos días, Cris.
8: ¿Qué tal? Buenos días.
1: Y en la mayoría de las portadas, hoy la evacuación de 94 pasajeras del buque Ondius ayer, una operación ejecutada con precisión y estrictas medidas de seguridad que hoy califican los medios de éxito, porque no se puede calificar de otra forma. Medios que analizan también la polémica política después de que el presidente canario, Fernando Clavijo, intentara impedir hasta el último momento el fondeo del barco.
8: Operativo inédito que funcionó, escribe el diario El Mundo. España asumió una responsabilidad delicadísima en un contexto de alarma internacional y la resolvió con solvencia. La crisis afectaba a competencias inequívocamente nacionales, por lo que correspondía al gobierno central asumir el mando, pero, añade este medio, reconocer eso no impide ignorar que el pulso político y las declaraciones cruzadas con el gobierno canario empañaron el operativo. El populismo perjudica la salud, titula su editorial el diario El País, donde leemos también: las excusas peregrinas y populistas de Fernando Clavijo alcanzaron cotas inéditas cuando rechazó autorizar que el barco fondeara con el argumento de que ratones infectados podrían saltar del barco y nadar hasta la costa. Remilgos que resultaron desproporcionados, irracionales, incurriendo en un egoísmo provinciano que raya la inhumanidad, concluye este medio. En la misma línea, Carmen del Riego, en La Vanguardia, le da, dice, la medalla de oro a la crítica vana al presidente canario, que desde el inicio, escribe, buscó protagonismo. Y en El Independiente leemos a Luis Miguel Fuentes, que señala: Clavijo nos habló de las ratas como buzos e incluso de mosquitos. Metió en el ajo a los mosquitos, que es fácil suponer que lo contagian todo porque es como la jeringa de la naturaleza. Además, parece que el presidente canario le habría consultado esto a la inteligencia artificial. Y concluye Fuentes: por algún sitio, entre la paranoia y la arrogancia, debería estar el gobernante, justo por donde está la ciencia, que con sus limitaciones y errores sigue siendo mejor guía que el interés, la temeridad, la demagogia, la ignorancia y el ego.
1: Bueno, se hablará mucho tiempo de Clavijo y las ratas nadadoras, pero hay más cosas. Está publicando el diario.es una investigación sobre una práctica ilegal que se habría dado en el Hospital Comarcal de la Axarquía en Málaga.
8: Según la información a la que ha tenido acceso este medio, el laboratorio de análisis de este hospital habría conservado reactivos caducados con el fin de reutilizarlos. Leemos también que para evitar los controles, personal del laboratorio habría mezclado estos restos con reactivos en buen estado o cambiando las etiquetas que identifican el lote. Una práctica irregular que fue habitual al menos entre 2020 y 2025, según cinco testimonios recabados por este medio.
1: Entrevista en El País al ministro de Hacienda, Arcadi España.
8: En la que evita comprometer una fecha para los presupuestos, eso sí, insiste en que se van a presentar porque es un compromiso adquirido y reiterado. Le preguntan también por la petición que ha hecho el gobierno a Bruselas para activar la cláusula de escape del gasto en defensa. Asegura que es algo que han hecho muchos otros países y que esa cláusula es lógica para que el esfuerzo en defensa no lleve a recortar en parte del estado de bienestar. Sobre en qué fase está el modelo de financiación autonómica, dice el ministro que va a tener conversaciones con las comunidades para presentar el modelo. Dice también que no hay ninguna razón objetiva para que digan que no y que no es justo el regalo fiscal de algunas autonomías a los grandes patrimonios.
1: Adelanta también hoy el diario.es que el Congreso prevé retirar este miércoles la acreditación de prensa a los agitadores de extrema derecha como Vito Quiles y Bertrán Dongo.
8: Fuentes parlamentarias a este medio dan por hecho que la mesa de la Cámara Baja aprobará su expulsión este miércoles por 3 meses porque han quedado demostrados los hechos de las 2 primeras denuncias contra ellos. En concreto, la mesa plantea sancionar a Quiles por haber grabado con su teléfono móvil en 2 ocasiones en lugares en los que no estaba permitido y a Endongo por torpedear a gritos una rueda de prensa de Sumar. Serían las primeras sanciones porque ambos acumulan más de 10 de denuncias.
1: Gracias, Cristina.
8: Hasta luego.
1: Vamos ya con la prensa internacional, que se ha leído Gonzalo Barroso. Buenos días, Gonzalo.
9: Hola, buenos días.
1: Y vamos a empezar con el desembarco de los pasajeros del Ondius, el crucero en el que se produjo el brote de antivirus. El tema es destacado en muchísimos medios.
9: Sí, la CNN habla de oleadas de pasajeros evacuados y que el puerto de Tenerife fue escenario de escenas de preocupación, pero también de alivio. Uno de los estadounidenses, lo estamos contando, repatriados, ha dado positivo esta madrugada y antes uno de los 5 franceses presentaba síntomas. Esto último lo destacan, como es lógico, con los medios de Francia. Liberación recuerda que estos 5 ciudadanos galos están considerados por la OMS como contactos de alto riesgo, van a estar hospitalizados y en cuarentena 72 horas y después, si dan negativo, regresarán a casa para estar aislados otros 42 días. Sobre la operación de desembarque, este medio la pone en valor, también lo hace Le Monde. Dice este periódico que la exitosa ejecución de la operación no estuvo exenta de riesgos, pero que constituye una victoria política para el gobierno de Pedro Sánchez.
1: Un día más, Oriente Próximo protagoniza muchos titulares y análisis, en este caso después de que Donald Trump haya tachado de totalmente inaceptable la última propuesta iraní.
9: Propuesta que, según dice Midelista, y hacía hincapié en la necesidad de un fin inmediato de la guerra y garantías contra cualquier agresión futura. También exigía levantar las sanciones o reconocer el control de Irán sobre el estrecho de Hormuz. La respuesta iraní, destaca Axios, ha tardado 10 días y Trump la rechaza porque la Casa Blanca, leemos, esperaba que Teherán mostrara un mayor avance hacia un acuerdo, pero la reacción inicial, dice este medio, indica lo contrario. Un Trump, que por cierto también ha reiterado este medio, que las negociaciones con Irán son cosa suya. Lo dice tras hablar con un Netanyahu que en la CBS, en una entrevista, ha dicho que la guerra aún no ha terminado. La estampa resume la situación actual. Dice que la paz entre Irán y Estados Unidos está hecha añicos y The Atlantic habla de una derrota estadounidense que no podrá ni repararse ni ignorarse.
1: Esta situación estará muy presente en el viaje de Trump a China, que será esta misma semana. Entre el miércoles y el viernes, los medios creen que Pekín encara la cita en mejor posición.
9: Según el Corriere della Sera, Trump irá con las manos vacías y sin un acuerdo con Irán, a pesar de que pospuso inicialmente este viaje a China porque no quería negociar con Xi Jinping en medio de una guerra, conflicto que, según el Financial Times, ha brindado a China una oportunidad económica. Los elevados precios de los combustibles fósiles y la volatilidad de su suministro, leemos, han puesto de manifiesto la necesidad de acelerar la transición hacia las energías renovables, y las empresas chinas representan al menos el 70% de la capacidad para fabricar las principales tecnologías verdes. Además, dice este medio, el enfoque caprichoso de Trump en política exterior aleja a los aliados de Estados Unidos y ha impulsado una posición internacional para Pekín.
1: Mientras, Rusia y Ucrania se acusan mutuamente de violar el alto el fuego de 3 días que había anunciado Donald Trump.
9: Sí, lo destaca el Times. Otros medios como Euronews o Al Jazeera señalan que Putin insinúa que la guerra está llegando a su fin y que está abierto a conversaciones con Europa. De hecho, según Le Monde, Putin propone como mediador al ex canciller alemán Gerhard Schröder, socialdemócrata de 82 años, a quien este periódico define como firme partidario del líder ruso. También recoge la noticia el Frankfurter Allgemeine Zeitung. Para este medio alemán, Schröder no sería un mediador idóneo para Ucrania ni un representante adecuado de Europa para reanudar esas conversaciones con Moscú. No sería, leemos, un intermediario neutral. Nadie en Ucrania confiará en él y nadie en Europa debería hacerlo. Schröder es un hombre de Putin que aceptará grandes sumas de dinero, que aceptará grandes sumas de dinero de Rusia tras dejar el cargo, dice este medio. Lo descalifica como diplomático hoy en día.
1: Gracias, Gonzalo.
9: Hasta luego.
1: Repasamos qué sucedió en la historia un 11 de mayo con Aisa Sánchez. Muy buenos días, Aisa.
2: Muy buenas.
1: Tal día como hoy, en 1947, el primer coche de Ferrari debutaba en el circuito de Piacenza.
2: El S-125 se estrenaba en un circuito que no terminó con la victoria. Francisco Franco Cortés iba en cabeza hasta que tuvo que abandonar por un fallo en la bomba del combustible, pero fue un fracaso prometedor, así lo calificó Enzo Ferrari, y pocos días después se haría con el Gran Premio de Roma. Le seguiría una colección de victorias que le han acompañado en su historia. Así se pronunciaba años más tarde, en el 75, el fundador de la marca sobre el futuro de la industria.
10: Direi que en questo momento
2: los pedidos van bien, lástima que la situación ambiental y las decisiones penalizadoras del gobierno frente nos hagan preocuparnos por el futuro comercial, decía, refiriéndose a Ferrari y otras marcas que afrontaban un 35% de IVA si se superaban los 2 litros de cilindrada, en una industria que sigue todavía hoy en constante cambio.
1: Y hablamos de un cambio en la vida cotidiana de millones de mujeres. 1960, la Administración Federal de Drogas y Alimentos, FDA, aprobaba la primera píldora anticonceptiva.
2: Se llamó Enovid, nació como tratamiento para desórdenes menstruales, pero prevenir la ovulación acabaría siendo su verdadera utilidad. Sería el primer anticonceptivo oral de la historia, que generó un cisma cultural. En Estados Unidos hubo que esperar 5 años para que las mujeres casadas accedieran a la píldora. En el 72 lo hicieron las solteras, y en España no se legalizó hasta 1978.
11: Debe ser perjudicial cuando es una cosa que no es muy normal.
12: Yo creo que es cuestión de ir regulando poco a poco nuestra civilización.
13: No lo encuentro bien.
14: Pues yo creo que como personas nadie debe regular la natalidad.
2: Bueno, por suerte el debate quedó atrás y se calcula actualmente que 100 millones de mujeres en el mundo utilizan la píldora, fórmula que se suma a otras formas de anticoncepción como los anillos vaginales o implantes subdérmicos.
1: En el año 1981 se estrena en el New London Theatre el musical Cats. Estará en cartel 21 años.
2: Enorme éxito de los poemas de felinos de T.S. Eliot en torno a la tribu de gatos gélicos que durante la noche deciden cuál de ellos renacerá en una nueva existencia, con música de Andrew Lloyd Webber, dirigido por Trevor Nunn y Gillian Lynn como coreógrafo.
15: But they must
13: Hablaba Guillén de la representación de las instrucciones felinas, de las intuiciones, la espalda, el cuello, las orejas. Trabajo desde mi cuerpo, decía, y creo fielmente en no pedirle a la gente que haga algo que yo no puedo hacer. Más de 4 décadas después, suba 73 millones de espectadores en más de 50 países, este año con producción activa en Reino Unido, Irlanda y Broadway.
1: Y en 1997... tuvo lugar uno de los avances tecnológicos que pusieron en jaque el talento humano.
13: Nunca mejor dicho, el 11 de mayo de 1997, el ordenador Deep Blue de IBM derrotó al campeón Garry Kasparov. Hicieron falta 19 movimientos para superarle, una versión mejorada porque el año anterior la máquina no consiguió la victoria. Así se lo contábamos en Televisión Española.
15: Una hora necesitó el ordenador Deep Blue para doblegar a Kasparov en el sexto y definitivo juego. Y como ocurrió en el quinto, un peón fue la razón del desastre del hombre. Desde que hace un año Kasparov venciera a la computadora por 4-2, los ingenieros de la IBM lograron avanzar más allá de la mente humana. Deep Blue analiza 200 millones de posibles jugadas por segundo.
13: La primera vez que un ordenador derrotó a un campeón mundial vigente. Hace 3 semanas, recordamos, eran los robots chinos los que se imponían en la media maratón de Pekín.
1: Bueno, y este es el Living la Vida Loca de Ricky Martin, que salía al mercado un 11 de mayo también, Naisa.
13: Sí, en 1999, y después de 4 álbumes en español, salía este álbum con el gran tema que supuso el gran salto al mercado estadounidense de Ricky Martin, en el llamado Boom Latino de los 90.
1: Gracias, cuídate.
13: Gracias, hasta luego.

0: Son las 7, las 6 en Canarias.
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0: ¿Qué tal? Muy buenos días. De lunes 11 de mayo, hoy termina esa insólita operación sanitaria de evacuación de los pasajeros del crucero del coronavirus. Insólita y hay que decirlo también, exitosa hasta el momento. Falta una veintena con destino a Holanda y otros países después de que ayer se desalojase a los 14 españoles que están ya bajo control en el Gómez Ulla de Madrid y a 94 personas de más de 19 países diferentes. Hay dos ciudadanas españolas con síntomas que han dado negativo en sus PCR y un francés estaban fuera del barco en distintos centros hospitalarios españoles y un francés que empezó a manifestarlos ayer mientras era trasladado a su país. La operación de evacuación coordinada por la Organización Mundial de la Salud y la Unión Europea con el gobierno español se realizó y, insisto, va perfectamente engrasada pese a la oposición del gobierno canario, que desde el principio mostró reticencias y hasta abierto rechazo. Su presidente, Fernando Clavijo, llegó a decir que lo que se haría en España se podía haber hecho perfectamente en Cabo Verde, lo cual era comparar, no sé si buscándolo o no, los sistemas de protección europeos, la sanidad europea, el posible despliegue, las garantías, con los caboverdianos. Y terminó manteniendo, para sostener esa posición, que cuando fondeara los barcos, escúchelo usted, Clavijo y las ratas nadadoras.
2: Dado que ese virus, un vector de contagio, pueden ser los roedores, tenemos pues reparos a que a lo largo de la noche pueda bajar algún roedor y que desde luego nos ponga en peligro la seguridad de los canarios.
0: La fuente para esa afirmación del presidente canario fue una pregunta a la inteligencia artificial de Google, en la que encontró pues una información, le dijo a Google que sí, que las ratas nadan muy bien, son unas magníficas nadadoras. Y entonces antepone ese criterio a los informes, a las determinaciones, a las decisiones y a la coordinación de la Organización Mundial de la Salud, de la Unión Europea y del gobierno español. Pero la operación, observada por un mundo global con muchísima atención, repito que va funcionando, va bien. Ha sido y está siendo exitosa en ese sentido. Y además, como resaltaba ayer mismo la ministra de Sanidad, Mónica García, con perfecta colaboración de los técnicos del propio gobierno canario presidido por el señor Clavijo.
3: Pero creo que hoy, como ya le demandé ayer al señor Clavijo, demandábamos que nos dejaran trabajar. Y hemos trabajado de manera, he de decir, con la parte técnica del gobierno canario, de manera muy estrecha y de manera muy leal, con los que hemos llegado a tomar las decisiones que hemos tomado.
0: Y un mensaje más, mirando a este asunto. No sé si para el señor de las ratas nadadoras que preside Canarias. En todo caso, especialmente para su pueblo, que acaso encarne el mensaje una visión mundial.
4: Quiero Papa agradecer León XIV. La acogida que caracteriza al pueblo de las Islas Canarias por permitir la llegada del crucero Hondius con los enfermos de antivirus. Estoy contento de poder encontrarme con vosotros el próximo mes en mi visita a las islas.
0: Y el tiempo, seguimos con una situación inestable en la mayor parte de la península. Isa Sánchez, hola, cuéntanos.
5: La semana arranca con la borrasca todavía al oeste de Portugal. Hoy de nuevo tiempo inestable, sí, sobre todo en el norte y el oeste peninsular. Si están en Galicia, en el Cantábrico, en Castilla y León o en el norte de Extremadura, conviene salir de casa con paraguas. Galicia será la zona más afectada, con probabilidad de chubascos localmente fuertes, especialmente en el interior, y no se descarta que vayan acompañados de tormentas. La única comunidad en alerta amarilla por lluvias intensas. También se esperan precipitaciones en Asturias, Cantabria, País Vasco, Castilla y León y norte de Cáceres, aunque de forma más irregular según avance la jornada. En el centro peninsular el día será más variable, con muchas nubes, posibilidad de alguna lluvia débil en el área de la sierra, y el Mediterráneo queda bastante más al margen, con cielos más abiertos en la Comunidad Valenciana, Murcia, Baleares y buena parte de Andalucía. En Canarias, nubes y alguna lluvia débil en las islas de mayor relieve. Suben algo las temperaturas máximas, todavía con ambiente fresco en el día de hoy. El viento soplará flojo del sur-suroeste en la mayor parte del país, con nieve en los picos del norte peninsular, que se quedará por encima de los 1.800-2.000 metros.
0: ¿Y cómo se circula ahora por las carreteras españolas? Vamos a verlo con la Dirección General de Tráfico, Alba Ariz. Muy buenos días, Alba.
6: Muy buenos días. En este momento estamos pendientes de complicaciones en las entradas a Madrid por la 2 en Torrejón de Ardoz, la 4 en Pinto y en Butarque, la 42 en Parla, la 5 en Alcorcón y Navalcarnero y la 6 en Majadahonda. Tráfico irregular en el Levante, en Barcelona en el acceso por la C58 en Moncada y por la 2 y la B23 en San Joan Despí y en Murcia en la 7 en Guadalupe hacia Almería y por último hay dificultades en Andalucía, concretamente en Córdoba en la 4 en Arcángel, sentido Bailén. Y en Sevilla, en la entrada por la A49 en Bormujos y también en Tomares.
0: Y otras notas de...
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0: A ver si lo digo en su momento. Otras notas de este día, vamos a ello con Lara Hermoso. Buenos días, Lara.
7: Hola, buenos días.
0: Murcia amanece de luto por la muerte de su alcalde, José Ballesta.
7: Tenía 67 años y ha fallecido víctima de un cáncer. Todos los que quieran dar su último adiós al regidor popular pueden pasarse a partir de las 10 de la mañana de hoy por el Salón de Plenos del Ayuntamiento, donde se va a instalar la Capilla Ardiente. Catedrático de Medicina durante su carrera profesional, Ballesta fue rector de la Universidad de Murcia, además de alcalde de la ciudad en dos periodos distintos.
0: Declaran los últimos testigos en el juicio de la Kitchen antes de oír los audios de Villarejo.
7: Sexta semana del juicio que juzga la presunta trama parapolicial que anidaba en el Ministerio del Interior en tiempos del gobierno de Rajoy para robar documentación al extesorero del PP, Luis Bárcenas. Entre los testigos que comparecen este lunes está un exalto cargo de Interior, el comisario Juan María Rueda Menéndez. Una vez finalicen las testificales de los testigos, pasaremos a la fase pericial antes de escuchar los audios del excomisario Villarejo con el ex número 2 de Interior, Francisco Martínez, en los que hablaban de ese supuesto espionaje a Bárcenas.
0: Donald Trump visitará China esta semana.
7: Sí, realizará una visita de Estado al país asiático del 13 al 15 de mayo por invitación de su homólogo chino, Xi Jinping. La visita será la primera de un presidente estadounidense al gigante asiático desde la que realizó el propio Trump en 2017 durante su primer mandato y llega en un momento de estabilidad frágil entre las dos mayores economías del mundo después de meses de guerra arancelaria que llegaron a traducirse en un embargo comercial de facto.
0: Bueno, vamos con todo relacionado con el crucero y el brote antivirus. A las 7 y 7, 6 y 7 en Canarias, los 14 españoles que viajaban en el Ondius, el buque de lujo, ya han pasado su primera noche ingresados en el Hospital Militar Gómez Ulla de Madrid. De momento, el protocolo inicial que se ha diseñado para ellos, avalado por un juez y que han aceptado todos, es que pasen una cuarentena de 7 días. Tras esa semana se les repetirá una segunda PCR. A partir de ahí se abrirán dos posibles vías. Si dan negativo se valorará si prolongar la cuarentena. Si apareciera un positivo en antivirus se les pasaría a una planta del hospital de alto aislamiento. María Paredes.
8: El operativo de repatriación ha concluido su fase más crítica. Desde pasadas las 4:30 de la tarde del día de ayer, los 14 españoles se encuentran en el hospital Gómez Ulla. Comienza ahora para ellos un aislamiento que en principio tendrá una duración de 7 días, un plazo avalado por la justicia y aceptado de forma voluntaria por todos ellos. En estos momentos, cada uno de ellos ocupa una de las 14 habitaciones en una planta reservada exclusivamente para ellos. Van a permanecer bajo monitorización constante las 24 horas y en aislamiento estricto sin posibilidad de recibir visitas. Solo si alguno presentara síntomas o diera positivo en las pruebas se activaría el traslado a la planta 22, la unidad de alto aislamiento. El siguiente paso en el calendario llegará dentro de 7 días cuando tendrán que hacerse una segunda PCR que determinará la siguiente actuación.
0: En Francia, el gobierno presume de estar aplicando las medidas más estrictas para evitar la crítica política y la alarma social. Todo después de que uno de los 5 pasajeros franceses que iban en el Ondius hubiera presentado síntomas compatibles con el antivirus. Este lunes se le van a realizar las pruebas que puedan determinar si tiene o no el virus, mientras todos ellos están en régimen de aislamiento. El Ejecutivo francés quiere aplicar una cuarentena de 42 días, lo recomendado por la Organización Mundial de la Salud, aunque aún tiene que diseñar de qué forma se llevaría a cabo ese confinamiento. Antonio Delgado, corresponsal.
9: Se dieron cuenta durante el vuelo que los traía de España. Uno de los 5 pasajeros franceses del crucero tenía ayer síntomas potencialmente compatibles con la enfermedad, confirmaba anoche en televisión la ministra de Sanidad francesa. Las pruebas deberían aclarar hoy mismo si es o no antivirus. No solo él, los 5 están desde que llegaron aislados en un hospital aquí en París y allí van a seguir los primeros días. Después tendrán que permanecer en un régimen de aislamiento de 42 días. días en una modalidad aún por definir. El gobierno francés ha adoptado un decreto para establecer esa obligación legal de aislamiento. Se jacta de estar adoptando las medidas más estrictas de Europa contra la enfermedad. Quiere mostrar contundencia para evitar la alarma social y para prevenir cualquier crítica política, a la vez que insiste en que esta es una crisis muy distinta a la del COVID.
0: Y también hemos conocido en las últimas horas que dos estadounidenses que iban en el barco y que están regresando en avión a su país tienen síntomas leves. Y mire, el presidente de los Estados Unidos no se ha manifestado sobre este asunto, ¿eh? Ya raro porque se manifiesta sobre casi todo, pero nada ha dicho de la cuestión. Sí lo ha hecho en las últimas horas, en cambio, sobre Oriente Próximo y las conversaciones con Irán. Estaban en un punto muerto y parece que la cosa sigue en el mismo punto. Donald Trump ha rechazado de plano la última contrapropuesta del régimen iraní. Lo ha hecho en un mensaje en redes sociales en el que no explica ni qué contenía ese documento enviado por Teherán ni por qué lo echa por tierra. ¿Para qué? Corresponsal en Washington, María Caro.
10: Tras una semana de espera, la respuesta iraní no satisface a Donald Trump. Dice que es completamente inaceptable. El presidente de los Estados Unidos no da más detalles de qué contiene esa respuesta, pero, según algunos medios iraníes, Teherán exige un compromiso claro para el fin de la guerra, acabar también desde un principio con el bloqueo estadounidense en el estrecho de Hormuz, levantar las sanciones al país y dejar para fases siguientes la negociación nuclear, negociación que Donald Trump pretende que se haga en un plazo de 30 días. La semana pasada, el presidente de los Estados Unidos y su equipo repetían la idea de que esta guerra ya está terminada. Su aliado en ella, el primer ministro israelí, en cambio, no comparte esa idea. Dice Netanyahu en una entrevista en la CBS que se han conseguido muchos objetivos, pero que la guerra todavía no se ha terminado porque hay que sacar de Irán el material nuclear o terminar con grupos cercanos al régimen como Hezbollah o los hutíes.
0: Tras 10 días detenido en Israel y en huelga de hambre, Saif Abukesek, el activista hispano-palestino miembro de la Global Sumud Flotilla, ya está de vuelta a casa. Ha aterrizado ayer en el aeropuerto del Prat, en Barcelona, donde, bueno, como es natural, esperaban varias decenas de personas, entre ellas su familia. Lejos de tirar la toalla, dice que el camino emprendido no ha hecho más que empezar, que el objetivo de la flotilla era que se hable de Gaza y lo están consiguiendo. Barcelona, Joaquín Calvente, buenos días.
11: Buenos días. Saif Abukesek ha regresado a España, pero su mente sigue puesta en Gaza.
12: Hoy estoy llegando a Barcelona para preparar mi maleta y en unos días volver a juntarme con mis compañeros en Turquía. Porque nuestro camino solo acaba de empezar.
11: Es una declaración de intenciones nada más poner un pie en Barcelona. Antes de su regreso, en la zona de llegadas del aeropuerto del Prat, iban apareciendo más compañeros, que entre banderas y cánticos lo han recibido así, nada más aparecer por la puerta de llegadas. Entre ellos, Koki Gassiot, uno de los activistas interceptados por Israel en aguas internacionales cuando capturaron a Saif y a Tiago Ávila.
13: És una necessitat que tenim, tots els que hem sigut companys seus i tots els que hem passat per aquesta experiència, que tenim ganes d'abraçar-lo i tenim ganes de veure'l perquè no ens arribem encara a creure que realment estigui bé.
11: Abukesek sigue mirando a Palestina.
12: Que los barcos que llevan armas a este gobierno genocida dejan de pasar por nuestros puertos.
11: Y ha llamado a continuar con la movilización civil para acabar con el bloqueo israelí a Gaza, el genocidio y la ocupación de los territorios palestinos y liberar a los palestinos prisioneros en cárceles israelíes.
0: Estos días le estamos contando cómo Nissan se ha sumado a la ola de ERES que se está poniendo en marcha en España, sobre todo en el sector del automóvil, muy, muy afectado por la guerra que tapona Hormuz y también por los aranceles norteamericanos. Hoy está previsto que la compañía japonesa comunique a los sindicatos sus planes para tres centros de Barcelona donde trabajan cerca de 600 personas. A las 11:30 de la mañana comienza la negociación y la verdad es que los empleados no se muestran muy optimistas. Barcelona, Climent Sabater, buen día, buenos días.
14: Buenos días. Los sindicatos esperan que la dirección de Nissan les comunique hoy la cifra de salidas en los tres centros afectados en la periferia de Barcelona, el técnico de Zona Franca y el de recambios y áreas flexibles ubicados en el Prat de Llobregat. La empresa ha citado a la parte social esta mañana a las 11:30 para empezar a negociar un ERE en el que los sindicatos se temen lo peor, que pueda afectar a más de la mitad de los 569 trabajadores que Nissan mantiene en Cataluña después del cierre de su planta en 2021 e incluso que baje la persiana alguno de los centros. El expediente que se empieza a negociar hoy es parte del plan del fabricante japonés para Europa, donde plantea 900 salidas, el 10% de su plantilla en el continente.
0: Un un préstamo excepcional de la iglesia parroquial de San Michele Arcangelo en Carmignano, en la Toscana italiana, permite al Museo Nacional del Prado exhibir estos días La Visitación de Jacopo Carucci, Pontormo. Una obra clave del primer manierismo, con estilo de transición entre el Renacimiento y el Barroco, era el manierismo, que llega por primera vez a España en el marco del programa La Obra Invitada. Estará en la Pinacoteca hasta el 18 de junio, Dani Gallego.
15: Jacopo Carucci Pontormo pintó en 1528 esta obra, una de las más enigmáticas y complejas del primer manierismo italiano. El Museo del Prado acoge este cuadro de manera excepcional, una oportunidad única para disfrutar de esta obra que muy pocas veces ha dejado su lugar de origen, como explica Ana González, la jefa de colección de pintura italiana del Renacimiento del Prado.
16: Y es una obra que rara vez ha salido de su ubicación habitual en la parroquia de San Francesco e Michele a Carmignano, y es la primera vez que viene a España.
15: Una remodelación en la parroquia original cerca de Florencia es la que ha provocado este préstamo, en Madrid hasta el 18 de junio. La obra muestra el encuentro de la Virgen María y su prima Isabel, ambas milagrosamente encintas. En el estilo destacan las figuras alargadas, desproporcionadas dentro del espacio, ataviadas con grandes túnicas de colores brillantes. La Visitación de Pontormo ya está expuesta en la sala 49 del museo, junto a otra Visitación, la de Rafael, pintada 10 años antes.
0: Estamos en las mañanas en Radio Nacional a las 7 y 16. El Barça consigue su 29º título de Liga y el segundo consecutivo al superar en el Clásico de forma clara al Real Madrid por 2-0. Juan Martín, buenos días, Juan.
17: ¿Qué tal, Juanra? Buenos días. Como tú bien dices, segunda Liga consecutiva para el Barça en la era Hansi Flick, que afrontó el encuentro y pidió colocarse al frente del equipo después de conocer el fallecimiento de su padre. De aquí nuestro abrazo para él y para toda su familia. En una situación pues no para nada sencilla, los azulgranas que no desaprovecharon en lo deportivo la ocasión para cantar el alirón, les valía el empate, pero Josep Capel, los azulgranas no se conformaron con ello, demostraron que iban a por la victoria. Buenos días.
18: Buenos días. Al Barça le valía el empate, pero evidentemente quería celebrar el título de Liga con sus aficionados, con una victoria, y así fue, y además con 2 goles marcados en los primeros minutos. Primero fue Marco Rashford con un lanzamiento espectacular de falta que entró por toda la escuadra al palo de Courtois. Pocos minutos después, en el 17, culminaba Ferran Torres también marcando un golazo por toda la escuadra, una gran jugada entre Fermín y Dani Olmo. A partir de ahí el Barça tuvo también ocasiones, convirtiendo a Courtois en uno de los mejores de su equipo, pero también el Real Madrid llegó con peligro a la portería de Joan García. Disfrutaron los más de 62.000 espectadores que llenaron el Camp Nou del partido, de la victoria y evidentemente de la consecución del título. Dos objetivos que tiene, menores ahora el Barça de aquí al final: conseguir el trofeo Zamora para Joan García, que ayer de nuevo se quedó sin encajar goles, y también evidentemente llegar a los 100 puntos, algo que en el Barça tan solo consiguió como entrenador Tito Vilanova.
17: Gracias, Josep. Después de la victoria, ya de madrugada, 10.000 aficionados celebraban el título en Plaza Cataluña.
19: O sea, hoy es que es el mejor día, vamos, de mucho tiempo.
20: Hoy hemos venido a celebrar.
21: Hombre, y tanto como para no estarlo. Encima ganando la Liga al Madrid en su cara y en casa.
19: La verdad que ya no me vale el casi, ahora hay que ganar la Champions.
17: Se trata de un título especial para los fans culés, como escuchábamos, y también para Ronald Araujo, que levantaba la Copa de Campeones.
22: La verdad que sí, muy felices por la Liga, por la victoria de hoy. Por cómo se dio, jugamos contra nuestro mayor rival y salí campeón de esa manera, es muy lindo.
17: La jornada nos deja la preocupación sobre Nico Williams, que se retiró lesionado antes del descanso en esa derrota del Athletic en San Mamés por 0-1 contra el Valencia. Los Chess, que encarrilan la permanencia en esa primera división, y el Real Oviedo, pese a empatar con 9 ante el Getafe, puede descender, puede perder esta noche la categoría si el Getafe, si el conjunto del Girona puntúa a partir de las 9 en esa visita contra el Rayo en Vallecas. Además, Mallorca y Villarreal empataron a 1, el conjunto balear, que se coloca 2 puntos por encima del descenso y ve más de cerca la permanencia. Quienes consiguieron la victoria en la categoría de plata en la segunda división fueron Andorra, Córdoba, Eibar y Racing de Santander, que tiene pues muy muy de cerca, a falta de 3 jornadas para el final, el retorno a la primera división. Hicieron lo propio, consiguieron la victoria en la CB, Breogán, que superó por 97 a 101 al Real Madrid, Baskonia, que hizo lo propio a domicilio en Valencia, 86 a 88, y también consiguieron imponerse Andorra y Lleida. En motociclismo, victoria para Jorge Martín En MotoGP, en el Gran Premio de Francia, triplete español porque Ethan Guevara consiguió la victoria en Moto2 y Máximo Quiles en Moto3. Triunfo de Rafa Jódar en el Masters de Roma, que avanza a octavos. Pendientes hoy en el tenis de Davidovic, el andaluce, y Llamas Palma Futsal, que no pudo conseguir su cuarta Champions de fútbol sala consecutiva, y victoria al sprint de Magnier en el Giro de Italia. El uruguayo Silva continúa al frente de la general con la maglia rosa. Hoy descansa, Juanra, el pelotón en el Giro de Italia por tierras búlgaras.
0: Gracias, Juan.
17: Y buen día.
0: Buen día, chao. Y vamos ya a las redes sociales con Sara Calvo. Buenos días, Sara.
2: ¿Qué tal? Buenos días.
0: ¿Cómo empieza la semana?
2: Bueno, pues tenemos muchísimas cosas. Tenemos el Barça, pero hoy no voy a hablar de fútbol. Hoy voy a hablar de ratas nadadoras.
0: Ah, qué bonito.
2: Hombre, claro,
0: a ver. Nos gusta mucho el tema.
2: La ocurrencia de Clavijo, pues ha llenado de memes las redes. Así que, pues nada, los roedores se han convertido en nadadores olímpicos también. Y a mediante hemos visto pues un ratón llevando la bandera canaria al puerto de Granada.

0: Cierto, fue el sábado, comenzó su gira, tantas cosas de que contar. Y pues quizá no ha salido todo lo bien que estaba previsto. Amaya estaba muy emocionada, reconoció, bueno, pues haberlo pasado regulinchi. Bajé al mismísimo infierno y no es una forma de hablar, les dijo a los allí presentes, que lo vivieron por otro lado, según he leído, de forma muy diferente a lo que se está viendo en redes o leyendo en prensa. Ellos, el público que estaba allí, dice que, bueno, que fue un muy buen concierto. Pero los vídeos que hemos visto, pues, y escuchado, sobre todo escuchado, pues bueno, no corroboran esta versión y por eso no le ha salvado de las críticas.
1: Fueron muchísimas carencias técnicas y una evidente falta de trabajo vocal.
0: Bueno, pues este es el análisis de un TikToker que es profesor de canto. Él concluye que le faltó preparación, aunque la culpa no es solo de la vocalista.
1: También os digo que el grupo, viendo esto, debería haber adaptado las tonalidades a la voz de Amaya, incluso haber hecho nuevas versiones de las canciones que ya conocemos, con el fin de que Amaya pues esté más cómoda y que brille en el escenario, porque desde luego que así no.
0: Bueno, no fue su mejor noche la del sábado, a la escucha está, pero ella fue humilde, reconoció que le falta mucho para ser la que era. Ah, y una cosa que todo el mundo se preguntaba. ¿Cantó las canciones de Leire?
2: Eso.
0: Pues sí, la cantó, por ejemplo, esta. Pero esto fue en el concierto del sábado, el primero de la gira. Curiosamente, anoche la banda repitió en el mismo escenario y hubo algunos cambios llamativos. 3 temas menos, entre ellos este que suena. Y Amaya, eso sí, pisando más segura el escenario. Bueno, sigue la gira el jueves 28 en Madrid y seguro que seguirá siendo mirada con lupa. Esto pasaba este fin de en el norte, ¿vale? Y luego vale. En el sur...
3: De la Rosalía.
0: Ni un día sin Rosalía, Juan Ramón Lucas.
2: Eso me gusta, ni un día sin Rosalía.
0: A ver, Netflix tomó Sevilla casi literalmente para presentar su nueva serie. ¿Y quién estaba allí? Pues sí, la mismísima Rosalía, estrenando un vestido con alas en una actuación de exactamente 7 minutos. 2 temas, uno más de lo previsto, cuidado, en un escenario flotante impresionante sobre el Guadalquivir. Escenario que, por otro lado, solo estaba pensado para unos pocos VIPs. Ya se habían instalado pues vallas y telas negras en los puentes para que nadie que no estuviera invitado pudiera disfrutar del evento. Pero se habían olvidado de una cosa, del poder del pueblo. Que literalmente arrancó las telas entre aplausos para que, como se escucha en este vídeo viral, lo va a ver todo el mundo. Bueno, pues todo esto del escenario de los VIPs y de las telas ha levantado una vez más en las redes la polémica, porque algunos consideraron que una vez más se ha vendido la ciudad al mejor postor, en este caso Netflix. Bueno, pues ya llevamos 2 conciertos de este finde y no hay 2 sin 3. Aitana, que ha empezado su gira mundial en Roquetas de Mar, Almería. Más de 18.000 fans entregadísimos. Y eso que el viento, bueno, pues hizo peligrar por momentos el concierto. Tuvieron que retirar un telón por peligro de, pues eso, por el fuerte viento que soplaba en la ciudad. Se ha visto un escenario impresionante, lleno de escaleras. Algunas críticas porque recuerda un poco al escenario de Sabrina Carpenter en Coachella. Pero bueno, ha gustado mucho. Sobre todo una gran pantalla que han instalado justo encima del escenario. Y así no tienes que mirar al lado. Puedes ver al escenario, ¿sabes? O sea, tú ves a Aitana de frente y encima la pantalla. Dicen que es muy pensado para TikTok, porque así puedes grabar en vertical. Es que fíjate qué cosas, ¿eh?
2: Jamás se me había ocurrido.
0: Pues mira, ya lo tienes.
2: Gracias, Sara.
0: Adiós.
2: Cuídate mucho.
0: Igual,
2: buen día.
0: Chao.
3: Las mañanas musicales de Radio Nacional y 25, las 7, las 6 en Canarias. Se dejo ahora con la información local de estas mañanas. Hasta dentro un ratito.
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5: Muy buenos días. Última semana de campaña electoral y eso marca la agenda política. Al margen de ello, les contamos otros asuntos que afectan a la provincia, como que la flota de cerco del Golfo de Cádiz reclama al gobierno que se amplíe el número de especies que puedan comercializar si las capturan de manera accidental, o que en Jerez ya están de feria, ya lo saben, con la esperanza, eso sí, de que el tiempo mejore después de un fin de semana pasado por agua. Aunque a esta hora hay lluvias débiles intermitentes en muchos puntos de la provincia, las previsiones meteorológicas hablan de que a lo largo de la mañana se va a despejar y lucir el sol. Comenzamos con esa noticia que les adelantábamos en titulares. La flota de cerco del Golfo de Cádiz reclama al gobierno ampliar de 32 a 36 el número de especies que puede comercializar.

0: analizar si las capturan. Piden que se incluyan algunas como el pargo y el burro. Aunque el 97% de sus capturas son boquerón, sardina y caballa, a las que se dirige mayormente su actividad, ocasionalmente en las redes caen ejemplares de otras especies. Ahora tienen autorizado comercializar hasta 32, pero el resto tienen que tirarlo al mar. Manuel Fernández, presidente de la Federación Andaluza de Cofradías de Pescadores.
1: Cogiendo pargo, un 7 kilos de burro en 5.000 kilos de boquerón, pues una pena descartarlo, tirarlo, cuando es imposible separarlo de la pesca. Y cuando tú estás estivando el pescado en lonja, pues puedes hacer el uso de la venta de esa especie, ¿no?
0: Por cierto, que una de las especies que van a poder comercializar desde este año es el atún rojo, tras autorizar el gobierno una cuota de 50 toneladas para pesca accidental para toda la flota del Golfo de Cádiz, incluida la artesanal.
1: Son peces que se meten accidentalmente, que se cogen muy poco, pero si lo coges, te hacen daño en las redes y no lo puedes vender, lo tienes que descartar y tirar al mar, ya muerto es una pena. Para los pescadores de cerco, si no se coge, mejor. Lo hace más daño que va a reportar económicamente.
0: Y no dejamos de hablar del mar porque 7 cruceros hacen escala esta semana en el puerto de Cádiz. El primero mañana martes, el Disney Dream de 340 metros de eslora y con capacidad para 4.000 cruceristas. El miércoles con 3 cruceros será el día de mayor movimiento. Coincidirá uno pequeño y 2 grandes, entre ellos el Celebrity Estel, con capacidad para más de 3.200 pasajeros, que además va a hacer su primera escala en el puerto gaditano. También estará el Arbia, con capacidad para 5.200 turistas y que es un asiduo ya en nuestro puerto. Las otras escalas serán el viernes 1 y el domingo 2. Una de ellas, el Harmony of the Seas, que con sus 362 metros es de los cruceros más grandes del mundo. Tiene capacidad para 6.200 pasajeros y además para 2.300 tripulantes. La Asociación Nacional de Cirujanos Torácicos, que acaba de celebrar su congreso en Cádiz, pide a las administraciones sanitarias que incorporen el cribado de cáncer de pulmón como ya está en el de mama y colon. Dicen que eso reduciría notablemente las muertes por estos tumores que actualmente, si no se detectan de forma temprana, están entre los de peor pronóstico. José Legarra, presidente de la asociación.
2: Entonces, igual que en la mama o en el colon existen esos proyectos, en el cáncer de pulmón el único que por ahora está demostrado es el TAC de baja dosis, y un TAC es más caro que una mamografía o que una cartación. El problema económico, pero demostrado, funciona.
0: En página municipal les contamos de manera más breve otros asuntos. El Ayuntamiento de Rota va a celebrar esta tarde un pleno en el que el equipo de gobierno presenta y somete a aprobación el plan presupuestario a medio plazo para el periodo 2027-29, un instrumento al que obliga el Ministerio de Hacienda y en el que los ayuntamientos tienen que proyectar sus ingresos y sus gastos para los próximos 3 años. Va a garantizar, dice el consistorio, la sostenibilidad financiera, el equilibrio presupuestario y la regla de gasto. Y el Ayuntamiento de Jerez va a comenzar esta semana las obras de reforma y renovación del pabellón Kiko Narváez para eliminar los problemas de humedades en las cubiertas y por el suelo que se ha ido detectando desde hace años, también que presenta daños desde hace más de 25 años que fue construido. Ya han empezado a notarse, como decimos, esas incidencias. Y claro, no nos vamos de Jerez porque pese a las intensas lluvias del sábado que dieron algunos sustos en el Real, la ciudad ya está viviendo la Feria del Caballo en una edición dedicada a la capitalidad española de la gastronomía, tanto en la imagen del ferial como en la programación. De hecho, mañana martes la jornada va a estar dedicada precisamente a eso, aunque como cada año habrá días destinados a distintos colectivos. Hoy, mañana y el miércoles a las personas con sensibilidad sensorial desde las 6 a las 8, atracciones y establecimientos no emitirán música para favorecer su participación.
3: 6:30 en Canarias.
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3: Resumen, actualización de las noticias de este día, de este lunes 11 de mayo hasta ahora. Uno de los ciudadanos estadounidenses que viajan de regreso a su país tras desembarcar del crucero Ondius ha dado positivo leve por antivirus. Otro de los pasajeros evacuados de nacionalidad francesa presenta síntomas, pero estamos a la espera de las pruebas diagnósticas. El operativo de evacuación finalizará esta tarde en el puerto de Granadilla de Abona, en Tenerife. Lara Hermoso, buenos días, Lara.
5: ¿Qué tal? Buenos días. Primero el barco tendrá que reposar antes de encarar la parte final del operativo. De momento son 94 personas las que ya han sido evacuadas. Los primeros en bajar han sido los 14 españoles que han viajado en un avión del Ministerio de Defensa hasta Madrid y han pasado ya su primera noche en el Hospital Militar Gómez Ulla. Las dos españolas que están guardando realizando cuarentena por haber estado en contacto con una mujer que falleció por el virus tras viajar en el barco han dado negativo en sendas PCR. Se trata de una mujer que permanece hospitalizada en Alicante y otra que está en el Clínic de Barcelona. Eso sí, habrá que repetir las pruebas. Mónica García es la ministra de Sanidad.
6: Les tenemos que hacer, tanto a la Alicante, otra prueba dentro de 48 horas y a la de Barcelona también seguimos el protocolo para confirmar esa negatividad y ambas tendrán que llevar a cabo la cuarentena.
5: Mira, la polémica abierta entre Gobierno Central y Canario después de que el presidente Fernando Clavijo tratara de frenar el desembarco del Hondius alegando que tenían miedo a que unas supuestas ratas que viajaban en el barco nadaran hasta territorio del archipiélago. Ahora se suma el malestar que han provocado estas palabras del ministro de Política Territorial, asegurando que ha hablado con los presidentes de las 6 comunidades autónomas de las que proceden los 14 españoles evacuados, salvo con la madrileña.
7: Todos los presidentes me lo han agradecido. No he podido contactar con la presidenta Ayuso, no sé si está volando, pero los demás todos han agradecido la labor y también pues cuestionando que las cosas vayan lo mejor posible, como van caminando y como todos han podido comprobar.
5: Palabras de Ángel Víctor Torres que no han tardado en ser desmentidas por Isabel Díaz Ayuso en su cuenta de X. Ha asegurado que el ministro la llamó el pasado miércoles y ya le devolvió la llamada media hora más tarde. En una hora se lo preguntamos aquí en las mañanas al ministro Torres.
3: Pues sí, la Educación Pública Valenciana inicia hoy una huelga indefinida convocada por 9 sindicatos que llaman a secundarla a cerca de 80.000 docentes. Reclaman mejoras en las infraestructuras y una bajada de ratios en las aulas. En Valencia, en el Instituto Luis Vives, está Aurora Moncholi. Buen día, buenos días, Aurora.
8: ¿Qué tal? Muy buenos días. Pues efectivamente en este instituto donde nos encontramos, el Lluís Vives, estudian unos 1.000 alumnos. Falta media hora para que empiecen las clases y acaban de abrir la puerta. Hay unos carteles en la verja en los que podemos leer huelga indefinida, luchamos por vuestros hijos. De momento solo hemos visto entrar a una alumna, a ningún profesor y muchísima tranquilidad a esta hora. En las últimas semanas sindicatos y gobierno valenciano no se han puesto de acuerdo ni siquiera con los servicios mínimos. El punto de mayor fricción han sido los servicios mínimos fijados del 100% en segundo de bachiller para garantizar la evaluación de los alumnos que en menos de un mes se enfrentan a los exámenes de acceso a la universidad. La consellera de Educación ha hecho una oferta in extremis para intentar parar esta huelga, un incremento salarial de unos 1.050 euros anuales en un plan de 3 años que los sindicatos han considerado insuficientes. A mediodía habrá manifestaciones en las principales ciudades de la Comunidad Valenciana en esta primera huelga indefinida desde 1988.
3: Gracias, Aurora. La Policía Nacional ha detenido a 11 patrones de 16 pateras llegadas durante el mes de abril a Ibiza y Formentera. A bordo viajaban un total de 134 migrantes, 15 de ellos menores no acompañados. Baleares, Laura Ruibal. Buen día, buenos días.
9: Buen día. Sí, 10 de estos detenidos ya están en prisión. Uno de ellos había entrado previamente en España en patera utilizando otras identidades. Todos son de origen argelino y han sido arrestados como presuntos autores de los delitos de favorecimiento de la inmigración ilegal y de contra el derecho de los ciudadanos extranjeros. 8 de las embarcaciones eran las conocidas como pateras taxi, es decir, las que realizan los viajes desde las costas argelinas a las Pitiusas en mucho menos tiempo, ya que tienen motores de gran cilindrada y regresan rápidamente al lugar de origen para poder realizar más trayectos. Las mafias cobran además más dinero a cada uno de sus ocupantes. Las detenciones se han logrado después de una intensa investigación policial y en algunos casos se han producido por la avería de los motores o por no disponer de suficiente combustible para regresar. Una de estas pateras fue interceptada cuando navegaba cerca de la costa de Formentera y al percatarse de la presencia policial emprendió una huida a gran velocidad, poniendo en peligro, destaca la policía, la vida de todos sus ocupantes.
3: Los 569 trabajadores de Nissan en Barcelona sabrán hoy cuántos de ellos se verán afectados por el ERE presentado por la compañía japonesa.
5: A las 11:30 se verán las caras las partes y los augurios no son buenos. La previsión de los sindicatos es que la plantilla pueda quedar reducida a la mitad, incluso alguna de las 3 plantas de la provincia tenga que cerrar. Lo que sabemos de momento es que la automovilística japonesa prevé despedir a 900 trabajadores en Europa.
3: Después de 3 meses, Rodalies, las cercanías catalanas vuelven a ser de pago. Se ha recuperado ya el 96% del servicio en la estación de Sants de Barcelona. Está Cristina Martín. Ahí escuchamos de fondo el ruido de la estación. Buen día, buenos días, Cristina.
10: Buenos días. Hoy es el primer día laborable en el que los trenes de cercanías en Barcelona vuelven a ser pago después de más de 100 días. Y la resignación se ha apoderado de los usuarios.
11: El servicio es el mismo, no hay ninguna diferencia.
12: Parecería bien que se comenzase a pagar si el servicio mejorase, como que no funcionan bien.
13: Yo acabo de coger el tren Sanyo Andespí y no he podido coger billete.
14: La línea que yo cojo está bastante saturada, íbamos como sardinas.
10: Tanto el Ministerio de Transportes como la Generalitat han decidido poner fin a la gratuidad del servicio tras haber solucionado los principales puntos negros de la red ferroviaria que se detectaron a raíz del accidente mortal de Gelida. La circulación se ha recuperado en las principales líneas de Rodalías, aunque se mantienen tramos cerrados y limitaciones de velocidad.
3: Y una canción, Lara, para esta mañana de lunes.
14: Mira, una canción en español y bien animada, que no se me acuse de cosas.
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3: Suena muy bien.
14: Bueno,
3: y animado para ti, vamos.
14: No sabes quiénes son, por supuesto.
3: ¿Cómo voy a saber quiénes son si me los traes tú?
14: A ver, son de Mallorca, se llaman Corayaco y esta canción se titula 400 días de verano, los estamos esperando. Forma parte de su último disco que se publicó hace unos meses, 1000 pequeños cortes.
3: Corayaco. Bueno, a la lista, ¿no?
14: Va a la lista de Spotify a las mañanas musicales que, por cierto, por fin hemos traspasado la barrera de los 3.000 seguidores, Lucas.
3: Camino de los 30.000.
14: Hasta luego, Lucas.
3: Hasta luego, Mari Carmen. Sí, qué bueno para estas horas, ¿eh?

0: Anotados quedan. Corallaco, mallorquines. 1000 pequeños cortes. A las 7:37 en Canarias, una hora menos. Lo venimos contando, Donald Trump asegura que la última propuesta de Irán es totalmente inaceptable. Las conversaciones entre Washington y Teherán siguen en punto muerto sin que nadie dé por roto el alto el fuego. Y en ese impasse, muchos analistas se preguntan si en este conflicto se puede hablar ahora mismo de alguien que vaya ganando. Laura Alonso, buenos días, Laura.
1: ¿Qué tal? Buenos días. Puede parecer curioso, pero desde luego tiene un gran significado que cuando se le pregunta a la ex asesora de Seguridad Nacional durante el primer mandato de Trump quién cree ella que está ganando esta guerra, en su primera respuesta menciona a Israel.
2: La integración de Israel en el panorama regional es notable. Se asumía que si había un gran esfuerzo militar contra Irán, eso aislaría a Israel. Pero parece haber sido todo lo contrario, con el despliegue de la cúpula de hierro en los Emiratos Árabes Unidos y las conversaciones con el Líbano, inconcebible hace 6 meses.
1: Victoria Coates cree que, sin duda, las cosas pintan mucho mejor ahora para Estados Unidos que hace 2 meses, por lo que ella llama la interoperabilidad con Israel y por cuestiones energéticas.
2: Estamos viendo en el Golfo un cambio muy interesante de los principales productores, sobre todo Arabia Saudí, Qatar y Emiratos, que han tomado medidas concretas en estos 2 meses para acercarse a Estados Unidos en materia de cooperación estratégica energética.
1: Es evidente que Estados Unidos ha conseguido algunos éxitos militares, pero ¿significa eso que ha cumplido los objetivos estratégicos que buscaba? Pues John Feiner, también asesor, pero durante los mandatos de Obama y Biden, asegura en la conversación organizada por el Instituto de Medio Oriente que es difícil saberlo, básicamente porque Trump enumera objetivos distintos un día sí y otro también, por ejemplo, sobre el cambio de régimen.
3: Es cierto que ha habido cambios en términos de quien ocupa determinados puestos clave, incluso en cuanto al balance de poder entre quienes toman las decisiones en la gobernanza de Irán, con la Guardia Revolucionaria jugando un papel más destacado, pero seguimos teniendo un líder supremo o una versión de él, y el sector clerical sigue teniendo un papel importante en el gobierno del país.
1: Y el verdadero elefante blanco en la habitación, el programa nuclear iraní, que Trump ya aseguró haber arrasado en junio del año pasado.
3: Si tú afirmas que la guerra de los 12 días fue un éxito a la hora de retrotraer el programa nuclear iraní, ¿cuánto beneficio adicional han conseguido Estados Unidos e Israel con esta guerra? Honestamente, no parece mucho.
1: Luego están los países del Golfo, en particular Emiratos, el más atacado por Irán, dice el iraní Alex Batanka, fundador del programa sobre Irán del Instituto de Medio Oriente, que Dubái ha sido durante décadas la principal vía comercial iraní, así que al perjudicar a los países del Golfo, se perjudica también a sí mismo. ¿Por qué lo hacen?
4: Ellos lo ven como una guerra existencial. O ganas o estás acabado. Te vas, te eliminan. No solo se trata del régimen como sistema político, sino de sus individuos, que muy probablemente terminarían muertos. Así que tenían todo por lo que luchar y mucho que perder.
1: Pero como dice Alex Batanka, este es el trazo grueso. Habrá que esperar al fin de la guerra y lo que firmen unos y otros para descender al detalle.
0: Y en este punto, el contrapunto con Eva Baroja. Buenos días, Eva.
5: Buenos días, Juan Ramón. Feliz lunes. Que no vengan, cerrad fronteras, proteged nuestro territorio. Los españoles primero, los canarios primero, los tinerfeños primero. Yo primero.
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5: Este es el discurso que se ha activado estos días en redes sociales durante la crisis provocada por el antivirus, tras el intento de boicot a la operación por parte del presidente de Canarias y el intento de Vox de vincular este virus con la inmigración. En esta nueva crisis sanitaria, el pánico, otra vez, se ha viralizado más rápido que la sensatez. El horrible recuerdo de lo que fue la COVID-19 ha corrido más rápido que la calma. Hemos deshumanizado a las personas contagiadas. Personas que han dejado de ser ciudadanos para ser solo factores de riesgo. Nadie se ha planteado, por ejemplo, qué pasaría si el que estuviera en ese barco fuese su hijo, su padre o su marido.

¿Qué nos está pasando? ¿Estamos moralmente estropeados? ¿Siempre hemos sido así? La antropóloga Margaret Mead sitúa el inicio de nuestra civilización en un fémur roto y sanado. Un fósil que evidencia que la tribu se detuvo a cuidar a uno de sus miembros cuando estaba herido. Pararse a cuidar a un compañero y darle comida, refugio y protección no tenía ninguna utilidad para la comunidad, pero lo hicieron igualmente. Este episodio es el inicio de la civilización, pero también una huella de solidaridad, de humanidad y de cuidado mutuo. Rasgos que nos definen o deberían definirnos como especie y que, sin embargo, vamos perdiendo a medida que la polarización, la desigualdad o la revolución tecnológica van arrasando poco a poco con nuestras sociedades.

ya lo avisa a navegantes Elon Musk, el dueño de X. La gran debilidad de la civilización occidental, dice, es la empatía. Así que, absortos en las redes y en las plataformas sociales que manejan gente como él, elegimos vivir en el imperio de las emociones. Unas emociones que se mueven en una tensión constante entre la sobreexposición y la falta de gestión, y que expresamos de forma rápida, impulsiva y en muchos casos superficial. Compartimos la emoción, pero no reflexionamos sobre ella. Y así generamos dinámicas de contagio emocional como la indignación colectiva o la ansiedad generalizada. Además de este imperio emocional, otro elemento que ha roto vínculos ha sido la fragmentación de las audiencias que también genera el mundo digital. Hace no tanto tiempo sentíamos que vivíamos los mismos acontecimientos que nuestro vecino, amigo o compañero de trabajo, aunque eso sí pudiésemos diferir en la interpretación de los hechos. Ahora, sin embargo, habitamos muchas veces realidades paralelas, mundos irreconciliables, incapaces de entenderse. Una brecha que cada vez se hace mayor por el efecto de los algoritmos.

0: Así que mientras nos imbuimos en las pantallas y en esta histeria colectiva ante acontecimientos globales que no podemos controlar, debilitamos los lazos de cohesión social que nos han construido como humanos, que nos definen como especie y que nos han traído el bienestar social. Cada vez somos más miedosos, insolidarios o individualistas. ¿En qué nos estamos convirtiendo? Venga, rápido, que estamos a tiempo de cambiar. Hasta mañana, Juan Ramón. Que tengáis buena mañana.
1: Hasta mañana. Menos cuarto, las 8:07 en Canarias. Se queda usted con la información territorial de las emisoras de Radio Nacional de España en estas Mañanas de la Pública.
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3: ¿Qué tal? Bienvenidos a las Mañanas de Andalucía de Radio Nacional. Son las 8 menos cuarto. Hoy seguimos con cielos cubiertos en la comunidad, precipitaciones débiles y dispersas que van a ir desapareciendo por la tarde. Siguen cayendo las mínimas, pero suben las máximas. A esta hora tenemos 17 grados en Cádiz, 16 en Almería, 15 en Málaga y Huelva, 12 en Sevilla, 11 en Córdoba y Jaén y 10 en Granada. Último día para publicar encuestas para las elecciones andaluzas. Los candidatos tienen la oportunidad de darles la vuelta en la segunda y última ronda de debates a 5 en la televisión autonómica. Un debate que les ofrece RTVE en la 1 en Desconexión Territorial en el canal 24 horas y en Radio 5 a partir de las 10 menos cuarto de la noche. Enseguida vamos con la crónica de la campaña. Antes nos acercamos a la DGT para conocer cómo se circulan las carreteras. José Antonio Pedrosa, buenos días.
4: ¿Qué tal? Muy buenos días. Pues hasta ahora un accidente complica en Granada la ronda GR30 ya en la zona de Churriana de la Vega, en este caso entrada a la capital de la Alhambra, así como se complica también la entrada ya a Granada por la A92 en la altura del Ventorrillo. Al margen de ello van a encontrar tráfico intenso de entrada a Jaén ya por la A316 en el entorno de las Fuentezuelas, así como a Córdoba tanto por la A4 en Arcolea como por la A45 en Fernán Núñez. También dificultades en varios puntos de la autovía A7 por un lado, en Almería ya en Vícar en ambas direcciones, así como en Málaga, en la zona del Rincón de la Victoria de entrada a la capital de la Costa del Sol, como también se complican esos puntos habituales de la Cala de Mijas y también la zona de Cabo Pino, todo ello dirección Marbella, y ya en Cádiz la zona, en este caso de Palmones, ya de salida de Algeciras. También van a encontrar tráfico intenso de entrada a Sevilla tanto por la A4 en la zona de Carmona como por la A49 en Bormujos y Tomares, y ya por último en esta A49 en la zona ya de niebla de entrada a la capital onubense.
3: Alberto Valerio, la Juan Cerezo, hasta las 8 de la mañana, las noticias de Andalucía. Solo faltan 5 días para que acabe la campaña electoral y hoy conocemos una luz de encuestas que coinciden en que Moreno tiene la mayoría absoluta al alcance de la mano. Coincide también en la caída del Partido Socialista y en la contención de Vox también, en el pulso entre Por Andalucía y Adelante a la Izquierda. Carmen Vázquez, buenos días.
5: Buenos días. El Grupo Vocento pronostica que el PP se moverá un escaño arriba o abajo de esa mayoría absoluta que está en 55, que el PSOE caerá al rango de 26-28, es decir, podría perder hasta 4 diputados. Vox ganaría entre 1 y 3, le da entre 15 y 17. Adelante se convertiría en cuarta fuerza con 6 diputados, triplicando su última representación y aventajando a Por Andalucía, que se quedaría en 5 escaños. En el Confidencial, idéntico augurio para el PP. El PSOE podría bajar hasta los 25, Vox subir hasta 19 y Por Andalucía y Adelante se disputarían ser la cuarta fuerza, ambas en un marco de entre 4 y 6 diputados. El País señala que la horquilla para los populares será de 54-56, 26-28 para los socialistas, 14-16 para Vox, 6-7 por Andalucía, entre 2 y 5 Adelante. En el sondeo de Prensa Ibérica, parecido pronóstico: 56 PP, 28 PSOE, 15 Vox, 6 por Andalucía y 4 Adelante.
3: La Razón y El Mundo son más optimistas para Moreno y son las que dibujan un parlamento más parecido a la última legislatura, Carmen.
5: Ambas encuestas de estos periódicos dicen que el líder popular puede repetir los 58 escaños de la última legislatura, que Montero repetiría en el mejor de los casos los 30, que Gavira se movería entre 13 y 15, Maillo entre 5 y 6 y García entre 3 y 5.
3: Pues la última semana de la campaña en la que los candidatos tienen ya que fijar definitivamente sus mensajes y sus propuestas hoy, además en el segundo asalto, como decíamos, de esos dos únicos debates programados en estas elecciones. En los actos de este domingo se ha recordado a los guardias civiles fallecidos en Huelva. Crónica de campaña, Noelia Muñoz, buenos días.
6: Buenos días.
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6: El Partido Popular ha exhibido músculo en Málaga en un estadio abarrotado en el que Juan Manuel Moreno ha contado con el apoyo del presidente del partido, Alberto Núñez Feijóo. Los populares se juegan en Málaga la mayoría absoluta con dos diputados en duda, Rocío Muñoz.
7: El domingo la agenda electoral se ha concentrado en un único acto, el mitin central de esta campaña, donde Juan Manuel Moreno ha coincidido por primera vez con el líder nacional de su partido, Alberto Núñez Feijóo. Comenzó con un recuerdo por los dos guardias civiles muertos en las costas de Huelva en acto de servicio. Un suceso que tanto Feijóo como Moreno han aprovechado para reclamar al Gobierno de España más medios y recursos.
8: Que paguen de manera dura por ello. Ya está bien de que se rían de nuestros cuerpos y fuerzas de seguridad del Estado. Ya está bien.
7: Moreno ha lanzado un listado de promesas, entre ellas en materia de vivienda, en una de las ciudades con precios más caros y con mayor problema de acceso.
9: Vamos a impulsar 4.100 nuevas viviendas y vamos a rehabilitar otras 4.500. ¿Y eso qué significa? Eso significa que vamos a darle solución a miles de jóvenes y de familias vulnerables que no tienen vivienda y que vamos a hacerlo realidad.
7: Por su parte, Alberto Núñez Feijóo ha destacado la importancia de los comicios del 17 de mayo para toda España. Ha alabado la moderación de Juan Manuel Moreno, ha asegurado que el PP es un proyecto limpio y ha pedido el voto para no depender del apoyo de Vox.
10: ¿Y por qué los votos? Porque son la fuerza necesaria para seguir avanzando. Porque son la fuerza para que esta tierra dependa de sí misma y de nadie más.
7: Ha animado a alcanzar la mayoría absoluta y ha recordado el cambio que supuso la llegada del PP al gobierno andaluz.
10: Cuando parecía imposible, de ese tiempo en el que decían que jamás gobernaríamos en Andalucía. Decían que Andalucía tenía unos dueños y que podían hacer aquí lo que les diese la gana, y vaya si lo hicieron.
7: También la presidenta del PP en Málaga, Patricia Navarro, ha insistido en concentrar el voto para evitar el bloqueo de gobierno que se ha producido en otras comunidades.
11: El bloqueo de otro partido que ha tenido a nuestra comunidad hermana de Extremadura 6 meses parado.
7: El alcalde de la ciudad de Málaga, Paco de la Torre, que representa uno de los bastiones de los populares en Andalucía, ha asegurado que hace falta un gobierno que trabaje mano a mano con los municipios.
10: Sino que tengamos un gobierno regional colaborador con los municipios. Eso hoy lo tenemos garantizado. Antes, no.
7: Hoy Moreno dedicará todo el día a preparar el debate de esta noche en Canal Sur, mientras los cabezas de lista provinciales siguen su agenda electoral en sus territorios.
6: El PSOE andaluz ha contado con la presencia del secretario general Pedro Sánchez este fin de semana en la línea de la Concepción. Desde allí los socialistas homenajearon a los guardias civiles fallecidos, reivindicaron los avances en la lucha contra el narco y destacaron los cambios históricos para el campo de Gibraltar, Gonzalo Guancha.
12: Sí, cambios que llevan cientos de años esperando resolverse, han enfatizado María Jesús Montero y Pedro Sánchez. Con el fin de la verja que separa a Gibraltar, consiguen derribar el último muro que dividía Europa, lo que evitará divisiones y esperas, recalca Montero en alusión a los 15.000 trabajadores beneficiados en la región.
13: Más de 15.500 trabajadores transfronterizos que no van a tener que seguir esperando cola, que entre la cola de la verja y la cola de las listas de espera se llevan dos días esperando. Eso se va a acabar.
12: Sánchez ha ensalzado la figura de Montero en las negociaciones con Reino Unido.
14: Pido el respaldo de la ciudadanía de Cádiz a María Jesús Montero, que ha sido la principal hacedora de este acuerdo histórico favorable para el campo de Gibraltar, para Cádiz, para Andalucía y para el conjunto de España.
12: El acuerdo histórico con Gibraltar y el derribo de la verja que separa el peñón de la línea antes del 15 de julio, defienden los socialistas, evidencia que el PSOE es el partido de las grandes soluciones, en contraste con un PP especializado en crear problemas, privatizar y vivir de la propaganda.
6: En las filas de Vox, el cabeza de lista en Sevilla, Javier Márquez, defendía en Lebrija instaurar el principio sobre la prioridad nacional. Claudia Torregrosa.
15: Sí, asegura Márquez que Vox impulsará más infraestructuras hídricas, más empleo en el campo y menos trabas para los autónomos.
16: Burocracia, asfixia legal, trámites administrativos, impuestos, lo que nos dicen pues absolutamente todos aquellos que quieren emprender.
15: Asegura que Vox bajará los impuestos y reducirá tantos trámites burocráticos que dificultan, dice, la creación de puestos de trabajo en Andalucía.
6: Y por Andalucía ha llegado a Almería para, según Antonio Maillo, invitar a la reflexión sobre el voto a la derecha. Pablo Danubio, cuéntanos.
17: Almería es el epicentro de la corrupción del PP andaluz, ha denunciado el candidato a la presidencia.
18: Pero ellos querían que estuviera lejos porque tienen muy cerca la corrupción. Y esa es la razón por el adelanto de las elecciones.
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3: 4 minutos nos separan de las 8 de la mañana. Nos interesamos ahora por el estado de salud del agente de la Guardia Civil herido en accidente del pasado viernes, que permanecía ingresado en estado grave. Pues se encuentra en estado estable, fuera de peligro. De momento no hay detenciones. En Granada, un hombre está hospitalizado a consecuencia de una paliza brutal recibida la pasada madrugada del sábado al domingo cuando salía de cerrar un bar. Y a esta hora está en marcha el primero de los 3 paros convocados en los trabajadores del Metro de Granada. Y en deportes, el Sevilla y Betis afrontan una semana clave para sus objetivos. Manu Moreno, buenos días.
22: ¿Qué tal? El Betis se enfrenta mañana al Elche tras empatar a 2 ante la Real Sociedad. Los de Pellegrini son quintos a 4 del Celta, sin embargo, el técnico chileno no las tiene todas consigo.
23: Tenemos que ir ahora, en el día martes, tratar de sumar 3 puntos más y ya veremos cuál es el equipo al final que queda en la quinta posición.
22: El Sevilla, por su parte, jugará este miércoles fuera ante el Villarreal tras superar al Español por 2-1. Los de Nervión toman aire y se encuentran 3 puntos por encima del descenso. Aún así, García Plaza insiste en que deben sumar en las 3 jornadas que quedan.
24: Que no está hecho, que nos queda todavía, que con 40 no nos salvamos. Eso tenerlo claro, que con 40 no se va a salvar nadie. O sea, que hay que seguir sumando puntos porque, bueno...
22: En baloncesto, Unicaja Málaga ha finalizado la Champions League en tercera posición tras imponerse a la Laguna Tenerife en una final de consolación. Todo ello en mitad de un ambiente algo enturbiado, con el dominicano Chris Duarte esperando su desvinculación y el futuro de Ivón Navarro en el aire.
3: Nosotros nos vamos, volvemos a las 2:10 y en los boletines horarios. Se quedan ahora con Juan Ramón Lucas a las 9:05, ronda de entrevistas con el candidato de Por Andalucía, Antonio Maillo.
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5: Son las 8, las 7 en Canarias.
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5: ¿Qué tal? Muy buenos días. Todo en orden alrededor del antivirus. Los 14 españoles que estaban a bordo del Ondius están bajo control en el Gómez Ulla de Madrid y asintomáticos, según Sanidad. Las dos mujeres en cuarentena en Alicante y Barcelona han dado negativo en las PCR, aunque su aislamiento va a seguir. La mayor parte de los pasajeros se trasladó ayer con el operativo coordinado por la Organización Mundial de la Salud, la Unión Europea y el Gobierno Español al aeropuerto de Tenerife, desde donde fueron evacuados a sus respectivos países. Un total de 94 personas de 19 naciones diferentes. Hoy repostará el barco fondeado en Tenerife y a lo largo de la jornada lo abandonarán el resto de pasajeros con destino seguro y pautado a sus países. Mónica García, ministra de Sanidad.
9: Quedan todavía dos vuelos para venir. El vuelo de Australia, en el que irán 6 personas, y el vuelo de Países Bajos, en el que previsiblemente irán 18 personas.
5: En el barco se mantiene personal de la OMS y así será hasta que la tripulación de relevo lo lleve hasta los Países Bajos. María Van Kerkhove, de la Organización Mundial de la Salud.
11: El plan es que otro profesional sanitario suba a bordo del barco. Creo que será una enfermera de los Países Bajos, aunque eso llevará algunos días más. Y después, una vez que atraque en los Países Bajos, se realizará una desinfección completa del barco.
5: En cuanto a la situación de los afectados, está por determinar el tiempo preciso de cuarentena, pero la OMS está atenta y remite a protocolos. Diana Rojas.
28: Los protocolos que estamos recomendando es un seguimiento estricto por 42 días, dado que el periodo de incubación del virus Andes, el hantavirus, es de hasta 6 semanas, y pues el periodo de incubación es el tiempo entre la infección y entre que pueden llegar a aparecer los síntomas.
5: En el caso español pasarán una cuarentena inicial de 7 días los que están en el Gómez Ulla. A partir de ahí se valorará. Hay un caso de un pasajero norteamericano que ha dado positivo leve, aclararemos qué significa eso de positivo leve, y un francés que ha presentado también síntomas. Ayer se le hicieron pruebas y hoy se esperan resultados. Corresponsal en París, Antonio Delgado, buenos días.
29: Buenos días, es una mujer, una de los 5 pasajeros franceses. Ayer tenía fiebre ligera, lo descubrieron en el vuelo que lo repatriaba desde España hasta Francia. Y la ministra de Sanidad francesa espera que esos tests que le vienen haciendo desde ayer aclaren hoy si se trata o no del hantavirus. Los 5 pasajeros están aislados en un hospital aquí en París. El gobierno francés ha aprobado un decreto para obligarles legalmente a guardar esas 6 semanas de cuarentena.
5: El crucero de lujo fondeó en la mañana del domingo en el puerto tinerfeño del municipio de Granadilla, pese a la oposición abierta del gobierno canario, cuyo presidente intentó a última hora del sábado impedirlo, pero el Ministerio de Transportes impuso el criterio legal. Recordemos que había sido la propia Organización Mundial de la Salud la que había hecho la petición a España. El operativo, que se ha mostrado riguroso y eficaz, contó con la aportación profesional de los técnicos del gobierno canario, según destacó la propia ministra de Sanidad.
9: Pero creo que hoy, como ya le demandé ayer al señor Clavijo, demandamos que nos dejaran trabajar. Y hemos trabajado de manera, he de decir, con la parte técnica del gobierno canario, de manera muy estrecha y de manera muy leal, con los que hemos llegado a tomar las decisiones que hemos tomado.
5: El Partido Popular sigue acusando al gobierno de ineficacia y mantiene su reclamación de más información. Hombre, quedará para la historia de la ciencia y la política la excusa dada por el presidente canario Fernando Clavijo, de Coalición Canaria, que gobierna con el PP, para defender la insólita expresión de insolidaridad muy por encima del propio pueblo canario, que obligó al gobierno a imponer el fondeo del barco.
6: Dado que ese virus, un vector de contagio, pueden ser los roedores, tenemos pues reparo a que a lo largo de la noche pueda bajar algún roedor y que desde luego nos ponga en peligro la seguridad de los canarios.
5: Las ratas nadadoras de Clavijo. La Organización Mundial de la Salud, coordinándose con el gobierno español y la Unión Europea, el mundo pendiente de una operación delicadísima que requería precisión técnica y valor político, y el presidente canario preguntando a Google si las ratas podían nadar. No, no es una ironía, no es una coña, ¿eh? Él mismo reconoció que el buscador se lo había confirmado y había dicho Google que las ratas nadan muy bien. Y frente a esto, una gratitud universal encarnada en alguien que nos visitará pronto, el Papa León XIV.
7: Quiero agradecer la acogida que caracteriza al pueblo de las Islas Canarias por permitir la llegada del crucero Hondius con los enfermos de antivirus. Estoy contento de poder encontrarme con vosotros el próximo mes en mi visita a las islas.
5: Dos notas más en este comienzo del programa. La primera, que Donald Trump considera inaceptable la respuesta de Irán a su supuesta propuesta de paz, porque exige el control del estrecho de Hormuz y garantías de que se mantendrá el alto fuego prolongado. Y la segunda nota del día, hombre, pues un himno y una felicitación. En el tiempo de deportes daremos alguna ampliación más, obviamente, pero hay que felicitar al Fútbol Club Barcelona porque ha ganado la Liga por segundo año consecutivo y lo hizo ayer en casa venciendo al Madrid por 2-0. El día tiene otras noticias que repasamos en titulares ya con Lara Hermoso y Juan Antonio Aparicio.
10: El profesorado de la Comunidad Valenciana comienza hoy una huelga indefinida para protestar por sus condiciones laborales. Exigen, entre otros puntos, un aumento salarial y la reducción de las ratios, además de manifestaciones. Hoy hay previstos piquetes informativos en los centros. En el Colegio La Patacona de Valencia está José Miragal. Buen día, buenos días.
12: Hola, buenos días. Desde poco antes de las 8, cuando debían comenzar las clases, acuden alumnos de este IES La Patacona en la playa de Alboraya. Como indicáis, al llegar a esta puerta les esperaban piquetes informativos con desayunos y una explicación de los motivos de la vaga, huelga en Valencia. 1.000 alumnos y 100 docentes forman la población de este centro educativo en construcciones viejas y barracones. De forma simbólica habían precintado las puertas para retrasar la entrada unos minutos. Comienza así esta huelga indefinida en la que reclaman mejores retribuciones en una comunidad autónoma que está a la cola y sin actualizar desde el 2010, mejores infraestructuras y bajadas de ratios.
10: Gracias. Los trabajadores de los tres centros de Nissan en Barcelona conocerán hoy la cifra de afectados por el ERE que planea la compañía. La empresa pretende reducir en un 10% su plantilla en Europa,
13: lo que implicaría unos 900 despidos en todo el continente. Aquí en las plantas de Barcelona trabajan 569 personas. A las 11:30 está prevista la reunión entre Nissan y los sindicatos, cuya previsión es que la plantilla pueda reducirse a la mitad o en el peor de los escenarios, el cierre de algunas factorías.
10: Continúa ingresado en estado grave, aunque fuera de peligro, el agente de la Guardia Civil herido el viernes durante esa persecución a narcotraficantes en la costa de Huelva, en la que murieron dos agentes. Las asociaciones profesionales piden más medios en su lucha contra los clanes de la droga,
13: porque dicen son insuficientes. Daniel Fernández, presidente de la Asociación Independientes de la Guardia Civil, denuncia la peligrosidad creciente de sus puestos de trabajo.
14: A pesar de que se han hecho esos refuerzos, las plantillas de los guardias civiles y los medios materiales es insuficiente, que el goteo de narcolanchas es incesante y es un goteo diario.
13: La investigación del caso continúa de momento sin detenciones. El cuarto agente herido se recupera de heridas de carácter leve.
10: A las 10 de la mañana abre las puertas en el Ayuntamiento de Murcia la capilla ardiente del alcalde José Ballesta, fallecido este domingo víctima de un cáncer. Estará abierta en el Salón de Plenos hasta las 10 de esta noche.
13: El consistorio murciano ha decretado 3 días de luto oficial. Ballesta, de 67 años, fue diagnosticado de cáncer en 2024. Fue alcalde en dos periodos, de 2015 a 2021 y a partir del año 2023. También fue consejero del gobierno regional entre 2007 y 2014. Catedrático de Biología Celular por la Universidad de Murcia. También fue rector de esta institución durante 8 años. El funeral de José Ballesta se oficiará mañana en la Catedral de Murcia.
5: Descanse en paz, José Ballesta. Alcalde de Murcia, 8:08. Y bueno, lo del Barça, anoche todo el campo fue un clan para animar al Barcelona y llevarle casi en volandas a su 29º título de Liga. Daniel Ampuer, Dani, buenos
15: ¿qué
5: días.
15: ¿Qué tal? Buenos días, Juanra. Segundo título consecutivo, segundo título en 2 años en la era Hansi Flick. Se reduce la diferencia con el Real Madrid, que todavía sigue siendo el equipo que más ligas tiene, 36. Anoche ya se celebró un poco, incluso Hansi Flick, que conoció la noche antes del partido el fallecimiento de su padre, pero hoy van a ser las celebraciones con los fans. Germán García, muy buenas.
16: ¿Qué tal? Buenos días. Celebración por todo lo alto ayer en el Camp Nou, tras la consecución del 29º título de Campeonato Nacional de Liga del Barça. Además, por primera vez en la historia lo consiguió ante el eterno rival, ante el Real Madrid, y en feudo azulgrana. Una celebración que luego se alargó con familiares sobre el terreno de juego hasta prácticamente la 1 de la madrugada, y va a ser hoy cuando se van a llevar a cabo los fastos ya más populares con los aficionados por las calles de Barcelona. Se va a hacer una rúa en un autocar en donde van a ir todos los jugadores, la plantilla, cuerpo técnico, saliendo a las 5 de la tarde del Camp Nou, para finalizar también en el propio Camp Nou, aunque sin entrar dentro de las instalaciones, a eso de aproximadamente las 8:30 de la tarde. Todo ello para hoy y para celebrar este título de Liga que la plantilla se lo ofreció a Hansi Flick por la pérdida de su padre.
15: Y conseguido 3 jornadas antes de acabar la Liga. Hoy, por cierto, si el Girona empata como mínimo o gana en Vallecas, en el partido que cierra la jornada, podría condenar al Oviedo a la segunda división. Pero hoy falta justo un mes para que empiece el Mundial, y este 11 de mayo es la fecha límite para que el seleccionador Luis de la Fuente presente su prelista de jugadores. Entre 35 y 55 nombres puede dar, que de ahí saldrán los 26 que disputarán la fase final de la Copa del Mundo. A ver qué pasa con los lesionados, con Lamine Yamal, que ayer no jugó el Clásico, y con Nico Williams, que ayer se lesionó, nuestros héroes de la última Eurocopa ganada. También vamos a mirar a Roma en el día de hoy, donde se sigue hablando español. Hablamos del Masters 1000 de Roma de tenis. Hoy tenemos partidos para la andaluza Pablo Llamas y Davidovich. Es para entrar en los octavos de final, donde ya espera nuestra sensación Rafa Jodar.
5: Gracias, Dani. Hasta luego. 11 minutos, pasan de las 8, 7 en Canarias. La borrasca al oeste de Portugal deja hoy lluvia en buena parte de la península. Aisa Sánchez,
17: ¿qué tal?
5: Buenos días, Aisa.
17: La semana arranca con algo de inestabilidad en el norte y oeste peninsular. Si no será un día de lluvia generalizada en todo el país, pero sí una jornada de chubascos localizados y sensación fresca para la época. La peor parte se la lleva a Galicia, donde hay aviso amarillo por lluvias y tormentas. Los chubascos pueden ser más intensos durante las horas centrales, sobre todo en el interior, y persistentes en algunos puntos de la fachada atlántica. También se esperan precipitaciones en el área cantábrica, Castilla y León y norte de Extremadura, con posibilidad de tormentas aisladas. En el País Vasco, Navarra o La Rioja se esperan también chubascos dispersos, sobre todo en zonas del interior o de montaña. Será jornada de cielos nubosos en el centro peninsular, con lluvias ya más débiles y menos probables en la Sierra de Madrid o en el extremo noroeste de Castilla-La Mancha. El Mediterráneo tendrá, en cambio, un lunes mucho más tranquilo, con cielos poco nubosos en la Comunidad Valenciana, Murcia, Baleares y buena parte de Andalucía Oriental. El ambiente va a seguir fresco, lo decíamos, para la época, aunque las temperaturas máximas suben ligeramente. El viento soplará hoy del sur-suroeste, en general flojo, pero con intervalos fuertes en el litoral gallego y moderado en el Mediterráneo.
5: Gracias, Aisa. Buen día.
17: Gracias. Hasta luego.
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5: Bueno, pues vamos a buscar en primer lugar la noticia esta mañana en el puerto de Granadilla, en Tenerife, donde a esta hora está previsto que se esté procediendo al repostaje del Ondius para que esta tarde pueda poner rumbo a Países Bajos. Elena San Pedro, buenos días.
0: ¿Qué tal? Muy buenos días.
5: Bueno, antes de que el barco se marche, tienen que llegar dos aviones, uno de Países Bajos y otro de Australia, para trasladar a los 24 viajeros que aún permanecen en el crucero. Ayer domingo desembarcaron 94 que ya han volado a sus respectivos países. ¿Qué noticia tenéis de cómo van a ser los procedimientos hoy, Elena?
0: Pues como bien has dicho, ahora mismo está comenzando el repostaje, va a durar unas horas, luego otra hora de habituallamiento. Este domingo la ministra Mónica García informaba de la finalización hoy del dispositivo con la evacuación, con los mismos procedimientos de seguridad y traslado al aeropuerto Tenerife Sur de ciudadanos a Países Bajos y Australia.
3: El vuelo de Australia, en el que irán 6 personas, y el vuelo de Países Bajos, en el que previsiblemente irán 18 personas.
0: Quedarían a bordo 34 tripulantes que cogerían mando rumbo a Países Bajos, región de donde es el buque, según la OMS, con otro profesional sanitario a bordo, previsiblemente una enfermera también de Países Bajos, y cuando atraque se hará una desinfección completa de este barco, de este buque. Y a pesar de que la ministra decía esto sobre la imagen de un pasajero que se habría quitado la mascarilla en una de las guaguas.
3: Tanto las personas que van en esos autobuses son las mismas personas que han estado en el buque y que, bueno, previsiblemente tienen que guardar esas medidas de seguridad. Independientemente, ninguno de los que hoy hemos desembarcado son casos, no son pacientes.
0: Pues uno de los estadounidenses, según el gobierno de Donald Trump, habría dado positivo leve por antivirus tras su vuelo de repatriación a Nebraska y otro habría presentado síntomas. Además, el francés, que también se mostró con síntomas compatibles, va a guardar un protocolo estricto de seguridad en su país de origen. Mientras, a última hora de esta tarde, el Ondius previsiblemente va a dejar Canarias, lo que no deja atrás de sí, pues van a ser esas consecuencias políticas y el enfrentamiento Canarias-Estado.
5: Bueno, vamos a hablar de eso, naturalmente, a lo largo de la jornada. Muchas gracias. Información en directo, Elena San Pedro, a las 7:15 en el archipiélago canario. El segundo punto informativo de esta mañana nos lleva a saber cómo ha sido esta primera noche para los 14 españoles en el Hospital Militar Gómez Ulla de Madrid y qué se va a hacer a partir de ahora con ellos. Luis Vallés, muy buenos días, Luis.
19: ¿Qué tal, Juana? Buenos días.
5: Bueno, porque en principio se ha determinado que estén 7 días de cuarentena, algo que tiene el aval judicial, y también de los 14 viajeros que han dicho que sí, lo aceptaron desde el principio. Se les va a monitorizar para ver si presentan algún síntoma y en una semana se les volverá a realizar una segunda PCR, ¿es eso?
19: Eso es, Juanra. Ahora vamos con ese protocolo. Recordemos que a las 4:27 de la tarde llegaban los 14 españoles al Hospital Gómez Ulla. Nada más llegar se les hizo una prueba PCR y a lo largo del día vamos a conocer esos resultados seguramente. Ahora en una planta especial estarán en cuarentena. Respecto a esto, escuchamos al secretario de Estado de Sanidad, Javier Padilla.
20: La recomendación por el periodo de incubación sí que son 42 días, desde el día 6 de mayo, y en efecto esto se irá revisando el nivel de rigidez de la forma elegida para esa cuarentena.
19: Es decir, que Sanidad va a máximos, la orden judicial, como bien decías, avala esa cuarentena por 7 días, prorrogables a otros 7. Sin embargo, los españoles han dicho que la cumplirán. Además, durante estos días en el hospital podrán recibir atención psicológica, un servicio del comisionado de salud mental que ha contado a Radio Nacional de España cuáles han sido los temores de los españoles, aparte de tener ese miedo al contagio. Belén González.
21: También una sensación de mucho malestar por el incremento de la alarma social que se ha ido generando los últimos días con esta situación. Esto les hacía sentir como responsables en ocasiones más que como lo que realmente son, que son víctimas de esta situación, ¿no?
19: Y en cuanto a los casos sospechosos, Juanra, la prueba PCR realizada a la mujer en cuarentena en Cataluña ha dado negativo, al igual que la segunda PCR practicada a la paciente con síntomas leves e ingresada en Alicante.
5: Bueno, todo esto de lo puramente sanitario. Vamos ahora, Luis, con lo político. En las últimas horas hemos asistido a nuevas quejas del gobierno de Canarias para que el crucero no llegara a Tenerife. Lo intentó parar el sábado por la noche, no fondear allí frente a las costas, y a tal punto ha llegado la negativa que ha querido mantener su presidente, Fernando Clavijo, que ha defendido que las ratas podrían, si es que hubiera ratas en el barco, podrían nadar porque la respuesta que le había dado Google, una IA.
19: Eso es, el presidente canario intentó hasta el último momento que el barco no parase en Tenerife y recurrió a algo muy rocambolesco. Juanra, en una entrevista en La Sexta, dijo que temía que los roedores, como bien decía, sin tener constancia de si lo sabía, llegasen hasta el puerto de Granadilla y contagiasen a la población. Escuchamos a Fernando Clavijo.
6: Dado que ese virus, un vector de contagio, pueden ser los roedores, tenemos pues reparo a que a lo largo de la noche pueda bajar algún roedor y que desde luego nos ponga en peligro la seguridad de los canarios.
19: Ese temor se lo trasladó a la ministra a través de un pantallazo con una información generada con inteligencia artificial en la que se decía que los roedores podían ir por el agua. Sanidad inmediatamente desmitió esto con un informe del Centro de Alertas y Emergencias Sanitarias y obligó con otro informe de la Marina Mercante a que el barco fondease en Granadilla al ser un puerto de titularidad estatal. Aún así, Mónica García no ha querido polemizar.
9: Pero creo que hoy, como ya le demandé ayer al señor Clavijo, demandamos que nos dejaran trabajar. Y hemos trabajado de manera, he de decir, con la parte técnica del gobierno canario, de manera muy estrecha y de manera muy leal con los que hemos llegado a tomar las decisiones que hemos tomado.
19: Es decir, trabajaron con el equipo, sí, pero no con Clavijo, que no apareció en todo el día por el puerto de Granadilla de Abona. La ministra de Sanidad, Juanra, en lo único que ha entrado es en que la desinformación y los bulos juegan un papel perjudicial contra la salud pública.
5: Bueno, pues gracias, Luis. En unos minutos en este programa vamos a hablar con Javier Padilla, que es el secretario de Estado de Sanidad, el número 2 del Ministerio, y también con Daniel López Acuña, epidemiólogo y exdirectivo de la Organización Mundial de la Salud. Pero antes...
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5: Estamos en la última semana de campaña antes de las elecciones este domingo. Hoy los principales candidatos han vuelto a liberar su agenda para el segundo debate electoral, el organizado por Canal Sur y que podrá usted escuchar en Radio 5 y ver en La 1 en Andalucía y en el Canal 24 Horas en el resto de España. Comenzará a las 10 menos cuarto de la noche, redacción en Andalucía. Ana López, buenos días, Ana.
1: ¿Qué tal? Muy buenos días. Bueno. Un debate que se prepara justo cuando, tenemos ya una luz de encuestas que coinciden en que Moreno tiene la mayoría absoluta al alcance de la mano, con una horquilla de entre 55 y 58 escaños, y también coinciden en la caída del Partido Socialista, que se mueve entre 26 y 30. La contención de Vox, que gana de 1 a 3, y el pulso entre las izquierdas de Por Andalucía y Adelante. El primero triplicaría, el segundo conserva 5 escaños. Ante este panorama, el Partido Popular va a tratar de movilizar a los votantes para afianzar la mayoría absoluta. El candidato a la reelección, Juanma Moreno, en un multitudinario mitin en Málaga, recibía el apoyo del presidente del PP, Alberto Núñez Feijóo, que ha pedido el voto para la moderación, para no depender de Vox.
2: ¿Y por qué los votos? Porque son la fuerza necesaria para seguir avanzando. Porque son la fuerza para que esta tierra dependa de sí misma y de nadie más.
1: Algo que precisamente quiere evitar Vox y que ha pedido el voto para que no gobierne solo el Partido Popular en Andalucía, eurodiputado Jorge Buxadé en Lebrija.
4: Lo peor que le puede pasar a Sánchez y lo mejor que le puede pasar a Andalucía es que el Partido Popular no gobierne solo. Lo peor que le puede pasar a Sánchez...

0: Para Jesús Montero.
1: Luego nos entenderemos con todas las izquierdas, pero primero a votar a aquella persona y aquel partido que puede liderar ese gobierno.
2: Y la corrupción va a ser una de las banderas en el debate del candidato de Por Andalucía, Antonio Maillo.
3: Estamos a menos de un kilómetro de la Diputación, donde está la verdadera causa de que Moreno Bonilla y el Partido Popular adelantaran en un mes las elecciones.
2: Los candidatos tienen la oportunidad de fijar mensajes en esta segunda última ronda de debates a 5 en la televisión autonómica. Como decías, se les ofrece RTVE en la 1 en Desconexión Territorial en el canal 24 horas y en Radio 5 a partir de las 10 menos cuarto.
4: Gracias, 8 y 22. Ya sabe usted que en este tipo de informaciones respondemos estrictamente a el tiempo que determina la Junta Electoral. Y lo que se dedica a cada partido no responde necesariamente a criterios informativos.
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4: Y a las 8 y 23, 7 y 23 en Canarias, regresamos al caso del Hantavirus. En conversación con Daniel López Acuña, epidemiólogo y exdirectivo de la Organización Mundial de la Salud. Señor López Acuña, muy buenos días.
6: Muy buenos días, José Ramón.
4: Bueno, en principio, desde el punto de vista del epidemiólogo, ¿qué valoración se puede hacer del dispositivo desplegado, de cómo van las cosas hasta el momento?
6: Desde un punto de vista epidemiológico, yo creo que el dispositivo ha sido impecable, que ha sido un dispositivo sin precedentes de buena coordinación entre Protección Civil, Marina Mercante y Sanidad, con la Protección Civil Europea y con la Organización Mundial de la Salud. Es el mecanismo, el dispositivo que se requiere para un brote de esta naturaleza. No estábamos hablando de un problema de casos de una enfermedad como COVID que podía transmitirse fácilmente, sino de una enfermedad que se transmite con contacto estrecho. Entonces, la forma en que se ha procedido, a mi modo de ver, ha sido la correcta, y yo creo que lo que sí que debemos subrayar, porque no debe caber la menor duda, es la importancia que tiene el efectuar ahora la cuarentena de las personas que venían en el barco, como lo ha mostrado el hecho de que surgiese poco después de la evacuación un positivo dentro, un positivo a las pruebas de PCR dentro del el grupo de ciudadanos estadounidenses. Cualquiera de las personas que estaba en el barco podría llegar a desarrollar la enfermedad en las próximas 6 semanas, de acuerdo al periodo de incubación. Entonces, de ahí la importancia de una cuarentena con la duración de vida.
4: Sobre eso, profesor, una cuestión. El positivo del pasajero norteamericano se califica de leve. ¿Qué significa un positivo leve?
6: Bueno, que los títulos de anticuerpos o el grado de fortaleza de la reacción de PCR que se le haya practicado no tuvo la máxima expresión, es decir, que no está teniendo una alta carga viral y que pudiera ser además transmisora, como por ejemplo tenía una alta carga viral la mujer de la primera víctima que falleció una vez que había sido evacuada a Sudáfrica.
4: Y insistimos en los medios una y otra vez, pero parece que, sobre todo en algunos ámbitos políticos, no se escucha o no se quiere escuchar. Estamos ante una situación que no es comparable a la COVID y ante un virus que va perdiendo fuerza y por lo tanto dificulta, no tiene una capacidad de extenderse como pueden tener otros virus dañinos.
6: Definitivamente yo creo que hay que transmitir ese mensaje con toda claridad. Este brote de hantavirus no es ni una amenaza pandémica ni es como la COVID-19. El virus es muy distinto, la transmisión del virus es también diferente, no es por aerosoles, no es en el aire encerrado en una habitación, es por contacto estrecho, es por cercanía, por contacto con fluidos corporales. La enfermedad, una vez que la infección se instala, sí es muy severa, puede tener una letalidad del 30 al 40%. Y en ese sentido se parece más a un virus como ébola que a un virus como el de COVID-19. Entonces, yo creo que es muy importante entender que brotes de esta enfermedad han existido en Argentina, en Chile, en Bolivia, han sido contenidos, han sido controlados. La clave es tender el cerco de contención a través de la cuarentena y la vigilancia epidemiológica.
4: ¿Y el tiempo de la cuarentena? Porque dice la Organización Mundial de la Salud, habla de 40 días.

0: En España, en principio, además con autorización judicial, se va a estar una semana y luego tomar decisiones. ¿Habría que respetar los 40 días desde el punto de vista del científico y del epidemiólogo?
1: Absolutamente. Epidemiológicamente no hay la menor duda de que es como señala la Organización Mundial de la Salud, deberían de ser 40 días para estar en consonancia con el periodo de incubación. Es decir, el principio de la cuarentena es yo te mantengo en observación hasta que cesa el periodo de incubación. Decir una semana, bueno, no tiene ni pies ni cabeza en el sentido epidemiológico. Uh-huh. Yo confío en que no, en que, digamos, la reiteración de esa cuarentena por parte de del estamento jurídico se produzca, porque, a ver, yo creo que los jueces tienen que actuar en función de la ciencia, no en función de otros plazos. Y la ciencia aquí nos dice hay que hacer una cuarentena de 42 días.
0: Mire, me acaban de informar de que los resultados del análisis al francés que presentaba síntomas, el ciudadano francés, han sido positivos. Por tanto, tenemos un caso positivo.
1: Exactamente. O sea, yo lo he venido repitiendo desde el jueves prácticamente. Están asintomáticos en estos momentos todos los pasajeros, pero nada impide que se desarrolle algunos casos en el curso de las próximas 6 semanas. Entonces, yo creo que esta positividad del pasajero francés o la positividad del pasajero norteamericano nos muestran claramente que la medida correcta es la cuarentena por 6 semanas.
0: Muy bien, Daniel López Acuña, epidemiólogo, es directivo de la OMS. Muchísimas gracias por sus precisiones y sus palabras siempre tranquilizadoras de un científico. Que tenga buen día, doctor.
1: Un placer, mucho gusto, José Ramón.
0: Daniel López Acuña, las 8 y 28. Y en la mañana de Radio Nacional nos vamos a Bruselas. Hay reunión de los responsables hoy de exteriores de los 27, encuentro en el que analizarán los desafíos para Europa, que la Comisión ha puesto negro sobre blanco en un informe. Vamos a saber más. Corresponsal comunitario David Vidueiro. Buenos días, David.
2: Buenos días.
0: Entre esos desafíos estará buen seguro la situación en Oriente Próximo, la guerra de Ucrania. De hecho, sobre la mesa está también la posible aprobación de nuevas sanciones contra Moscú por el secuestro de niños ucranianos o contra los colonos israelíes en Cisjordania.
2: Sí, la salida de Víctor Orbán del poder abre la puerta para que la Unión Europea sancione a los colonos israelíes violentos en Cisjordania. En los últimos meses, Hungría había vetado esta posibilidad. Ahora, tras la toma de posesión de Peter Maguiar, veremos si hoy ya mismo le da su visto bueno. La jefa de la diplomacia comunitaria, Kaya Kallas, es optimista y espera que hoy salga adelante.
3: I expect a political agreement on the sanctions of violent settlers.
2: Los ministros de Exteriores también discutirán si prohíben o al menos dificultan la llegada de productos de los asentamientos israelíes en Cisjordania. Y a Kallas le han preguntado hoy por la propuesta de Putin de que el ex canciller alemán Gerhard Schröder coordine un hipotético diálogo entre Rusia y la Unión Europea. Kaya Kallas, escéptica, dice que no sería muy inteligente darle a Moscú el derecho de escoger al negociador europeo. Recuerda que Schröder ha hecho lobby en favor de empresas estatales rusas, así que ya cree que estaría sentado a ambos lados de la mesa.
0: Son las 8:30, las 7:30 en Canarias.
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5: Muy buenos días. Vamos a seguir necesitando el paraguas en muchos lugares de la península. Esperamos lluvias en el área cantábrica, en Galicia, donde los chubascos pueden ser localmente fuertes, también en el norte de Extremadura y en el oeste de Castilla y León. Ascienden las temperaturas ligeramente. La más alta en Valencia y en Alicante, 26 grados. Le siguen Castellón con 25, con 24 Barcelona, Girona, Lleida, 24 también en Badajoz, en Palma, en Mallorca y en Santa Cruz de Tenerife, en las Islas Canarias. A 23 van a llegar los termómetros en Sevilla, en Zaragoza, en Córdoba y en Granada, 22 en Melilla, 21 en Ceuta. Esperamos una máxima de 21 grados también en Bilbao, en Ciudad Real, en Teruel, 20 grados de máxima en San Sebastián. No más de 19 grados en A Coruña, en Oviedo y en Vitoria. De los 18 no van a pasar en Santander y en Madrid. 16 grados en Burgos y en León. Alba Ariz, Dirección General de Tráfico, buenos días.
6: Buenos días. En este momento estamos pendientes del incendio de un vehículo que complica en Valencia el acceso por la 7 en Benifayó y que genera retenciones en ambos sentidos. de más de 5 kilómetros y otro alcance complica en Sevilla la entrada por la A92 en Alcalá de Guadaira. Al margen de estos incidentes, encontramos circulación lenta en Madrid de las entradas. Lo peor hasta ahora está en la 4 en Pinto y en Butarque. Dificultades en Toledo, la 42 en Illescas hacia la capital toledana. Complicaciones en el Levante, en Barcelona, en la AP7 en Granollers hacia Tarragona y en Alicante, la A70 en la salida por el Baccarat. Tráfico irregular en Andalucía, en Almería, en la 7 en la Mojonera, sentido Granada, en Málaga, en la 7 en Fuengirola y Calahonda, dirección Marbella, en Cádiz en la salida por Palmones y también en Sevilla en el acceso por la A49 en Bormujos y Tomares. Y por último hay tráfico en aumento en Cantabria, en la A67 en Bodepiélagos, todo sentido Santander.
5: 11 de mayo, lunes, la mesa de redacción. Bueno, pues vamos con esa última hora que avanzábamos hace solamente unos minutos. Ha dado positivo por ontavirus uno de los 5 pasajeros franceses, en este caso una ciudadana francesa repatriada este domingo de Londres. Irene Castellar, buenos días.
7: Buenos días, sí, lo acaba de confirmar el ministro de Salud francés. Esa ciudadana francesa que volaba ayer y presentó en ese vuelo síntomas leves, se le hizo una PCR y hoy hemos conocido el resultado, acaba de dar positivo. Un positivo también que se suma al del confirmado por el Departamento de Salud de los Estados Unidos. Uno de esos ciudadanos que era repatriado a Nebraska ha presentado síntomas leves, pero hay otro que dice el Departamento también de Salud americano ha dado positivo en la PCR, aunque su comunicado, en el comunicado de la administración Trump, dice que habla de positivo leve. Tendremos que explicar qué es esto del positivo leve, pero bueno, por lo pronto ya está confirmado. Tenemos el caso de la francesa que se fue ayer y el caso del estadounidense. Los españoles de momento continúan asintomáticos, están desde ayer por la tarde en el Gómezulla. Hoy vamos a conocer, por cierto, el resultado de sus PCR que se les hizo nada más en llegar. Van a permanecer en el hospital una semana, después se volverá a hacer otra PCR y entonces se decidirá los pasos a seguir. Esto, claro, si hoy dan todos negativo. Están en la planta 13 del hospital, se van a mantener ahí, pero si hay un positivo ya habrá cambio de protocolo. Y mientras en Canarias, pues continúa el barco.
5: Quedan dos vuelos, ¿no?, por partida.
7: Eso es. Irene. Esta tarde el de Australia, en donde irán 6 personas, y otro de los Países Bajos con 18 ciudadanos que no han sido recogidos por sus países. Lo llamaba ayer la ministra de Sanidad, Mónica García, algo así como el avión escoba para los que queden. Esta mañana lo que se va a hacer es repostar, tareas de repostaje y de habituallamiento del barco para que en cuanto esos pasajeros salgan del vuelo, ya sean todos repatriados, siga su curso el barco con la Holanda, tripulación hacia los Países Bajos. Esto es. Y todo eso, Fernando, con esa polémica de fondo con el gobierno canario. Su presidente Fernando Clavijo no ha estado en ningún momento allí en el puerto con las autoridades. El sábado por la tarde se negó a que fondeara el barco. Creó polémica a todo esto porque dice que temía que los rodeadores llegasen al puerto nadando. Usó la inteligencia artificial para llegar a esa conclusión. Sanidad lo desmintió, puso informes sobre la mesa. Bueno, ha habido memes de todo tipo con este asunto.
5: Y seguiremos hablando. A lo largo de toda esta jornada de la polémica política alrededor del ontavirus y el crucero Ondius, gracias, Irene, hasta luego. Nicolás Caballero, buenos días.
8: ¿Qué tal? Buenos días.
5: 6 días para las elecciones andaluzas. Las encuestas que leemos en los periódicos esta mañana coinciden básicamente en 2 cosas: en que el Partido Popular puede conseguir, tiene al alcance la mayoría absoluta, y en que el Partido Socialista puede sufrir una derrota histórica.
8: Eso es, sí, en todas. Juanma Moreno gana. La cosa es que algunos sondeos dan la mayoría absoluta al PP, mientras que otros dicen que la acaricia. Para que nos vaya sonando, sobre todo de cara al domingo, el número mágico de escaños es 55. La de 40DB para El País dice que el resultado más probable es que Moreno obtenga 56 escaños. La de Sigma 2 para El Mundo le da entre 55 y 58, es decir, también mayoría absoluta. En cambio, la de GAT3 para ABC deja abierta la incógnita y pronostica que podría estar Moreno entre los 54 y los 56 diputados. Es la misma horquilla, por cierto, que le da el sondeo de IMOP para El Confidencial. La clave de que Moreno gane o que lo haga con una nueva mayoría absoluta dependerá sobre todo de los restos de las últimas de las 8 provincias. Así que bueno, veremos si al final Juanma Moreno depende mínimamente de Vox o nada. Los de Abascal, según los sondeos, parecen bastante estancados. Algunos se mueven entre una ligera mejoría para ellos, otros dan una ligera pérdida. Desde luego que si Moreno obtiene esa mayoría absoluta y no, y los de Abascal no son imprescindibles para poder gobernar, desde luego que les saldría la jugada peor que en las otras tres comunidades donde ha habido elecciones en los últimos meses. En lo que coinciden todos los sondeos, como apuntabas, es en que el PP doblaría o casi doblaría en escaños al Partido Socialista. Algunas encuestas dicen que María Jesús Montero podría quedarse incluso por debajo de los 30 diputados. Eso sería muy duro porque estamos hablando de empeorar el suelo electoral que ha tenido el PSOE en esa comunidad, una comunidad que en su momento tuvo un peso real pero también muy simbólico, ¿no?, para el partido. Especialmente duras la encuesta de GAT3 para ABC, Fernando, le dice que Montero obtendría entre 26 y 28 escaños, en cambio, por ejemplo, la del Confidencial sí que la sitúa en los 30. Y a la izquierda del PSOE, pues la pugna por ver quién lidera ese espacio va a estar muy reñida el domingo. Algunas encuestas ponen a Adelante Andalucía, que es el partido que fundó Teresa Rodríguez, muy cerca de Por Andalucía, que es la coalición que lidera Maillo, y recordemos dónde están dentro
9: Izquierda Sumar, Unida, Podemos
8: y Sumar, eso es. Así que bueno, así están las encuestas. El domingo veremos, pero veremos si hay alguna sorpresa o no.
9: Muy bien. 6 días para las elecciones. Gracias, Nicolás. Bueno, el petróleo supera los $105. Repunta el crudo. Las bolsas apuntan al rojo, como viene sucediendo con cada noticia negativa alrededor de la guerra en Irán. Después del rechazo de Teherán a la propuesta de paz estadounidense, después también de que la Casa Blanca diera por terminada la guerra la pasada semana. Así que no sé qué va a pasar. Juan Tato, buenos días.
10: ¿Qué tal? Buenos días. Pues sí, el presidente Trump ha rechazado en términos muy enérgicos la última oferta de Irán para poner fin a la guerra. La ha calificado de totalmente inaceptable. Trump hacía estas declaraciones horas después de que Irán anunciara su contrapropuesta para poner fin al conflicto tras una tensa semana de ataques y represalias en el Golfo Pérsico que han sacudido el frágil alto el fuego entre ambos países. No se hicieron públicos los detalles de la propuesta iraní y Trump tampoco ha especificado qué aspectos le resultan inaceptables. El rechazo de Trump a la propuesta iraní significa que las negociaciones siguen estancadas y arroja, además, muchas dudas sobre cuándo se podrá resolver este conflicto, que dura ya más de 2 meses y que mantiene cerrado el estrecho de Hormuz con todo lo que ello implica para la economía mundial. El gran escollo sigue siendo el programa nuclear iraní y las reservas de uranio altamente enriquecido que Irán se resiste a entregar. No parece que ambas partes puedan llegar pronto a un acuerdo sobre una cuestión tan espinosa que lleva no años, sino décadas negociándose. Trump, en cualquier caso, a pesar de la negativa de Irán a hablar sobre su programa nuclear, ha demostrado tener poco interés en reanudar las hostilidades. La tregua está vigente desde el 7 de abril. La guerra es tremendamente impopular en Estados Unidos y además se da la circunstancia de que el presidente visita esta semana en Pekín a Xi Jinping, presidente de China y uno de los grandes valedores de Irán. La guerra ya le obligó a aplazar esta visita prevista para principios de abril y a nadie escapa que el reinicio del conflicto podría forzar una nueva suspensión de esta reunión.
9: Gracias, Juan.
10: Hasta ahora.
9: Seguimos la mesa de redacción. Mercedes Ruiz, buenos días.
11: ¿Qué tal? Buenos días.
9: Los trabajadores de la planta de recambios de Nissan en el Prat, en Barcelona, pendientes de sus empleos, de que la dirección de la firma japonesa concrete hoy el ERE que ha anunciado.
11: Sí, eso es. Se reúnen empresa y sindicatos para concretar cómo afectará a las plantas que Nissan tiene en Barcelona ese recorte de 900 puestos de trabajo a nivel global en Europa, el 10% de la plantilla que la firma japonesa tiene en el continente. A partir de ahora, empresa y sindicatos empezarán a negociar las condiciones de esos despidos. Los sindicatos calculan que Barcelona asumirá menos de la mitad de esa cifra, de esos 900 puestos de trabajo que se van a suprimir. En Barcelona, Nissan mantiene 3 centros, una instalación de recambios, un centro técnico y otro de áreas flexibles. En total, una plantilla de 569 trabajadores. Es lo que queda después de que en 2021 Nissan cerró la fábrica que tenía en la zona franca con 2.500 empleados en unas instalaciones que hoy día ocupan Chery y Ebro. La empresa no ha hablado de recortes en sus plantas de Cantabria y Ávila, donde actualmente hace piezas. La multinacional japonesa está inmersa en un profundo proceso de reorganización con el que busca volver a ser rentable. En 2025 perdió unos 5.000 millones de euros en un contexto de fuerte competencia, sobre todo por el auge de las marcas chinas.
9: Gracias, Mercedes.
11: A ti.
9: Beatriz Torío, buenos días.
12: Hola, Fernando, ¿qué tal? Muy buenos días.
9: La cultura en la nacional. Andy Warhol es uno de los artistas que protagoniza una una exposición que se acaba de inaugurar en Girona y que recorre parte de la historia del movimiento del pop art.
7: Sí, un recorrido desde el nacimiento del pop en Reino Unido, su réplica inmediatamente después en Estados Unidos con Warhol, su relación con los medios de comunicación, especialmente con la tele y el cine, a través, por ejemplo, de esa serie célebre de Marilyn Monroe, pero también con fotografías, podríamos decir, tipo Polaroid, de estrellas como Mick Jagger. La muestra se titula This is Pop, 50 años de arte, música y cultura pop, y reúne más de 60 piezas de una treintena de artistas. Es un repaso desde la década de los 50 hasta nuestros días, porque también aparecen nombres como el del artista urbano Banksy, Peter Blake, Eduardo Paolozzi, Damien Hirst o Ed Templeton. Hay que decir que la exposición se completa además con una sección dedicada a la música, con carátulas de discos. También hay una zona de proyecciones audiovisuales y que para todos los interesados va a estar abierta en la Casa de la Cultura de Girona hasta el próximo 4 de julio.
9: Bueno, además en Granada se puede ver una retrospectiva dedicada al viñetista e ilustrador Paul Steinberg, muy conocido por sus trabajos en la revista New Yorker.
7: Sin duda, es un recorrido también por sus dibujos, pinturas, grabados, collages. Hay obra tridimensional, fotografías y también material documental. Es, podríamos decir, una visión integral de un artista excepcional que combinaba géneros y lenguajes. La muestra está estructurada en diferentes capítulos temáticos. Abordan cuestiones como la identidad, la ciudad, la representación o la relación entre arte y espectador. Y el visitante, hay que decir que también se va a encontrar con un catálogo ilustrado con textos de importantes especialistas que además permiten acercarse más al universo creativo de este artista. Es una versión adaptada, a algunos les puede sonar esta exposición, de una retrospectiva muy completa que estuvo dedicada a Steinberg en España, que organizó la Fundación Juan March de Madrid. Ahora se puede ver en el Centro José Guerrero de Granada hasta el 6 de septiembre.
9: Gracias, hasta luego.
7: Hasta luego.
9: Daniel Ampuero, buenos días.
12: ¿Qué tal? Buenos días, Fernando.
9: Con el título de Liga en el bolsillo del Barcelona, y vamos a cerrar la jornada de Liga donde puede quedar decidido el descenso.
12: Se enfrentan Rayo Vallecano y Girona en Vallecas. El Rayo, que necesitaba este descanso tras meterse esta semana pasada en la final de la Conference, se mide a un Girona que necesita los puntos para salvarse. De hecho, están un punto por encima del descenso los de Mitchell. Hoy, si puntúan con un empate que consigan, habrán condenado al descenso al Oviedo, que ayer no es que no pudiera pasar del empate ante el Getafe, es que bastante hizo con empatar a cero con dos jugadores menos que terminaron el partido. En segunda división también tenemos un encuentro, Huesca Real Sociedad B, a las 8:30 de la tarde. Aquí el ascenso directo va quedando ya, va siendo cosa de tres: Racing de Santander, que es líder, Deportivo La Coruña y Almería, 75, 71 y 71 puntos respectivamente. Recuerdo, suben dos y del 3 al 6 promocionan y se disputan la última plaza para la primera división. En ambos casos, en ambas ligas, quedarán tres jornadas a la finalización de los partidos de hoy, y la antepenúltima jornada en primera se empieza a jugar mañana: Celta-Levante, Betis-Elche y Osasuna-Atlético de Madrid. Celta, Betis y Osasuna pensando en Europa, el Betis sobre todo en la Champions y el Levante sobre todo intentando evitar el descenso. El título de Liga en primera es para el Barça, como hemos dicho. Hoy están previstos los festejos a partir de las 5 de la tarde. Salida y llegada, una rúa por Barcelona, salida y llegada en el Camp Nou, pero no festejos dentro del Camp Nou, que sigue en obras. Es significativo que ayer se lesionara Nico Williams, porque hoy el seleccionador Luis de la Fuente tiene que dar la prelista para el Mundial. Entre 25, 35 y 55 nombres, bastante amplia. De ahí salen los 26 finales que van a viajar a Estados Unidos, México y Canadá. Hoy justo queda un mes para que empiece ese Mundial. En el Masters 1000 de Roma tenemos partidos para el andaluce Davidovich y Pablo Llamas. Son 16avos de final, donde ya espera Rafa Jodar, que ayer ganó a Arnaldi, y también hoy juega el favorito Yannick Sinner ante el australiano Popirín.
9: Gracias, Daniel Ampuero. 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
13: Buenos días. La flota de cerco reclama al gobierno aumentar el número de especies que pueda comercializar si las capturan de forma accidental. La Sociedad Nacional de Cirujanos Torácicos, es un congreso en Cádiz, ha reclamado que se implante el cribado de cáncer de pulmón. Jerez vive hoy su festivo local de feria ya sin riesgo de lluvia a partir del mediodía, y en deportes el Cádiz pendiente del Huesca, que juega hoy y podría dejarlo en puesto de descenso.
14: En los próximos 5 minutos ampliamos estas y otras noticias, y en Crónicas Gustativas nos acercamos hablamos hoy con Ángel León a la transformación de su restaurante a Poniente con protagonismo de las marismas. Comenzamos este informativo. Rafael Morro en control y Jesús Lominchar y Merche Basadre ante los micrófonos. Lo primero, la previsión del tiempo. Emet, buenos días.
15: Buenos días. Hoy tendremos una jornada estable en la provincia de Cádiz. Únicamente a primeras horas, nubes sin descartar alguna lluvia débil y dispersa. Las nubes se retiran y durante el día el cielo quedará poco nuboso. La tarde será estable y soleada. Viento del oeste flojo con intervalos moderados en la zona del estrecho. Las temperaturas suben un poco, máxima de 23 grados en Algeciras y Arcos de la Frontera, 22 en Jerez de la Frontera, 21 grados en Cádiz y en Rota. Es una información de AEMET.
16: Con datos de lluvia, pero de abril empezamos porque fue un mes muy seco, con apenas 14 litros por metro cuadrado en el observatorio de la ciudad de Cádiz, que fue el mes pasado la capital andaluza donde menos llovió, apenas un 33% de lo normal, según los resúmenes climatológicos de la EMET.
14: También marzo fue seco, con la mitad de la lluvia normal, todo lo contrario que febrero y enero, muy húmedos, con un 365% en enero y un 245% más en febrero que la media. En temperatura siguen estando por encima de la media, como decimos. En abril, 1,2 puntos por encima de lo normal, con 18 grados y medio.
16: La flota de cerco del Golfo de Cádiz reclama al gobierno ampliar de 32 a 36 el número de especies que puedan comercializar si las capturan. Piden que se incluyan especies como el pargo y el burro. Aunque el 97% de sus capturas son boquerón, sardina y caballa, las que dirigen su actividad ocasionalmente en las redes caen ejemplares de otras especies. Ahora tienen autorizado comercializar hasta 32. El resto tienen que tirarlas al mar. Manuel Fernández, presidente de la Federación Andaluza de Cofradías de Pescadores.
17: Si coges dos pargos, un 7 kilos de burro en 5.000 kilos de boquerón, pues una pena descartarlo, tirarlo, cuando es imposible separarlo de la pesca. Y cuando tú estás estivando el pescado en lonja, pues puedes hacer el uso de la venta de esa especie, ¿no?
14: Una de las especies que podrán comercializar desde este año es el atún rojo, tras autorizar el gobierno una cuota de 50 toneladas para pesca accidental para toda la flota del Golfo de Cádiz, incluida la artesanal.
17: Son peces que se meten accidentalmente, que se cogen muy poco, pero si lo coges te hacen daño en las redes y no lo puedes vender, lo tienes que descartar y tirar al mar, ya muerto es una pena. Para los pescadores de cerco, si no se coge, mejor. Lo hace más daño que va a reportar económicamente.
16: Seguimos en el mar. 7 cruceros hacen escala esta semana en el puerto de Cádiz. El primero va a ser mañana martes, el Disney Dream, de 340 metros de eslora y con capacidad para 4.000 cruceristas.
14: El miércoles, con 3 cruceros, será el día de mayor movimiento. Coincidirá un crucero pequeño y dos grandes, el Celebrity Excel, de 327 metros y capacidad para más de 3.200 pasajeros, que además realiza su primera escala en el puerto gaditano, y el Arbia, de 344 metros y capacidad para 5.200 turistas y que es un asiduo en nuestro puerto. Las otras escalas serán el viernes 1 y el domingo 2. Una de ellas, el Harmony of the Seas, que con sus 362 metros es uno de los cruceros más grandes del mundo. Tiene capacidad para 6.200 pasajeros y 2.300 tripulantes.
16: La Asociación Nacional de Cirujanos Torácicos, que acaba de celebrar su congreso en Cádiz, pide a las administraciones sanitarias que incorporen el cribado del cáncer de pulmón, como ya están el de mama y el de colon.
14: Dicen que reduciría notablemente las muertes por estos tumores que están, si no se detectan de forma temprana, entre los de peor pronóstico. José Legarra, presidente de la asociación.
18: Entonces, igual que en la mama o en el colon existen esos proyectos, en el cáncer de pulmón el único que por ahora está demostrado es el TAC de baja dosis. Y un TAC es más caro que una mamografía o que una cartación. El problema es económico. Pero demostrado, funcionar, funciona.
16: De la página de sucesos, dos personas resultaron heridas tras la caída de un muro en el campo de fútbol de Sanlúcar de Barrameda este sábado, poco antes de las 9 de la noche. Los dos heridos fueron evacuados al Hospital Virgen del Camino de Sanlúcar.
14: Ocurrió en el estadio de fútbol de El Palmar. Se derrumbó el muro que se encuentra dentro del campo y que separa las gradas de la zona de juego.
16: Y el Ayuntamiento de Jerez va a iniciar esta semana las obras de reforma y renovación del pabellón Kiko Narváez, con el fin de eliminar los problemas de entrada de humedad por las cubiertas y por el suelo que se han ido detectando desde hace años en estas instalaciones de más de 25 años de antigüedad. También se va a proceder a renovar y mejorar su funcionalidad y sus prestaciones.
14: El proyecto se adjudicó por 431.000 euros y un plazo de ejecución de 6 6 meses. La intervención va a priorizar sobre todo el pavimento deportivo. El gobierno local asegura que trabaja para que cuando acaben las obras, el pabellón polideportivo Kiko Narváez se reabra con una gran celebración por el deporte.
16: Y el Ayuntamiento de Rota va a celebrar esta tarde un pleno en el que el equipo de gobierno socialista presenta y somete a aprobación el plan presupuestario a medio plazo para el periodo 2027-2029. Es un instrumento a que obliga el Ministerio de Hacienda, donde los ayuntamientos proyectan sus ingresos y gastos para 3 años.
14: Entre las mociones de los grupos, el PP va a plantear la puesta en marcha de un programa municipal de alquiler asequible destinado a jóvenes roteños. Por su parte, Vox propondrá impulsar la protección internacional de los corrales de Rota y promover la recuperación de elementos deteriorados de este conjunto patrimonial.
16: En deportes, el Cádiz se mantiene a 3 puntos del descenso de momento, pese a su derrota del sábado 0-1 contra el Depor, gracias a que también perdieron 3 de los 4 equipos que están en descenso. Pero hoy juega el Huesca, que de ganar dejaría al conjunto amarillo en zona de descenso, y además juega en casa contra un rival a priori asequible, que es la Real Sociedad B.
14: La derrota ante el Depor deja al equipo triste, como reconocen el portero David Gil y el técnico Imanol Idiáquez.
19: Tristes y jodidos, lo he dicho malamente, porque perder ese punto en el último tramo del partido y cómo se ha dado, pues fastidiados, obviamente.
20: Jodidos, estamos fastidiados. Otra vez al final, contra un rival que nos ha hecho picar piedra todo el partido.
14: De momento, el Cádiz ocupa el puesto 18 con 39 puntos frente a 36 del Huesca, que tiene que jugar hoy su partido. También está a 4 puntos, pero con los mismos que el Cádiz, el Mirandés, y a 4 el Zaragoza.
16: Y también en deportes, en tenis, el jerezano Pablo Llamas está haciendo historia en el Master 1000 de Roma.
14: Llamas ha pasado a la tercera ronda del Abierto Italiano tras vencer primero al estadounidense Ethan Quinn y después al francés Mutet, toda una sorpresa para él mismo, como contaba en los micrófonos de Radio Nacional.
21: Sí, una experiencia, la verdad, que la estoy viviendo al límite, muy bonita, de prácticamente estar fuera del torneo porque estaba uno fuera, a que se borrara en el último momento Piros por un virus estomacal y ni pude entrar, y mira, de estar prácticamente cogiendo los vuelos de vuelta a poder ganar mi primer partido de Master 1000. La verdad que muy contento.
14: El tenista jerezano de 23 años espera que la cita de Roma sea un punto de inflexión en su carrera.
21: Mi objetivo es estar sano, cuidarme mi cuerpo y que eso me tenga que llevar a donde me lleve. Pero sobre todo mi objetivo es a nivel físico y a cuidarme lo máximo posible. Y si eso me lleva a X número, pues eso que me llevo.
14: La aventura de Pablo Llamas continúa esta tarde a las 4:30 con Medvedev.
16: En este punto abrimos la segunda parte de nuestro tiempo de noticias.
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22: Para mí es un día hoy muy... Perdón, ¿eh? Muy emocionante, porque no ha sido fácil.
23: Y no es para menos porque hoy se abre una historia que mezcla cocina, marisma, paisaje y mucha emoción. Y es que a partir del próximo miércoles se podrá visitar ya el huerto marino Salina San José en el puerto de Santa María, un proyecto de Aponiente Ecologista en Acción que recupera una salina abandonada y la convierte en un espacio vivo, público y sostenible, donde antes hubo deterioro y abandono, ahora habrá sal, biodiversidad, divulgación y futuro. Así lo contaba el viernes Ángel León.
22: No ha sido fácil. Que la gente entendiera cómo nos metíamos en un lío tan gordo. No nos hacía falta a ese molino de marea, no le hacía falta más, pero sí es verdad que mirábamos desde arriba y veíamos uno de los jardines más bonitos del mundo, que es la marisma.
23: Y es que Ángel León ha vivido este momento como un sueño largamente esperado. La salina y la marisma, dice, son uno de los paisajes más bellos del mundo, y este proyecto nace precisamente para devolverles valor, no solo como escenario gastronómico, sino como espacio de conservación y conocimiento. Desde Ecologistas en Acción, otro de los que han colaborado, Juan Clavero, pone el acento en esa idea de colaboración. Tras años de obstáculos y vericuetos administrativos, la recuperación de esta salina se presenta ahora como un ejemplo de gestión compartida, de uso educativo y de respeto al entorno natural de la Bahía de Cádiz.
24: Reúne tanto la posibilidad de que haya una salina tradicional en uso, tanto la posibilidad de que haya pescado en estero, tanto la posibilidad de que venga la gente a comer en Aponiente, ¿no? como el hecho de que esto se pueda disfrutar por parte de los ciudadanos y que no esté cerrado a cal y canto.
23: El propio Ángel León ha querido agradecer el apoyo de las distintas administraciones y de quienes han empujado este proyecto cuando parecía imposible, porque sacar adelante una iniciativa así, en un espacio tan delicado y tan amplio, no es precisamente coser y cantar, aunque en Cádiz ya sabemos que la paciencia es casi un ingrediente más.
22: Yo quiero dar gracias a todas las administraciones, sé que no ha sido fácil, gracias a cada uno de los que habéis formado para hacer este proyecto real. Le voy a dar gracias especial a Juan Martín, porque ha tenido que aguantar momentos muy duros, porque al final no era fácil entender que queríamos hacer un parque público, que nos metiéramos en un marrón de gestionar 20 hectáreas marinas donde los responsables somos nosotros de todo lo que pasa aquí dentro.
23: Como decía Ángel, no es fácil gestionar tantas hectáreas marinas, pero el proyecto aspira a convertir la salina en un referente de renaturalización activa, producción sostenible y divulgación ambiental. La idea es recuperar una sal artesanal con identidad propia y abrir este enclave a la ciudadanía desde una mirada educativa y social.
22: Yo tengo 47 años y me siento que he cumplido el sueño de mi vida, que era recuperar un molino abandonado, recuperar una salina abandonada y tener la suerte de hacerlo desde el lugar donde siempre quise vivir, que es Cádiz, el puerto de Santa María. Quiero dar las gracias también a Ecologistas en Acción, porque me abrieron los ojos para entender la marisma desde un punto público y de compartir con la sociedad lo que estábamos haciendo. Dar gracias a mi hermano Carlos, dar gracias a toda mi tripulación y nada, deciros que todo el mundo ha cambiado ahora los titulares y dicen que Ángel León es jardinero. No me parece mal, como ya veis el peto me queda perfecto y nada, que vamos a seguir navegando y vamos a seguir soñando que el mundo coja un avión para venir a conocer a Poniente y estas marismas. Muchísimas gracias a todos. Gracias.
23: Pues sí, un sueño hecho marisma, sal y futuro en el corazón de la bahía. El Huerto Marina Salina San José arranca como un proyecto que une gastronomía y medio ambiente con una misma idea: recuperar lo que nunca debió perderse. Bueno, seguiremos atentos a esta historia y ya saben, a partir del miércoles podrán visitarla. Buen provecho de la semana y hasta el próximo lunes.
16: Recordarles antes de dejarles con el bloque electoral que Jerez vive hoy su festivo local, festivo de feria, y parece que hoy ya sin riesgo de lluvia.
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9: Las noticias de las 9 de la mañana.
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9: Segundo positivo por hontavirus entre los repatriados de Londres, una ciudadana francesa. Antonio Delgado, corresponsal, buenos días.
8: Buenos días, lo ha anunciado la ministra de Sanidad francesa. Una pasajera francesa del crucero ha dado positivo. Es una mujer a la que ayer detectaron fiebre en el vuelo que los repatriaba a los franceses desde España hasta aquí, hasta Francia. Sus síntomas se han degradado durante esta noche y los tests han dado positivo, ha confirmado la ministra. En la radio pública francesa, la ministra reconoce que el estado de salud de la paciente es muy delicado. Los otros cuatro pasajeros franceses repatriados dan por ahora negativo. Los cinco están aislados en un hospital aquí en París.
9: Gracias. El caso de esta pasajera francesa se suma al del estadounidense que regresaba este domingo a Nebraska con dos vuelos de Países Bajos y Australia. Va a concluir esta tarde la operación de repatriación desde el aeropuerto de Tenerife Sur, mientras esperamos conocer las primeras PCRs realizadas a los 14 españoles aislados en el Gómez Ulla, la unidad de aislamiento que se creó en la crisis del ébola. Huelga indefinida de los profesores valencianos que puede complicar el final del curso académico. Los docentes reclaman mejoras salariales, pero también otras cuestiones como menos alumnos por aula. Aurora Moncholi está frente a las puertas del Instituto Lluís Vives. Aurora, buenos días.
10: ¿Qué tal? Buenos días. Sí, en este instituto estudian unos 1.000 alumnos y solo hemos visto entrar a clase a un centenar de ellos, la mayoría de segundo de bachiller que tienen examen de evaluación final. Es un ejemplo, según los sindicatos, de que será una huelga masiva. Marc Candela, portavoz del STPB.
11: Y esto se repetirá en prácticamente todos los centros educativos del País Valencia, porque no solo el profesorado, también los alumnos de secundaria están haciendo huelga y esta es una huelga inédita, porque desde el año 88 que no ha habido una huelga tan larga.
10: Este mediodía habrá manifestaciones en Valencia, Castellón, Alicante y Elche en defensa de la educación pública y también por las mejores condiciones laborales de los profesores.
9: Gracias. Así empieza este lunes, después de un fin de semana en el que se ha reactivado la ruta canaria. Más de 200 personas han llegado en varios cayucos. Elena San Pedro.
25: ¿Qué tal? Buenos días. 6 embarcaciones han llegado a Canarias desde el viernes, la última con 125 personas migrantes a bordo, entre ellas 6 menores, según Protección Civil del Hierro. Llegaron a la Restinga y fueron atendidas de madrugada. Además, salvamento desembarcaban los cristianos en el sur de Tenerife a 138 migrantes, mientras que la Al-Nair rescataba otras 55 que viajaban en una neumática semihundida en aguas próximas a Lanzarote. En total, unas 500 personas habrían arribado a las islas tras una dura travesía por la ruta canaria, frecuentada cada vez más por niños y bebés, en la mayoría de ocasiones no acompañados.
9: El pronóstico del tiempo, Luz Cepeda, Agencia Estatal de Meteorología, buenos días.
26: ¿Qué tal? Buenos días. Continúan las lluvias hacia el noroeste y el Cantábrico. La borrasca situada en el oeste de Portugal se desgasta, pero todavía hoy dejará lluvias en Galicia, zona Cantábrica, Castilla y León y el norte de Extremadura, chubascos esta tarde también en el área Pirenaica y la Ibérica Norte. Hoy de forma transitoria tendremos un tiempo más estable en la zona centro. Apertura de grandes claros allí sin apenas precipitaciones, pero atención porque mañana regresan los chubascos y las tormentas a la zona centro del país. Ambiente más soleado hoy hacia el sur y hacia el este. Tendremos sol en Andalucía, Comunidad Valenciana, Murcia y Baleares, también grandes claros en Castilla-La Mancha, la Comunidad de Madrid, sur de Aragón y gran parte de Cataluña, salvo el Pirineo. Ambiente soleado también en Baleares, nubes en Canarias y alguna lluvia ocasional en las islas montañosas. Las temperaturas suben un poco, pero aún así continúan bajas para el mes de mayo. Temperatura máxima de 16 grados en Burgos, 18 en Santander y en Madrid, 21 en Jaén y Teruel y 23 en Sevilla y Zaragoza. Es una información de AEMET.
9: Situación en las carreteras, Alba Ariz, dirección general de tráfico. Buenos días.
27: Buenos días. En este momento estamos pendientes del incendio de un vehículo que complica en Valencia el acceso por la 7 en Benifa y hoy genera más de 2 kilómetros de retenciones en ambas direcciones y también un alcance dificulta en Sevilla la entrada por la A92 en Alcalá de Guadaira. Al margen de estos incidentes encontramos circulación lenta en las entradas a Madrid, especialmente por la 6 en Arapaca, dificultades en Toledo en la A42 en Illescas hacia la capital toledana, complica en el Levante, en Barcelona, los accesos por la C58 en Moncada y por la 2 y la B23 en Palles. Ya hay también en la AP7 en Granollers hacia Tarragona y en Alicante la A70 en la salida por el Bacarot. Tráfico irregular En Andalucía destacamos en Málaga la 7 en Fuengirola y Calahonda, sentido Marbella, y también en Sevilla el acceso por la A49 en Bormujos y Tomares. Y por último hay tráfico en aumento en Cantabria en la A67 en Bodepiélagos, todo hacia Santander.
9: 9 y 5 minutos de la mañana, 8 y 5 si nos escucha desde Canarias.
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9: Recordamos la última hora, el segundo positivo por Ontavirus, una ciudadana francesa que se encuentra en situación grave, según nos contaba el corresponsal de Radio Nacional de España en París. Se suma a ese otro caso confirmado en una PCR por Ontavirus de un ciudadano estadounidense que regresaba a Nebraska este domingo desde Tenerife Sur. Los 14 españoles que viajaban a bordo de ese crucero del Ondius han pasado su primera noche en el Hospital Militar Gómez Ulla, en Madrid. Allí están cumpliendo la cuarentena en una planta especial. Están siendo atendidos por personal de la unidad de aislamiento de alto nivel. Luis Vallés, buenos días.
13: ¿Qué tal? Buenos días. A lo largo del día de hoy conoceremos posiblemente el resultado de las pruebas PCR que se les realizaron a los 14 españoles que han pasado su primera noche en el Hospital Gómez Ulla. Ahora, en una planta especial, estarán en cuarentena. Respecto a esto, escuchamos al secretario de Estado de Sanidad, Javier Padilla.
15: Nosotros esperamos que sea llevada a cabo por sentido común, por racionalidad y en un ámbito de colaboración y voluntariedad, pero sabiendo que es una cuarentena que es obligatoria y que el Estado tiene las herramientas necesarias para hacer que haya que cumplir con ella.
13: Sanidad va a máximos, es decir, son 42 días de cuarentena a contar desde el 6 de mayo. Recordemos que la orden judicial avala esa cuarentena por 7 días prorrogables a otros 7. Sin embargo, los españoles la cumplirán, han dicho. Además, durante estos días en el hospital podrán recibir atención psicológica, un servicio del comisionado de salud mental que ha contado a Radio Nacional de España cuáles han sido los temores de los españoles, aparte de tener miedo al contagio. Belén González.
17: También una sensación de mucho malestar por el incremento de la alarma social que se ha ido generando los últimos días con esta situación. Esto les hacía sentir como responsables en ocasiones, más que como lo que realmente son, que son víctimas de esta situación, ¿no?
13: En cuanto a los casos sospechosos en nuestro país, la PCR de la mujer en cuarentena en Cataluña ha dado negativo, al igual que la practicada, la paciente con síntomas leves ingresada en Alicante.
9: En Canarias sigue fondeado el crucero, que se espera que pueda salir rumbo a Países Bajos a última hora de la tarde, este mismo lunes. Mónica Marguenda.
18: Últimas horas del Ondius frente a las costas de Tenerife. Esta mañana tiene previsto repostar y cargar víveres para el trayecto hasta Rotterdam, y ya por la tarde saldrán los dos vuelos de repatriación pendientes después de que este domingo hayan volado 94 pasajeros del Ondius. El último avión en salir será el de Australia a las 6 de la tarde y con 6 personas a bordo. Antes, una aeronave de Países Bajos va a recoger a 18 ciudadanos también de otras naciones que no cuenten con transporte de repatriación. En total, 24 personas. Una vez terminada esta operación, el crucero zarpará hacia Rotterdam con 34 miembros de la tripulación a bordo. Va a ser allí, en el puerto holandés, donde se descontamine y limpie la embarcación. La Organización Mundial de la Salud recomienda una cuarentena de 42 días. El epidemiólogo Daniel López Acuña considera fundamental que se respeten estos plazos.
19: Cualquiera de las personas que estaba en el barco podría llegar a desarrollar la enfermedad en las próximas 6 semanas, de acuerdo al periodo de incubación. Entonces, de ahí la importancia de una cuarentena con la duración de vida.
18: López Acuña insiste en que no tiene sentido una cuarentena de solo 7 días y espera que los jueces autoricen la prórroga.
9: Bueno, en paralelo a la crisis sanitaria transita el debate político. El gobierno prefiere evitar la polémica con el presidente canario, con Fernando Clavijo, y con la mandataria madrileña, Isabel Díaz Ayuso, al menos hasta que se ponga fin al operativo desplegado en Canarias. Así lo acaba de señalar en las mañanas de Radio Nacional el ministro de Política Territorial, Ángel Víctor Torres, quien ha avanzado los siguientes pasos del dispositivo.
20: Durante la mañana de hoy, que ya empiece el repostaje en el mismo muelle del crucero para ya luego seguir ruta. Quedan todavía un conjunto de personas, parte de la tripulación, que seguirá con el buque hasta Países Bajos. Quedan todavía algunos ciudadanos de Países Bajos y también de Australia, y ojalá podamos terminar incluso antes de la hora prevista.
9: Bueno, Antonio Guterres, el secretario general de Naciones Unidas, ha expresado su apoyo a España y a los países implicados o afectados en este operativo de repatriación del buque Ondius, afectado por este brote de Ontavirus. 9 y 10 minutos de la mañana, 8 y 10, si nos escucha desde Canarias. Donald Trump considera totalmente inaceptable la respuesta de Irán a la propuesta de paz de Estados Unidos, que ahora tiene que tomar una decisión, o prorrogar la tregua que comenzó el 8 de abril, o reanudar la guerra, o tratar de seguir negociando. Según algunas fuentes, Teherán habría exigido gestionar el estrecho de Hormuz, entre otras condiciones, para poner fin a las hostilidades. Aurora Moreno.
0: Buenos días. Sí, esa es una de las principales condiciones de la contrapropuesta iraní, que considera que la seguridad del estrecho es un asunto regional, además de reclamar el levantamiento del bloqueo estadounidense de los puertos iraníes para reanudar las exportaciones de crudo, eliminar también las sanciones económicas internacionales sobre Irán, mantenimiento de su programa nuclear y compensaciones por daños de guerra, según explican las agencias iraníes. La guerra, según el documento persa, terminaría tras el anuncio del acuerdo con Washington y se abriría un plazo de 30 días para negociar el pacto, que además tendría que incluir una cláusula para el alto el fuego en Líbano. El presidente Donald Trump ya ha respondido que no le gusta y que le parece totalmente inaceptable. Así que el mundo está a la espera de que se reanuden las hostilidades o se prolongue la tregua que comenzó el 8 de abril. Desde Teherán, fuentes cercanas a la Guardia Revolucionaria han restado importancia a la reacción de Donald Trump y afirman que Irán no redacta propuestas para complacerle mientras mantienen las advertencias sobre respuestas decisivas.
9: El petróleo sube esta mañana tras el rechazo iraní a la propuesta de paz estadounidense. Vamos a ver cómo abren las bolsas europeas. David Martínez, Bolsa de Madrid, buenos días.
4: Buenos días. Empieza la semana con ligeras caídas, descensos de escasas décimas porcentuales en la mayoría de los casos. Aquí el IBEX 35 retrocede un 0,2% y se mantiene en el entorno de los 17.800 puntos. Esto después de que Donald Trump calificase esa propuesta de Irán como totalmente inaceptable y decir que no le gusta. La consecuencia es de subidas en la cotización del petróleo. El crudo Brent, de referencia en el mercado europeo, registra alzas de más del 3% y supera los $104 por barril. Aquí vemos avances más destacados. En el caso de IAG, sus acciones suben más de un 3,5%. También Acciona Energía suma un 2,5%. Pero por lo demás, pocos movimientos con caídas ligeras en todas las bolsas europeas y ese retroceso de una décima porcentual ahora mismo en el caso del IBEX 35.
9: Gracias. A las 10:30, la segunda cita con los mercados aquí en Radio 5 en Barcelona. Hoy es el día en el que los 569 trabajadores del centro de recambios de Nissan en el Prat van a conocer su futuro. ¿A cuántos afecta el expediente de regulación de empleo anunciado por la multinacional japonesa? Desde Barcelona, Climent Sabaté, buenos días.
14: Buenos días. La empresa ha citado a la parte social esta mañana a las 11:30 para empezar a negociar un ERE en el que los sindicatos se temen lo peor, que pueda afectar a más de la mitad de los 569 trabajadores que Nissan mantiene en Cataluña después del cierre de su planta en 2021 e incluso que baje la persiana alguno de los centros. El expediente que se empieza a negociar hoy es parte del plan del fabricante japonés para Europa, donde plantea 900 salidas, el 10% de su plantilla en el continente.
9: Una semana para las elecciones andaluzas. Las encuestas publicadas este lunes coinciden. El Partido Popular de Juan Manuel Moreno Bonilla está al borde de reeditar la mayoría absoluta. La tiene a su alcance. El Partido Socialista de María Jesús Montero podría sufrir el peor resultado de su historia y Vox se estanca. La del diario El País, del Instituto 40DB, otorga a los populares 56 escaños, dos menos que los que tiene ahora, pero uno por encima de la mayoría absoluta, que es 55. Doblando al Partido Socialista, que con 28 diputados, dos menos, bajaría hasta un suelo desconocido en esta comunidad que antes era su mejor granero de votos. En cuanto a Vox, obtendría 15 escaños, uno más, y a la izquierda del Partido Socialista, por Andalucía, es decir, Sumar, Podemos, 6 escaños y 4 para Adelante Andalucía, la formación que fundó Teresa Rodríguez, ex de Podemos. La de Sigma 2 para El Mundo refleja unas expectativas todavía mejores para el Partido Popular, que puede repetir los resultados de hace 4 años, es decir, 58 diputados. Para los socialistas, la proyección de diputados es similar a la del País, entre 27 y 30 escaños, y empeora la de Vox, que podría perder un escaño y quedarse solamente con 13. Así están las encuestas. A 6 días de las elecciones andaluzas, los candidatos van a participar hoy en un segundo y último debate televisado en Canal Sur, que van a poder seguir en el canal 24 horas, en rtv.es, en RTV Play y en Radio 5 Todo Noticias a partir de las 10 menos cuarto de esta noche. Pues así empieza esta semana, en la que el jueves va a quedar visto para sentencia. El juicio por la fortuna oculta de los Puyol. Este lunes declaran otros 4 empresarios vinculados con la trama, Nuria Alcalá.
1: La sesión de este lunes arrancará a las 9 de la mañana con las declaraciones de los 4 empresarios que quedan por comparecer en el juicio, entre ellos Luis Delso, directivo de Isolux, quien responderá por los pagos a Jordi Pujol Ferrusola por su asesoramiento en proyectos en México y Gabón entre 2002 y 2006. También Josep Cornadó, exresponsable de la constructora Copisa, quien según la Fiscalía pagó cerca de 3 millones de euros a Pujol Ferrusola entre 2005 y 2009 para mediar en diversos negocios inmobiliarios. Tras esos interrogatorios, espera que las acusaciones decidan si mantienen o no las peticiones de pena, que van entre los 5 y los 29 años de prisión, la petición más alta para el primogénito Pujol Ferrusola. En sus informes finales, las acusaciones deberán argumentar, por un lado, si el juicio ha permitido probar que la fortuna de los Pujol proviene de la corrupción, como sostiene la Fiscalía, y no de la herencia del abuelo Florenzi. Por otro lado, deberá determinar si los negocios del primogénito sirvieron para ocultar comisiones de los empresarios a cambio de obra pública. Tras el archivo del proceso para el expresidente Jordi Pujol por motivos de salud, el jueves se cerrará con el visto para sentencia un recorrido judicial de más de una década.
9: Y en el juicio de la Kitchen esta semana van a terminar de declarar los últimos testigos y peritos antes de empezar a escuchar los audios del excomisario José Manuel Villarejo con el ex número 2 de Interior, con Francisco Martínez, los que hablaban abiertamente de esta operación de espionaje al ex tesorero del PP, Luis Bárcenas, Elena Pernas.
2: Y arranca la sexta semana de juicio con el interrogatorio a los últimos testigos antes de pasar ya a la fase pericial. Hoy el tribunal va a escuchar a un ex alto cargo de Interior, al comisario Juan María Rueda y a otros agentes de policía. Y a partir de mañana, turno para los especialistas con la comparecencia de agentes de la unidad de ciberdelincuencia y de funcionarios del centro criptológico. El jueves, como dices, día clave, se reproducen los audios de Villarejo con el ex número 2 de Interior, con Francisco Martínez, en los que hablaban de la operación Kitchen. Estos audios dieron origen a la causa y provocaron que el ex ministro del Interior, Jorge Fernández Díaz, y su número 2 estén ahora sentados en el banquillo de la Audiencia Nacional. La escucha de los audios y de otras declaraciones podría extenderse unas tres jornadas más o menos, así que el interrogatorio a los 10 acusados en este juicio sería a partir ya de la semana que viene.
9: Vamos a retomar las noticias del ámbito internacional con Javier Garrido. Javier, buenos días.
3: Buenos días.
9: Los ministros de Exteriores de los países miembros de la Unión Europea debaten esta mañana la imposición de sanciones a responsables y entidades rusas relacionadas con el secuestro de niños ucranianos. También sanciones a los colonos israelíes por la violencia ejercida contra los palestinos de Cisjordania.
3: Sí, para ello deben conseguir la unanimidad de los 27, algo que se espera en la votación relativa a la transferencia forzosa de menores ucranianos a territorio ruso. Esto en un día en el que desde Bruselas la alta representante de la Unión Europea para Política Exterior, Kaya Kallas, rechaza la posibilidad de que el ex canciller alemán Gerhard Schröder sea mediador en unas eventuales negociaciones de paz entre Rusia y Ucrania, como propone Putin. No debe ser el ruso quien decida, dice, y menos a alguien con evidentes lazos con Moscú. Respecto a la puesta en marcha de sanciones a los colonos israelíes, esa posibilidad está más cerca que hace unas semanas por la salida de Orbán del poder en Hungría y por la constatación de que la violencia en Cisjordania es cada día más inasumible a ojos de la opinión pública internacional. Eso sí, el paquete sancionador incluiría también medidas contra Hamas.
9: En Europa, en los Países Bajos, está la presidenta interina de Venezuela, Delcy Rodríguez, que hoy defiende ante la Corte Internacional de Justicia la posición de su país respecto al territorio disputado del Esequibo.
3: Rodríguez, que está sancionada por la Unión Europea, cuenta con una autorización para asumir la defensa de los intereses venezolanos en el litigio histórico con Guyana por el territorio del Esequibo.
16: Ha quedado muy claro que el único que tiene titularidad sobre este territorio, en esta controversia territorial, es Venezuela.
3: Rodríguez se remite al Acuerdo de Ginebra de 1966, que fue revocado por la justicia posteriormente. El Esequibo, recordamos, es una región muy rica en minerales. En los últimos años se han descubierto además enormes yacimientos de petróleo en sus aguas, lo que ha intensificado el conflicto territorial.
9: No nos movemos de Latinoamérica. Hoy comienza el juicio contra el expresidente de Bolivia, Evo Morales, acusado de trata agravada de personas.
3: Se enfrenta a una posible condena de entre 15 y 20 años de prisión por su supuesta relación con una menor de edad con la que habría tenido una hija cuando era presidente. También está acusada en el proceso la madre de la víctima, quien habría obtenido beneficios laborales a cambio de la explotación de la niña. El exmandatario, prófugo de la justicia, defiende su inocencia y denuncia una persecución política y judicial.
9: 9:20 de la mañana.
5: 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Fernando Martín.
9: Conocido por su trabajo como viñetista e ilustrador de la revista New Yorker, Paul Steinberg llega a Granada con una retrospectiva que es una adaptación de la que tuvo lugar hace 1.5 años en la Fundación Juan March de Madrid. Es una oportunidad única de acercarse al universo de Steinberg. Ya ha tenido oportunidad de visitarla nuestra compañera Patricia Aranda.
6: Una retrospectiva de este creador rumano conocido por sus ilustraciones en las portadas e interiores de la revista The New Yorker. La primera se publicó en el año 41 y fue el inicio de una fructífera colaboración que duró cerca de 6 décadas y que le permitió colarse en los hogares estadounidenses para sacudir los modos de pensar de su sociedad. Aida Capa es la jefa de proyecto de la Fundación Juan March y parte del equipo curatorial de la exposición.
7: Es un artista completo que se desenvuelve en absolutamente todas las disciplinas. Fue totalmente reconocido en su época y relacionado con los artistas de su momento. Y no le importó que se le clasificara como dibujante porque para él no era algo peyorativo, sino todo lo contrario. Le parecía que el dibujo era un medio estupendo para comunicarse.
6: La muestra incluye también collage, fotografías y material documental para adentrarse en el universo creativo del artista. Un monográfico que hace escala en Granada tras pasar por Madrid y Cuenca y que se podrá disfrutar hasta el 6 de septiembre en el Centro José Guerrero.
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0: esta alegría a los aficionados culés.
1: Hombre, y tanto como para no estarlo. Encima ganando la Liga al Madrid en su cara y en casa.
2: O sea, hoy es que es el mejor día, vamos, de mucho tiempo.
3: Hoy hemos venido a celebrar.
4: Y nuestro entrenador, vaya donde vaya, decida lo que decida, es nuestro.
5: La verdad que ya no me vale el casi, ahora hay que ganar la Champions.
0: El Barça superaba de forma clara al Real Madrid, como decimos, por 2-0 en un encuentro que los de Flick dejaron finiquitado en el Ecuador de la primera parte. Josep Capel, buenos días.
6: Buenos días. Al Barça le valía el empate, pero evidentemente quería celebrar el título de Liga con sus aficionados, con una victoria, y así fue, y además con 2 goles marcados en los primeros minutos. Primero fue Marcus Rashford con un lanzamiento espectacular de falta que entró por toda la escuadra al palo de Courtois. Pocos minutos después, en el 17, culminaba Ferran Torres también marcando un golazo por toda la escuadra. Una gran jugada entre Fermín y Dani Olmo. A partir de ahí, el Barça tuvo también ocasiones, convirtiendo a Courtois en uno de los mejores de su equipo, pero también el Real Madrid llegó con peligro a la portería de Joan García. Disfrutaron los más de 62.000 espectadores que llenaron el Camp Nou del partido, de la victoria y evidentemente de la consecución del título. Dos objetivos que tiene menores ahora el Barça de aquí al final: conseguir el trofeo Zamora para Joan García, que ayer de nuevo se quedó sin encajar goles, y también evidentemente llegar a los 100 puntos, algo que en el Barça tan solo consiguió como entrenador Tito Vilanova.
0: Gracias, Josep. Impresiones estas para quien levantaba la Copa de Campeones para los azulgranas, Ron Araujo.
7: La verdad que sí, muy felices por la Liga, por la victoria de hoy, por cómo se dio. Jugamos contra nuestro mayor rival y salí campeón de esa manera, es muy lindo.
0: Y segundo título de Liga para el Barça en la era Hansi Flick, por lo que a falta de la Champions y de la Copa se coloca a la guinda. Una gran campaña en la competición doméstica. Germán García, esta tarde continúa la fiesta. Buenos días.
8: ¿Qué tal? Buenos días. Celebración por todo lo alto ayer en el Camp Nou, tras la consecución del 29º título de campeonato nacional de Liga del Barça. Además, por primera vez en la historia lo consiguió ante el eterno rival, ante el Real Madrid, y en feudo azulgrana. Una celebración que luego tuvo, se alargó con familiares sobre el terreno de juego hasta prácticamente la 1 de la madrugada, y va a ser hoy cuando se van a llevar a cabo los fastos ya más populares con los aficionados por las calles de Barcelona. Se va a hacer una rúa en un autocar en donde van a ir todos los jugadores, la plantilla, cuerpo técnico, saliendo a las 5 de la tarde del Camp Nou, para finalizar también en el propio Camp Nou, aunque sin entrar dentro de las instalaciones, a eso de aproximadamente las 8:30 de la tarde. Todo ello para hoy y para celebrar este título de Liga que la plantilla se lo ofreció a Hansi Flick por la pérdida de su padre.
0: Gracias, Germán. Las celebraciones daremos cumplida cuenta en Radio Gaceta de los Deportes a partir de las 9 de la noche, 8 hora peninsular, en Radio Nacional de España, en Radio 1. El técnico, como decía nuestro compañero Hansi Flick, tenía conocimiento de esa triste noticia del fallecimiento de su padre antes del partido. Pidió sentarse de cara al encuentro y tras él, estas eran las palabras hacia su entrenador de uno de sus jugadores, el centrocampista azulgrana Fermín López, en los medios del club.
9: Lo hemos hecho por todos los culés, por el club, por nosotros y por Hansi también, que es nuestro guía y ha tenido un momento duro y se lo merece también. Hemos luchado por él, por su padre, que en paz descanse, y la verdad que estamos todos muy contentos, somos una familia y lo demostramos en el campo, y eso, estamos muy orgullosos y muy felices.
0: Y este era el agradecimiento tras la victoria del entrenador del Barça, Hansi Flick, hacia sus jugadores.
10: Estoy muy orgulloso, me siento muy orgulloso del equipo. Estoy muy contento y agradecido al club, a mi staff, al presidente, Deco, a todos que han ayudado en apoyarnos en el día a día. Pero lo más importante de todo es el equipo y cómo el equipo ha jugado, cómo juegan los unos por los otros. Es increíble.
0: Y la enhorabuena también, como no puede ser de otra forma, en el Real Madrid, de Arbeloa, felicitando al FC Barcelona.
11: Felicitar al FC Barcelona por haber ganado la Liga hoy en un partido que se les ha puesto muy de cara muy pronto. Nosotros a seguir los 3 partidos que nos quedan.
0: El técnico del conjunto blanco se refería también en sala de prensa a la ausencia de Mbappé, que no entró en la convocatoria.
11: A mí me hubiese gustado que hubiese estado al 100% y que hubiese podido jugar desde el principio. Eso es lo que realmente me hubiese gustado.
0: El delantero francés subía una foto en sus redes sociales visionando el partido a través de televisión cuando el encuentro sumaba ya 35 minutos de recorrido con el 2-0 en el marcador y con el mensaje a la Madrid y un corazón blanco que suscitó diversidad de opiniones en redes sociales sobre si había intención o no con ese mensaje. En el resto de los encuentros, tras saber quién se lleva la Liga, queda por aclarar quiénes van a jugar en Europa, más

0: allá de Real Madrid, Villarreal y Atlético de Madrid, y también el descenso para ver quién continúa y quién pierde la categoría. El Real Oviedo terminó con 9 en el empate a 0 contra el Getafe, y los asturianos han retrasado el descenso a segunda, que puede llegar esta noche si el Girona puntúa en su visita de las 9 contra el Rayo Vallecano. También empató el Mallorca, en este caso a 1 contra el Villarreal. El conjunto balear se sitúa de momento 2 puntos por encima del descenso gracias al gol de Muriqui en el descuento del primer tiempo. Antes, Ayoce en el 31 anotaba desde el punto de penalti para los amarillos. El Valencia se llevó la victoria por la mínima de San Mamés. Hugo Duro mandó un penalti al larguero antes del gol de Sadik en el 72, y los Chess se alejan 5 puntos de la zona peligrosa. Permanencia encarrilada para los valencianos, y lo peor para los bilbaínos, la lesión de Nico Williams, que tuvo que ser sustituido antes del descanso por problemas en el isquio izquierdo. Incertidumbre para el Athletic y también para la selección a un mes para el Mundial. Este lunes termina el plazo para que el seleccionador Luis de la Fuente envíe la prelista de 35 a 55 jugadores para el Mundial de este verano, al que acudirán finalmente 26. Iñaki Williams se refería en Dazón a la más que posible lesión de su hermano.
1: Una lesión un poco preocupante por el momento en el que es, cómo estaba de dulce, estaba volviendo a su nivel, y bueno, ahora toca esperar, cruzar los dedos, que sea lo menor posible, y bueno, lo importante es que, y lo jodido es que nos deja, se queda fuera durante estos días, y queda poco para también empezar el Mundial, pero lo duro es porque no vamos a poder contar con él en los próximos partidos.
0: Eso en la primera división. En la Liga F, triunfo en el derbi madrileño del Real Madrid por 1-0 frente al Atleti, Levante 1, Dux Logroño 4, victoria del Barça 1-3 frente a Tenerife esta tarde en Teledeporte a las 7, hora peninsular, Madrid Club de Fútbol contra Sevilla. En segunda, triunfos de Andorra, Córdoba, Eibar y Racing de Santander, que con ese 1-2 de Leganés y con 4 puntos de renta respecto al segundo, el Depor, los cántabros ven cada vez más de cerca el ascenso a primera. Esta noche 8:30, Huesca Casanses, y los ostenses no ganan, conseguirán la permanencia Granada y Real Valladolid. En la ACB de baloncesto, el Breogán superó al Real Madrid 97-101, Baskonia hizo lo propio frente a Valencia 86-88, también ganaron Andorra y Lleida. Jorge Martín, que vuelve a ganar un gran premio de MotoGP año y medio después, en este caso en Francia. Triunfo de Rafa Jódar en el Masters de Roma, que avanza a octavos el madrileño, y pendientes hoy de Davidovich, el andaluce y Llamas. Palma Futsal no pudo conseguir su cuarta Champions de fútbol sala consecutiva, quien sí consiguió la cuarta, en este caso Copa de la Reina de balonmano, Vera Vera, al ganar al Atlético Guardes 25-23. En ciclismo, Magné consiguió una nueva victoria, tercera etapa al sprint en el Giro de Italia, hoy jornada de descanso.
2: Gracias, Juan.
3: Son las 9:30, las 8:30 en Canarias.
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3: Buenos días. Últimas horas del desembarco de los pasajeros del Ondius en Tenerife. Esta mañana va a comenzar el repostaje del crucero para que pueda partir incluso antes de lo previsto hacia Países Bajos. En cualquier caso, el ministro de Política Territorial señala aquí en Radio Nacional que el dispositivo habrá terminado por completo hoy a las 7 de la tarde, y a partir de ahí, dice Ángel Víctor Torres, tocará analizar las polémicas políticas que deja atrás esta crisis sanitaria. Aquí en Radio Nacional se ha referido a los desencuentros que durante estos días ha mantenido con el presidente canario, Fernando Clavijo.
5: La verdad es que me hubiese gustado que no hubiésemos terminado en un choque como así ha sido institucional, ¿no? Pero me gustaría que esto lo empezáramos a analizar y cada uno a plantear sus cuestiones una vez que ya el operativo termine.
3: El ministro de Sanidad francés ha confirmado que uno de los pasajeros evacuados del crucero ha dado positivo por antivirus. 22 contactos estrechos están monitorizados ahora mismo. El secretario de Estado de Sanidad, Javier Padilla, confirma en Radio Televisión Española cómo va a ser la cuarentena de los ingresados en el Gómez Ulla.
6: La OMS, el Centro Europeo de Control de Enfermedades y el Ministerio de Sanidad han acordado que la fecha que se considera para empezar a contar la cuarentena sería el día 6 de mayo. Así que a partir de ahí habría que alargar un total de 42 días.
3: Cuarentena en casa o en un centro hospitalario, recomienda la Organización Mundial de la Salud. En Radio Nacional, el epidemiólogo Daniel López Acuña insiste en que aislamientos más breves no tienen sentido a nivel científico y confía en que los jueces prorroguen la cuarentena 7 días prevista para los pasajeros españoles en el hospital militar.
7: Nada impide que se desarrolle algunos casos en el curso de las próximas 6 semanas. Esta positividad del pasajero francés o la positividad del pasajero norteamericano nos muestran claramente que la medida correcta es la cuarentena por 6 semanas.
3: Desde hoy en Cataluña todo el mundo tiene que pagar un billete para usar Rodalies. Una vez la Generalitat da por concluidos los trabajos de reparación de todas las vías tras el accidente mortal de Lleida y los daños causados por las tormentas, los usuarios siguen denunciando retrasos y problemas. En la estación de Sants hay un micrófono de Radio Nacional de España. Cristina Martín, buenos días.
2: Buenos días. Hoy es el primer día laborable en el que los trenes de cercanías en Barcelona vuelven a ser de pago después de 3 meses y medio. Y ha tocado comprar de nuevo el abono, aunque los usuarios crean que el servicio tiene un margen de mejora.
8: Pues te digo la verdad, yo acabo de coger el tren San Juan de Espí y no he podido coger billete. Hombre, si el servicio mejorado me parece bien para mantener el servicio en condiciones.
9: No está arreglado, que hay retrasos, que hay, no hay información correcta.
10: Parecería bien que se comenzase a pagar si el servicio mejorase.
2: El Ministerio de Transportes y la Generalitat han puesto fin a la gratuidad del servicio después de que la semana pasada se recuperara la circulación en líneas que mueven a muchos usuarios como la R4. Renfe informa que ha reforzado el personal de atención en las estaciones para facilitar la compra del abono mensual de Rodalies con un coste de 20 euros.
3: Esta hora ya han comenzado las clases que en la Comunidad Valenciana esta semana vienen marcadas por la huelga indefinida del sector educativo a las puertas de colegios e institutos, piquetes y protestas para implicar también a familias y alumnos. Los profesores paran para exigir la reducción de los ratios, mejoras laborales como una subida salarial que no se produce, dicen, desde hace unos 20 años. Marc Candela, intersindical valenciana.
11: Entonces eso cabrea mucho al profesorado. Aparte de que la propuesta que nos han puesto encima de la mesa son 75 euros de aumento salarial en 3 años, cuando hace casi 20 años que la Consellería no nos aumenta el salario al profesorado.
3: Y hasta ahora se reanuda en la Audiencia Nacional el juicio por la fortuna oculta de los Pujol, última semana de un proceso que, si se cumple lo agendado, quedará visto para sentencia este mismo jueves. También allí en la Audiencia Nacional el juicio del caso Kitchen, sexta semana, comienza la vista en unos minutos. Todavía quedan por declarar policías y peritos como testigos antes de escuchar los audios del comisario Villarejo, con el que fuera número 2 de Interior, Francisco Martínez, en los que hablaban de esta operación de espionaje al extesorero del Partido Popular, Luis Bárcenas. Así cerramos este boletín de noticias.
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12: ¿Qué tal? Muy buenos días. Actualizamos la información del tráfico y hasta ahora pendientes de un accidente que complica en Álava la AP68 en la zona de Soaya, ya hacia Zaragoza, y otro en Sevilla, de entrada por la A49 en Tomares. Al margen de ello, se mantienen las retenciones de entrada a Madrid por la 1 en Las Tablas, A4 Getafe y A42 en Parla. También dificultades en el norte, en Cantabria, en la A67 en Mogro, hacia Torre la Vega, y ya en la zona del Mediterráneo, en Barcelona, de entrada por la 2 y B23 en San Joan Despí y Pallejà, así como por la AP7 en Barberá del Valle hacia Tarragona. Tráfico denso también varios puntos de la A7 en Valencia, en Vétera hacia Alicante, en Murcia, en Alcantarilla, sentido Elche, en Almería, en Vícar, en ambos sentidos, y ya en Málaga, en el tramo de Fuengirola hacia Marbella. Y por último, también ligeras dificultades por la A49 en la provincia de Huelva, en la zona de Niebla hacia la capital onubense.
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13: En Galicia, dentro de unos minutos, la apertura de las tiendas será algo más complicada de lo habitual. Las 35.000 trabajadoras del gran comercio textil celebran su sexta jornada de huelga contra el convenio estatal que promueven grandes empresas como Inditex, Mango, H&M o Primark, reunidas en la patronal Arte. Recorre ya las calles de Compostela la primera manifestación del día, convocada por la CIGA, para reclamar un marco gallego que respete las mejoras salariales o de condiciones laborales que llevan luchando durante años. Nubes y claros a esta hora, con algún chubasco suelto, temperaturas en torno a 10-15 grados.
14: En Asturias, cuarto día de marcha para los trabajadores de la mina Miura en protesta por impagos de salario. Ya se acercan a Oviedo. Hoy la etapa es desde Tineo hasta Salas, mientras siguen a la espera de saber si serán recibidos el miércoles por los grupos parlamentarios cuando lleguen a la Junta General del Principado. También en el sector minero se espera que la empresa TIC Narcea comunique hoy a sus trabajadores de la mina de Vega de Rengos el despido colectivo ante la situación que mantiene el proyecto de investigación complementaria paralizado hasta que dé el visto bueno el Instituto de Transición Justa. Todo en un día con nubes y claros que nos deja hasta ahora 13 grados en Oviedo, 14 en Gijón y Avilés. Llegaremos a los 19.
15: Aquí en Cantabria el expediente que podría llevar al despido de 49 trabajadores de la fábrica de Nestlé en la Pinilla de Cayón va a ser debatido este lunes en el Pleno del Parlamento, en el que también se va a hablar de la prioridad nacional y de las listas de espera sanitarias. A las 11 de la mañana tiene lugar también aquí en Cantabria una concentración de protesta del comercio textil de Cantabria ante la sede de COEC Pyme por el convenio estatal, y ya han finalizado las obras de mejora del acceso al faro de Cabo Mayor. Todo en una jornada de nubes y claros con 14 grados en Santa Santander, 9 en Reynosa.
16: En Euskadi la mañana amanece más tranquila, pero las tormentas caídas durante el fin de semana dejaron a 24 personas atrapadas en las rocas por la subida de la marea mientras visitaban el Flit de Zumaya. Tuvieron que ser rescatadas por tierra, mar y aire. Y hoy esperamos un paso adelante en la Y vasca. En Bilbao se presentan avances en la construcción de la nueva estación del tren de alta velocidad, que está prevista que se inaugure en 7 años. En cuanto al tiempo, la ropa de la primera mitad del día difícilmente valdrá para la segunda. 16 grados marca a esta hora el termómetro en San Sebastián, 17 en Bilbao y 11 en Vitoria.
17: Y en Navarra está previsto que hoy se den a conocer las listas definitivas de estudiantes admitidos en las redes concertadas y públicas, y con ellas vamos a saber cuántas aulas va a cerrar finalmente el departamento. La previsión es que sean 14 clases en la concertada, lo que ha generado especial enfado en la comunidad educativa, especialmente entre las familias y direcciones de ikastolas. Esto en un lunes en el que ponemos también el foco en el avance de la agricultura ecológica en nuestra comunidad. Tenemos una mañana despejada en prácticamente toda Navarra, aunque esta tarde se espera que vuelvan las lluvias, que se intensificarán mañana. En estos momentos, 10 grados en Pamplona, 13 en Tudela.
18: Aquí en La Rioja estaremos en Arnedo, porque hoy se inaugura el nuevo centro de día para personas mayores dependientes de la localidad. Está ubicado junto a la residencia y contará con 40 plazas. Este centro ayudará a que muchas personas continúen viviendo en su domicilio al mismo tiempo que podrán recibir apoyos profesionales. También en Arnedo se celebra el acto conmemorativo del 34º aniversario de la creación de la Universidad de La Rioja. Todo en un día sin apenas cambios en el tiempo. Se prevén algunos chubascos que podrían ir acompañados de tormenta por la tarde. En estos momentos tenemos el cielo con nubes y claros, 11 grados en Logroño y Haro y 12 en Calahorra.
19: En Aragón hoy se coloca la primera piedra de 640 viviendas públicas ubicadas en el barrio zaragozano de Miralbueno, destinadas a alquiler asequible para jóvenes. Todo enmarcado dentro del plan Más Vivienda del Gobierno de Aragón para mejorar el acceso también en otras zonas del territorio. De hecho, sindicatos y varias entidades sociales presentan en unos minutos el Pacto Ciudadano por el Derecho a la Vivienda. Y hoy también reunión del nuevo consejero de Sanidad, Ángel Sanz, que sigue con su ronda de contactos y de reuniones para calmar la tensión entre las organizaciones sindicales. Hoy, turno de CESIF y Comisiones Obreras. Cielos despejados por aquí, 15 grados en Zaragoza, 12 en Huesca y 9 en Teruel.
20: En Cataluña es el primer día laborable en el que volvemos a pagar por Rodalías después de 3 meses de gratuidad, ya que el Govern considera que el servicio ha vuelto ya a la normalidad después de las afectaciones por el accidente mortal en Gelida en enero. Esta mañana los usuarios se quejaban de que el servicio sigue funcionando a medias y algunos no han podido comprar el billete. También estaremos pendientes de los 5 catalanes que viajaban en el crucero donde se detectó el brote de antivirus y que hoy empiezan la cuarentena. Y los grandes protagonistas de la jornada serán los jugadores del Barça, que salen a festejar haber ganado la Liga después de la victoria contra el Real Madrid. Unos 10.000 aficionados lo celebraron ayer por las calles de la capital catalana y esta tarde los jugadores se pasearán por la ciudad en una rúa. Tenemos cielos cubiertos, 18 grados en Barcelona, 17 en Tarragona, 14 en Girona, 11 en Lleida.
21: En las Baleares, el alcalde de Palma explica el procedimiento de desalojo de la antigua prisión de la ciudad, donde hasta hace unas semanas vivían de forma irregular unas 200 personas. Hoy acaba el plazo para que la abandonen de forma voluntaria y empiezan las pruebas testificales en el juicio contra un hombre acusado de matar de una paliza a su ex-suegra en la colonia de San Jordi en Mallorca en septiembre del 2024. La fiscalía pide para él 20 años de cárcel y la acusación particular prisión permanente revisable. En cuanto al tiempo, tenemos sol, 17 grados en Mahó y Formentera, 18 en Eivissa y 19 en Palma.
22: En la Comunidad Valenciana estamos pendientes de la huelga indefinida en la educación pública no universitaria convocada por todos los sindicatos docentes. Estaremos en colegios e institutos y la manifestación que va a recorrer las calles de Valencia al mediodía. Sobre el antivirus, ha dado negativo por segunda vez la mujer ingresada en un hospital de Alicante que estuvo en contacto con una de las fallecidas. En cuanto a tiempo, tenemos cielos poco nubosos, temperaturas sin grandes cambios. A esta hora, 16 grados en Valencia, 15 en Alicante, Castellón.
0: En la región de Murcia, en unos minutos, abre la capilla ardiente que se ha instalado en el Ayuntamiento de Murcia para despedir a José Ballesta, quien fuera regidor de la ciudad durante 9 años y que falleció ayer a los 67 años. Llevaba 2 luchando contra un cáncer de colon. Las banderas ondean ya a media asta. Hoy es día del luto oficial en la comunidad. Se han suspendido prácticamente todos los actos, incluido el Consejo de Gobierno, que se iba a reunir de forma extraordinaria en Lorca, ya que hoy se cumplen 15 años de los terremotos en los que murieron 9 personas y que asolaron la ciudad. Una ciudad que visitaremos este lunes. El tiempo, tenemos nubes y claros, 19 grados en Cartagena, 18 en Murcia, 17 en Lorca, alcanzaremos los 25.
1: En Andalucía estamos pendientes del juicio en Málaga que comienza en apenas unos minutos y que sienta en el banquillo a 15 personas y a una veintena de empresas. Están acusadas de formar una trama de fraude fiscal y blanqueo de capitales con la venta de hidrocarburos. Hoy es el último día para publicar encuestas de cara a las elecciones del 17 de mayo. Esta noche se celebra el último debate a 5. Lo organiza Canal Sur, pero también lo podrán escuchar por esta antena, la de Radio 5, a partir de las 10 menos cuarto. En cuanto al tiempo, hay cielos cubiertos en toda Andalucía. Está lloviendo de forma débil y dispersa. Va a dejar de hacerlo por la tarde. Siguen cayendo las mínimas y empiezan a subir las máximas, que llegarán a los 25 grados en Almería.
5: En Ceuta se siguen registrando seísmos leves y este domingo se han producido varios de magnitud 3 con epicentro en el estrecho. Se trata de un fenómeno normal dentro de la dinámica geológica de la zona, sin consecuencias relevantes. De hecho, no se han producido daños personales ni materiales. Los 3 terremotos registrados ayer se suman a los del pasado miércoles, el más importante con magnitud 3,2 y epicentro en Marruecos. Sismos que también se dejaron notar aquí en la ciudad autónoma. La delegación del gobierno y el ejecutivo local permanecen coordinados a través de sus respectivos servicios de protección civil. En cuanto al tiempo, hasta ahora tenemos cielos con claros y nubes y 16 grados.
23: Aquí en Melilla, la Asociación Ecologista Gelaya denuncia la presencia de aguas fecales en el Río de Oro. Dicen que este vertido ya no es algo puntual, sino que se está convirtiendo en habitual. El motivo es que las conducciones de la estación de bombeo de aguas residuales, que está próxima al río, tiene fugas cada vez que llueve. Un tema por el que vamos a preguntar hoy al presidente de la ciudad, a Juan José Imbroda, que tiene previsto comparecer en la sede del PP a las 10:45 de esta mañana. En cuanto al tiempo, comenzamos la semana con sol y con 19 grados a esta hora. Llegaremos a 21.
14: En Extremadura, la Junta lamenta que el Ministerio de Transportes no instale un sistema antiniebla en el aeropuerto de Badajoz. El Ejecutivo Regional señala que el año pasado se registraron 21 incidentes entre retrasos, derivaciones y cancelaciones. Los agricultores extremeños están preocupados por el precio y abastecimiento de fertilizantes debido a la guerra en Irán. De momento hay en los almacenes, pero no saben por cuánto tiempo. Día de lluvias y chubascos más frecuentes en el norte montañoso. Llegaremos a los 24 grados de máxima.
24: En Canarias, pendientes hoy del procedimiento del buque MV Ondius, que previsiblemente abandone las islas a última hora de este lunes. Ahora mismo se está procediendo al repostaje del buque y habrá una hora también de habituallamiento. Después serán evacuados 6 ciudadanos de Australia y 18 de Países Bajos y quedarán 34 tripulantes a bordo que irán a territorio neerlandés, previsiblemente con un sanitario a bordo. Después se va a proceder a desinfectar completamente el barco. Mientras, 2 ciudadanos evacuados han dado positivo y otro ha presentado síntomas. Los positivos serían de Francia y Estados Unidos. También mirando al mar, pero por otro motivo, unas 500 personas migrantes han llegado a las islas desde el viernes. En cuanto al tiempo, hoy tendremos en Canarias eminentemente cielos nubosos y las temperaturas alcanzarán los 23 grados.
25: En Castilla-La Mancha, Agroseguro cifra en más de 20.000 las hectáreas afectadas por tormentas de granizo de primavera. Siguen recibiendo partes. El pedrisco ha dañado cultivos de olivar, cereal, plantaciones hortícolas y también constatamos aumento de listas de espera en la construcción, que llegan a un año para hacer una obra. Es lo que ha contado a Radio Nacional el alcalde de Monte Aragón en Toledo. Dice que la falta de albañiles es un grave problema. La Unión Balompédica Conquense ha condenado los insultos racistas del jugador del Jerez, Adrián Rodríguez Abique Gómez. Él le llamó mono, según recoge el acta arbitral. Y la previsión meteorológica, hoy posibilidad de chubascos dispersos en el extremo noroeste de Castilla-La Mancha y temperaturas que oscilarán entre los 17 y 22 grados.
26: En Castilla y León, profesionales del ámbito de la salud, investigadores y responsables de salud pública se dan cita hoy lunes y mañana martes en el 22º Congreso Nacional sobre el SIDA e ITS que se celebra en la Feria de Valladolid. En Paredes de Nava, en Palencia, hoy comienza el Seminario Iberoamericano de Arquitectura y Construcción con Tierra. Este es el principal encuentro mundial sobre arquitectura en tierra que reunirá a más de 240 expertos de 23 países. Y en León, el consejero de Movilidad y Transformación Digital en Funciones, José José Luis Sanz Merino preside el patronato del Centro de Supercomputación de Castilla y León. En cuanto al tiempo, tenemos cielos cubiertos generalizados con alguna tormenta y las temperaturas varían entre los 7 grados y los 11.
2: En Madrid, pendiente de novedades sobre los 14 españoles que están en el Hospital Gómez Zuya en cuarentena por el antivirus y de cómo continúa la polémica entre la presidenta Isabel Díaz Ayuso y el ministro Ángel Víctor Torres sobre la comunicación entre ambos. También seguirá la polémica por el viaje frustrado de la presidenta a México después de que el viernes anulara su asistencia a los premios Platino y la última parte del recorrido por presiones, decía, de la presidenta mexicana. Además, Madrid reclama al gobierno central 12.300 millones de euros que le adeuda. Vamos a conocer también la radiografía de la vivienda en la Comunidad de Madrid y la consejera de Asuntos Sociales firmó un convenio con el Colegio Oficial de Médicos para aumentar el número de valoraciones a personas con discapacidad. Y les hablaremos de un nuevo hito de la sanidad madrileña. El Hospital Gómez Zuya ha realizado la primera cirugía robótica en España a un bebé de solo 3 meses con una obstrucción renal. Tenemos nubes y claros y 9 grados en Madrid.

0: Comenzamos nuestro repaso a la actualidad internacional de este 11 de mayo. La resolución de la guerra en Irán parece posponerse después de que el presidente de los Estados Unidos, Donald Trump, haya calificado de inaceptable la respuesta iraní a su plan de paz, sin que haya trascendido oficialmente el contenido de ninguno de los intercambios. Corresponsal en Washington, María Caro.
1: Tras una semana de espera, la respuesta iraní no satisface a Donald Trump. Dice que es completamente inaceptable. El presidente de los Estados Unidos no da más detalles de qué contiene esa respuesta, pero, según algunos medios iraníes, Teherán exige un compromiso claro para el fin de la guerra, acabar también desde un principio con el bloqueo estadounidense en el estrecho de Hormuz, levantar las sanciones al país y dejar para fases siguientes la negociación nuclear, negociación que Donald Trump pretende que se haga en un plazo de 30 días. La semana pasada, el presidente de los Estados Unidos y su equipo repetían la idea de que esta guerra ya está terminada. Su aliado en ella, el primer ministro israelí, en cambio, no comparte esa idea. Dice Netanyahu en una entrevista en la CBS que se han conseguido muchos objetivos, pero que la guerra todavía no se ha terminado porque hay que sacar de Irán el material nuclear o terminar con grupos cercanos al régimen como Hezbollah o los hutíes.
0: En Israel, los dos activistas navarros que han formado parte de la última flotilla Global Summit han puesto fin a la huelga de hambre que mantenían tras conocerse la liberación del hispano-palestino Saif Abu-Keshekh y el brasileño Tiago Ávila, integrantes de la misma flotilla. Corresponsal en Jerusalén, Santiago Echevarría, buenos días.
2: Buenos días. Israel explica que ha dado por concluida la investigación sobre Saif Abu-Keshekh y Tiago Ávila y que por eso los ha excarcelado y expulsado del país. Hasta este fin de semana los había mantenido en prisión, extendiendo hasta en dos ocasiones su arresto, alegando que necesitaba más tiempo para interrogarlos, con argumentos opacos a los que nunca tuvieron acceso las abogadas de ambos activistas. Tel Aviv ni siquiera ha llegado en ningún momento a presentar una acusación formal contra ellos. La movilización debe continuar por tierra y por mar hasta que Palestina sea libre, decía Abu-Keshekh en sus primeras palabras tras ser deportado ya en libertad en Grecia antes de volar definitivamente a España en la mañana de este domingo. Y recordaba que miles de palestinos continúan en prisión en condiciones que no pueden compararse, decía, con el encarcelamiento que él ha afrontado. Su defensa reitera que ambos han sufrido malos tratos desde que fueron ilegalmente detenidos por la Fuerza Naval israelí el pasado 30 de abril en aguas internacionales a bordo de la flotilla humanitaria para Gaza.
0: En unos momentos vamos a estar en Bruselas hablando de la reunión de los ministros de Exteriores de la Unión Europea, que también van a abordar la situación en Irán. Mientras les contamos que en Alemania la propuesta de Schröder como posible mediador europeo en unas hipotéticas negociaciones sobre la guerra de Ucrania ha sido acogida de forma crítica. Se recuerda su cercanía histórica con Putin, aunque algunos dirigentes de su partido, el SPD, están abiertos a esa propuesta para el ex canciller. Berlín, Beatriz Domínguez, buenos días.
3: Buenos días. Han pasado dos décadas desde su paso por el gobierno, pero Gerhard Schröder ha estado muy presente en los últimos años, con duras críticas hacia él, sobre todo a partir de 2022, por su estrecha amistad con Vladimir Putin y sus vínculos con empresas energéticas estatales rusas. Ha habido varios intentos para expulsarlo del Partido Socialdemócrata sin éxito, y ahora el ex canciller de 82 años ha sido propuesto por el mandatario ruso como posible mediador en la guerra de Ucrania. Las reacciones en la política alemana han sido inmediatas. Verdes, izquierda y liberales se mueven en el rechazo y el escepticismo. La ultraderechista Alternativa para Alemania, pro-Putin, da la bienvenida a cualquier opción que ponga fin al conflicto. ¿Y qué dice el gobierno de democristianos y socialdemócratas? Se refieren a una propuesta engañosa, un movimiento más de la conocida estrategia híbrida de Rusia que no dividirá ni a Alemania ni a Europa. Una opción de negociación que carece de credibilidad, añaden, porque Rusia no ha modificado sus condiciones. Sin embargo, hay voces dentro del SPD más abiertas a la propuesta. Expertos en política exterior del partido aluden al papel negociador que debe adoptar Alemania y Europa para no dejar en manos de Washington y Moscú el futuro de Ucrania y la seguridad europea. Y si el sapo a tragar es Schröder, debería considerarse y consultarse con los socios europeos. Por el momento, el ex canciller ha rechazado hacer comentarios a la propuesta de Putin.
0: Ahora sí, estamos en Bruselas, donde decíamos los ministros de Exteriores de los 27 debaten en un consejo las repercusiones de la guerra de Irán en toda la región, además del apoyo a Ucrania frente a Rusia. También se espera que se llegue a un posible acuerdo para imponer sanciones contra colonos israelíes por la violencia ejercida desde sus asentamientos en Cisjordania. Corresponsal comunitario David Bidueiro, buenos días.
4: Buenos días. Sí, tras el cambio de gobierno en Hungría está mucho más cerca ese acuerdo político para sancionar a los colonos israelíes violentos en Cisjordania, hasta ahora vetado por el ex primer ministro Viktor Orbán. La jefa de la diplomacia comunitaria, Kaya Kallas, espera que hoy la medida salga adelante.
5: I expect a political agreement on the sanctions of violent settlers.
4: Este castigo incluiría también a Hamas, pero previsiblemente no a los ministros israelíes de extrema derecha. Kallas pondrá sobre la mesa distintas opciones para cortar o al menos dificultar la llegada a Europa de productos procedentes de los asentamientos israelíes, pero está muy lejos la posibilidad de suspender parcialmente el acuerdo de asociación con el gobierno de Netanyahu. Los ministros de Exteriores también ampliarán las sanciones a individuos y entidades rusas responsables del secuestro de niños en Ucrania. Y a Kallas le han preguntado sobre esa propuesta de Putin de nombrar al ex canciller alemán Gerhard Schröder como mediador internacional, esa propuesta de la que estabais hablando. Pues bien, Kallas no está de acuerdo.
5: If we give the right to Russia to appoint a negotiator on our behalf.
4: Cree que Europa no sería inteligente si le da a Putin el derecho de elegir quién es su interlocutor y considera que Schröder actuaría también en favor de Moscú, ya que, recordemos, ha hecho lobby en favor de varias compañías estatales rusas.
0: A la espera de recibir ese posible paquete de ayuda financiera europea sobre el terreno en Ucrania, la guerra se retoma tras un alto el fuego que no ha servido de nada. Fran Sevilla, buenos días.
6: Hola, buenos días. Sí, concluye hoy el alto el fuego acordado por Ucrania y Rusia entre el 9 y el 11 de mayo, que, aunque ha registrado una disminución en los bombardeos, no ha supuesto un cese total de los ataques. De hecho, ambas partes se han acusado mutuamente de violarlo. A la espera de que las hostilidades se reanuden por completo, sigue pendiente el intercambio de un billar de prisioneros por cada bando, que se había acordado igualmente junto a ese alto el fuego adoptado, recordemos, coincidiendo con la conmemoración en Moscú del fin de la Segunda Guerra Mundial en Europa y la capitulación de la Alemania nazi. Ahora Ucrania confía en que los vientos vuelvan a soplar a su favor con el nuevo escenario que se ha abierto dentro de la Unión Europea tras la derrota electoral del ex primer ministro húngaro Viktor Orbán, aliado del presidente Putin y que bloqueaba las ayudas a Ucrania. Kiev se felicita de la perspectiva de que se aprueben nuevas sanciones a Rusia y, sobre todo, la aprobación definitiva del nuevo paquete de ayuda financiera a Ucrania por 90.000 millones de euros que se espera empiecen a fluir la semana próxima.
0: El primer ministro británico Keir Starmer va a pronunciar a media mañana un discurso. Se habla en su entorno de un mensaje de esperanza con el que pretende relanzar su gobierno. Starmer se encuentra en una situación crítica tras los resultados de las elecciones locales de la semana pasada que han dejado su futuro político en el aire. Guillaume Bontux, corresponsal en Londres, un saludo.
7: Buenos días. Sí, el primer ministro va a intentar convencer que sigue siendo la persona adecuada para liderar el país. Según adelantan los medios británicos, Starmer va a reconocer en su discurso errores, admitir que lo realizado hasta ahora no ha sido suficiente y prometer acciones fuertes para hacer frente a los grandes retos del país, incluido un acercamiento a Europa. La cuestión es saber si va a ser suficiente para aplacar el descontento, no solo el de los británicos, expresado la semana pasada en las urnas, sino de los suyos. A lo largo del fin de semana, una treintena de diputados laboristas ha pedido abiertamente la salida de Keir Starmer.
8: If I don't hear by Monday morning of some leadership hopefuls.
7: Una de ellas, Catherine West, anunció que lanzaría hoy su candidatura para disputarle el liderazgo si no veía movimiento dentro del gobierno para forzar la renuncia del primer ministro. De momento no se ha materializado el órdago de West, ni nadie en el Ejecutivo se ha movido. Tampoco lo han hecho claramente los candidatos alternativos a Keir Starmer, como si todos esperasen a conocer el contenido del discurso esta mañana antes de pronunciarse. Pueden ser horas decisivas, de nuevo, Carlos, para el futuro del líder laborista en Downing Street.
0: Gracias, Guillaume. Y terminamos en Bolivia, donde hoy comienza el juicio al expresidente Evo Morales, al que la Fiscalía acusa de trata agravada de personas por su presunta relación con una menor de edad cuando ocupaba la presidencia. Beatriz Viaño.
9: Evo Morales podría enfrentarse a una condena de entre 15 y 20 años de prisión por el presunto delito de trata de personas agravada. Lo investigan por su vinculación con una menor de edad en 2016, con quien supuestamente tuvo una hija cuando todavía era presidente de Bolivia. En el mismo proceso está acusada la madre de la víctima, quien presuntamente habría obtenido beneficios laborales a cambio de la explotación de la joven. Actualmente se desconoce el paradero de ambas, aunque hay informes que la sitúan fuera del país. La Fiscalía ha reunido más de 170 pruebas en contra de Morales para presentar en el juicio oral en Tarija. Sin embargo, el exmandatario defiende su inocencia y denuncia persecución política y judicial, mientras que su defensa insiste en que el proceso es ilegal. Al no presentarse a sus dos últimas citaciones de la Fiscalía, la justicia lo declaró en rebeldía y dictó una orden de detención que continúa vigente. Actualmente Morales permanece refugiado en el trópico de Cochabamba bajo la protección de grupos de seguidores que buscan evitar su captura.
0: Pues aquí termina esta crónica internacional del 11 de mayo de 2026, aquí en Radio 5.

Esta semana la película Top Gun cumple 40 años. Se estrenaba a mediados de mayo de 1986 este clásico del cine. Décadas después, en 2022, aparecía la segunda entrega, Maverick, y se trabaja ya en la tercera, que contará, como en las anteriores, con Tom Cruise. El 40 aniversario de Top Gun llevará de nuevo la película a las salas de cine, pantalla grande, a partir del fin de semana.

0: Son las 10, las 9 en Canarias.
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0: Francia ha confirmado su primer positivo por antivirus, una mujer que presentó síntomas durante el vuelo de repatriación desde Canarias, y se han identificado a 22 franceses como casos contacto que van a estar en aislamiento en un hospital de París, donde el gobierno va a celebrar esta tarde en Matiñón una nueva reunión de seguimiento de la crisis. En el puerto de Granadilla, en Tenerife, sigue fondeado el Ondius con los pasajeros que todavía no han regresado a sus países. Allí se encuentra Carmen Julia Hernández. Buenos días.
2: Buenos días, estamos viendo cómo el Ondius tiene un barco a babor, que es con el que se están realizando las labores de repostaje, que comenzaron hace unas 2 horas y pueden alargarse hasta 3 horas más. Custodiándolo, una patrullera de la Guardia Civil, también fondeada en este puerto, una salvamar de salvamento marítimo y una de las barcazas que se han ocupado, lo hacían durante toda la jornada de ayer, del traslado de los pasajeros a tierra. Recuerden, en total ayer 94 barcazas que no van a volver a operar, eso sí, hasta esta tarde, cuando empiecen a bajar los otros 29 ocupantes de la embarcación, que está previsto que ya viajen esta misma tarde en el segundo avión fletado por Países Bajos y en el que ha traído, está previsto que llegue también esta tarde a Australia, para que todos hayan abandonado la isla durante la jornada de hoy, y el barco, en torno a las 7 de la tarde, se prevé, hora canaria, si no cambian las cosas, abandone también este puerto de Granadilla.
0: El secretario de Estado de Sanidad, Javier Padilla, ha confirmado en Radio Nacional que el periodo de cuarentena de los 14 pasajeros españoles va a empezar a contar desde el 6 de mayo, fecha en la que se adoptaron medidas de aislamiento a bordo del crucero Ondius. Pese a esta fecha de partida, el último positivo de una pasajera francesa, como les contábamos, podría llevar a reevaluar la situación.
3: Habrá que ver qué nivel de intensidad de contacto habían tenido las personas por ejemplo, españolas que están en el Gómez Ulla en los últimos días con esa persona, o si no habían tenido ningún tipo de contacto, si supone que hay que hacer alguna modificación. Esto está sujeto a ir evaluándolo de manera periódica.
0: El gobierno reivindica la respuesta de España. El ministro de Política Territorial en Radio Nacional ha asegurado que se ha estado a la altura y ha evitado entrar al choque con la oposición. Polémicas a las que Ángel Víctor Torres va a contestar cuando se cierre el operativo desplegado en Canarias. También se ha referido a las desavenencias con el presidente de esta comunidad, con Fernando Clavijo.
4: La verdad es que me hubiese gustado que no hubiésemos terminado en un choque como si ha sido institucional, ¿no? Pero me gustaría que esto lo empezáramos a analizar y cada uno a plantear sus cuestiones una vez que ya el operativo termine.
0: Reunión esta mañana de los ministros de Exteriores del bloque comunitario en la que se van a votar sanciones a representantes rusos por su vinculación con el secuestro de niños ucranianos. También se plantean sanciones para los colonos israelíes en Cisjordania. Javier Garrido.
5: Sí, el Consejo de Asuntos Exteriores, que se celebra en Bruselas, aprobará previsiblemente por unanimidad la primera de las propuestas como respuesta a la captura y deportación de niños ucranianos durante la guerra con Rusia. Kaya Kallas, jefa de Política Exterior Europea. Que habla de sanciones a todos los que ayudan al gobierno ruso por la transferencia forzosa de menores. Afectaría a unas 20 personas y entidades. Algo más complicado es que se dé luz verde a medidas restrictivas a los colonos israelíes por la violencia que ejercen en Cisjordania.
6: I expect a political agreement on the sanctions of violent settlers.
5: Espera Kallas que pueda salir adelante con una mayoría cualificada. Se allana el camino a los acuerdos en el seno de la Unión tras la salida de Orbán del poder en Hungría, aliado, recordamos, tanto de Putin como de Netanyahu.
0: 10:04 de la mañana, 9:04 en Canarias. Ahora las noticias de su comunidad.
7: El plan Infoca contará este verano con 4.700 profesionales, 108 autobombas, 43 medios aéreos, 3 más que el año pasado, y una nueva unidad de maquinaria pesada. El presupuesto, 271 millones, un 5% más. La temporada de alto riesgo de incendios es del 1 de junio al 15 de octubre. Se pide extremar la precaución ciudadana porque tras un invierno muy húmedo, el monte tiene mucho pasto y combustible fino. Antonio Sanz, consejero de Emergencias.
8: En principio, las previsiones a corto y medio plazo apuntan al predominio de conatos frente a grandes incendios, mientras que a largo plazo, eso sí, pues puede ser una campaña compleja por la acumulación de esos citados combustibles finos. No obstante, desde el plan Infoca estamos preparados para cualquier tipo de situación.
7: En Málaga comienza el juicio contra el expresidente del Badajoz, Joaquín Parra, junto a otros presuntos integrantes de una trama de fraude en el IVA de la venta de hidrocarburos. Pudieron tener un beneficio de más de 13 millones de euros. Santiago Bustamante.
9: Se enfrenta a una petición de 15 años y medio de prisión y una multa de 45 millones de euros y es el principal procesado en este juicio por delitos contra la hacienda pública, falsedad de documento mercantil y blanqueo de capitales, en el que están imputadas otras 14 personas, incluida su hijo, y una veintena de empresas y sociedades implicadas. El acusado ya cuenta con una condena previa de la Audiencia Nacional de más de 7 años de prisión por otra trama con hidrocarburos.
7: Y en Granada, un hombre está hospitalizado a consecuencia de una paliza grupal recibida la madrugada del sábado al domingo cuando salía de cerrar el bar en el que trabaja los fines de semana. Según su versión, fueron 6 atacantes que vestían de negro y que le agredieron por llevar una camiseta con una proclama antifascista. Sufre múltiples traumatismos, heridas y una fractura en el pómulo. El agredido es también cocinero de un colegio de Granada donde esta tarde se ha convocado una concentración de solidaridad. Es todo. 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Más noticias de Andalucía a las 11.
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11: ¿Qué tal? Muy buenos días. Actualizamos de nuevo la información del tráfico y seguimos pendientes de ese incidente que complica en Álava la AP68 en Soaya hacia Zaragoza, otro de entrada a Madrid por la A4 en Pinto y uno más también de entrada, en este caso a Sevilla por la A49 en la zona de Tomares, al mismo tiempo que se mantiene una retención de entrada en Madrid por la A42 en los tramos de Parle-Getafe, también en Cantabria, en la A67 en Mogro hacia Torre la Vega y ya en la zona del Mediterráneo, en Barcelona de entrada por la B23 en Molín de Rey, al igual que se complica la salida por la AP7 en Lleida ya hacia Tarragona. En Valencia continúa con tráfico intenso la 7 en Vetera hacia Alicante y también en Murcia esta misma carretera 7 ya en Alcantarilla y Totana, todo ello sentido Almería, al mismo tiempo que en Almería también se complica en Vícar en ambos sentidos esta carretera 7, así como en Málaga tráfico más denso de lo habitual por la A45 en Casa Bermeja hacia Córdoba y a su paso también por Antequera ya sentido Málaga, y por último se mantiene una leve retención en Huelva en la A49 Niebla hacia la capital onubense. Es un información de la Dirección General de Tráfico.
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12: Buenos días, está lloviendo en Galicia, León o Cáceres, lluvias hacia el noroeste de la península este lunes, asociadas a la borrasca que continúa situada al oeste de Portugal, una borrasca que se desgasta, pero todavía hoy nos dejará precipitaciones en el noroeste y el área cantábrica. Se abren grandes claros hoy en la zona centro del país. Fisterra, en A Coruña, lleva acumulados hoy 20 litros por metro cuadrado. 16 llevan acumulados en Sanabria, en Zamora. Hoy las lluvias se concentran en Galicia, el área cantábrica, Castilla y León y en norte Extremadura. Esta tarde alguna tormenta en el área pirenaica y la ibérica norte. En el centro y la meseta sur se abren grandes claros hoy de forma transitoria. En la zona centro regresarán los chubascos mañana. Hoy lucirá el sol en Andalucía, en Murcia, Comunidad Valenciana, Cataluña y Baleares. En Canarias, intervalos de nubes con alguna lluvia en zonas montañosas. Temperaturas que no cambian o suben ligeramente. Continuamos con valores bajos para la época del año en la que estamos, salvo en la zona más oriental, donde las temperaturas son habituales del mes de mayo. Es una información de AEMET.
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13: Los 14 ciudadanos españoles desembarcados el domingo del crucero Ondius, donde apareció ese brote de antivirus, están en Madrid, sometidos a estrictos controles sanitarios, han pasado su primera noche en el Hospital Gómez Ulla, tienen por delante unas cuantas más. Llegaron sin ningún signo de la enfermedad, asintomáticos, pero por protocolo pasan una cuarentena, unas 6 semanas, podrían desarrollar este virus, hay que estar muy atentos. El secretario de Estado de Sanidad, Javier Padilla, ha confirmado que será una cuarentena de hasta 42 días, contando desde el 6 de mayo y que la semana primera va a ser la más estricta, luego se irá reevaluando.
14: Tenemos toda la voluntad de que la cuarentena no sea vivida como un instrumento que vaya encaminado a, digamos, como a minarles la moral, que en muchas ocasiones puede parecer 42 días estando en situación de aislamiento, sino que pueda ser una cosa que verdaderamente llevar a cabo.
13: Una prueba dura desde el punto de vista psicológico. Nos preguntamos cómo se prepara a estos pasajeros, precisamente desde ese punto de vista psicológico, para afrontar estas próximas semanas. Guillermo Fauce es profesor de psicología de la Universidad Complutense, presidente de la Fundación Psicología Sin Fronteras. Buenos días, profesor.
15: Buenos días, Carlos.
13: Bueno, cada persona es un mundo, pero por empezar, profesor Fauce, ¿cómo es la preparación general para un afectado que le dicen que va a tener que someterse a una cuarentena de este tipo en un hospital?
15: Bueno, lo primero es dar información fiable, validada y realista. No engañarles, sino contarles qué es lo que les espera y planificar esa espera. Esta información es la que les va a preparar más para reducir la incertidumbre. También la información de qué escenarios podrían darse, ¿no? Es decir, qué pasaría si hubiese síntomas y cómo se actuaría.
13: Todo esto se ha hecho ya incluso desde antes de que entraran al hospital, me imagino. Incluso en el trayecto ya se les debe haber ido hablando de todo ello, ¿no?
15: Entiendo que sí, entiendo que se les habrá dado información sobre el virus. Es muy importante también que esa información sea contrastada y que esté validada, ¿no? Que no se dejen llevar por rumores o por bulos que lamentablemente nuevamente han circulado, ¿no? Que esa información sea de primera mano y que confíen en las manos en las que están. Esa es otra de las cosas a preparar y a establecer, que haya una confianza plena en aquellos que están cuidando por su salud, que entiendan también el sentido de lo que va a pasar, ¿no? El sentido de la cuarentena es protegerse y proteger a otros, y tienen que compartir ese sentido, tienen que asumir ese sentido, que es lo que enmarca la situación en la que van a pasar, ¿no? Y luego, nuevas tecnologías que se pueden utilizar. El aislamiento podrá siempre tratarse con pantallas y minimizarse con pantallas. Así que información, confianza y también tirar de nuevas tecnologías, ¿no?
13: Personas que llegan además con una situación previa antes de ingresar difícil, porque a todo hay que sumar la carga psicológica de lo vivido en el barco desde que se detectó el brote.
15: Sin duda, sobre todo la angustia, ¿no? Sobre todo la incertidumbre. Ahora es una mejor situación porque ahora sabes que estás monitorizado, sabes que estás controlado, sabes que estás en manos de los médicos y sabes que en cualquier circunstancia en la que aparezca cualquier coyuntura vas a tener una respuesta, ¿no? La situación de la que se viene era también de incertidumbre que se arrastraba, pero era una incertidumbre que se arrastraba más incierta, valga la redundancia, ¿no? Porque de alguna manera no podía tener esa atención especializada y personalizada, ni sabía muy bien qué es lo que estaba ocurriendo posiblemente.
13: Hasta ahora, de todas formas, digamos que ha habido, me imagino, apoyos entre los propios pasajeros que han vivido esta odisea. Entre ellos habría habido confianza, habría habido apoyo, pero a partir de este momento están solos y aislados físicamente también, ¿no? No van a tener ese contacto humano.
15: Bueno, pero va a haber apoyo psicológico. La salud, siempre hay que tenerlo en la cabeza, es un triángulo entre la salud física, entre la salud psicológica y entre la salud social, relacional. Cuando se hace una intervención de este tipo, sanitaria, se va a cubrir o se va a atender estos tres elementos. En el Hospital Rumenzuya hay muy buenos profesionales de la psicología y estoy convencido que este apoyo psicológico se les va a prestar. Ese espacio para contar cómo se encuentran, ese espacio para canalizar cómo se encuentran y ese espacio para elaborar incluso el susto, el miedo o la travesía que han recorrido hasta ahora, ¿no? Igual que van a tener profesionales especializados en su salud física, van a tener ese acompañamiento también en su salud psicológica, que por otra parte es también fundamental para que aborden y afronten bien todo esto que todavía les queda por delante, ¿no?
13: Decía el secretario de Estado de Sanidad aquí en Radio Nacional, Javier Padilla, que la primera parte de la cuarentena, esta primera semana, estos primeros días, van a ser los más estrictos desde el punto de vista médico. ¿Qué es peor o qué se lleva peor desde el punto de vista psicológico? ¿El principio de la cuarentena o el final, que se hace larguísimo?
15: Bueno, quizás lo que se les puede decir es que lo peor ya ha pasado, ¿no? El estar en el barco, no saber si uno está qué está pasando, no tener información, no poder tener un diagnóstico, eso ya se ha superado, ¿no? Y no tener también una atención especializada. Ahora están en atención especializada, están en buenas manos, están monitorizados, ¿no? Va a haber momentos, por supuesto, este primer momento más duro será difícil, y el mantenimiento en el tiempo, ¿no? Y luego, bueno, hay que esperar un poco las coyunturas que puedan ocurrir, si lamentablemente, por ejemplo, alguno pasa sintomático, ¿no? Pero en esos distintos momentos hay que establecer medidas diferentes. Como digo, siempre con el principio de darles la información, de que ellos tengan la información veraz y verídica desde el principio, que confíen en las manos en las que se ponen, y a partir de ahí, bueno, aunque sea también un confinamiento riguroso, van a poder consultar, van a poder ser atendidos, van a poder también conectar con sus seres queridos, con su entorno, que será otro de los elementos fundamentales. No están aislados, están aislados físicamente, pero van a poder conversar, conectar y estar con los suyos, ¿no?
13: Bueno, esperemos que sea lo más leve posible para todas estas 14 personas que están ya ingresadas en el hospital Gómez Ulla por este brote de antivirus. Guillermo Fauce, profesor de Psicología de la Universidad Complutense, presidente de la Fundación Psicología Sin Fronteras. Un placer sus explicaciones hoy aquí en Radio Nacional. Hasta luego.
15: Gracias, un saludo, hasta ahora.
0: Diez y 16, 9 y 16 en Canarias.
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0: Francia ha confirmado su primer positivo por antivirus. La pasajera repatriada ayer desde Canarias comenzó a presentar síntomas durante el vuelo de regreso.
16: 22 franceses se han identificado ya como contactos estrechos y permanecerán aislados en un hospital de París. Esta misma tarde, desde Matignon, el gobierno dará una rueda de prensa.
0: En el puerto de Granadilla, en Tenerife, continúa fondeado el buque Ondius, que ya ha empezado su repostaje. Permanece custodiado por la Guardia Civil y Salvamento Marítimo, junto a una barcaza que va a ser la que hoy evacúe a tierra al resto de los pasajeros que todavía hay a bordo.
16: Los 29 saldrán en el día de hoy en los dos vuelos restantes con destino a Australia y Países Bajos. A las 7 de la tarde está previsto que el buque abandone el puerto.
0: La cuarentena de los 14 pasajeros españoles aislados en el Gómez Ulla va a empezar a contar desde el 6 de mayo.
16: Lo ha confirmado en Radio Nacional el secretario de Estado de Sanidad, Javier Padilla, que ha explicado que en esa fecha se adoptaron medidas de aislamiento a bordo del crucero Ondius, aunque tras el positivo de una pasajera francesa se va a estudiar si hubo algún tipo de contacto con los ciudadanos españoles.
0: El gobierno prefiere no entrar en polémicas con la oposición hasta que se cierre la crisis del antivirus.
16: Así lo ha señalado el ministro de Política Territorial, Ángel Víctor Torres, en Radio Nacional de España, que se ha referido a las discrepancias con el presidente canario Fernando Clavijo. Torres ha lamentado que la gestión de esta crisis haya terminado con un choque institucional.
0: Esta mañana se celebra el Consejo de Asuntos Exteriores de la Unión Europea, en el que se votan sanciones a representantes rusos por el secuestro de niños ucranianos.
16: También se plantean castigos contra los colonos israelíes por la violencia que ejercen en Cisjordania. Sobre la mesa, la posibilidad de impedir la llegada a Europa de productos procedentes de los asentamientos israelíes.
0: Irán niega que su respuesta a la propuesta de paz estadounidense sea desmesurada.
16: El portavoz del gobierno afirma que las exigencias de que se liberen los activos iraníes bloqueados en el extranjero o que Israel cese sus ataques sobre el Líbano son razonables, como la propuesta de mantener el control del estrecho de Hormuz, porque así se garantiza la seguridad marítima, según Teherán. Anoche, en las redes sociales, Donald Trump afirmó que la respuesta iraní es totalmente inaceptable.
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17: Amigos de la curiosidad y buscadores del imposible, bienvenidos a nuestro microespacio radiofónico, en el que la ciencia y la historia caminan de la mano. Hoy nos metemos en el llamado pasaje del medio. Nos vamos al siglo XVIII, donde 12 millones de africanos cruzaron encadenados al Nuevo Mundo. Y como una hipótesis científica dice que ese horror dejó una secuela terrible en sus descendientes. Si me acompañan, se lo cuento.

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1: Remontémonos al horror del pasaje del medio. Entre los siglos XVI y XIX, barcos ingleses, portugueses, españoles y franceses van cargados con 12 millones de africanos hacinados en las bodegas pestilentes. Tras 8 semanas de travesía, con el mar tormentoso, bebiendo agua salobre y sufriendo disentería, llegan a puerto. Bueno, todos no. El 15% de esos esclavos fallecían. No era solo muerte física, era selección genética en estado puro. La hipótesis de la esclavitud dice que los supervivientes retenían mejor la sal, en definitiva, el cloruro sódico. ¿Por qué? Porque en África ecuatorial una dieta baja en sal, junto con un sudor extremo, seleccionaban a los riñones ahorradores. En el barco la deshidratación era masiva, mientras que las raciones saladas eran mínimas. Vamos, que quien retenía sodio sobrevivía. De alguna forma llegaban a América los esclavos con genes hipertensivos latentes, y eso tiene su traducción a día de hoy. Los afroamericanos, los descendientes de aquellos esclavos, tienen un 40% más de hipertensión arterial que los blancos. Hay un dato demoledor. Algunos estudios genéticos confirman que los alelos de retención sódica son más frecuentes en los descendientes de esclavos que en africanos recientes, y que la presión arterial sube entre un 10 y 15 milímetros de mercurio con sal extra. ¿A qué se debe esta, llamémosle, maldición? El sistema renina-angiotensina hiperactivo retiene sal en los túbulos renales. Como en África el consumo de sal era baja, esto era una ventaja. Pero actualmente en América se ha convertido en una bomba. Esta hipótesis no es un cuento, créanme. Tiene pruebas científicas duras y nombres detrás. Hoy en Estados Unidos el 45% de los afroamericanos son hipertensos, frente al 30% de los blancos. Por ese motivo, los descendientes de aquellos esclavos tienen más infartos agudos de corazón, de forma prematura, y su riesgo de sufrir un accidente cerebrovascular está multiplicado por 3. El pasaje medio no solo mató seres humanos, sino que dejó genes hipertensivos. Aquellos barcos fueron laboratorios evolutivos del horror, con la hipertensión arterial como legado. En definitiva, la ciencia lo aclara, los afroamericanos retienen entre un 2 y un 3% más de sodio, lo cual les sube la presión arterial unos 20 milímetros de mercurio con dieta salada, mientras que a sus primos, los blancos, solo 10 milímetros de mercurio. Así que ya saben, la próxima vez que salten la comida, recuerden que además de dieta es el precio de la esclavitud, y que los descendientes de aquellos esclavos lo han pagado con su

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1: Bienvenidos a la RAE Informa, una píldora semanal con la que la Real Academia Española limpia, fija y da esplendor a nuestra lengua como viene haciendo desde hace más de 300 años. Ahora, desde las ondas de Radio 5. Esta semana conocemos qué compañías frecuentan algunas palabras.

0: Hay palabras que parecen tener preferencia por la compañía con la que se muestran. Esto es lo que en lingüística se conoce como coaparición. Es el caso de combinaciones que nos suenan tan frecuentes como ovación cerrada, cálido recibimiento o sembrar la duda. Se trata, por tanto, de combinaciones de palabras restringidas semánticamente que coexisten con frecuencia elevada. Este fenómeno también ha recibido el tan sugerente apelativo de solidaridad léxica. También podemos encontrar el empleo del término colocación para dar nombre a este tipo de combinaciones frecuentes. Este es un calco del inglés, donde el verbo to collocate se corresponde con nuestro coaparecer y no con nuestro colocar. La coaparición se puede dar entre nombres y adjetivos, como en enemigo acérrimo, error garrafal o cálido recibimiento. También entre verbos y adverbios, como desear ardientemente o negar categóricamente. Asimismo, se puede dar entre nombres y verbos, como en provocar desavenencias o sortear un peligro, o entre nombres unidos con preposición, como en una brizna de hierba o una rebanada de pan. Se distinguen dos elementos en cualquier coaparición: la base y el colocativo o colocado. A diferencia de lo que ocurre con los elementos que integran las locuciones, los que forman parte de estas construcciones admiten ser sustituidos por sinónimos. Así podemos fijar una base, como por ejemplo deseo, que podemos combinar con distintos colocativos, dando como resultado coapariciones como deseo ardiente, deseo vivo, deseo encendido. No sucede así en las locuciones, como por ejemplo tomar el pelo, donde no es posible sustituir pelo por cabello, conservando el significado de burlarse. Muy a menudo también puede construirse un paradigma léxico restrictivo con la base en función de las características semánticas del colocativo. Por ejemplo, efusivo. Así resultarían combinaciones como saludo efusivo, recibimiento efusivo o abrazo efusivo.
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0: ¿Es lloriquear o llorisquear? Las dos variantes son válidas. La de uso general en todo el ámbito hispánico es lloriquear, mientras que llorisquear, con S tras la I, se documenta en algunos países americanos como Uruguay y Argentina.
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1: Lea las instrucciones de este medicamento, pero sobre todo, lea.
4: Rebobinando.
5: El arranque de siglo vio cómo se formaba en el barrio de la Alamar de La Habana gente de zona. Tras varios cambios de formación, el productor de Stemer Bueno los fichó para que se uniesen a Enrique Iglesias en Bailando, una canción que vio la luz en 2014 después de 5 años a la espera de encontrar voces que la interpretasen. A partir de ahí, los chicos de Gente de Zona fueron reclamados para diferentes dúos con Pitbull, Juan Magán o en particular con Marc Anthony. Al puertorriqueño le ficharon para que se uniese con La Gozadera, el tema con el que lanzaron su tercer disco, Visualízate. Para contar con su colaboración, Gente de Zona localizó a Marc Anthony en una fiesta en Chile, donde le pidieron que escuchara.

0: Se hace la maqueta, uniéndose de inmediato a la idea y grabando su parte de forma casi espontánea.
1: Miami me lo confirmó.
2: Gente de zona.
1: Puerto Rico me lo regaló.
0: Manolo Castro, Radio 5, Todo Noticias.

0: Son las 10:30, las 9:30 en Canarias.
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0: Buenos días. Sanidad insiste en que la cuarentena de los 14 pasajeros españoles del crucero Ondius, afectado por antivirus, será de 42 días. Lo ha confirmado en Radio Nacional el secretario de Estado, Javier Padilla, quien explica que tras una primera semana de aislamiento estricto y con otra prueba PCR, se irán evaluando las condiciones de ese aislamiento.
2: Cabe la posibilidad de que a lo mejor se pueda seguir en el Gómez Ulla otra semana modificando alguna cosa para hacerlo más llevadero y luego ir valorando también individualizadamente para la posibilidad de ir a domicilio o bueno, iremos reevaluando. Pero sí, la idea es que tiene que ser 42 días.
0: El secretario de Estado de Sanidad ha fijado en el 6 de mayo esa fecha en la que empieza a contar la cuarentena, aunque añade que a raíz del positivo de una pasajera francesa habrá que analizar si ha habido algún contacto con los 14 españoles que han pasado ya su primera noche ingresados en el Gómez Ulla. En Madrid siguen en buen estado de salud, sin ningún síntoma de antivirus. Están en una planta aislada, en habitaciones individuales, sin contacto entre ellos, a la espera de, en las próximas horas, de conocer el resultado de esas pruebas PCR. Todo transcurre con total normalidad en el hospital. Lo ha dicho Silvia Valcarce, enfermera, portavoz del SATSE, allí en el Gómez Ulla.
3: Pues la verdad es que está todo el mundo tranquilo, estamos tranquilos, estamos trabajando con normalidad, las enfermeras, el resto del personal sanitario, estamos haciendo nuestras funciones. Esto es una situación que yo entiendo que es novedosa para la gente, pero nosotros tenemos una unidad de alto aislamiento aquí en el hospital, donde han venido a veces otro tipo de patologías, incluso peores, por así decirlo. Entonces, bueno, pues trabajamos dentro de la normalidad. Si alguno de los contactos sanos tuviera síntomas, pues se activaría la UATAM, pero no hay ningún revuelo, no estamos preocupados, estamos todos tranquilos, estamos haciendo nuestro trabajo. Que es cuidar.
0: La arista política de esta crisis sanitaria, Ángel Víctor Torres, asegura que el pasado miércoles habló por teléfono con varios presidentes autonómicos, los que tienen pasajeros en el crucero, entre las que estaba Isabel Díaz Ayuso, a la que informó del traslado al Hospital Gómez Ulla de los españoles que estaban a bordo de ese barco. El ministro de Política Territorial ha explicado aquí en Radio Nacional que ayer, cuando comenzó el desembarco, envió un mensaje de texto a los 6 presidentes autonómicos con competencias en el asunto. La madrileña es la única que no le ha contestado.
4: Y la única persona que no me respondió al mensaje fue la señora Ayuso. Y sinceramente no lo dije por molestar, simplemente dije, bueno, hasta este momento no me ha respondido al mensaje, no me ha dado ninguna respuesta. Entiendo que puede estar volando porque esto me pasa a mí en muchas ocasiones. Y ya luego lo siguiente fue un tuit que ella publicó.
0: El ejecutivo alemán, en palabras de su ministro de Exteriores, se desvincula de la posibilidad de que el ex canciller Schröder ejerza de mediador en unas eventuales negociaciones de paz entre Rusia y Ucrania. Una propuesta del presidente ruso Vladimir Putin que ha sido rechazada de plano desde Bruselas por la representante de la Unión Europea para la Política Exterior, Kaya Kallas. Entiende Kaya Kallas que esa decisión no puede partir desde Moscú, sobre todo por los vínculos demostrados entre el ex canciller de 82 años con empresas estatales rusas. Palabras de Kallas previas al Consejo de Asuntos Exteriores que se celebra en Bruselas, una reunión en la que previsiblemente se van a aprobar sanciones a personalidades rusas por su relación con el secuestro de niños ucranianos durante la guerra, también a colonos israelíes por la violencia ejercida en Cisjordania. Se espera la ministra de José Manuel Álvarez, ministro español de Exteriores, de un momento a otro. Vamos a terminar en Almería, mañana de limpieza en Cabo de Gata, la primera de las dos jornadas programadas esta semana para cuidar las playas y los fondos marinos del Parque Natural, uno de los más visitados en los meses de verano. Hoy es el turno para el equipo de buceadores voluntarios. Encarni Sánchez.
5: Van a estar toda la mañana en la zona de la Reserva Marina Punta de Loma Pelada. Toallitas, plásticos, latas y algunos residuos de invernadero son los desechos que más se recogen. Julián Vera, portavoz de la Asociación Amigos del Parque Natural.
6: Que la gente tira toallitas, compresas, pero sobre todo toallitas por el inodoro, y eso va a la red de tuberías, que al final todo desemboca en el mar, con el consiguiente peligro de contaminación.
5: El programa de voluntariado de Espacios Naturales Protegidos de Andalucía espera reunir ya para el sábado a medio centenar de voluntarios en la segunda limpieza, está a pie de playa, en algunas calas de difícil acceso de la zona.
0: Así cerramos este boletín de noticias.
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7: ¿Qué tal? Muy buenos días. Actualizamos de nuevo la información del tráfico y seguimos pendientes de un accidente que complica en Álava la AP68 en Ushuaia hacia Zaragoza con más de 3 kilómetros de retenciones, al igual que otro dificulta la entrada a Madrid por la A4 en Pinto. Ya al margen de ello se mantiene una leve retención en Madrid de entrada por la A42 en Getafe, al igual en Barcelona de entrada por la 2 en Colbató y ya por la AP7 en Lleida hacia Tarragona. También en Valencia se mantiene el tráfico más denso de lo habitual por la 7 en Vetera hacia Alicante, al igual que en Murcia, en Alcantarilla y Totana, sentido Almería, y ya en Almería en Vícar, en ambos sentidos. También tráfico lento en Málaga en dos tramos de la A45, por un lado en Antequera hacia Málaga y también en Casa Bermeja, en este caso hacia Córdoba, y ya por último en Huelva, en la A49 en Niebla hacia la capital onubense. Es una información de la Dirección General de Tráfico.
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8: Buenos días. Movimientos mínimos en las bolsas europeas. Tan solo destaca el índice de referencia de la bolsa de Francia, el CAC 40, con una caída del 0,8%. En el resto de casos vemos movimientos muy contenidos. Aquí el IBEX 35 incluso pasa a positivo con avances del 0,3% que le llevan hasta algo por encima de los 17.900 puntos. Destaca además el impulso de IAG, el consorcio de aerolíneas, sube casi un 6%. Hoy la empresa ha lanzado una recompra de bonos. Cautela además en los mercados en el inicio de una semana que vendrá marcada por la reunión entre Donald Trump y Xi Jinping. Y como reacción también al rechazo del presidente estadounidense a la propuesta de Irán, Trump calificó esa propuesta como de totalmente inaceptable, lo que ha hecho subir esta noche al petróleo. El crudo Brent, el de referencia en el mercado europeo, registra alzas de más del 3% y supera los $104 por barril. El gas natural también sube, lo hace en menor medida, un 1%, hasta los 44 euros por megavatio hora. En cuanto a Wall Street, de momento apunta a una apertura de movimientos muy ligeros en la misma línea que las bolsas europeas, con retrocesos leves para el índice S&P 500. Desde Bolsa de Madrid, David Martínez para Radio 5 Todo Noticias.
9: Comenzamos nuestro espacio dedicado a la información territorial hoy 11 de mayo en Extremadura. Estudiar arqueología en educación secundaria es posible y llevarlo a la práctica también. El Colegio Los Salesianos de Mérida ha incorporado una asignatura optativa llamada Taller de Arqueología. Los alumnos han podido convertirse en verdaderos aprendices de un oficio con muchas oportunidades laborales en la capital autonómica gracias a su patrimonio. Nos lo va a contar Laura Zamora.
10: Un estudiante de peón de arqueología por cada dos jóvenes aprendices. De eso se trata apadrina un arqueólogo. La Escuela de Aprendizaje Laboral Barra ECA de Mérida es la única de España en la que se estudia el oficio de peón de arqueología. Y el Instituto Los Salesianos, también de la capital, es el único que tiene una asignatura optativa para aprender sobre la profesión. Maricruz Moreno es de la escuela.
11: Nuestros alumnos de peón de arqueología enseñan al alumnado de Los Salesianos al oficio de la arqueología, del peón de arqueología, a través, liderado todo con nuestro monitor.
10: Llevar a la práctica los conocimientos aprendidos en las aulas es posible en Mérida. El consorcio ha cedido el yacimiento arqueológico solar de la Huerta de Otero a los estudiantes y sus aprendices. La primera parte ha consistido en la limpieza del mosaico de Medusa. La segunda la explica el arqueólogo José Varga.
12: Detrás de mí están trabajando en una lengua de tierra que se quedó en los años 70, durante las primeras intervenciones que se hicieron aquí, y se hizo con un método de excavación distinto. Se llamaba Wheeler, un método que consistía en hacer sondeos con las mismas medidas, dejando una lengua de tierra entre sondeo y sondeo, pues para pasar la carretilla, pero también para mirar toda la estratigrafía.
10: La inserción laboral del oficio de peón roza el 90% en Extremadura. Para los alumnos de Los Salesianos, aprender sobre él en Mérida es un honor. Su profesor es Sergio Caballero.
13: Todo el conocimiento es su ciudad, ¿no? Al final siempre la proximidad es un punto a favor de que te llame algo la atención.
10: Los chicos lo confirman.
14: Pues es algo que no solemos hacer y ha sido una experiencia que nos ha ayudado bastante y hemos aprendido mucho.
15: Herramientas y tal que hemos estado utilizando, que nos han estado explicando en clase, pues ya cuando hemos venido aquí a hacer las prácticas, pues ya teníamos como una idea por encima de cómo usarlas.
10: Aprender practicando es la mejor de las enseñanzas, y si es sobre tu ciudad, mucho mejor. Apadrina un arqueólogo ha sido una oportunidad ideal para mirar al pasado con orgullo y dar valor a una profesión con gran importancia para el patrimonio extremeño.
9: Este fin de semana en Navarra ha habido una celebración especial, la de la Asociación de Apoyo a la Infancia y la Familia ANAIF, que ha cumplido 10 años acompañando a chicos y chicas con neurodiversidad funcional, un trastorno del espectro autista TDAH con dificultades en la comunicación social. El aniversario ha sido una oportunidad para animar a la sociedad a tener una mirada más social e inclusiva hacia esos niños y jóvenes especiales. Marta Alzugaray.
16: Miradas que entienden, apoyos que transforman. Ha sido el lema de esta jornada en la que familias con hijos e hijas con neurodiversidad funcional nos han hecho ver la importancia de entender qué es lo que les pasa a sus menores y de cambiar nuestra mirada hacia ellos. Paloma Pérez es madre de Diego, a quien con 6 años diagnosticaron de trastorno de espectro autista.
17: Lo primero que te cambia en la mirada o lo primero que te da luz y que hace que no sigas caminando en la oscuridad es entender que la cabeza de tu hijo no funciona como la tuya y como la de la mayoría de las personas que tú has conocido en tu vida, que funciona diferente, no es ni mejor ni peor, es diferente.
16: Esa diferencia unió hace 10 años a una veintena de familias en torno a Naif. Ahora son más de medio centenar las que reciben su ayuda, su acompañamiento. Óscar Arriazu es director técnico de la asociación y orientador escolar.
18: La intervención que nosotros hacemos es un acompañamiento ante las posibles dificultades que pueda tener una persona, por lo tanto, puede tener o no diagnóstico, simplemente tener alguna dificultad a la hora de encajar, de incluirse en, bueno, pues en el sistema que le, social que le ha tocado, ¿no?
16: Porque muchas veces nos explican, son los contextos los que crean dificultades a esos jóvenes que no tienen una enfermedad, tienen una condición que les acompaña toda la vida y que se puede entender de muchas formas, pero que no debería ser un problema. Escuchamos de nuevo a Paloma y a José Luis Miral, que es padre de un joven diagnosticado con Asperger.
17: Una persona con neurodiversidad es una persona diferente, que no es tan sociable, que no tiene ciertas capacidades que en la sociedad actual, por suerte o por desgracia, se valoran mucho, pero que en absoluto es una persona inferior, es una persona en muchos casos mucho más brillante en muchos aspectos que las personas neurotípicas.
19: Estos chavales tienen superpoderes, tienen cerebros que funcionan de una forma maravillosa, que pueden enseñarnos a ver las cosas de maneras distintas, a hacer procesos distintos. Simplemente tenemos que aceptarlo, aceptar que eso ocurra así y ya está.
16: Por todo ello nos animan a cambiar la mirada, a no tener miedo y aceptar las cosas como son y aprender a convivir y enriquecernos con todo lo que estas personas pueden aportar a los demás.
20: Si me miras a los ojos verás que soy como tú, aunque vea las cosas de otra forma y sienta inquietud. A veces no respondo y me bloqueo cuando me llaman, me quedo quieto.
9: Mérida y Navarra, paradas hoy de nuestro repaso diario de la información regional, aquí en Radio 5.

0: Los amantes de las artes escénicas tienen su cita anual con el TAC, Festival Internacional de Teatro y Artes de Calle, en Valladolid, que celebra una nueva edición del 20 al 24 de este mes de mayo con cerca de 200 funciones programadas. Andrea Briongos.
1: Valladolid respira ya TAC con la llegada de una edición, la 27, que se inaugura el día 20 de este mes y que durante 4 días va a llenar de escenarios improvisados la ciudad con funciones, casi 200 de teatro, danza, música, artes, para todos los gustos y todos los públicos. Juan Herrero es director del festival.
2: 44 compañías de 6 países, 10 comunidades autónomas, 194 funciones de 46 espectáculos en 45 espacios. Me atrevería a decir que esta es la edición en la que no vamos a tener más espectáculos ni más funciones, pero sí que llegamos a más espacios diferentes en la ciudad.
1: La magia de este festival de referencia internacional es tirar barreras y hacer accesible la cultura para todos desde la calle. Vienen 44 compañías de 6 países y habrá 4 estrenos. El cartel de este año es una figura, un ojo con muchos ojos. Isaac González es el diseñador.
3: El teatro y las artes de calle guardan una relación directa con la experiencia, con la percepción, con la relación emocional. Por ello, la figura central del cartel es directamente un gran ojo convertido en personaje. Un ojo que al mismo tiempo es actor y presencia escénica. Cosmovisión personal y profesional del comediante.
1: El lema de este año es Si estás, es TAC, una invitación abierta y directa para disfrutar de las artes vivas en la calle.
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7: 11 menos cuarto, 10 menos cuarto en Canarias.
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7: El secretario de Estado de Sanidad, Javier Padilla, insiste en Radio Nacional en que la cuarentena de los españoles evacuados del Ondius será de 42 días. Ha recordado que tras la primera semana de aislamiento se hará otra PCR y entonces se evaluará la continuación del aislamiento.
8: Se ha fijado el 6 de mayo como la fecha a contar para el inicio de la cuarentena, aunque tras el positivo de la pasajera francesa se analizará si alguno de los 14 españoles tuvo algún contacto con ella.
7: Esos pasajeros han pasado su primera noche ingresados en el Hospital Gómez Ulla en Madrid. Están en buen estado, sin ningún síntoma de antivirus, a la espera del resultado de las pruebas.
8: Silvia Valcarce, enfermera en ese hospital, confirma a RTVE que todo transcurre con normalidad, que enfermeras y personal sanitario están tranquilos porque para ellos esta no es una situación nueva.
7: Sobre la polémica política entre gobierno y la presidenta de la Comunidad de Madrid, Ángel Víctor Torres asegura en Radio Nacional que el pasado miércoles habló por teléfono con Isabel Díaz Ayuso para informarle del traslado de los españoles del crucero a Gómez Ulla.
8: El ministro de Política Territorial ha explicado que ayer envió un mensaje de texto a todos los presidentes autonómicos con competencias y que la única que no le contestó fue la madrileña. La siguiente comunicación de Ayuso, señala Torres, fue a través de redes sociales.
7: El ejecutivo alemán se desvincula de la propuesta para que el ex-canciller Schröder ejerza de mediador en unas eventuales negociaciones entre Rusia y Ucrania, propuesta del propio Vladimir Putin, que rechaza de plano Bruselas.
8: Kaya Kallas entiende que esa decisión no puede partir desde Moscú, sobre todo por los vínculos demostrados entre el ex-canciller alemán y empresas estatales rusas. Kallas participa hasta ahora en el Consejo de Asuntos Exteriores que se celebra en Bruselas.
7: En Almería esta mañana ha comenzado la primera de las dos jornadas de limpieza del Cabo de Gata, un programa de la Junta que busca cuidar las playas y los fondos marinos del Parque Natural.
8: Uno de los más visitados en los meses de verano, hoy es el turno del equipo de buceadores voluntarios y entre los desechos que más se recogen están las toallitas, los plásticos y las latas. La próxima jornada será el sábado 16 de mayo y esperan reunir medio centenar de personas en calas de difícil acceso.
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9: Cada año unas 5.000 ballenas recorren la costa de Cantabria. El rorcual común, la segunda más grande del mundo, y la liblanca son las más numerosas, aunque también nos visita la yubarta o jorobada y en los últimos tiempos se han visto ejemplares de ballena azul. Hemos pasado de cazarlas a disfrutarlas, hasta el punto de que observar a estos grandes cetáceos se está convirtiendo en un recurso turístico sostenible en el Cantábrico, como asegura Gorka Ocio, responsable de verballenas.com y observador científico embarcado en un arrastrero en las Malvinas.
10: Somos los nuevos balleneros, las que las respetamos, las que no les hacemos ningún daño y los que simplemente lo que hacemos es disfrutar de su presencia en nuestras aguas.
9: La última ballena se cazó en España en 1985 y un año después se prohibió de manera oficial esta práctica. Pero la relación de Cantabria y estos grandes animales se remonta, según el arqueólogo Lino Mantecón, al menos al siglo XII, como ponen de manifiesto los restos arqueológicos encontrados en el entorno de la Catedral de Santander durante la excavación de un cementerio medieval.
11: El Santander hoy en día lo tenemos olvidado, pero que hay que tener en cuenta que desde la Edad Media se han cazado ballenas. Hay testimonios en el siglo XVIII que en las playas del Sardinero había un lugar donde la ballena se troceaban y se aprovechaban las grasas para los aceites, ¿no? Para hacer aceite de ballena.
9: Los estudios determinaron que se trataba de una ballena franca ya extinguida en el Cantábrico y también en el Atlántico, de la que se aprovechaba todo.
11: Además tenía una ventaja porque esta ballena era muy lenta en comparación con el resto y además tenía otra ventaja adicional, que era que cuando se la mataba flotaba. Con lo cual era muy fácil ir a por ellas, arrastrarlas a la costa y ahí aprovecharlas. Ya sabemos que de la ballena se aprovechaba todo, ¿no? Hasta los huesos, la grasa, etc.
9: A diferencia de Canarias o el Estrecho, en donde proliferan las empresas para observar ballenas, en aguas del Cantábrico no son tan fáciles de ver. Su zona favorita se encuentra a unos 17 kilómetros de la costa, pero desde Castrurdiales hasta San Vicente de la Barquera nos visitan cada año miles de ejemplares, como señala Diego de Vallejo, responsable de comunicación de la Red de Varamientos de Cantabria. Además, Gorka Ocio cree que son las mismas ballenas todos los años, atraídas por la abundancia de anchoa y de krill en el Cantábrico.
12: La gente ve al rorcual o a la ballena jorobada como ven al Tyrannosaurus rex o al Triceratops, ¿no? O sea, un esqueleto grande en un museo que seguramente sea muy antiguo, de un animal que existió hace mucho tiempo. Sin embargo, visualmente no hay mucho contacto y creemos que no están, pero tenemos miles de ejemplares.
10: Nosotros fotografiamos todos los cetáceos que vemos en la mar, hemos comprobado que son las mismas ballenas las que vienen año tras año, casi prácticamente a la misma época del año, a visitar nuestras costas, ¿no? Y son gracias a esos movimientos de alimentación.
9: Estos expertos reivindican un ecoturismo responsable frente a la masificación en otros puntos de España, respetando las normas para la observación de cetáceos.
10: Son unas normas mínimas para la convivencia a la mar con ellas, no hacerlas daño, que no sientan la amenaza y que no huyan de nosotros.
9: Recuerdan que el origen de los movimientos ecologistas tiene como referencia la protección de las ballenas, una especie que nada en nuestras aguas y afronta amenazas como el uso de redes pelágicas o el cambio climático.
12: Ojalá todos los animales que tratamos de proteger tuviesen en la población ese acogimiento que tienen las ballenas o los delfines, que salen hasta en los pijamas de los bebés dibujados, los peluches. Y yo creo que todavía vivimos un poco de esa sensación que tiene la gente de cariño hacia una especie que igual no han visto en su vida y que no van a ver, pero que la tenemos aquí en nuestras aguas y es parte de nuestro patrimonio.

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1: Hola geeks, pocas cosas usamos tanto y elegimos tan mal como una pantalla. La miramos para trabajar, para ver series, para leer, para jugar y aún así seguimos comprándola como si bastara con comparar un par de números. Más brillo, más resolución, más hercios, pero ver mejor no depende de una sola cifra. Depende de entender qué estamos mirando de verdad. Empecemos por la resolución, que es la gran estrella del marketing. La resolución nos dice cuántos píxeles tiene una pantalla, es decir, cuántos puntos forman la imagen. Importa, claro, pero no lo explica todo. También influye en el contraste, que marca la diferencia entre zonas claras y oscuras. El brillo, que determina si la veremos bien en exteriores. La calibración, que ajusta cómo representa los colores. Y la frecuencia de refresco, que indica cuántas veces por segundo se actualiza esa imagen que estamos viendo y que condiciona la sensación de fluidez. Luego entra en juego el tipo de panel. En una pantalla OLED, cada píxel puede iluminarse o apagarse por separado y eso permite negros profundos. En una LCD, la luz viene de una retroiluminación. En las mini LED, esa retroiluminación se controla por zonas con mayor precisión. Como vemos, ninguna tecnología es perfecta. Un panel puede impresionar por contraste y, sin embargo, resultar incómodo para algunas personas por la forma en que regula el brillo. Otro puede ser menos espectacular, pero más estable y más natural para trabajar muchas horas. El gran error es pensar que todas las pantallas buenas sirven para lo mismo. No necesita lo mismo quien edita fotografía que quien ve series, juega o lee documentos durante 8 horas. Y además está el factor tienda. Muchas pantallas deslumbran en exposición porque vienen saturadas, exageradas y pensadas para un primer impacto. En casa, esa misma imagen puede resultar poco fiel o cansina. Una pantalla no debería juzgarse solo por lo vistosa que parece durante el minuto que estamos en el stand, también por cómo se comporta tras 2 horas de uso real. Hay además una dimensión muy cotidiana. La pantalla es la superficie donde pasamos buena parte de nuestra jornada mental. Trabajo, ocio, lectura, mensajería y descanso visual se mezclan ahí, sí, también descanso. Por eso, una compra mal entendida puede afectar no solo al disfrute, sino también al cansancio acumulado. Una imagen demasiado agresiva, un brillo mal resuelto o una reproducción de color engañosa no se notan solo en una demo bonita. Se notan al final del día y ese es el tipo de criterio que rara vez aparece en la publicidad, pero que debería pesar mucho más que una cifra aislada. Aprender a mirar pantallas con criterio es, en el fondo, aprender a desconfiar de la simplificación. No existe una cifra mágica que resuma toda la experiencia visual. Existe un equilibrio entre el contexto, la tecnología y nuestra comodidad. Así que la próxima vez que busquemos una pantalla, no busquemos un gran número. Recuerda, una buena pantalla no se decide en una sola cifra. Se decide en cómo ves, cuánto tiempo vas a mirarla y qué uso real le vas a dar. Mirar mejor no es aprender más marketing, es aprender a leer mejor lo que de verdad importa. Javier de la Fuente, Radio 5, Todo Noticias.
2: Sin rodeos. Scarlett Rivera y Rob Stoner, músicos legendarios de la Rolling Thunder Review, acompañados por Ricardo Macabruni, Maca, celebrarán conjuntamente el medio siglo del álbum de Bob Dylan, Desire, con una pequeña gira por España llamada Desire Reimagined. Se inicia el jueves 21 en Zaragoza, el lunes 25 estarán en Coruña, un día después además del cumpleaños número 85 de Bob Dylan, y concluye el martes 26 en Madrid. El concierto propone una revisión muy emotiva del repertorio de Desire, considerado como uno de los trabajos más influyentes de la discografía de Dylan. En el año 2021 nos encontramos, por cierto, con la sorpresa de un nuevo álbum de Scarlett Rivera, la violinista que todos conocimos en ese álbum Desire de Dylan, que por primera vez grabó una versión del emblemático Hurricane. Aquella canción tuvo, como ya conocemos, muchísima controversia. Dylan la grabó por primera vez a finales de julio del 75, pero tuvo que hacerlo de nuevo para cambiar parte de la letra y excluir referencias a los dos principales testigos del caso. Por entonces, Dylan ensayaba de cara a su próxima gira, contando aún con los músicos de la Rolling Thunder Review, y la versión final de Hurricane fue el resultado de empalmar dos tomas grabadas por separado. Sin rodeos, Manolo Fernández, Radio 5, Todo Noticias.

0: Ayer, aunque estés viendo enfrente un precipicio, una cabra encima de una escalera haciendo señales de que por ahí no vas bien, o a un guardia civil persignándose la que se va a pegar. Hemos delegado el instinto de supervivencia en una pantalla LED y una voz entre neutra y cantarina. Ya no preguntamos. Nos damos de cabezazos contra el volante y terminamos discutiendo a gritos con un aparato, acordándonos de la familia del creador del GPS. Hoy, con el GPS, con el navegador, con el naufragador, todos los caminos conducen a broma.
1: Con mi GPS de explorador intrépido, jamás nos perderemos.
2: ¡Menudo planazo!
3: Mañana viernes.
0: Mañana viernes, sí señor, aquí estaré.
3: Adiós.
0: Adiós.
4: Son las 11, las 10 en Canarias.
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4: Buenos días, acaba de hacerse pública la sentencia del juicio a los padres alemanes que tuvieron encerrados a sus tres hijos durante años en una casa a las afueras de Oviedo. Desde la capital del Principado, Teresa Coto.
6: Buenos días. Pues esa condena a 2 años y 10 meses de prisión se desglosa en un delito de violencia psíquica habitual en el ámbito familiar, por lo que el tribunal condena a cada uno de ellos a 2 años y 4 meses de prisión y uno más, un delito más de abandono de familia, a cada uno de ellos 6 meses de prisión. El tribunal descarta, al contrario de la acusación de la Fiscalía, el delito de detención ilegal, por lo que la pena se rebaja considerablemente de respecto a esa petición fiscal. Quedan inhabilitados del uso de la patria potestad, es decir, se les retira la custodia totalmente de sus hijos durante 3 años y 4 meses. Además, deberán abonarles, en concepto de responsabilidad civil, una indemnización a cada uno de los niños con 30.000 euros. Recordemos que estuvieron encerrados esos niños, 2 gemelos que entonces tenían 8 años y su hermano de 10 durante 3 años y medio en esa chalet de Fitoria, a las afueras de Oviedo, entre diciembre de 2021 y abril de 2025.
4: El gobierno francés llama a la calma a la población después de que una de las 5 personas evacuadas del crucero Ondius este domingo haya dado positivo en antivirus. La mujer empezó a encontrarse mal en el vuelo de repatriación hacia París y ha empeorado durante la noche. Esta tarde, reunión del Ejecutivo francés en Matignon para evaluar la evolución del caso, del que se han identificado hasta 22 posibles contactos. Sigue habiendo dudas sobre la transmisión del antivirus, mientras parte de la comunidad científica sostiene que hace falta un contacto muy estrecho para que haya un contagio. El epidemiólogo Jorge Elías ha explicado en Televisión Española que este virus se transmite más de lo que se pensaba y cada vez hay más contagios entre humanos.
7: Toda persona que haya estado por lo menos con un caso de hantavirus o con un caso sintomático, por lo menos 30 minutos a una distancia de 1 metro o menos. Esa es la definición de contacto estrecho.
4: Los 14 españoles llegaban la pasada tarde a Algomezulla en 2 autobuses escoltados por un gran despliegue policial, entre aplausos de las personas que les esperaban en la calle. Hoy el hospital militar mantiene su rutina bajo una intensa expectación mediática, sentimientos encontrados entre los vecinos también. Ahí está Lorena Rodríguez, buenos días.
8: Buenos días. La zona está en calma y tránsito habitual de ciudadanos y vehículos en estos momentos. Hemos preguntado a algunas personas que pasaban junto al hospital qué sensación les produce que hayan llegado aquí los pasajeros españoles del Ondius. La mayoría comentan que están tranquilos.
9: Jolín, porque puede ser como el coronavirus de entonces. Es que claro, no lo sabemos. ¿Qué información tenemos? Que no se sabe.
10: No, yo no tengo miedo, hay opiniones.
11: Pero claro, hay que dar servicio a la gente, eso está claro. Hay que ser humanos, que si nosotros estuviéramos en otro país también nos gustaría que nos atendieran en condiciones.
8: Mientras, dentro del Gomezulla, los afectados pasan su primera jornada en cuarentena.
4: Gracias, Antonio Guterres. El secretario general de Naciones Unidas ha expresado su apoyo al gobierno español, a la ONS y a todas las entidades que participan en la repatriación, que va a finalizar, recordamos, a última hora del día, cuando despeguen del aeropuerto de Tenerife Sur los aviones de Australia y Países Bajos con los 29 pasajeros que todavía siguen a bordo del Ondius. 11 y 4 minutos de la mañana, 10 y 4 en Canarias. Ahora las noticias de su comunidad.
12: Los dos guardias civiles hospitalizados en Jerez tras el choque entre dos patrulleras que perseguían una narcolancha en Huelva el viernes se encuentran estables y evolucionan favorablemente. El que tiene estado grave está fuera de peligro, sigue en la UCI, pero según la asociación AUGC se espera que pase a planta esta semana. La Diputación de Sevilla inicia esta mañana la fumigación contra el mosquito transmisor del virus del Nilo en los caminos del Rocío de la provincia. Lucía Ramírez está siguiendo la operación en Villamanrique de la Condesa. Cuéntanos.
13: La Diputación de Sevilla ha activado un operativo especial con 7 equipos de fumigación y control de mosquitos en 15 municipios considerados de riesgo. El plan coincide además con el inicio del rocío que movilizará a cientos de miles de personas por la provincia sevillana. Desde la institución provincial, Gonzalo Domínguez destaca que este año el dispositivo se adelanta para actuar de forma preventiva.
14: Vamos a buscar larvas y si esas larvas están infectadas o no están infectadas y vamos a hacer tratamiento en larvicida allí donde sea necesario. Además de eso, este año vamos a hacer un nuevo tratamiento para la garrapata.
13: Más de 300.000 personas cruzarán la provincia durante la romería para asegurar, dice, que el objetivo es prevenir riesgos sanitarios antes del verano.
12: La Secretaría de Estado de Memoria Democrática ha autorizado abrir la fosa común del cementerio de Marinaleda, también en la provincia de Sevilla, donde se cree que hay enterrada una decena de personas asesinadas durante la Guerra Civil. Entre ellas estarían el entonces alcalde de la localidad, Vicente Cejas Moreno, y su propio hijo. Se prevén que los trabajos de excavación se inicien en verano, con la previsión de tener los restos exhumados antes de la llegada del otoño. Y también en la provincia de Sevilla, en Castilleja de la Cuesta, ha sido detenido un hombre por merodear la casa de su expareja, de la que tiene orden de alejamiento. Además, le había llamado por teléfono amenazando con quemar la vivienda con ella dentro. Es todo. 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Tienen más noticias de Andalucía en el boletín de las 12.
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16: ¿Qué tal? Muy buenos días. Actualizamos la información del tráfico y continúa generando complicaciones ese accidente en Álava, en la AP68, en la zona de Ushuaia, ya hacia Zaragoza, al mismo tiempo que también van a encontrar tráfico lento en Madrid, entrada por la 1 en Lozoyuela y la 42 en Getafe. También en Guadalajara, en la 2 a su paso por la propia ciudad, ya de Guadalajara hacia Zaragoza, y también en Barcelona, de entrada por la 2 en Colbató, así como de salida por la AP7 en Lleida hacia Tarragona. Ya en Valencia, también tráfico lento en la 7 en Vetera hacia Alicante, y en Murcia, en Alcantarilla y Totana, todo ello sentido Almería, y precisamente en Almería se mantiene esa retención por obras en Vícar, en ambos sentidos. También en Málaga, dificultades por la A45 en Casa Bermeja, dirección Córdoba capital, así como en Córdoba de salida por la A4 en Alcolea, y ya por último se mantiene también la retención en Huelva, en la A49 Niebla hacia la capital onubense. Es una información de la Dirección General de Tráfico.
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17: ¿Qué tal? Buenos días. Menos lluvias este lunes que en la jornada de ayer, pero mañana volveremos a tener lluvias más intensas y en más zonas de la península. Ahora mismo está lloviendo en el sur de Galicia, oeste de Castilla y León y Cáceres. En las próximas horas, las lluvias se extienden por cualquier punto de Galicia y Castilla y León. También lloverá esta tarde en las comunidades cantábricas, seguirá lloviendo en Cáceres y llegan algunos chubascos hasta La Rioja, Navarra, la Sierra de Madrid y el área de los Pirineos. En el resto, hay tiempo más estable, con intervalos de nubes en la zona centro, sin precipitaciones en la zona centro, pero regresan las lluvias a la zona centro del país mañana martes. Hacia el sur, hacia el este y Baleares, tendremos hoy un ambiente más soleado. En Canarias, nubes y algunas lluvias débiles en las islas montañosas. Las temperaturas en general bajas para el mes de mayo, salvo en las costas, donde serán normales. Temperatura máxima hoy de 16 grados en Ávila, 18 en Madrid, 21 en Bilbao, 23 en Tarragona. Es una información de AEMET.
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18: Una de las noticias del día es el más que probable recorte de empleo por parte de la multinacional japonesa del automóvil Nissan. En España se van a suprimir puestos de trabajo. Esta mañana se negocia el ERE, afectaría a la mitad de los casi 600 empleados que Nissan tiene en Cataluña dedicados a la fabricación de componentes. Ya en 2021 Nissan cerró su planta de fabricación de la zona franca de Barcelona. Y a ello se suma la noticia de que Renault sopesa si llevarse la producción de varios modelos eléctricos de Palencia y Valladolid a Marruecos, o que la gigafactoría de baterías de Volkswagen en Sagunto pasa por ciertas dificultades por la incertidumbre del mercado internacional y se ha retrasado al año que viene su puesta en marcha. La industria automovilística en general pasa por un momento mundial muy difícil, la europea en particular, por apuros frente a la pujanza china, y eso, por supuesto, tiene repercusión directa en España. Somos el segundo fabricante europeo todavía, el noveno mundial, pero hemos notado, por supuesto, esta crisis. Aunque hay una parte positiva, y es que precisamente China apuesta por España para que sea su gran factoría europea, su país clave en el desembarco en el continente con construcción de alguna planta de fabricación incluso en Galicia o en Aragón. Todo esto nos lleva a preguntarnos esta mañana en Radio 5 por el momento y el futuro del sector en España, y le hemos pedido ayuda a Eduardo Irastorza, que es profesor de OBS Business School y ha escrito en algunas ocasiones sobre la industria del automóvil. Profesor Irastorza, le agradecemos que nos atienda a esta hora, a las 11 y 9 minutos.
19: Encantado de estar con vosotros.
18: Bueno, China, China, China, parece la clave de todo, profesor Irastorza, y en el automóvil principalmente, porque si el futuro es el vehículo eléctrico, los chinos copan ahora más del 70%, se dice pronto, de la producción mundial.
19: Sí, así es. China tiene una posición de ventaja, y no solamente por la producción, las economías de escala. Lógicamente tiene un público cautivo en su país de cientos de millones de potenciales compradores, muy por encima de lo que es el mercado europeo. Pero es que además tiene otro factor que no se ha considerado con la importancia que tiene, que es el caso de las baterías. Las baterías se producen en China, no solamente para los coches chinos, sino para cualquier coche eléctrico que fabrique cualquier otro país. Si a esto sumamos que las tierras raras están absolutamente controladas y en poder de China, pues esto lleva una posición de ventaja indiscutible en el mercado a todos los niveles y en toda la cadena de valor.
18: Bueno, España ha optado por esta política de acercamiento a China. El presidente del gobierno, Pedro Sánchez, ha viajado al gigante económico mundial 4 veces en 4 años y ha logrado, bueno, por lo que se ve, resultados. China, que apostaría por España para que sea un gran fabricante de sus coches en Europa. Profesor Irastorza, ¿qué ve China en la industria española del automóvil para apostar por ella?
19: Bueno, España es el país de Europa que más coches exporta. Esto no lo olvidemos. España es un país en donde están presentes todas las grandes marcas tradicionales. España es un país en el que cada comunidad autónoma prácticamente tiene su propia factoría de fabricación de automóviles o de componentes. Lo vemos Renault en Castilla y León, Stellantis en Galicia, Ford en Levante, etcétera, ¿no? Nissan, etcétera. ¿Qué ocurre? Que, como tú acabas de señalar muy bien, el futuro parece ser que pasa por el coche eléctrico. También, y no hemos de olvidarlo, por el coche de motores de hidrógeno, que es un elemento por el que está apostando, por ejemplo, decididamente Japón. En ese sentido, lo que ha hecho la administración española es establecer vínculos precisamente para mantener ese tejido industrial, que es uno de los buques insignia y de más prestigio de España en el mundo, que nos hace ser percibidos como algo mucho más que como el gigante turístico que somos. Y no queda más remedio que reconvertirse, aunque esa reconversión, a raíz de la crisis de Hormuz y de Ucrania, pues se va, ese cambio del vehículo eléctrico al vehículo eléctrico desde el vehículo de fuentes de energía convencionales, de gasolina, básicamente, pues va a ser más lento de lo que se esperaba. Va a ser más lento. Alemania ya ha dicho que renuncia a fabricar coches eléctricos en el caso de Volkswagen. Va a haber mucha inversión en automóviles y componentes militares en la industria de automóvil europea, precisamente para salvar esas industrias y de paso responder al mandatorio de de Trump de que los socios europeos tenemos que invertir 800.000 millones en armamento en los próximos 5 años, ¿no? Con lo cual, pues es difícil definir si esa transición va a ser tan rápida como se desea.
18: Bueno, estamos hablando de Nissan, profesor Irastorza, que hoy en Europa, decimos, va a despedir a parte de su plantilla. En su día vendió su planta en la zona franca a Chery, China, junto con Ebro. Y esta planta de Nissan se transformó en Ebro Chery y parece que está teniendo bastante éxito con un modelo que ha producido nada más y nada menos que 14.000 unidades al año. Esta es la tendencia, que las fabricaciones cambien de marca tradicional europea o japonesa a China y que se aprovechen las plantas que hay aquí en España de las marcas tradicionales.
19: Sí, esa es la tendencia. De hecho, si analizamos este proceso en tres fases, vemos que en la fase 1.0 fue Europa la que vendía vehículos a todo el mundo, Europa, Estados Unidos, que son los dos grandes fabricantes. En la 2.0 nos fuimos a China a fabricar con marcas occidentales. Pero en la fase 3.0, que es en la que estamos, la tortilla ha dado la vuelta, ¿no? Y ahora es China la que va comprando factorías en todas partes, incluso en Estados Unidos.
18: Uh-huh. ¿Y esta apuesta de España por China y viceversa, cómo se hace compatible, profesor Irastorza, con la reindustrialización y resurgimiento del sector que pretende la Unión Europea? Porque al final es apostar por España, por China y no por Europa, ¿o no?
19: Sí, sí. La verdad es que sí, porque en este momento procesal, lo cual no quiere decir que dentro de 3 meses ya estamos viendo cómo van las cosas en geopolítica últimamente, ¿no? Cambie completamente el tema. Pero hoy por hoy Europa, en su conjunto, Alemania, los fabricantes tradicionales, Alemania, Francia, están volviendo a mirar con ojos optimistas a las motorizaciones convencionales. Y también los intereses geopolíticos de Europa pues se alinean más con Estados Unidos. Mañana mismo pues se van a reunir Steinmeier y Macron para ver cómo se controla el estrecho de Hormuz. Es decir, al final el llamado de Trump a venir en mi ayuda, pues a lo mejor se concreta en una ayuda. Con lo cual, pues la postura de alineamiento de España con China, que al fin y al cabo es el verdadero rival de Estados Unidos. Pensemos que Irán solamente es un conflicto intermedio entre Estados Unidos y China. Estados Unidos lo que quiere es cegar a China de sus fuentes de petróleo, lógicamente para retrasar su crecimiento. Lo ha hecho en Venezuela, que era un gran proveedor, lo está consiguiendo en el caso de Irán, y en el caso de Rusia pues lo tiene más difícil, ¿no? Pero no se descarta un acercamiento en el futuro hacia las posturas de Rusia. En el fondo lo que estamos viendo es un momento en el que se está decidiendo si Estados Unidos va a ser el hegemón mundial o va a ser un mundo multipolar. Y el sector del automóvil en ese sentido es el síntoma. Podremos fijarnos en ese sector para interpretar si vence una de las dos posturas.
18: Sí, un punto de vista muy interesante. La industria del automóvil, clave también en la geopolítica. Eduardo Irastorza, profesor de OBS Business School, muchas gracias por estar con nosotros aquí en Radio 5. Un saludo.
19: Un saludo igualmente. Adiós.
4: 11 y 17, 10 y 17 en Canarias.
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4: Condenado el matrimonio alemán de la llamada Casa de los Horrores de Asturias a 2 años y 10 meses de cárcel por violencia psíquica y abandono a sus hijos, a los que tuvieron encerrados durante años en una casa a las afueras de Oviedo.
20: Una sentencia que rebaja considerablemente la pena porque se ha descartado la detención ilegal. La justicia también les retira a los padres la custodia de los menores durante 3 años y 4 meses, a los que tendrá que indemnizar.
4: El gobierno francés llama a la calma a la población después de que una de las 5 personas evacuadas del crucero Ondius este domingo haya dado positivo en antivirus.
20: La mujer empezó a encontrarse mal en el vuelo de repatriación hacia París y ha empeorado durante la noche. Esta tarde, reunión del Ejecutivo francés para evaluar la evolución de este caso del que se han identificado 22 posibles contactos.
4: El epidemiólogo Jorge Elías ha explicado en Televisión Española que el antivirus se transmite más de lo que se pensaba y cada vez hay más contagios entre humanos.
20: Este doctor estuvo siguiendo el brote que causó 11 fallecidos en Argentina en 2018 y califica como contacto estrecho estar a menos de 1 metro de una persona contagiada durante durante al menos 30 minutos.
4: El secretario general de la ONU, Antonio Guterres, ha expresado su apoyo al gobierno español, a la ONS y a las entidades que participan en la repatriación, que se espera que finalice a última hora de hoy.
20: Concluirá cuando despeguen del aeropuerto de Tenerife Sur los aviones de Australia y Países Bajos con los 29 pasajeros que todavía siguen a bordo del Ondius.
4: Los 14 españoles pasan la noche tranquilos, sin síntomas, en el Gómez Ulla para pasar la cuarentena en una planta de aislamiento. Esta tarde se va a conocer el resultado de la prueba PCR que se les hizo a su llegada.
20: El hospital militar mantiene su rutina bajo una intensa expectación mediática y sentimientos encontrados entre los vecinos. La mayoría dicen estar tranquilos.
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1: Vivimos en un mundo en el que cada vez hay menos consensos, pero seguramente estemos todos de acuerdo en que la educación, la formación de los niños, debe ser una de las prioridades de cualquier sociedad que aspire a algo.
21: ¡Pero es que nadie va a pensar en los niños!
1: Siempre pensamos en el colegio, en el instituto o, si eso, en la universidad. Pero claro, hay padres que, bien por necesidad o bien por convencimiento de que es lo idóneo, deciden llevar a sus hijos a las escuelas infantiles de 0 a 3 años. Las hay de muchos tipos: públicas, privadas, públicas de gestión privada, pero todas tienen una cosa en común. Sus trabajadoras han dicho basta.
22: No es justo que un niño reciba menos atención o menos cariño porque una seño esté estresada con una ratio superior a la que ya recomienda la Unión Europea.
23: ¿Por qué tenemos que tener 20 niños por aula cuando estamos solamente una seño? ¿Por qué tenemos que cobrar lo que cobramos?
1: El pasado 7 de mayo ocurrió algo histórico para este sector. Las educadoras infantiles de nuestro país fueron por primera vez a la huelga, y como en cualquier conflicto laboral que brota en un servicio público, hay una doble cara: las reclamaciones de las profesionales y la calidad del servicio que se presta a la ciudadanía.
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1: Como decíamos, el pasado 7 de mayo el sector de la educación de 0 a 3 años salió a las calles por primera vez en su historia. Ataviadas con sus camisetas amarillas, hubo concentraciones a lo largo y ancho del país. Nosotros nos acercamos a la que se convocó frente a la Asamblea de Madrid. Esto nos contaron algunas de las personas que acudieron a manifestarse.
24: Hola, soy Cristina, educadora de una escuela infantil del Ayuntamiento de Madrid. Y bueno, estamos aquí porque el 7 de abril comenzamos una huelga indefinida debido a que tenemos una situación muy precaria, porque tenemos ratios muy altos, cobramos salario mínimo, necesitamos pareja educativa, las infraestructuras de las escuelas están abandonadas.
25: Soy Marisol, trabajo en la Escuela Infantil Tamaras de Majadahonda. Pues mira, para que te hagas una idea, yo llevo 24 años en activo. Yo, cuando empecé a trabajar en esto, en las clases de 2-3 años había 15 niños. Ahora son 20 niños. Con una persona sola es que no puedes, aunque tú quieras, no puedes.
24: O sea, si un niño llora, a lo mejor estás cambiando, no puedes ir a atenderle, así día a día. Que las familias al final, pues, nos dicen que ha pasado y es que no podemos, no llegamos a todo.
25: Pedimos ya, sí o sí o sí, una bajada de ratio. No podemos, una persona no puede estar a cargo de 20 niños. Es imposible. Y no tenemos subidas de nada. Se congelaron los sueldos y no tenemos ni un complemento, no tenemos nada. O sea, con 1.100 euros. Yo cobro 1.200 euros y porque tengo 7 años de trienio, si no cobraría 1.100 euros. 1.100 euros, ¿tú puedes vivir con ello? Imposible.
24: Y bueno, para nosotras, pues esos salarios, que con el salario mínimo no llegamos. Yo, mi situación personal, tengo 40 años, pagando un alquiler sola. A día de hoy, mis padres, desde los 23 años que llevo trabajando, me tienen que ayudar porque no puedo sostenerme en Madrid. Bueno, en Madrid y en ningún sitio, conforme están las cosas.
25: Aparte, no nos dota de materiales, la mayoría de las profesoras, de las educadoras, compramos materiales.

0: directa y si los edificios competen a los ayuntamientos, cuando hay alguna avería de calefacciones, de aires acondicionados, de la infraestructura en sí, la empresa privada al final no la arregla porque dice que es del ayuntamiento. Y el ayuntamiento al final, las escuelas infantiles, es lo último en lo que van a arreglar.
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2: Cristina y Marisol son dos de las 61.000 trabajadoras de escuelas infantiles que hay en nuestro país. Hablamos de un sector completamente feminizado. El 97% son mujeres. De ese total se reparten a partes iguales entre las que trabajan en escuelas de gestión pública y las que lo hacen en escuelas de gestión privada. Como hemos escuchado, uno de los problemas a los que señalan las profesionales del sector es la cantidad de modelos de gestión que existen. Teresa Esparvé, la responsable de la Federación de Educación de Comisiones Obreras, resume a continuación los cuatro grandes modelos.
3: Los centros de titularidad privada, exclusivamente privada. Los siguientes serían los centros de titularidad pública, pero de gestión externalizada por parte de los ayuntamientos, cosa que nos sorprende que desde una administración pública externalice sus servicios públicos y más en esta etapa educativa. El tercer modelo sería los que tienen los ayuntamientos, estos sí, de gestión directa, que ellos hacen toda la gestión en todos los niveles. Y el cuarto bloque sería los que tienen las comunidades autónomas en sus consejerías de educación.
2: Y en medio de esta mezcla de modelos, abandono es la palabra que más repiten las trabajadoras.
3: ¿Un abandono por quién? Por todas las administraciones educativas, desde el Gobierno del Estado, el Ministerio de Educación, las comunidades autónomas y los ayuntamientos y también las patronales.
2: Aseguran que cuando se externaliza la gestión se mira más a la parte económica que a la calidad del servicio.
3: Estas licitaciones se basan más en menor coste para que así los ayuntamientos puedan asumir y no en un proyecto educativo y un modelo educativo que dé calidad al alumnado y a las trabajadoras.
2: Por todo esto, las protestas se han extendido por toda España, pero tuvieron su germen en Madrid.
4: Guarden silencio, tendré que pedir que les desalojen del salón de plenos. Ruego a los servicios de la Cámara que acompañen a todas las personas de la tribuna de invitados que están profiriendo gritos.
2: Esto ocurrió el pasado 29 de abril durante el pleno del Ayuntamiento de Madrid. Varios miembros de la Plataforma Laboral de Escuelas Infantiles echaron en cara al alcalde y a los concejales el abandono que denuncian sufrir. También han llevado sus reclamaciones a la consejera de la Comunidad de Madrid, Mercedes Zarzalejo. Nos lo cuenta la portavoz de la plataforma, Rosa Marín.
5: Las competencias están transferidas a las comunidades autónomas. Es decir, si la Consejería de Educación quisiera, mañana estaría bajando la ratio.
2: Además de la mejora de salarios, su principal reclamación es que se bajen las ratios, es decir, la cantidad de niños que las educadoras tienen a su cargo y que actualmente, como hemos escuchado, denuncian que es inabarcable. Quieren que se apliquen las ratios que marca la Comisión Europea.
5: Fíjate lo que pedimos. 3 bebés, pedimos 5 criaturas de 1-2 y pedimos 6 criaturas de 2-3.
2: Dice Rosa Marín que a nivel estatal están en conversaciones con el Ministerio de Educación para desarrollar un real decreto que regule las ratios y en general las condiciones de la educación de 0 a 3 años, principalmente para que se acabe con las diferencias entre los distintos modelos de escuela.
5: Tú imagínate que eres padre, vas a llevar a tu hijo, ¿no? Tienes enfrente una escuela infantil del ayuntamiento y a 2 calles una de la comunidad. Tu criatura, en la del ayuntamiento, va a tener a 2 educadoras y menos ratio, menos alumno por educadora. Y va a estar mejor cuidado que si te vas a uno de la comunidad donde solo tienes una educadora, ¿no?
2: Quieren también que haya más escuelas de gestión pública para aumentar así el número de plazas disponibles. Teresa Esparvé, Comisiones Obreras.
3: El 50% de esta etapa infantil, desde los 0, desde los 4 meses hasta los 3 años, tenemos a 500.000 de niños y niñas escolarizadas, pero faltaría otro 500.000, el 50% de niños y niñas que no están escolarizadas, seguramente porque faltan plazas, públicas.
2: Y añaden que mientras sigan sin solucionar sus problemas, la marea amarilla seguirá reclamando lo que creen que es justo.
5: La base de esto es que somos mujeres y que es un sector dedicado a los cuidados. Si ya le sumas infancia, que tampoco les importa un pimiento, pues ya tienes el combo de nuestra situación.

0: Son las 11:30, las 10:30 en Canarias.
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0: Buenos días. La Comisión Nacional del Mercado de Valores multa al exfutbolista Gerard Piqué con 200.000 euros por uso de información privilegiada. Guillermo Hernández.
2: Sí, la CNMV considera que en el año 2021 Gerard Piqué obtuvo información privilegiada a la hora de comprar acciones de la empresa Aspi, una compañía de la que el empresario e influencer José Elías era el principal accionista. Según la CNMV, fue el propio Elías quien informó a Piqué de que la empresa iba a recibir una oferta de venta en los próximos días. Esa oferta incluía un precio por acción superior al que Gerard Piqué había pagado, de forma que el exfutbolista pudo embolsarse en apenas unos días una plusvalía de unos 50.000 euros. La CNMV tipifica estos hechos como una infracción muy grave y, como decimos, impone una multa de 200.000 euros para Gerard Piqué y otra de 100.000 euros para José Elías. Multas que se podrían recurrir ante la Audiencia Nacional.
0: Los precios del alquiler subieron un 3,5% en el año 2024. Son datos que publica esta mañana Estadística, que muestra además que en los últimos 10 años, esa subida ha superado el 20%, Blanca Pascual.
3: Sí, los alquileres llevan 10 años consecutivos al alza. Estadística ha publicado hoy que ya en 2024 los alquileres experimentaron 9 décimas de subida respecto al 2023 y de ese modo se situaron en el mismo nivel de ascenso que tuvieron en 2019. Los nuevos contratos firmados en el 2024 incrementaron sus precios casi el 9%. Es más del doble que el registrado solo un año atrás y las renovaciones casi el 3%. Si atendemos a los últimos 3 años, entre 2024 y 2021 los precios aumentaron un 19% y los contratos existentes un 7,5%. En la última década alquilar en Valencia se encareció el 36%, en Málaga un 32% y en Palma un 31%. En ese periodo los inquilinos han tenido que afrontar de media en España subidas del 23%. Por encima de esta cifra, en las viviendas más pequeñas de 60 metros cuadrados se han pagado casi un 27% más y en las de mayores superficies, 150 metros, los incrementos fueron del 19%.
0: Seguimos pendientes del brote de hantavirus. En Francia están siguiendo de cerca el caso de una mujer repatriada el domingo desde Tenerife tras desembarcar del crucero. Empezó a encontrarse mal en el vuelo a París y durante la noche ha empeorado. Las autoridades francesas están haciendo seguimiento a otros 22 posibles contactos directos. El epidemiólogo Oriol Mitjà ha explicado en Televisión Española que si la pasajera francesa está grave, ha tenido que notar síntomas antes.
4: Una semana después de que se haya producido la fiebre, sí que es cierto que la persona abruptamente entra en un fallo cardiopulmonar. Entonces, si esta persona francesa está hoy grave, significa que ya llevaba días con síntomas.
0: En el Hospital Gómez Ulla, en Madrid, guardan cuarentena los 14 pasajeros españoles evacuados. De momento, ninguno presenta síntomas. Desde Bruselas, a su llegada al Consejo Europeo de Exteriores, el ministro José Manuel Álvarez defiende la gestión que está haciendo el gobierno, aplaudida, dice, por los socios, por la solidaridad que está demostrando España.
5: Todos van en el sentido de agradecimiento a España y también de un aplauso a esa extraordinaria capacidad organizativa que estamos demostrando como país.
0: Nos marchamos en este punto a Murcia. Banderas en media hasta en señal de luto por la muerte del alcalde José Ballesta, abierta en el ayuntamiento la capilla ardiente que están visitando decenas de vecinos para mostrar sus respetos. En esa capilla ardiente hay un micrófono de Radio Nacional de España. María José Jiménez, buenos días.
6: Buenos días, pues hace algo menos de una hora que se ha abierto al público esa capilla ardiente para despedir a José Ballesta. Desde antes ya había gente esperando a las puertas del consistorio para decir ese último adiós al alcalde, del que han destacado su humildad, cercanía y su amor por Murcia.
7: Primero que muy humano, muy, muy cercano.
8: Sabía compaginar muy bien su capacidad de trabajo y su humanidad.
9: Muy generoso, un hombre muy a la mano.
10: Hasta la última gota ha venido a currar. Porque curraba por Murcia.
11: Levantó el nivel de lo que es la política. Una persona que trataba a todo el mundo con respeto.
6: El ayuntamiento ha habilitado un libro de condolencias que también está disponible online.
0: Así cerramos este boletín de noticias.
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12: ¿Qué tal? Muy buenos días. Actualizamos de nuevo la información del tráfico y seguimos pendientes de ese incidente que complica en Álava la AP68 en la zona de Ushuaia, ya hacia Zaragoza, al mismo tiempo que un accidente complica, en este caso, la salida de Madrid por la A42 en Fuenlabrada, ya con hasta 3 kilómetros de tráfico lento en la zona. Se mantiene una pequeña retención de entrada a Madrid por la A1 en Lozoyuela, al igual que en Guadalajara, en la A2 a su paso por la propia ciudad ya de Guadalajara hacia Zaragoza, y también se complica en Cuenca, la A3 en Belinchón, sentido Valencia. En la zona del Mediterráneo continúa el tráfico lento de entrada ya a la ciudad condal por la A2 en Colbató y de salida por la P7 en Lleida hacia Tarragona. También en Valencia en la A7, tanto en Rafe Buñol como en Vétera hacia Alicante, y en Murcia en Alcantarilla y Totana dirección Almería. Ya en Andalucía van a encontrar tráfico más lento de lo habitual en Córdoba de salida por la A4 en Alcolea, también de salida de Sevilla por la A66 en Guillena, y ya por último en Huelva, la A49 en Niebla hacia la capital onubense. Es una información de la Dirección General de Tráfico.
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0: Puede parecer curioso, pero desde luego tiene un gran significado que cuando se le pregunta a la ex asesora de Seguridad Nacional durante el primer mandato de Trump quién cree ella que está ganando esta guerra, en su primera respuesta menciona a Israel.
1: No sabíamos si habría interoperabilidad con Israel, pero ahora tenemos la prueba. La integración de Israel en el panorama regional es notable. Se asumía que si había un gran esfuerzo militar contra Irán, eso aislaría a Israel. Pero parece haber sido todo lo contrario, con el despliegue de la cúpula de hierro en los Emiratos Árabes Unidos y las conversaciones con el Líbano, inconcebible hace 6 meses.
0: Es uno de los dos argumentos que ofrece Victoria Coates para explicar por qué cree que ahora las cosas pintan mejor, dice ella, para Estados Unidos que hace 2 meses. La otra razón que ofrece en la charla organizada por el Instituto de Medio Oriente tiene que ver con la energía.
1: Estamos viendo en el Golfo un cambio muy interesante de los principales productores, sobre todo Arabia Saudí, Qatar y Emiratos, que han tomado medidas concretas en estos 2 meses para acercarse a Estados Unidos en materia de cooperación estratégica energética. Por ejemplo, el contrato para gas natural firmado con Arabia Saudí para reemplazar el daño causado por los iraníes, o que finalmente Emiratos haya salido de la OPEP, algo a lo que hemos instado durante muchos años.
0: Hay acuerdo entre los analistas en que Estados Unidos junto a Israel ha tenido algunos éxitos a nivel táctico y operativo en el ámbito militar y en lo que se refiere a erosionar al gobierno de Irán. Ahora bien, ¿ha sido capaz Washington de convertir esos aparentes éxitos militares en los objetivos estratégicos que buscaba? Pues para John Feiner, que ocupó el mismo cargo que Victoria, pero en los mandatos de Obama y Biden, teniendo en cuenta que Trump ha ido cambiando de objetivos un día sí y otro también, es difícil evaluar.
2: Ya saben que tenemos algunas reservas, algunas restricciones a la hora de evaluar ese éxito, porque la administración norteamericana ha ido presentando diferentes objetivos estratégicos a lo largo del conflicto. Estados Unidos ha tenido cierto éxito a la hora de mermar el ejército iraní, pero no lo suficiente como para impedir que Irán controle militarmente el tráfico del Estrecho de Hormuz y que ponga en riesgo la economía mundial.
0: ¿Y qué pasa con los otros objetivos verbalizados por Trump? Pues pensemos primero en el cambio de régimen que sirvió para justificar la guerra tanto por parte de Estados Unidos como de Israel.
2: Es cierto que ha habido cambios en términos de quien ocupa determinados puestos clave, incluso en cuanto al balance de poder, con la Guardia Revolucionaria jugando un papel más destacado, pero seguimos teniendo un líder supremo o una versión de él, y el sector clerical sigue teniendo un papel importante en el gobierno del país. Creo que el régimen ha mostrado mayor resiliencia de lo que la administración esperaba.
0: Así que no parece que se pueda apuntar el cambio de régimen en la columna de la verde, la estrategia de Estados Unidos e Israel, a pesar de que hace solo unas horas Trump volvía a apuntarse el tanto. Nos libramos del primer régimen, decía, nos libramos del segundo régimen, nos libramos la mayor parte del tercer régimen, y luego dicen, ah, pero eso es un cambio de régimen. Creo, añadía Trump, que es el cambio de régimen definitivo. ¿Y qué pasa con el verdadero elefante blanco en la habitación, el programa nuclear iraní? Ese del que Trump dijo en junio del año pasado que había sido completamente aniquilado, sin que Irán hubiera tenido la oportunidad de extraer nada, decía, por la rapidez de su actuación, en una afirmación que incluso el director de la Organización Internacional de la Energía Atómica cuestionaba. Pues el codirector del podcast The Long Game sobre política exterior y seguridad nacional cree que logros, lo que se dice logros, pues tampoco ha habido.
2: Si tú afirmas que la guerra de los 12 días fue un éxito a la hora de retrotraer el programa nuclear iraní, ¿cuánto beneficio adicional han conseguido Estados Unidos e Israel con esta guerra? Honestamente, no parece mucho. La cuestión estaba y está en los más o menos 400-450 kilos de uranio enriquecido al 60% que Irán tiene en alguna parte, probablemente enterrado bajo escombros, por los bombardeos, pero no necesariamente inaccesible a medio plazo, y así sigue siendo a día de hoy.
0: Cuarto actor involucrado, los estados del Golfo y muy en particular Emiratos, el país de la zona más atacado por Irán, según el organismo de monitoreo de conflictos ACLED. ¿Por qué? La respuesta la tiene Alex Batanga, fundador del programa sobre Irán del Instituto de Medio Oriente y nacido él mismo en Teherán.
3: Si tú, Irán, llevas décadas marginado en la economía global debido a las sanciones, ¿qué harías para que el resto del mundo sienta que estás ahí y que hay una guerra? Obviamente la clave está en los estados del Golfo. Por eso Irán ha atacado a Emiratos de la forma en que lo ha hecho, pero es también un arma de doble filo porque esa ha sido también la principal vía comercial de Irán durante décadas. Así que perjudicar al resto significa también perjudicarse a sí mismo.
0: ¿Le merece la pena a Irán perder esos logros?
3: Ellos lo ven como una guerra existencial. O ganas o estás acabado. Te vas, te eliminan. No solo se trata del régimen como sistema político, sino de sus individuos, que muy probablemente terminarían muertos. Así que tenían todo por lo que luchar y mucho que perder.
0: Pero la guerra no ha acabado aún y sobre todo no conocemos los detalles de las cesiones que podrían hacer unos y otros, así que solo tenemos el trazo grueso en este relato de ganadores y perdedores. Laura Alonso, Radio 5, Todo Noticias.

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1: Para quienes buscan una serie con reparto de lujo, diálogos brillantes y una combinación de comedia ligera e intriga, Un hombre infiltrado es una de las propuestas disponibles en Netflix. Basada en hechos reales, su protagonista, Ted Danson, conocido por papeles como supervisor en Cecil Las Vegas, se convierte en el viudo Chance Newendick. Atrapado en la rutina y sin emociones, su hija Emily le animará a que busque nuevos desafíos.
2: Estoy preocupada. Ya está jubilado. Cuando mi madre estaba viva, llevaban una vida plena. Te voy a proponer un reto. Busca algo que te apasione.
3: Es un buen reto, lo acepto. Ayudante de detective.
1: Todo cambiará cuando lee el anuncio de la detective Julie Charles y se convierta en el hombre infiltrado. Una serie de 2 temporadas de 8 capítulos cada una, en donde el espectador vivirá con humor el nuevo desafío de su protagonista.
3: Su hombre infiltrado. Me apunto.
4: ¿Tiene el móvil? ¿Gafas con cámara? ¿Grabadora? ¿Se está tocando sin más?
1: En la primera temporada lo hará infiltrado en la residencia geriátrica Pacific View para resolver el misterio del robo de una fortuna familiar. Y en la segunda, como profesor en la universidad, en donde tendrá que resolver un caso de chantaje que podría hundir a la institución.
3: Me infiltraré como un nuevo profesor. Cualquier miembro de la facultad podría ser sospechoso.
1: Una serie que te engancha desde el inicio por la audacia de los diálogos, el humor y los enredos del protagonista para obtener información. Una comedia sobre segundas oportunidades que se mueve entre el ingenio y la emoción con aparente ligereza. ¿Coincide con esta definición?
3: ¡Qué cosa tan ridícula!
1: Sandra Martínez Mediero, Radio 5, Todo Noticias.

0: 11:46, 10:46 en Canarias.
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0: La Comisión Nacional del Mercado de Valores multa al exfutbolista Gerard Piqué y al empresario José Elías con 300.000 euros por uso de información privilegiada en la compra de acciones.
2: La CNMV les multa por una infracción muy grave. El regulador considera que en el año 2021 Piqué obtuvo información privilegiada para adquirir acciones de la empresa ASPI, una compañía de la que Elías era el principal accionista, de forma que el exfutbolista pudo embolsarse en apenas unos días una plusvalía de unos 50.000 euros.
0: Los precios del alquiler subieron un 3,5% en 2024, según datos del INE. En la última década, la escalada alcanza más del 20%.
2: Además, los nuevos contratos que se firmaron en el 24 incrementaron sus precios casi un 9%. Es más del doble que el dato registrado solo un año atrás. Las mayores subidas se han dado en Valencia, Málaga y Palma de Mallorca.
0: Las autoridades francesas están haciendo seguimiento de 22 posibles contactos de la pasajera del Ondius que ha dado positivo en antivirus.
2: La mujer empezó a encontrarse mal en el vuelo de repatriación a París y durante la noche ha empeorado. El epidemiólogo Oriol Mitjà ha explicado en Televisión Española que si la pasajera francesa se encuentra en estado grave, ha tenido que notar síntomas antes. Los 14 pasajeros españoles siguen asintomáticos, guardan cuarentena en el Hospital Gómez Ulla de Madrid.
0: El ministro de Exteriores, José Manuel Álvarez, defiende la gestión del gobierno español de la repatriación de los pasajeros del crucero afectado por antivirus.
2: A su llegada a Bruselas, Álvarez ha asegurado que los socios aplauden la solidaridad y la capacidad organizativa que se está demostrando, que está demostrando España en esta crisis.
0: En Murcia, banderas a media está en señal de luto por la muerte del alcalde José Ballesta. Su capilla ardiente ya está abierta en el ayuntamiento de la capital.
2: Ha quedado instalada en el salón de plenos de la casa consistorial por donde están pasando los vecinos a darle su último adiós.
3: Muy buenos días. Varios mensajes hoy sobre un mundo...
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19: Se cumple el primer centenario de la proclamación de San Juan de la Cruz como doctor de la Iglesia y se marcan 300 años desde su canonización. Para conmemorar estas efemérides, la Universidad Católica de Ávila ha organizado el Congreso Internacional San Juan de la Cruz con el lema que ya hemos escuchado: presencia y figura. Una obligación, como afirma Francisco Trullén, secretario general de la UCAP.
20: Es una obligación para nuestra Universidad Católica, que lleva también el nombre de esta otra gran mística, como fue Santa Teresa de Jesús, tener este reconocimiento, este recuerdo entrañable a este gran santo.
19: La cita tendrá lugar en el Centro de Exposiciones y Congresos Lienzo Norte de Ávila, bajo dos vertientes, la del poeta y la del místico.
20: Una realidad académica muy importante, con una doble orientación, en una doble vertiente. Por un lado, obviamente, y es esencial, su componente teológico, su componente filosófico, como gran santo de nuestra Iglesia universal, desde diversas perspectivas más concretas, y por otro lado, su gran faceta como literato.
19: Entre los ponentes se encuentra María Jesús Carrabilla, profesora de la UCAB y doctora con una tesis sobre el santo, que recalca la repercusión aún hoy en el pensamiento, además de en la mística.
18: En la fenomenología realista, pero después en el personalismo, Edith Stein va a ser iniciadora del personalismo moderno. Pero después Karol Wojtyla, el Papa Juan Pablo II.
19: Al hablar de San Juan de la Cruz, muchas veces los comentarios se mezclan con otra santa abulense, Santa Teresa de Ávila. El encuentro entre ambos, cuando San Juan ya se había ordenado sacerdote, y su captación para la Reforma, también estarán presentes en el Congreso, como señala Carrabilla.
18: Santa Teresa, que vio enseguida lo que tenía delante, dijo, ¿y por qué no en tu misma orden? Él estaba en los Carmelitas, ¿no? En Santa Ana había entrado, de Medina. Entonces, bueno, él enseguida también debió captar a la santa. Aquel encuentro fue prodigioso para la historia de la espiritualidad, ¿eh? Hay que decir eso. Y él respondió bien, pero que no se tarde.
19: El día 15 el evento se trasladará a Fontiveros con una peregrinación, como señalan, a los orígenes del santo.
20: Esa cuna de San Juan de la Cruz en el cual, bueno, pues vamos a tener la fortuna de poder también acercarnos a esa iglesia, a esa casa natal de San Juan de la Cruz.
18: En Fontiveros se respira San Juan de la Cruz por todas las calles, plazas y lugares del pueblo.
19: Más de 10 ponentes nacionales e internacionales guiarán a los asistentes en la obra y vida del santo, un santo que trasciende fronteras y que influenció, entre otros, a San Juan Pablo II. 3 días en los que acercarse a uno de los doctores de la Iglesia y al patrón de la poesía.
18: Su pensamiento, su doctrina, su vida, su trayectoria personal es segura, primero, segundo, que es un maestro en el ámbito de la espiritualidad y que es un referente para el cristianismo.
19: Una obra en la que podemos encontrar la poesía, los comentarios a la poesía y los tratados, que no terminó.
18: Todo el que lee a San Juan de la Cruz, bueno, no queda indiferente, evidentemente.
19: La cita será tanto presencial como online, para personas con conocimiento del santo, pero también para aquellos que quieran conocer sobre él.
18: Que se animen, que no se van a arrepentir, que se acerque todo el que pueda y el que no pueda, pues que se conecte.
19: San Juan de la Cruz murió dejando como últimas palabras: hoy voy a cantar el oficio en el cielo. Sin embargo, 475 años después, su pensamiento, su doctrina, sigue más viva que nunca. Sandra Sánchez y Sergio Martín, Radio 5, Todo Noticias.

Decir Bob Marley es decir espiritualidad, paz, ¿por qué no? Marihuana, pobreza, como la que vivió él desde que nació en una aldea miserable a 3 horas de Kingston, la capital de Jamaica. Esta canción, No llores mujer, se la podría haber cantado a su madre, que pasó un calvario para sacarle adelante. De niño le avergonzaban por ser mestizo, hijo de negra y de blanco, un marine británico mucho mayor que su madre, que se ocupó poco de él. Pronto vio el camino de la música. Poco amor había en Jamaica, que en los años en los que Bob comenzó a cantar era un polvorín. Tanto es así que él y su familia sufrieron un atentado del que finalmente acabaron recuperándose. Creador del reggae, conectado con el movimiento Rastafari entre el cristianismo y la resistencia anticolonial, Marley sacaba su música de las raíces tribales y religiosas de su isla. Murió de cáncer de piel tal día como hoy, a los 36 años. Ángeles Vandrés, Radio 5, Tono.

0: Es mediodía, a las 11 en Canarias.
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0: Huelga indefinida en la educación pública valenciana, casi 80.000 docentes llamados a la movilización en demanda de más salarios, pero también para reclamar una mejor educación. A esta hora se manifiestan por las calles de Valencia. Siguiendo la protesta, nuestra compañera Inma Morán. Hola, cuéntanos.
2: Hola, muy buenos días. Aquí está estamos en el centro de Valencia. El verde tiñe las calles del centro. Miles de personas, 1 millar por lo menos por ahora, vamos viendo cómo van sumándose la gente. Se reúnen aquí en estos momentos, manifestación en defensa de la educación pública. Tras este primer día de huelga indefinida, profesores, padres, sindicatos denuncian la precarización del sector, el aumento de ratios con cada vez más menores y con cada vez más problemas que deben atender, además de plazas de profesores que no se cubren y un sueldo que afirman está muy por debajo del de otras comunidades. La huelga, se dice que esta mañana estaba un 24%, estamos esperando las cifras de las 12, pero como decimos, es casi 1 millón de personas, 1 millar de personas las que están contentadas en estos momentos, con lemas como amamos la escuela pública y con cánticos para recorrer las calles de Valencia.
0: Gracias. Multa a Gerard Piqué, el que fuera futbolista del Fútbol Club Barcelona, ha sido acusado de operar en la bolsa con información privilegiada. Guillermo Hernández.
3: Sí, los hechos sancionados se remontan al 2021, cuando, según la Comisión Nacional del Mercado de Valores, el empresario e influencer José Elías informó a Gerard Piqué de una futura venta de Aspi, compañía de la que Elías era el máximo accionista. Tras recibir esta información y antes de que se produjera la venta, el exfutbolista compró acciones por valor de unos 250.000 euros. Días después, cuando se cerró la venta de la compañía, Gerard Piqué vendió sus acciones, consiguiendo así unos 50.000 euros de beneficio. La CNMV considera estos hechos como una infracción grave, muy grave. De ahí que multe con 100.000 euros al empresario José Elías y con 200.000 euros a Gerard Piqué. Sanciones que, eso sí, pueden ser recurridas a la Audiencia Nacional.
0: Pendientes de conocer esta tarde los resultados de las pruebas PCR realizadas a los 14 pasajeros españoles de la Ondius a su llegada a los Hospital Gómez Ulla de Madrid. Allí han pasado su primera noche en cuarentena, en una planta de aislamiento. De momento, todos asintomáticos. Se le realizan controles de temperatura 2 veces al día. Van a estar 42 en aislamiento, aunque las condiciones en esa cuarentena podrían variar. Mientras, en Tenerife sigue fondeado el crucero, afectado por antivirus. Se espera que zarpe a las 7 de la tarde, una vez hayan despegado los 2 vuelos de repatriación que faltan. Está previsto también que la ministra de Sanidad, Mónica García, comparezca en el puerto de Granadilla para dar cuenta de la marcha del dispositivo. Bruselas, la Comisión Europea da su conformidad a los 1.500 millones de euros de ayudas a los agricultores y ganaderos de Andalucía y Extremadura, afectados por los temporales. David Vidueiro, corresponsal.
4: Sí, Bruselas da su visto bueno a las ayudas de Estado aprobadas por el Gobierno para compensar al campo en estas dos comunidades por las lluvias de noviembre a febrero. Unos 1.500 millones para cubrir hasta el 100% de los costes del material dañado y de los ingresos que hayan dejado de percibir estas instalaciones, estas granjas, como consecuencia de las inundaciones. Un dinero que el Gobierno incluyó en un decreto, un salvavidas de casi 3.000 millones y que, recordemos, fue convalidado en el Congreso a finales de marzo. Ahora Bruselas da su beneplácito. Cito así, ese dinero, por tanto, seguirá desembolsándose.
0: 12 y 4 minutos, 11 y 4 en Canarias. Ahora las noticias de su comunidad.
5: Nos situamos en Huelva porque en Ayamonte se busca un hombre de 82 años desaparecido desde ayer por la mañana. De momento las batidas no han dado resultado. Paloma Cuevas.
6: A esta hora continúa activado el dispositivo de búsqueda para localizar al hombre de 82 años desaparecido en el municipio de Ayamonte, de nombre Julián. El alcalde de la localidad, Alberto Fernández, se ha reunido con la familia del desaparecido y ha explicado los detalles del dispositivo puesto en marcha.
7: Un dispositivo coordinado por Guardia Civil, como siempre, con policía local, y están preavisados Protección Civil para incorporarse también a la batida.
6: El alcalde ha afirmado que ayer se realizaron batidas, pero sin resultado.
5: La Policía Nacional ha detenido en Almería a un hombre por generar riesgo catastrófico en una actuación vinculada al petaqueo. Se le ha intervenido más de 3.000 litros de gasolina en una furgoneta de alquiler estacionada en las inmediaciones de la desembocadura del río Andarax. Los agentes también han requisado una Zodiac. Zodiac. Y algo más amable, también encontramos en la provincia almeriense, un equipo de buceadores voluntarios colabora esta mañana en una jornada de limpieza de playas y fondos marinos en Cabo de Gata. Cuéntanos, Encarni Sánchez.
8: El programa de voluntariado de Espacios Naturales Protegidos de Andalucía ha organizado esta actividad que se repetirá el sábado con un equipo de voluntarios para limpiar a pie de playa algunas calas de difícil acceso. Toallitas, plásticos, latas y algunos residuos de invernadero son los desechos que más se recogen. Julián Vera, portavoz de la Asociación Amigos del Parque Natural.
9: Una barbaridad, una exageración de toallitas desechables. Te encuentras botellas de plástico, te encuentras botellas de cristal, sobre todo latas, muchos residuos agrícolas también, plástico, algunos residuos que utilizan en los invernaderos.
8: Residuos, recuerdan, que tardan más de 100 años en descomponerse, degradándose en fragmentos plásticos dañinos para el ecosistema marino.
5: Gracias. 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Tienen más noticias de Andalucía a la una.
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11: Buenas tardes. En este momento estamos pendientes de dos siniestros, uno en Madrid en la salida por la A42 en Fuenlabrada y otro en Áraba en la AP68 en Ciórraga hacia Miranda de Ebro. Al margen de estos alcances encontramos circulación lenta en Madrid en la entrada por la 1 en Lozoyuela, complicaciones en Barcelona en la entrada por la 2 en Esparreguera y por la salida en la P7 en Gelida, y dificultades en Andalucía, concretamente en Málaga, en la 7 en San Pedro de Alcántara, en ambos sentidos, en Sevilla, en la salida por la A66 en la Algaba, y también en Huelva, en la entrada por la A49 en Niebla. Es una información de la Dirección General de Tráfico.
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12: Este lunes tenemos menos lluvias que la jornada de ayer, pero atención porque mañana regresan los chubascos y tormentas a muchas zonas del país y mañana de nuevo los chubascos pueden ser fuertes con tormenta y con granizo. Hoy menos precipitaciones en menos zonas, pero continuamos con algunas lluvias. La borrasca sigue situada al oeste de Portugal y nos deja algunos chubascos. Ahora mismo los tenemos en el sur de Galicia, oeste de Castilla y León y el norte de Cáceres. Durante las próximas horas se extenderán por cualquier punto de Galicia y de Castilla y León. Seguirá lloviendo en la provincia de Cáceres y también se extienden los chubascos en las próximas horas por las comunidades cantábricas. También esperamos algún chubasco en el norte de la Comunidad de Madrid, La Rioja, Navarra y los Pirineos. Intervalos de nubes hacia la meseta sur y ambiente más soleado en Andalucía, Murcia, Comunidad Valenciana, costas catalanas y Baleares. En Canarias, intervalos de nubes sin descartar alguna lluvia débil. Las temperaturas en general continúan bajas para la época del año, más típicas de inicios del mes de abril. Y atención mañana porque se intensifica la lluvia, sobre todo en el norte y el centro, podremos tener tormentas, incluso granizo. Es una información de AEMET.
13: Veinte medios aéreos, los 1.500 vecinos siguen sin...
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17: 12 y 8, 1, 11 y 8 en Canarias. En estos momentos el rey está presidiendo la entrega de la edición número 36 de la edición ¿Qué es un rey para ti?, ese concurso en el que los escolares opinan sobre la monarquía. Don Felipe está ahora mismo dirigiéndose a los ganadores.
18: A lo largo de la vida, un saludo con todo cariño a vuestras familias, a vuestros maestros y maestras que os acompañan. Gracias por participar y gracias por asegurar y dedicaros a algo tan bonito como es educar y formar a nuestro futuro, que son los chicos y chicas que están aquí y todos los que representáis en este día. Mucha suerte con todo en la vida. Esforzaros mucho y bueno, y ahora podemos compartir un rato más relajado, más informal y también... Quitamos el cordón ese y podéis acercar. Gracias y felicidades.
17: rey Don Felipe en el Palacio Real del Pardo. En esa audiencia, los alumnos ganadores de la última edición del concurso ¿Qué es un rey para ti?, que está organizado por la Fundación Institucional Española y en la que los escolares pues dan a conocer su opinión sobre la institución monárquica. Y en esta edición los escolares han hablado de la monarquía desde dos perspectivas, la figura del rey y el papel de la corona en la estructura del Estado. Estamos pendientes de la comparecencia que va a tener lugar en unos momentos de la ministra de Sanidad, Mónica García, desde Tenerife, para dar los últimos datos sobre la crisis del hantavirus. Mientras, aquí en Radio 5 continuamos con nuestra programación.
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19: Tú y yo.
20: Yo no he trabajado en toda mi vida. Nunca he hecho nada práctico.
21: Ya lo sé.
19: Un individuo que no ha trabajado nunca y que va a casarse con una rica heredera.
21: Champán rosa. Esa es la vida a la que estamos acostumbrados. Será un poquito difícil.
19: Y una cantante de nightclub que va a reunirse con su rico amante.
21: ¿Te gusta la cerveza?
20: Es diferente.
19: Interpretados por Cary Grant y Deborah Kerr.
21: El invierno debe ser muy frío para los que no tienen cálidos recuerdos. Nos hemos perdido la primavera.
19: Se enamoran en el barco en el que viajan de vuelta a Estados Unidos.
21: Nick, si me preguntas en qué estoy pensando, me tiro por la borda.
20: Mañana por la mañana, Nueva York. Te espera él.
21: ¿Y a ti ella?
20: Sí.
21: ¿Qué será lo que hace la vida tan difícil?
20: ¿Las personas? ¿Estás enamorada de él?
21: Ahora no.
19: Antes de abandonar el barco, pactan encontrarse 6 meses después en la azotea del Empire State si siguen sintiendo lo mismo el uno por el otro o el destino dictará sentencia. Es la premisa de la que parte esta romántica comedia dramática, An Affair to Remember, un asunto para recordar, llamada en España Tú y yo, dirigida en 1959 por Leo Macari.
20: Me gustaría ser digno de pedirte que te cases conmigo.
21: Nicky, eso es lo más.
19: Tú y yo es un remake de Love Affair, historia de amor, también titulada en España Tú y yo, que había dirigido el mismo Leo Macari en 1939 con Irene Dunne y Charles Boyer. La diferencia entre ambas películas no es otra que la que hay entre Charles Boyer y Cary Grant. Este nunca pudo ocultar ese extraordinario sentido del humor que tiene. Esa es la razón por la que la segunda versión, incluso en las escenas más emotivas de amor, resulta divertida, declaró Macari en una entrevista.
21: Oiga, yo me voy de aquí.
20: Ah, pues yo también. ¿Por qué no salimos?
21: Siéntese. ¿Cómo vamos a salir juntos? Siéntese. Hágame caso.
19: Macari era uno de los directores de cine más prestigiosos de Hollywood, un prestigio refrendado por la mayoría de sus compañeros de profesión. Para John Ford, Macari era el primero de entre nosotros. El mejor director que he conocido se llama Leo Macari, dijo Howard Hawks. Macari había descubierto a Laurel y Hardy o había dirigido Sopa de Ganso, la obra maestra de los hermanos Marx. Fue uno de los pocos miembros del Club de los Tres Oscar, mejor película, director y guión, junto a Billy Wilder o Francis Ford Coppola.
21: Es un mundo perfecto. Gracias por haberme dejado entrar.
19: Curiosamente, Cary Grant y Deborah Kerr, elegida a última hora en detrimento de Ingrid Bergman, nunca habían trabajado juntos. Pero la química entre ellos fue tan notable que el director dejó hacer a ambos y muchas escenas fueron fruto de la improvisación.
21: Why did you come here? You know it's dangerous.
22: Charlie, we've got a lot to talk about.
21: I am aware of that, but to be seen together could be disastrous for us both.
22: But we have some fast thinking to do. We've created a problem.
21: Yes, I know.
19: En 1994, Glenn Gordon Caron dirigió un nuevo remake con Warren Beatty y Annette Bening, titulado Love Affair, un asunto de amor en España. Fue la última película en la que trabajó Katharine Hepburn.
23: Thank you, ladies and gentlemen. As you know, this is my last night, so I would love to sing a song for you that is very close to my heart.
19: La película fue un éxito absoluto y la canción que le da título aún más. Pero no es Deborah Kerr quien canta en realidad. Fue doblada por la soprano Marnie Nixon. La cantante había doblado ya a Kerr en El Rey León. Más tarde haría lo mismo, por ejemplo, con Natalie Wood en West Side Story o con Audrey Hepburn en My Fair Lady.

0: Esta noche sabremos si el destino reunió a los amantes en el mirador del Empire State. Será más allá de las 10 en la 2.
1: Once y cuarto en Canarias.
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1: En Valencia, huelga indefinida en la educación pública con casi 80.000 docentes llamados a la movilización. Demandan una subida de salarios y también una mayor calidad en la enseñanza.
3: Para conseguirlo, creen que es necesaria una rebaja de la ratio de alumnos por clase o la contratación de más docentes. Cerca de 1 millar de personas entre profesores, alumnos y padres marchan a esta hora por las calles de la capital valenciana.
1: La Comisión Nacional del Mercado de Valores multa al exfutbolista del Barcelona, Gerard Piqué, y al empresario José Elías con 300.000 euros por operar en la bolsa con información privada.
3: La CNMV les multa por una infracción muy grave. El regulador considera que en el año 2021 Piqué obtuvo información privilegiada para adquirir acciones de la empresa ASPI, una compañía de la que Elías era el principal accionista y con las que el exfutbolista pudo embolsarse en apenas unos días una plusvalía de unos 50.000 euros.
1: Los 14 pasajeros españoles del crucero afectado por antivirus han pasado su primera noche en el Gómez Ulla a la espera de conocer el resultado de las pruebas PCR que les hicieron a su llegada.
3: Todos están asintomáticos y les toman la temperatura 2 veces al día. En Tenerife está todo preparado para que el Ondius zarpe esta tarde rumbo a Países Bajos una vez hayan despegado los aviones de repatriación de los pasajeros.
1: Bruselas da su visto bueno a los 1.500 millones de euros en ayudas aprobadas por el gobierno para compensar a los agricultores y ganaderos de Andalucía y Extremadura afectados por las lluvias de noviembre a febrero.
3: Un dinero que el gobierno incluyó en un decreto de casi 3.000 millones y que fue convalidado en el Congreso a finales de marzo. Ahora Bruselas da su visto bueno para que siga abonándose.
1: Información de los mercados. Las bolsas europeas parecen de lunes, cotizando sin grandes oscilaciones, sin que parezca que influya el rechazo iraní a la propuesta de paz estadounidense. Bolsa de Madrid, David Martínez, buenas tardes.
4: Buenas tardes y movimientos en general muy contenidos. El único índice que cae con algo más de fuerza es el CAC 40 francés, el de referencia de la bolsa parisina. La aseguradora AXA es una de las compañías que más lastran allí, con sus acciones bajando más de un 4% ahora mismo. También el sector de lujo está presionando allí a la baja. Louis Vuitton, por ejemplo, cae un 3%, siendo una empresa que pesa especialmente en la bolsa francesa. Aquí el IBEX 35 cotiza casi sin cambios, baja menos de una décimo porcentual y se mantiene cerca de los 17.900 puntos. Esto a pesar del repunte del petróleo como reacción a ese rechazo del presidente estadounidense a la propuesta de Irán. Trump calificó la propuesta como totalmente inaceptable, lo que ha hecho que el crudo repunte, pero lo que estamos viendo es que no termina de presionar hoy a las bolsas europeas. Durante la noche, además, destaca la fuerte subida de la bolsa de Corea del Sur. Su índice, el KOSPI, ha alcanzado máximos históricos por el impulso del sector tecnológico relacionado con la inteligencia artificial y también con los dispositivos de almacenamiento y memorias, un sector que está subiendo mucho en los últimos meses en bolsa por la escasez precisamente de este tipo de dispositivos. De momento, Wall Street apunta a una apertura de pocos cambios, ligeramente en rojo, en la misma línea ahora mismo que las bolsas europeas.
1: Bueno, del IBEX destacamos la subida notable de IAG, el consorcio aéreo participado por Iberia, pese a que vuelve a subir el petróleo.
4: Sí, IAG sube con mucha fuerza. De hecho, sus acciones se revalorizan un 5,5% en este momento. Esta mañana la empresa ha comunicado una recompra de bonos por valor de 825 millones de euros. También hemos conocido alguna noticia menos favorable, como que JP Morgan o RBC han recortado el precio objetivo de la compañía o sus previsiones, pese a los resultados que presentó de la semana pasada. Pero lo que estamos viendo es que sus acciones suben con mucha fuerza, casi un 6%. En este momento. También Acciona Energía, la filial de energías renovables de Acciona, se sitúa a la cabeza de las empresas que integran el IBEX. Hoy sube con fuerza también, cerca de un 4% en este momento. Puts también entre las mejores, suma cerca de 2 puntos porcentuales. Por lo demás, pocos movimientos dentro del selectivo español. Entre los que más lastran hoy al índice de referencia de la bolsa española está Inditex, con una caída del 1,7%, y también Indra, que cae exactamente lo mismo, un 1,7% ahora mismo.
1: Bueno, resto de mercados, destacamos el petróleo un día más, el barril Brent repunta como viene sucediendo desde el inicio de la guerra. A cada noticia negativa sobre un final temprano del conflicto, sube el petróleo, David.
4: Sí, cada indicio que apunta a que la guerra puede durar más tiempo y sobre todo a que el estrecho de Hormuz puede permanecer cerrado durante más de lo que se estimaba, el petróleo reacciona con subidas. El crudo Brent ahora mismo lo hace con una subida entre el 2 y el 2,5% en este momento, hasta el entorno de los $103 por barril. Esta mañana cotizaba algo por encima, incluso alcanzando los $104 por barril. Repunte del petróleo que no termina de impactar, como hemos contado, a las bolsas europeas. Tampoco vemos una subida en la misma línea en el gas natural. Ahora mismo el de referencia en Europa suma un 1,5% hasta el entorno de los 44 euros por megavatio hora. Y por último vemos al oro cómo retrocede, lo viene haciendo cada vez que sube el petróleo, se correlaciona de forma inversa en los últimos meses y hoy estamos viendo cómo esa subida del petróleo está haciendo que el oro retroceda en torno a un 1,5% hasta el entorno de los $4,600 por onza. Y por último las divisas, con una ligera caída del euro frente al billete verde, pero bastante estable en su tipo de cambio. Ahora mismo un euro se cambia a dólar con 17 centavos.
1: Gracias, David. Hasta luego.
4: Hasta luego, gracias.
1: Así transcurre la jornada de este lunes en los mercados, en las bolsas. Vamos a saber ya qué contenidos prepara fin de mes el programa económico de Radio 5. Manu Martínez, buenas tardes.
5: ¿Qué tal, Fernando? Buenas tardes. Hoy vamos a hablar de empleo público. Sabes que el sueño de muchos es ser funcionario, ¿verdad? Tener estabilidad y vivir ahí tranquilamente para toda la vida. La semana pasada el gobierno anunciaba 37.000 plazas de empleo público este año, este 2026, pero ha cambiado un poco el perfil. Hablan mucho de inteligencia artificial, puestos técnicos. Bueno, pues se lo vamos a preguntar todo a Consuelo Sánchez, a la secretaria de Estado de la Función Pública, y nos ha quedado un programa, la verdad, muy laboral, porque tenemos consultorio laboral también con nuestro abogado Miguel Ángel Soler de Neira Advocats. Dudas, consultas, preguntas, nos ha llegado alguna acerca de sanciones, nos ha llegado también alguna acerca de firma con documento digital, cosas que te mandan a hacer en el trabajo, ¿esto es legal o no es legal? Bueno, pues si alguien tiene alguna duda, findemes@rtv.es o mensajes al contestador 91-346-1106. Miguel Ángel Soler responde esta tarde en fin de mes desde las 5 de la tarde.
1: Estupendo, gracias, hermano.
5: Hasta luego.
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7: La última milla es el tramo más corto de la logística, pero también de los más complejos. En pocos metros se cruzan el comercio electrónico, el tráfico urbano, la sostenibilidad, el coste del servicio y las condiciones de quienes reparten. Mobility City celebró la novena edición de su Innovation Day poniendo el acento en transporte, logística y cadena de suministro. Y en la mesa Perspectivas Empresariales apareció una idea común. La última milla no puede seguir funcionando solo por inercia. Necesita nuevos modelos y más colaboración. La primera cuestión es de fondo. Lograr una logística más sostenible no consiste solo en cambiar vehículos. Obliga a revisar costes, condiciones laborales y valor real del servicio. Así lo planteó Lluís Framis, CEO y fundador de Greenfat Logistics, una empresa que propone utilizar parkings como infraestructura.

0: La sostenibilidad, por tanto, no solo es ambiental, es económica, operativa y social. Patrick Lokhegaard, CEO y fundador de Dropic y Ecodeliver, coincide en este diagnóstico. Su experiencia parte de modelos de reparto sostenible, pero también de la dificultad de competir cuando el mercado no siempre reconoce el coste de hacer las cosas bien.
1: Cualquier tipo de proyecto nace de la ambición de hacer y acercar la sostenibilidad al sector por una cuestión de valores. Viene de la mano de querer traer una forma ética de entregar, ¿no? Muchas veces el sobrecoste no solo viene de la implementación de soluciones que vengan de la mano de sostenibilidad, sobre todo por querer hacer las cosas bien. En cuanto al trato de la gente, nos encontramos a día de hoy, por la falta de regulación que acompañe de esta transición, en una situación en la que la economía está desincentivando hacer las cosas bien.
0: La colaboración aparece así como una condición necesaria. Ningún operador puede resolver solo una cadena cada vez más fragmentada. Un cambio visible está en el modelo de entrega. Frente al reparto puerta a puerta, crece la apuesta por puntos de conveniencia, redes compartidas y sistemas que permitan consolidar paquetes. Patrick Lokhegaard explica que Dropic trabaja precisamente en esa dirección.
1: Probablemente el foco que tenemos a día de hoy está en Dropic. Y Dropic yo creo que es precisamente un caso muy claro, un solape donde esa parte de sostenibilidad viene de la mano además de mejora de costes. La obsesión de todos los grandes operadores es hacer precisamente y potenciar lo más rápido posible esa transición de un modelo de entrega en domicilio a un modelo de entrega consolidada en puntos de conveniencia. Nosotros lo que hemos hecho es hemos desarrollado un sistema integral que lo que hace es consolidar a todos estos puntos dentro de un mismo ecosistema y permite a esta tienda conectarse a través de una única aplicación con tantos operadores logísticos como necesite.
0: El reparto en ciudad se mueve hacia modelos compartidos, eficientes y menos dependientes del reparto individualizado. Luis Framis advierte de que la última milla no puede pensarse solo desde la óptica logística, también desde la calidad de vida urbana.
2: La sostenibilidad en la última milla sí que importa, porque la mayoría de la población vive en las ciudades. O pensamos en última milla desde la visión logística y no pensamos desde la visión ciudad. La ciudad la queremos, aunque no la consideremos, la queremos más pacífica. Y choca, son dos trenes que chocan, ¿no? Con pacificar y hacer más última milla, ¿no? Entonces sí que es importante hacer foco en la sostenibilidad en la última milla, aunque no sea lo que más contamine, pero también porque tiene un valor de concienciación.
0: El futuro inmediato apunta a mayor colaboración. Héctor Benito, del Grupo Carreras, lo resume desde la perspectiva de los grandes operadores. La cadena de suministro tendrá más eslabones y será necesario integrar mejor flotas, proveedores, horarios, energía y emisiones.
3: La cadena de suministro, si tenía 5 eslabones, ahora tiene 10. Y en los próximos años, con todos estos requisitos, vamos a tener 15. Tenemos que ser mayores integradores y gestores, porque al final toda la dificultad de que cada ciudad es diferente, horarios, tipologías de vehículos, y esto nos está llevando a mayor complejidad de gestión. Y para mí hay una segunda tendencia que es muy clara, que es el gran diferencial que vamos a tener casi todas las empresas, es que el operador que sepa hacer bien toda esa parte, digamos, de gestión energética y eficiencia va a ser más competitivo y posiblemente esa variable se añada al valor logístico.
0: La última milla ya no es solo el final del trayecto, es uno de los grandes laboratorios de la movilidad urbana. Jaime Armengol, Radio 5, Todo Noticias.

Saludos, saludos musicales. Ay, me voy a ubicar bien, vale. Perfecto, ya estoy preparado. Vamos a escuchar un tema que se hizo muy actualizado porque lo seleccionó Pedro Almodóvar para una de sus películas. Estoy hablando de Un año de amor, cantado por Luz Casal, pero tuvo, esa canción ya tiene un recorrido. Fue un gran éxito en la voz de la gran Mina, la italianísima Mina. Pero vamos a escuchar la versión original de este Un año de amor en francés, C'est irreparable. Estamos hablando de Nino Ferrer, el autor que tristemente desapareció de una manera muy trágica. Dicho esto, yo creo que no tengo que añadir más, que escuchen atentamente a Ferrer en este C'est irreparable, como he comentado. Y todo esto free, gratis aquí en Radio 5. Todo Noticias, firmado Paco Clavel.

0: Son las 12:30, las 11:30 en Canarias.
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0: Buenos días, pendientes a esta hora del puerto de Granadilla de Abona en Tenerife, a punto de comparecer la ministra de Sanidad, Mónica García, para ofrecer la última hora de ese operativo en el crucero Ondius, donde todavía siguen a bordo medio centenar de personas. Ya ha terminado el repostaje y comienza el avituallamiento del barco, que va a zarpar en torno a las 7 de esta tarde rumbo a Rotterdam. Una vez haya despegado los dos vuelos de repatriación con los pasajeros que quedan a bordo, unos 24, primero saldrá el avión de Países Bajos, que transporta personas de otras nacionalidades, y a las 6 el que pondrá rumbo a Australia. El presidente de Castilla-La Mancha lamenta el rifirrafe político a raíz de esta crisis del antivirus. Emiliano García Page cree que España ha hecho lo que debía, facilitando un puerto español para el desembarco de pasajeros.
2: Es que yo creo que España no podía haberse negado a atender la emergencia. No solo porque tenemos 14 compatriotas, no solo porque hay 14 españoles, que eso ya significaría suficiente motivo, ¿no?
0: Nos vamos a marchar en este punto a Valencia. Huelga indefinida de la educación pública, se lo estamos contando aquí en Radio 5. 80.000 profesores llamados a parar reclaman mejoras en las aulas y también en sus condiciones laborales. Multitudinaria, ya escuchan la manifestación hasta ahora, que sigue recorriendo las calles de la ciudad. Allí un micrófono de Radio Nacional de España. Inma Morán, buenos días.
3: Hola, muy buenos días. Más de 1 millón de personas se concentran estos momentos en el centro de Valencia, una marea verde que sigue aumentando. Cada vez llega más gente, más profesores, más padres, alumnos que han salido a la calle a defender la educación pública. Apenas nos podemos mover. Gente que denuncia la situación que vive la educación pública, como por ejemplo el tema de las ratios. Hemos hablado con un profesor.
4: Que si hay niños con problemas, que nos den ayuda. No dejen a un profesor con 20 niños y 3 con problemas serios. Eso no hay derecho.
3: Desde los sindicatos también se han movilizado. Escuchamos a Maika Martínez, de UGT.
5: Es la visibilidad al descontento, a la situación tan grave que estamos teniendo en los centros educativos. Ya no es por el profesorado, sino por todas las familias, en especial por el alumnado.
3: Como decimos, una manifestación multitudinaria desde el primer día de huelga, que asegurarán durará lo que tenga que durar hasta que se sienten, dialoguen y lleguen a un convenio.
0: Vamos con más asuntos. El Tribunal Supremo estudia esta semana la regularización extraordinaria de inmigrantes. ACIUR y la Asociación por la Reconciliación y la Verdad Histórica piden la suspensión cautelar de la norma. Acabamos de conocer la postura de la Abogacía del Estado Suprema. Gemma Alfaro, buenos días.
6: Buenos días. Y la Abogacía del Estado se opone a la pretensión de ACIUR de paralizar la regularización de inmigrantes de forma inmediata, al asegurar que la asociación no está legitimada para impugnar esa medida, que es una regularización que no es una regularización masiva ni genera un impacto en los servicios públicos, ya que recuerdan que todos los solicitantes ya están usando esos servicios. Se pronuncia así de cara a la vista fijada por la Sala de lo Contencioso Administrativo para el próximo miércoles, en la que además del recurso de ACIUR se verán otros 4, entre ellos los de Vox y la Comunidad de Madrid, que piden paralizar la aplicación del Real Decreto de forma inmediata hasta que se estudie el fondo. En el caso concreto, la Abogacía del Estado asegura que acoger la suspensión de la medida vendría a adelantar un fallo favorable a las pretensiones de los recurrentes, pero es más, defiende la regularización aprobada por el Gobierno porque contribuiría, dicen, a la integración social de todos los migrantes y supondría un incremento de las cotizaciones ante su incorporación al mercado laboral.
0: Y en Londres, tras el batacazo del laborismo en las elecciones de la semana pasada, el primer ministro Keir Starmer se dirige a los suyos y promete recolocar a Reino Unido en el corazón de Europa. Corresponsal Guillaume Bontux, buenos días.
7: Buenos días, sí. Keir Starmer bajo presión tras la derrota electoral la semana pasada. El líder laborista reconoce errores. Entiendo que los ciudadanos estén frustrados conmigo, dice Starmer. Entiendo que no nos crean. Admite también las dudas dentro de su partido, con decenas de diputados que piden su salida.
8: I know I have my doubters. And I know I need to prove them wrong, and I will.
7: Voy a demostrarles que se equivocan, les contesta esta mañana Starmer. No me voy a rendir, insiste, y promete acelerar los cambios. Entre sus objetivos, volver a poner al Reino Unido en el centro de Europa. Este gobierno se definirá por reconstruir la relación con Europa, asegura el líder laborista. Starmer promete marcar en las próximas semanas un nuevo rumbo del Reino Unido hacia Europa en materia económica, comercial y de defensa, especifica el líder laborista sin dar más detalles.
0: Así cerramos este boletín de noticias. Abrimos los deportes en Radio 5.
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9: Buenas tardes. En este momento estamos pendientes de circulación lenta en Guadalajara, en la 2 en la capital de la provincia hacia Zaragoza. Complicaciones en el Levante, en Barcelona, la entrada por la 2 en Esparreguera y en la salida por la AP7 en Lleida, y en Murcia la 7 en Totana y en Alhama de Murcia en ambos sentidos. Y por último, hay dificultades en Andalucía, concretamente en Málaga, en la 7 en San Pedro de Alcántara, en ambas direcciones, en Sevilla en la salida por la A66 en la Alcaba, en Huelva la entrada por la A49 Niebla y en Córdoba la A4 la salida por Alcolea. Es una información de la Dirección General de Tráfico.
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0: Vamos a abrir las puertas del vestuario de Radio 5. El Barça va a celebrar esta tarde el título número 29 del campeonato de Liga. Los azulgranas cumplieron ganando al Real Madrid para hacerse con su segundo torneo doméstico consecutivo. De nuevo, con un gran fútbol que de la mano de Hansi Flick hace su dominio en nuestro país sea total. Todo cuando estamos a un mes de que empiece el Mundial y pendientes del estado de Nico Williams, que ayer volvió a lesionarse. En tenis tenemos en marcha una jornada del Masters 1000 de Roma, en la que hoy saltan al Foro Itálico 3 españoles. En ciclismo, también en Italia, el Giro descansa y hay que hablar de baloncesto, motos y de mucho más. Pedro Molina, hola.

0: Antes de entrar en materia deportiva, tenemos que marcharnos hasta Tenerife. En el puerto de Granadilla de Abona está compareciendo ahora mismo el gobierno. En este momento, en el turno de palabra, está el ministro del Interior, Fernando Grande-Marlaska, junto a él Ángel Víctor Torres y la ministra de Sanidad, Mónica García. Escuchamos en directo a Fernando Grande-Marlaska.
1: De la fuerza, la resiliencia, la responsabilidad de la Guardia Civil y de todos los funcionarios públicos. Gracias, ministra.
2: Bueno, buenos días. Yo me sumo a las condolencias del ministro del Interior por ese Guardia Civil que ayer tuvo una parada cardíaca a la última hora de la tarde y, bueno, mostrar nuestras condolencias a la familia, a toda la Guardia Civil. Volver a recalcar que aquí hay muchos servidores públicos, no solo de las fuerzas y cuerpos de seguridad del Estado, sino también de todas las instituciones sanitarias, instituciones civiles, que están trabajando en este operativo. Quiero también agradecer el trabajo de la prensa. Aquí hay más de 400 periodistas que estáis acreditados, que estáis en el terreno y que estáis dando información rigurosa, información transparente, información minuciosa. Y en estos momentos, en los momentos de una alerta sanitaria, esa información se convierte en un valor extraordinario en materia de salud pública. Cada uno de vosotros os habéis convertido en un agente de salud. Así que muchísimas gracias a todos los que estáis realizando ese trabajo. Ya sabemos que el ruido y la desinformación perjudican la salud, así que la información rigurosa, minuciosa y transparente es ahora mismo de un valor de salud pública incalculable. También queremos agradecer, como no, al pueblo canario, a su compromiso y a su solidaridad y a su comprensión en este operativo internacional sin precedentes. Creo que podemos estar orgullosos no solamente como gobierno, sino también como país. Creo que somos un país que tenemos el orgullo de tener las capacidades como para haber asumido este operativo tan complejo. Paso a darles las novedades epidemiológicas. Como ustedes ya bien saben, las autoridades sanitarias francesas nos han hablado de un positivo con síntomas, un ciudadano francés que tiene síntomas, que ha tenido síntomas, que empezó a tener síntomas durante el vuelo y que ha dado positivo y ahora mismo está en un hospital. No sabemos su estado de salud. También las autoridades americanas nos comunicaron tanto una persona que tiene síntomas leves como un positivo débil, ¿no? Estamos en continua colaboración con estas autoridades, con todas las autoridades, con todos los países, con todos los vuelos que salieron ayer y todos los países implicados para ir siguiendo minuciosamente de manera epidemiológica el estado de salud y la evolución de todas estas personas. Con respecto a las personas que están en el Gómez Ulla, los 14 españoles y españolas que están en el Gómez Ulla, he de decirles que se encuentran bien. Ahora a las 12:30 vamos a tener desde el Ministerio de Sanidad, van a tener una reunión con ellos para actualizarles la información. Se les ha hecho una PCR y a lo largo del día de hoy tendremos el resultado de esa PCR. Con respecto a las novedades del operativo, de la operación, hemos de decirles que esta mañana se han hecho las labores de repostaje del buque y que a lo largo de la mañana se van a hacer las labores de avituallamiento. Teníamos previsto que esta tarde llegaran dos aviones, el de Australia y el de Países Bajos. Finalmente va a ser el vuelo de Países Bajos el que se va a llevar también a los ciudadanos y ciudadanas que iban en el vuelo australiano y esperamos que a lo largo de la tarde, tanto que llegue ese vuelo como que podamos iniciar las labores de desembarque de estos ciudadanos. Ahora mismo hay 54 personas en el buque, de las cuales van a desembarcar 22 y se quedarán 32 en el buque que partirán hacia Países Bajos. Y finalmente, para terminar el operativo, cuando el buque zarpe y el avión despegue, pues iniciaremos las labores de desinfección del puerto, tal y como los protocolos nos mandatan que serán llevadas a cabo por los expertos en esta materia. Quería terminar, no solamente nuevamente agradeciendo a la prensa y al pueblo canario, quiero agradecer a todas las instituciones que han estado involucradas, que siguen involucradas en este operativo. Quiero agradecer también al pueblo español por su comprensión y estamos profundamente orgullosos de un país que, que es capaz, ¿no?, de hacer un operativo de estas características y de llevar a cabo este operativo. Si les parece lo vuelvo a repetir en inglés, perdón, un segundito.
0: Acaban de escuchar la última hora que está ofreciendo la ministra de Sanidad desde el puerto de Granadilla de Abona. Los 14 españoles ingresados en el Gómez Ulla están bien a la espera del resultado de la PCR que se les realizó ayer. Sobre el operativo del buque, las tareas de repostaje han terminado, ahora están en las de habituallamiento. Un avión de Países Bajos se va a llevar finalmente a todos los pasajeros, también a los pasajeros australianos que estaban esperando un avión procedente de allí, de Australia. Ese avión no va a llegar, se van a marchar todos en el avión procedente de Países Bajos, serán repatriados. El resto del pasaje se irá dentro del crucero hacia allí, hacia Países Bajos, llegará al puerto de Rotterdam. Cuando haya zarpado esta tarde el crucero, será el momento en el que comenzarán las tareas de desinfección del puerto de Granadilla de Abona, donde está llevándose a cabo todo este operativo. Son las 12:42, 11:42 en Canarias.
3: El Barça es campeón. El Barça es campeón de Liga. El Barça, por 29ª ocasión en su historia, se proclama campeón de Liga por primera vez.
0: Bueno, pues ya lo escuchan ustedes, hemos vuelto a los deportes. Así narraba nuestro compañero Germán García la Liga número 29, ganada por el Barça, por el Barcelona, que lo va a festejar con la habitual rúa esta tarde, ¿no? Vámonos hasta ahí, hasta Barcelona. Josep Capel, muy buenas.
4: ¿Qué tal? Muy buenas, sí. Y de hecho ya empezaron las celebraciones ayer por la noche en cuanto pitó el colegiado el final del partido. Se vieron escenas sobre el césped del Camp Nou, pirotecnia, nada más pitar el árbitro. Muchos abrazos, mucha alegría, también muchos de ellos emotivos hacia Hansi Flick, hacia el entrenador que pocas horas antes había anunciado la pérdida, el fallecimiento de su padre. Especialmente emotivo el abrazo entre el presidente Joan Laporta y el propio Hansi Flick. Chavalería, las familias en el césped junto con los jugadores. En fin, como te digo, la fiesta empezó sobre el césped del Camp Nou. Y a partir de allí, pues muchas imágenes durante la noche que ya se están convirtiendo casi en tradiciones, como ver a Joan Laporta en luz de gas celebrando, o ver a jugadores como Eric, Pedri y Olmo, esta vez evidentemente sin Íñigo Martínez, que está en Arabia Saudita en bicicleta yendo hacia la zona de celebración, o a Casado, en esta ocasión también con Alejandro Valde, no en Canaletas, que ayer estaba cerrado por obras, pero sí en Plaza Cataluña. Así que insisto, la fiesta ya empezó anoche. Iba a continuar en el día de hoy con esta rúa, que va a empezar en el Camp Nou a las 5 de la tarde, va a finalizar en el propio Camp Nou, en el acceso 13, más o menos a eso de las 9, va a pasar por calles como Travesía de las Corts, Numancia, Berlín, París, para bajar por Balmes hasta Gran Vía. Allí se van a parar durante un ratito, donde va a haber música y animación, subirán Paseo de Gracia hasta La Pedrera, de allí de nuevo camino de vuelta, Provenza, Aribao, uh-huh. Y de nuevo, como digo, París, Berlín, Numancia, Travesía de las Corts, hasta el Camp Nou, con tres puntos de animación, uno en la calle Josep Tarradellas, entre Berlín y París, otro en Balmes con Gran Vía, como he dicho, y el último en Consell de Sen con Paseo de Gracia. Así que va a ser largo, casi 4 horas de rúa. Evidentemente no va a estar en ella Hansi Flick.
5: Un Hansi Flick del que hemos hablado mucho y que es el hombre de la liga, ¿no, Capel?
4: Sí, fíjate, desde su llegada, es verdad que el Barça ya antes había ganado una liga con Xavi Hernández en el banquillo, son 3 en los últimos 4 años, pero llegó en un equipo con problemas, y de la llegada de Hansi Flick, la verdad es que ha sabido ordenar de nuevo al equipo y hacerlo muy competitivo, además con un estilo que atrae, atrevido, y que atrae evidentemente al socio barcelonista. Son 6 de 7 clásicos ganados por Hansi Flick, y lo más importante son 5 títulos, 2 ligas consecutivas, como digo, una copa y 2 supercopas. Y eso que ayer el día, como decía hace un momento, no fue fácil para él. Durante la mañana su madre lo llamó para anunciarle la muerte de su padre. No sabía qué hacer, al final decidió quedarse y dirigir al equipo en este clásico. Y fíjate cómo explicaba parte del éxito de este equipo. Dice que son una familia, y bueno, pues explicaba para mostrar el hecho de que son una familia lo ocurrido esa misma mañana cuando le comunicó al equipo el fallecimiento de su padre.
6: Es como una familia. Mira, os voy a explicar una cosa de esta mañana, porque creo que es algo que no es muy normal. Esta mañana me llama mi madre y me dice que mi padre había fallecido. Así que estuve pensando, ¿qué hago? ¿Lo digo? ¿No lo digo? ¿Hablo con el equipo? Porque al fin y al cabo, para mí el equipo es como una familia. Así que tomé la decisión de compartir esta noticia también con los jugadores. Y, cómo reaccionaron fue increíble, nunca lo olvidaré. Estoy muy contento y muy orgulloso de cada uno, de cada jugador del equipo y también de todo mi staff. Y del club, por supuesto. Esto es una familia para mí. Estoy muy agradecido, aprecio muchísimo trabajar por este club tan increíble y por vivir aquí en Barcelona, donde su gente son muy amables conmigo, con mi staff, con todos.
4: Pues son dos días consecutivas. Recordemos que todavía tiene un año más de contrato, pero en los próximos días se va a anunciar su renovación de contrato, como mínimo una temporada más.
5: Y ahora a Capel toca mirar al futuro y reforzarse, porque este equipo puede y debe ganar una Champions.
4: Sí, fíjate que ayer los jugadores se mostraban muy felices por todo lo conseguido y por esta segunda liga consecutiva, y sobre todo por el hecho de conseguirla por primera vez en la historia directamente en un duelo ante el Real Madrid, pero también decían que tenían alguna espinita clavada, y sin duda es la Champions, esta temporada en cuartos, la pasada temporada en semifinales. Es un equipo muy joven, todos ellos lo van recordando, y es verdad, la media de edad es bajísima, suelen ser gente de la casa, insisto, muy jóvenes, pero lo tienen ahí clavado. Y también, evidentemente, va a haber cambios en la plantilla. Hay jugadores como, por ejemplo, Lewandowski, Szczesny, Casado, evidentemente Ansu Fati, que esta temporada ya ha estado cedido, que van a salir fuera, aunque Szczesny podría tener una opción de quedarse. Otros jugadores están en el mercado para hacer caja, como Koundé, Balde, De Jong, o incluso el capitán Ronald Araújo, pese a que el propio Araújo piensa en presente, piensa en futuro, y todo ello en azulgrana. Fíjate lo que nos decía ayer precisamente al acabar el partido.
7: Y evidentemente, al final ganamos dos títulos, jugamos cuatro, entonces sabemos que tenemos cosas pendientes, pero estamos trabajando para eso, y ese grupo va creciendo cada vez más. Muchos jugadores jóvenes, pero que van creciendo en experiencia, han sido mucho las eliminaciones en Copa, la eliminación en Champions, creo que nos sirve de experiencia para lo que se viene.
4: También, evidentemente, hemos de estar atentos a ver si finalmente Rashford o Cancelo, los dos cedidos, se acaban quedando. Los dos tienen intención de hacerlo, pero no depende, evidentemente, de ellos, sino del club de origen. Y lo que no se va a mover es la columna vertebral. Los John García, Cubarsí, Pedri, Fermín, Gavi, Lamín, estos tienen contrato, y evidentemente el club, por mucho que lleguen ofertas, no tiene ningún tipo de intención en venderlos.
0: Gracias, Capero. Un abrazo.
4: Un abrazo.
0: Vamos a dejar al Barça y sus celebraciones para hablar del Real Madrid, que ayer en el Camp Nou volvió a mostrar la misma imagen de toda la temporada. Antonio Molas, buenas tardes.
8: ¿Qué tal? Buenas tardes. Nada se esperaba de este Madrid indolente, nada se vio, ni un poquito de orgullo, ni un poquito de actitud, ni un poquito de fútbol, porque ha faltado de todo. Ayer en el Camp Nou, como en el resto de la temporada, en una de las peores campañas que se recuerdan, y ojo que todavía faltan por disputarse tres partidos, y dos en el Bernabéu, donde los aficionados seguramente vuelvan a exteriorizar su enfado con este equipo. Mbappé no viajó a Barcelona, supuestamente porque sintió alguna molestia en el último entrenamiento. Se olía que iba a ser suplente, eso es lo que todos piensan en el Madrid. Vamos a ver si está el jueves en el Bernabéu ante el Oviedo. El equipo ha comenzado a preparar, no ha comenzado a preparar, lo va a hacer mañana, porque hoy ha tenido jornada libre, ha descansado, y mañana comenzará a preparar el partido del próximo jueves en el Santiago Bernabéu ante Real Oviedo.
5: Gracias, Antonio. Ahora volvemos contigo para hablar de la selección. También el Madrid mira al futuro. Álvaro Arbeloa, sobre este.
9: No, ya lo he dicho, creo que muchas veces, ¿no?, que tenemos una gran plantilla a la que podemos sacar muchos rendimientos. Está claro que no ha sido nada fácil también. Bueno, no quiero que suene excusa, ni mucho menos, todo lo que ha pasado estos meses, pero muchísimas bajas de jugadores importantes, y bueno, a partir de ahí yo creo que el club siempre va a buscar mejorar, dentro de que tenemos una plantilla con jugadores muy muy buenos, jugadores que cualquier equipo de Europa querría. Y
0: la jornada de Liga nos dejó mucho más, por ejemplo, el triunfo del Valencia en casa del Athletic para dejar casi amarrada la salvación, aunque la noticia de este encuentro estuvo también en la lesión otra vez de Nico Williams. ¿Qué sabemos a día de hoy de Internacional Español? Ramón Hernández, muy buenas.
10: ¿Qué tal? Muy buenas. Bueno, pues seguimos a la espera de que el Atleti facilite el parte médico en torno a Nico, en una mañana en la que se le están realizando esas pruebas que determinen hasta dónde llega la lesión que ayer, en efecto, lo obligó a retirarse. En el minuto 35 del partido ante el Valencia, con gestos de evidente dolor en la parte posterior del muslo izquierdo y con expresiones de incredulidad, decía decía una y otra vez, no puede ser. Bueno, luego Valverde, en sala de prensa, adelantó que era a la altura del isquio, pero su hermano Iñaki confesó que Nico le había dicho que nunca había tenido esa molestia ni ese dolor, lo que en principio descartaría que se trate de un problema en el pubis, que es la zona que le ha martirizado ya desde la pasada temporada y que parece tener superada. O sea que toca esperar. Si fuese una lesión de carácter leve, moderado, en el isquio estaríamos hablando en torno a 4 semanas. Eso evidentemente no le dejaría fuera del Mundial, pero insisto que toca esperar, en una mañana en la que también hemos conocido que Íñigo Leque, su compañero en el Atleti, compañero de Nico, después de 11 temporadas, bueno, como el club no le renueva, ha decidido que cuelga las botas. O sea que es la otra noticia de esta mañana aquí en Bilbao.
5: Pues con eso nos quedamos. Gracias, Ramón. Un abrazo.
10: Un abrazo.
5: Ayer también Mallorca y Villarreal empataron a 1. Murici, como no embarcó para el Mallorca, que sigue con 39.2 por encima del descenso. Ya sabemos que el Villarreal está en zona Champions, y el Oviedo y Getafe empataron a 0, 29 puntos a 9 la salvación del Oviedo, 45 en séptima posición está el Getafe.
0: En Oviedo podría descender matemáticamente a segunda hoy, lo hará si el Girona empata o gana en casa del Rayo.
5: Sí, en el partido que cierra la jornada 35, 42.5 por encima de la salvación el Rayo, 37.1 por encima el equipo de Michel, que vuelve, por cierto, a Vallecas. Rayo, primer partido tras su pase a la final de la Conference, por cierto, desde hoy hasta el miércoles 13, los aficionados podrán conseguir entradas o buscarlas en la web de la UEFA con un código de acceso individuales.
0: Y a 3 jornadas para que termine esta liga, ¿cómo queda la tabla? Estamos viendo que por abajo está que arde.
5: Mira, te digo lo de abajo rápidamente. Oviedo 29 puntos, Levante 36 y Alavés con 37 bajarían ahora mismo de categoría. Pero es que fíjate, Girona con 38 y un partido menos está ahí. Elche tiene 39, Mallorca 39, Español también 39, Sevilla 40, Valencia con 42, Rayo 42 y Osasuna con 42. En teoría deberían salvarse.
0: Y sin tiempo apenas para respirar, mañana empieza la jornada 36.
5: Con estos partidos, Celta-Levante, Betis-Elche y Osasuna-Atlético, miércoles Español-Athletic, Villarreal-Sevilla, Alavés-Barcelona y Getafe-Mallorca. El jueves tenemos un Valencia-Rayo, un Girona-Real Sociedad y un Real Madrid-Real Oviedo.
0: En el Atlético acaba de hablar el entrenador Simeone en esa previa del partido ante Osasuna de mañana. Javier de Diego, muy buenas.
11: Hola, ¿qué tal, Elena? Muy buenas. Sí, y hemos conocido justo antes del entrenamiento parte de bajas. Josema Jiménez, de 15, de alto grado en el tobillo derecho. Molina sufre una lesión muscular en el muslo izquierdo. Son 7 bajas para el partido de mañana en Pamplona. Barrios, Jiménez, Cardoso, Nahuel, Nico, Julián y Juliano. Ninguno va a viajar. Además, hay que unir la baja de Alex Baena por sanción. Y esto ha dicho el Cholo, lo más destacado de la rueda de prensa. La valoración que hace el técnico argentino de la liga que acaba de ganar el Barça. Atención a la perla del final.
12: Ganó una liga merecidísima desde el principio al final. El año pasado la ganó de la misma manera, con una contundencia increíble. Felicitarlos, la verdad que juegan un fútbol increíble. Y yo lo miraba el partido ayer y decía, dejamos 2 veces eliminado al Barcelona. Dios mío, chau.
11: Y así terminó la rueda de prensa del técnico argentino. El equipo viaja mañana, conoceremos la lista de convocados mañana mismo. Se completa un equipo titular con jugadores de la primera plantilla, pero probablemente habrá jugadores canteranos que completen ese 11.
5: Gracias, Javi. Un abrazo. En segundo, hoy se cierra la jornada 39 con un Huesca Real Sociedad B. Con el Huesca 3 puntos de la salvación, 6 por encima está el Real Sociedad B. Ahora mismo subirían a primera tras el fin de el Racing y el Deportivo.
0: Vamos a volver a saludar a Antonio Muelas para hablar ahora de la selección. Queda exactamente un mes para que empiece el Mundial y hoy es la fecha límite para que Luis de la Fuente nos dé a conocer la prelista, ¿no?
8: Sí, es una lista provisional de jugadores autorizados, que es un paso previo para detallar los 26 jugadores que acudirán al Mundial. En esta lista son 55 jugadores, por ejemplo, 4 porteros. Después ya se queda en la lista definitiva en 3 porteros. Por cierto, Joan García seguramente vaya a ir al Mundial en detrimento de Alex Remiro. Y yo creo que, bueno, todavía no se sabe, no es pública, en todo caso se irá conociendo algunos detalles. Por ejemplo, en esta convocatoria está previsto que meta incluso a jugadores que seguramente no vayan a estar en el Mundial. Hablo, por ejemplo, de Dani Carvajal. Son detalles que también quiere tener el seleccionador tener ese referente. La lista definitiva la conoceremos el 25 de mayo, un día después de que acabe la Liga en España. Una semana después ya el equipo quedará concentrado en Las Rozas. El 5 de junio viajará a La Coruña para jugar amistoso ante Irak. y un día después viajará a Estados Unidos.
0: Del exterior, hoy también se cierra la jornada en una Premier en la que el Arsenal está muy cerca de ganar 22 años después. María Estefano, buenas tardes.
13: Buenas tardes. Sí, el Arsenal saca 5 puntos al City a 2 jornadas del final de la Premier, pero con un partido menos. Esto tras ganar ayer por la mínima un derbi con polémica al West Ham por un gol anulado a los locales en el descuento. Un rival que se jugaba todo por abajo. Aún así, el City presiona tras golear 3-0 al Brentford este fin de semana y suma su séptima victoria. El partido que cierra la jornada de hoy en Premier es Tottenham Leeds.
5: Mientras en Francia el PSG ya es virtualmente campeón.
13: Sí, el equipo de Luis Enrique está tan solo un punto de ser campeón en Francia, a falta de 2 choques de liga. Partido sufrido, mucha rotación este fin de semana contra el Brest, pero un gol de Due por la derecha les dio la victoria. La primera oportunidad para sentenciar el título será este miércoles cuando visitará al Lens, el segundo de la tabla, a 6 puntos de distancia y 15 goles de diferencia. Además, en Italia, Sesc sigue haciendo historia con el Como, que se ha clasificado ayer, se clasificó por primera vez para competiciones europeas después de ganar al descendido de las 0-1.
5: Gracias, María. Cerramos con el fútbol. Liga F se cierra la jornada 28 con un matiz CFF Sevilla.
0: En tenis tenemos en marcha la jornada del Masters 1000 de Roma. Está jugando Martín la andaluza.
5: Efectivamente, en estos momentos su partido, el español, que de momento gana a Bellucci por un set a 0 y 5-3 con servicio para el brasileño. Davidovich ha jugado ya, ha perdido con Rublev, mala suerte para el español, y Llamas está pendiente de lo que haga esta tarde ante Medvedev, será a las 4:30. En un día en el que también vamos a ver jugar ante Giannis y ante Popirín, tendremos que esperar para ver mañana a la gran sensación Rafa Jodar en octavos de final de este Master Mil, en el que están perdiendo muchos de los favoritos.
0: En baloncesto, la jornada 30 de la ACB nos deja las derrotas del Madrid y del Valencia.
5: El matiz ante el Breogán tras su dura semana de Euroliga, aunque ya era líder de la liga regular de la liga ACB, y Valencia ante Baskonia, pero es que claro, se perdieron solo por 2 puntos, vienen de la batalla entre Panathinaikos, y hay que recordar que el miércoles tienen un partidazo en el Roche Arena, jugándose estar en la primera Final Four de su historia. 2-2 marcha esta serie.
0: Y en la Liga Femenina ya hay final, ¿no?
5: Repiten Zaragoza y Valencia, el mejor de 3, el jueves empieza. Ganaron y eliminaron Avenida Girona respectivamente.
0: Nueva York, la NBA, primer finalista de conferencia.
5: Ganó 4-0 a Filadelfia, 114-44. Ayer lo hizo, esto en el este, en el oeste, Minnesota y San Antonio empataron a 2. Ayer ganaron los Wolves en Miami. Wembanyama fue expulsado. Esta noche en el oeste también los Thunder se pueden meter en la final si ganan a final de conferencia. Si ganan a los Lakers, Cleveland y Detroit juegan, de momento ganan 2-1 los Pistons.
0: Y Jorge Martín en motos, contento, ¿no?, en Francia.
5: Hombre, sin duda, volvió a triunfar en moto GP 588 días después, segundo Bezzecchi, una carrera que le deja, ojo, a un punto de este. Marc Márquez operado de las 2 fracturas. La verdad es que Márquez, que se cayó el sábado, se pegó un trompazo, está el pobre pasándolo mal. Guevara y Quiles, 2 españoles, ganaron en Moto 2 y en Moto 3. Y te recuerdo que en ciclismo el Giro descansa con un uruguayo, Guillermo Silva, como líder, con muchas caídas que han hecho que el UAE esté en 4, y que en fútbol sala Palma perdió la final de la Champions, mientras que la Copa del Rey de balonmano femenina fue para el Amara Vera Vera.
14: Es la 1 mediodía en Canarias.
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14: Buenas tardes. La ministra de Sanidad, Mónica García, acaba de hacer balance desde el puerto de Granadilla de Abona, en Tenerife, de la situación epidemiológica por el brote de hantavirus en el crucero Ondius. García ha confirmado que los 14 pasajeros españoles ingresados en el hospital Gómez Ulla se encuentran bien, siguen asintomáticos, y sobre el dispositivo de repatriación ha aclarado que finalmente no va a acudir el avión de Australia.
16: Teníamos previsto que esta tarde llegaran 2 aviones, el de Australia y el de Países Bajos. Finalmente va a ser el vuelo de Países Bajos el que se va a llevar también a los ciudadanos y ciudadanas que van en el vuelo australiano.
14: Una vez haya despegado este avión, el crucero va a zarpar con 32 miembros de la tripulación hacia Rotterdam, hacia Holanda, en una travesía que va a durar unos 5 días. El buque ya ha concluido el repostaje y está previsto que comiencen las labores de habituallamiento. 14 millones de barriles menos cada día. Esta es la carencia que sufre el mercado de petróleo desde que comenzó la guerra y el bloqueo del estrecho de Hormuz. El director ejecutivo de la Agencia Internacional de la Energía, Fatih Birol, afirma que la cantidad de petróleo que perdemos a día de hoy en esta crisis es mayor que todas las crisis energéticas que se han presentado en la historia. Asegura que están trabajando diplomáticamente para que otros productores como Nigeria, Brasil o Canadá aumenten su bombeo de petróleo con el fin de compensar lo que se pierde, e insiste en que hacen falta medidas para reducir el consumo. Felipe VI ha recibido en el Palacio de la Zarzuela a los escolares que han ganado la última edición del concurso ¿Qué es un rey para ti? Entre ellos Javier Fernández, un niño de 12 años de Navarra y padre congoleño. El rey ha destacado la diversidad genética de ambos y lo que representa.
17: Yo tengo, mi madre es de origen griego, aunque de, como sabes, en Europa, entre las familias reales, la mezcla es muy diversa, ¿no? Así que aquí donde me tienes, yo soy español porque nací aquí. Eso es también Europa, es España, es diversidad. Y lo importante es que todos nos reconozcamos en el país que compartimos.
14: Otras noticias. Condenado el matrimonio alemán de la Casa de los Horrores, de la llamada Casa de los Horrores de Asturias, a 2 años y 10 meses de cárcel por violencia psíquica y abandono a sus hijos, a los que tuvieron encerrados durante años en una casa a las afueras de Oviedo.
18: Una sentencia que rebaja considerablemente la pena porque se ha descartado la detención ilegal. La justicia también les retira a los padres la custodia de los menores durante 3 años y 4 meses a los que tendrán que indemnizar.
14: La Comisión Nacional del Mercado de Valores multa al exfutbolista del Barcelona, Gerard Piqué, y al empresario José Elías con 300.000 euros por operar en bolsa con información privilegiada.
18: La CNMV les multa por una infracción muy grave. El regulador considera que en el año 2021 Piqué obtuvo información privilegiada para adquirir acciones de la empresa ASPI, una compañía de la que Elías era el principal accionista y con la que el exfutbolista pudo embolsarse en apenas unos días una plusvalía de unos 50.000 euros.
14: Escuchan Let It Be de los Beatles, que van a tener por primera vez un museo en Londres. Va a ser en el edificio de la calle Savile Row, en el que grabaron su último álbum. Es el mismo lugar donde se subieron a la azotea en 1969 para ofrecer una actuación improvisada que se convertiría en su último concierto juntos, los Beatles.

0: 1:04 de la tarde, 12:04 en Canarias. 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
1: A esta hora comienza el segundo de los tres paros parciales convocados hoy en el metro de Granada. Cuéntanos, Patricia Aranda.
2: Este segundo tramo abarcará desde ahora hasta las 3:30 de la tarde. Los empleados creen que la incidencia será mayor que en la mañana por la salida simultánea de trabajadores y estudiantes. Joaquina Flamit es la presidenta del Comité de Empresa del Metro de Granada.
3: Los paros se están realizando sin ninguna incidencia grave, además de los retrasos previstos por la gran afluencia de pasajeros.
2: Unos paros convocados como medida de presión de la plantilla en la negociación de su convenio colectivo, con el que buscan mejorar sus condiciones laborales y salariales. El último parón del día de hoy será de 6:30 a 9:00 de la noche.
1: Y una buena noticia, ha sido encontrado con vida y en buenas condiciones el hombre de 82 años al que se buscaba en la localidad onubense de Ayamonte porque estaba desaparecido desde ayer por la mañana. Nos situamos ahora en Marbella, en Málaga. La policía ha desarticulado una organización criminal que enviaba marihuana por paquetería a otros países europeos, con 9 detenidos, María del Mar González.
4: La Guardia Civil inició la investigación cuando tuvo conocimiento de que en Marbella se asentaba un grupo criminal compuesto por ciudadanos de nacionalidad holandesa y venezolana que enviaban la droga hasta Polonia, Alemania, Bélgica, Luxemburgo, Francia e Italia. La droga se ocultaba en neveras de poliespán que empaquetaban y remitían a través de empresas de envío internacional. En total se han incautado 47 kilos y medio de marihuana y 8 de hachís ocultos en 17 paquetes. Se han practicado detenciones en varios países. En España hay 3 detenidos que ya han ingresado en prisión.
1: Operación de la Guardia Civil. Y el juez imputa un delito de asesinato y otro de robo con violencia en casa habitada a los dos hombres investigados por la muerte violenta de un cura estadounidense de 80 años en un piso turístico malagueño ocurrida en enero del año pasado. Así figura en el auto en el que acuerda apertura de juicio oral contra ellos.
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6: Buenas tardes. En este momento estamos pendientes de un siniestro que complica en Valencia la entrada por la V31 en Sedaví. Al margen de este alcance encontramos circulación lenta en Guadalajara, en la 2 en la capital de la provincia hacia Zaragoza, complicaciones en el Levante, en Barcelona la entrada por la 2 en Esparreguera y en la salida por la AP7 en Lleida y en Murcia en la 7 en Totana y Alhama de Murcia en ambos sentidos. Y dificultades en Andalucía, concretamente en Málaga en la 7 en San Pedro de Alcántara, en ambas direcciones, en Sevilla en la salida por la A66 en la Alcaba, en Huelva la entrada por la A49 en Niebla y en Córdoba en la 4 la salida por Alcolea. Es una información de la Dirección General de Tráfico.
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7: ¿Qué tal? Buenas tardes. Se intensifican los chubascos a estas horas en Galicia, Castilla y León y el norte de Extremadura. Irán avanzando por la tarde las precipitaciones por el área cantábrica. También esperamos la llegada de algún chubasco en las próximas horas a la Sierra de Madrid, La Rioja, Navarra y los Pirineos. En el centro, hacia el centro y el sur de la Comunidad de Madrid, Castilla-La Mancha, tendremos intervalos de nubes, pero sin apenas precipitaciones y un ambiente más soleado hacia la zona de Levante, el sureste peninsular y Baleares. Allí sin precipitaciones, con predominio del ambiente soleado. En Canarias, intervalos de nubes y algunas lluvias débiles en las islas montañosas. Las temperaturas continúan bajas para la época del año, más típicas de inicios del mes de abril. Ahora mismo 11 grados en Burgos, 15 en Madrid, 18 en Córdoba, 21 en Barcelona. Solo tendremos temperaturas más altas en las costas orientales. Se alcanzarán 27 en Murcia, 26 en Valencia, 25 en Málaga. Gran parte del centro y el norte con máximas por debajo de los 20 grados, incluso en torno a los 15-16 en la meseta norte. Mañana, por el norte y el centro, se intensifican las lluvias con chubascos y tormentas que pueden ser fuertes y con granizo. Es una información de AEMET.
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8: En el Reino Unido hay máxima atención por el discurso del primer ministro Keir Starmer. Viene de perder, de una contundente derrota en las elecciones de la semana pasada, locales en Inglaterra, regionales en Escocia y Gales. Los británicos le dieron la espalda frente a la opción de los populistas de Reform UK de Nigel Farage. Se había hablado de una posibilidad de renuncia exigida por su partido laborista, pero Starmer resiste y de hecho anunciaba para hoy un discurso de esperanza y, por lo escuchado, parte de ella pasaría por un regreso a Europa. Vamos a comentar más del contenido y de algún anuncio del premier británico con nuestro corresponsal en Londres, con Guillaume Bontoux. Guillaume, buenas tardes.
9: Hola, ¿qué tal, Carlos? Buenas tardes.
8: Mucha expectación, decíamos, por Starmer, para animar a sus filas, a los laboristas, también al país, pero el resultado, Guillaume, quizás ha sido decepcionante, ¿no?
9: Bueno, sí, se esperaba como uno de los discursos más importantes de Keir Starmer desde que es primer ministro, ya casi dos años, desde julio del 2024, por las circunstancias que mencionabas, por su partido y su gobierno, este batacazo electoral el pasado jueves en Inglaterra, Gales y Escocia, uno de los peores resultados de la historia del laborismo. El primer ministro estaba ya debilitado antes de estos comicios, ahora abiertamente cuestionado, lo hemos escuchado a lo largo del fin de semana. Decenas de diputados de su formación que han pedido públicamente su salida, su renuncia, o que dé un paso al lado para organizar una transición de poder hacia otro líder. Se esperaba, por lo tanto, un discurso de supervivencia por parte de Starmer. No ha habido muchos anuncios, en realidad. Es cierto que el miércoles tiene una cita, el discurso del rey en el Parlamento, donde va a dar detalles de su programa de gobierno para las próximas semanas. Entonces, tampoco se esperaba muchos anuncios. Lo que sí ha hecho Starmer al arrancar este discurso ha sido asumir su responsabilidad por los resultados que hemos conocido la semana pasada.
10: The election results last week were tough.
9: Resultados duros, decía Starmer, asumo responsabilidad, asumiendo también el primer ministro errores en estos dos años de gobierno. Keir Starmer dice que entiende la frustración de los británicos.
10: I know that people are frustrated by the state of Britain.
9: La frustración por la situación del país, la frustración conmigo, dijo también Keir Starmer, entiendo que no nos crean, hemos hecho errores y promete cambios, acelerar los cambios, ha dicho también varias veces, pero como te decía, el punto quizás un poco decepcionante es que no he entrado en muchos detalles de cuáles van a ser los cambios, cuáles van a ser la nueva orientación política de su gobierno, salvo, y es importante mencionarlo, salvo lo que ha dicho es que quiere que el Reino Unido se acerque a la Unión Europea.
8: Pues hablemos de eso, Guillaume. Un discurso europeísta, apuesta a Starmer por reconstruir la relación con la Unión Europea tras el Brexit, aunque tampoco ha concretado realmente cómo lo va a hacer, ¿no?
9: Sí, pero ya de por sí es llamativo porque es verdad que Keir Starmer, es verdad que formaba parte del programa del Partido Laborista cuando concurrió en las elecciones de 2024, acercarse, reiniciar las relaciones con la Unión Europea, pero nunca la habíamos escuchado hablar de forma tan abierta de esta relación con Europa. Ha insistido, por ejemplo, esta mañana en que el Brexit nos ha hecho más débil, decía, y también con esta frase: este gobierno se va a definir por reconstruir la relación con Europa. Lo escuchamos.
10: This Labour government will be defined by rebuilding our relationship with Europe, by putting Britain at the heart of Europe.
9: Volver a poner el Reino Unido en el centro de Europa, en el corazón de Europa. Starmer promete que va a dar en las próximas semanas un nuevo rumbo al Reino Unido hacia Europa en materia económica, comercial y de defensa específica, pero no da mucho más detalles sobre pasos concretos. Hay que recordar que el gobierno laborista, en este afán, en esta voluntad de reiniciar la relación, organizó una cumbre hace justo un año aquí en Londres. Fue la primera cumbre entre la Unión Europea y el Reino Unido tras el Brexit. Ahí se acordó relanzar formalmente las relaciones. Se han avanzado en temas concretos, el programa Erasmus Plus. El Reino Unido volverá a participar el próximo año. Se está negociando un acuerdo sanitario, fitosanitario, para eliminar los controles en fronteras a los productos agroalimentarios. Se espera que este acuerdo se finalice a lo largo de 2026, pero se supone que el gobierno británico quiere ir más allá, es lo que repite, lo que ha dicho Starmer y lo ha repetido también su ministra de Economía en las últimas semanas, pero sigue teniendo sus líneas rojas, no quiere volver al mercado único, no quiere volver a la unión aduanera y no quiere volver a la libre circulación. A partir de ahí, ¿cómo se puede avanzar en la relación sin romper con estas líneas rojas? Pues es algo que no es fácil de articular. Vamos a ver en las próximas semanas qué pasa al respecto.
8: Sí, porque hay alguien que podría especular incluso con un posible nuevo referéndum sobre el Brexit, pero eso es mucho especular y es de momento ciencia ficción. Tras perder el apoyo popular en las elecciones y tras escuchar hoy las palabras de Starmer, ¿dirías que está más o menos afianzado en su cargo? ¿O este asunto europeo es una salida casi a la desesperada?
9: Bueno, lo que sí que con Europa puede hacer de necesidad virtud, ¿no? Porque este año cumplimos 10 años del Brexit y hay un descontento claro en la sociedad británica con este divorcio de la Unión Europea. Hubo un sondeo a finales de abril, hace unos días, que salió del Instituto YouGov. El 55% de los entrevistados están favorables directamente a una vuelta. Solo un 10% considera que el Brexit fue bien gestionado. Entonces, a Starmer le puede valer apostar por Europa, por estos números, y de paso, a nivel de política interior, pues marca un elemento de debate con Nigel Farage, recordemos que es el líder del Reform UK, que es el partido que ha ganado las elecciones la semana pasada, que encabeza todos los sondeos a nivel nacional y es también un gran arquitecto del Brexit. Entonces, le puede servir como elemento de debate. Luego, si le sirve para salvarse a medio plazo, eso es muy difícil de decir porque Starmer sigue siendo muy impopular. Desde hace semanas hay ruido para sustituirles. Los rivales de Starmer, es verdad, dentro del Partido Laborista, no han dado el paso todavía para disputarle el liderazgo, pero puede ocurrir quizás en los próximos días, semanas, que alguien dé este paso para hacer un challenge contra Starmer y que se presente un candidato alternativo. Entonces, vamos a ver cómo evoluciona. Yo creo que es importante para él apostar para Europa a nivel económico también, entonces porque necesita también reactivar la economía británica, más todavía por el contexto de las relaciones con Estados Unidos, que no son nada sencillas. Puede ser una apuesta a medio plazo, sí. ¿Le puede servir a Starmer para salvarle? Eso es muy difícil de decir porque sigue siendo muy débil, como decía, y sigue siendo un líder muy cuestionado por los ciudadanos y por parte de y dentro de su propio partido.
8: Bueno, la apuesta europea del primer ministro británico Keir Starmer, que está en horas bajas, veremos en qué queda, de cómo evoluciona todo, nos va a informar, por supuesto, en las últimas semanas y en los próximos meses. Guillaume Bontux, corresponsal en Londres. Le agradecemos que haya estado aquí con nosotros en Radio 5. Hasta luego, Guillaume.
9: Hasta luego.
0: Una y 16, 12 y 16 en Canarias.
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0: La ministra de Sanidad, Mónica García, acaba de confirmar que los pasajeros del Ondius que quedan en el crucero van a salir de Tenerife a bordo de un avión de Países Bajos.
11: Después de que el vuelo procedente de Australia haya comunicado que no llegará en plazo. Está previsto que el avión de repatriación y el crucero salgan de Canarias antes de las 7 de la tarde. La ministra también ha indicado que los 14 pasajeros españoles aislados en el Hospital Gómez Ulla se encuentran bien.
0: Condenado el matrimonio alemán de la llamada Casa de los Horrores de Asturias a 2 años, 10 meses de cárcel por violencia psíquica y abandona a sus hijos, a los que tuvieron encerrados durante años en una casa a las afueras de Oviedo.
11: Una sentencia que rebaja considerablemente la pena porque se ha descartado la detención ilegal. La justicia también les retira a los padres la custodia de los menores durante 3 años y 4 meses a los que tendrán que indemnizar.
0: La Comisión Nacional del Mercado de Valores multa al exfutbolista del Barcelona Gerard Piqué y al empresario José Elías con 300.000 euros por operar en bolsa con información privilegiada.
11: La CNMV les multa por una infracción muy grave. El regulador considera que en el año 2021, Piqué obtuvo información privilegiada para adquirir acciones de la empresa ASPI, una compañía de la que Elías era el principal accionista y con las que el exfutbolista pudo embolsarse en apenas unos días una plusvalía de unos 50.000 euros.
0: El mercado del petróleo sufre una carencia diaria de 14 millones de barriles desde que comenzó la guerra de Irán y el bloqueo del estrecho de Hormuz.
11: Desde la Agencia Internacional de la Energía la califican como la peor crisis energética de la historia y aseguran que están trabajando diplomáticamente con otros productores como Nigeria, Brasil o Canadá para compensar o suplir esta pérdida.
0: Felipe VI recibe en el Palacio de la Zarzuela los ganadores del concurso escolar Que es un rey para ti, destacando la mezcla y la diversidad que representa nuestro país.
11: Palabras dirigidas a Javier Fernández, un niño de 12 años de Navarra y padre congoleño, recordando que entre las familias reales europeas la mezcla es muy diversa y que él es español de madre griega, y la importancia de que todos nos reconozcamos en el país que compartimos.
0: Algo más, una noticia del mundo del deporte, del fútbol. Ramón Rodríguez Verdejo, conocido deportivamente como Monchi, se ha convertido en el nuevo director general deportivo del Español. Monchi ha sido durante muchos años director deportivo del Sevilla, periodo durante el cual el club andaluz ha cosechado sus mayores éxitos futbolísticos.
12: Muy buenos días. Varios mensajes hoy sobre un mundo...
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28: A pocos pasos de la Catedral de Lima, en Perú, varios funcionarios revisan las barricas de vino de un almacén. Toman muestras, consultan documentos sobre el origen de la partida, supervisan su estado y verifican, mediante la cata, que ese vino no ha sido adulterado ni se encuentra en mal estado. No muy lejos de allí, otros oficiales públicos inspeccionan una taberna urbana. Hablan con el propietario mientras toman muestras de la bebida que se sirve a los clientes. La escena podría parecer contemporánea, pero ocurrió hace más de 4 siglos en el Virreinato del Perú, un territorio que se extendía desde Guayaquil, en el Pacífico, hasta Buenos Aires, en el extremo sur atlántico. En ese inmenso espacio, toda una red de fieles ejecutores, vedores y oficiales de abastos al servicio de la corona supervisaba algo que hoy asociamos al mundo contemporáneo: la confianza pública en el vino. Controlaban el origen del producto, perseguían adulteraciones, verificaban medidas, vigilaban el transporte y trataban de garantizar su autenticidad y salubridad. La preocupación no era exagerada. Buena parte del vino que se consumía en el Virreinato del Perú procedía de regiones alejadas como Ica, Moquegua o Arequipa. Llegaba a los mercados tras semanas de viaje en mula, atravesando desiertos, puertos y cordilleras andinas. Una mala conservación, el calor o la humedad podían arruinar fácilmente una partida entera. Garantizar la calidad y autenticidad del vino era una cuestión sanitaria, pero también una preocupación económica e incluso política. El vino podía aguarse ilegalmente, mezclarse con caldos de baja calidad o venderse con medidas, formatos y lugares de origen falsificados. Y eso, en una gran ciudad del siglo XVII como Lima, dependiente de un abastecimiento constante y fiable, podía convertirse rápidamente en un grave problema de orden público. Los fieles ejecutores, dependientes de los gobiernos municipales, supervisaban precios, medidas y abastecimientos. Los veedores inspeccionaban mercancías y verificaban que las normas se cumplieran. Y junto a ellos actuaban catadores capaces de detectar vinos aguados, deteriorados o alterados durante el transporte.
29: Más que el disfrute, lo que primaba era una tarea de comercio, una tarea vinculada más al control sanitario.
28: Arturo Hurtado, gerente de la Escuela Española de Cata y responsable del Comité de Formación de la Asociación de Periodistas y Escritores del Vino.
29: Por tanto, era fundamental conservar la no contaminación en el vino, y luego siempre fue un producto que era sujeto de transacción económica. Por tanto, quedaba relegado a un segundo lugar por las cualidades organolépticas.
28: En un mercado tan inmenso como el de la América Hispánica, la confianza de comerciantes y consumidores era esencial. El buen vino era aquel que podía transportarse, reconocerse y consumirse con seguridad. No necesariamente el más refinado. Si el vino no se vendía, no había impuestos. Y sin estos, el imperio no podía funcionar. Por eso, el análisis sensorial moderno, centrado en los aromas, matices y cualidades organolépticas del vino, tardaría aún siglos en llegar a Hispanoamérica.

0: Las tres en Canarias.
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6: Una casa portuguesa, como la canción de Amalia Rodríguez, es el título del nuevo libro ilustrado de Jimena Mayer, publicado por Lumen, donde nos cuenta su mudanza familiar desde Évora, una ciudad al sur de Portugal, a una quinta en las afueras. Un periplo que ha supuesto un importante cambio en muchos aspectos de su vida. Escuchamos a Jimena.
7: La verdad es que ha sido un cambio radical porque yo soy urbanita de verdad de condición, siempre lo he sido, siempre he vivido en ciudades y además en el centro de las ciudades, es lo que más me gustaba, pero de repente pues ahora me encontraba en esta casa que ha ido reformándose poco a poco, con lo cual también iba yo cambiando a la vez que la casa, pero además pasar de ser ilustradora, que es lo que he sido siempre, por decorar un panel de azulejos en la chimenea de la cocina. He descubierto la cerámica y me he hecho ceramista también, o sea, es un oficio nuevo. Y además luego he descubierto el jardín, que es un universo totalmente nuevo para mí. Cosas que me sobrepasan del propio campo, con lo cual pues mucho cambio realmente.
6: La cerámica ha entrado con fuerza en la vida de la autora y la complementa con la ilustración.
7: Bueno, hago trampa porque digo que lo que yo hago es cerámica ilustrada. O sea, realmente yo no sé tornear, no hago alfarería, o sea, yo no hago las piezas, con lo cual lo único que hago es pintarlas, aunque eso es decoración cerámica, que bueno. Físicamente el gesto es muy parecido a la acuarela porque lo que estás pintando es la acuarela, es pigmento y un pelín de goma arábiga aplicada sobre el papel, pero con agua, básicamente, o sea, hay solo pigmento y papel. En el caso de la cerámica, lo que estás cogiendo es el pigmento y aplicándolo, pero en vez de papel y pigmento, lo que tiene son óxidos metálicos sobre esmalte, que el esmalte es vidrio, en realidad. Entonces lo que estás pintando es una capa de polvo que absorbe ese color y luego la magia del horno hace que, claro, al pasar a 1000 grados, de repente todo eso se funda y se convierte en una capa fina de vidrio. Entonces lo que entra como una cosa opaca y bastante sosa, más bien fea incluso, luego sale parece como una cosa alquímica, claro, mágica, de todo con brillo y color, y es muy gratificante.
6: Y a los referentes que tenía en el mundo del dibujo ha sumado nuevos nombres para sus nuevas disciplinas artísticas.
7: Yo de pequeñita, yo siempre he querido ser ilustradora, o sea, desde que en un momento me di cuenta de que alguien había, o sea, los dibujos que yo veía en los libros los había hecho una persona, pensé, esta persona quiero ser yo, o sea, lo que yo más leía, me encantaba de pequeña era Tintín, yo no hago cómic, pero ese estilo de dibujo de la línea tan limpia, de los colores tan planos, eso me encanta. Entonces es como mi referente de siempre. Y en cerámica, bueno, como es artesanía, en realidad, claro, casi nadie firma, o sea, son todo cosas, eran maestros artesanos, sobre todo al principio, como el siglo XVI, XVII, la mayoría de esa cerámica, incluso la que no es estrictamente popular, que era más de lujo, no tampoco tenemos muchos nombres, pero hay dos azulejeros que me fascinan mucho, que son Nicoloso Pisano y Jan Floris, que son como los iniciadores del azulejo renacentista, que se ha convertido como en mi locura total. Entonces eso lo tengo como referente, que bueno, no se parecen nada a lo que hago yo, pero los admiro mucho y me encanta.
6: Cualquier persona que se haya visto inmersa en una mudanza con reforma se podrá sentir identificada con más de un episodio de los que conforman una casa portuguesa.
7: Siempre va a pasar algo que va a descuadrar todo, con lo cual, claro, el momento peor fue que, sí, lo menciono en el libro, cuando la obra ya llevaba tiempo y nos teníamos que mudar porque nos echaban de la otra casa, o sea, ya de verdad que era una cosa de prisa bastante dramática, y alguien tuvo la ocurrencia de decirme en ese momento que el 10% de último de una obra se lleva el 90% del tiempo, y entonces, claro, casi me da un ataque. De hecho, nos mudamos cuando la obra todavía no había acabado, porque claro, ya no había manera. Lo más gratificante, en realidad, me pasa, te diré, todos los días cuando amanece, que es que me levanto por la mañana y está todo tan bonito con una luz así, y es como de cada vez me lo encuentro como si fuera nuevo, me encanta, eso es lo mejor.
6: Jesús Jiménez y Víctor Gómez, Radio 5, Todo Noticias.

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1: Es la 1:30, buenas tardes. A falta de 6 días para las elecciones, hoy es el último día en el que por ley se pueden publicar encuestas. Los últimos sondeos sitúan a Juanma Moreno al borde de la mayoría absoluta o reeditándola.
2: En 5 de ellas el PP volvería a ganar las elecciones y lo haría incluso por encima de los 55 parlamentarios, que es donde se marca la mayoría absoluta. En ninguna de las encuestas publicadas hoy, los socialistas con María Jesús Montero de candidata mejoran los resultados de las pasadas elecciones. Especialmente llamativa es la bajada de la IMOP para el Confidencial, que los deja en una horquilla entre 25 y 27 escaños frente a los 30 que consiguieron en 2022 cuando firmaron el peor resultado de su historia en Andalucía.
1: Vox se consolida en todas las como tercera fuerza y la encuesta del Confidencial apunta que podrían conseguir hasta 19 parlamentarios. La bajada del voto socialista lo recogerían la coalición por Andalucía, liderada por Antonio Maillo, y la de Adelante Andalucía, que es de José Ignacio García, que podrían llegar a los 6 parlamentarios. Veremos hoy el debate aquí en la 1 de esta casa en Radio 5, el último debate definitivo en la que participarán los 5 líderes. Mientras evolucionan favorablemente en el hospital de Jerez, los 2 agentes de la Guardia Civil heridos en la persecución a una narcolancha el pasado viernes en Aguas de Huelva. Mientras, la Audiencia Nacional será la encargada de la investigación de la muerte del capitán y el agente. Los sindicatos policiales insisten en pedir un aumento de los medios para combatir el narco.
2: Desde Jucil denuncian que una de las embarcaciones de los agentes era incautada procedente de dispositivos anteriores relacionados con el narcotráfico. Lucas Lavilla, de la Asociación Unificada de Guardia Civil en Huelva.
3: Evidentemente el catálogo no se cumple y nosotros pedimos que se llegue mínimo 500 más para pedir, por ejemplo, para poder cumplir con una turnicidad, para que pueda haber conciliación, para que pueda haber presencia policial en las calles. Entonces es un número redondo que damos para que la gente se dé cuenta de la carestía y la falta de guardias que hay en la provincia.
2: De hecho, esta pasada madrugada, apenas 48 horas después del trágico suceso, los vecinos del Rompido han presenciado una nueva persecución al narco por parte de un helicóptero de la Menemenita.
1: En un lunes en el que los trabajadores del Metro de Granada han iniciado su primera jornada de huelga, por la que reclaman una mejora en su convenio colectivo y que ha provocado largas colas a primera hora de esta mañana. La presidenta del comité de empresa es Joaquina Flamit.
4: El comité decidió continuar con los paros parciales y la jornada de huelga, debido a que la oferta de la empresa solo hablaba de la parte económica. Nunca se tuvo en cuenta la seguridad y salud de los trabajadores y trabajadoras del Metro de Granada.
2: Mientras, los operadores de grúa en Córdoba han regresado al trabajo después de 2 meses y medio de paro.
1: Más de 6.700.000 turistas visitaron Andalucía entre enero y marzo de este año. Eso es un 4,5% más que el mismo periodo del año pasado, según la encuesta de coyuntura estadística que realiza un instituto dependiente de la Junta. 3/4 partes de ellos se concentraron en Málaga, Sevilla, Granada y Cádiz.
2: Con una estancia media de 6 días, destacan Málaga y Almería con las provincias donde se logra mayor permanencia. Aquellos que nos visitan gastan 84 euros, un 1% más. Donde más gastan es en Granada.
5: 150 euros, so it is not a lot of money.
6: Si vienes de turismo, tienes que disfrutar la ciudad. Y como nos encanta comer, entonces cada vez que salimos, comemos fuera.
1: Más de 300.000 personas cruzarán la provincia de Sevilla en las próximas semanas en dirección a la aldea del Rocío con motivo de su romería. Para ello, la Diputación ha activado el dispositivo contra el mosquito del virus del Nilo, con actuación en 15 municipios de riego y la movilización de unas 70 personas entre técnicos y equipos de campo, que llegarán a ser hasta 11 brigadas en verano.
2: El plan se centra en frenar el desarrollo del mosquito en fase larvaria, como afirma el Diana Cepeda, técnico aplicador.
7: Pues usamos un larvicida, un biocida larvicida, Vectovax 12S exactamente. Y es un biocida que actúa sobre la larva del mosquito antes de que se haga adulto y pueda picar a las personas.
1: Sobre todo después de un invierno lluvioso, muy lluvioso en Andalucía, que eso ha obligado a activar a partir del próximo 1 de junio la época de peligro alto de incendios forestales con especial atención. El plan Infoca va a contar con 4.700 efectivos y más de 40 aeronaves. Sin embargo, la Junta advierte de que las abundantes lluvias de este invierno han aumentado la vegetación y con ello el riesgo de la propagación del fuego durante el verano, por lo que se pide la colaboración ciudadana y llamar al 112 cuando sea necesario. Y en cuanto al tiempo, tras un fin de semana inestable y más invernal que primaveral, las lluvias parecen decir adiós y las temperaturas comienzan a ascender. Se alcanzarán máximas de 25 en Málaga, todavía atípicas para esta fecha del año. A esta hora tenemos 19 en Jaén y Granada, 20 en Huelva. Si llegamos a las 1:35, ahora se quedan con la información de su provincia. Más noticias de Andalucía a partir de las 2:10.
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8: Buenas tardes. La almadraba de Barbate podrá capturar más del doble de su cuota asignada de atún rojo tras comprar derechos de pesca a flotas de Cantabria y País Vasco. En el hospital de Jerez evolucionan favorablemente los dos guardias civiles heridos en el choque de embarcaciones en el que murieron dos compañeros, y precisamente Jerez disfruta ya sin riesgo de lluvia su lunes de feria festivo local.
9: En los próximos 5 minutos ampliamos estas y otras noticias. Tenemos 20 grados a esta hora en Cádiz.
8: La almadraba de Barbate ha vuelto a comprar derechos de pesca de atún rojo a pesquerías del Cantábrico y País Vasco, de forma que podrá capturar más del doble de su cuota asignada, que es de algo más de 500 toneladas. Pedro Muñoz, director de la empresa Petaca Chico, propietaria de la almadraba.
10: Se han comprado cuotas de otras pesquerías. Nosotros desde la almadraba de Barbate negociamos siempre con la zona de Cantabria y con País Vasco, más la cuota que tenemos asignada, y vamos a tener un total de unas 1.200, 1.300 toneladas para capturar este año.
9: Las cuatro almadrabas gaditanas tienen este año una cuota conjunta de 1.821 toneladas, por lo que sumando los derechos comprados por la de Barbate, las capturas este año estarán en torno a 2.600 toneladas de atún rojo.
8: Navantia Puerto Real ha informado hoy de que ha procedido a la bajada al dique de la macroestructura 300 del buque de acción marítima de intervención subacuático que está construyendo para nuestra armada.
9: Según explica la empresa en una nota, esta macroestructura, formada por 3 bloques, tiene un peso de 597 toneladas. Asegura que quedan solo 3 bloques más para finalizar el barco y proceder a su flotadura.
8: Evolucionan favorablemente los dos agentes de la Guardia Civil que permanecen en el hospital de Jerez tras resultar heridos en el choque entre dos embarcaciones en el que fallecieron dos compañeros durante una persecución a una narcolancha.
9: Según fuentes de la Benemérita, los agentes heridos están estables y evolucionan de forma favorable. Uno de ellos fue ingresado en estado grave y el otro con heridas menos graves.
8: Lo sucedido remueve especialmente a los familiares de David y Miguel Ángel, los dos agentes que murieron en similares circunstancias en Barbate en 2024.
9: Aseguran que es una herida que sigue abierta y ahora ven que se repite la historia sin que se haya hecho nada, entienden, para remediarlo. Mónica Mojica es la portavoz de la asociación Nuestro Corazón por Bandera.
11: Es que una narcolancha a 60, 80 nudos, eso, ¿cómo se para? Es que es imposible, es que hay que neutralizarlos, si no es imposible parar eso. No sabemos ya de qué forma solicitar y de qué forma pedir que se le ponga ya no solamente los medios, porque ellos pueden tener los medios, pero si no los pueden usar, si no están respaldados judicialmente, no sirve para nada. Si no tienen ese respaldo legal que los proteja, no pueden hacer nada.
8: En Chiclana, el alcalde ha firmado hoy el convenio para la cesión de la parcela donde se van a construir los depósitos de agua de la Pedrera, que van a incrementar un 50% la capacidad de almacenamiento de agua de la ciudad. Se va a pasar de 24.000 metros cúbicos actuales a 36.000.
9: Tras la firma, según el ayuntamiento, en los próximos días se van a iniciar las obras de instalación de tuberías que conectarán estos nuevos depósitos con el de Naveritos y la tubería principal del consorcio, y que supondrá una inversión de 1,9 millones de euros.
8: Y en Grazalema, su alcalde, Carlos Javier García, en una entrevista en Radio Grazalema, recomienda a sus vecinos con daños por el agua que presenten las solicitudes de ayuda ya.
9: Dice que las presenten aunque les falte documentación y no tengan la respuesta de los seguros. Recuerda que el plazo acaba el 19 de mayo.
12: Consejo que estamos dando a todo el mundo: presentar lo que se tenga ya. Toda solicitud que sea extemporánea, esto es, fuera de plazo, no se tiene en cuenta. Toda solicitud que sea dentro de plazo, aunque le falte toda la documentación del mundo, ha entrado dentro de plazo y después se subsana.
8: Nos ocupamos ahora de la crónica del deporte que nos trae Fran Oliva.
13: El Cádiz continúa jugando con fuego en segunda división. Los de Manoli Diáquez perdieron esta jornada contra el Deportivo de La Coruña por 0-1. Si gana hoy el Huesca su partido ante la Real Sociedad B, los cadistas entrarían en zona de descenso a Primera Federación. Y seguimos con fútbol porque el Jerez disputó este sábado la ida de la semifinal por el ascenso a Primera Federación. Los azulinos empataron a 1 en Chapín ante el Conquense. Se jugarán el pase a la final el domingo en la Fuensanta. Y por último, en tenis, Pablo Llamas sigue vivo en el Masters 1000 de Roma. El jerezano, tras vencer a Quinn y Mutet, se bate en tercera ronda contra Medvedev.
8: En Jerez hoy es festivo local, el lunes de feria, que se sigue celebrando ya sin previsión de lluvia para lo que resta de día. Hace unos minutos comenzaba el acto de entrega del premio al concurso de casetas.
9: Se valora especialmente el uso de motivos relacionados con la feria, como el caballo, el flamenco, la vid o los guiños a la cultura jerezana. Este año además se ha invitado a los responsables de las casetas a incluir referencias a la designación de Jerez como capital española de la gastronomía.
8: Dos apuntes breves para acabar: la feria del puerto de Santa María de 2027 ya tiene fecha, se va a celebrar del 28 de abril al 3 de mayo, según ha comunicado el ayuntamiento. Se mantiene un calendario parecido al de este año, aprovechando el puente de mayo.
9: Además, se va a dejar tiempo para preparar el rocío.
8: Se quedan ahora aquí, después de la música, con las noticias de Andalucía.
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15: Muy buenas tardes, Andalucía. ¿Cómo están? Hoy es lunes 11 de mayo. En Jerez están celebrando su Feria del Caballo, una feria un poquito atípica, pasada por agua, con un poquito de sol, que si pica, que si me tapo, que si cojo el paraguas, que si lo suelto. En fin, un poquito de todo tenemos en la Feria del Caballo de Jerez. También en Córdoba están celebrando sus patios, enseguida vamos a estar allí. Y un lunes de debate electoral. Esta noche es el debate final y decisivo. Lo podrán ver en la 1 de Televisión Española para Andalucía a las 10 menos cuarto para toda España, en el canal 24 horas, y también podrás seguirlo en Radio 5, todo noticias de Radio Nacional de España, además de las aplicaciones, recuerden, RTV Play y también RNE Audio. Hoy, esta noche, el debate final. En fin, de estas cosas le vamos a hablar, recuerden, y hoy tiempo también para el deporte andaluz. Vamos a repasar lo que ha dado de sí la jornada con nuestro compañero Manuel Moreno, que ya lo tenemos por aquí. Así que todo esto y mucho más hasta las 2 de la tarde aquí en Mediodía Andalucía en Radio Nacional. Comenzamos.

0: Ahora en la provincia de Córdoba, Lucía Montilla, muy buenas tardes.
1: Buenas tardes.
0: ¿Cómo está el ambiente por Córdoba?
1: De maravilla, pues mira, Jesús,
0: ¿no? De maravilla.
1: Sí, Córdoba huele aún más si cabe a azar, pero también huele a tradición, porque los patios no son más que flores, que esto es importante que la gente lo sepa.
0: Hombre.
1: Cada patio, cada casa de vecinos guarda una historia. Ayer, por ejemplo, visitamos un patio con una ermita restaurada dentro, en la que una vecina teje por las mañanas para devolverle la vida a la iglesia.
0: Qué bonito.
1: Luego también tenemos talleres familiares de cerámica que se ocupan de las flores durante todo el año.
0: Es una maravilla. Oye, hay que... Sí, porque cuando te sumerges en los patios es un auténtico placer. Como que te trasladas o te sumerges en ese ambiente tan, tan bonito y tan colorido de los patios. Oye, ¿hay alguno en especial que te haya llamado la atención, el que tú seas fan o el que te guste especialmente? Que yo sé que tú te los has recorrido casi todos.
1: A ver, son 5 rutas, pero sí, cada año me la recorro.
0: Cada año te haces una, ¿no?
1: Deliciosamente. No, todos los años. Esto no se puede
0: madre
1: dejar
0: mía.
1: Ningún patio sin visitar.
0: Una experta de patios.
1: Claro,
0: bueno, a ver.
1: Uno de mis favoritos es San Basilio 44, que además de tener todo tipo de flores, porque además la mantienen todo el año, esta casa de vecinos hace gala en cada una de sus tiendecillas de la historia artesanal de la ciudad.
0: ¿Y cuál es tu favorita, Lucía?
1: Pues mira, hay una tienda que se llama La Esencia de los Patios, que lleva 18 años ahí, y bueno, te va a contar mejor Camille, una de sus trabajadoras.
2: Pues la verdad es que con la tienda pues tenemos ya un montón de años, unos 18 años más o menos, y aquí lo que tenemos son los perfumes pues con olores típicos de Córdoba. Tenemos el azahar, que lo mezclamos con la mandarina, el jazmín blanco con un poquito de dama de noche...
1: Yo la uso a diario, vaya.
0: Hombre, que no es para menos. Yo escuchándola me ha dejado, digo, bueno, es que da muchas ganas de estar por allí y de comprar estas cositas. Oye, ¿alguna otra tienda de algo que solo podamos, por ejemplo, contar en Córdoba, se me ocurre?
1: Pues a ver, Sevilla tiene un color especial, pero Córdoba también. Y aquí tienes que apuntar, porque Coros de Córdoba es un taller que hace una técnica artesana que se remonta al siglo VIII. Te vamos a poner aquí a Elsa, una de sus aprendices, según ella misma.
3: Es una técnica en la que se trabaja el cuero, viene de la época musulmana y en especial los cordobanes se suele dejar lo que es el color de la piel. Con el guadamecí se utiliza el pan de plata y el pan de oro y aparte también colores más vivos.
1: Esto es una cosa que la tienen todas las casas. Yo, por ejemplo, recuerdo a mi madre de pequeña repujar el cuero,
0: claro.
1: Que eso es como levantarlo para darle relieve y hacer el escudo típico de Córdoba, con su puente romano, el molino, la mezquita, vamos. Pero que hay cordobanes de todo tipo, ¿eh? Así también en la tienda venden también, pues, monederos de cuero, baúles, de todo tipo.
0: ¡Qué maravilla! Oye, Lucía, yo a Córdoba tengo que ir, porque hay que ir a Córdoba, y quien no vaya a Córdoba comete un delito casi en este mes de mayo. Hay que ir a Córdoba. ¿Hasta cuándo podemos pasarnos por allí?
1: Pues esto acaba de empezar, Jesús, pero no tardes mucho en venir porque hay 64 patios, como te he dicho, 5 rutas, te las tienes que ver todas, te obligo, pero toma nota porque el horario también es bastante amplio y se pueden visitar hasta el 17 de mayo. El horario de 11 de la mañana a 2 de la tarde, y luego descansito para comer la siesta, y 6 de la tarde a 10 de la noche.
0: Pues vamos, que o por la mañana o por la tarde...
1: O a toda hora.
0: O a todas horas, no hay excusa ahí entre medio. Pues comemos, disfrutamos de un salmorejo, de una buena tortillita de patata, una ensaladita, tú sabes. Ay, a la hora que es, además nos está dando ya el hambre. Bueno, Lucía Montilla, un abrazo muy fuerte, besos y abrazos para Córdoba, la bella Córdoba y sus preciosos pueblos. Buenas tardes.
1: Buenas tardes.
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0: 1:46, ya nos hemos puesto el chándal y los tenis. Bueno, eso se decía en mis tiempos. Ahora los modernos dicen el outfit. Me he puesto el outfit de hacer deporte. Y el chándal y los tenis. ¿Tú qué te pones, Manuel Moreno? ¿El outfit o el chándal?
1: Yo, la verdad, lo primero que esté cerca de la silla y adelante.
0: O no
1: te pones nada.
0: O no hacer deporte.
1: Sí.
0: Hombre,
1: algo
0: deporte que
1: algo
0: hacer,
1: nos ponemos.
0: Manita, ¿no? Bueno, vamos a ver. Vamos con el deporte. Vamos a empezar con fútbol. A los equipos andaluces en primera le ha ido bastante bien a los dos conjuntos sevillanos, sobre todo, que tenemos, ¿no?
1: Pues la verdad es que sí, lo tenía más complicado el Sevilla, que estaba ahí pues un poco viéndole las orejas al lobo, pero ha logrado este fin de semana una importante victoria de cara a la permanencia tras superar al Español por 2-1 gracias a los goles de Castrín y a Coradans. Les tocó sudar sangre a los hispalenses, Jesús, pero el Sevilla, pues tras sufrir de lo lindo, ha conseguido tres puntos muy importantes. Los goles llegaron en el 82 y en el 92, bastante tarde, pero el técnico Luis García Plaza insiste en que todavía hay que sumar en lo que queda de temporada.
2: Hemos ganado dos partidos seguidos y que sí que lo digo, que no está hecho, que nos queda todavía, que con 40 no nos salvamos. Eso tenerlo claro, que con 40 no se va a salvar nadie. O sea que hay que seguir sumando puntos porque, bueno, pues... Pero bueno, yo creo que al final, de por ahí ya por terminar, a nosotros nos empatan en el 99, ganamos en el descuento, ayer el Levante, a otros piden en el descuento. Va a haber muchos de estos, va a haber muchos de estos porque al final se tira de épica, todos los equipos tiran de épica y nosotros hemos tirado y ha salido bien.
1: 9 de 18 para el entrenador madrileño desde que dirige al cuadro de Nervión. En estos momentos, pues tiene la permanencia en su mano. Eso sí, el Sevilla debe puntuar en lo que queda de liga, como decíamos, para lograr salvarse. Parte importante de ese logro, dice, se debe pues al apoyo de la afición.
2: Nos ha levantado a todos y después, es que la afición no nos deja nunca. Es que yo no sé lo que estáis viviendo aquí, a lo mejor vosotros estáis acostumbrados y no sois de aquí, pero yo flipo. Si no paran, es que son...
0: Flipo, dice, ¿eh? Alucino, que dirían otros. Bueno, eso es el Sevilla. ¿Y el Betis cómo está? El conjunto de La Palmera.
1: Pues la verdad es que también tienen motivos para estar contentos. Es verdad que este fin de semana han empatado ante la Real Sociedad, pero el Betis mantiene la quinta plaza con 4 puntos de renta frente al Celta cuando faltan 9 por jugarse. La sensación es algo amarga porque llegaron a ir pues 0-2 en el marcador. Sin embargo, Manuel Pellegrini reconoce que el empate en este caso no es injusto, a pesar del penalti en contra en el 91.
3: Y desgraciadamente en ese penal, en ese infortunio, de infortunio, lograron empatar el partido. Pero tampoco creo que el 2-0 era la realidad lo que estaba pasando. Los dos equipos habían tenido varias ocasiones de llegar a portería. Jugamos ante un buen equipo en su casa y nos costó mantener esos últimos minutos el control del balón.
1: El Betis, Jesús, estará la próxima temporada en Europa. Eso sí, el premio gordo sería estar en la nueva edición de la Liga de Campeones.
3: Tenemos la oportunidad en casa, ¿no es cierto?, con esos dos partidos de poder lograr esa clasificación, así que tenemos que ir ahora en el día martes tratar de sumar 3 puntos más y ya veremos cuál es el equipo al final que queda en la quinta posición.
0: Bueno, pues es lo que queremos todos, que haya muchos equipos andaluces en primera división, muchos equipos andaluces dando vueltas por Europa y por el mundo, ¿eh? Donde quiera que estén, seguro que van a estar bien, porque nos van a dar muchas alegrías. Vamos a la segunda. No todos son alegrías precisamente en segunda, porque, bueno, tampoco les ha ido mal a la mayoría de los conjuntos del sur. De hecho, Manuel, el Almería sigue luchando por ascender de forma directa a primera.
1: Sí, la verdad es que el conjunto indálico ha empatado a cero ante el Burgos, perdiendo así la segunda plaza, pero sigue estando ahí con 71 puntos, igual que el Depor. Por ello, pues el equipo andaluz necesita mejorar lo que haga el cuadro gallego en estos 3 partidos que quedan, pues para regresar a la máxima categoría del fútbol nacional y, como decías tú, Jesús, pues representarnos en el mundo y también aquí en España. Vamos a escuchar al Rubí.
4: Un partido competidísimo, dos equipos pues que lo han dado todo. Tengo que felicitar a nuestro rival porque nos lo ha puesto muy difícil para llevarnos un punto, imagínate. Obviamente nosotros queríamos ganar, Burgos también. Creo que por el número de ocasiones en las dos porterías el empate es justo, porque Burgos ha tenido y hasta el final ha tenido, y nosotros hasta el final también hemos tenido. Y a partir de aquí, pues un partido de mes de mayo, con los puntos que son muy importantes para todos, con muchísima competitividad.
0: Y el Málaga, estuve en el fin de semana en Málaga, pasé por la Rosaleda poquito antes del partido y vaya ambientazo que había en la Rosaleda, porque claro, está muy cerquita de esos primeros puestos de la clasificación, ¿no?
1: Pues sí, 2-1 ante el Sporting de Gijón, son cuartos, los boquerones cuentan ya con 66 puntos y además dan un paso importante a la hora de asegurarse la disputa del playoff. Escuchamos a Juan Francisco Funes.
5: Todo, no solo los jugadores. Todos los que estamos con ellos, la prensa, la afición. Qué bonito es cuando llega la adversidad y en vez de caernos nos juntamos todos y intentamos luchar todos por lo mismo y vamos a una y somos capaces de sacar esto adelante.
0: Manuel, este fin de semana también hemos tenido un derbi andaluz, el Córdoba, que por cierto le ha ganado en casa al Granada por 1-0.
1: Ahí teníamos el corazón un poquillo dividido. El conjunto blanquiverde se niega pues a dejar de creer en sus opciones de jugar el playoff y ha sumado su sexta victoria consecutiva, que es un número bastante considerable. En estos momentos es noveno con 60 puntos. Nos puede chocar un poco que estén en esa novena posición, pero tan solo está a 5 de los puestos que permiten pelear por el ascenso a Primera División. Escuchamos a Iván Ganea.
6: Con esta victoria, pues sigues teniendo alguna opción, no dependemos de nosotros, sabemos que es muy difícil, pero nosotros queremos hacer los 69 puntos. Hicimos hoy nuestra sexta victoria seguida, que eso no es nada fácil y queremos más, tenemos que ser ambiciosos y ir a más.
1: En este caso, mala suerte para el Granada. Eso sí, el equipo está en una posición cómoda, decimocuarto con 48 puntos y no peligra la categoría. Escuchamos a Pacheta.
7: Yo estoy contento porque al final el equipo está compitiendo. No hemos hecho para nada un partido. El primer tiempo, vuelvo a repetir, que hemos sido inferiores, que el Córdoba ha tenido varias situaciones de gol claras. Pero en el segundo tiempo ha sido otro cantar. Creo que hemos ajustado muy bien. Creo que después el equipo con los cambios se ha venido hacia arriba. Hemos tenido un momento en el que hemos tenido dos, tres situaciones de gol también.
0: Oye, Manuel, que sí me preocupa a mí es el Cádiz, que está en una situación complicada, ¿no?, el conjunto amarillo.
1: Pues la verdad es que los de la Tacita de Plata siguen complicándose la vida tras sufrir su novena derrota en casa de la temporada tras caer por 0-1 ante el Deportivo de La Coruña. De hecho, pues puede caer precisamente hoy a puestos de descenso si el Huesca gana. Escuchamos a Imanol Idiáquez.
8: Pues la verdad es que está que no se da y no queda otra que seguir remando y seguir peleando, porque esto va a ser una pelea hasta el final.
0: Bueno, pues a ver, ojalá le vaya bien también al Cádiz, que mejore la situación. Vamos a ver qué han hecho las chicas en fútbol femenino. Resultado adverso para el Granada, Manu, que ha perdido por 3-0 frente a la Real Sociedad.
1: Pues sí, las de Irene Ferreras han sufrido un duro revés frente al conjunto vasco, que es tercero en la clasificación y además muy competitivo. Aún así, el conjunto nazarí es sexto con 45 puntos a falta de dos jornadas, en una temporada en la que ya ha igualado su récord de puntos en Primera División.
9: El equipo por lo menos ha mostrado carácter, orgullo, creo que no nos hemos traicionado por lo menos en cuanto a intentarlo y hemos trabajado como equipo, ¿no? Felicitar a la Real Sociedad, que ha sido mejor que nosotras, y nosotras pues que nos sirva el día de hoy pues para también poner los pies en la tierra, el saber valorar lo que hemos hecho hasta el momento, que no ha sido nada fácil y que los días que no estamos acertadas en los pequeños detalles pues se nota, ¿no? Y cuando tienes un rival de ti adelante que te supera.
1: Pues justo detrás del Granada se encuentra el Sevilla con 39 puntitos. El cuadro liderado por David Losada se enfrenta hoy a las 7 de la tarde al Madrid Club de Fútbol, que no es Real Madrid, en la capital.
0: Dejamos el fútbol, vamos ahora con el baloncesto andaluz, porque también ha sido un fin de semana positivo.
1: Unicaja Málaga, Jesús, ha finalizado la Champions League en tercera posición tras imponerse a la Laguna Tenerife por 85-80. Aún así, los ánimos están algo caldeados tras la rajada del dominicano Chris Duarte, que no participó en la semifinal ante AEK Atenas y sí fue incluido en el segundo mejor quinteto de la competición. Escuchamos al técnico Ivón Navarro.
10: Seguro que el club está trabajando en ello, seguro, porque el club es ambicioso, sabe que no estamos jugando mucho, tenemos que luchar hasta el final por entrar en playoff, va a estar muy difícil, pero no nos van a dejar solos, seguro.
0: Y buenas noticias también para el Covirán Granada, que sigue con vida en la Liga ACB tras imponerse a Casa de Mun Zaragoza a domicilio por 74-85.
1: Pues sí, el conjunto nazarí ha logrado 5 victorias en las últimas 9 jornadas y ha metido en la pelea al conjunto maño y a Burgos, Gran Canaria y Andorra. De hecho, la victoria ante el Zaragoza ha sido la primera fuera de casa de toda la temporada y le deja con vida, falta de 4 partidos.
0: Y en tenis, ¿qué podemos decir, Manu? Que tenemos también 2 jugadores en tercera, ¿no?
1: Pues sí, la verdad es que en el Master 1000 de Roma teníamos a Davidovich, que ha perdido ante Rublev hace apenas una hora, y esta tarde pues tenemos a Pablo Llamas, que ha dado la sorpresa en el torneo y se enfrenta al número 9 del mundo, a Medvedev.
0: Gracias, Manu.
1: Gracias a ti, Jesús.

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1: Pues aquí vamos a dejar hoy este Mediodía Andalucía en Radio Nacional. Saben que tenemos que dedicar unos minutos ahora hasta las 2 a los espacios electorales con las entrevistas. Gracias, hasta mañana.
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3: Buenas tardes, les saluda Ana López, jefa de informativos de Radio Nacional en Andalucía. Hoy continuamos con la tercera de las entrevistas electorales a los partidos con representación parlamentaria que concurren a las elecciones andaluzas del 17 de mayo. Hoy turno para Antonio Maillo, candidato a la presidencia de la Junta de Andalucía por la coalición Por Andalucía. Antonio Maillo, muy buenas tardes.
4: Buenas tardes.
3: ¿Qué diferencia Por Andalucía del resto de la oferta política de la izquierda al PSOE?
4: Lo tenemos muy claro. Nosotros somos gente que queremos gobernar sin dar los números porque queremos mejorar la vida de la gente de Andalucía. Y eso solamente se puede hacer gobernando. Cuando yo como docente quiero recuperar la esencia de la escuela pública, solamente gobernando puedes garantizar que haya programas de refuerzo educativo a las familias para que no tengan que costeárselos por las tardes fuera del horario escolar. O que cualquier joven no tenga que pagar por hacer un ciclo formativo o tenga plaza en los máster habilitantes universitario de posgrado y no tengan que ir a la privada. Desde esa pasión por resolver problemas, lo pongo como un ejemplo de mi perfil profesional, es desde donde se convierte la coalición Por Andalucía en una izquierda útil. Que les digo, votad, pero si nosotros podemos, por supuesto que vamos a gobernar. Y hay otras organizaciones que dicen que le voten lo que le voten, no van a gobernar. Y a mí me parece que esa es una de las grandes diferencias.
3: ¿Cree que el deterioro de los servicios públicos va a ser suficiente para movilizar al electorado?
4: El electorado tiene movilizaciones y causas diversas para votar a favor de la coalición Por Andalucía. ¿Por qué? Porque es una coalición de unidad de la izquierda que se pone a disposición de la sociedad para ser útil y, por tanto, en ese plus de alegría y optimismo que se ha visto en la calle con el gran acuerdo que ha habido de unidad, va a haber una causa por la que decir vale la pena votar a la coalición Por Andalucía porque nuestra tierra merece un gobierno que cubra y que proteja a la gente, que proteja al sector primario, al pequeño agricultor que trabaja la tierra, al pesquero, que proteja a los que están estudiando y a las personas con necesidad de salud que no esperen pruebas diagnósticas entre 6 y 9 meses para enfermedades graves. Hay soluciones para reforzar la primaria que te garantice que en menos de 2 días te dan cita al médico. Por tanto, desde esa movilización de lo común, de la vida real, yo apelo a que los que nos escuchan crean en aquello que ven, no en lo que les cuenten. Y si creen en lo que ven, estoy convencido que el 17 de mayo van a venir a votar a una coalición Por Andalucía que no solo critica, sino que además da alternativa y aporta soluciones.
3: Ha presentado ya a lo largo de la campaña una serie de propuestas estrella: República del Agua, una agencia pública alimentaria que intervenga en los precios de los productos, una cadena de supermercados públicos. ¿Cómo se consigue todo eso?
4: Y también intervenir en el precio de la vivienda, que me parece fundamental en las zonas tensionadas. Tenemos 333 municipios de Andalucía donde podemos aplicar zonas tensionadas, que significa que se limita y se pone un tope a los precios de alquiler. Y, por supuesto, apoyar la iniciativa de las prórrogas de alquiler, que supondría un beneficio de 366.000 personas en Andalucía. Creo que todas esas medidas lo que reflejan es que queremos un gobierno que sea protector y intervenga y sea un actor económico de Andalucía, porque el Partido Popular ha dejado hacer la ley de la selva y aquí están las consecuencias.
3: Antonio Maillo, gracias por ajustarse a los tiempos electorales de la Junta Central.
4: Muchas gracias a vosotros.
5: Recordamos que el tiempo dedicado a cada candidatura responde no a criterios periodísticos, sino a los tiempos obligatorios asignados por la Junta Electoral en función de los resultados de las últimas elecciones autónomas.
3: Las 2, la 1 en Canarias.
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0: tal? ¿Cómo están? Buenas tardes. En este lunes en el que seguimos con la vista puesta en esa imagen que nos ha acompañado casi todo el fin de semana, la del crucero Ondius fondeado frente al puerto de Granadilla, ya con prácticamente todos los pasajeros desembarcados y en sus destinos o viajando hacia ellos. Ahora mismo, de los 94 desembarcados, se vigila a dos cruceristas que han dado positivo ya fuera del barco, una francesa que está bajo cuidado de las autoridades sanitarias galas y tiene un cuadro leve, y un estadounidense cuyo contagio no está todavía del todo claro, pero que está siendo tratado como infectado por si acaso. A partir de media estaremos en París y en Washington, y volviendo al puerto tinerfeño, en el barco quedan algo más de medio centenar de personas a bordo. Una veintena de ellos de distintas nacionalidades que van a partir esta tarde con destino a Ámsterdam, y parte de la tripulación que va a volver a casa en la nave que ha repostado ya para poder seguir camino. En el puerto de Granadilla, la ministra de Sanidad ha dado esos últimos datos, algunas puntualizaciones más, asegura que no van a entrar en polémicas con el Ejecutivo canario. Ahí está Carmen Julia Hernández. Buenas tardes. Carmen Julia.
6: Buenas. Ahora sí, con el Ondius aquí en medio, como dices, de esta dársena del puerto de Granadilla, ya cargado del todo de combustible y a punto de realizar las labores de avituallamiento. En las primeras horas de esta tarde podrán ya comenzar, si todo va bien, los nuevos traslados de los pasajeros y tripulantes, primero aquí, a este punto, y luego al Tenerife Sur, al aeropuerto. Van a ser repatriados allí en avión los últimos. Mónica García, ministra de Sanidad.
7: Ahora mismo hay 54 personas en el buque, de las cuales van a desembarcar 22 y se quedarán 32 en el buque que partirán hacia Países Bajos.
6: Finalmente será solo un avión, el de Países Bajos, en el que se lleven a estas 22 personas, porque el de Australia no llegaría a tiempo. Todo quieren hacerlo antes de las 7 de la tarde. Luego se realizará la desinfección del muelle en este operativo, en la trayectoria del operativo. Operaciones sobre las que hoy, desde el Cabildo Tinerfeño, el Gobierno de Canarias han vuelto a manifestar dudas y rechazo, a lo que la ministra ha vuelto a responder. Como dices, que no es momento de polémicas.
7: No vamos a entrar en ninguna de estas polémicas. El Gobierno de España está a lo que está, está a trabajar y está a que este operativo, esta operación, salga bien.
6: Aquí sigue todavía la atención a este barco, el Ondius, que está prácticamente solo en medio de la dársena, esperando a que termine dentro de unas 6 horas y todo se cumple, todo este operativo.
0: Gracias. Y los 14 españoles que viajaban en el Ondius han pasado también ya su primera noche en el Hospital de la Defensa Gómez Ulla de Madrid. De momento no parece que ninguno tenga síntomas, pero la cuarentena no va a ser corta en el Hospital Gómez Ulla. Lorena Rodríguez, buenas tardes.
8: Buenas tardes. Aquí deberán permanecer aislados sin recibir visitas un máximo de 42 días. A contar desde el 6 de mayo. Están sanos, por el momento sin síntomas, apunta José García, responsable de prevención de este hospital y delegado de CESIF, aunque en el Gómez Ulla han tomado todas las medidas para evitar riesgos.
9: Un aislamiento por vía respiratoria y por contacto, limpieza, desinfección, aislamiento, una planta aislada y que no accede nadie a ella sin pasar el protocolo de seguridad.
8: La próxima semana se realizará otra PCR a los pacientes para conocer su evolución.
0: Gracias. Por lo demás, esta mañana mensajes de agradecimiento al Gobierno español por la gestión de la crisis que llegaban desde la presidencia de la Comisión Europea, también desde la Secretaría General de la ONU. Tanto Ursula von der Leyen como Antonio Guterres han puesto en valor el manejo de la situación por parte de España, y a pesar de las alabanzas exteriores, aquí la oposición sigue instalada en la crítica a lo que el portavoz popular Borja Semper califica de coordinación manifiestamente mejorable.
10: Esto es lo que nos ha parecido peor de la gestión que hemos visto. Esa sensación de descoordinación y esa sensación también de que ni el propio gobierno se ponía de acuerdo en las horas iniciales.
0: Luego repasamos todos los escenarios. Del exterior, se desinfla la esperanza sobre la paz en Próximo Oriente. Las negociaciones entre Irán y Estados Unidos vuelven prácticamente al punto de partida. Dice Trump que no acepta las condiciones iraníes, mientras Israel sigue invadiendo el sur del Líbano. El estrecho de Hormuz sigue cerrado. Hoy el director ejecutivo de la Agencia Internacional de la Energía ha explicado que según el organismo, el volumen de petróleo que se pierde diariamente son 14 millones de barriles. Cerca del 13%, 13,5% del consumo global medio para este año. Asegura que es una cantidad mayor que todas las crisis energéticas que se han presentado en la historia. Vamos a ver cómo están hoy los precios y los mercados. Bolsa de Madrid, David Martínez, buenas tardes.
11: Buenas tardes. Precisamente con esas noticias vemos cómo el petróleo repunta tras el rechazo de Estados Unidos a la contraoferta de Irán. El crudo Brent, el de referencia en Europa, sube un 2,5% hasta por encima de los $103 por barril. Con esto las bolsas han comenzado la semana en rojo con caídas ligeras que ahora se acentúan ligeramente. El IBEX 35 retrocede medio punto porcentual. Destaca además la subida de IAG de más del 6,5%. Y de momento Wall Street se mantiene ajeno a ese repunte del petróleo y apunta a una apertura casi sin cambios.
0: Gracias, Aymar. Rosa Perasno, buenas tardes.
12: Buenas tardes, Sandra. Primera parada en la Comunidad Valenciana, donde desde hoy los profesores de infantil, primaria y secundaria están en huelga indefinida para exigir subidas salariales, pero también mejoras en la calidad de la enseñanza. Los sindicatos dicen que el seguimiento está siendo masivo, del 90%. La consejería lo sitúa en torno al 50%. Valencia, Aurora Moncholi, buenas tardes.
13: Sí, buenas tardes. La manifestación más multitudinaria ha sido la de Valencia, que ha unido a familias y profesores.
14: Estamos aquí.
15: Llegamos a 35 grados dentro de una aula y éramos 30 estudiantes.
16: Que nos den ayuda, no dejen a un profesor con 20 niños y 3 con problemas serios.
13: Y en Castellón han protestado a ritmo de Rosalía.
17: ¡Consellera!
13: Los sindicatos denuncian sueldos muy por debajo del resto de autonomías. José Seco, CESIF.
18: No tiene mucho sentido que un profesor en el País Vasco cobre 500 euros u 800 euros más al mes que un valenciano cuando hace el mismo trabajo.
13: Desde primera hora muy poco movimiento a las puertas de los centros, solo algunos profes hablando con sus alumnos.
19: ¿Sabéis por qué hacemos la huelga, las familias y los profesores y profesoras?
20: Sí, creo que es por las para mejorar las condiciones de educación.
19: Exacto, eso es. Sois demasiadas niñas y niños en clase.
13: En segundo de bachiller, curso que prepara el acceso a la universidad, de momento normalidad.
21: Lo último que quieren es fastidiarnos a nosotros.
22: Al menos los profesores se están presentando a los exámenes y están dando todo por nosotros, ayudándonos.
13: La negociación sigue abierta, según el gobierno valenciano, pero no ha convocado otra reunión hasta el 9 de junio.
12: Por cierto, que a partir de inmediato nos detendremos en algo que preocupa cada vez más, el uso de la inteligencia artificial para hacer trampas en los exámenes. A menos de un mes para que empiecen las pruebas de acceso a la universidad, varias comunidades estudian instalar inhibidores en las aulas.
23: Se ha detectado que algunos alumnos utilizaban pinganillos a la hora de la realización de los exámenes. Si utilizara este tipo de material, la calificación obtenida por el estudiante en dicho ejercicio sería de 0.
12: También estamos atentos a la llegada de varias pateras a Canarias. A lo largo del fin de semana, Salvamento Marítimo ha rescatado a más de 300 personas a bordo de 4 embarcaciones. A partir de media estamos allí. Y una cosa más, antes de los titulares del deporte, el rey ha recibido este mediodía en el Palacio del Pardo a los alumnos ganadores del concurso ¿Qué es un rey para ti?
24: Para mí, un rey es como un director de orquesta.
25: Ser rey, reina o esto o esta clase de cosas es más difícil de lo que parece.
12: Y a lo escuchan estudiantes de primaria y de la ESO le han explicado a Felipe VI cómo le ven, entre ellos Javier, que ha dejado impresionado al propio monarca. Leticia Oliver, buenas tardes.
26: Buenas tardes, sí, con 12 años Javier Fernández ha sido el portavoz de los ganadores de esta nueva edición de un concurso en el que los escolares muestran a través de textos, vídeos, maquetas, la visión que tienen de esta institución. Felipe VI, pero también la princesa Leonor o las reinas Leticia y Sofía. Javier recordaba que los niños van más allá del cargo, ven a la persona y Felipe VI es un rey del pueblo que empatiza, que sale a la calle y da ejemplo en los momentos difíciles. Javier quiere llegar a ser como el rey ha dicho, una buena persona que abraza al diferente, y esto para este chico de orígenes congoleños es importante.
27: Usted, el rey, es un punto de encuentro para todos y eso cobra especial importancia en un país como el nuestro, en el que hay tanta diversidad, tantos idiomas y tantas formas de ver el mundo.
26: El rey recordaba que su madre, doña Sofía, es griega y en Europa las familias reales son diversas como lo es España.
28: Y lo importante es que todos nos reconozcamos en el país que compartimos y trabajemos por hacerlo, como tú bien dices, cada día mejor.
26: Javier quiere contribuir a ello y el rey le ha animado a que no rebaje ni un ápice su ambición ni su capacidad, que ha demostrado de manera sobrada esta mañana.
0: Gracias. Y en los deportes, con el título de Liga decidido, solo queda por saber que 3 equipos van a descender a segunda división. Daniel Ampuero, buenas tardes.
29: Hoy podría decidirse la primera de esas 3 plazas dependiendo del resultado del Rayo Vallecano-Girona de esta noche. Si puntúa los catalanes, el Oviedo será equipo de segunda división matemáticamente. Tras la finalización de este partido quedarán ya solo 3 jornadas que empezarán a jugarse mañana mismo con una jornada intersemanal. Antes, la celebración de los campeones. El Barcelona va a compartir título con sus aficionados esta tarde por las calles de la ciudad condal. Queda justo un mes para que empiece el Mundial y el seleccionador Luis de la Fuente tiene que presentar hoy una prelista de jugadores seleccionables. Y en tenis, en el Masters 1000 de Roma, victoria de Martín Landaluce sobre el italiano Bellucci. Con este ya tenemos 2 tenistas en octavos de final. Mañana jugará Rafa Jodar para meterse en los cuartos de final.
0: Gracias. Más a inmediar a nuestros compañeros de los centros territoriales.
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2: Hoy 10, buenas tardes. Entramos en la semana que nos llevará a las urnas, en el último día en el que es posible publicar encuestas. Todas coinciden en algo. Juanma Moreno y el Partido Popular volverían a ganar las elecciones en Andalucía. Lo que crea más discusión es si necesitaría del apoyo de Vox o le daría para hacerlo en solitario. Sí que predicen un resultado nunca antes visto en el PSOE, por lo negativo, en un lunes que de un debate definitivo de los cinco candidatos que se podrá seguir en Radio Nacional de España, con un debate del debate también en esta casa liderado por Xavier Ford y Laura Clavero, mientras continúan ingresados los dos agentes de la Guardia Civil heridos en la persecución a una narcolancha por la que fallecían dos compañeros en Huelva este viernes. Hacemos una primera parada en la Agencia Estatal de Meteorología para conocer la predicción de las próximas horas. Isabel Escribano, buenas tardes.
3: Buenas tardes. Esta tarde en Andalucía predominarán los cielos poco nubosos. Los vientos soplarán de componente oeste moderados en el litoral mediterráneo y flojos en el resto, y las temperaturas máximas irán en ascenso, localmente sin cambios, con valores de 21 grados en Cádiz, Huelva, Jaén, 23 en Córdoba, Granada y Sevilla, 24 grados en Almería y 25 en Málaga. Es una información de AEMET.
2: Y conocemos cómo se circula por las carreteras de la comunidad a esta hora. José Antonio Pedrosa, de GT, adelante.
4: ¿Qué tal? Muy buenas tardes. Pues a esta hora van a encontrar tráfico intenso de entrada a Sevilla ya por la A49 en Huelva del Aljarafe, al igual también en Córdoba, en este caso de salida por la zona de Alcolea, y también en esa misma carretera A4 ya en Jaén, en Bailén, de entrada. Al margen de ello, también van a encontrar otros dos puntos de la A7 ya con tráfico intenso, como es en Almería, la zona de Vícar, en ambas direcciones, así como en Málaga, San Pedro de Alcántara, también en ambos sentidos de la circulación.
2: Juan Cerezo y Jesús Martínez en el control de sonido. Esto es la Crónica de Andalucía. Se lo decíamos en portada, este lunes es el último día en el que por ley se pueden publicar encuestas de estimación de voto antes de nuestra cita con las urnas del próximo domingo. Paloma Jara, buenas tardes.
5: Muy buenas tardes, Luis.
2: 6 medios publican hoy sus sondeos, 5 de ellos recogen estimación de voto y todas sitúan a Juanma Moreno al borde de la mayoría absoluta o reeditándola.
5: Sí, ese es el denominador común de todas las encuestas que hemos conocido hoy, día límite que permite la ley para publicarlas, que el PP volvería a ganar las elecciones y que lo haría incluso por encima de los 55 parlamentarios, que es donde se marca aquí en Andalucía la mayoría absoluta. Hasta 58, que fue su resultado en 2022, les da la de Signados para el Mundo o la de NC Report para la Razón.
2: Todas coinciden en que doblarían en escaños al PSOE, que podría obtener su peor resultado.
5: Así es, porque en ninguna de ellas los socialistas, con María Jesús Montero de candidata, mejoran los resultados de las pasadas elecciones. Especialmente llamativa es la bajada en la que publica El Confidencial, que los deja en una horquilla de entre 25 y 27 escaños frente a los 30 que consiguieron en 2022, cuando firmaron el peor resultado de su historia en Andalucía.
2: Y Paloma, ¿dónde van mayoritariamente esos votos que no cosecharían los socialistas?
5: Pues apuntan todas las encuestas a que los recogería la coalición por Andalucía liderada por Antonio Maillo y el Adelante Andalucía de José Ignacio García, que en algunas de las encuestas, como la de GAD3 para Vocento, llega hasta los 6 parlamentarios. Recordemos que en 2022 consiguieron solo 2 escaños. Por Andalucía consiguió 5 y podría llegar a los 7 en la más optimista proyección para ellos, que es la que hace 40DB para el Grupo Prisa.
2: Y nos queda Vox, que más o menos repetiría su actual representación.
5: Sí, se consolida en todas las encuestas como tercera fuerza. Fueron 14 los parlamentarios que consiguieron en las últimas andaluces y ahora se mueven en torno a la misma cifra, aunque en la encuesta del Confidencial se apunta que podrían conseguir hasta 19 parlamentarios.
2: Gracias, Paloma. Pues con la encuesta sobre la mesa, los candidatos tienen una última oportunidad para confrontar sus propuestas en el último debate programado en la campaña que RTV les ofrecerá por sus canales habituales. Ana López, buenas tardes.
6: Buenas tardes.
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6: El candidato popular Juan Manuel Moreno dedica hoy su día a preparar el debate de esta noche, mientras los cabezas de lista provinciales siguen con su agenda electoral. Rocío Muñoz.
7: El director de campaña y candidato por Córdoba, Antonio Repullo, pedía no confiarse.
9: No tenemos nada hecho, las encuestas, los sondeos, al final no deja de ser una foto fija, una tendencia que sí es cierto que indica algo muy importante, y es que, y lo decimos con toda la humildad del mundo, la única opción, la única es la que lidera nuestro presidente, la que lidera Juanma Moreno.
7: En Jaén, la cabeza de lista popular por esa provincia, Catalina García, se ha reunido hoy con agricultores de la zona y ha mostrado su compromiso en defender el uso de aguas regeneradas para el olivar.
8: Esas aguas regeneradas tienen que tener concesiones y tienen que entrar en el tablero del agua que se tiene que repartir.
7: Además, ha reclamado que la Junta de Andalucía entre a formar parte de la Confederación Hidrográfica del Guadalquivir, que es quien determina los desembalses y cuotas de riego.
6: El Partido Socialista se distancia de unas encuestas que no le son favorables, haciendo campaña en la calle y apostando por la movilización social ante la degradación, dicen, de la sanidad pública. Gonzalo Guancha.
10: Sí, hoy Montero en redes ha aludido a las afectadas por los retrasos en los cribados que afectan a miles de familias, en la que califica como mayor negligencia de la historia de la sanidad pública española. Por su parte, la vicesecretaria del PSOE, María Márquez, ha reaccionado también a las denuncias de uso de material sanitario caducado en el Hospital de la Sarquía.
11: Un ejemplo más, una muestra más de cómo funciona la sanidad pública en Andalucía. Los cargos que manda Moreno Bonilla a gestionar la sanidad pública en Andalucía, entre otras cosas, han dado la orden de que se utilicen productos caducados. ¿Pero en qué manos estamos?
10: Declaraciones desde Huelva, donde la candidata provincial onubense denuncia la falta de respuesta para enfermos de salud mental que llegan a esperar un año para una primera atención. Por ello, propone...
11: Y nuestro compromiso es que una persona que registre una solicitud de atención psicológica en el Servicio Andaluz de Salud, en 15 días tiene que tener la primera respuesta por parte de la Administración.
10: Y sobre la muerte de los dos guardias civiles, ha pedido a Juanma Moreno que deje de manosear el dolor de las víctimas, recordando que durante el gobierno del Partido Popular, Huelva perdió 148 agentes por los 227 que ha ganado durante el gobierno socialista.
6: El eurodiputado de Vox, Jorge Buxadé, se ha reunido esta mañana con los armadores de Punta del Moral en Huelva. Allí ha denunciado la situación del sector pesquero. También se ha referido a las encuestas. Claudia Torregrosa.
14: Se trata, dice, del sector económico más perjudicado en Andalucía. Asegura que Vox defenderá a los pescadores y la soberanía alimentaria.
15: Pescadores que no tienen ni una sola ayuda por parte de la Administración y que lo único que reciben es burocracia, persecución, criminalización, inspecciones brutales.
14: En cuanto a las encuestas que apuntan a un cierto estancamiento del partido, Buxadé le resta importancia.
15: Que no hagáis caso a las encuestas, amigos. No. Que las encuestas solo sirven para intentar movilizar el voto de aquellos que han pagado la encuesta.
14: Asegura que Gavira mostrará en el debate esta noche que es la única alternativa posible para esta tierra.
6: Y en los micrófonos de Radio Nacional, el candidato de Por Andalucía ha defendido un gobierno intervencionista. Pablo Danubio.
16: Que proteja, dice Antonio Maillo, a los trabajadores tras 8 años de Partido Popular.
17: Queremos un gobierno que sea protector y intervenga y sea un actor económico de Andalucía, porque el Partido Popular ha dejado hacer la ley de la selva.
6: La formación SALF se acabó la fiesta, no participa en el debate al no contar con representación en el Parlamento andaluz, aunque sí en el europeo, pero aspira a obtener al menos el 5%. Fernando Maestre.
18: Su candidato a la presidencia, Adrián Jacquard, es miembro de la Unidad de Droga y Crimen Organizado de Policía Nacional y asegura haber entrado en política para acabar, dice, con los chiringuitos.
19: La peor calaña de este país la tenemos metida en las instituciones públicas, inyectando de dinero público a chiringuitos como este, como sindicatos, y cuando nos están diciendo que lo que tenemos que hacer es importar inmigrantes, y cuando tenemos a nuestras personas muriendo en las listas de espera de los hospitales porque no vienen acompañadas de la mano de una ONG.
18: El partido de Luis Pérez celebra sus últimos mítines de campaña en Jaén el miércoles, en Granada el jueves y el cierre será en Sevilla.
6: El debate final en RTV a partir de las 10 menos cuarto en directo en la 1 de Televisión Española en Desconexión Territorial y para toda España en el canal 24 horas. Después, mesa de análisis con Javier Fortes y Laura Clavero aquí en Radio 5 desde las 9 menos 20 de la noche.
20: Recordamos que el tiempo dedicado a cada candidatura responde no a criterios periodísticos, sino a los tiempos obligatorios asignados por la Junta Electoral en función de los resultados de las últimas elecciones autónomas.
2: La Audiencia Nacional será la encargada de la investigación de la muerte del capitán y el agente de la Guardia Civil en acto de servicio durante una persecución a narcotraficantes en la costa onubense este viernes. Los dos agentes heridos en el accidente, Cristian y Vicente, continúan ingresados en el hospital de Jerez. Ambos permanecen fuera de peligro según el sindicato Jucil, mientras denuncian que se utilizara una de las embarcaciones en las que viajaba.
7: Cristian ya ha sido operado y se recupera en planta favorablemente. Vicente continúa sedado en la unidad de cuidados intensivos. Según Jucil, el día en que ocurrió el accidente, los heridos trabajaban con dos embarcaciones, una recién estrenada y una semirrígida de 3 motores, incautada, dicen desde el sindicato, en dispositivos anteriores relacionados con el narcotráfico. Huelva conservaba aún una de ellas. El portavoz del sindicato en Cádiz, Agustín Domínguez.
12: son embarcaciones que demuestran que no son efectivas, y nosotros solicitamos que este tipo de embarcación de fusil que no se utilizara, ¿no?, por el riesgo que conllevaba para la gente, ¿no? Y ha quedado demostrado, ¿no?, que no son aptas para un servicio efectivo.
13: Esta pasada madrugada, apenas 48 horas después del trágico suceso, los vecinos del Rompido han presenciado una nueva persecución al narco por parte de un helicóptero de la Benemérita.
21: Lo sucedido en Huelva se siente especialmente también en Barbate, donde en febrero se cumplieron 2 años del fallecimiento de otros 2 guardias civiles en un enfrentamiento con una narcolancha. Mujeres y madres formaron entonces la asociación Nuestro Corazón por Bandera. Meche Basade, tú has hablado con su portavoz.
22: También para ellas están siendo días muy duros. La muerte de David y Miguel Ángel en 2024, aseguran, es una herida que sigue abierta, especialmente cuando ven que se repite la historia sin que se haya hecho nada, entienden, para remediarlo. Mónica Mojica es la portavoz de la asociación.
23: Hay que neutralizarlos, si no es imposible parar eso. No sabemos ya de qué forma solicitar y de qué forma pedir que se le ponga ya no solamente los medios, porque ellos pueden tener los medios, pero si no los pueden usar, si no están respaldados judicialmente, no sirve para nada. Si no tienen ese respaldo legal que los proteja, no pueden hacer nada.
22: Medios y respaldo judicial para los agentes. Un apoyo, en definitiva, del Ministerio del Interior, que dicen siguen sin sentir, por lo que reclaman la dimisión de Marlaska.
21: Jornada complicada en cuanto a la movilidad en Granada por la primera jornada de huelga convocada por los trabajadores del metro. Ha provocado paradas y trenes llenos en las primeras horas de este lunes. Patricia Aranda.
24: En la estación de metro de Recogidas, una de las de mayor afluencia de la ciudad, los paros han tenido especial impacto durante la hora punta de la mañana. La Junta ha fijado servicios mínimos del 50%, por lo que de 18 trenes que suelen circular han pasado la mitad. El tiempo de espera ha escalado de los 7 minutos habituales a entre 13 y 15 y hasta 25 por retrasos acumulados. Como consecuencia, andenes llenos y usuarios que no han podido subirse a trenes abarrotados. Joaquina Flamit es la presidenta del Comité de Empresas del Metro de Granada.
25: La huelga ha sido secundada por el 100% de los trabajadores y trabajadoras del metro.
24: Y no solo se ha notado en la circulación de los trenes, también en el personal a pie de estación. A esta hora se desarrolla el segundo paro parcial, que coincide con la salida simultánea de muchos trabajadores y estudiantes de colegios e institutos.
21: Eso en Granada. En Málaga, la Junta de Personal del Hospital Virgen de la Victoria ha vuelto a denunciar la situación de saturación que vive el servicio de urgencias, la peor, aseguran, en los últimos meses, con pacientes hacinados en los pasillos y profesionales desbordados. Laura García.
26: Sí, la Junta de Personal del conocido como Hospital Clínico denuncia que la situación afecta sobre todo a las áreas de observación de urgencias, donde en espacios habilitados para 32 pacientes graves llega a haber más de 40, algunos de ellos en las zonas de tránsito de personal sanitario de los pasillos, sin ninguna intimidad. Juan Antonio Martos, presidente de la Junta de Personal.
27: Parado en un habitáculo donde tiene que haber 32 pacientes y allí tienen, en vez de 32, pues tenemos 38 o 40 pacientes. Así se gestiona, todos colocados en un pasillo de tránsito de personal. Intimidad cero.
26: Desde la gerencia del hospital admiten que existe una elevada presión asistencial, pero aseguran que todos los pacientes están siendo atendidos de forma correcta.
21: 72 días después, los operadores de grúa de Córdoba han regresado al trabajo tras llegar a un acuerdo con la patronal por el que han conseguido un plus superior a los 30 euros por día trabajado. Hasta 60 horas se han visto afectadas en la provincia a causa de los paros durante este tiempo. Mientras, en Granada se suceden los movimientos contra el impacto medioambiental de proyectos fotovoltaicos que sustituyen placas solares por terreno agrícola. En Granada se han concentrado vecinos del Valle del Lecrín y Padul para oponerse a instalación de energías renovables en zonas de alto valor natural y agrícola. María Martín.
28: Se quejan de que para la construcción de estas dos plantas fotovoltaicas en terrenos agrícolas de Padul, la Junta está recurriendo a la expropiación forzosa y a la declaración de utilidad pública, una decisión que dicen amenaza el modo de vida de estos vecinos, la agricultura familiar y el consumo de productos locales. Juan Villena es uno de los propietarios afectados.
30: Una utilidad pública para beneficio de una empresa privada, pues ya carece de sentido. Esto es una ley del año 53 que ya había que dar una vueltecilla. No está la cosa en el panorama mundial como para que te quiten una finca de cereal que puedes echar un puñado de trigo, alimentar a tu familia para poner una placa solar.
28: Exigen la paralización inmediata de estos proyectos y la moratoria de macroplantas en suelos agrícolas.
21: Los fertilizantes agrarios han incrementado su coste por encima del 33%. La tonelada, que antes costaba unos 300 euros, superará ya los 800. Es una de las reivindicaciones que Asaja pone hoy sobre la mesa en el Comité Nacional que celebra en Almería. Belén García.

0: además es la clave para el futuro del campo, como también la inmigración ante la falta de mano de obra. De todo ello han debatido hoy en Almería para trasladar después a Bruselas sus reivindicaciones.
1: Y Andalucía va a encarar la temporada de incendios con más vegetación de lo habitual tras la lluvia de los últimos meses. La Junta ha presentado hoy el plan Infoca, que refuerza medios ante una campaña que podría ser compleja. Fernando Maestre.
2: Este operativo se mantendrá entre el 1 de junio y el 15 de octubre y contará con un presupuesto récord de 271 millones de euros. El dispositivo contará este año con 4.700 profesionales, 43 medios aéreos y 9 unidades de maquinaria pesada y fuego técnico. El consejero de Presidencia es Antonio Sanz.
3: Estas mismas lluvias, que son tan beneficiosas para los embalses y para la masa forestal, pues evidentemente a nosotros, en relación al plan Infoca, nos provoca una acumulación de una gran cantidad de combustible, dando lugar a los pastos, que son rápidos propagadores de la llama.
1: Pues precisamente en este contexto, esta semana va a desembocar en el inicio del Camino del Rocío para muchas hermandades. Eso supondrá miles de personas atravesando y pernoctando en el entorno de Doñana. Desde hoy se activa un plan de fumigación contra mosquitos portadores del virus del Nilo en el Bajo Guadalquivir, que abarcará 1.500 hectáreas. Lucía Ramírez está donde han comenzado hoy, en Villamanrique de la Condesa.
4: El dispositivo actuará en 15 municipios de riesgo y moviliza a unas 70 personas en las zonas por donde pasarán las hermandades hacia el Rocío. Más de 300.000 personas y cerca de 500.000 de equinos cruzarán la provincia durante la romería. Diana Cepeda, técnico aplicador.
5: Pues usamos un larvicida, un biocida larvicida, Vectovax 12S exactamente. Y es un biocida que actúa sobre la larva del mosquito antes de que se haga adulto y pueda picar a la persona.
4: El dispositivo se completa con limpieza de caminos y retirada de residuos durante toda la romería.
1: La ópera vuelve al Teatro Cervantes de Málaga con la Fille de Dudgerimend, la hija del regimiento de Donizetti. Cierre de la 37ª temporada lírica, son dos funciones. El viernes 22, la primera, Santiago Bustamante.
6: Una producción de marcado acento andaluz, con la producción escénica del Villamarta de Jerez y la musical del Teatro Cervantes, con el malagueño Salvador Vázquez a la cabeza y Javier Hernández, director de escena, que ha centrado la adaptación menos en lo militar y patriótico y más en la historia de amor entre una joven criada por soldados franceses y un partisano que cambia de bando para conquistarla.
7: Todo el que venga va a disfrutar mucho, hay momentos chispeantes, momentos de ternura, momentos de amor, momentos de, vamos a decir, de humor, ¿no? Pero para que podamos disfrutar de toda esta historia, pues como decía, afortunadamente contamos con un elenco estupendo.
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0: Dos y media, una y media en Canarias, abrimos el foco. Prácticamente todos los pasajeros del Ondius están ya en sus lugares de residencia o de camino. En el crucero, fondeado en el puerto industrial de Granadilla, quedan, como nos contaba Carmen Julia en portada, una veintena de pasajeros de varias nacionalidades que desembarcarán esta tarde y cogerán un avión a Países Bajos, también una treintena de miembros de la tripulación. En estas últimas horas, en el lapso entre salidas, hemos visto la operación de repostaje barco a barco para que la nave con esas personas que quedan de la tripulación y el cuerpo de la persona fallecida a bordo pueda seguir camino hasta Países Bajos conforme a los protocolos acordados, mientras los 14 españoles, están ya en el Hospital de la Defensa Gómez Ulla, y de los extranjeros hay constancia de dos positivos. Uno estadounidense que no está claro, pero se está tratando como tal, y preocupación por una francesa cuya situación ha empeorado esta noche. Vamos a repasar todos los escenarios actuales de esta crisis. En Madrid con Luis Valles, buenas tardes.
1: ¿Qué tal, Sandra? Buenas tardes.
0: En París con Antonio Delgado, saludos.
2: ¿Qué tal? Buenas tardes.
0: Y en Washington con María Caro, ¿qué tal, María?
3: ¿Qué tal? Buenas tardes.
0: Vamos a empezar en España, Luis. Han pasado algo más de 30 horas desde que el Ondius llegó a Canarias y fondeó en el aeropuerto de Granadilla. A partir de ahí hemos podido ver cómo se ha ido desarrollando el operativo preparado por España junto con la OMS y la coordinación de los gobiernos de los países de origen de los pasajeros del crucero. Bueno, como decimos, solo falta por desembarcar esa veintena de cruceristas que lo hará esta tarde. ¿Cómo está la situación ahora mismo?
1: Pues ahora mismo, Sandra, el crucero ha repostado y se está procediendo a su avituallamiento. Lo de esta tarde. Quedan en el barco 54 pasajeros, bajarán 22 que serán llevados por un avión fletado por Países Bajos, incluidos los australianos, a tierras neerlandesas. Una vez su vuelo haya salido, según la ministra de Sanidad, Mónica García.
4: Para terminar el operativo, cuando el buque zarpe y el avión despegue, pues iniciaremos las labores de desinfección del puerto, tal y como los protocolos nos mandatan que serán llevadas a cabo por los expertos en esta materia.
1: El operativo en el puerto tinerfeño de Granadilla de Abona debe terminar a las 7 de la tarde, tal y como ha informado la ministra. Hacia Países Bajos viajarán en el Ondius 32 personas de la tripulación. Lo hacen con un fallecido en su interior, recordemos. En tierras neerlandesas será donde se desinfecte el barco y el resto del equipaje de los más de 140 pasajeros.
0: Mientras los 14 cruceristas españoles están al cuidado ya del personal del Gómez Ulla, no sabemos si pasarán allí la larga cuarentena completa, Luis, o si podrán volver a sus casas, ¿no? Antes de terminarla.
1: Eso es, a ver, lo estipulado por Sanidad y que han confirmado varios de sus responsables en Radio Nacional es que una cuarentena de 42 días a contar desde el pasado 6 de mayo, que es cuando se ha establecido que tuvieron el último contacto. Esta cuarentena, recordemos, está avalada por la justicia durante 7 días, prorrogable a otros 7. No obstante, el director de Salud Pública, Pedro Bullón, en mediodía de Radio Nacional ha dicho:
5: Iremos revaluando, también sabiendo cómo existe la situación epidemiológica internacional, si hay una parte de ello que podemos realizarla en los hogares o va a ser el completo en el Hospital Gómez Ulla.
1: Es decir, Sanidad lo irá valorando según evolucione la situación epidemiológica de los españoles que, a la espera de los resultados de las PCR, siguen sin síntomas y aislados en habitaciones individuales en el Hospital Gómez Ulla. Precisamente para proteger su salud mental, el Ministerio ha puesto en marcha un servicio de atención psicológica 24 horas de manera telefónica. De hecho, acaban de reunirse con ellos y de momento lo que les han trasladado es que, aparte del miedo a contagiarse, tenían otro temor, según la comisionada de salud mental, Belén González.
6: También una sensación de mucho malestar por el incremento de la alarma social que se ha ido generando los últimos días con esta situación. Esto les hacía sentir como responsables en ocasiones más que como lo que realmente son, que son víctimas de esta situación, ¿no?
1: Y por último, Sandra, sobre los casos sospechosos en nuestro país, por el momento el contacto de Cataluña ha dado negativo en su primera PCR y la persona de Alicante, tras su segundo test, también ha dado negativo.
0: Gracias, la OMS acaba de confirmar entre los 3 fallecidos y las 4 personas que han dado positivo, que hay 7 positivos ahora mismo por antivirus. Alemania, Francia y Reino Unido ya han recibido a sus nacionales procedentes del crucero y preocupa, como decíamos, sobre todo, Antonio, el estado de una mujer francesa que comenzó a mostrar síntomas de camino a casa y esta noche ha empeorado.
2: Sí, ayer en el avión en que la traían desde España le detectaron una fiebre ligera. Y esta noche su estado de salud se ha degradado, ha empeorado y ha dado positivo además en el test de antivirus, según ha explicado la ministra de Sanidad francesa, que está inquieta sobre la suerte de esta paciente. Los otros cuatro pasajeros franceses repatriados por ahora dan todos negativo. Todos están igualmente ingresados en un área especial de un hospital aquí en París y allí van a seguir al menos 15 días. El gobierno francés ha aprobado un decreto para imponerles por ley esa obligación de aislamiento y en un esfuerzo de exhaustividad intenta también mantener localizados a otros 22 franceses que coincidieron en aviones con una víctima holandesa. El ejecutivo francés intenta combinar rigor y serenidad mientras el antivirus acapara ya también la atención de los medios de comunicación en Francia.
0: Gracias. Y Estados Unidos se prepara para recibir a sus nacionales en un centro especial de Nebraska. María, a bordo un positivo en antivirus que de momento no está muy claro.
7: Sí, Estados Unidos confirma ese caso positivo de antivirus en uno de los tripulantes del barco. Dice el Departamento de Salud que es un positivo leve. El gobierno de España asegura que esa persona había tenido un resultado no concluyente en el primer test que le hicieron y uno negativo en el segundo. Otro de los 17 pasajeros estadounidenses del Ondius presenta síntomas suaves, según el gobierno de los Estados Unidos. Ambos han viajado en unidades de contención en el avión que les ha traído de vuelta al país. El tripulante que ha dado positivo leve será trasladado al hospital de Nebraska, que es el único federal que tiene una unidad de cuarentena. El otro irá a un centro en el lugar en el que reside. No está muy claro que pasen ahí sus cuarentenas, sino que lo previsible es que terminen de pasarlas en sus casas.
0: Y volviendo a España, si todo sigue según lo previsto, al Ondius le quedan menos de 5 horas en Tenerife, pero su partida no parece que vaya a apaciguar los ánimos políticos. El choque con Canarias ha ido a más hasta el punto de que su presidente, recuerden, trató de impedir in extremis que el barco fondeara en el puerto de Granadilla. El gobierno lo decretó con una orden ministerial. Hoy Fernando Clavijo ha dicho que estudian recurrir esa decisión en los tribunales e insiste en su temor por la posible presencia de roedores infectados a bordo del buque. Sanidad le reprocha falta de rigor científico. Rosa Carreño, buenas tardes.
8: Buenas tardes. A pocas horas de que concluya esa operación, el gobierno reprocha al presidente canario su falta de colaboración. Muy crítico esta mañana en Radio Nacional. El secretario de Estado de Sanidad, Javier Padilla, lamenta que Clavijo haya perdido la oportunidad de figurar en un dispositivo sin precedentes del que estaban pendientes muchos países.
9: Tenía la posibilidad de estar de este lado transmitiendo una imagen de solvencia, de calidad, de todos los sistemas y los servicios públicos de Canarias y ha decidido ponerse del otro lado.
8: El gobierno canario no descarta llevar al gobierno central a los tribunales por haber permitido fondear en aguas canarias al barco holandés. Clavijo dice que ellos han sido leales y que estuvieron donde tenían que estar.
10: Entiendo que los políticos que no tienen responsabilidades directas en operativos de tanta complejidad no debemos estar estorbando. Aquello no es un plató, aquello no es un show reality.
8: Clavijo se queja además de que la ministra haya aireado una conversación privada, la de las ratas nadadoras, para ridiculizarlo. El ministro López no lo ve así.
11: Y lamento que algunos haya ridiculizado a sí mismo con algunas cosas que ha dicho en este proceso, tratando de, no sé, de no colaborar. No sé.
8: El PP entiende que el presidente canario reclamara información. Borja Semper.
12: Intentar desacreditar al presidente Clavijo, faltándole al respeto con memes, pues parece razonable que a él no le guste y que algunos pensemos que tampoco es justo y no es razonable.
8: Vox sigue hablando de cortina de humo. José Antonio Fuster.
13: ¿Puede ponernos en peligro solamente para tapar casos de corrupción? Estamos convencidos.
8: Y Podemos lamenta que la oposición también con esto haya querido hacer política.
0: Pues así estamos de momento. Vamos a dejar el antivirus por ahora, pero bueno, nos vamos a detener un momento en una consecuencia del miedo patológico a otro virus, al corona, tras la pandemia. Porque la Audiencia Provincial de Asturias ha condenado a los padres que mantuvieron encerrados en casa durante más de 3 años a sus 3 hijos, según decían, para protegerse del virus. La sentencia impone a cada progenitor 2 años y 10 meses de cárcel por violencia psiquiátrica habitual, les retira la custodia de los niños, pero la pena es muy inferior a la que pedía la Fiscalía. Teresa Coto, buenas tardes.
14: Buenas tardes, sí, la Fiscalía estudia ahora esa sentencia dictada por la Audiencia Provincial de Oviedo y que de esta manera les absuelve del delito de detención ilegal que sí incluía al Ministerio Público en la acusación y por lo que reclamaba un total de 25 años de prisión. Las defensas de los padres, recordemos, un ciudadano alemán de 53 años y una mujer con doble nacionalidad, alemana y estadounidense, de 48, acogen esta sentencia pues razonablemente satisfechos. La abogada del padre, Elena González, considera que el fallo demuestra que los padres buscaron la protección de sus hijos ante ese temor de ser contagiados por la COVID-19.
15: Ha quedado acreditado que los menores tenían especial apego hacia los padres. Esa casa no tenía cerrojos de ningún tipo, cadenas, no tenía ningún objeto, ningún material que pudiera dar a traslucir que existía una violencia hacia los menores, sino que era un aislamiento voluntario y familiar, o sea, voluntario por parte de los padres hacia los hijos.
14: Recordemos que la policía encontró en ese chalet de Fitoria, a las afueras de Oviedo, en una de las laderas del Naranco, a esos niños, dos gemelos que ahora tienen 9 años y su hermano de 11, viviendo rodeados de basura, con pañales, durmiendo en cunas y sin ningún contacto con el exterior. No habían salido desde el año 2021. La sentencia, como decías además, Sandra, inhabilita a los padres a ejercer la patria potestad durante 3 años y 4 meses y fija una indemnización que tienen que abonar a sus propios hijos de 30.000 euros para cada uno en concepto de responsabilidad civil.
0: Gracias. Y todavía algo más sobre virus. Huelva y Sevilla ya han empezado a tomar medidas para prevenir la propagación del virus del Nilo. Las abundantes lluvias de este año hacen prever una mayor presencia de los mosquitos que lo transmiten y por eso se ha comenzado a fumigar aquellas zonas con mayor riesgo, coincidiendo, por ejemplo, con el inicio de la romería hacia el Rocío. Sevilla, Lucía Ramírez.
16: El operativo actuará en 15 municipios de riesgo con hasta 11 brigadas de vigilancia y fumigación. El objetivo, frenar la proliferación del mosquito tras las lluvias de los últimos meses. El diputado provincial de Servicios Públicos Supranacionales es Gonzalo Domínguez.
17: Coincidiendo con el Rocío, vamos a hacer mucho hincapié, vamos a trabajar mucho, no solamente en esos más de 400 caminos que discurren por dentro de la provincia de Sevilla, sino vamos a hacer muchos controles y tratamientos larvicidas, tanto en los municipios de Villamanrique y el municipio de Aznalcázar, que es por donde caminan esas más de 63 hermandades que van a pernoctar en la provincia de Sevilla hasta su llegada al Rocío.
16: El plan incluye tratamientos preventivos, limpieza de caminos y control de zonas de cría durante toda la romería.
0: Nos quedamos en Andalucía, entramos en la recta final hacia las elecciones al Parlamento andaluz. Quedan 5 días de campaña y 2 jornadas hasta el miércoles para depositar el voto por correo.
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0: Último día de encuestas que coinciden en colocar al PP de Moreno al borde de la mayoría absoluta, el PSOE de Montero con la mitad de escaños que los populares en su peor resultado histórico en la comunidad, a Vox estancándose o creciendo muy ligeramente, igual que por Andalucía y adelante Andalucía. Esta noche, segundo y último debate de candidatos. Sevilla, Ana López, buenas tardes.
19: ¿Qué tal? Muy buenas tardes. 6 medios publican hoy sus sondeos, 5 de ellos recogen estimación de voto y todos sitúan a Juanma Moreno al borde de la mayoría absoluta o reeditándola. Entre 55 y 58 escaños, que fue su resultado en 2022. Ante esto, el coordinador de campaña del Partido Popular, Antonio Repullo, ha pedido no confiarse. Contrapone la campaña de Juanma Moreno a la del Partido Socialista, a su juicio tutelada desde Madrid.
20: La campaña del insulto, la campaña del barro, la campaña de la mentira, que es lo que nos ha traído María Jesús Montero, que es la política que traen de la mano de Pedro Sánchez. Una política que lo único que considera, el único objetivo que quieren mantener es que Sánchez precisamente siga siendo presidente del gobierno y siga estando en la Moncloa.
19: Todas las encuestas coinciden en que el Partido Popular doblaría en escaños al PSOE, que podría obtener su peor resultado de la historia. El sondeo más negativo le da entre 25 y 27 escaños frente a los 30 que consiguieron en 2022. Con esta premisa, la consigna es clara: ignorar las encuestas, ha dicho Óscar López, secretario general del Partido Socialista en Madrid, que ha venido a hacer campaña.
21: Las encuestas decían en julio del 23 que hoy estaría gobernando Feijóo y ahí está, Pedro Sánchez, presidente del gobierno, y Feijóo sigue todavía explicándose, preguntándose por qué no es presidente.
19: Y Vox se mantiene en su resultado sin despuntar, entre 14 y 15 escaños. De nuevo, el eurodiputado Jorge Boxadé, que continúa de campaña en Andalucía.
22: Que no hagáis caso a las encuestas, amigos. No, que no, que no. Que las encuestas solo sirven para intentar movilizar el voto de aquellos que han pagado la encuesta.
19: Y para Antonio Maillo de Por Andalucía, las encuestas sirven para esto.
3: Crean en aquello que ven, no en lo que les cuenten. Y si creen en lo que ven, estoy convencido que el 17 de mayo van a venir a votar a una coalición Por Andalucía.
19: Y RTV les ofrece el último debate de la campaña a las 9 menos cuarto de la noche por la 1 en Desconexión para Andalucía en el canal 24 horas para toda España, aquí en Radio 5, con los comentarios de los profesionales que siguen a los candidatos.
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0: Abrimos página internacional también con las consecuencias de otras elecciones. El primer ministro británico y líder laborista, Keir Starmer, ha tirado esta mañana de artillería para sobreponerse a la derrota en las municipales y autonómicas del pasado jueves y a las críticas internas. Promete, sin concretar, reconstruir la relación con Europa una década después del Brexit. Corresponsal en Londres, Guillaume Bontour, buenas tardes.
4: Hola Sandra, era un discurso muy esperado de Keir Starmer tras el desastre electoral de la semana pasada. El líder laborista asumió de nuevo la responsabilidad por la derrota. Admite errores en sus 2 años en el poder, dice entender la frustración de los británicos por la falta de resultados y con su persona.
5: I know that people are frustrated.
4: Pero el primer ministro no tira la toalla, no voy a renunciar, insiste, a pesar de las quejas dentro de su propio partido. Decenas de diputados han pedido su dimisión a lo largo del fin de semana.
5: And I know I need to prove them wrong, and I will.
4: Les demostraré que se equivocan, asegura Starmer. Promete marcar un nuevo rumbo para su gobierno con cambios más profundos de los que solo ha esbozado unos puntos, entre ellos un acercamiento a la Unión Europea.
5: By putting Britain at the heart of Europe.
4: Poniendo al Reino Unido en el corazón de Europa, ha lanzado Starmer sin dar mucho más detalles. Veremos en los próximos días o semanas si esta promesa basta para aplacar el descontento con el primer ministro británico.
0: Gracias. Hablamos ya de Próximo Oriente. Los ministros de Exteriores de los 27 están reunidos en Bruselas analizando las guerras de Ucrania y Próximo Oriente, y sobre esta última, ya sin el húngaro Orbán, ha habido acuerdo para sancionar a los colonos israelíes violentos de Cisjordania, acusados de haber matado a una veintena de palestinos en los últimos 3 años. Corresponsal comunitario David Vidueiro, buenas tardes.
23: Buenas tardes, nos confirman que en estos momentos ya habría ese acuerdo político para aprobar nuevas sanciones contra los colonos israelíes violentos que llevaban meses atascadas a la espera de más detalles. Para algunas capitales, estas medidas se siguen quedando cortas. La ministra sueca de Exteriores pide también sancionar a los ministros israelíes de extrema derecha, pero no será el caso. Suecia, junto a Francia, reclama actuar contra los productos que llegan de los asentamientos israelíes ilegales, y hoy los ministros debaten las opciones. Lejos queda aún la idea de suspender las ventajas comerciales de Israel, pero el ministro español José Manuel Álvarez presiona y quiere que este tema se vote.
24: Yo ya solicito que para la parte en la que se requiere simplemente mayoría cualificada, la parte comercial, pasemos a un voto y dejemos de decir que no hay la mayoría cualificada para ello. Constatémoslo, constatemos cuántos somos.
23: Por otro lado, los ministros europeos rechazan la propuesta de Putin de que el ex canciller alemán Gerhard Schröder ejerza de mediador sobre Ucrania. Alemania dice no, le ve demasiado cerca de Moscú. Lo mismo piensa la jefa de la diplomacia comunitaria. Kaya Kallas cree que no sería inteligente que Europa deje en manos de Putin el nombramiento del representante europeo en unas futuras negociaciones con Moscú.
0: Y sobre el terreno, la realidad diluye aún más las esperanzas de alto el fuego definitivo. Irán ha respondido a Estados Unidos que no quiere negociar ahora su programa nuclear, para exasperación de Donald Trump. Laura Alonso, buenas tardes.
25: Buenas tardes. Y no es que Irán haya incluido en su respuesta a Estados Unidos nada muy diferente a lo que viene demandando desde hace semanas. Lo único que pedimos son los derechos de los iraníes, insistía hoy el portavoz de Exteriores, un alto el fuego en la región, convención expresa a Líbano, que acabe el bloqueo a los barcos de Irán en Hormuz o liberar los activos congelados en los bancos extranjeros. Demandas legítimas, razonables, constructivas, las justificaba esta mañana Ismael Bagaei. Claro que lo que Teherán sigue sin incluir es precisamente lo que reclama Trump, el final de su programa nuclear, y por eso el presidente de Estados Unidos se apresuraba a asegurar que la respuesta es totalmente inaceptable. Es cierto que Irán podría hacer alguna concesión en esta materia, si no los 20 años de pausa en el enriquecimiento, tal vez entre 5 y 10, pero quiere garantías previas, y esas garantías podría ofrecerlas China, a donde Trump viajará el miércoles. Así que al menos de puertas para afuera, todo sigue donde estaba y con la posibilidad de encaminarse, como decía hoy el presidente iraní, a un estado ni de guerra ni de paz.
0: Volvemos a España para hablar de multas, tribunales, inmigración y conflictos laborales. El exfutbolista Gerard Piqué ha recibido una multa de 200.000 euros de la Comisión Nacional del Mercado de Valores, la CNMV, Rosa Perarnau.
1: Sí, por supuesto, uso de información privilegiada que le proporcionó el empresario José Elías sobre la oferta de la empresa Atris Health para comprar ASPI Global Services. Elías deberá pagar otros 100.000 euros. Con la compra de acciones de ASPI, Piqué se embolsó una plusvalía de unos 50.000 euros. Ambos pueden recurrir ante la Audiencia Nacional.
0: En la Audiencia Nacional, precisamente recta final del juicio a los hijos de Jordi Pujol, expresidente de la Generalitat, para determinar si su fortuna procede de la herencia del abuelo o del cobro de comisiones por la adjudicación de obras. Las partes acaban de empezar a presentar sus informes finales. Nuria Alcalá, Barcelona, buenas tardes.
2: Buenas tardes. Lo que sabemos es que la Fiscalía no ha modificado ni una coma su acusación y mantiene las peticiones de pena entre 8 y 29 años de prisión para los 7 hijos del expresidente. La pena más alta para el primogénito Jordi Pujol Ferrusola pide 5 años para los empresarios acusados en la causa. Por su parte, la Abogacía del Estado solo exculpa a uno de dichos empresarios, a quienes acusan, recordemos, de simular negocios con Jordi Pujol Ferrusola tanto en España como en el extranjero para camuflar comisiones a cambio de obra pública. En esta recta final del juicio, la sala ha ratificado el archivo de la causa para el expresidente Jordi Pujol, de 95 años, 2 semanas después de eximirle por su estado de salud. Este jueves se espera el visto para sentencias. Entonces las sesiones se centrarán en los informes finales. Mañana comenzará a exponer el suyo la Fiscalía.
0: La Abogacía del Estado pide al Supremo que no paralice la regularización de inmigrantes promovida por el Gobierno central. Considera a Rosa que dejaría sin efecto útil la misma y dañaría el interés general.
1: El Alto Tribunal va a estudiar este miércoles si deja en suspenso el procedimiento, como habían pedido Vox, la Comunidad de Madrid y la Asociación de Ultraderecha Hazte Huir, entre otros, mientras se resuelven los recursos presentados al Real Decreto. La migración, que también es noticia, después de un fin de semana en el que se ha reactivado la ruta canaria con la llegada de más de 300 personas.
0: En Página Laboral les contábamos en portada esa huelga de la educación en Valencia, pero hoy en España hay más conflictos laborales.
6: Es la visibilidad al descontento, a la situación tan grave que estamos teniendo en los centros educativos. Ya no es por el profesorado, sino por todas las familias, en especial por el alumnado.
0: Voces de una de las manifestaciones que han salpicado hoy la comunidad valenciana en la huelga indefinida en la educación pública, Luis Ortín, no universitaria.
7: Sí, la Generalidad cifra el seguimiento en torno a un 47%, las organizaciones sindicales hablan de un 90%.
0: En Barcelona, los trabajadores de Nissan están muy pendientes de la reunión que se está celebrando entre la dirección de la empresa y los sindicatos.
7: Después de que el gigante automovilístico japonés anunciase hace unos días el recorte de 900 empleos en Europa que afectará a parte de la plantilla en la capital catalana, de momento siguen reunidos.
0: Y en Galicia, el sector que protesta hoy es el textil, sexta jornada de huelga en contra del convenio estatal que promueven las grandes empresas del sector como Inditex, Primark o Mango. Movilizaciones en las 7 grandes ciudades de la comunidad, Luis.
7: La Confederación Intersindical Galega, convocante de las protestas, denuncia que el convenio promovido por la Asociación Retail Textil de España trae menos derechos laborales para las trabajadoras, como la pérdida de complementos salariales o la obligación de trabajar domingos y festivos. Critican que todo se centralice en Madrid en detrimento de los acuerdos alcanzados a nivel provincial. Mayor seguimiento de la huelga en A Coruña y Vigo. Allí hemos escuchado a Iván Veiga y Jara González, dos representantes de la Confederación Intersindical.
9: Un claro retroceso que una persona, evidentemente, si tenía garantido 100% de salario en caso de baixa y que no comienza tal, no vaya a cumplir.
10: Porque ya votamos en cara a Inditas que a nivel internacional quiere vender una marca de luxo. Aquí o que nos quiere es meter en un convenio arte donde hay un retroceso de 20 años.
0: En España hacen falta 30.000 camioneros, un número que irá aumentando en los próximos años. La edad media de los conductores está en 55. El sector avisa la falta de personal unida a la subida de los precios de los carburantes podría traer problemas en las cadenas de suministro para este verano. Blanca Pascual, buenas tardes.
26: Buenas tardes, el sector viene avisando desde tiempo atrás, pero la falta de conductores en el transporte de mercancías amenaza con tensar la cadena de suministro y en algunas empresas, nos confiesa el presidente de la patronal CTN, Carmelo González, se empieza a notar cierto agobio por falta de profesionalidad para ponerse frente al volante este verano, donde aumenta la presión por el turismo.
27: Es decir, la crisis está llegando a unos límites importantes.
8: llegamos tarde probablemente. Ojalá me equivoque, pero creo que llegamos tarde.
26: El sector tiene que lidiar con un problema estructural, no hay relevo generacional, los jóvenes no ven atractivo una profesión en la que es muy difícil conciliar, sacas el carnet, no es barato y la edad media de nuestros transportistas supera los 55 años. Tampoco es fácil para las mujeres, que apenas representan el 3% del colectivo, incluyendo el transporte de viajeros. Sonia es una de ellas y nos dice que todavía se sorprenden.
11: En una fábrica en Granada, sí que cuando yo fui a meterse el camión en la báscula, vas a llevar los papeles y veo que por la oficina se asoma una cabeza y dice, me he asomado, dice, es que nunca he oído la voz de una mujer aquí conduciendo un camión.
26: Y a esto se añaden unos costes disparados por el precio del gasóleo. En España faltan 30.000 conductores, pero el problema es global. En Europa son 300.000.
0: Tiempo para la cultura, Beatriz Torío, ¿qué tal?
12: Hola Sandra, ¿qué tal? Muy buenas tardes a todos.
0: Y vamos a empezar retrocediendo al siglo XVII para detenernos en un cuadro muy popular de Velázquez que acaba de restaurar el Museo del Prado.
12: Sí, se trata del retrato de Pablo de Valladolid, que fue un personaje al que merece la pena conocer y que inspiró a otros artistas y otras obras. Sonia Castellani ha estado allí esta mañana y nos va a contar su historia. Hola Sonia, ¿qué tal?
13: Buenas tardes. Hola, buenas tardes. Lo que ahora ha restaurado el Museo del Prado es el trozo de pintura más asombroso jamás pintado, al menos así lo llamó el pintor impresionista Édouard Manet cuando lo visitó. Influyó en varias de sus obras y en otros artistas también, incluso en el mismísimo Goya. Ahora con la restauración se han encontrado nuevos datos sobre el cuadro. Se cree que fue pintado para las habitaciones de la reina en el Palacio del Buen Retiro, junto a otros bufones, como el de Don Juan de Austria y Barbarroja. Y estos tres retratos marcan un antes y un después en la pintura de Velázquez. Javier Portús es el jefe de pintura española del Museo del Prado.
14: Son obras, de ellas se dice que están hechas a la primera vez. Esa espontaneidad hasta entonces inédita en los retratos de Velázquez y que a partir de entonces sería una de sus señas de identidad.
13: Velázquez pintaba de manera más libre cuando retrataba a un bufón que a un miembro de la familia real, y esto se convirtió en una de sus virtudes. Ahora se han quitado barnices y repintes que hacían que fondo y figura no se diferenciasen, y mediante radiografías se han descubierto unas bandas añadidas a los lados que seguirán acompañando, pero mejor integradas, a Pablo de Valladolid declamando como cómico que era y vestido de negro, retratando así a uno de los mejores bufones de la corte española.
0: Gracias, Sonia. Hoy en el Ojo Crítico, ¿qué tenemos?
12: Recibimos al compositor Fernando Velázquez, conocido por sus bandas sonoras. Fue, por cierto, premio el Ojo Crítico de Música Clásica. Hoy nos visita porque es el responsable de la partitura de la ópera Los Stuntmen, que se puede ver a partir de junio en los teatros del Canal de Madrid y que cuenta, por cierto, con libreto y dirección de Nao Albet y Marcel Borrasta.
0: Vamos con los deportes. El Barça compartirá el título de Liga que consiguió ayer con todos los aficionados en un desfile por las calles de la ciudad. Daniel Ampuero, buenas tardes.
15: ¿Qué tal? Buenas tardes. En el que no van a estar el entrenador alemán Hansi Flick, que antes del partido conoció el fallecimiento de su padre Germán García. Eso sí, todos se van a acordar esta tarde de él. Muy buenas.
17: Buenas tardes. Pues en efecto, será un acto principal de las celebraciones por la consecución del título de Liga. La Rúa de los Campeones, que partirá a las 5 de la tarde y finalizará aproximadamente unas 3 horas después con salida y llegada desde el Spotify Camp Nou. La comitiva constará de 2 autobuses descubiertos, uno con los jugadores y staff técnico, incluido Hansi Flick, que a pesar del fallecimiento de su padre quiere agradecer a sus jugadores el esfuerzo y el trabajo realizado, y otro autobús que amenizará el recorrido con música. Una rúa que transcurrirá por los lugares más céntricos de la ciudad y que tendrá 3 puntos de animación, principalmente en el Paseo de Gracia frente a la Pedrera.
15: Decidido el título de Liga, queda por saber qué 3 equipos descienden. Mañana empieza la antepenúltima jornada de Liga. Antes, el partido que cierra la jornada, el Rayo Vallecano-Girona, de esta noche en Vallecas. Si puntúa a los catalanes, el Oviedo será equipo de segunda división. De esta jornada hay que señalar una nueva lesión de Nico Williams. ¿Qué sabemos hasta ahora? Bilbao, Ramón Hernández, muy buenas.
27: Muy buenas, pues ya hay parte oficial. Nico Williams finalmente tiene una lesión moderada en el músculo isquiosural de su muslo izquierdo. La lesión no es leve moderada y por lo tanto hay que hablar en torno a 4 semanas. No se establecen esos plazos de recuperación en el parte médico, pero esa sería una orientación para saber cuándo estaría recuperado Nico, que por lo tanto está en disposición de entrar en la lista y de veremos cómo y de qué manera ir acoplándose al trabajo de la selección española. Es una buena noticia porque no tiene afectado el tendón, tampoco hay relación con su lesión anterior, por lo tanto en torno a un mes de recuperación después de su lesión de ayer.
15: Justo hoy quedan 100 días para que empiece el Mundial y hoy es la fecha límite para que el seleccionador Luis de la Fuente tenga una prelista de jugadores de los que después saldrán los 26 que nos van a llevar hasta la Copa del Mundo. Antonio Muelas, muy buenas.
3: ¿Qué tal? Buenas tardes. Lo primero que hace el seleccionador es una prelista de 25 futbolistas con un mínimo de 35 seleccionables que facilitará hoy la Federación Española de Fútbol a la FIFA. En esta lista, lógicamente, estarán los jugadores Lamine Yamal, Nico Williams, lesionados. Habrá cuatro porteros. Después, en la lista definitiva, sí que habrá tres porteros. Y bueno, en esta de 55 jugadores está previsto que incluso puedan aparecer jugadores que seguramente no vayan a ir al Mundial, como Dani Carvajal, por una cuestión también de capitanía. La lista definitiva de los 26 jugadores que acudirán al Mundial la facilitará el seleccionador nacional el 25 de mayo.
15: Fuera del fútbol, en tenis, Masters 1000 de Roma, victoria para Martín Landaluce ante Belucci, derrota de Davidovich ante Rublev. Esta tarde juega Pablo Llamas ante otro ruso, Medvedev. Del fin de semana, victoria de Jorge Martín en el Gran Premio de Francia de motociclismo, adelantando en la última vuelta a su compañero de equipo, Marco Bezzecchi, que es el líder, pero ahora Jorge Martín está a un solo punto del Mundial.
0: Gracias, que tengan una feliz tarde esta mañana.
5: Son las 3, las 2 en Canarias.
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5: Actualizamos la información con la última hora sobre el crucero Ondius, aún fondeado en el puerto de Granadilla, en Tenerife. Solo quedan a bordo 54 personas, 22 son pasajeros, incluidos los australianos, que desembarcan esta tarde para ser llevados a un avión fletado por Países Bajos y dar así por finalizado el operativo en torno a las 7 de esta tarde. Lo que no concluye por ahora es la diferencia, el enfrentamiento entre el gobierno y el ejecutivo canario, las autoridades del archipiélago, que rechazaron desde el primer momento la llegada del barco. Afirman que el contagio de una pasajera francesa y de otro estadounidense del antivirus les ha dado la razón. Alfonso Cabello es el portavoz del gobierno canario.
18: Y por desgracia, los hechos nos han ido dando la razón. Las personas se han estado bajando del barco dando positivo, por lo tanto, que fueran asintomáticos no quería decir que no estuvieran contagiados.
5: Yolanda Díaz, la vicepresidenta y ministra de Trabajo, muy crítica con la postura del presidente Clavijo, criticando sus intentos de impedir la llegada del crucero hasta el último momento.
19: Yo creo que el señor Clavijo ha quedado retratado con todas las afirmaciones que ha hecho desde la semana pasada hasta hoy. Que se mire en el espejo de lo que ha hecho y habla por sí solo.
5: Coldo García esperará en la cárcel a conocer la sentencia del Supremo y junto a él seguramente también José Luis Ábalos, los dos en prisión provisional desde el pasado noviembre. Quien fuera asesor del exministro de Transportes pidió la libertad, pero el alto tribunal la ha rechazado. Gema Alfaro.
20: Sí, el tribunal que ha juzgado las mascarillas en el Supremo no ve ningún cambio en las circunstancias de Coldo García para poner en libertad, tal y como solicitó su abogada en la última sesión del juicio el pasado miércoles. Los siete magistrados aseguran que estamos ante los inicios de una deliberación compleja que exige un examen detallado de la causa y por eso no ven disipado el riesgo de fuga, ya que en el juicio oral se han podido ver afianzados los indicios contra el exasesor, como explicaron tanto la Fiscalía como la Acusación Popular. Por cierto que Coldo García está citado este jueves a declarar como investigado en la Audiencia Nacional por las mascarillas que adquirió Baleares. Su abogada ha presentado un escrito en el que pide el archivo de esa causa precisamente por el juicio que se ha celebrado en el Supremo. Considera que estamos ante una cosa ya juzgada. Afirma el escrito que lo que se investiga no es el hecho concreto, sino la organización criminal y el cohecho, que sería común a toda la causa. Y recuerda que ya se leyó en la vista del Supremo las declaraciones presentadas por la actual presidenta del Congreso y entonces de Baleares, Francina Armengol, así como la del hoy ministro y entonces presidente de Canarias, Ángel Víctor Torres. También estaba citado el jueves el comisionista Víctor de Aldama como investigado en la Audiencia Nacional, pero su declaración se ha aplazado hasta el próximo día 21.
5: El próximo Comité Federal del Partido Socialista será el 27 de junio, sábado, el máximo órgano entre congresos, y se celebrará casi un año después del último. Lo ha anunciado la portavoz de la Ejecutiva, Montse Mínguez. Para entonces ya se habrá completado el actual ciclo electoral que culmina este domingo con los comicios en Andalucía.
21: Empezamos un nuevo ciclo para preparar a tope el nuevo curso con las elecciones municipales y las autonómicas que vendrán el año que viene. Así que el 27 de junio será nuestro comité federal y se realizará aquí en Madrid.
5: Estadística del INE sobre el precio del alquiler en vivienda. Se encareció de media un 3,5% en un año en 2024, que es el último dato actualizado, y muy por debajo de lo registrado en los portales inmobiliarios, porque el INE solo tiene en cuenta los datos que aparecen en los registros administrativos de la agencia tributaria. El precio sube considerablemente los nuevos contratos, cerca de un 9%. En solo un año. Es la principal preocupación ciudadana, según las encuestas, y hoy hemos conocido una sentencia que considera que una habitación alquilada también es vivienda, con las implicaciones que eso conlleva. Estamos en Santander, Alejandro Losada.
1: La Audiencia Provincial de Cantabria considera vivienda una habitación alquilada y permite la prórroga forzosa de alquiler que establece la Ley de Arrendamientos Urbanos. La sentencia estima así el recurso presentado por una inquilina contra la sentencia del juzgado de primera instancia número 1 de Santoña, que estimó la demanda presentada por su casera, quien solicitaba la resolución del alquiler y el desalojo al considerar que había concluido el tiempo de duración del contrato. El Tribunal de Instancia señalaba que el arrendo tiene objeto únicamente una de las habitaciones del inmueble. Sin embargo, la Audiencia de Cantabria entiende ahora que lo esencial es que la habitación cubre la necesidad permanente de vivienda y no la exclusividad en el uso de todos y cada uno de los servicios esenciales.
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4: Muy buenas tardes. Actualizamos el tráfico a las 15.05 de la tarde y dos accidentes complican la circulación de salida de Madrid por la 42 a su paso por Torrejón de la Calzada y uno más en la salida de Sevilla por la 49 en el entorno de Camas. Tráfico intenso de entrada a Madrid por la 2 en Torrejón de Ardoz, en Asturias el 8 en Riva de Sella, sentido Cantabria y también en Vizcaya en la BI-10 en Bilbao en dirección a Musquiz. Se complica en Guipúzcoa la 1 en Idiazábal sentido Vitoria, en Barcelona la P7 en Barbera del Vallés hacia Tarragona y la 2 en Esparreguera en sentido Lleida, tráfico lento en Castellón en la 23, en Segorbe sentido Teruel, también en Jaén en la 4 en Bailén hacia Castilla-La Mancha y ya por último en Sevilla en su acceso por la 49 a su paso por Huevar. Es una información de la Dirección General de Tráfico.
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6: Buenas tardes. Continúa la inestabilidad con chubascos y tormentas que se esperan en Galicia, norte de Cáceres y oeste de Castilla y León y pueden extenderse en las próximas horas a puntos de la meseta norte y entorno cantábrico. A esta hora, precipitaciones en puntos de Cáceres, Salamanca, Cantabria, Navarra, Badajoz, Ávila, Burgos y Valladolid. En A Coruña y Lugo pueden ser localmente fuertes con posibles acumulaciones de 15 litros por metro cuadrado en una hora. Por otro lado, hoy suben las temperaturas diurnas en amplias zonas. Solo en el entorno mediterráneo se mantienen sin cambios, mientras que bajan en la provincia de Girona. Eso sí, pese a que suben las temperaturas en general, siguen siendo bajas para la época del año. Es una información de AEMET.
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0: tal? Buenas tardes. ¿Cómo están? El progresivo envejecimiento de la población española ha convertido el deterioro cognitivo en uno de los mayores desafíos sanitarios y sociales del siglo XXI. La enfermedad de Alzheimer es la causa de demencia más frecuente. Afecta de forma progresiva la capacidad cognitiva y funcional de quien la padece. La pérdida de memoria reciente es el síntoma inicial al que progresivamente se van uniendo otros, como los problemas en la orientación o el empobrecimiento del lenguaje. Hoy vamos a dedicar gran parte del programa a este tema. Enseguida vemos cuáles son los primeros síntomas, los factores de riesgo y qué podemos hacer para preservar la salud cerebral. Además, sabremos cómo afecta una enfermedad poco frecuente, la mastocitosis sistémica, en la vida diaria de quien la padece, y conoceremos aspectos relativos al lupus, una patología que afecta a 5 millones de personas en todo el mundo. Ayer se conmemoró su Día Mundial. Son las 3 de la tarde, 8 minutos, 2, 8 minutos en Canarias. Comenzamos.
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0: Y como todos los lunes, aquí está ya la doctora Carmen Díaz Pedroche, especialista en medicina interna en el Hospital Universitario 12 de Octubre de Madrid. ¿Cómo estás, doctora? Buenas tardes.
2: Buenas tardes.
0: Que hoy ha traído compañía. Les decía yo que vamos a hablar del Alzheimer y por eso nos visita la doctora Marta González Sánchez, que es neuróloga y miembro de la unidad de deterioro cognitivo también en el Hospital Universitario 12 de Octubre de Madrid. Doctora, buenas tardes.
3: Buenas tardes, muchas gracias.
0: Y les decía que vamos a hablar del deterioro cognitivo, sobre todo de la enfermedad de Alzheimer. Así que si hay algo que quieran preguntar, si tienen alguna duda sobre síntomas, diagnóstico, factores de riesgo o distintas fases de la enfermedad, que después las veremos, pueden llamarnos al 900-454-454, porque abrimos consulta ya desde este momento para hablar de deterioro cognitivo. Si tiene algún caso cerca y quiere preguntar a las doctoras sobre Alzheimer, sobre deterioro cognitivo en general, ya sabe que puede utilizar el teléfono de Cuídate, 900-454-454. Y es que a veces se confunden, no se sabe muy bien si el deterioro cognitivo es Alzheimer, si toda persona que padece de deterioro cognitivo acabará desarrollando Alzheimer, si hay otras patologías que tengan que ver con el deterioro cognitivo y no con el Alzheimer. ¿Podemos aclarar un poco?
3: Sí, efectivamente. La enfermedad de Alzheimer es la principal causa de deterioro cognitivo. Es la principal enfermedad neurodegenerativa que produce estos síntomas, pero no es la única causa de deterioro cognitivo. Los pacientes... Luego hay que diferenciar, además, entre los estadios iniciales del deterioro cognitivo, que es un deterioro cognitivo leve, en lo que los pacientes tienen síntomas cognitivos, fallos de memoria, etcétera, pero su funcionalidad está preservada, son independientes, son capaces de hacer sus actividades instrumentales y básicas de la vida diaria de forma normal, a cuando ya pasamos a un estadio de demencia, en que el paciente ya empieza a ser funcionalmente más dependiente. Entonces, causas de deterioro cognitivo leve hay muchas. Dentro de las neurodegenerativas que producen un deterioro cognitivo progresivo, la enfermedad de Alzheimer es la principal, pero también tenemos otras: la demencia vascular, el deterioro cognitivo de causa vascular, la demencia frontotemporal, la enfermedad por cuerpos de Lewy, etc. Pero en ese grupo de deterioro cognitivo leve hay otras muchas causas. Por ejemplo, pacientes que tienen cuadros psicológicos o psiquiátricos, que pueden tener pequeñas dificultades cognitivas que en muchos casos son no progresivos, personas que sufren de insomnio, de ansiedad, de estrés, que pueden producir también asociados ciertos problemas cognitivos que tampoco deberían ser progresivos, los psicofármacos, enfermedades sistémicas, etcétera, pueden dar lugar a deterioro cognitivo.
0: ¿Y cómo se diferencia? Porque verdaderamente tener un despiste los tenemos todos, al final olvidar algo poco importante entra dentro de lo normal, pero hay un momento en que ya no es normal.
3: Efectivamente, esto también lo podemos diferenciar en, por decirlo de alguna manera, dos grupos de edad, ¿no? En pacientes jóvenes, en menores de 65 años, es mucho menos frecuente las enfermedades neurodegenerativas, aunque las hay. Existe la enfermedad de Alzheimer de inicio precoz en menores de 65, la demencia frontotemporal, etcétera, pero lo que más vemos son quejas de memoria autorreferidas por los sujetos, pues por situaciones de estrés, de insomnio, pues un poco la vida en general, el trabajo, los niños, etcétera. Entonces, esas muchas pacientes tienen esa sensación de que no llegan, de que no son capaces de ponerle atención a todo. Y esto es lo más frecuente en este grupo de edad. Luego hay otros factores y efectivamente también hay enfermedades neurodegenerativas. Luego, en los pacientes más mayores, a medida que aumenta la edad, el porcentaje de enfermedades neurodegenerativas va aumentando mucho. La enfermedad de Alzheimer está en un 1-2% en pacientes de 65 años y puede llegar al 30, 40, 50% en pacientes de 80, 85, 90 años. O sea que la probabilidad de que un sujeto con quejas cognitivas tenga una enfermedad neurodegenerativa aumenta con la edad. Y luego el perfil clínico, lo que nosotros vemos, los síntomas clínicos son un poco diferentes. No es lo mismo, los fallos atencionales de, ay, no sé, iba a la cocina y ya no sé qué iba a hacer. Y al poco tiempo lo suelen recordar, que verdaderamente pues cambios de no recordar cosas, continuamente ser muy reiterativos, olvidar lo que hemos hecho, cosas importantes que hemos vivido. Y esto, pues sí que es verdad que muchas veces lo cuenta más la familia, son cambios que cuenta más la familia que el propio paciente. Porque una de las características de la enfermedad de Alzheimer es la nosognosia, que es la falta de conciencia de enfermedad, que se produce de forma total o parcial en estos pacientes. Y muchas veces es la propia familia la que nos viene diciendo esos problemas cognitivos que el propio paciente no nota. Es una manera de, bueno, y luego necesitan, bueno, pues test cognitivos, una valoración por el neurólogo, etcétera.
2: Estamos recibiendo llamadas ya en el 900-454-454. Les recuerdo que estamos hablando del deterioro cognitivo, especialmente del Alzheimer, y ya saben que pueden usar el teléfono de Cuídate, el 900-454-454, para hacer una pregunta a cualquiera de las doctoras. Jesús nos llama desde Sevilla. Buenas tardes.
4: Sí.
2: Jesús.
4: Hola, perdona, que estoy en el corte. Buenas tardes.
2: Buenas tardes, cuéntenos.
4: Pues mire, le llamaba porque estamos teniendo exactamente lo que acaba de escribir la doctora. Estamos viviendo esto con mi madre, que está próxima a cumplir 80 años, y el último año estamos notando que tiene muchas lagunas de memoria a corto plazo. Cosas que ha hecho por la mañana no las recuerda por la noche, o dónde ha dejado algo. Y es una persona que siempre vive muy estresada porque quiere llegar a todas las cosas y quiere abarcar todo, llegar a todo, y claro, esto le incrementa su nivel de estrés y de ansiedad, y está sufriendo, y la vemos que va para atrás. Es muy reacia de ir al médico porque ella dice que no tiene nada, que está bien, que tal, y claro, pues queríamos ver cómo enfocar en Alicante, que vive ella, cuál sería el sitio ideal para gestionar la consulta, en fin, ese tipo de ideas.
3: Sí, hola, buenas tardes. Bueno, el procedimiento general, lo primero es detectarlo. Cuando hay un núcleo familiar próximo, pues es más fácil. El papel de la familia en estos cuadros es muy importante. Y bueno, una vez que se ha detectado y que se ha visto que hay un problema, lo normal es llevarlo, lo que se hace es normalmente llevar a los pacientes al médico de cabecera, que son los que hacen el cribado inicial. Y en el caso de que haya una sospecha de deterioro cognitivo, pues derivan al paciente a neurología. Y es el neurólogo el que normalmente, en otros centros también hay geriatría, etcétera, pues el neurólogo en que normalmente hace pues una anamnesis, una historia clínica, una exploración con test neuropsicológicos breves y orienta un poco el caso. Es verdad que hay algunos pacientes que, como he comentado antes, pues tienen una nosognosia, no se dan cuenta del problema que tienen y se niegan a ir al médico. Bueno, en este caso, el primer contacto, como debe ser con la atención primaria, es un médico al final que lleva todo el cuerpo, las patologías del todo el cuerpo, pues hay que ir introduciéndole poco a poco la información al paciente, ir al médico de cabecera, se puede ir por cualquier otro asunto, y ya de paso pues le comentamos eso al médico de cabecera. Siempre los pacientes hay que intentar adelantarse un poco, que no les vengan las cosas de sopetón. Ir dándoles la información o lo que nos parece poquito a poco, cada día un poquito más, para que ellos lo vayan asumiendo. Y al final la mayoría de los pacientes pues terminan cediendo. Van a seguir sin tener esa conciencia de enfermedad, pero en la mayoría de los casos, bueno, pues al final ceden por ir al médico. Hay pacientes que se ponen muy nerviosos, lo pasan muy mal la noche de antes, pero bueno, es lo que hay que hacer. Necesitan una evaluación clínica y necesitan ser vistos y recibir un diagnóstico. Además, cuanto antes se haga el diagnóstico, pues siempre es mejor.
2: Desde Gijón nos llega la pregunta de Conchita. Buenas tardes.
5: Hola, buenas tardes. Mire, yo era para hacerles una pregunta. No sé si esta pregunta tendrá contestación porque ya estoy harta de que me vean y que me hacen resonancias, me hacen... En el año 14, doctora, tuve un disgusto gordo y empecé con falta de memoria, muchísima falta de memoria. Y no me acordaba, no, era horrible. Bueno, me llevaron, o sea, fuimos al médico y la sorpresa fue que dijo, no, esto puede ser un principio de Alzheimer, porque es tremendo. Me hicieron una resonancia magnética y dije, no, lo que tiene es un cavernoma en el lado izquierdo y en el lado en donde las carótidas hay tres aneurismas, pero a tope. Entonces, tengo que llevar una vida relajada. Yo soy muy nerviosa y la vida relajada para mí, duermo fatal. Bueno, ¿qué le voy a contar? Pues ya sabrá usted, tiene muchos pacientes. Entonces, yo quiero saber, a ver, yo me han hecho en diciembre la última resonancia. Hay que hacer una resonancia todos los años, porque hablaban de operación y en el UCA ha dicho el neurocirujano que no, que puede haber una hemorragia y que... Hasta luego, Mari Carmen.
3: Bueno, claro, esto, este, voy a hacer este 80 tema... años. Sí. Claro, usted probablemente, pues en el contexto de, pues eso, de la situación, etcétera, pues tuvo problemas de memoria también por el insomnio, etcétera. Pero vamos, el tema de los cavernomas y los aneurismas no tienen por qué ser causa en principio de deterioro cognitivo. El cavernoma en función del lugar donde esté, que no lo sé, pero vamos, eso es lo que le digan sus neurólogos y sus neurocirujanos. Necesitará un seguimiento radiológico y lo que le digan en las consultas.
2: Ella cree que todo viene de un disgustazo que tuvo una vez. No sé si, dejando a un lado los disgustos, hay factores de riesgo que puedan predisponer la aparición del deterioro cognitivo.
3: Sí, hay factores de riesgo. Hay muchos factores de riesgo. Están los factores de riesgo genéticos, que son determinados polimorfismos genéticos que pueden favorecer el deterioro cognitivo y la enfermedad de Alzheimer. El más conocido es el gen APOE, que cuando tenemos un APOE4, pues aumenta el riesgo de entre 3 veces y 12 veces de padecer la enfermedad. Pero no, en la práctica clínica diaria ahora mismo no está indicado hacer el genotipo, fuera de los nuevos tratamientos, que supongo que ya hablaremos de ellos. Y luego sí que hay muchos factores de riesgo que son modificables, que son factores de hábitos de vida que llevamos y que pueden modificar o por lo menos prevenir en parte o tienen o retrasar el de la aparición de deterioro cognitivo. Entre ellos está pues tener una educación alta, mantenernos intelectualmente activos, todos los factores de riesgo vascular, la hipertensión, la diabetes, el buen control del colesterol, hábitos tóxicos como el hábito tabáquico y el consumo de alcohol. Ojo con esto, que está muy normalizado el consumo de alcohol diario o no tan diario, y es un factor de riesgo. Deprivación sensorial, la hipoacusia, que tiene mucha gente mayor.
2: ¿Qué es? Para que la gente la pueda entender.
3: La pérdida de audición que tiene lugar pues en edades avanzadas. La corrección con audífonos puede prevenir en parte o mejorar el deterioro cognitivo. La pérdida de agudeza visual, de visión también. El aislamiento social, es muy importante que estemos activos, que nos relacionemos, que hagamos ejercicio físico también. Y la dieta también. Entonces hay muchísimos factores de riesgo que nosotros podemos intentar modificar de cara a evitar pues o retrasar lo máximo posible pues la aparición de una enfermedad neurodegenerativa.
2: Micaela nos llama desde Málaga. Buenas tardes.
6: Hola, buenas tardes.
2: Cuéntenos, Micaela.
6: Bueno, llamaba porque mi madre tiene Alzheimer, tiene 76, pero tiene el diagnóstico desde hace 5 años. En el último año se ha deteriorado mucho, tanto así que en este último mes el problema que nos surge es que está olvidando cómo comer. Claro, esto nos conlleva la dificultad de darle su medicación propia de enferma de Alzheimer, como también la de la hipertensión, el hipotiroidismo, en fin. Entonces, mi pregunta es si existe posibilidades de tener su medicación de otra forma que no sea oral. Y si solamente en este caso, como no han indicado, quedaría la instalación de una sonda?
3: Vale, esa es muy buena pregunta. Normalmente, cuando aparece disfagia, problemas para tragar, en los pacientes con enfermedad de Alzheimer, voy a hablar de la enfermedad de Alzheimer, suele ocurrir en estadios muy avanzados de la enfermedad, en estadios de demencia ya grave. Entonces, los pacientes ya son dependientes para sus actividades básicas, para el vestido, para el aseo, incluso para poder caminar. Y en esta situación lo que se intenta generalmente es simplificar al máximo la medicación, que el paciente no sufra, que esté confortable. Sí que hay formulaciones de algunos fármacos que en vez de orales los hay en jarabe, que favorecen la administración, pero no está en ningún momento indicado la colocación de una sonda nasogástrica, porque eso lo único que hacemos es prolongar una situación clínica que ya está en los estadios más avanzados o más finales de la enfermedad. Entonces, bueno, sí que hay suplementos, se pueden poner suplementos nutricionales, se pueden utilizar espesantes para evitar la disfagia, se pueden administrar alimentos que sean muy ricos en proteínas y energéticos para que el paciente se mantenga lo máximo posible, pero no está indicado la colocación de estos dispositivos.
7: Antes hablabas de las fases, cuando uno llega ya a este punto en que se le olvida comer, entiendo que es una fase avanzada, pero ¿cómo es el desarrollo de la enfermedad? Que no sé si es igual en el Alzheimer que en el resto de patologías de deterioro cognitivo.
3: Bueno, el esquema global es muy parecido. Existe una fase preclínica antes de que empiece del inicio de los síntomas, en el que se va produciendo toda la neurodegeneración, el depósito de proteínas. En el caso de la enfermedad de Alzheimer es la proteína amiloide y la proteína tau fosforilada. Se deposita en el cerebro. Existe pérdida sináptica, las conexiones entre las neuronas se van destruyendo, existe muerte neuronal, existe también un componente de inflamación y de neurotoxicidad, y esto va produciendo una atrofia cerebral progresiva. Después de unos 15-20 años de evolución, en el que los pacientes, los sujetos no tienen ningún síntoma, aparecen los primeros síntomas, que ya sería un estadio de deterioro cognitivo leve. Empezamos a tener los primeros síntomas cognitivos, pérdida de memoria, fallos en orientación, en razonamiento, etcétera, pero el paciente es funcionalmente independiente. Esto va progresando y aparece ya el estadio de demencia, en el que ya tenemos ciertas dificultades inicialmente para las actividades instrumentales, el manejo del dinero, nuestras finanzas, planificar, por ejemplo, planificar un viaje, planificar los pasos de una receta, etcétera, que son más actividades instrumentales, y luego ya están los

0: y le hicieron una resonancia, nos dijeron que no le veía nada, solamente un poquito arrugado, donde el sitio de la memoria.
1: El hipocampo.
0: Vamos, bueno, eso. Total, y le dieron Bisben de 5 miligramos, o como se diga, bueno, de 5. Y a los 6 meses se lo subió a 10. Está tomando una por la noche y por la mañana toma anaframil o algo así por estilo, qué sé yo. Y nada más, vamos, de otra manera, bueno, toma una para la tensión y para la diabetes. Él, por ejemplo, vamos, está activo y tal, pero de memoria fatal. Y yo no sé, porque ya hace un año que no, estamos pendientes de que nos llame la neuróloga, pero no hay manera.
1: Sí, entonces, el fármaco que tiene prescrito es donepezilo, que es un inhibidor de la acetilcolinesterasa, que son los fármacos que tenemos ahora de primera línea para el tratamiento de la enfermedad de Alzheimer. Son fármacos sintomáticos, que el objetivo que tienen, no son fármacos que puedan modificar el curso de la enfermedad, pero su objetivo sí que es aumentar la acetilcolina, que es un neurotransmisor que utilizan las neuronas para funcionar, entre ellas pues para los procesos de memoria. Y en algunos pacientes sí que se ha visto que existe una mejoría cognitiva, aunque sea temporal, y aunque no cambie el curso de la enfermedad, pero sí que son tratamientos sintomáticos. Entonces, bueno, pues es el tratamiento de primera línea que tenemos ahora para esta enfermedad.
2: Todas las enfermedades acaban afectando a las familias, a las personas del entorno de los pacientes, pero en este caso más todavía. Yo no sé cómo se les asesora o si tienen algún tipo de entrenamiento, entre comillas, para afrontar lo que viene con esta enfermedad.
1: Pues en las consultas, bueno, desgraciadamente no tenemos mucho tiempo, siempre se intenta informar lo máximo posible, pero es verdad que la familia, en mi opinión, requeriría más asesoramiento y más tiempo, porque bueno, está el paciente y todo lo que ello conlleva, pero en este país pues el cuidador principal y el que se encarga generalmente del mayor peso del cuidado de los pacientes son los familiares, la mujer, los hijos, etcétera, y esto produce un trastorno y una disrupción en su vida diaria que es muy importante, y nadie está preparado para esto. Entonces, todo lo que sea informar, prevenir, pero tanto a los familiares de pacientes como a la población general, para que sepan, para que se conozca este problema. Existen también asociaciones de familiares de enfermedad de Alzheimer y otras enfermedades neurodegenerativas. Bueno, hay muchas asociaciones que se encargan de este tipo de información y bueno, creo que es necesario hacer más campañas de información a nivel poblacional.
2: Nos queda muy poquito, pero antes de llegar a las noticias, si quiero preguntar por los tratamientos. Se están mencionando los nombres de algunos fármacos que entiendo que es para controlar los síntomas, pero no desgraciadamente para revertir la enfermedad, ¿no?
1: Sí, los tratamientos que tenemos ahora disponibles en España son tratamientos sintomáticos que están indicados pues a partir de etapas leves de demencia, demencia tipo enfermedad de Alzheimer. Son los inhibidores de acetilcolinesterasa como el donepezilo que he nombrado antes, la rivastigmina también, o la memantina, que es un antagonista bueno, es un lo que hace es que actúa contra la oxidación, como contra la oxidación del estrés oxidativo que se produce en el cerebro. Entonces, estos son tratamientos sintomáticos que pueden mejorar un poco la cognición y también pueden actuar un poco sobre los trastornos cognitivos, pero no modifican el curso de la enfermedad.
2: Pues después hablaremos de futuro, de los tratamientos que vienen, hablaremos de investigación de doctora Díaz Pedroche. Estás muy callada, esto no es normal.
3: No, pero hablaremos.
2: Hablaremos.
3: Cuando volvamos.
2: Bueno, vamos a escuchar las noticias y enseguida estamos de vuelta.
4: Son las 3:30, las 2:30 en Canarias.
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4: Más de 30 horas después de la llegada del Ondius al puerto de Granadilla, en la isla de Tenerife, la mayoría de pasajeros ya han desembarcado, incluidos los 14 españoles que se encuentran en el Hospital Gómez Ulla de Madrid, pasando un periodo de cuarentena de 42 días. A todos ellos se les ha realizado una prueba PCR. Esta tarde está previsto que se conozcan los resultados. Según la ministra de Sanidad, Mónica García, todavía quedan a bordo del barco 54 personas, 22 de ellas, incluidos los australianos, serán desembarcadas para su

0: Traslado a un avión fletado por Países Bajos, dándose por concluido el operativo a las 7 de esta tarde.
1: Teníamos previsto que esta tarde llegaran dos aviones, el de Australia y el de Países Bajos. Finalmente va a ser el vuelo de Países Bajos el que se va a llevar también a los ciudadanos y ciudadanas que iban en el vuelo australiano.
0: En las últimas horas se ha conocido que dos cruceristas que fueron desembarcados ayer han dado positivo por antivirus, una mujer de nacionalidad francesa y un estadounidense. Más asuntos. El Partido Popular exige la comparecencia del ministro del Interior, Fernando Grande Marlaska, tras la muerte de dos agentes de la Guardia Civil hace tan solo unos días mientras perseguían a una narcolancha cerca de la costa de Huelva. Insisten los populares en que no es un caso aislado y exigen al Ejecutivo más medios para los agentes. Desde Ferraz rechazan las críticas e ironizan con que Alberto Núñez Feijóo hable sobre narcotráfico. Escuchamos a Borja Sémper, del Partido Popular, y a Montse Mínguez, del Partido Socialista.
2: Fueron asesinados mientras cumplían con su deber, persiguiendo al crimen organizado que cada día actúa con más violencia, con más impunidad y desafiando con más virulencia al Estado.
3: El mejor homenaje que se le puede hacer a los guardias civiles es recordar a quienes combaten contra el narcotráfico y dejarnos de lado de manifestaciones de quienes se fotografían amistosamente con los narcotraficantes.
0: Se lo estamos contando, el Tribunal Supremo rechaza la salida de prisión de Koldo García, tal como había solicitado su abogada en la última sesión del juicio sobre los contratos de mascarillas. El tribunal considera que no ha desaparecido el riesgo de fuga para ponerle en libertad y continuará en la cárcel hasta conocer la sentencia. Los siete magistrados del Supremo estiman que están ante los inicios de una deliberación compleja que exige un examen detallado de la causa. El exasesor Koldo García también está citado este jueves a declarar como investigado en la Audiencia Nacional por las mascarillas que adquirió Baleares. Su abogada pide el archivo de esta causa al entender que ya ha sido juzgada en el juicio del Supremo. Y en Ceuta, la Guardia Civil ha recuperado los cadáveres de dos migrantes que intentaron cruzar a nado el estrecho. Con ellos son ya 18 los cuerpos sin vida encontrados en la ciudad autónoma en lo que va de año. Sara Vázquez.
4: La Guardia Civil ha recuperado del mar dos cadáveres en la bahía sur de Ceuta. El Servicio Marítimo y el Grupo Especial de Actividades Subacuáticas han recogido los cuerpos de los dos inmigrantes y ya los han trasladado a la base ubicada en el puerto pesquero. Los dos llevaban trajes de neopreno. Con estos nuevos hallazgos ya son 18 los inmigrantes fallecidos en lo que llevamos de año. Son continuos los intentos de entrada a nado desde Marruecos. Los jóvenes se tiran al mar intentando bordear el espigón del Tarajal para llegar a Ceuta.
0: Del exterior se recrudecen los ataques en el Líbano. Ya son 2.869 muertos y casi 9.000 heridos desde el inicio del conflicto, pese al alto el fuego. En el sur del país se siguen registrando bombardeos y disparos de artillería, todo pese a este cese de hostilidades que sigue en vigor entre el Líbano e Israel desde mediados de abril. Esta misma semana está previsto que Washington acoja una nueva ronda de diálogo para alargar la tregua y abordar soluciones a largo plazo. Es todo, sigan informados en esta sintonía y en la web rtve.es.
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12: ¿Qué tal? Muy buenas tardes. Actualizamos el tráfico a las 15:35 de la tarde y en estos momentos un alcance complica la salida de Sevilla por la 49 a su paso por Camas. Tráfico intenso en ambas direcciones en Madrid, el A2 a la altura de Torrejón de Ardoz, la A3 en Rivas y la A4 en Pinto, y de salida por la 42 a la altura de Torrejón de la Calzada se complica en Guadalajara, la A2 en el Alamín sentido Zaragoza y también en Barcelona, la P7 en Barbera del Vallés hacia Tarragona y el acceso por la C58 y C33 en Moncada. Se complica también en Castellón, la 23 en Segorbe, sentido Teruel, y en Murcia la 7 en Totán, en ambos sentidos, y en Álava de Murcia, la capital de provincia, al igual que en la A30 a su paso por Cartagena. Tráfico intenso en el acceso a Almería, A7 en El Ejido y en Viator, dirección Motril, en Jaén, en la 4 en Bailén hacia Castilla la Mancha, y en Málaga en la 7 en Fuengirola en sentido a Málaga capital, y en San Pedro Alcántara, sentido Estepona. Es una información de la Dirección General de Tráfico.

0: 3 de la tarde, 37 minutos, 2:37 en Canarias. Seguimos en Cuídate, es lunes. Está por aquí la doctora Carmen Díaz Pedroche. Buenas tardes otra vez.
1: Buenas tardes.
0: Y la doctora Marta González Sánchez, que es neuróloga y miembro de la Unidad de Deterioro Cognitivo en el Hospital 12 de Octubre de Madrid. Hola también, doctora.
2: Buenas tardes.
0: Estamos recibiendo llamadas en el 900-454-454. Ahora escucharemos algunas preguntas, pero nos habíamos quedado en los tratamientos. Siempre que oímos una noticia parece que es como un rayo de esperanza. Se ha experimentado en ratones, se ha hecho no sé qué, se ha hecho... Tenemos tantas ganas de quitarnos de encima esta enfermedad que no creo que sea posible, al menos de momento, pero sí se está investigando, ¿no?
2: Sí, efectivamente, se hacen muchísimos ensayos clínicos. Primero hay una fase, antes de administrar los fármacos en humanos, hay una fase pues, en animales, en ratones, y si hay... pues alguna evidencia de que puede mejorar la enfermedad de Alzheimer, pues ya pasa a los ensayos clínicos en humanos. Y hay pues fármacos, hay muchísimos fármacos, tanto para el control de los síntomas conductuales como para el control de los síntomas pues, de memoria, orientación, etcétera, y muchos fármacos para intentar modificar el curso de la enfermedad. Y bueno, lo que está por llegar en España, que sí que ha llegado a otros países, Estados Unidos, otros países, Inglaterra, Japón, etcétera, pues son unos fármacos que son fármacos antiamiloide, que lo que hacen es que intentan retirar del cerebro el depósito de esas proteínas, las proteínas amiloide que se depositan en el cerebro en la enfermedad de Alzheimer. Entonces, al retirarlas sí que se ha visto en ensayos clínicos pues que mejora el curso clínico de la enfermedad. No es que no lo mejora, lo que hace es que retrasa la progresión. O sea, la progresión clínica sigue habiendo síntomas clínicos que progresan, pero si lo controlas con los pacientes que no toman ese fármaco, pues esa progresión clínica pues es un poco menor. Entonces, bueno, eso es un poco lo que España ahora mismo se está preparando para recibir a dos de estos fármacos, que son el lecanemab y el donanemab.
0: Bueno, pues estaremos muy pendientes. Desde Santander nos llega la consulta de Jesús. Buenas tardes.
3: Hola, buenas tardes.
0: Buenas tardes, cuéntenos.
3: Pues vamos a ver, yo tengo una hermana con síndrome de Down de 62 años que desde hace 2 años que presenta una pérdida ya muy marcada en memoria inmediata y está empezando a tener pérdida de la capacidad motora de forma evidente e incluso ya tener algún fallo en el control de la micción y demás. Y me han comentado, y ahí viene la pregunta, que en los síndromes de Down suele ser más frecuente la aparición de Alzheimer y que la evolución también es más rápida. Y quería saber si me podían aclarar este tema.
2: Sí, efectivamente, ahora que la esperanza de vida de los sujetos con síndrome de Down es mayor, se ha visto que prácticamente todos, a partir de los 50-60 años, desarrollan enfermedad de Alzheimer. Esto tiene una base biológica porque los síndromes de Down tienen 3 cromosomas, 21, ¿no? Entonces, en el cromosoma 21 es donde está el gen de la proteína precursora del amiloide, que es la proteína que da lugar al amiloide. Entonces, estos sujetos tienen más amiloide que un sujeto normal y es como una forma genética de enfermedad de Alzheimer. Se considera una forma genética y a partir de 50, 60 años, todos o casi todos van a desarrollar la enfermedad.
0: Última llamada, Fernando, desde Avilés. Buenas tardes.
4: Buenas tardes. Mire, doctora, mi suegra tiene 91 años. Y tiene una demencia que no está cifrada porque no le pudieron hacer la resonancia. El geriatra la trató con los medicamentos estándares de quetiapina, loperidol, risperdal, etcétera, etcétera. Y tuvo un efecto contrario, muy agudizado, pero contrario a lo que se buscaba. Entonces se fueron retirando todos y mejoró en la movilidad, tiene una movilidad muy buena, conoce a todo el entorno, responde con rapidez a las cosas, pero sigue con agitación, tiene mucha agitación. Entonces no sabemos qué hacer porque no dan con algo que la calme, que pueda dormir, no duerme, está muy agitada y En fin, ese es el problema.
2: Sí, bueno, los pacientes, aquí hay varios temas de los que se pueden hablar. Los pacientes mayores a partir de 90 años, con un porcentaje muy alto, más del 50%, tienen deterioro cognitivo de causa neurodegenerativa, y las causas de esta muchas veces son mixtas, son enfermedad de Alzheimer, son mezcla, problemas de daño vascular, etcétera. El diagnóstico no lo da una resonancia magnética, el diagnóstico muchas veces lo da pues la exploración, la historia clínica, la exploración que haga el neurólogo, y normalmente se hace una prueba de imagen, que en gente tan mayor suele hacerse un TAC craneal, porque es mucho más fácil para descartar otras causas, que no haya tumores, ictus, etcétera. Y es muy frecuente en los pacientes mayores que tienen trastornos de conducta, pues hay algunos pacientes que hacen reacciones paradójicas a estos fármacos, a la risperidona, etcétera, y en ese caso está efectivamente está indicado el retirarlos, pero bueno, hay otros fármacos que se pueden utilizar, bueno, los inhibidores de la colinesterasa, etcétera. Es que en función de cada paciente, pues eso el médico tiene que evaluar pues todas las patologías que tenga y indicarle el tratamiento más adecuado, claro.
1: Carmen. Yo solo una cosa que quiero remarcar en todo lo que ha dicho Marta, que es una experta, pero yo recibo a los Alzheimer muy, muy avanzados, ¿vale? La gente no tiene que tener miedo, y lo que ha dicho está claro, ¿vale? Cuando un paciente con Alzheimer está muy avanzado, está en la cama, no se mueve, no traga, no come, no se muere de no comer, se muere del Alzheimer, y no hay que poner una sonda. Esto es muy importante. Poner una sonda no aumenta la esperanza de vida, aumenta la tranquilidad del cuidador, nada más.
0: Y nada menos. Son las 3 de la tarde, 44 minutos, una hora menos en Canarias.
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0: Tenemos que hablarles del Día Mundial del Lupus, que se conmemoró ayer, pero antes nos detenemos unos momentos en los pacientes que conviven con mastocitosis sistémica. Es una enfermedad poco frecuente, a pesar de que afecta a entre 3.000 y 5.000 personas en España, con una prevalencia de más de 100 nuevos casos cada año. El reportaje es de Adelaida Julios.

0: La mastocitosis es un grupo de enfermedades genéticas poco frecuentes, caracterizadas por la acumulación anormal y excesiva de mastocitos, es decir, de células inmunitarias en tejidos como la piel, la médula ósea, el hígado o el bazo. El doctor David González de Olano, alergólogo del Hospital Ramón y Cajal de Madrid y coordinador del Grupo de Interés en Enfermedades Mastocitarias de la Sociedad Española de Alergología e Inmunología Clínica, nos explica cuáles son las causas de esta enfermedad minoritaria.
1: La causa de la mastocitosis radica en que el mastocito tiene una alteración. El mastocito es una célula que tenemos todos y es una célula que su función principal es la de defendernos si tenemos alguna infección por parásitos, pero luego, cuando no la tenemos, otra de las cosas que hace esta célula es intervenir o ser la responsable, la causante de los síntomas cuando alguien tiene alergia a algo y se expone a eso que le da alergia. Pues los síntomas de picor, náuseas, vómitos que cada uno tenga son porque esa celulita, el mastocito, se ha activado. Vale, ¿qué ocurre en los pacientes que tienen mastocitosis? Que la célula, por una alteración, por una mutación en un momento concreto de la vida, porque no nacemos con esta alteración, se activa sin que se exponga a eso a lo que uno es alérgico. Con lo cual, puede tener síntomas que se parecen a la alergia, pero sin presencia de un alérgeno.
0: Principalmente hay dos tipos de mastocitosis, según se presente solo en la piel o en los órganos internos.
1: Hay diferentes tipos de mastocitosis o hay diferentes formas de presentación. Todas se basan en lo mismo, en una alteración de esta célula. Lo que ocurre es que luego hay gente que esa celulita solo la tiene en la piel, con lo cual solo tiene clínica cutánea, y hay gente que esa celulita la tiene distribuida por el resto de órganos del cuerpo, y entonces son lo que se consideran mastocitosis sistémicas. Puede darse o puede presentarse en diferentes momentos de la vida. Normalmente cuando se hace, cuando se presenta en la forma pediátrica, en la edad pediátrica, mejor dicho, los síntomas son exclusivamente en la piel, cutáneos. Cuando lo hace en la edad adulta, suele ser o pueden ser tanto cutáneos como del resto del cuerpo, como sistémicos.
0: La mastocitosis cutánea suele mejorar o desaparecer en niños, mientras que la sistémica tiende a ser crónica en adultos. Y los síntomas que pueden presentar los pacientes suelen ser muy variados.
1: Incluso dentro de las formas sistémicas es muy heterogénea la clínica que puede presentar un paciente, y por eso es muy difícil llegar a diagnosticarlo, porque a lo mejor hay gente que la única sintomatología es pues molestias digestivas, o a lo mejor lo que nosotros llamamos flushing, que es una especie como de sofoco, de ponerse con calor y rojo de forma temporal y cortita en el tiempo. Otros lo que tienen son pérdidas de conocimiento, otros lo que tienen son afectación del esqueleto. Por eso, al ser tan diferente, es difícil sospecharlo y es difícil llegar al diagnóstico.
0: El diagnóstico de la mastocitosis se basa en la sospecha clínica por la apreciación de lesiones cutáneas que cursan en forma de ronchas rosáceas y de reacciones alérgicas graves, y se confirma mediante biopsia de médula ósea para detectar mastocitos anormales y mediante el estudio genético de la mutación KIT. La medición de triptasa sérica en sangre es clave para evaluar la carga de la enfermedad, siendo fundamental diferenciar las formas cutáneas de las sistémicas. Como no tiene cura definitiva, el tratamiento de la mastocitosis es crónico y sintomático y está enfocado en evitar detonantes, reducir la liberación de histamina y controlar la carga mastocitaria.
1: El primer escalón de tratamiento es lo que nosotros llamamos un tratamiento sintomático. ¿Eso qué quiere decir? Pues intentar controlar cada uno de los síntomas que tienen los pacientes. Y todos los mecanismos para este tratamiento sintomático van enfocados a bloquear a esta célula, a bloquear el mastocito con diferentes fármacos, que lo que hacen es que no se active, o que cuando se active que no libere el contenido que tiene dentro, que es lo que me provoca los síntomas. Ese sería el primer escalón de tratamiento. Para escalones superiores, o para gente que no está controlada con esta primera línea de medicación, afortunadamente ya vamos teniendo fármacos dirigidos, específicos, frente a lo que está alterado en la célula, que es una proteína, una tirosinquinasa que está en la membrana de la célula, que es la que hace que se active cuando quiere y sin señal concreta. Esos fármacos son muy específicos y ya digo que se suelen reservar para formas un poquito más avanzadas de la enfermedad o formas en las que los síntomas no se controlan con el primer escalón de tratamiento.
0: La mastocitosis impacta severamente en la calidad de vida del paciente debido a que provoca fatiga, dolor abdominal, prurito intenso y episodios de anafilaxia, además de causar ansiedad y depresión por el miedo a crisis y la carga emocional de una enfermedad crónica poco conocida. Todo ello limita las actividades diarias y laborales, hasta en el 70% de los casos de las formas más avanzadas.
1: Desgraciadamente es negativo, es alto, es importante y es negativo un poquito por todo lo que estamos diciendo. Son síntomas limitantes, por un lado, en una enfermedad que no es conocida, lo cual también genera en el paciente una sensación de vulnerabilidad porque hay poca gente que le entienda. Primero hay pocos médicos que sepan lo que tienen y luego hay poca gente que entienda lo que les pasa. Y cuando además se ponen malos en un momento agudo y van a lo mejor a algún servicio de urgencias, tienen que volver a explicar lo que les ocurre, en esta como en otras enfermedades raras, ¿no? Entonces, son síntomas molestos, limitantes, en un entorno que no es favorable. Y todo eso merma la calidad de vida significativamente.
0: El abordaje multidisciplinar con alergólogos, hematólogos y dermatólogos, así como el manejo de los síntomas, son fundamentales para mejorar el día a día de los pacientes. Actualmente se están utilizando terapias de precisión y nuevos fármacos que están cambiando el panorama terapéutico y logrando mejoras significativas en casos anteriormente difíciles de tratar. Las investigaciones sobre la mastocitosis muestran que la mayoría de los casos infantiles son cutáneos y tienen buen pronóstico, resolviéndose antes de la edad adulta. Además, descubrimientos recientes indican que no solo los mastocitos alterados con la mutación KIT causan síntomas, sino que el sistema inmunitario en general se adapta y contribuye a la activación, lo que abre nuevas vías terapéuticas que permiten ofrecer una mayor calidad de vida a los pacientes, tanto infantiles como adultos. 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
3: Este domingo, hace solo unas horas, se ha conmemorado como cada 10 de mayo el Día Mundial del Lupus, una fecha dedicada a visibilizar una enfermedad autoinmune que afecta a unos 5 millones de personas en el mundo, en el caso del lupus eritematoso sistémico. 75.000 de ellas viven en España. Mariluz García Vivar es portavoz de la Sociedad Española de Reumatología y presidenta de la Sociedad Reumatológica de Euskadi. Doctora, buenas tardes.
4: Hola, buenas tardes, Inmaculada.
3: Es una enfermedad compleja, de difícil diagnóstico, pero para que pueda entenderla quien no la conozca, ¿cómo afecta a quien la padece? ¿Cuáles son las manifestaciones más frecuentes, doctora?
4: A ver, el problema que tiene el lupus es que normalmente empieza por manifestaciones muy vagas, muy inespecíficas. Esto quiere decir, normalmente son mujeres jóvenes, y empiezan con cansancio, más de lo habitual, empiezan con dolores articulares o con alguna lesión en la piel. Y si no se detecta en este momento, pueden empezar a tener brotes que afectan a órganos internos como el riñón, el pulmón. Entonces, los síntomas son muy variados. Y lo que digo, pues como los síntomas iniciales son muy específicos, tenemos que elevar, el nivel de sospecha diagnóstica para poder detectarlo pronto.
3: ¿Hay diferentes tipos de lupus?
4: Sí. Sí, desde luego hay lupus que son claramente inducidos por fármacos, que estos nos suelen preocupar un poco menos, pues porque a veces al retirar estos fármacos pues es muy fácil controlarlos. Hay lupus que son manifestaciones cutáneas y más, hay lupus que son puramente cutáneos y luego hay lupus que clásicamente son el lupus eritematoso sistémico, que es mucho más severo o potencialmente mucho más severo si no se detecta y se trata adecuadamente a tiempo.
3: En el caso de las enfermedades autoinmunes, ya hemos explicado muchas veces que el cuerpo se ataca a sí mismo dañando tejidos sanos, pero hay factores, aunque no se puede impedir que se desarrolle esta enfermedad, ¿hay factores que puedan desencadenar un brote concreto de lupus?
4: Sí, bueno, he comentado que había fármacos que pueden inducir lupus y también pueden inducir brotes. Quizá el desencadenante más conocido es la luz ultravioleta y la luz también de lámparas, de oficinas. También pueden las infecciones pueden desencadenar brotes. De hecho, en todos los brotes a veces es difícil manejarlos porque hay que descartar que sea debido a una infección. O sea, a veces hay que hacer lo que llamamos diagnóstico diferencial. Y bueno, hay otros como crisis emocionales o estrés y también pues situaciones hormonales. Por ejemplo, es muy típico que pueda haber brotes en el último trimestre del embarazo porque, no sé, te he dicho que se da en mujeres jóvenes. Antiguamente se decía que las mujeres con lupus no podían embarazarse porque tenían brotes durante el embarazo. Pero bueno, esta no es la realidad actual.
3: Algunas
4: Sí, dime.
3: Perdona,
4: que era solo para decirte la importancia que tienen las hormonas, ¿no? Es una enfermedad de mujeres que cuando hay alteraciones hormonales puede sufrir brotes.
3: Decías antes que es una enfermedad de difícil diagnóstico y además algunas manifestaciones no son las habituales. Por eso el diagnóstico precoz es tan importante en estos casos, ¿verdad? Es clave empezar cuanto antes con el tratamiento.
4: Sí, porque tenemos tratamientos que sabemos que van a predecir brotes. A ver, es una enfermedad que más o menos es lineal, pero cursa con brotes que afectan órganos internos a veces y pueden producir deterioro orgánico, que eso ya no es reversible. Podemos revertir la inflamación, pero no podemos revertir el daño que se ha provocado en los órganos. Y diagnosticarla precozmente pues nos ayuda a evitar brotes, lo cual es, bueno, pues por lógica es muy importante. El problema es que el diagnóstico de lupus normalmente se demora hasta en 2 años. Y no es muy difícil, ¿eh? Porque hay mujeres jóvenes, pues se puede pedir unos anticuerpos antinucleares, que son los marcadores. Hemos comentado que es una enfermedad autoinmune. Eso quiere decir que hay autoanticuerpos, o sea, anticuerpos que se dirigen contra las células de nuestro propio organismo. Entonces, esos anticuerpos los podemos detectar en sangre. Es una detección analítica sencilla que en casi toda España puede hacer el médico de atención primaria. Y derivarlo.
3: En los últimos años el pronóstico ha mejorado mucho gracias a la medicina personalizada y a los avances terapéuticos. Cuéntanos, ¿cómo son los nuevos tratamientos?
4: A ver, en los últimos años lo que ha sucedido, a ver, el lupus se trata con fármacos muy sencillos, con inmunosupresores habituales que usamos los reumatólogos y otros especialistas. Y luego, desde hace unos años, hay fármacos biológicos. Y los fármacos biológicos son fármacos que están dirigidos contra la alteración inmune que presentamos en el cuerpo, contra la alteración de la célula B o también contra la alteración del interferón. Entonces, estos fármacos lo que consiguen es combatir un poco manifestaciones medias y también previenen brotes y nos ahorran corticoides. Esto es algo que no hemos dicho, y es que históricamente el lupus se trataba con dosis muy elevadas de corticoides, y el ahorro de corticoides en estos pacientes es fundamental, pues porque también se disminuye el daño crónico producido por los corticoides. Están en cartera nuevos fármacos biológicos para el lupus. Y para los casos muy severos, parece que se están ensayando CAR-T específicas, que, bueno, pues como sabéis, las CAR-T se están utilizando en enfermedades muy graves como enfermedades hematológicas, linfomas, y desde hace unos años, pues en algún caso puntual de lupus muy refractario y muy severo, pues se han utilizado con buenos resultados.
3: Pues solamente queríamos dar un poquito de luz a esta enfermedad. Mariluz García Vivar, portavoz de la Sociedad Española de Reumatología, presidenta de la Sociedad Reumatológica de Euskadi. Mil gracias por este rato de conversación. Que tenga buena tarde.
4: Venga, muchas gracias.
3: Adiós. Doctoras, Marta González Sánchez, neuróloga y miembro de la Unidad de Deterioro Cognitivo en el Hospital 12 de Octubre de Madrid, gracias por la visita. Ven más.
5: Muchas gracias.
3: Y Carmen Díaz Pedroche, especialista en medicina interna también en este Hospital Universitario 12 de Octubre de Madrid. Ven el lunes que viene.
6: Hombre, por supuesto.
3: Sí, hombre, que no se pierde ya una consulta.
6: Así es, así es.
3: Gracias a las dos por toda la información. Mañana volvemos a las 3:05. A las 2:05 en Canarias. Adiós.
5: Las 4, las 3 en Canarias.
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5: El crucero Ondius sigue fondeado frente al puerto de Granadilla a la espera de que lo abandonen los 22 pasajeros que aún quedan a bordo, principalmente holandeses y australianos, que finalmente embarcarán esta tarde en 2 aviones fletados por Países Bajos para dar por finalizada la repatriación. Y conoceremos también el resultado de las pruebas PCR practicadas a los 14 españoles que han empezado a cumplir cuarentena en el Hospital Gómez Ulla en Madrid. Lo que no concluye por ahora es la polémica por la gestión que ha criticado el gobierno canario desde que se supo que el barco llegaría a Tenerife. El contagio por antivirus de una francesa y un estadounidense les da la razón, según Alfonso Cabello, portavoz del Ejecutivo Canario.
8: Y por desgracia, los hechos nos han ido dando la razón. Las personas se han estado bajando del barco dando positivo, por lo tanto, que fueran asintomáticos no quería decir que no estuvieran contagiados.
5: Retratado ha quedado el presidente autonómico, según la vicepresidenta y ministra de Trabajo, Yolanda Díaz, por el rechazo constante de Fernando Clavijo al operativo y en especial por defender que había riesgos ante la supuesta presencia de roedores en el buque que podrían llegar nadando a tierra.
9: Yo creo que el señor Clavijo ha quedado retratado con todas las afirmaciones que ha hecho desde la semana pasada hasta hoy. Que se mire en el espejo de lo que ha hecho y habla por sí solo.
5: Se avecina en Cataluña un acuerdo de presupuestos por el acercamiento de Esquerra con el govern socialista, porque las cuentas son una necesidad de país y el objetivo es aprobarlas, según los republicanos. Salvador Illa les necesita si quiere sacar adelante sus primeros presupuestos como presidente de la Generalitat. Estamos en Barcelona, Lorena Enns.
10: Govern y Esquerra Republicana encaran la recta final de la negociación presupuestaria, un acuerdo que, según fuentes cercanas a las conversaciones, podría materializarse la semana que viene. Esquerra y el Ejecutivo del PSC tratan de cerrar los últimos flecos de las negociaciones. Entre los puntos clave para los republicanos, la línea orbital, una red ferroviaria que conectaría la segunda corona metropolitana sin pasar por Barcelona, la creación de una sociedad mercantil para blindar las inversiones en Cataluña y algún avance en soberanía más, todavía sin concretar. Isaac Albert, Esquerra, Lluïsa Moret, PSC.
11: Les converses van bé, avancen.
12: Aquesta feina està molt avançada, està, doncs, diguéssim, que progressa de forma adequada.
10: Pese al hermetismo, ambos consideran que las negociaciones son sólidas y que están muy avanzadas. Unos acuerdos que, de alcanzarse, se ratificarían en una comisión bilateral Estado-Generalitat. Si Salvador Illa arranca finalmente el apoyo de los republicanos, aprobaría sus primeros presupuestos desde que llegó a la Generalitat. Los actuales datan del 2023.
5: Miramos a los mercados. Pocos cambios en Wall Street. David Martínez.
13: Sí, la bolsa estadounidense comienza la semana con pocos cambios y poco afectada por el repunte del petróleo por el rechazo de Estados Unidos a la contraoferta de Irán. El índice S&P 500 sube un 0,1%, mientras que el que reúne a las principales tecnológicas, el Nasdaq, cotiza casi plano y ligeramente en rojo. Destaca la fuerte subida de Moderna tras retomar el interés en uno de sus estudios tempranos para una vacuna para los antivirus. El petróleo sigue al alza, el crudo Brent sube un 1,5% hasta cerca de los $103 por barril.
5: Y ya es oficial el acuerdo en la Unión Europea para aplicar nuevas sanciones a colonos violentos en la Cisjordania ocupada, en una decisión censurada por el gobierno israelí porque defienden que tienen derecho a asentarse en lo que consideran que es el corazón de su patria. Frente a Naciones Unidas son varios los asentamientos calificados de ilegales por el derecho internacional, según la ONU, en estos últimos años. 4 y 4, 3 y 4 en Canarias. Noticias de su comunidad.
14: En Andalucía, 5 años y medio de prisión para un hombre por asestar varios navajazos a una mujer al allanar su vivienda en diciembre de 2022. Almería, Encarni Sánchez.
15: Es la pena acordada en una sentencia de conformidad que rebaja en casi 3 años de cárcel la petición de la Fiscalía. El acusado reconocía los hechos esta mañana antes de la constitución del jurado popular que iba a juzgar la causa. Junto a la pena de prisión, el condenado deberá indemnizar con 10.800 euros a las 2 moradoras de la vivienda, la mujer a la que hirió con un cuchillo de cocina tras asaltar la casa y su hija implicada en el forcejeo para proteger a la madre. La sentencia incluye 13 años de alejamiento y su expulsión del territorio nacional una vez cumplidas 2/3 partes de la condena. El acusado, recordamos, tiene abierta otra causa por haber sometido a tocamientos a la hija de la víctima un año antes, en otro asalto a la vivienda.
14: Y hoy han vuelto al trabajo los gruistas de Córdoba, poniendo fin a una huelga que comenzó en febrero. Araceli Sánchez.
16: Sí, mediante este acuerdo se acepta la última oferta de Constructor, que eleva su plus diario desde los 13 euros hasta los 31,50, una cifra aproximada a la que solicitaban, aunque este acuerdo deberá firmarse aún ante el SERCLA esta semana. Esperanza Sánchez es la responsable del sector del hábitat de Comisiones Obreras en Córdoba.
17: Estamos satisfechos en este momento, que es un salario que se merecen, que verdaderamente se lo han trabajado, lo han luchado, lo han peleado.
16: En la provincia hay unos 60 operadores de grúas torre que trabajan en otras tantas obras de construcción y que han estado paralizadas durante la huelga.
14: El Metro de Granada ha vivido este lunes las primeras jornadas de paro de las 5 convocadas para esta semana. Una protesta secundada por el 100% de los trabajadores, según el comité de empresa, y que se ha desarrollado sin incidencias graves, a unos servicios mínimos del 50%. Es todo, tienen más noticias en el boletín de las 5.
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18: ¿Qué tal? Muy buenas tardes. Actualizamos el tráfico a las 4:06 de la tarde y en estos momentos un accidente complica la salida de Sevilla por la A49 a su paso por Camas. Además, encontrarán tráfico intenso en ambos sentidos, en Madrid en la A4 en Pinto, en su entrada por la 1 en Lozoyuela y en la salida por la 3 en Rivas y la 42 en Torrejón de la Calzada. Tráfico intenso en Barcelona en la P7, San Cugat del Valle sentido Girona, en Valencia en la 7 en la Alcudia hacia la capital del Turia y en esta misma vía en Murcia en los entornos de Totán. En ambos sentidos y en Alhama de Murcia hacia la capital de la provincia encontrarán circulación lenta en Jaén, en la A4 en Bailén, sentido Castilla-La Mancha, en Córdoba, en la A4 en Alcolea hacia Bailén y en Málaga, en la A7 en San Pedro Alcántara en dirección Estepona. Es una información de la Dirección General de Tráfico.
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19: Buenas tardes. Continúan los chubascos y tormentas en puntos de Cáceres, Badajoz, Salamanca, Ávila, Burgos, Cantabria, Vizcaya y Valladolid, aunque pueden producirse también en cualquier punto de Galicia, Asturias, Castilla y León, Navarra y La Rioja. Por otro lado, hoy suben las temperaturas diurnas en amplias zonas. Solo en el entorno mediterráneo se mantienen sin cambios, mientras que bajan en la provincia de Girona. Mañana seguiremos con más chubascos en Extremadura y oeste de Castilla y León, que se irán extendiendo al este peninsular. A partir del mediodía se esperan chubascos que pueden ir con tormenta, granizo y rachas muy fuertes de viento en zonas montañosas de la mitad norte peninsular y en puntos de la meseta norte, Navarra, sur de Euskadi, Aragón, Comunidad de Madrid y norte de Castilla-La Mancha. Asimismo, las temperaturas diurnas bajarán o se mantendrán sin cambios en general. Solo subirán en puntos del litoral sureste. Es una información de AEMET.
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23: Cada lenguaje tiene como una personalidad y depende a qué melodía lo sumas, se potencia el amor, la dulzura o la fuerza.
24: Y el lenguaje no verbal requiere de cierto tiempo para sentir.
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3: Traducir el mundo a sonido. Eso es lo que hace Fernando Velázquez, el compositor de Guecho, formado entre la disciplina académica y la intuición narrativa. Ha construido una voz propia en un territorio complejo, que es ese lugar donde la música acompaña la imagen, pero también la tiene que revelar. Sus partituras han dado alma a películas como Lo imposible, El orfanato o Un monstruo viene a verme. Hace años que se unió aquí a esta familia. Es premio Ojo Crítico de Música Clásica por su talento para escribir música para el cine y su capacidad para hacer que esa música trascienda la pantalla. Y eso él lo sabe. Dice que no solo es compositor de cine, que hasta donde está, que creedme, es muy lejos, ha llegado haciendo de todo. Un valiente que se atreve incluso con ópera. Hoy el ojo crítico suena
25: a la música y banda sonora de Fernando Velázquez.
0: a la historia de amor de Siri Husbet y Paul Auster con Historias de fantasmas, el último libro que ha leído Lara Hermoso. Al estudio de animación que cambió el cine en Japón, Vicente Monroy nos vuelve a adentrar en Estudio Ghibli.

0: Y empezamos abriendo este ojo crítico con la música de Los Stuntmen, que es una ópera con libreto de Nahua Alvet y Marcel Borràs, de la que Fernando Velázquez es compositor y director musical. Se trata de un proyecto del Teatro Real de Madrid y el Gran Teatre del Liceu de Barcelona. Y es la primera ópera de este compositor, Elvira de Luis. Muy buenas tardes.
1: Buenas tardes. Sí, porque hasta la fecha su carrera se ha desarrollado principalmente en el cine, siendo el autor de bandas sonoras de algunas de las producciones más taquilleras de nuestro cine, como Los Ocho Apellidos Vascos, Lo Imposible, El Orfanato y Un Monstruo Viene a Verme, por la que ganó, por cierto, el premio Goya a Mejor Música Original. En 2022 recibió el premio Grammy Latino por Mejor Arreglo por El Plan Maestro de Jorge Drexler y además fue nuestro premio El Ojo Crítico de Música Clásica en 2012.
0: Fernando Velázquez, leído ya currículum, CV, bienvenido a tu casa.
2: Muchas gracias y muchas gracias por una semblanza tan bonita.
0: Cuando escuchas todo lo que has hecho, porque bueno, entiendo que lo tienes asimilado y que el tiempo pasa y vienen proyectos nuevos, pero bueno, y de repente escuchar que esto no es nada, estos son pequeños apuntes los que hemos dado, pero bueno, cuando lo escuchas, ¿qué se te viene a la cabeza?
2: Pues mucha gratitud, porque me siento muy agradecido a la vida por estas oportunidades y a la vez, pues a seguir pasándomelo bien, porque seguro que también os planteáis qué va a pasar si la IA me va a reemplazar algún día. A mí igual me puede reemplazar en lo que produzco, pero nunca me podría reemplazar en lo que me divierto. Yeah. Y creo que eso es parte, ahora que lo dicen los chavales, ¿no? El aura. Ha vuelto Adorno. Esto me hace mucha gracia que haya vuelto Adorno ahora, ¿no? Después de
0: después de desaparecer, bonita, además,
2: claro,
0: ¿no?
2: pero que ahora los chavales dicen tiene aura y si, o sea, allá donde esté Adorno estará encantado de que el aura vuelva a ser importante. Yeah. Entonces creo que estemos ahí detrás le da aura. Yo en mi caso creo que lo que le puede dar aura a lo que hago es lo bien que me lo paso. Aunque a veces lo pase un poco mal.
0: Esto algo parecido nos dijo Elvira de Luis, buenas tardes, Jorge Drexler en la entrevista que
1: Totalmente.
0: Hizo hace unos meses con nosotros. Dice, la IA puede escribir muy bien, pero le falta alma.
2: Sí.
0: Algo así vino a decirnos, un poco parecido a esto que dicen los chavales, como dices, Fernando,
2: lo de aura.
0: Tener aura.
2: Sí.
0: Bueno, vamos a hablar de Los Stuntmen, que es una ópera que ya se ha estrenado en el Jure, en Barcelona, y que en breves llega a los teatros del Canal a partir del 2 de junio. Es una ópera contemporánea que reflexiona además de una figura fundamental en la cultura, que es el héroe. ¿Qué es la heroicidad para Fernando Velázquez?
2: Uy, bueno, tenéis que ver la ópera para ver cómo le damos vueltas sin llegar a una conclusión clara. Yo creo que es parte de la gracia, es que la reflexión que hacemos no es científica ni siquiera filosófica, es artística, lo cual es, creo que, casi por encima de lo filosófico, ¿no? Porque dejamos las preguntas en el aire, aunque también hay alguna certeza en lo que contamos. La verdad es que no me había planteado qué cuenta, como si tuviera que resumirlo, ¿no? No sé muy bien a qué conclusión hemos llegado, pero es cierto que transitamos por muchísimas contradicciones acerca de la heroicidad, de la violencia, del machismo, de la testosterona, de la autoridad. Y lo hacemos además el trabajar con Nao y con Marcel, que son, aparte de ser muy geniales en lo que hacen, tienen una manera de trabajar y yo me siento muy afortunado de haberla compartido y de estar con ellos trabajando, porque no es ninguna casualidad que hagan las cosas que hacen y que lleguen tan lejos, porque tienen una generosidad entre ellos que es casi hasta difícil de comprender después de 30, no, después de 20 años que llevan haciendo cosas juntos. Tienen una capacidad de discurrir y de superar contradicciones con el diálogo y el trabajo en equipo, que es admirable. Yo he aprendido muchísimo con ellos, estoy feliz. Y ahí está la reflexión que hemos hecho. Los fundamentos que ellos han puesto con el libreto y con estas ideas que han ido sacando son fantásticos, son geniales. Y me hace gracia que digas lo de ópera contemporánea. Todas las óperas han sido contemporáneas cuando han sido compuestas. Y a mí lo que me gusta es pensar que a la ópera, como manera de transmitir y como manera de crear un espectáculo, al fin y al cabo, una obra global o total, va a existir siempre, ¿no? Porque es, no sé, es... Y no pienso mucho en la etiqueta de lo de operístico, y si lo comparo con una ópera, pues mira, si lo comparo con una de Monteverdi es una cosa, si la comparo con una de Mozart es otra, si la comparo con una de Strauss es otra, y si la comparo con una de Britten es otra, con lo cual al final hay una progresión, ¿no? Y así veo lo de la ópera también.
1: Un libreto que, como bien decías, es una locura, como son todos los textos de Nao Albeti y Marcel Borràs. ¿Cómo se determina el tono de la música cuando se trata de un proyecto que tiene tanto carácter ya sobre el papel?
2: Con inconsciencia. Yo creo que si hubiera sido consciente, no lo hubiera hecho. Pero creo que es algo que realmente...
0: ¿Pero eso no pasa un poco en todos los proyectos? En el
2: No, porque fíjate, Nao decía en la rueda de prensa que hicimos en el Jura para presentarlo que había que correr el riesgo de confundirse y de equivocarse y de meter la pata. En el cine, por ejemplo, que es un arte un poco más conservador, aunque no lo parezca, hay mucho miedo a meter la pata en una película. Todo el mundo está pendiente, además, no sé si lo sabéis, pero se hacen demasiados pases para ver qué opina la gente antes de dar la película por concluida. No siempre, evidentemente, y no todos los autores, ¿no? Pero se ha generalizado mucho que tú haces una película y se la pones al público. Entonces, en función de lo que te digan los resultados, ¿no? Como se hacen las técnicas de marketing de un producto determinado, pues se mira, parece que hay un sector que ha dicho que le parece demasiado violenta, vamos a quitar una escena. Hay un sector que ha dicho que tal, y se hace como pensando demasiado en el gusto del público. Admiro, alabo y me siento muy afortunado de compartir ese riesgo y esa valentía, que es al final la que expande... Voy a ser un poco grandilocuente, pero es la que expande el conocimiento también y la que expande las manifestaciones del ser humano, es atreverse a... Y a meter la pata si hace falta, ¿no? Para mí, que vengo de una manera de trabajar bastante... No voy a decir conservadora, ¿no? Pero muy pensando en agradar y no solo en contar lo que quiero, el tener que trabajar así ha supuesto un... No me ha sacado de ninguna zona de confort, porque no tengo zona de confort, pero sí que me ha obligado a... Venga, vamos a hacer esto a lo loco, porque ¿cómo le ponemos música? No quiero hacer spoilers, ¿no? Pero pasan tantas cosas tan diferentes que al final... yo creo que la ópera habla por sí misma, pero ha quedado con una variedad de registros que al final es un registro en sí misma.
0: Uh-huh. Bueno, al principio nos decías que sobre todo te lo pasas bien haciendo lo que haces. Y habéis estado 15 días en el Teatre Lliure en Barcelona. El estreno creo que ha ido bastante bien y el público ha notado esto precisamente que dices, ¿no? Sí. Que os lo habéis pasado bien.
2: Y además ha ido creciendo y la respuesta del público ha sido fantástica. Yo creo que además también porque la propuesta es... Bueno, pues como decíamos, ¿no? Es una propuesta absolutamente contemporánea, pero para bien, es sin complejos, como puede ocurrir en el mundo de la gastronomía o en el de la moda o en el de la propia manera de vivir. Uh-huh. Hoy en día te atreves a hacer, dentro de unos límites, a hacer muchas más cosas de las que se atrevían nuestros abuelos, ¿no? Y eso creo que es algo intrínsecamente bueno, y a la hora de ocupar una hora y 43 minutos de tu tiempo, que te atreves a venir al teatro a ver la ópera, yo creo que es precioso ofrecerte algo que te sacuda y que te lleve a donde no esperabas y que de alguna manera sea novedoso. Ahí yo agradezco muchísimo la iniciativa del Teatro Real, del Liceu y también de los Teatros del Canal y del Teatro Lliure de Barcelona, para armar esta coproducción, porque no es nada fácil, requiere una conjunción de esfuerzos y un trabajo en equipo para seguirles el ritmo a Nao y a Marcel, y en este caso a mí también, que voy ahí corriendo con ellos, y luego todo el elenco y todo el equipo, porque normalmente las cosas están mucho más escritas, ¿no? Y aquí, pues, de hecho, no me avergüenza decir que hay trozos, secciones o números que están reescritos muy cerca del estreno, y de hecho una cosa muy divertida es que tenemos dos finales y hemos ido votando cada día. Solo podía votar yo con la orquesta, que eran los que qué final hacemos hoy, ¿no? Un poco según la vibración de ese día.
0: Claro, porque el teatro sí que tiene esto en común con el cine, esto que dices de trabajar en equipo, pero sí que tiene una cosa diferente, que es la reacción inmediata del público, ¿no? Esta cosa del directo, y de que cada función es la vida.
2: Y es maravilloso, y además yo creo que por el carácter de esta ópera se nota mucho más si al público le está emocionando o asustando por un lado o por otro. Pero eso nunca lo va a hacer la IA.
1: También se ha estrenado La Horcada, banda sonora que escuchamos ahora mismo, una película de terror de Miguel Ángel Lamanta, que está protagonizada, por cierto, por Amaia Salamanca y Eduardo Noriega. Y la música, desde luego, que lo cambia todo en la ficción, pero si cabe más en el terror.
2: Así es, sí. Y ahí también lo bien que lo pasamos en proyectos así. Sí, y además, bueno, no sé si lo tenéis por ahí, pero acabamos de acabar El Niño, dirigida por Mariano Barroso, basada en la novela de Aramburu. Bueno, hay un montón de proyectos. Tenemos también girando La Última Noche con Mi Hermano, de Alfredo Sanzol. En fin, y además, si ves, cada cosa es un registro diferente. Y mira, un detalle muy, muy bonito, y es que aquí estamos oyendo a la Orquesta Sinfónica de Navarra. Yo sigo con mi empeño de grabar con las orquestas nacionales, que tenemos un puñado de orquestas fantásticas que, además de hacer una temporada de conciertos de abono, pueden grabar una banda sonora como esta, ¿no? Es algo, no sé, repito, es que no me divierto muchísimo.
0: Bueno, hablamos mucho de las bandas sonoras, que siempre, las que perduran un poco ahí en el hipotálamo, son estas películas, grandes dramas o grandes películas de terror, pero poco se habla de las bandas sonoras de las comedias, ¿sabes decir? O sea, cambio radical de tono, como es Ocho Apellidos Vascos, al que también le pones banda sonora. ¿Qué rol tiene la música en una comedia como esta o parecidas, no?
2: Pues es curioso, porque siempre recuerdo que cuando compuse esto, que además está basado en una melodía preciosa, que es de Lapurdi, del País Vasco francés, una melodía del siglo XVII, que es, no, del siglo XVIII, documentada en el siglo XVIII, que es muy, muy, muy famosa, el Aika Mutil. Aika Mutil, Yaiki Adi, es esto que está sonando. Pero cuando me planteé qué hacíamos con esto, si recordáis la película, aparece un plano aéreo que va llegando a Sevilla, y tú dices, muy bien, ¿qué contamos con esto? Y yo pensé en Valle Inclán, y dije, bueno, tenemos que contarle al público que lo que va a ver es una exageración. Lo que va a ver es un sainete, entre comillas, y con todo el respeto por la comedia y por el sainete, es decir, vas a ver algo que es una exageración, porque, como decía Valle Inclán, ¿no? Es en la exageración, en los famosos espejos del Callejón del Gato, donde ves la realidad, porque si no la ves exagerada, no la ves del todo. Entonces, esta música tan divertida, saltarina, que además tiene la chalaparta, y las castañuelas son un trocito de madera pequeño, y la chalaparta, como es vasca, es un trocito de madera enorme, pero es como el mismo instrumento, una es la versión andaluza y la otra versión vasca, ¿no? Eso es lo que contaba ahí, pero creo que es muy importante que el público, cuando va a ver esta película, le digas, te vas a reír y vamos a exagerar. Y en este caso la música quería decir eso, y bueno, creo que ahí está lo que dijo, y creo que tiene, seguro que tiene algo que ver con el éxito de la película también.
0: Bueno, en noviembre tenemos que decir que se estrena, además de Jungle Book, El Libro de la Selva, en el National Theatre de Londres, que te vas a encargar de la adaptación de este clásico. Y bueno, ¿por dónde se empieza cuando se trata de una obra que tenemos además tan integrada, ¿no?, en el
2: bueno,
0: imaginario?
2: Bueno, aquí la suerte es que es una producción espectacular del National Theatre, que además tiene un escenario propio que es redondo, que está hecho para hacer producciones espectaculares en los años 70, y lo dirige Indu Rubasingham, que es la nueva directora del National Theatre, que es como la directora del teatro en el Reino Unido, porque es una institución con un peso enorme, el National Theatre. Y lo bonito es que es una adaptación con marionetas, pero no son marionetas. Uno, me lo dijeron, yo me imaginaba marionetas de muñeca. No, no son las mismas, el mismo equipo de puppeteers, o sea, de titiriteros que hicieron la War Horse, que es la obra de teatro de la cual luego hicieron la adaptación que hizo Spielberg con música de Williams, por eso me acuerdo especialmente, pero son unas marionetas espectaculares que son de tamaño natural. Y es que yo ya estaba allí en los talleres que vamos haciendo y es realmente

0: El libro de la selva es una cosa de Disney, ¿no? Pero es un libro de Rudyard Kipling que adaptó Disney y ahora nosotros volvemos a adaptar el libro. Y tiene un, bueno, tiene una carga fantástica y es una producción increíble. La verdad es que me siento muy afortunado. Y además también creo que me la voy a traer a grabar a España, lo cual me hace mucha ilusión.
1: Eso era uno de nuestros deseos. Fernando Velázquez, muchísimas gracias por estar con nosotros en El Ojo Crítico, hablando de música y demás, como los Stummel, la ópera, que por cierto se estrena, bueno, se estrenó en el Jure, en Barcelona, y que ahora viene a los teatros del Canal de Madrid el 2 de junio. Muchísimas gracias.
0: Gracias a vosotras.
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1: En el Museo del Prado se expone uno de los cuadros de Velázquez que más ha inspirado a otros artistas. Es el de Pablo de Valladolid, un retrato de uno de los mejores bufones de la corte española en pleno siglo XVII. No parecía muy deteriorado, pero ahora su restauración ha revelado nuevos detalles de esta pintura. Sonia Castellani ha visto el antes y el después. Buenas tardes, Sonia.
3: Hola, Laura. Lo que ahora ha restaurado el Museo del Prado es el trozo de pintura más asombroso jamás pintado. Al menos así lo llamó el pintor impresionista Manet cuando lo visitó en 1865. Influyó en varias de sus obras y en otros artistas como en Goya. Ahora, con la restauración, se han encontrado nuevos datos sobre el cuadro. Recordemos que estamos en el reinado de Felipe IV. Eran cuadros que estuvieron en el Palacio del Buen Retiro junto a otros retratos de bufones, como el de Juan de Austria y Barbarroja. Y estos tres retratos marcan un antes y un después en la pintura de Velázquez. Javier Portús es el jefe de pintura española del Prado.
4: Son obras, de ellas se dice que están hechas a la primera vez. Esa espontaneidad hasta entonces inédita en los retratos de Velázquez y que a partir de entonces sería una de sus señas de identidad.
3: Velázquez pintaba de manera más libre cuando retrataba a un bufón que a un miembro de la familia real. Y esto se convirtió en una de sus virtudes. Aunque a simple vista el cuadro no estaba en muy mal estado, con esta restauración se han quitado barnices y repintes que hacían que fondo y figura no se diferenciasen. Y mediante radiografías se han descubierto unas bandas añadidas a los lados posteriormente y otros detalles sorprendentes. María Álvarez Garcilán es la restauradora.
5: Probablemente cuando el cuadro salió del Buen Retiro lo cortaran perimetralmente y eso hiciera que cuando llegó al Palacio Nuevo, pues probablemente para no perder más superficie pictórica, añadieran estas bandas de forma que no perdiera superficie.
3: Y para que conozcáis más a Pablo de Valladolid, podemos decir de él que no divertía a la corte por su aspecto, sino por su ingenio y personalidad en pleno siglo de oro. Y tan bueno debió de ser que mereció este retrato de Velázquez, que lo pinta austeramente, de cuerpo entero, vestido de negro, con un fondo que desaparece, como flotando en el espacio, haciendo de Pablo de Valladolid un santo levitando que ahora se puede ver mejorado en el Museo del Prado de Madrid.
1: Gracias, Sonia. Por cierto, el Prado galardonado con 2 Webby, los Oscar de Internet, por su liderazgo en redes sociales. Ahora te quedas con el boletín informativo y regresamos después con más cultura, con más Ojo Crítico.

0: Son las 4:30, las 3:30 en Canarias.
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0: A punto de aterrizar en las Islas Canarias el penúltimo vuelo en el que serán repatriados los últimos pasajeros del buque Ondius. En el avión rumbo a Países Bajos viajarán ciudadanos holandeses y australianos. Son las últimas horas de un dispositivo sanitario sin precedentes. En el puerto de Granadilla de Abona, en Tenerife, está Erika Martínez.
2: ¿Qué tal? Buenas tardes. Pues aquí seguimos a la espera de que comiencen a desembarcar las 28 personas que continúan en el buque y que son las que faltan por abandonarlo. De momento no hay movimientos ni por mar, ni tampoco están aquí los autobuses de la UME. Finalmente, como decís, estas personas abandonarán Canarias en dos vuelos fletados por Países Bajos, que será el país encargado también de evacuar a los 6 pasajeros australianos, porque el vuelo de ese país de Australia no podía llegar a tiempo. 26 tripulantes permanecerán en el buque hasta su destino final en Rotterdam. A la espera de que comiencen esos últimos desembarcos, lo que sí sabemos es que la previsión es que antes de las 7 todo el operativo esté

0: finalizado y el buque zarpe de aquí, del puerto de Granadilla, a Países Bajos.
1: Mientras tanto, sigue la polémica entre el gobierno central y el ejecutivo canario tras conocerse que una pasajera francesa y otro estadounidense han dado positivo por antivirus. Las autoridades del archipiélago consideran que se refuerza su postura de rechazar la llegada del Hondius a un puerto de las islas. Alfonso Cabello es el portavoz del gobierno canario.
2: Y por desgracia, los hechos nos han ido dando la razón. Las personas se han estado bajando del barco dando positivo. Por lo tanto, que fueran asintomáticos no quería decir que no estuvieran contagiados.
1: Por su parte, la vicepresidenta Yolanda Díaz ha arremetido contra el presidente canario, Fernando Clavijo, que hasta última hora intentó impedir el desembarco del crucero, alegando que en el barco podría haber ratones y apoyándose en una consulta a la inteligencia artificial que avalaría el potencial como nadadores de estos roedores.
3: Yo creo que el señor Clavijo ha quedado retratado con todas las afirmaciones que ha hecho desde la semana pasada hasta hoy. Que se mire en el espejo de lo que ha hecho y habla por sí solo.
1: Más templado se ha mostrado el ministro Ángel Víctor Torres, que lamenta el choque institucional.
4: La verdad es que me hubiese gustado que no hubiésemos terminado en un choque como así ha sido institucional, ¿no? Pero me gustaría que esto lo empezáramos a analizar y cada uno a plantear sus cuestiones una vez que ya el operativo termine.
1: Se lo estamos contando, la Unión Europea acuerda sancionar a los colonos israelíes violentos por sus ataques en la Cisjordania ocupada, una propuesta que sale adelante ya sin el veto del húngaro Viktor Orbán. Según la jefa de la diplomacia europea, Kaya Kallas, esta medida lleva mucho tiempo sobre la mesa y era hora segura de pasar del bloqueo a la acción. Insiste en que los extremismos y la violencia tienen consecuencias. Mientras Israel rechaza las sanciones, las tacha de inaceptables y reprocha a la Unión Europea que actúe, dice, de forma arbitraria y política, igualando a los ciudadanos israelíes con los terroristas de Hamas. Y en Castilla-La Mancha falta mano de obra y pocos albañiles y están muy demandados, lo que está generando largas listas de espera de hasta un año desde que se solicita presupuesto hasta que se inician los trabajos, nos lo cuenta Aurea García.
5: Hay lista de espera para conseguir albañiles hasta de un año una vez se solicita presupuesto. La falta de trabajadores en el sector y la alta demanda se ha convertido en un problema grave que se están encontrando alcaldes de la región para hacer obras. Es la experiencia que narra Radio Nacional de España el alcalde de Monte Aragón en Toledo, Teo Jiménez.
6: Sí, sí, a mí me está pasando con varias obras. Si yo tengo, por ejemplo, para hacer la cubierta de una bodega y he pedido presupuesto y me han dicho que hasta abril del año que viene no me pueden empezar.
5: Asegura que el problema es extensible por todo el territorio nacional.
6: No en Montaragón, no estoy hablando a nivel ya de provincia y a nivel de España. No hay albañil ahora mismo y te dan para dentro de un año para poder empezar.
5: Desde el gobierno de Castilla-La Mancha, el consejero de Fomento confirma que la falta de mano de obra es un cuello de botella para hacer frente a la demanda de vivienda. Apunta a la prefabricada para aliviar la situación.
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6: ¿Qué tal? Muy buenas tardes. Actualizamos el tráfico a las 4:36 de la tarde y dos accidentes complican la circulación en Barcelona, en la P7, en San Cugat del Vallès, en sentido Girona, y también otro más de salida de Sevilla por la 49 a su paso por Camas. Tráfico lento de entrada a Madrid por la 1 en Lozoyuela y en Las Tablas, y de salida en la A4 en Pinto, también en Valencia la 7 en la Alcudia hacia la capital del Turia, y en Murcia en la 7 en Totana en ambos sentidos, y en los tramos tanto de Alhama de Murcia como Alcantarilla dirección Alicante encontrarán complicada la entrada a Almería por la 7 en El Ejido, en Jaén la 4 en Bailén sentido Castilla-La Mancha, en Córdoba en esta misma 4 en Alcolea hacia Bailén, y ya en Málaga en la 7 en San Pedro Alcántara en ambos sentidos. Es una información de la Dirección General de Tráfico.
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0: Y continuamos aquí en El Ojo Crítico contándote la cultura que pasa hoy por varios festivales. Buenas tardes de nuevo, Elvira.
1: Buenas tardes, Laura. Sí, estábamos hablando de cine y también vamos a hablar, como no, de artes escénicas, como es el caso del Festival Internacional Temporada Alta. El festival tendrá lugar este otoño en Girona y Salt y ha presentado las producciones de su nueva edición. Nacir Puig es el director artístico.
2: Este año con el Teatre Lliure hacemos una nueva producción basada en aquella Julia, que está inspirada en la señorita Julia de Strindberg, que en ese caso estaba adaptado a la realidad brasileña, y aquí se va a hacer una versión adaptada a Europa.
1: Ya celebra su 35ª edición.
3: Una comedia, desde nuestro punto de vista, muy, muy, muy moderna, muy necesaria, muy adelantada para la época, llena de humor, de ternura y también de crítica social.
1: Escuchábamos ahora la nueva comedia de la Compañía Nacional de Teatro Clásico y el Teatro del Temple, que estrenan este jueves en Madrid. Se trata de La Vengadora de las Mujeres. Es una comedia poco conocida, la verdad, y representada de Lope de Vega, que nos presenta a Laura, una princesa de Bohemia, que crea una escuela feminista para empoderar a las mujeres. Escuchábamos a Carlos Martín, quien dirige este montaje, ambientado a principios del siglo XIX, con el surgimiento del feminismo.
0: Y la lluvia ha marcado la Fira del Llibre de València, que terminó ayer.
1: Así es, el temporal no ha impedido hablar del récord de visitas, pero las ventas se han mantenido porque efectivamente con más de 1 millón de euros de volumen de negocio. La fira destaca por una gran presencia de la literatura valenciana. Pau Pertegaz es el presidente de la fira.
4: Hemos superado por primera vez los 100 expositores. La fira ocupa ya más de 5.000 metros cuadrados de espacio expositivo y la verdad es que estamos casi al límite de la capacidad con la actual configuración de la Fira del Libre.
1: Y por cierto, ha habido más de 500.000 de visitantes.
0: Hablamos ahora de festivales de cine en Cuenca. Da comienzo hoy el FICUE.
1: El Festival Internacional de Cine de Comedia de Cuenca se celebra desde hoy y hasta el viernes. Cuenta con dos nuevos premios honoríficos: el galardón Una Mirada de Cine, concedido al director Jaime Chavarril, y el actor Mariano Peña será homenajeado con el premio al talento del año.
0: Por cierto, seguimos hablando de cine porque hoy hemos conocido que los premios Feroz se celebrarán en Pontevedra por tercer año consecutivo, Elvira.
1: Así es, la ciudad gallega se consolida como la anfitriona de los galardones que concede la Asociación de Informadores Cinematográficos de España, y la ceremonia tendrá lugar el 23 de enero del año que viene, de 2027.
0: Gracias, Elvira.
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0: Esta canción, ya lo saben, nos sirve siempre de prólogo para reanudar nuestras conversaciones entre amigas, esa charla sobre literatura internacional que mantenemos cada dos semanas con Lara Hermoso. Lara, muy buenas tardes, ¿qué tal?
1: Hola, Laura, ¿cómo estáis?
0: Bueno, nos gusta decir que estas conversaciones entre amigas es una construcción de un mapa de lecturas, ¿no? La última pieza de este puzzle era Gente a cenar, el libro de Nora Ephron. Trajiste un libro feliz, animado, publicado por Libros del Asteroide y que reúne un puñado de textos de la periodista y guionista estadounidense. Y hoy también nos quedamos en tierras americanas, pero volvemos a tu tono habitual.
1: Sí, sí, la verdad es que sí. Bueno, nos sumergimos de lleno en un libro bellísimo y emocionante. Nunca he sido especialmente fan de Siri Husbett, pero el libro que ha escrito sobre su marido, Historias de fantasmas, es realmente hermoso. Publica Seix Barral y creo que no hace falta que explique que su marido era Paul Auster.
0: Y es el libro, Lara, que ella empieza a escribir tras la muerte de Auster el 30 de abril de 2024, que, bueno, hace un par de años.
1: Sí, de hecho, el libro llegó a librerías coincidiendo con ese triste aniversario. Vaya por delante que a mí me encantan los libros de duelo, esto no os va a sorprender. Pienso en Noches Azules o El Año del Pensamiento Mágico de Joan Didion, pero también, por ejemplo, en Lo que no tiene nombre de Piedad Bonnet. Lo que no me gusta son esas frases manidas de que la literatura sirve como terapia, como catarsis. Leyendo Historias de fantasmas, lo que pensaba es que es un diario, un puñado de textos para recordar y para homenajear.

0: Esta canción que suena se la escribió a Paul Auster, su hija Sophie, la hija que tiene con Sally Husbett. Y la pudo escuchar Paul antes de morir. Le hizo una corrección ortográfica, pero bueno, le dijo que le gustaba, que era bonita. No me quiero desviar, Laura, pero me pareció importante ambientar bien esta historia. Decía que el libro de Sally Husbett es para recordar y homenajear al marido y al escritor. Es emocionante ver cómo ella vuelve sobre algunas de las novelas de él. Pero es también, y yo creo que sobre todo, una oda al amor que compartieron desde que se conocieron de forma casual, un 23 de febrero del 81. Vaya casualidad. Auster no creía en las señales o en el destino, pero sí en cómo hechos fortuitos marcan nuestro destino. Él lo llamaba, y me gusta mucho, la mecánica de la realidad. Bueno, pues aquí Husbett cuenta muchas cosas de cómo era su marido entonces. También vuelve sobre cómo se fraguó ese amor. Me sorprenden algunas de las confesiones por lo íntimo del texto, ¿no? Porque, yo qué sé, por ejemplo, cuenta cómo él rompió con ella a la semana, porque pensaba volver con la madre de Daniel, de su hijo, con su exmujer, que por si hay alguien que no lo sepa, es otra escritora brillante, pero menos conocida aquí en España, Lydia Davis, la ha publicado, por ejemplo, Alfa de Kai.
1: Daniel, el hijo mayor de Auster, también pasa por estas páginas, ¿no?
0: Sí, y eso también choca, para los que conozcan la historia. Daniel falleció 2 años antes que su padre, en abril de 2022, lo hizo por sobredosis, tuvo muchos problemas con la ley durante toda su vida, con las drogas. De hecho, estaba acusado del homicidio de su hija, Ruby, un bebé de 10 meses que murió intoxicado con sustancias estupefacientes mientras estaba al cuidado de él. Y me llama la atención, sí, es una historia horrible, también había estado implicado en un caso de asesinato, bueno. Me llama la atención que aquí Siri habla sobre todo de la relación que ella mantuvo con Daniel, al que conoció cuando era un niño de 3 años, y creo que ella también ha sufrido mucho por no poder ayudarle, por no poder apartarlo de esa vida tan conflictiva. Dice aquí que ya cuando era un niño de 7, de 8 y 10 años tenía muchos problemas y crees, Siri Husbett, que hay cosas que te acompañan desde la infancia. Bueno, como ves, Laura, como veis, el libro es una operación a corazón abierto. No me quiero quedar solo con lo más duro, también hay cosas muy tiernas. Aparte de cómo narra, ¿no?, ese enamoramiento brutal, pues por ejemplo, cuenta cómo Paul Auster dedicó las últimas semanas de su vida a escribir cartas a Miles. Miles es su nieto, el hijo de Sophie, un bebé que nació 4 meses antes de su muerte. Es el hijo, de su hija Sophie y de Steven Strander. Un yerno también muy querido para él, ¿no? Tal vez ahí encontró el amor que no supo cristalizar con su hijo. Y en este libro están las cartas que dirige a Miles para que las lea de mayor, cuando sea adulto y conozca pues cosas de su familia. Son tiernas, emocionantes. Aunque claro, Historias de fantasmas está inevitablemente atravesado por el dolor de la pérdida.
1: Y bueno, yo aquí me quedo también que al menos pudo conocer a su nieto 4 meses antes de morir, que por cierto lo mató a Paul Auster, un cáncer de pulmón.
0: Sí, ¿no? Eso es bonito, cómo se entretejen la vida y la muerte. Este es también un diario de la enfermedad, escrito desde Cancerland, que es como lo bautizó Siri. Bajo su epígrafe fue informando a sus queridos amigos a través de emails de la evolución de la enfermedad de su marido durante los casi 2 años que luchó contra el cáncer. Los que sean lectores de Husbett saben que ella tiene debilidad por cuestiones científicas, médicas. De hecho, a veces parece una doctora. Aquí también está esa investigación hecha por ella misma, consciente de que la inmunoterapia que le administraron a Auster terminó por precipitar su muerte, una muerte que él esperó en su casa, en esa casa de Brooklyn, casi mítica, ¿no?, para los lectores de Auster, y lo hizo en su biblioteca, además.
1: Y cuentas, Lara, cuenta cómo fueron sus últimos momentos.
0: Sí, fíjate, recupera una página de su diario. Dice, 30 de abril, nuestro querido Paul ha muerto hoy a las 6:58. Le hemos puesto la música de Sophie. Hemos puesto Hold On, de Tom Waits. 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No ha podido aguantar. Os puedo ir, hablad con él, ha dicho Ketley. Le ha cogido la cara, le ha dicho, Dios mío, nos hemos divertido, ¿verdad? Es lo que me ha venido a la cabeza, la diversión. Parecía tan importante. Ha habido sufrimiento, pero también mucha diversión. Quería estar lo más cerca posible de su cuerpo antes de que muriera. De su cuerpo que respiraba, de su pecho que subía y bajaba. Sentir su piel caliente. Le he mirado los pelos finos de la barba, grises con un toque negro, y esos ojos enormes, ojos embrujados. Lo he besado una y otra vez. Luego me he apartado para que Sophie se sentara donde yo estaba y pudiera abrazarlo, acariciarlo y besarlo también. Me he quedado mirando, cada respiración entrecortada, y luego ha estado unos segundos sin respirar. ¿Cuántos segundos han pasado entre una respiración y otra? No lo sé. Yo observaba atentamente. Es la última, lo es. Estaba tan cerca de su boca, abierta y jadeante. Hemos esperado el siguiente aliento, pero no ha llegado. La muerte. 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Es un momento muy, muy íntimo, pero me gusta mucho, ¿no?, que ella le diga, nos hemos divertido. O sea, es el último mensaje que ella le quiere transmitir. Y bueno, Laura, esto y mucho más es historias de fantasmas, porque ya lo decía David Foster Wallace, todas las historias de amor son historias de fantasmas.
1: Lara, es que me he emocionado escuchándote leer este fragmento.
0: Es muy
1: final.
0: Emocionante el sí. libro, es muy emocionante, sí, sí. Sí.
1: Y bueno, es también la recomendación de esta semana de nuestras conversaciones entre amigas. Este libro, recuérdanos, título.
0: Historias de fantasmas, publicado por Sex Barral.
1: Lara Hermoso, muchísimas gracias.
0: Hasta dentro de dos semanas.
1: Un
0: beso.
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1: El escritor británico Alan Hollinghurst es una de las voces más influyentes de la literatura contemporánea. Ganador del prestigioso Booker Prize por La línea de la belleza, acaba ahora de publicar su nueva novela, Nuestras veladas, una obra en la que vuelve a explorar la clase, la identidad y también el poder. Laura García ha podido charlar con él.
3: El ganador del premio Booker en 2004 ha retratado en Nuestras veladas medio siglo de cambios sociales en Gran Bretaña, abordando la clase, el amor y la raza a través de los ojos de un protagonista gay mestizo, una novela que confiesa a Radio Nacional que es su obra más autobiográfica. I think he's the
4: most... Y esta es la novela más autobiográfica que he escrito. Mi madre murió justo antes de que yo comenzara a escribirla. Esto generó en mí una serie de emociones, pero también tuve que vender la casa y revisar aspectos de mi vida pasada, ¿no? Fotografías, cartas. Este mirar atrás lo que produjo en mí fue un deseo de escribir un personaje más autobiográfico.
3: Hollinghurst se convirtió en referente en la literatura queer con su primera novela, La biblioteca de la piscina, pionera en abordar abiertamente la sexualidad gay, publicada en 1988, en plena crisis del SIDA. No obstante, asegura haber huido en su carrera de ser referente gay. And I think I was...
4: Siempre he tenido como ese cuidado de no tampoco convertirme en el portavoz de la comunidad gay y siempre he querido escribir lo que yo he querido escribir sin importarme lo que piensen los demás.
3: A punto de cumplir 72 años, el autor británico ya está inmerso en la escritura de su próxima novela, que asegura abordará el envejecimiento.
4: Va a ser una novela sobre el hecho de hacerse mayor y es muy interesante esto porque cuando uno se va haciendo mayor cada vez tiene más cosas sobre las que escribir y no me preocupa nada quedarme sin ideas, sino lo que me preocupa es tener demasiadas ideas sobre las que escribir. The difficulty is not running out of ideas,
3: but having almost too many things to write about. Será la octava novela del recientemente galardonado también con el prestigioso premio David Cohen de literatura a toda su trayectoria.
1: Andy Warhol, Banksy o Takashi Murakami son algunos de los nombres del pop art más icónicos y que ahora se reúnen en una nueva exposición en la Casa de Cultura de Girona. Una muestra con más de 60 piezas de una treintena de artistas y que recorre 5 décadas de este fenómeno. Gemma Esteva.
5: La muestra nos lleva de viaje al Reino Unido de finales de los años 50, cuando nace el pop art, con obras de artistas como Peter Blake, creador de las serigrafías Band Aid, o del escultor Eduardo Paolozzi. De allí salta a Estados Unidos, donde el movimiento alcanza su máxima explosión de la mano de Andy Warhol, con sus míticos retratos de Marilyn Monroe o las latas de sopa Campbell, como critica el consumismo de masas. Antoniella Montinaro es la comisaria.
6: Pop británico, pues trabaja como más en el collage, un estilo de reflexión. Y el pop americano igualmente tiene ese punto de reflexión, de crítica al consumismo, pero es como mucho más publicitario.
5: La exposición también muestra cómo el pop art se adaptó en España durante el franquismo con colectivos como Equipo Crónica o Equipo Realidad, que utilizaron la estética pop para lanzar mensajes sociales y políticos.
6: Podemos apreciar en la ropa esa referencia a la situación histórica de España, podemos apreciar un traje militar, ¿no? Y un poco esta denuncia se encuentra en todos estos artistas. Las obras de Equipo Realidad son todas muy oscuras, recrean situaciones históricas.
5: En total, 64 obras de una treintena de artistas, algunos contemporáneos muy vinculados a la cultura pop, como Shepard Fairey, autor del célebre póster de Barack Obama, o Banksy, del que se puede ver una portada diseñada para la banda Blur. Una exposición que mezcla arte, cultura popular y mirada crítica y que convierte Girona en un pequeño epicentro del pop art.
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1: Suena Tang de los Seatbelts y eso solo puede significar una cosa, que es que ya está aquí Vicente Monroy para hablar de cine, como cada lunes. Muy buenas tardes, Vicente, ¿cómo estás?
7: Muy buenas tardes, Laura. Pues muy bien.
1: Oye, además tenía ganas de tenerte aquí porque, bueno, hablamos la semana pasada del estudio Ghibli, Premio Princesa de Asturias de Comunicación y Humanidades, pero ¿a ti qué te ha parecido este premio?
7: Pues mira, lo primero que me llamó la atención es que le hayan dado el de Comunicación y Humanidades y no el de Artes, que este año se lo han dado a Patti Smith. Lo habitual con cineastas ha sido siempre que les den el de las artes, ¿no? Se lo han llevado, de hecho, Luis García Berlanga, Fernando Fernán Gómez, Woody Allen, Almodóvar, Mijaíl Haneke, Francis Ford Coppola, Martin Scorsese y Peter Brook. Ni una sola directora en la lista, y salvo Mijaíl Haneke, que es alemán, todo repartido entre España y el mundo anglosajón.
1: Bueno, ¿y por qué esta decisión de entregarle el de Comunicación y Humanidades y no el de Arte? ¿Por qué crees?
7: Pues mira, el Premio de Comunicación y Humanidades reconoce trayectorias que contribuyan al progreso social, sobre todo mediante la transmisión, pues, de valores éticos. La verdad es que está un poco cogido por los pelos en este caso, aunque es cierto que las películas de Ghibli ponen el foco en temas como el ecologismo, ¿no? O las consecuencias de la guerra, por ejemplo. Pero si hay algo destacable desde el punto de vista ético de Estudio Ghibli es su modelo de trabajo, la forma en que se organiza el estudio. Es un modelo que hunde sus raíces en los orígenes sindicalistas de sus dos fundadores, Hayao Miyazaki e Isao Takahata.
1: También estuvimos escuchando el jueves pasado la banda sonora, esta mítica banda sonora del Castillo Ambulante, que, como dijimos, igual no has visto la película, pero seguro que reconoces este piano. Bueno, Vicente, ¿qué tiene de especial el modelo de trabajo de Estudio Ghibli?
7: Pues mira, para entenderlo tenemos que retroceder en el tiempo. Es una historia que está intrínsecamente relacionada con la de Japón, con la Segunda Guerra Mundial y también con el impacto de Hiroshima y Nagasaki. Después de la derrota en la guerra, vinieron 7 años de ocupación estadounidense en Japón. Uno de los puntos claves de la ocupación fue una férrea censura cinematográfica. Se prohibió por parte de Estados Unidos cualquier crítica a los estadounidenses, el cine social e incluso los jiraiyeki, las películas de época que eran, bueno, la base de la industria japonesa y las favoritas de los japoneses. Se prohibieron para evitar cualquier exaltación de la identidad nacional japonesa mientras se imponía el nuevo modelo ultracapitalista estadounidense.
1: ¿Y esto qué consecuencias?
7: Pues claro, mientras que en Alemania o Italia, por ejemplo, que sufrieron derrotas parecidas, surgió un cine realista y muy crítico, social, Japón tuvo que recurrir a la cultura popular para procesar sus traumas y reflexionar de forma velada, digamos, ¿no?, sobre su situación. Por ejemplo, la primera película de Godzilla, del 1954, utilizó la metáfora del monstruo radioactivo para exorcizar en gran medida el trauma nuclear. Así sonaba su rugido en 1954.
1: Y en esta época que se desarrolla la de la animación japonesa.
7: Claro, es el momento del nacimiento de la animación japonesa. Este es como el momento de auge, ¿no? Y si nos fijamos, su nacimiento y su desarrollo van muy ligados con el trauma de la guerra. El anime desarrolló una auténtica fascinación por el apocalipsis, ciudades destruidas, mundos posnucleares, futuros distópicos. Se convirtieron en imágenes recurrentes de un cine de animación que alcanzó además un enorme éxito popular muy rápido. También el trauma nuclear. Por ejemplo, en La tumba de las luciérnagas de Isao Takahata, el cofundador de Studio Ghibli, precisamente, y que es considerada una de las cumbres de la historia del anime.
1: Es que además la cultura popular suele esconder a veces mensajes profundos sobre la sociedad en la que se produce.
7: Pues sí, totalmente. Y mira, mientras se producía el boom del cine de animación, la economía japonesa se lanzaba al capitalismo voraz, empujado por Estados Unidos. El modelo de trabajo en los nacientes estudios de animación, entre ellos Toei Eiga, que era el más grande, que aspiraba a ser el Disney oriental, se basaba en un modelo de producción masiva de productos, ¿no? En masa, pagando sueldos miserables, con largos periodos de trabajo, jornadas de trabajo nocturno no remunerado. La norma era que los empleados solteros trabajaban toda la noche, mientras que los casados podían irse en el último tren a casa, fíjate.
1: Vaya.
7: De hecho, los animadores sufrían colapsos por agotamiento y hasta se produjo la muerte de algunos de ellos.
1: Y en los 60 se organizó un sindicato, ¿no?, afiliado al Partido Comunista Japonés, que...
7: Eso es, que tenía como voluntad pues convocar huelgas para mejorar las condiciones laborales. ¿Y quiénes se convirtieron en líderes sindicales? Exacto, unos jóvenes y marxistas, nuestros amigos Hayao Miyazaki e Isao Takahata. Fue así como entablaron amistad, luchando y no dibujando. La experiencia de luchar contra ese sistema de producción deshumanizado les empujó precisamente a fundar Estudio Ghibli, la antítesis de ese modelo industrial, con el propósito de crear un entorno que desafiara la lógica de explotación que habían vivido. Querían demostrar que era posible crear obras maestras tratando bien a los trabajadores.
1: O sea, que podemos decir en este caso que compromiso laboral y creativo van de la mano.
7: Absolutamente, y además creo que esto es fundamental. Es importante fijarse no solo en los mensajes de las películas, sino en quién y cómo los produce. Son esas condiciones laborales las que ponen en valor películas, creo, con una fuerte carga política, ¿no? Como La princesa Mononoke, Nausicaa del Valle del Viento o mi favorita, Porco Rosso.
8: Marco, tienes que reintegrarte al cuerpo del aire. Si lo haces, nosotros te ayudaremos, de veras.
9: No, prefiero ser un cerdo a ser un fascista.
1: Bueno, sé que al final Princesa de Asturias a Ghibli no solo premia sus películas, sino también una forma de entender el trabajo y la dignidad humana. Vicente, ¿con qué nos despedimos?
7: Pues mira, nos vamos a despedir con esta Lipstick Message, mensaje con pintalabios del artista Yumi Matsutoya, que suena en una película que a mí me encanta, Nikki, aprendiz de bruja, de Miyazaki.
1: Abrazo, Vicente, y también a todos los que nos escucháis. El Ojo Crítico regresa mañana con más cultura. Chao.

0: Las 5, las 4 en Canarias.
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0: Última hora en Tenerife. Se completa esta tarde la repatriación de los pasajeros que aún siguen en el crucero Ondius, afectado por el brote de antivirus en el puerto de Granadilla. Erika Martínez.
2: Buenas tardes, compañeros. Pues lo que os podemos confirmar desde aquí, desde Granadilla, es que ya ha comenzado el desembarco de las últimas personas. Estamos viendo ahora mismo cómo tanto el buque Ondius como el barco remolcador están haciendo maniobras para comenzar ya ese desembarco. También por tierra llegó hace apenas unos minutos la furgoneta de la UME, que será la que los transporte hasta el aeropuerto de Tenerife Sur. Lo que sabemos hasta ahora confirmado es que habrá dos vuelos con destino ambos a Países Bajos. En el primer vuelo partirán miembros de la tripulación, en el segundo viajarán 6 pasajeros, 4 australianos, un británico que reside en Australia y un nacional de Nueva Zelanda. Todos los pasajeros y también los miembros de la tripulación abandonarán el barco antes de las 7 en dirección al aeropuerto, y será a esa hora cuando previsiblemente el buque zarpe ya a Países Bajos con los 26 tripulantes que permanecerán en él.
0: El ERE en Nissan afectará a 211 trabajadores en Cataluña, y esto supone cerca del 40% de toda la plantilla del fabricante de vehículos japonés en los 3 centros que tiene en esa comunidad. Climent Sabater.
3: El centro de recambios de Nissan en el Prat de Llobregat es el más afectado, con 110 salidas entre los 122 trabajadores que tiene. Supone casi un cierre. En el centro de áreas funcionales, también en el Prat, habrá 15 despidos, y en el técnico de zona franca 86 más. En total, 211 salidas, prácticamente el 40% de la plantilla de 569 personas de Nissan en Cataluña. Un ERE que los sindicatos rechazan de lleno, como ha explicado el representante de UGT en el fabricante nipón, Juan Carlos Yepes.
4: Negamos rotundamente la aplicación o la presentación del ERE. No entendemos de que no hay ninguna razón de las que esgrime la empresa para presentar el expediente en los 3 centros. Rechazamos desde todos los comités rotundamente la presentación del expediente.
3: La dirección de Nissan ha comunicado hoy la cifra de salidas del expediente en la primera de las reuniones para negociar el ERE, que supone un paso más en el desmantelamiento de la huella industrial de Nissan en Cataluña, donde en 2021 ya cerró 3 plantas en la zona franca, en Sant Andreu y en Montcada, que afectaron a 2.500 trabajadores.
0: Barça celebra el campeonato de Liga con la afición. A esta hora está previsto que salga la Rúa desde el Camp Nou para compartir el título en las calles de Barcelona con miles de culés. Germán García.
5: ¿Qué tal? Saludos. Efectivamente, a punto de partir esta comitiva de 2 autocares que llevarán 2 autobuses descubiertos. En el primero los jugadores y en el segundo pues un equipo de música con diferentes DJs. Va a partir, como digo, desde la explanada que hay en las afueras del Spotify Camp Nou. Va a recorrer aproximadamente unos 10 kilómetros por las calles de Barcelona, las más céntricas, por la Gran Vía, Paseo de Gracia. Habrá 3 puntos de animación. Uno de ellos está establecido en La Pedrera, allí mismo en el Paseo de Gracia. Irán también por Aribau, Avenida de Sarria, Travesera de las Corts, para finalizar aproximadamente a eso de las 8:30 de la tarde en el mismo Spotify Camp Nou. Se espera también la presencia del entrenador, de Hansi Flick, que ha dicho que quiere estar al lado de su equipo antes de marchar esta noche hacia Alemania tras la desaparición de su padre, la muerte de su padre, que se anunció pocos minutos antes del partido de ayer.
0: Así llegamos a las 5:04, 4:04 en Canarias. 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

0: En Andalucía desde hoy está activo el plan de fumigación contra mosquitos portadores del virus del Nilo en el Bajo Guadalquivir, especialmente en el entorno de Doñana, donde pernoctan hermandades y romeros. Lucía Ramírez.
1: El dispositivo actuará en 15 municipios de riesgo y moviliza a unas 70 personas en las zonas por donde pasarán las hermandades hacia el Rocío. Más de 300.000 personas y cerca de 500.000 de equinos cruzarán la provincia durante la romería. Diana Cepeda, técnico obligador.
2: Pues usamos un larvicida, un biocida larvicida, Vectovax 12S exactamente, y es un biocida que actúa sobre la larva del mosquito antes de que se haga adulto y pueda picar a la persona.
1: El dispositivo se completa con limpieza de caminos y retirada de residuos durante toda la romería.
0: El ministro para la Transformación Digital ha alertado en Jaén sobre los riesgos del abuso de las redes sociales y la inteligencia artificial, Óscar López.
3: Gastan al día 3-4 horas en redes sociales haciendo un scroll infinito y todo eso tiene consecuencias. Tiene consecuencias en la salud mental, tiene...
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5: ¿Qué tal? Muy buenas tardes. Actualizamos el tráfico a las 5 y 6 de la tarde y hasta ahora en Vizcaya un accidente complica la autovía 8 a su paso por Basauri en sentido San Sebastián, otro más de salida de Sevilla por la 49 en el entorno de Camas. Tráfico lento en la entrada a Madrid por la 1 en Lozoyuel y Las Tablas y en la salida por la 4 en Pinto, también en Guadalajara, en la 2 en Alcolea del Pinar, sentido Zaragoza y en Barcelona en la P7 en Barbera del Vallès ya hacia Tarragona. Tráfico lento en Valencia en la 7 en la Alcudia hacia la capital del Turia. También en Murcia, en la 7 en Totana, en ambos sentidos, y en Alcantarilla hacia Alicante y en el acceso a Almería, en esta misma vía, a su paso por el Ejido. Encontrarán circulación lenta en Jaén, en la 4 en Bailén, sentido Castilla-La Mancha, y en Córdoba, en la 4 en Alcolea, en dirección Bailén. Es una información de la Dirección General de Tráfico.
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6: Buenas tardes. Seguimos con chubascos y tormentas en puntos de Cáceres, Badajoz, Salamanca, Ávila, Burgos, Soria, Cantabria, Vizcaya, Guipúzcoa, Álava y entorno Pirenaico, aunque pueden producirse también en cualquier punto de Galicia, Asturias, Castilla y León, Navarra y La Rioja. Por otro lado, hoy suben las temperaturas diurnas en amplias zonas. Solo en el entorno mediterráneo se mantienen sin cambios, mientras que bajan en la provincia de Girona. Mañana seguiremos con más chubascos en Extremadura y oeste de Castilla y León, que se irán extendiendo al este peninsular. A partir del mediodía se esperan chubascos que pueden ir con tormenta, granizo y rachas muy fuertes de viento en zonas montañosas de la mitad norte peninsular y en puntos de la meseta norte, Navarra, sur de Euskadi, Aragón, Comunidad de Madrid y norte de Castilla-La Mancha. Asimismo, las temperaturas diurnas bajarán o se mantendrán sin cambios en general. Solo subirán en puntos del litoral sureste. Es una información de AEMET.
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7: Hola, ¿qué tal? Muy buenas tardes. Un trabajo para toda la vida. Suena bien, ¿verdad? Da estabilidad, puedes hacer planes de futuro y hasta te dan una hipoteca. Es el sueño que tienen muchos, ser funcionario. El gobierno detalló hace solo unos días la oferta de plazas públicas para este año y eso da comienzo a una carrera de fondo y también muchas veces de obstáculos para conseguir sacarse una oposición. Lo que pasa es que los puestos ya no son los de siempre. Ahora ser funcionario no es sinónimo de hacer Excel y rellenar formularios. Ahora las profesiones tecnológicas cotizan al alza. Ese va a ser nuestro tema del día. Y además...
8: Instrucciones de uso. En la segunda parte del programa tenemos consultorio laboral. El abogado Miguel Ángel Soler responde vuestras dudas. ¿Qué puede llevar a una empresa a abrirnos un expediente sancionador? ¿Qué hacemos en ese caso? Consultas a findemes@rtve.es y mensajes al contestador 91 346 1106. Además, estaremos cerca de un colectivo que se queja porque no hay relevo generacional: los transportistas de mercancías. Cada vez es más caro y más difícil sacar la licencia y el precio del combustible no ayuda. Todo esto y más en Fin de Mes, el programa del Área de Economía de los Servicios Informativos de Radio Nacional.
7: Muchos sueñan con esa estabilidad laboral, con tener un trabajo para toda la vida, y eso es ser funcionario, convertirse en funcionario y trabajar para el Estado. Lo que ocurre es que ese perfil está cambiando. La pasada semana, el Consejo de Ministros aprobaba la oferta pública de empleo para este año, para este 2026. El anuncio lo hacía el ministro Óscar López y nos llamó la atención esto.
9: Vamos a convocar por primera vez en la historia plazas de especialistas en inteligencia artificial, en ciberseguridad y en ciencia del dato.
7: Nuevos perfiles para digitalizar una administración que no quiere quedarse anquilosada, que no quiere quedarse atrás. Guillermo Hernández, ¿qué tal? Buenas tardes.
10: ¿Qué tal, Manu? Buenas tardes.
7: En total son 37.000 nuevas plazas. Que ¿cómo se distribuyen?
10: Bueno, pues de esas 37.000 plazas hay que tener en cuenta que casi 10.000 son para Policía Nacional, Guardia Civil y Ejército. A partir de ahí, unas 27.200 van a parar a la Administración General del Estado, pero también hablamos de la Administración de Justicia, docentes o funcionarios de administraciones locales. El grueso, 20.000, serán de turno libre, mientras que 7.000 estarán destinadas a promoción interna. Estos son los grandes números, pero probablemente lo más interesante esté en la naturaleza de esas plazas. Escuchamos ahora al ministro. Se incluyen más de 1.700 plazas vinculadas a las tecnologías de la información y comunicación, las TIC. Es un 40% más que la anterior convocatoria, todo en un contexto en el que te voy a contar, Manu. La inteligencia artificial gana protagonismo día tras día. La oferta también se incrementa un 30% en áreas como la gestión de migraciones, ciberseguridad y atención a la ciudadanía. En conjunto, estamos hablando de más plazas que el año pasado, aunque no se supera el máximo que se alcanzó hace dos ejercicios cuando se convocaron, Manu, más de 40.000 puestos.
7: Este año se quedan en esas 37.000. Consuelo Sánchez Naranjo es la secretaria de Estado de la Función Pública. ¿Qué tal? Muy buenas tardes.
11: Hola, muy buenas tardes.
7: Son 37.000 nuevas plazas, es relevante el número, pero ¿lo es todavía más el cambio de perfiles?
11: Sí, yo creo que esa es una de las características precisamente de la oferta de empleo público de este año 26. Es uno de los cambios más importantes precisamente para apoyar la necesaria transformación digital de la Administración del Estado, que por otra parte es pionera en la transformación digital de la propia sociedad. Y un poco para que nuestros oyentes puedan entender de qué estamos hablando, son efectivamente 1.700 plazas, de las cuales 700 se corresponderían con los puestos directivos y predirectivos, es decir, con los cuerpos superiores y de gestión. Ahí en concreto tenemos 300 y 400 plazas respectivamente, y el grueso de las plazas, las 1.000 restantes, son para técnicos auxiliares de informática de la Administración General del Estado. Y en concreto, estas 1.000 plazas, la idea es que sirvan para contribuir a la internalización de los procesos de inteligencia artificial en la AGE. Y con respecto a las especialidades a las que os referíais antes, efectivamente la idea es que en la convocatoria de esta oferta de empleo público en el Cuerpo Superior de Sistemas y Tecnologías de Información se puedan identificar tres especialidades: una inteligencia artificial, otra de ciberseguridad y otra de la ciencia del dato, porque efectivamente las tecnologías de la información y las comunicaciones han ido evolucionando en los últimos años y no son un todo homogéneo, sino que tienen la diversidad suficiente como para que podamos traducir a la realidad del empleo público la realidad de las especialidades de las TIC.
7: Lo que pasa es que estos perfiles son los que andan buscando Google, Microsoft y compañía, porque evidentemente no hay tantos, son perfiles muchos de ellos muy nuevos. ¿Cómo se compite? ¿Cómo compite el Estado con las ofertas de empresas privadas que generalmente, pagan mejor?
11: Bueno, es verdad que las grandes corporaciones competimos por el talento, pero yo creo que la administración pública realmente puede ofrecer elementos que hagan más atractivo el empleo público para las nuevas tecnologías. No solo por la referencia a la estabilidad a la que hacíais precisamente referencia al principio del programa, sino porque trabajar en la administración pública es trabajar precisamente en la corporación más grande, en la empresa más grande del país. Y eso permite te da la posibilidad de ir adaptando tu realidad profesional a los intereses que vas teniendo en cada momento. Y precisamente en un contexto transformador como el que nos encontramos ahora, el entrar en la administración pública y formar parte de esa transformación y liderar esa transformación ya es un elemento de atracción en sí mismo. Pero de todas formas, yo creo que los cambios que se introducen en la convocatoria, las convocatorias que se recogen en la oferta de empleo público de este año, van a hacer más atractivo entrar en la administración de lo que era hasta el momento, especialmente en este tipo de perfiles TIC. Pero yo creo que también nosotros tenemos que hacer, y la estamos haciendo de hecho, una labor de acercamiento a las escuelas, a las universidades, precisamente para mostrar qué es lo que estamos haciendo en la administración, donde otro elemento añadido de atracción es que trabajamos para todos. Y eso es una misión con la que no pueden competir el resto de las corporaciones, de las grandes corporaciones del país.
7: Hablar de IA también es hablar de cambios en el modelo de trabajo, suprimir puestos que son repetitivos, poco variados o poco eficientes. ¿Eso puede significar también que van a desaparecer algunos conceptos tradicionales del funcionariado? ¿Que este es el primer paso para un cambio de mayor calado? ¿Incluso también para un cambio de paradigma laboral en el funcionariado?
11: A ver, nunca hablaría de suprimir puestos, hablaría de suprimir trámites o hablaría de evitar duplicidades, hablaría de agilizar procesos. Tened en cuenta que la administración pública todo está enormemente procedimentado y entonces es un campo de infinitas posibilidades para la introducción de la inteligencia artificial, que desde el punto de vista del empleo lo que va a suponer básicamente es que los empleados y las empleadas públicas estamos ya de hecho contando con herramientas tecnológicas absolutamente útiles para la realización de nuestro trabajo. De lo que se trata en la administración pública, y la prueba es esta oferta de empleo público con unos números tan importantes precisamente en puestos tecnológicos, es de modificar los perfiles clásicos que forman parte del empleo público y adaptarlos a la realidad contemporánea, que es una realidad donde la transformación digital ya es un hecho y además está en proceso de aceleración precisamente por la introducción de la inteligencia artificial en los procesos.
10: ¿Qué tal, secretaria? Yo le quería preguntar Hola. Por cómo ha salido esta oferta adelante. Ha salido sin el acuerdo, sin el apoyo de los sindicatos, UGT, Comisiones Obreras y CESIF creen que el número de plazas se queda corto y además denuncian que plazas que han salido en años anteriores todavía no se han cubierto. No sé qué tiene que decir el ministerio, bueno, de lo que dicen, ¿no?, los sindicatos.
11: A ver, si lo que me preguntas es por qué no ha habido un acuerdo sindical que ratifique la oferta de empleo público que se aprobaría posteriormente en el Consejo de Ministros del pasado martes, bueno, es cierto que son ellos los que deben responder, pero lo que yo sí puedo decir es que a las tres reuniones que se han realizado, ¿no?, entre la administración y los sindicatos para hablar de la oferta, ha habido dos reuniones técnicas de la comisión correspondiente ligada a la mesa general de la administración pública y una mesa de la propia, una reunión de la propia mesa general. Lo que se ha llevado es lo que se suele llevar, lo que se ha llevado en procesos negociadores de las anteriores ofertas, que son las líneas generales de lo que iba a contener esa oferta, y se les dijo que la oferta sería en términos numéricos, en términos globales, similar en lo que se refiere a grandes cifras a lo que había sido la oferta anterior. Pero lo más importante es que en esta oferta de empleo público se recogen, y además se recogen punto por punto, muchos de los elementos que conforman el acuerdo al que llegamos con los sindicatos en el pasado mes de noviembre en materia de empleo público. Por ejemplo, la forma en que se va implantando progresivamente un modelo alternativo al del mero juego de altas y bajas, y en el que se incorporan criterios de planificación estratégica estratégica y gestión de recursos humanos, bueno, siempre dentro del marco establecido para la suficiencia y estabilidad presupuestaria. Es decir, la manera en que hemos transformado la metodología de elaboración de la oferta para vincularla a las áreas prioritarias de las distintas funciones de la administración y que se corresponden con las principales políticas públicas del momento. Y ahí está la propia prioridad a la que nos referíamos antes, de la necesaria transformación digital de la administración, pero también hay áreas prioritarias como la seguridad o como el refuerzo de lo que tiene que ver con el empleo público vinculado a la emergencia climática, que incluye, por ejemplo, en esta oferta un anexo con una oferta extraordinaria para puestos vinculados con la emergencia climática. Eso además se corresponde con otro elemento de los acuerdos administración-sindicatos, que es precisamente la responsabilidad social de las administraciones públicas y que pone el acento, entre otras cosas, en esto que tiene que ver con la emergencia climática y con la transición ecológica. Además, hay que recordar que esta oferta ha generado o va a generar 6.200 empleos netos, es decir, que más allá del juego entre las altas y las bajas puras, más allá incluso de la identificación de las diferentes prioridades que se corresponden con las líneas estratégicas de la oferta, hay creación de empleo neto. Y luego, la otra pregunta que me hacías, que tenía que ver con algún proceso que aún no se había convocado,
7: sí.
11: Creo que solo quedan algunos vinculados a personal laboral y hay un compromiso al que también se llegó en una de esas reuniones con los sindicatos a las que me refería antes, de hacer esas convocatorias, esa convocatoria que se corresponde con ofertas anteriores en el mes de junio de este año, o sea que estamos a punto de sacarlo.
7: O sea que tendremos ese anuncio en junio. Para terminar, para que estas convocatorias sean realidad, ¿hace falta unos presupuestos? Porque estamos ahí que sí, que sí no, que sí no, que sí no.
11: A ver, como decía, aquí hay un juego de altas y bajas, es decir, que no es posible aprobar una oferta si no cabe en el presupuesto vigente, en este caso en el presupuesto prorrogado, y así es, y dentro de, como decía también antes, dentro del marco establecido para la estabilidad presupuestaria, o sea, no hay un problema entonces.
7: O sea que con los presupuestos prorrogados, que son los que de momento tenemos, y tiene pinta de que van a seguir, esta oferta sería realista, ¿no?
11: Es realista, sí, es una oferta realista que irá abordándose a lo largo de lo que queda de ejercicio, porque además dentro de las novedades que se incluyen en el texto hay muchas que tienen que ver con la agilización de los procesos y el acortamiento de los procesos. Entonces la idea es que antes de que finalice el año estén convocados todos los procesos selectivos derivados de la oferta y los plazos para resolverlos también están establecidos y son relativamente estrechos. Vamos a trabajar entre todos, no solo es el Ministerio de Transformación Digital quien convoca las plazas que se incluyen en la oferta, hay numerosas plazas que dependen del conjunto de los ministerios. Entre todos trabajaremos porque esta sea una oferta de empleo público resuelta en un tiempo récord.
7: Bueno, pues estaremos pendientes, lo contaremos aquí. Gracias, Guille. Gracias
11: gracias
7: a la secretaria de Estado, Consuelo Sánchez Naranjo. Muchísimas gracias. Buenas tardes.
11: Muchas gracias por la oportunidad de explicar nuestra oferta de empleo público.
7: Del empleo vamos a mirar una efeméride, porque el pasado sábado se celebraba el Día de Europa. España cumple 40 años de su presencia como socio comunitario. La entrada de nuestro país en 1986 en este club significó muchas cosas. Por ejemplo, inversiones para modernizar especialmente un sector, el primario.
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7: Íñigo Injusta, ¿qué tal? Buenas tardes.
12: Hola, Manu, ¿qué tal? Buenas tardes.
7: La actual política agraria común está vigente hasta 2027. La Unión Europea está ya inmersa en la negociación para el sexenio 2028-2034. Pero antes de saber qué puntos están negociándose, tal vez sería bueno recordar, Íñigo, lo que ha significado para el campo español estos 40 años que llevamos como miembros de la Unión Europea.
12: Sí, y lo que hay que destacar es la cifra global de lo que ha supuesto Europa para España en ayudas agrícolas en estos 40 años. Jorge Sainz es subdirector general de Planificación de Políticas Agrarias en el Ministerio de Agricultura.
13: Nos han dicho que hemos recibido en estos 40 años más de 200.000 millones de euros. Es un dineral, o sea, a mí me parece que es mucho dinero. Y también creo que se ha aprovechado bien, o sea, creo que el sector no se parece en nada en estos momentos. Es un motor de desarrollo del conjunto del país, cada vez más vivo, más dinámico y que ayuda muchísimo más a la economía del país.
12: A partir de aquí, de esta cifra milmillonaria, evidentemente hay que mirar al futuro, a esa negociación en marcha de la nueva reforma para el periodo 2028-2034. Desde la Dirección General de Agricultura de la Comisión Europea, Gregorio Dávila defiende la necesidad de un modelo más flexible en un mundo más complejo, al tiempo que asegura que la PAC sigue siendo una política europea.
14: Seguimos teniendo unos objetivos específicos para todos los Estados miembros en materia de agricultura, en materia de desarrollo rural. Seguimos teniendo unos instrumentos que son comunes, que son muy similares a los que tenemos actualmente.
12: En cambio, Tomás García Azcárate, experto de la Universidad Politécnica de Madrid y exfuncionario europeo de esa misma Dirección General de Agricultura de la Comisión, cree que hay un riesgo cierto de enfrentar a los que viven y trabajan en el mundo rural. Asegura que la propuesta de Bruselas sí garantiza el 100% de las ayudas directas con presupuesto comunitario, pero deja las inversiones a futuro en manos de los países y del dinero que vayan a aportar, porque todas tendrán que cofinanciar. Además, García Azcárate advierte sobre un peligro para el sector de frutas y hortalizas en esta reforma.
15: Esta propuesta es un ataque frontal al sector agrícola más potente de España, que son las frutas y hortalizas. Representa la muerte de todas las iniciativas de organización de los productores transnacionales, en un momento en que la propia industria es consciente de la concentración de la distribución.
12: Desde el Ministerio de Transición Ecológica, su secretario de Estado, Hugo Morán, pone el acento en otro riesgo de carácter medioambiental, y es que la nueva propuesta de la PAC pueda deteriorar la capacidad que ha tenido esta política para proteger la biodiversidad con medidas como los ecorregímenes.
16: No pueden atenderse prioridades del momento a costa de deteriorar la capacidad financiera que acompaña a la política agraria común, y no puede hacerse tampoco deteriorando la capacidad presupuestaria de gestión de la biodiversidad. Y yo creo que esos dos elementos tenemos que tenerlos muy claros, en el sentido de que en este proceso de negociación, agricultura y biodiversidad tienen que ir de la mano en la negociación. Porque

0: De todo tipo.
1: Sí, y en esa confrontación el Parlamento acaba de rechazar recientemente los recortes previstos en la propuesta de la Comisión y ha emplazado a los 27 países miembros a que aporten más dinero al presupuesto comunitario. Cristina Maestre, eurodiputada socialista, y Esther Herranz, eurodiputada popular, van de la mano en la defensa de una PAC fuerte y suficientemente financiada. Como europeístas convencidas, son muy críticas con el modelo planteado por la Comisión, que dicen se ha presentado a la vez que la propuesta para definir el presupuesto comunitario global para ese periodo 2028-2034.
2: La Comisión está jugando a dividirnos para, coincido absolutamente con Esther en eso, para que esto pase sin pena ni gloria y al final vayamos a otra cosa de mariposa. No puede ser. Tenemos que seguir teniendo una postura sólida en defensa del sector.
3: La jugada es muy hábil, cambio la estructura, doy vueltas a los dados dentro del cubo, lo suelto y para cuando queréis despertar, para cuando os queréis dar cuenta, se ha pasado el debate de por qué no tengo dinero.
1: Además, denuncian que la PAC está perdiendo su carácter de política europea con programas, plazos y presupuestos detallados. En cambio, dicen, Bruselas propone una fórmula de financiación que llaman sobre país, es decir, unos fondos que cada gobierno va a recibir y que va a emplear como considere. Esther Herranz, eurodiputada popular, y Cristina Maestre, eurodiputada socialista.
3: Es muy desagradable tener que decir que una propuesta política tiene un clarísimo sesgo y una clarísima posibilidad de debilitamiento de la gran política europea como es la PAC, que fue la primera gran política europea, y un riesgo claro de renacionalización.
2: La Comisión Europea, soy muy mal pensada, pero ha ido a hacer un blindaje de lo que son las ayudas directas para que no se remueva mucho el campo, pero hay muchos otros ámbitos que se quedan abiertos.
1: Y ambas inciden también en el problema de que los jefes de gobierno europeo no han autorizado aumentar el presupuesto comunitario hasta 2034, lo que dicen hace imposible que la PAC tenga suficientes fondos, más aún cuando han surgido otras prioridades tan relevantes como la defensa.
4: La necesitamos, esa política agraria común que sigue negociándose. Gracias, Íñigo, hasta luego.
1: Un abrazo, hasta pronto.
4: Un minutito de música y volvemos después del boletín.
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0: Son las 5:30, las 4:30 en Canarias.
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0: Prisión provisional para el presunto autor del asesinato de su pareja de 22 años en Carabanchel. Última hora, Francisco Pérez.
2: Prisión comunicada y sin fianza para este joven de 23 años por el presunto asesinato de su pareja este pasado sábado en Madrid. Su cuerpo era encontrado en la calle con un fuerte golpe en la cabeza. Los investigadores creen que pudo ser arrojada por la ventana de su vivienda. En ella se encontraba el sospechoso, quien también cuenta con antecedentes por violencia machista. El Ministerio de Igualdad contabiliza este nuevo caso en la lista de feminicidios, es el segundo en la Comunidad de Madrid y el número 19 en nuestro país en lo que llevamos de año.
0: Recuerden, el 016 es el teléfono de atención a mujeres víctimas de todo tipo de violencias, gratuito y no deja rastro en la factura. Una noticia que acabamos de conocer: el presidente del gobierno, Pedro Sánchez, se va a reunir mañana con el director general de la Organización Mundial de la Salud, Tedros Adhanom. Será por la mañana, mientras sobre el terreno ya ha comenzado el desembarco de los últimos pasajeros del buque Ondius en el puerto de Granadilla de Abona, en Tenerife, listos para ser repatriados a Países Bajos esta misma tarde, Mario Sánchez.
3: Los 6 pasajeros que quedaban a bordo del crucero y algunos miembros de la tripulación serán trasladados en una embarcación hasta el muelle, donde subirán a un vehículo de la Unidad Militar de Emergencias que les llevará hasta el aeropuerto de Tenerife Sur. Ya en el aeródromo se subirán a 2 vuelos con destino a los Países Bajos. En el primer avión viajarán los miembros de la tripulación, mientras que en el segundo lo harán los pasajeros. 4 australianos, un británico residente en Australia y un neozelandés. Está previsto que todos ellos abandonen el barco antes de las 7 de la tarde, hora de Canarias. Será a partir de

0: Momento cuando el Ondius zarpe rumbo a Rotterdam en los Países Bajos. De este modo se pondrá fin a un operativo que ha involucrado a 23 países y que ha permitido desembarcar y repatriar a 143 personas, 14 de ellas españolas, de este crucero afectado por un brote de antivirus que se ha cobrado la vida de al menos 3 personas. En las últimas horas se ha conocido que 2 cruceristas que fueron desembarcados ayer han dado positivo por este virus, una mujer de nacionalidad francesa y un estadounidense. La reunión que tendrá lugar mañana entre Pedro Sánchez y Tedros Adhanom comenzará a las 9:30 de la mañana, tras la cual ambos comparecerán en rueda de prensa. A su término tendrá lugar la reunión del Consejo de Ministros.
1: Más asuntos. El Partido Popular pide la comparecencia urgente del ministro del Interior, Fernando Grande Marlaska, para que informe sobre las circunstancias en las que perdieron la vida hace unos días 2 agentes de la Guardia Civil mientras perseguían a una narcolancha cerca de la costa de Huelva. Además, solicitan también la comparecencia de la directora del Instituto Armado, Mercedes González. Fuentes del Partido Popular aseguran que el objetivo es que expliquen en qué punto se encuentra la investigación sobre lo sucedido y que aclaren cuáles son las medidas previstas para reforzar la seguridad de los agentes destinados a la lucha contra el narcotráfico. Y hasta ahora el Barça celebra con la afición su nuevo título de Liga. El autobús de los jugadores recorre los primeros metros de esta rúa con mucha afición festejando con el equipo Barcelona. Germán García, buenas tardes.
2: ¿Qué tal? Saludos, buenas tardes. Pues ya ha arrancado esta comitiva, lo ha hecho a las 17 horas y 19 minutos, casi 20 minutos más tarde de lo previsto, pero la verdad es que hay una multitud inmensa de aficionados, mucha juventud que están jalonando el recorrido de esta comitiva, que consta de 2 autocares, 2 autobuses descubiertos, en los que en el primero van los jugadores y staff técnico, incluido Hansi Flick, que viajará esta misma noche hacia Alemania para estar en el sepelio de su padre, que fallecía en el día de ayer. Y en el segundo autobús va un grupo de música con DJs y que están pues amenizando este recorrido de aproximadamente unos 10 kilómetros. En la parte de delante, prácticamente encima de donde va el conductor, la cabina, están los 2 polacos. Está Robert Lewandowski y está también Chesney, que se lo están pasando de maravilla viendo cómo está la cantidad de gente que hay alrededor de a lo largo de este recorrido. En estos momentos todavía están en la travesera de las Corts, es decir, muy cerquita todavía del Camp Nou. Van a tener que hacer unos 10 kilómetros aproximadamente para acabar el fin de fiesta, que estaría programado aproximadamente entre 8:30 y 9 de la noche en el mismo Spotify Camp Nou.
1: Gracias, Germán. Es todo. 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
9: ¿Qué tal? Muy buenas tardes. Actualizamos el tráfico a las 5:36 de la tarde. Hasta ahora un accidente complica la entrada a Madrid por la A4 a su paso por Aranjuez, otro en Vizcaya en la 8 en Basauri, sentido San Sebastián, un alcance más en el acceso a Huelva por la 49 en Bonares y un último accidente que dificulta en Málaga la 7 en Vélez Málaga, sentido Motril. Tráfico intenso en la entrada a Madrid por la 1 en Lozoyuela y Las Tablas y la 42 en Fuenlabrada y también en salida por la 3 en Rivas y la A4 en Pinto. Se complica en Guadalajara. Guadalajara, la 2 en Almadrones, dirección Madrid, en Barcelona la P7 en Barbera del Valle hacia Tarragona y el acceso por la C58 y C33 en Moncada, al igual que a Valencia por la V31 en Silla. Encontrarán tráfico intenso en Alicante, la 70 en Ciudad de Asís hacia el Campello, también en Almería de entrada por la 7 en El Ejido, en Jaén, en la 4 en Bailén, en dirección a Castilla-La Mancha, y ya por último en Granada, en la 92 en Salar, en sentido a la capital granadina. Es una información de la Dirección General de Tráfico.
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5: Segunda parte del programa que comenzamos mirando a los mercados.
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5: En la Bolsa de Madrid está David Martínez. Hola David, buenas tardes.
10: Hola, buenas tardes Manu.
5: ¿Cómo ha afectado el enésimo frenazo en esas aspiraciones de tener un plan de paz en Irán? Porque bueno, esto empieza a ser un poco como el día de la marmota, ¿eh? Un pasito para adelante, otro para atrás. Ya no sé si los mercados lo descuentan todo o cómo reaccionan.
10: Bueno, de momento parece que el petróleo ha subido durante la noche. El crudo Brent, el de referencia en el mercado europeo, ha alcanzado los $104 por barril. Ahora lo que vemos es un avance algo más contenido, de en torno al 2%, lo que hace que el Brent cotice a la altura de los $103, más o menos. Movimientos contenidos y mucha cautela, mientras que las bolsas parece que por el momento se ponen algo más de perfil. Las europeas cierran con muy poco movimiento. El IBEX 35 pierde un 0,2% y Wall Street incluso cotiza en verde con un avance de 0,3% en el índice S&P 500.
5: Hoy querías que mirásemos hacia uno de los parques que no siempre son protagonistas, la Bolsa de Corea del Sur, que seguramente es una de las más tecnológicas del planeta. Ahí están marcas como Samsung o LG, muchas compañías que están muy vinculadas al auge de la inteligencia artificial, y claro, cualquier mínimo movimiento en este sector la pone patas arriba, para bien y para mal.
10: Sí, la tecnología está siendo uno de los principales motores del mercado. En la Bolsa de Corea es casi el único existente. Es un ejemplo perfecto, un mercado paradigmático de la fiebre por la inteligencia artificial y de los movimientos relacionados con la gran tecnología. Vamos a tomar el índice Kospi como la referencia de la bolsa coreana, esa por así decirlo, como su IBEX 35. De hecho, podemos compararlos para hacernos mejor una idea de lo que estamos hablando. Si el IBEX 35 es el índice de referencia de la bolsa española y ha subido un 3% en lo que va de año, el Kospi, que es el de Corea, lleva una subida acumulada del 86% desde el 1 de enero. Allí se han juntado varios factores: la fiebre por la inteligencia artificial, por la tecnología, la escasez de dispositivos de memoria y almacenamiento, y el hecho de que los sectores más que predominantes de la bolsa coreana son precisamente todos estos. Esta noche el Kospi ha alcanzado nuevos máximos históricos, con una subida del 4,5%, solo esta noche, gracias al impulso de algunos pesos pesados dentro del índice, porque estas alzas además se cargan a hombros de muy pocos gigantes. El primero en el que nos fijamos es en Samsung. Sus títulos se han disparado más de un 6% esta noche y en lo que va de año lleva subido más de un 135%. De hecho, la semana pasada marcó el hito de superar el billón de dólares de capitalización. Y otro gigante es SK Hynix, una empresa dedicada al sector de semiconductores y, al igual que Samsung, a dispositivos de memoria y almacenamiento, un sector que está completamente disparado. Entre las causas está el uso completamente expandido de este tipo de instrumentos, todo necesita una memoria ahora mismo, y se ha acentuado por la llegada de la inteligencia artificial. Los centros de datos necesitan memorias, las empresas que las fabrican las destinan a estos clientes, y ordenadores móviles o televisores, pues todo esto vive una escasez de oferta. En lo que va de año, SK Hynix se ha disparado un 190%. Solo esta noche, sin ir más lejos, ha subido un 11%. Pero ojo, porque todas estas subidas casi verticales llevan a que algunos analistas empiecen a ver al sector con algo de preocupación. También recordemos marzo, cuando las caídas se saldaron con muy fuertes pérdidas, claro, también en el índice de Corea, así que esto nos retrotrae un poco al viejo dicho de que todo lo que sube en algún momento
5: baja, pues, y además muy rápido. Sí, sí. El Kospi,
10: o como mínimo peligra.
5: Sí, sí. El Kospi se ha revalorizado un 86% en lo que va de año. Es una auténtica barbaridad. Y esto tiene que ver un poquito. Se avecina drama para los jugones como tú y como yo. Escucha. Así suena cuando se cargan a Super Mario. Pues que Nintendo ha presentado resultados y, bueno, más allá de eso, lo que ha dicho es que va a subir el precio de la Switch 2, y esto ha sentado fatal.
10: Esto es malo, sí. Sin paliativos. Es buen momento para tener 20 cajas de memorias RAM apiladas en casa y no tan buen momento para comprarse una consola. De hecho, una cosa lleva a la otra. El aumento de costes ha provocado que Nintendo anuncie una subida de precios para la Switch 2, precisamente. Este es el punto que menos ha gustado a los usuarios tras una presentación de resultados que, dicho sea de paso, tampoco ha sido del agrado de los inversores. Las acciones de Nintendo han caído esta noche casi un 8,5% en la bolsa de Tokio tras publicar cuentas peores de lo esperado, con caída de sus previsiones, además más. Los ingresos suben, sí, pero los beneficios decepcionan y se espera que las ventas caigan en torno a un 11%. Se esperaba que con la llegada de la nueva generación de consolas los resultados diesen buenas noticias, pero la subida de costes se ha dedicado a lanzar barriles para impedir este intento de escalada por la escalera. Nintendo necesitará acogerse a sus grandes figuras como Super Mario para impulsar las ventas. Recordemos además que no es la única empresa de consolas que ha anunciado un aumento de precios en sus dispositivos. Ya lo hizo Sony para su PlayStation 5, una dinámica que contrasta con lo que habíamos visto los jugadores en anteriores generaciones de consolas, que es que con el tiempo pues el precio tendía a bajar en vez de a subir.
5: Y a lo mejor esto hace que la actual generación de consolas dure más años. Pero bueno, esto es una cosa que digo yo, ¿eh? No, David, esto no se lo carguen en sus hombros, cárguenlo en los míos. Mañana más. Gracias, David.
10: A ti, hasta luego.
5: Hoy tenemos consultorio laboral. Y responde, como siempre, nuestro abogado laboralista, Miguel Ángel Soler, de Neira Advocats, que hoy está en nuestros estudios en Barcelona. Hola, Miguel Ángel, ¿qué tal? Buenas tardes.
11: Buenas tardes.
5: A ver, lo primero, que tenemos una consulta que nos ha llegado al 91-346-1106.
12: Hola, buenas tardes. Mi consulta, soy María Antonia, soy funcionaria de una administración de una comunidad autónoma. Mi consulta es si nos puede exigir firmar con nuestra firma electrónica personal documentación que es propia de nuestro puesto de trabajo. Muchas gracias.
5: A ver, ¿qué le decimos, Miguel Ángel, a Antonia?
11: Bueno, pues considerando que la pregunta sea si la pueden obligar a firmar con su firma personal, es decir, con un certificado que haya solicitado ella o con su DNI electrónico, documentos del trabajo, no propio de ella como de empleada, sino de propios de los administrados, lo cierto es que, en mi opinión, ella podría hacerlo, pero no pueden obligarla a hacerlo, salvo que hubiera una norma que yo dar instrumentos desconozco, interna, de la que también cabría hacer alguna fiscalización, porque entiendo que excedería su competencia, ¿no? La clave aquí está en distinguir una cosa que es importante. No es lo mismo firmar como personalmente algo que firmar como una empleada pública. Por eso decíamos que sí, que la administración puede exigirle, por ejemplo, que firme electrónicamente documentos de su trabajo, eso es completamente normal hoy en día, pero no deberían obligarle a usar su firma electrónica personal, la que tiene como ciudadana, porque cuando actúa como funcionaria no actúa en su nombre, actúa en nombre de la administración. Y por tanto, la firma que se debe usar sería o bien un certificado propio de empleada pública o un sistema corporativo de firma, cualquier cosa que tuviera esta administración que despersonalizara a los trabajadores, ¿no? Este asunto puede parecer una cuestión de detalle, pero no lo es. Cuando te estiman o te deniegan una solicitud o un expediente o una reclamación, quien hace el acto administrativo no es la persona concreta, la funcionaria concreta,
5: claro,
11: sino la administración a través de que actúa a través de esa persona, que en realidad es una mera interlocutora de la administración, que no ejerce en nombre propio y que además podría pues no identificar adecuadamente la actuación como propia del ejercicio de funciones públicas. Es decir, si no aparece un membrete, un código, algo que me diga a mí que está siendo mi comunidad autónoma la que me rechaza algo, pues no lo sé. Todo esto me lleva a decirle que, en mi opinión, tiene derecho a reclamar que sea la administración quien la provea de firma electrónica como empleada pública, diferente claramente a la que ella puede usar como ciudadana y sujeto de derechos y obligaciones personales, que lo es ella como cualquiera de nosotros, y que efectivamente debería pues eso, no firmar con su firma electrónica personal.
5: No parece muy, muy apropiado, desde luego. Miguel Ángel ha llegado a nuestros estudios en Barcelona a pesar de la rúa del Barça. Y digo esto porque hoy querías que hablásemos acerca de sanciones en el trabajo. Y nos viene muy bien por lo que ha pasado en el vestuario del Real Madrid, con esa sanción histórica que el Madrid le ha impuesto a Tchouaméni y a Valverde por pegarse directamente. Es que se pegaron, llegaron a las manos. Concretamente, Miguel Ángel, ¿de qué hablamos cuando hablamos de sanciones? ¿Qué puede sancionar una empresa a un trabajador? ¿En qué contexto?
11: Bueno, pues sin hacer escarnio de lo que pasó en el vestuario del Real Madrid, que eso ya lo disfrutamos desde Barcelona el jueves
5: ya,
11: o el viernes.
5: Ya sabía yo que algo había por ahí.
11: El viernes. Aquí un poco la idea es explicar que en el ámbito laboral la empresa tiene una potestad disciplinaria. También, por otra parte, el Real Madrid, que la gente no se crea que no están sujetos los jugadores de una plantilla, pues eso, tan importante como la de Madrid, a la potestad disciplinaria del club. Eso significa que puede sancionar determinadas conductas del trabajador, lo que pasa que no puede hacerlo ni de cualquier manera ni por cualquier cosa. La empresa, digamos, puede sancionar incumplimientos laborales, es decir, conductas del trabajador que son contrarias a sus obligaciones, pues por ejemplo, faltas de puntualidad o de asistencia, desobediencia, ofensas verbales o físicas a un compañero o a un cliente, o la transgresión de la buena fe contractual. Y estas conductas se clasifican según su gravedad, ¿no? Pues en leves, graves y muy graves, porque no todo incumplimiento tiene la misma gravedad y eso pues es muy determinante para la sanción que eventualmente se le pudiera imponer, ¿no?
5: Claro, ¿y quién decide si una actuación se cataloga como grave, porque me imagino que no será exactamente en un ámbito que en otro, ¿no? No sé si eso está especificado en los convenios colectivos, o por ejemplo, pues los clubes de fútbol van aparte y en una empresa del sector agroalimentario tiene otro régimen. ¿Quién lo dice?
11: Son regímenes parecidos, pero es verdad que esto siempre está establecido en el convenio colectivo, ¿no? Es verdad, como decías tú mismo, pues podría ser que un club tuviera una normativa interna que nunca podrá empeorar el convenio colectivo. Aquí es como un juego de muñecas rusas, ¿no? El estatuto da una norma básica, el convenio solo puede mejorarla y las normas de empresa también solo pueden mejorar en términos de garantías al convenio, ¿no? Si el convenio no lo concreta, pero hay muy pocos, yo no he tenido ninguno delante que no tuviera un régimen disciplinario o un régimen sancionador, se aplican los criterios del Estatuto de los Trabajadores y la jurisprudencia, que son bastante laxos, por eso digo que los convenios no evitan nunca referirse al régimen sancionador. Esto es importante porque la empresa, como decíamos antes, no puede inventarse las faltas ni calificarlas arbitrariamente, ¿no? La calificación de cada falta también va a estar regulada, igual que las sanciones que, dependiendo de esa calificación, se le pudieran imponer al trabajador, pues eso también viene regulado en los convenios, cada uno de su sector o de su provincia.
5: ¿Y qué tipo de castigo puede poner la empresa? Porque aquí, por ejemplo, hemos hablado de un caso económico, pero no sé si todas las sanciones son económicas o hay de otro tipo.
11: Pues no son todas económicas, y de hecho, y esto me parecía importante remarcar, en el derecho laboral español están prohibidas las multas de haber. Es decir, esto que le han hecho a los jugadores del Madrid es una cosa que, si no fuera porque tiene una relación laboral especial, en tu empresa, digamos, no lo pueden hacer, no te pueden decir págame 500 euros.
5: No hay multa, ¿no? O sea, multa de cash, de tocarte el bolsillo.
11: No, vale. No te pueden quitar dinero directamente, porque esto no es una multa de tráfico, ¿no? Puede haber consecuencias económicas, porque las suspensiones de empleo y sueldo son eso, pero no son nunca, es dinero que no vas a poder ganar en lugar de dinero que pierdes.
5: Que te
11: ¿no?
5: quitan, vale.
11: A las sanciones típicas aquí, un poco por hacer un pequeño ranking, son pues la amonestación, que puede ser verbal o escrita, a pesar de que normalmente son siempre escritas, no te quitan nada, sencillamente te dicen esto que has hecho está mal y te lo recordamos. La suspensión de empleo y sueldo, que es lo más habitual y que puede ir pues desde un día de empleo y sueldo a 60 o 75 días, algunos convenios tienen para las faltas muy graves, ¿no? ¿Qué significa una suspensión de empleo y sueldo? Pues que no vas a trabajar, pero no cobras, no cotizas, no generas ni siquiera las vacaciones ni las pagas. Bueno, y efectivamente, finalmente también encontramos pues el despido, ¿no? En una falta muy grave, pueden considerar que sancionar a una persona a 60 días pues no procede porque ya se ha roto ese vínculo con la empresa y se puede despedir disciplinariamente sin perjuicio de que luego el trabajador lo impugne, ¿no? Luego ya de forma más residual, pero me parecía interesante comentarlo, los convenios pueden fijar sanciones un poco más tipo del sector, ¿no? Pues por ejemplo, limitaciones a la promoción interna, pues tanto tiempo sin poder promocionar internamente. Uh-huh. Pérdida temporal del derecho a ascender o pues exclusión de procesos del mejora del puesto de trabajo durante un determinado tiempo. Hay empresas que van como recatalogando tu puesto de trabajo y entonces pueden añadirle un plus o pueden añadirle alguna cosita más. Bueno, pues si te has portado mal, te saltan, digamos, te tocará en lugar del año que viene dentro de 3. Las habituales, por otra parte, como yo creo que todo el mundo sabe, son pues eso, las suspensiones de empleo y sueldo, pero como he dicho, pues algunos convenios establecen otro tipo de sanciones, ¿no? Estas sanciones son todas ajustadas a derecho, lo digo porque alguien puede decir, es normal que no me dejen ascender, pero lo son si está previsto en el convenio y si se considera que es proporcionada la falta. Lo que no puede hacer la empresa, como decíamos, es pues inventar una sanción o imponer un castigo que no esté previsto en un convenio.
5: Claro, y esto tiene efecto retroactivo, caducan, te pueden sancionar sin edie o...
11: Bueno, pues esto es muy importante. Las faltas prescriben, es decir, de la misma manera que para tú impugnar un despido tienes 20 días y si no, ya no puedes impugnarlo, la empresa tiene unos plazos desde que conoce la existencia de unos hechos que quiere sancionar hasta el momento en el que sanciona. Y si se le pasa ese plazo, pues esa sanción ya no está bien puesta. Por ejemplo, las faltas leves, según el artículo 60 del Estatuto de los Trabajadores, caducan a los 10 días, o prescriben, mejor dicho, en este caso, a los 10 días de conocer la empresa su existencia. Si es una falta, en el caso de falta leve, perdón, en el caso de falta grave, pues tendrá 20 días la empresa, y en el caso de una falta que la empresa considere muy grave, es decir, que el convenio diga ese hecho es muy grave, la empresa va a tener 60 días desde que tuvo conocimiento de los hechos para analizarlo y sancionar. Eso tiene sentido porque a veces hay que buscar testigos, uh-huh, lo que sea.
5: ¿60 días de plazo completo de todo el proceso o 60 días, digamos, para iniciar ese proceso?
11: 60 días, muy buena pregunta, para iniciar el proceso.
5: Vale, vale.
11: 60 días, uh-huh, eso es un plazo que es de prescripción, el inicio del proceso ya...
5: Paraliza esa cuenta.
11: Efectivamente, vale, enerva la prescripción. Y luego existe un plazo para las faltas muy graves, que es un plazo de 6 meses, Porque, como decía, estos días 10, 20 y 60 son desde que tuvo conocimiento de la empresa. Bueno, finalmente también se establece como un plazo largo, que es, también podrá ser en los 6 meses siguientes a los hechos. Ya no a tener conocimiento, sino a los hechos. Solo en el caso de faltas muy graves. Pues estoy pensando pues, en gente que a lo mejor desfalca dinero, cosas que se ven en la contabilidad, pero no se ven en el día a día. Pues este tipo de cosas la empresa va a tener 6 meses desde que se produjeron los hechos. No se puede guardar uno una falta en el cajón para usarla cuando lo convenga, pero en el caso de las faltas muy graves, precisamente por su importancia, pues el plazo para que la empresa adopte una decisión es más largo.
5: Vale, y si eres incidente, ¿te pueden sancionar muchas veces por lo mismo o una y ya está bien?
11: Bueno, pues en principio aquí rige el principio de non bis in idem como en una multa de tráfico o en el código penal. Es decir, si tú has hecho una cosa, te pueden sancionar una vez, ¿no? No dos veces. El problema, o aquí lo que digamos, lo que es interesante señalar, es qué ocurre cuando cometes o te sancionan por varias faltas en un periodo corto, ¿no? Porque sí se tiene en cuenta la reincidencia y eso permite un poco escalar la sanción. Por ejemplo, te sancionan con una falta grave, te sancionan 15 días de empleo y sueldo y al volver te sancionan con otra grave muy cerquita en el tiempo, ¿no? Bueno, pues a veces dos faltas graves en 3 o 6 meses, esto lo determina el convenio, pueden conllevar una falta muy grave y, por tanto, te pueden imponer una sanción correspondiente a una falta muy grave. Eso también lo va a decir el convenio. El convenio es el que dirá si cometes dos faltas graves en un periodo de 6 meses o varias faltas en 3 meses pueden suponer que la conducta se califique como muy grave y también se van a fijar pues esto, los periodos de referencia, el número de faltas y el efecto agravante. En ese sentido, el Estatuto de los Trabajadores, que como digo es la norma básica, no fija umbrales exactos, pero sí permite esa graduación y sanción con su artículo 58, que dice que es la empresa la que va a decidir cuál es la falta que sanciona, ¿no? Vale. Finalmente, también puede ser que se acumulen varias conductas distintas en una sola falta para agravar la sanción. Si alguien llega tarde 4 días, se enfrenta a un compañero al martes siguiente y el jueves por la noche se duerme en el control, pues la empresa puede decir la primera sola no se la querría sancionar, la segunda le va a dejar pasar, pero hombre, 3
5: ya
11: tres días,
5: me parece demasiado.
11: Claro, y entonces claro, a lo mejor le va a poner una falta muy grave porque acumularía 3 leves en una sola comunicación.
5: Como la roja, que son 2 amarillas, eso ya es. Que estamos en el semifutbolístico. Y una muy rápida para terminar, oye, una sanción que le impongan a un trabajador, ¿la puede recurrir o esto es inamovible?
11: No, se pueden recurrir todas en la jurisdicción social, es decir, los juzgados sociales tienen un plazo de 20 días hábiles desde que se la comunican y se puede cuestionar pues, la forma en la que se han comunicado, que por ejemplo las graves y las muy graves tienen que ser comunicadas por escrito y ya el juzgado deberá revisar si la falta existe, si está acreditada, si es proporcional. Es un procedimiento muy similar al de impugnar un despido disciplinario, solo que las consecuencias, en lugar de quedar desligado de la empresa, pues, son que deberías cumplir o no la sanción impuesta.
5: Bueno, pues hemos hecho un buen repaso a todas esas casuísticas de las posibles sanciones a las que se enfrenta un trabajador. Nos ha inspirado lo que ha pasado en el vestuario del Real Madrid esta última semana. La semana que viene, Miguel Ángel Soler seguirá respondiendo findemesa@rtv.es o 91-346-1106. Ahí nos podéis dejar vuestras dudas. Gracias, Miguel Ángel. Un abrazo.
11: A vosotros, un abrazo para todos.
5: Hablando de situaciones laborales, hay un colectivo que está muy preocupado por el futuro de su sector. Es el de los conductores de camión. El transporte por carretera sigue moviendo miles de rutas a diario, de hecho cada vez tienen más, pero es un gremio que está envejecido, que sufre directamente el impacto del incremento de algunos costes y además denuncian que es una profesión realmente muy dura. Advierten que a medio plazo podría haber problemas por la falta de profesionales del volante. Blanca Pascual, buenas tardes.
13: Buenas tardes, Manu. Pues sí, cada año que pasa el problema se agrava, faltan conductores del transporte, la edad media de nuestros profesionales supera los 55 y no hay relevo generacional. Ponerse delante del volante no es una profesión que atraiga a los jóvenes, nos reconoce el presidente de la patronal CETEN, Carmelo González, y las empresas son las primeras que deben asumirlo.
14: Esto igual no gusta, pero tenemos que las propias empresas empezar a analizar de qué manera conseguimos que la vida laboral, pues dentro de ser dura, pues sea un poco menos exigente.
13: Porque no solo se trata de dinero, que también habrá que mejorar, es más que el transporte por mercancías te deja fuera de casa toda la semana, aumentan los problemas de seguridad en las zonas de aparcamiento, los costes. En España faltan 30.000 conductores y la situación se está tensando tanto que este verano ya podríamos tener problemas en la cadena logística.
14: La crisis está llegando a los límites importantes. Ojalá me equivoque, pero creo que llegamos tarde.
13: El sector reclama una formación profesional que incorpore carnet de conducir para ejercer, que de media cuestan 3.000 euros, y las ayudas del gobierno no discriminan si quien se lo saca se queda en el transporte o se va al ejército. Sonia es formadora y conductora, forma parte de ese exiguo 3% del colectivo.
15: Y no todos los futuros conductores tienen ese tiempo para poderle dedicar a la formación, ni ese dinero en el bolsillo para poder decir, pues me voy a gastar 2.000-3.000 euros, me voy a sacar el carné y veo si este sector me gusta.
13: Así que están viniendo de fuera, de países extracomunitarios, pero los procesos de homologación se alargan hasta un año y hay mucha rotación porque no terminan de arraigarse.
16: Mañana, martes, toca consultorio de bolsa. ¿Alguna duda sobre vuestras inversiones? Mensajes a findemes@rtve.es y al contestador 91-346-1106. Además, hablaremos de la crisis del sector de la prensa digital. Ya no hacemos clic y eso impacta en las cuentas de resultados de un sector que lo está pasando mal. Todo eso y más mañana, en fin de mes.
5: Eso mañana, pero hoy todavía tenemos tiempo para contar alguna cosita más. Hoy hemos conocido la afección que va a tener el plan de ajuste que la multinacional japonesa Nissan quiere llevar a cabo en Europa. Nissan había anunciado 900 despidos aquí en el continente y esta tarde se ha confirmado que van a ser 211 en las tres plantas instaladas en Cataluña. Tiene más datos Climent Sabaté.
17: El centro de recambios de Nissan en el Prat de Llobregat es el más afectado, con 110 salidas entre sus 122 trabajadores, lo que a la práctica supone un cierre encubierto, según el representante de Comisiones Obreras, Raúl Ocon.
18: En este caso estamos hablando, lógicamente, de un cierre, ¿vale? Sería la afectación más dura.
17: En el centro de áreas funcionales, también en el Prat de Llobregat, habrá 15 despidos y en el técnico de zona franca, 86 más. En total son 211 las salidas, casi el 40% de una plantilla de 569 personas de Nissan en Cataluña. Un ERE que los sindicatos rechazan de lleno, como ha explicado desde UGT Nissan Juan Carlos Yepes.
19: Negamos rotundamente la aplicación o la presentación del ERE. No entendemos de que no hay ninguna razón de las que esgrime la empresa para presentar el expediente en los tres centros.
17: La dirección de Nissan ha comunicado hoy la cifra de salidas del expediente en la primera de las reuniones para negociar el ERE, que supone un paso más en el desmantelamiento de Nissan en Cataluña, donde en 2021 ya cerró tres plantas en la zona franca, en Sant Andreu y en Montcada, que afectaron a 2.500 trabajadores. Los sindicatos ya han anunciado la convocatoria de movilizaciones que concretarán a partir de mañana.
5: Gracias, Climent. Y un nombre propio, más habitual de la prensa deportiva, pero que hoy es noticia económica. Gerard Piqué, porque la Comisión Nacional del Mercado de Valores ha multado al exfutbolista del Barça y al empresario José Elías con 300.000 euros por el uso de información privilegiada en la compra de acciones. La CNMV cree que Piqué obtuvo esa información por parte del empresario y se benefició con unas plusvalías de más de 50.000 euros. Piqué, que es noticia casi todos los días. Cuando no es por algo que tenga que ver con el fútbol, pues lo es por asuntos de sus negocios. En fin, hasta aquí fin de mes por este lunes. Empezamos la semana mañana a las 5. Volveremos con el programa del área de economía de los servicios informativos de Radio Nacional. Hasta mañana.

0: Las 6, las 5 en Canarias.
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0: Pedro Sánchez recibe mañana en la Moncloa a Tedros Adhanom, el director general de la Organización Mundial de la Salud. Se reunirán para abordar la situación provocada por el brote de antivirus en el crucero Ondius y después ofrecerán una rueda de prensa conjunta. El buque zarpará esta tarde hacia Países Bajos, eso es lo previsible, desde Tenerife, una vez que se complete la repatriación de todos los pasajeros por culpa de un virus que ni es una nueva variante ni es aún más letal. Mario Sánchez.
2: Así lo establece el Centro Europeo para la Prevención y Control de Enfermedades en un comunicado en el que apunta que los análisis del antivirus del crucero indican que se trata de la variante Andes, ya conocida y que circula por Sudamérica. Este organismo de referencia de la Unión Europea señala que no existen evidencias de que esta variante se transmita más fácilmente o que provoque una enfermedad más grave que otros virus de la misma familia. No obstante, ha advertido de que no es descartable que en las próximas semanas aparezcan más casos entre el pasaje debido al largo periodo de incubación del virus. Por esa razón, ha insistido en la importancia de que los pasajeros y la tripulación del crucero que presenten síntomas sean aislados, mientras que quienes sean asintomáticos guarden una cuarentena de hasta 6 semanas.
0: Prisión provisional para el hombre detenido en Madrid por la muerte de su pareja, una joven de 22 años en el barrio de Carabanchel. Chema Lázaro.
3: El juzgado de violencia contra la mujer decreta el ingreso en prisión del joven de 23 años, quien mantenía una relación con la víctima. La policía le detuvo después de que fuera encontrada la fallecida en estado de inconsciencia con un fuerte golpe en la cabeza y tendida en el suelo en plena calle. Desde un primer momento, los investigadores intuyeron que pudo ser arrojada por la ventana de su vivienda. En ella se encontraba el sospechoso, quien también cuenta con antecedentes por violencia machista. El Ministerio de Igualdad ya ha confirmado este caso como asesinato machista, elevando a 19 los que han ocurrido este año en nuestro país.
0: El 016 es el teléfono de atención a víctimas de todo tipo de violencia contra la mujer. Es gratuito y no queda registrado en la factura. En los mercados, el IBEX termina la sesión, pierde un 0,2% y se mantiene en cualquier caso por encima de los 17.800 puntos. Con Wall Street, a esta hora en verde, avances ligeros pese al nuevo repunte del precio del petróleo. El crudo Brent en los $103 por barril. El alto el fuego en Irán es increíblemente débil, esto es lo que acaba de decir Donald Trump, por la respuesta iraní a su plan de acuerdo de paz, que el presidente estadounidense ha calificado esa respuesta de estúpida. Miles de aficionados inundan las calles de Barcelona con los colores del Barça para celebrar el campeonato de liga con el equipo. Siguiendo el recorrido de la Rúa está Germán García.
4: ¿Qué tal? Saludos, buenas tardes. Pues llevamos casi 50 minutos de esta rúa que partía desde el Spotify Camp Nou, que llegará también al Spotify Camp Nou, pues a eso de las 8:30, 9 de la noche. Muchísimo público, sobre todo muchísimos aficionados jóvenes, todos engalanados con la camiseta azulgrana, y durante el recorrido en este autobús, en este autocar descubierto, van los jugadores del FC Barcelona, el primero de ellos, sobre todo con Chesney y con Robert Lewandowski, los dos polacos, que son los que más están amenizando desde la parte delantera de este autobús, mientras que en la trasera están Rafinha y Joao Cancelo, también con las dos copas que se han ganado esta temporada, recuerdo, la Liga y la Supercopa de España. De momento están en la calle Numancia, están bajando la calle Numancia, ahora afrontarán la calle Berlín, calle París, y ya entrarán prácticamente en lo que será el centro de Barcelona para volver más tarde de nuevo hasta el Spotify Camp Nou.
0: 6 y 4, 5 y 4 en Canarias. 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
5: Andalucía encara la temporada de incendios con más vegetación de lo habitual tras las lluvias de los últimos meses. La Junta ha presentado hoy el plan Infoca, que refuerza medios ante una campaña que podría ser compleja. Este operativo se activará el 1 de junio y se mantendrá hasta el 15 de octubre. Contará con un presupuesto récord de 271 millones de euros. Antonio Sanz, consejero de Presidencia.
6: Estas mismas lluvias, que son tan beneficiosas para los embalses y para la masa forestal, pues evidentemente a nosotros, en relación al plan Infoca, nos provoca una acumulación de una gran cantidad de combustible, dando lugar a los pastos, que son rápidos propagadores de la llama.
5: Jornada complicada en cuanto a la movilidad hoy en Granada por la primera jornada de huelga convocada por los trabajadores del metro. Patricia Aramba.
7: En la estación de metro de Recogidas, una de las de mayor afluencia de la ciudad, los paros han tenido especial impacto durante la hora punta de la mañana. La Junta ha fijado servicios mínimos del 50%, por lo que de 18 trenes que suelen circular han pasado la mitad. El tiempo de espera ha escalado de los 7 minutos habituales a entre 13 y 15 y hasta 25 por retrasos acumulados. Como consecuencia, andenes llenos y usuarios que no han podido subirse a trenes abarrotados. Joaquina Flamit es la presidenta del Comité de Empresas del Metro de Granada.
8: La huelga ha sido secundada por el 100% de los trabajadores y trabajadoras del metro.
7: Y no solo se ha notado en la circulación de los trenes, también en el personal a pie de estación. A esta hora se desarrolla el segundo paro parcial, que coincide con la salida simultánea de muchos trabajadores y estudiantes de colegios e institutos.
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10: ¿Qué tal? Muy buenas tardes. Actualizamos el tráfico a las 6 y 6 de la tarde y a esta hora varios accidentes complican la circulación en Madrid de entrada por la A4, a su paso por Aranjuez, también en Vizcaya, en la 8 en Basauri, sentido San Sebastián, y uno más en el acceso a Huelva por la 49, a su paso por Bonares. Tráfico lento en la entrada a Madrid, A1 en Lozoyuela y Las Tablas, A42 en Fuenlabrada y en la salida por la 3 en Rivas y la A4 en Pinto, también en Guadalajara, en la 2 en Almadrones, sentido Madrid, y en Barcelona en la P7 en Barbera del Valle hacia Tárrago, con al lado en San Joan de Espí en ambos sentidos y el acceso por la C58 y C33 en Moncada. Tráfico intenso en Alicante, en la 70 en Ciudad de Asís hacia el Campello, también en Jaén en la 4 en Bailén sentido a Castilla-La Mancha, en Córdoba en la 4 en Alcolea dirección Bailén y en Granada en la A92 a su paso por Salar en dirección a la capital granadina. Es una información de la Dirección General de Tráfico.
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11: Buenas tardes. Continuamos con chubascos y tormentas en puntos de Cáceres, Badajoz, Ávila, Palencia, Soria, La Rioja, Cantabria, Vizcaya, Guipúzcoa, Álava, Navarra, Zaragoza y entorno pirenaico, aunque pueden producirse también en cualquier punto de Galicia, Asturias y el resto de Castilla y León. Por otro lado, hoy suben las temperaturas diurnas en amplias zonas. Solo en el entorno mediterráneo se han mantenido sin cambios, mientras que han bajado en la provincia de Girona. Mañana seguiremos con chubascos en Extremadura y oeste de Castilla y León, que se extenderán al este peninsular a partir del mediodía, con chubascos que pueden ir con tormenta y granizo y rachas muy fuertes de viento en zonas montañosas de la mitad norte peninsular y en puntos de la meseta norte, Navarra, sur de Euskadi, Aragón, Comunidad de Madrid y norte de Castilla-La Mancha. Asimismo, las temperaturas diurnas bajarán o se mantendrán sin cambios en general, solo subirán en puntos del litoral sureste. Es una información de AEMET.
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0: 11 de mayo es día laborable, pero la afición culé sigue hoy de fiesta, celebrando esos dos goles. El campeonato de Liga por la victoria de ayer ante su histórico rival, el Real Madrid, en plena crisis interna y que no pudo evitar el alirón del Barça en el Camp Nou. La Rúa con todo el equipo lo está festejando hasta ahora por las calles de Barcelona ante miles de personas con los colores del club, con las calles teñidas de blaugrana. Germán García, buenas tardes.
1: ¿Qué tal? Saludos, buenas tardes.
0: ¿Cuál es el recorrido que está haciendo la Rúa? ¿La fiesta grande en qué punto se espera?
1: Pues mira, en estos momentos estamos en calle Berlín, es decir, se va a cumplir ya pronto la hora de recorrido, que va a tener aproximadamente lo que está previsto entre cuatro horas y media aproximadamente, para totalizar unos 10 kilómetros por las calles más céntricas de Barcelona. Han partido a eso de las 5:20, con 20 minutos de retraso sobre el horario establecido desde el Spotify Camp Nou. Van a regresar al Spotify Camp Nou cuando finalice la Rúa. Han hecho la travesera de las Corts entera hasta llegar a la calle Numancia y ahora se encuentran en la calle Berlín. Posteriormente enfilarán la calle Balmes hacia abajo para coger la Gran Vía de las Corts Catalanas. Luego pasarán por el Paseo de Gracia. Allí, delante de la Pedrera, habrá uno de los tres puntos de animación que tienen previstos. Posteriormente, por la calle Provenza, calle Aribau, avenida de Sarriá, de nuevo la travesera de las Corts, para finalizar una vez más en el Spotify Camp Nou, aunque lo van a hacer fuera. No se ha abierto el Camp Nou para no entorpecer las obras que está llevando a cabo de construcción el Fútbol Club Barcelona, y de ahí que la celebración va a finalizar en la explanada que hay enfrente mismo del estadio.
0: Ahí en los aledaños, en los alrededores, para festejar este segundo título de Liga de manera consecutiva. Imagino que este año, además, bueno, pues evidentemente sabe aún mejor, porque el Barça sumó los tres puntos que le daban la victoria matemática, nada más y nada menos que ante el Real Madrid.
1: Por primera vez en la historia se da esta circunstancia, que consiga el título de Liga ante el eterno rival en un clásico, ante el Real Madrid. Por eso tiene más empaque, digamos, este título. No es que no lo tenga el que consiguió el año pasado. De hecho, Hansi Flick entra dentro, digamos, de una serie selecta de entrenadores que en sus dos primeros años ganaron las dos ligas consecutivas. En ese grupo se encuentra, pues, el Chingurri Valverde, Luis Enrique, Pep Guardiola, Luis Van Gaal, Elenio Herrera. Y es curioso porque no está el creador de todo esto, que fue Johan Cruyff. Sí que es verdad que ganó cuatro ligas consecutivas en los años 90, pero no desde su inicio consiguió hacer ese doblete como ha conseguido Hansi Flick, que se vaya en dos años tan solo que lleva en el Barça a los cinco títulos que ya ha acumulado.
0: Claro, es la segunda liga en el segundo año de Hansi Flick, que también ha logrado desde entonces una Copa del Rey y dos Supercopas de España. Eso, y sumamos esos cinco títulos. Aún creo que no se ha hecho oficial, digamos, la renovación del técnico alemán, pero vamos, que se da ya prácticamente por hecho, ¿no?
1: Sí, no se va a demorar mucho, ya te lo puedo adelantar, porque, entre otras cosas, el propio Hansi Flick, en una de las ruedas de prensa previas a un partido que ha hecho esta temporada, ya dijo que su voluntad es la de continuar, porque lo que quiere, sobre todo, es estar presente el día de la inauguración oficial del Spotify Camp Nou, cuando esté colocada ya la cubierta. A eso nos iríamos, pues, a finales de 2027. Para mí va a ir para más tiempo, para mí iba a ir para el 2028, porque la subida de cubierta es un proceso el más complejo que va a tener este estadio hasta que tenga la capacidad total de 105.000 espectadores, y es por eso que ya hizo oficial que él lo que quiere es continuar, y desde luego que en el Barça están encantados de la vida con él. Por lo tanto, no va a haber ningún problema para que pueda renovar por una temporada más.
0: Bueno, y cabe la posibilidad de llegar a los 100 puntos. Esto sí, hay que recordarlo, faltan aún tres jornadas para que termine la Liga, y si el Barça gana los tres partidos que le quedan, puede igualar el récord de la Liga de Tito, esos 100 puntos.
1: Matemáticamente es factible llegar a los 100 puntos, quedan 9 puntos en juego, que es lo que le faltaría al Barça para alcanzar los 100 puntos de esa Liga, que fue la única vez que se ha ganado en la historia del Barça una Liga ganando llegando a los 100 puntos. Eso fue obra del malogrado Tito Vilanova, y por eso quiere conseguirlo también. Se lo han impuesto los propios jugadores, que van a luchar por ello. Recuerdo que al Barça le queda jugar este miércoles en Mendizorroza, en Vitoria, ante el Deportivo Alavés, que se va a jugar la vida. va a tener que recibir el próximo domingo en el Spotify Camp Nou al Betis, que también estará en la lucha por entrar en la Champions, y va a cerrar este campeonato en Mestalla al domingo siguiente contra el Valencia, que en principio veremos si ya está salvado matemáticamente o no.
0: De cara a la próxima temporada, ¿esperamos algún cambio significativo o alguna posible sorpresa?
1: Debe haberlos, porque entre otras cosas el Barça lo que tiene que hacer es entrar en la regla 1-1 para poder fichar con normalidad en este mercado de verano, y de momento todavía no lo está. Para poder estar, debería hacer una venta de algún jugador, no necesariamente un jugador top, pero sí alguna venta, y sobre todo intentar sacar de algún sitio los 32 millones que faltan de aquellos famosos 100 millones que costaban los asientos VIP, recordarás. Faltan todavía pues 32 por ingresar, y repito también, esa venta de un jugador que se podría hacer fácilmente, pues por ejemplo recuperando, porque lo va a recuperar a Ansu Fati, se piden 11 millones de euros por él, y el propio Mónaco, donde está jugando actualmente, estaría dispuesto a pagarlos, y de ahí podría entrar en ese fair play. Y obviamente también hay jugadores que van a tener que salir para dar entrada a nuevos jugadores. Están en la rampa de lanzamiento jugadores como Koundé, como Marc Casado, el propio Lewandowski, que ya le han comunicado que no va a continuar. Es uno de los que está amenizando más la fiesta que estamos viendo en estos momentos, porque va delante mismo del autocar junto a Chesney, que por cierto va fumando. Esto ya no es novedad, porque lo hace delante en público en cualquier sitio. Y algún jugador más que también estaría en la rampa de lanzamiento. Pero vamos, que el Barça, y Deco en concreto, estos próximos días tiene mucho trabajo, porque todo esto tiene que estar finalizado a finales del mes de junio.
0: Bueno, por lo pronto lo que cabe esperar para estas próximas horas es que siga esa celebración, ya lo escuchan de fondo, son miles las personas con los colores blaugrana que están celebrando el nuevo título de Liga, el campeonato de Liga que ha logrado el FC Barcelona, 29 ligas ya en su historia. Germán García, gracias compañero, un saludo.
1: A vosotros, un saludo.
0: Bueno, así llegamos a las 6:16 de la tarde, 5:16 en Canarias. Toca repasar ahora la actualidad, lo hacemos en titulares.
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0: Pedro Sánchez se reúne mañana en la Moncloa con Tedros Adhanom, director general de la OMS, para abordar la situación por el brote de antivirus, causada por una variante que no es nueva ni tampoco más letal.
3: El Centro Europeo para la Prevención y Control de Enfermedades advierte de que podrían aparecer más casos entre el pasaje en las próximas semanas. Por ello, recomienda que quienes presenten síntomas sean aislados y que los asintomáticos guarden una cuarentena de hasta 6 semanas.
0: Prisión provisional para el hombre de 23 años detenido en Madrid por la muerte de su pareja, una joven de 22, en Carabanchel.
3: La policía le detuvo después de que fuera encontrada la fallecida en estado de inconsciencia, con un fuerte golpe en la cabeza y tendida en el suelo en plena calle. Los investigadores intuyeron que pudo ser arrojada por la ventana de su vivienda. El 016 es el teléfono de atención a víctimas de todo tipo de violencia contra la mujer. Es gratuito y no queda registrado en la factura.
0: El IBEX pierde un 0,2%, aunque mantiene los 17.800 puntos, con Wall Street en verde, avances ligeros pese al nuevo repunte del petróleo, el crudo Brent, en los $103 por barril.
3: Datos de los mercados bursátiles, mientras el alto el fuego en Irán es increíblemente débil. Esto es lo que acaba de decir el presidente estadounidense Donald Trump por la respuesta iraní a su plan de acuerdo de paz, que califica de estúpida.
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0: Abordar la longevidad desde una perspectiva eficiente y garantista es uno de los retos de las sociedades contemporáneas, todo un desafío ante el envejecimiento de la población, y no son pocas las personas que viven su última etapa de vida solas o sin los cuidados necesarios para una vejez digna. Aquí en España, la eficiencia y la sostenibilidad del sistema para la autonomía y atención a la dependencia son objeto de estudio, como el que se ha presentado en el Círculo de Bellas Artes en Madrid, que pone de manifiesto que el 72% de las personas mayores de 65 años con limitaciones en su día a día no recibe cuidados públicos. Nacho Álvarez, coautor del estudio e investigador de la Universidad Autónoma de Madrid. Buenas tardes.
4: Hola, buenas tardes. ¿Qué hay?
0: ¿Está garantizado en España de forma efectiva este derecho a recibir cuidados de larga duración?
4: Bueno, uno de los propósitos de este estudio que hoy presentábamos es precisamente poner de relieve que, siendo como son una cuestión crucial, los cuidados de larga duración, que deben de reconocerse como un derecho social, como un bien público esencial, sin embargo, no están garantizados en nuestro país de forma universal para el conjunto de las personas que precisan de estos cuidados, que precisan de una prestación del sistema para la autonomía y la atención a la dependencia, o de un servicio. No siempre es así, y por lo tanto creo que debemos de entender que, así como hemos construido un estado del bienestar razonablemente eficiente en lo que tiene que ver con sus tres patas más conocidas, la sanidad, la educación o las pensiones, sin embargo, este cuarto pilar está todavía hoy muy fragilizado y es muy endeble para cubrir las necesidades de las personas mayores, dependientes o que sufren alguna discapacidad.
0: ¿Qué queda por hacer para llegar a estas personas excluidas del sistema público?
4: Bueno, lo primero es ser conscientes de que en los últimos años se ha avanzado. Estamos en una situación complicada, pero es verdad que se ha avanzado. Por ejemplo, entre el 17 y el 25, ¿no? Entre 2017 y 2025, se han duplicado las prestaciones del sistema de atención a la dependencia, y el limbo de la dependencia, el llamado limbo de la dependencia, se ha reducido en más de un 70% las listas de espera. Pero claro, que se haya avanzado de forma notable en los últimos años no quiere decir que el problema se haya resuelto. El problema sigue presente. Tenemos que, por ejemplo, el 63% de las personas que declaran tener limitaciones severas no recibe los apoyos que necesitaría para poder hacer un día a día con la suficiente tranquilidad que requieren los cuidados de larga duración. Y el primer reto tiene que ver poder resolver el problema de infrafinanciación que tiene el sistema. Nosotros estamos en este momento invirtiendo en torno al 1% del Producto Interior Bruto de la economía española. La media de la OCDE está en el torno al 1.7, y por tanto seguimos teniendo una brecha cuando nos comparamos con los países de la OCDE, y no podemos pretender tener un sistema de cuidados de larga duración, de atención a la dependencia, similar al de los países de nuestro entorno, cuando no invertimos lo que invierten los países de nuestro entorno. Esto es evidente.
0: Se han reducido las listas de espera en estos últimos años, pero el tiempo sigue siendo excesivamente largo. ¿Cuánto tarda de media una persona en ver reconocida su dependencia?
4: El tiempo es muy largo. El tiempo casi alcanza el año, desde que se inician los trámites hasta que efectivamente se ve reconocida esa prestación por dependencia. Pero además, la media es un año, pero las situaciones son muy variables y muy diferentes en función de las comunidades autónomas, y esto genera importantes desigualdades territoriales en el acceso a un servicio que debiera estar garantizado a todas las personas, a todos los españoles por igual. Y por tanto, es preocupante, los tiempos de espera son muy largos, pero es preocupante además que las desigualdades territoriales en esta materia de acceso a la prestación, pero en otras, como las intensidades de los servicios o las cuantías de las prestaciones, también son diferencias muy notables.
0: ¿El sistema de cuidados cuenta con los profesionales suficientes para atender pues esas necesidades que puedan requerir estas personas que se acogen a él? ¿O las condiciones laborales de los trabajadores quizá no son las más adecuadas?
4: Bueno, el sistema de cuidados cuenta con profesionales excelentes y muy buenos, pero este es otro de los retos que tiene. Es un sector en auge en nuestro país, precisamente por el envejecimiento de la población. Crea 1,3 millones de empleos, es decir, es un sector menor, está creando el 6% del empleo del país, pero al mismo tiempo que es un motor económico que tiene una gran capacidad para crear empleo, presenta, por ejemplo, tasas de temporalidad, tasas de precariedad superior a otros sectores económicos, y un salario medio que es en torno a un 40% inferior al salario medio del resto de la economía, y por lo tanto, un sector que tiene que ser capaz de atraer trabajadoras, trabajadores en las próximas décadas para poder dar respuesta a la longevidad y al envejecimiento progresivo de nuestra sociedad, difícilmente va a poder hacerlo si mantiene salarios medios notablemente inferiores a la media de la economía, como en este momento sucede. Lo que tenemos es un sector que tiene una enorme potencialidad de desarrollo y de movilizar la economía. Es uno de los elementos que aporta este informe. Por cada euro que se invierte, se genera un impacto de 1,6 euros en la economía. Es decir, es un sector con un enorme potencial, que además estimula la actividad económica más allá del sector sociosanitario y que es capaz de proporcionar retornos fiscales importantes para las administraciones públicas. Por cada euro de inversión que las administraciones invierten, ingresan 49 céntimos. Y por lo tanto, es un sector con una enorme capacidad económica, pero claro, si no se garantizan condiciones laborales y condiciones salariales al menos similares a las del resto de la economía, va a ser difícil que este potencial se despliegue, por lo menos en toda su dimensión.
0: La apuesta del gobierno es por un modelo de cuidados a mayores y a personas en situación de dependencia que esté basado en cuidados a domicilio, en el hogar, que debería sustituir progresivamente al sistema dominado por las residencias. ¿Es este el futuro del sistema de cuidados de larga duración o debiera serlo?
4: Bueno, esto es por lo menos lo que nos dicen todas las encuestas que se realizan en España y en los países de nuestro entorno. Hoy no envejecemos ya como se envejecía hace unas décadas y esto quiere decir que los perfiles, las voluntades, los anhelos de las personas que están llegando a una edad en la que se precisan de cuidados de larga duración han cambiado. La gente quiere envejecer en la medida de lo posible en su hogar, en su entorno comunitario, en sus vecindarios donde han desarrollado su vida y solo cuando es imprescindible y necesario pasar a un centro residencial. Y por lo tanto esto pone, yo diría, un nuevo reto ante las administraciones, pero también una posibilidad, una ventana de oportunidad. Pone el reto de dotar a estas personas de los apoyos necesarios para que sea factible y para que sea posible ese envejecimiento en el hogar. Y precisamente por eso, cuando decía antes que las prestaciones del sistema de autonomía y atención a la dependencia se han duplicado en apenas 6 años, hay que darse cuenta que se han duplicado fundamentalmente por el desarrollo de la teleasistencia y la asistencia a domicilio, que son las prestaciones que en este momento se están desarrollando más rápidamente. Pero al mismo tiempo yo decía que esto supone una ventana de oportunidad, no solamente porque asegura, se compromete mejor con los anhelos y la voluntad que tienen las personas mayores y las personas dependientes en este momento de envejecer en su domicilio y en su entorno comunitario, sino porque además supone desarrollar apoyos que previenen, que mantienen la autonomía. Para que nos entienda todo el mundo, de forma similar al sistema sanitario, no es lo mismo ir a un hospital a que te atiendan a ir al sistema de atención primaria, a ir a la atención primaria. La atención primaria es clave porque nos ahorra costes importantes en el desarrollo de patologías y de enfermedades que el día de mañana pueden complicarse y llevar a que los ingresos hospitalarios y la atención de enfermos crónicos, por ejemplo, suponga costes mayores para el sistema.

0: Madrid, coautor del Derecho al Cuidado y la Economía de los Cuidados en España, el estudio presentado por el Centro Internacional sobre el Envejecimiento. Gracias por atender la llamada de Radio 5 de Radio Nacional de España. Un saludo.
1: Un placer, muchísimas gracias por la invitación.
2: Tal día como hoy,

Decir Bob Marley es decir espiritualidad, paz, ¿por qué no? Marihuana, pobreza, como la que vivió él desde que nació en una aldea miserable a 3 horas de Kingston, la capital de Jamaica. Esta canción, No llores mujer, se la podría haber cantado a su madre, que pasó un calvario para sacarle adelante. De niño le avergonzaban por ser mestizo, hijo de negra y de blanco, un marine británico mucho mayor que su madre, que se ocupó poco de él. Pronto vio el camino de la música. Poco amor había en Jamaica, que en los años en los que Bob comenzó a cantar era un polvorín. Tanto es así que él y su familia sufrieron un atentado del que finalmente acabaron recuperándose. Creador del reggae, conectado con el movimiento Rastafari entre el cristianismo y la resistencia anticolonial, Marley sacaba su música de las raíces tribales y religiosas de su isla. Murió de cáncer de piel tal día como hoy, a los 36 años. Ángeles Vandrés, Radio 5, Tono.

0: Son las 6:30, las 5:30 en Canarias.
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0: Sigue en marcha el desembarco de los últimos pasajeros del crucero Ondius afectado por el brote de antivirus. Esta misma tarde serán repatriados a Países Bajos en el puerto de Granadilla de Abona, en Tenerife. Está Erika Martínez.
2: Buenas tardes, pues aquí seguimos esperando a que comience ese desembarco de las últimas 28 personas que van a ser evacuadas y que permanecen a esta hora todavía a bordo del Ondius. Ese desembarco se está retrasando, pero en todo caso aquí nos insisten en que tiene que producirse antes de las 6 o antes de las 7 como tarde, porque esa es la hora prevista de salida de los dos vuelos programados, los dos, recordamos, fletados por Países Bajos. En el primer vuelo partirán miembros de la tripulación, un total de 22 personas, y en el segundo vuelo viajarán 6 pasajeros, 4 australianos, un británico que reside en Australia y un nacional de Nueva Zelanda. Eso todo será previsiblemente a las 7, pero aquí seguimos esperando a que las 28 personas que tienen que ser evacuadas comiencen a bajar del buque.
0: Del exterior, Estados Unidos considera inaceptable la respuesta de Irán a su propuesta de paz. Es estúpida y nadie la aceptaría. Quizás solo Obama y Biden, dice el presidente Donald Trump de sus antecesores en el cargo. Aún sin conocer los detalles, el mandatario cree que la respuesta iraní le hace perder el tiempo. Insiste en que Teherán jamás obtendrá un arma nuclear y asegura que el alto el fuego entre ambos países es increíblemente frágil. Y se lo estamos contando, el ERE de Nissan afectará a 211 trabajadores en Cataluña. Es casi un 40% de toda la plantilla. La medida que plantea el fabricante de automóviles japonés afectará a sus 3 fábricas catalanas. En una reunión con la dirección de la empresa, los representantes de los trabajadores han manifestado su rechazo a este proceso. Avanzan movilizaciones y acciones en los próximos días para mostrar su oposición frontal a los planes de la compañía. Mientras, las asociaciones de la Guardia Civil piden más efectivos para la lucha contra el narcotráfico, especialmente en Cádiz y en Huelva, donde hace tan solo unos días perdían la vida 2 agentes en una persecución a una narcolancha. Además, otros 2 efectivos resultaron heridos. Redacción en

0: Huelva, Paloma Cuevas.
1: Fuentes de la Guardia Civil en Huelva nos aseguran que los dos agentes de la Guardia Civil se encuentran fuera de peligro. El agente que resultó herido leve está en planta y el segundo, con lesiones más graves, se encuentra en la UCI, pero se espera que esta semana pueda pasar a planta. Por otro lado, desde la Asociación Unificada de Guardia Civiles, su secretario provincial en Huelva, Lucas Lavilla, ha puesto el foco en la falta de efectivos en la provincia.
2: Y nosotros pedimos que se llegue mínimo 500 más para pedir, por ejemplo, para poder cumplir con una turnicidad, para que pueda haber conciliación, para que pueda haber presencia policial en las calles. Entonces es un número redondo que damos para que la gente se dé cuenta de la carestía y la falta de guardias que hay en la provincia.
1: La Villa ha afirmado que lleva más de una década reclamando que tanto Huelva como Cádiz sean consideradas zonas de especial singularidad.
0: El Barça sigue celebrando con la afición su nuevo título de Liga. Miles de aficionados inundan hasta ahora las calles de Barcelona. Y está Germán García, buenas tardes.
3: Buenas tardes, siguiendo esta rúa, efectivamente, ahora ya deambulamos por la calle París, antes de coger la calle Balmes, que es la que nos va a llevar desde esa zona, la zona alta, tocando a Diagonal de Barcelona, hasta el centro de Barcelona, en donde está la Plaza de Cataluña y en donde está la Gran Vía, que es por donde van a deambular también en los próximos minutos. Se cumple una hora y cuarto desde que partiera la comitiva desde las instalaciones del Fútbol Club Barcelona, el Spotify Camp Nou. Todo sigue con mucho ambiente jalonando todo el recorrido a ambos lados, con muchísima afición de chavalería, de muchos chavales con las camisetas del Barça. Les lanzan a los jugadores incluso al autocar para que les puedan firmar esas camisetas. Algún que otro guiño también hacia el eterno rival, el Real Madrid. Hemos visto balones de playa, conos, etcétera. El caso es que un ambiente muy festivo que se está celebrando por las calles de Barcelona. Repito, llevamos ya prácticamente una hora y cuarto de recorrido. Todavía nos queda bastante para finalizar estos 10 kilómetros de que consta esta Rúa de los Campeones.
0: Gracias, Germán. Todos sigan informados en esta sintonía y en la web rtve.es.
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1: ¿Qué tal? Muy buenas tardes. Actualizamos el tráfico a las 6 y 36 de la tarde con dos accidentes que complican la circulación de entrada a Madrid por la A4 a su paso por Aranjuez y otro en la salida de Sevilla en la A49 a la altura de Camas. Tráfico lento en Madrid en ambos sentidos, en la A2 en Torrejón de Ardoz, A4 Butarque y A42 en Parla y en sus salidas por la A3 en Rivas, A4 Pinto y A6 en Majadahonda, también en Burgos, en su entrada por la A62 en Villa Gonzalo Pedernales, en Vizcaya la A8 en Basauri hacia Cantabria y en el acceso a Lleida por la 2 en Mollerussa. Se complica también en Barcelona la P7 en Barbera del Valle sentido Tarragona y su entrada por la C58 y C33 en Moncada, también en Alicante, en la 70 en Ciudad de Asís hacia el Campello y ya en Jaén, tanto en la A4 en Bailén sentido Castilla-La Mancha como en la A44 en Campillo de Arenas en dirección Granada. Es una información de la Dirección General de Tráfico.
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2: En Galicia, la Xunta aspira a aprobar a principios del año próximo la Ley de Salud Pública de la Comunidad. Ya ha iniciado la tramitación del anteproyecto, que entre otras cosas busca mejorar la respuesta ante pandemias o epidemias. Además, hoy han vuelto las movilizaciones al sector textil en una nueva jornada de huelga convocada por la CIGA por la negociación del convenio estatal. En el tiempo, sol y nubes, algunas lluvias y temperaturas que rondan los 17 grados.
3: En Asturias, los padres de la denominada Casa de los Horrores de Oviedo, en la que tuvieron encerrados a sus tres hijos durante más de 3 años, han sido condenados a 2 años y 10 meses de cárcel por violencia psíquica habitual, una pena muy inferior a los 25 años que pedía la Fiscalía al quedar absueltos del delito de detención ilegal y que sus defensas estudian recurrir. Entre tanto, el Principado se ha quedado sin su tradicional subasta del Campano, el preciado primer salmón de la temporada. No hay, dicen desde el Ayuntamiento de Cangas de Onís, que ha cancelado la subasta del Sella, como ya se hizo con el del Narcea. Jornada de cielos nubosos con temperaturas de entre 16 y 18 grados hasta ahora en las tres ciudades asturianas.
4: El Parlamento de Cantabria ha rechazado por unanimidad el ERE planteado por la empresa Nestlé, que afecta a 49 trabajadores de la fábrica de La Penilla. Consideran injustificado, injusto y un insulto el recorte de empleo por parte de una empresa que tiene beneficios millonarios. Por otro lado, la Audiencia Provincial considera vivienda una habitación alquilada y permite la prórroga forzosa del alquiler. Los cielos con pocas nubes en Cantabria, 17 grados de temperatura en Santander.
5: En Euskadi, acuerdo institucional para la llegada del tren de alta velocidad a Bilbao. Finalmente no habrá estación provisional en Basauri y el TAF llegará directo a la capital vizcaína, a un apeadero temporal ubicado junto a la terminal de Abando, que evitará el transbordo de pasajeros y permitirá recibir los trenes mientras se ejecuta el soterramiento de la estación. A la espera de la fecha, que sigue sin concretarse, Bilbao se engalana ya para recibir a los seguidores de los equipos en finales europeas de rugby que se van a disputar en San Mamés los días 22 y 23 de mayo. En lo meteorológico continúan las lluvias, tenemos 21 grados en Bilbao, 17 en San Sebastián y 15 en Vitoria.
6: En Navarra, el gobierno foral avanza en el proyecto de decreto que regulará las ayudas económicas para menores huérfanos de mujeres asesinadas por sus parejas o exparejas en Navarra, que desde 2003 se estima que son una veintena. El objetivo, conceder una ayuda económica a los menores huérfanos de víctimas de violencia de género que en el momento del asesinato se encontraran bajo la tutela, guarda o acogimiento familiar de estas mujeres. La ayuda se abonará mensualmente, 12 pagas al año hasta los 7.200 o el doble si el menor tiene una discapacidad, y la percibirán hasta que sean mayores de edad o cumplan los 25 si son económicamente dependientes. Nubes y claros en Navarra, alguna tormenta, 18 grados en Pamplona y 20 en Tudela.
7: En La Rioja, los datos publicados hoy por el Observatorio del Sector Sanitario Privado arrojan que una de cada 4 visitas a las urgencias, el 25%, se realizan a la sanidad privada. Lo mismo sucede con el 12% de las intervenciones quirúrgicas. La privada atiende a 58.000 riojanos y desde Marea Blanca se habla de abandono de la sanidad pública. Además, el gobierno autonómico ha inaugurado el centro de día en Arnedo, que duplica su capacidad, pasando de 20 a 40 plazas. A estas horas hay alerta de lluvias moderadas, 18 grados en Logroño, 19 en Calahorra y 17 en Aro.
8: En Aragón vuelve a la actualidad política la supuesta fiesta en el Parador de Teruel en el año 2020. El presidente de Aragón, Jorge Azcón, ha exigido este lunes la dimisión de la líder del PSOE autonómico, Pilar Alegría, por mentir sobre esa situación. En cuanto al tiempo, a esta hora los termómetros marcan 23 grados en Zaragoza, 20 en Huesca y 17 en Teruel.
9: En Cataluña, celebración esta tarde en Barcelona del título de Liga del equipo de fútbol masculino. Miles de aficionados han salido a la calle para festejar la efeméride en una fiesta que se alargará todavía unas horas. Y en un escenario bien distinto, los trabajadores de Nissan, la multinacional japonesa, tiene previsto despedir cerca del 40% de la plantilla en Cataluña. El centro más afectado será la planta de recambios del Prat de Llobregat, donde se prevén 110 despidos. En cuanto al tiempo, nubes y claros y 23 grados en Lleida, 22 en Barcelona y 21 en Tarragona y Girona.
10: En Baleares, el servicio de emergencias 061 ha incorporado en Palma una ambulancia nueva para pacientes pediátricos y neonatales críticos para transportes de alta complejidad, que puede llevar a bordo el voluminoso equipo de ECMO. Y más cosas, la Consellería de Empresa destinará cerca de 1,6 millones de euros en 2026 a una nueva convocatoria de ayudas cuota cero para autónomos. En cuanto al tiempo, cielos parcialmente soleados con nubes al sureste de Mallorca. Tenemos 21 grados en todas las islas.
11: En la Comunidad Valenciana, la Consellería de Educación cifra con datos de las 5 de la tarde el seguimiento de la primera jornada de huelga indefinida de profesores en un 50,12%. Los sindicatos hablan de entre un 85 y el 95%. Desde la delegación del Gobierno, las cifras oficiales de manifestantes hoy en las tres capitales de provincia suman más de 37.000 las personas que se han lanzado a la calle en Alicante, Valencia y Castellón. Y tras dos PCR negativos, la mujer hospitalizada en Alicante por posible caso de antivirus sigue ingresada en cuarentena en el mismo centro sanitario. Esta tarde noche se practicará una nueva prueba de diagnóstico para su remisión al Centro Nacional de Microbiología. En Madrid tenemos cielos despejados con 26 grados en Valencia, 24 en Castellón y 22 en Alicante.
12: En la región de Murcia, toda la sociedad llora la pérdida de José Ballesta, alcalde de Murcia, que ha fallecido a los 67 años. Hasta las 10 de la noche estará abierta su capilla ardiente, por la que han pasado ya miles de vecinos y autoridades. Entre ellas estará esta tarde el secretario general del PP, Miguel Tellado, mientras que Feijóo asistirá mañana al funeral en la Catedral de Murcia. Esto en un día en el que rememoramos también los terremotos de Lorca por su 15º aniversario. Dejaron, recordamos, 9 víctimas mortales, cientos de heridos y miles de vecinos fuera de sus casas. Hoy Lorca recuerda aquel día con emoción y algo de desánimo por todo lo que queda por reconstruir. Tenemos cielos despejados y 22 grados en Cartagena, 23 en Lorca y 25 en Murcia.
13: En Andalucía quedan 6 días para las elecciones. Hoy es el último en el que se pueden publicar encuestas. Los últimos sondeos sitúan al popular Juanma Moreno cerca de la mayoría absoluta o revalidándola. En 5 de ellas, el PP volvería a ganar las elecciones y lograría la mayoría absoluta, mientras que el PSOE sacaría el peor resultado de su historia. La bajada del voto socialista la recogerían la coalición por Andalucía y Adelante Andalucía, que podría llegar a los 6 parlamentarios. Vox se consolida como la tercera fuerza. Esta noche, los 5 candidatos a la Junta se enfrentan en un último debate, un cara a cara que podrán seguir en Radio 5, también en la 1 de Televisión Española y en el canal 24 horas. En cuanto al tiempo, 19 grados hasta ahora en Cádiz, 21 en Almería y Jaén y 22 en Sevilla.
14: En Ceuta esta mañana se ha registrado un nuevo temblor y son ya casi una treintena en la última semana. Se han saldado sin daños materiales ni personales y los geólogos aseguran que esta actividad se encuentra dentro de lo normal. Además, en las últimas horas, la Guardia Civil ha recuperado del mar 2 cadáveres de inmigrantes que trataban de llegar a territorio español. Los 2 llevaban trajes de neopreno. Con estos hallazgos ya son 18 los inmigrantes fallecidos en lo que va de año. Esta tarde, la salud mental en adolescentes protagoniza la 13ª edición del Videoforum de la Asociación Salud Mental Ceuta. El encuentro ofrece un coloquio con expertos. En cuanto al tiempo, a esta hora tenemos cielos despejados y 19 grados.
15: Aquí en Melilla, el gobierno autónomo del Partido Popular ha dado a conocer una encuesta propia encargada a GAZ3 y en la que han participado 500 personas, según la cual, si hoy se celebraran elecciones, ganaría por mayoría absoluta el Partido Popular, tanto en las elecciones autonómicas como en las nacionales. Pues lo ha dado a conocer, muy satisfecho, el presidente Imbroda, quien sigue sin aclarar si se presentará de nuevo o no a los próximos comicios. La oposición no se cree las cifras de ese sondeo del PP. Y en cuanto al tiempo, el día sigue soleado, aunque con viento fresco, 23 grados.
16: En Extremadura, un hombre ha fallecido tras quedar atrapado entre dos camiones en Fuente del Maestre. La Guardia Civil investiga si se trata de un accidente laboral o de circulación. Además, Adif mantiene activas dos limitaciones temporales de velocidad tras detectar defectos de soldadura en la línea del AVE extremeño. Ambas se encuentran en la provincia de Cáceres. Además, el Ministerio de Transportes ha iniciado el proceso de liquidación de la empresa de transportes LEDA, la concesionaria del servicio público de autobús entre Mérida y Sevilla. En cuanto al tiempo, esperamos precipitaciones en el norte y oeste de la comunidad y temperaturas que ronden los 21 grados.
17: El crucero Ondius abandonará el puerto de Granadilla a partir de las 7 de la tarde, según las previsiones de los responsables del operativo de evacuación. Esta tarde está prevista la salida de los dos últimos vuelos con ocupantes del crucero, donde se registró un brote de antivirus. También destacamos que el juzgado de instrucción del puerto del Rosario ha dictado una orden de prisión provisional comunicada y sin fianza para el joven de 22 años, detenido la semana pasada en Fuerteventura por la muerte de su madre, cuyos restos aparecieron en el vertedero de la capital majorera. Se le considera responsable de un delito de asesinato cualificado y otro de estafa continuada. En cuanto al tiempo, mañana tendremos cielos con intervalos de nubes altas pero sin riesgo de precipitaciones. Temperaturas con pocos cambios y máximas que alcanzarán los 22 grados en Las Palmas de Gran Canaria y los 23 en Santa Cruz de Tenerife.
18: En Castilla-La Mancha, el rector de la Universidad Regional, Julián Garde, ha anunciado su candidatura para presidir la Conferencia de Rectores en las Universidades Españolas, la CRUE. Asegura que lo enfrenta con responsabilidad y prudencia y con la misión de defender la universidad pública. Y en fútbol, la Unión Balompédica Conquense ha condenado los insultos racistas que sufrió Vique Gómez por parte de un jugador del Jerez este fin de semana. El partido tuvo que suspenderse unos minutos por el protocolo antirracista. El Conquense ha pedido una reflexión profunda y un compromiso firme para que el racismo no se normalice, no se minimice ni se silencie. En cuanto al tiempo, cielos poco nubosos en toda la región, con temperaturas que van subiendo poco a poco. Máximas hoy de 22 grados en Albacete y mínimas de 7 en Guadalajara y Cuenca.
2: En Castilla y León, el PSOE ha acusado hoy al Partido Popular de retrasar el anuncio de su pacto de gobierno con Vox hasta después de las elecciones andaluzas. Insisten en que todavía no hay fecha para el pleno de investidura y acusan al popular Alfonso Fernández Mañueco de guiarse solo por intereses partidistas mientras la comunidad continúa paralizada. Dicen que el presidente de la Junta no está en funciones, sino de vacaciones. También contarles que el burgalés que viajaba en el crucero afectado por el antivirus permanece en cuarentena en el Hospital Comezulla de Madrid y sigue en buen estado de salud. Y en los sucesos, la Policía Nacional ha detenido en el aeropuerto de Madrid-Barajas a un hombre como presunto autor de una agresión sexual a una menor en Soria. En cuanto al tiempo, cielo con nubes y claros y temperaturas entre los 15 y los 17 grados.
19: Y en Madrid, el nuevo caso de violencia machista, el segundo en la comunidad y el número 19 en España en lo que llevamos de año. Ocurría el pasado sábado. Una mujer era encontrada en la calle, en Carabanchel, con un fuerte golpe en la cabeza. La policía detenía enseguida a su pareja de 23 años y con antecedentes por violencia de género. Hoy esta persona ha declarado ante el juez, quien ha decretado prisión provisional comunicada y sin fianza. Recordamos el 016, el número para denunciar casos de violencia machista, gratuito y que no deja rastro en la factura. Y según el primer barómetro de la vivienda de la Comunidad de Madrid, el precio, la dificultad para ahorrar y la dificultad para conseguir la hipoteca son las principales dificultades desde los madrileños que buscan casa. 2 de cada 10 la quieren para invertir y el 90% cree que debería construirse más, sobre todo vivienda pública. Del tiempo a estas horas, 18 grados de temperatura y cielos nublados.
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20: Muy buenas tardes. Hoy toca celebrar la Liga número 29 del Barça, una liga que se acabó de cerrar anoche en el Clásico y que contaba así Germán García.
21: El Barça es campeón de Liga por primera vez en la historia, en casa, ante el eterno rival, en un Clásico. Nunca se había dado el caso. Hoy se da esos dos goles. de Ralfo.
20: En unos segundos nos vamos a la Rúa del Barça, en un vestuario de tarde en el que trataremos de entender en qué lugar queda el Real Madrid después del Clásico, después de este año. Hoy con Liga, mañana también empieza la jornada 36, con los puestos europeos y los de descenso aún por resolver al rojo vivo, además de tenis en Roma y lo que surja. Comenzamos. Nos vamos ya a la ciudad condal, donde el ambiente es ya de total relajación entre los jugadores y el cuerpo técnico del Barça, al menos es lo que estamos viendo en las imágenes. Buena tarde, Germán, ¿en qué punto está la celebración?
1: Cuéntanos. Buena tarde, David, aquí estamos siguiendo esta rúa de la que cumplimos ya una hora y media desde la salida de esta comitiva desde el Spotify Camp Nou, que es donde finalizará precisamente a eso de las 8:30, 9 de la noche, aunque ya hay un poco de retraso en todo lo previsto, como era también de prever, valga la redundancia, toda vez que hay muchísimo público, sobre todo aficionados muy jóvenes, camisetas del Barça, las lanzan a este autocar descubierto para que firmen los jugadores y devuelven esas camisetas. La verdad es que es un día muy festivo, además con un buen ambiente, con una buena climatología que hay hoy en Barcelona, y como digo, pues con dos hombres que lo están monopolizando todo, que son los dos polacos, Chesney y Robert Lewandowski, que van delante mismo de este autocar en la parte superior, y en la parte trasera pues van Rafinha, y también hemos visto a Araujo, el capitán, también hemos visto a Joao Cancelo, con las dos copas, la copa que acredita como campeón de Liga y la Supercopa de España. Va a finalizar después del recorrido en el Spotify Camp Nou, pero repito que va para largo porque todavía estamos, no hemos llegado ni a la mitad del circuito que estaba previsto para el día de hoy.
20: Una cosa, Germán, ¿se dudaba con la presencia de Hansi Flick? ¿Está por ahí el técnico?
1: Está Hansi Flick, le hemos visto de una forma muy discreta, está en el autocar, tampoco ha hecho demasiados aspavientos ni gestos de alegría, está en un rincón, pero sí que lo hemos podido localizar con una gorra, unas gafas oscuras, hablando, manteniendo conversación telefónica, imaginamos que con su país, y una vez finalice esta rúa se va a desplazar a Alemania para poder estar presente en el sepelio de su padre, que recordemos fallecía en el día de ayer.
20: Perfecto, más allá, una última, Germán, más allá de la fiesta y de la resaca que se prevé muy dulce, la Liga sigue, la temporada sigue viva. ¿Qué pasa ahí? No sé si se quiere llegar a los 100 puntos, no bajar la guardia, ¿no?
1: Claro, ese es el objetivo que tienen fijado entre ceja y ceja los jugadores del Barça, a pesar de la fiesta que le están dando hoy y que se han dado esta pasada noche. Recordemos que el miércoles juegan en Mendizorroza, en Vitoria, ante el Deportivo, a la vez que se va a jugar la Liga, pero en principio el próximo reto del Barça va a ser llegar a los 100 puntos, que solo se hizo en una ocasión en la historia del Barça, que fue aquella Liga con Tito Vilanova, con el malogrado Tito Vilanova como entrenador. Por lo tanto, mañana toca entrenar para jugar el próximo miércoles en Vitoria.
20: Muy bien, Germán, muchas gracias. Luego escuchamos algunos de los sonidos de la Rúa en Radio Gaceta de los Deportes. Vamos a escuchar unos sonidos que tenemos de hace minutos de esta celebración.
3: ¡Pedri! ¡Es que
20: estos son unas aficionadas que tratan de pasar a Pedri unos plátanos de Canarias. Se nos ha ido el sonido. No sé si podemos recuperar este sonido de las aficionadas, de la euforia de toda una afición por el título. Ahí lo tenemos. Bueno, esta es toda la ciudad de Barcelona, la ciudad condal, celebrando la 29 Liga del Barça. Luego, como decimos, en una edición especial de Radio Gaceta sabremos cómo ha seguido la fiesta. Vamos a escuchar también dos cortes de protagonistas. El primero es de Luis Enrique, tras jugar ayer con el PSG. Quería saber cómo había acabado el Clásico. Bueno, Luis Enrique, que jugó en el Real Madrid, jugó en el Barça, bueno, pues toma con el resultado del Clásico de ayer. El segundo es la conocida como banda del Bicin.
22: Otra más, chavales.
23: ¡Gracias!
22: ¡De Pedri, Pedri!
20: O lo que es lo mismo, Eric, Pedri y Dani Olmo, que es quien grababa y a quien escuchabais mientras pasean por las calles de Barcelona en bici ayer de madrugada. Genios hasta en la celebración. Bajamos un poco el tono para hablar del Real Madrid. Segundo año sin títulos, no haré el chiste del año en blanco, pero vaya año horribilis, Antonio Muelas.
4: ¿Qué tal? Muy buenas. Sí, la verdad es que ha sido una temporada terrible. No solamente no ha ganado ningún título, es que además de jugar muy mal al fútbol, ha generado un clima muy tóxico, hasta el punto de, como supimos la pasada semana, agresiones, peleas, como la de Valverde y Tchouaméni. La cuestión es que hay que pasar página. El Madrid va a acabar la temporada y va a buscar un perfil de entrenador idóneo para esta situación. Todos los caminos nos llevan siempre al mismo, a José Mourinho. En todo caso, hasta que no finalice la temporada no se va a saber. Por cierto, antes hay que jugar 3 partidos, 2 en el Bernabéu. Preocupa el ambiente hostil que va a recibir, va a tener el equipo el próximo jueves en el partido ante el Oviedo. De nuevo, el hartazgo, el hastío, es importante la afición.
20: Pues poca liga queda ya para el Madrid, si acaso el aliciente de ver si Mbappé consigue el pichichi, pero la competición está muy viva. Hoy tenemos un Rayo Girona con mucho en juego, Clara Rodríguez.
5: Hay mucho en juego, tanto como mantener la categoría, y no solo para los dos equipos que se enfrentan en el estadio de Vallecas. El Rayo, en estado de euforia, debe aparcar la final de Leipzig para hacer los deberes en la Liga y dejar encarrilada la permanencia. Su objetivo, aumentar ese colchón de 5 puntos que le separa del descenso. Más urgencias tiene el Girona, que después de 3 derrotas seguidas se asoma al borde del abismo. Cuarto por la cola con 38 puntos y solo uno más que el antepenúltimo, el Alavés. El resultado del partido marcará el destino del Oviedo. El colista, con 39 puntos, será oficialmente equipo de segunda si puntúan los de Michel.
20: Gracias, y casi sin pausa, mañana comienza una nueva jornada de Liga, la 36, este martes, con especial foco en los puestos que dan acceso a Europa, a las 7, Celta-Levante. Buenas, Carlos Jiménez.
6: ¿Qué tal? Buenas tardes. Choque desigual el que vamos a vivir mañana en el Estadio de Balaídos, con dos equipos con objetivos bien distintos, el Celta luchando por repetir en Europa y el Levante por la permanencia. Eso sí, los dos vienen de ganar el pasado fin de semana el conjunto vigués en el Metropolitano al Atlético de Madrid, mientras que el Levante ganó en casa a Osasuna. A la espera de lo que pase esta noche en el partido que tiene que jugar el Girona, el conjunto levantino está a 2 puntos de la permanencia, mientras que el Celta está a 4 de asegurarse como mínimo la Conference League. En el equipo vigués son baja por lesión Starfelt, Miguel Román y Matías Vecino, mientras que en el Levante no pueden jugar Carlos Álvarez y Alejandro Primo.
20: Y una hora después, a las 8, el Betis recibe al Elche, entiendo que con un ojo puesto también en lo que pasa en Balaídos, y a las 9:30, Osasuna, Atleti. Cuéntanos, Rubén Ortega, buenas.
23: ¿Qué tal? Muy buenas. 3 jornadas para el final y la lucha por la permanencia, con 7 equipos en apenas 4 puntos. Uno de ellos es el rival del Betis, el Elche. Vienen de puntuar en 3 de los últimos 4 partidos y su entrenador convencido de que se van a salvar, Eder Sarabia.
24: El equipo está bien, está preparado y vamos a ir mañana con todo a hacer un gran partido.
23: 2 sobre el descenso tiene el Elche, el Betis defiende puestos de Champions, Pellegrini no se pone presión.
25: Hace 6 años atrás no se imaginaba a nadie estar 6 años jugando en la Europa League. Que eso en este momento no sea suficientemente aceptable, sino que tiene que ser la Champions League, da todavía un mayor mérito a lo que hemos hecho.
23: Betis-Elche mañana a las 8 y a las 9:30, Osasuna recibe al Atlético de Madrid, lo hace con la salvación virtualmente asegurada y sin descartar Europa. Los colchoneros, por su parte, pelean por la tercera plaza. Escuchamos a los entrenadores de Osasuna y Atlético.
26: Tenemos que seguir al máximo porque no sabemos en qué liga estamos, que es lo más importante.
27: Tenemos una mínima posibilidad de, si lo hacemos bien en estas 3 fechas y el Villarreal pierde un partido y nos da la posibilidad de ir a jugar el último partido con opciones para salir tercero, es lo único que tendríamos como objetivo real.
20: Lo contamos todo mañana desde las 7 en Tablero Deportivo. Y nos vamos al tenis, porque hoy ha empezado la semana definitiva del Masters de Roma. De momento, cara y cruz. ¿Y qué pasa con Yamas Medvedev? Javi de Diego, buenas.
28: Muy buenas. El partido se va a decidir en el tercer y definitivo set. El jerezano ha ganado la primera manga, pero ha perdido la segunda al andaluce a octavos de final tras superar al italiano Bellucci. Mañana se va a enfrentar al serbio Medvedev y también jugará mañana Rafa Jodar, que se va a enfrentar al norteamericano Lernen Tim por un puesto en cuartos de final. Hoy ha caído Alex Davidovich, que ha perdido su partido de tercera ronda.
20: Gracias, Javi. En modo flash llegan noticias moderadamente optimistas de Bilbao, porque Nico Williams simplemente tiene una lesión muscular moderada, baja para unas 4 semanas. En principio estará en la prelista de De La Fuente. Nos vamos ya, hasta luego.
29: Las 7, las 6 en Canarias.
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8: El crucero Ondius atraca en Tenerife. El viento obliga a tomar esta decisión por razones meteorológicas. En el puerto de Granadilla está Erika Martínez.
9: Buenas tardes, sí, esa es la última hora. El crucero Ondius está atracando aquí en el muelle del puerto de Granadilla por razones meteorológicas y con el objetivo de garantizar la seguridad, es lo que nos informan. La Capitanía Marítima ha recomendado a la dirección de la emergencia el amarre del Ondius y nos aseguran que la embarcación permanecerá atracada el tiempo mínimo imprescindible para garantizar la seguridad de los pasajeros y de los miembros del dispositivo de evacuación. Con esta medida lo que se pretende también es agilizar la partida del crucero hacia Países Bajos, una partida que recordamos estaba prevista para las 7, para dentro de apenas una hora. La maniobra de atraque está a punto de concluir y cuando esto sea así, lo previsible es que ya puedan desembarcar las 28 personas que serán evacuadas del crucero y trasladadas en los autobuses rojos de la UME que ya están aquí también preparados para transportarlas al aeropuerto de Tenerife Sur.
8: Está en cuidados intensivos la mujer francesa que ha dado positivo en antivirus con síntomas graves, según informa el Centro Europeo para la Prevención y Control de Enfermedades. Es una de las personas que fueron repatriadas ayer. Los otros 4 franceses que viajaban junto a ella en el mismo avión a París han dado negativo. El presidente de los Estados Unidos califica de estúpida la respuesta de Irán a su plan de paz.
10: It's a stupid proposal and nobody would take it, although Obama would have taken it, Biden would have taken it.
8: Donald Trump, solo presidentes como Obama o Biden aceptarían un acuerdo así, del que aún se desconocen los detalles, pero con Teherán pidiendo respetar el alto el fuego en todos los frentes antes de negociar sobre armas nucleares. Mientras el régimen iraní sostiene que Washington tiene exigencias irracionales, Trump insiste en que Irán jamás tendrá armas atómicas, dice que la tregua pende de un hilo. Son 4 las entidades israelíes y 3 los colonos violentos de la Cisjordania ocupada sancionados por la Unión Europea.
11: We have also seen the surge of settler violence in West Bank today. We reached a political agreement.
8: Kaya Kallas, la alta representante en política exterior, anunciando ese acuerdo de los ministros de Exteriores por una medida que exige unanimidad y hasta ahora mantenía bloqueada Hungría, que incluye también nuevas sanciones contra figuras destacadas de Hamas. Y a los deportes sigue la celebración del Barça. Rubén Ortega.
12: Eso es el flamante campeón de liga, ha logrado el título con 3 jornadas de antelación y desde las 5 de la tarde lo está festejando con su afición. Estamos en directo con la Rúa de los Campeones, Barcelona, Germán García, hola.
13: Hola, saludos. Bueno, pues 1:45 ya cumplimos de esta Rúa de los Campeones que en estos momentos se encuentra en el cruce entre la calle Balmes y Gran Vía. Por lo tanto, estamos aproximadamente, diría yo, que en la mitad de recorrido. Obviamente, se está demorando un poco por la cantidad de gente que están jalonando este recorrido con mucha, mucha juventud, muchos chavales, mucha chavalería que van con camisetas del Barça, con señeras, etcétera, animando a los jugadores que van en este autocar, en el primero de ellos, descubierto, en donde están pasándoselo de maravilla, sobre todo los 2 polacos, Chesney y Lewandowski, que van delante mismo de ese autocar, con un digamos que está en Hansi Flick en un plano digamos más apartado del resto, pero sí que va en ese autocar con gafas, con gorra y hablando, comunicándose, se supone que con su país, con Alemania, porque una vez finalice esta rúa viajará para asistir mañana al sepelio de su padre. Por lo tanto, seguimos en esta rúa, repito, muchísima gente la que se encuentra en las calles de Barcelona a esta hora.
8: 7:04, 6:04 en Canarias. 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
14: La Junta de Personal del Hospital Virgen de la Victoria de Málaga denuncia la situación de saturación que vive el servicio de urgencia. La peor, aseguran, en los últimos meses, con pacientes hacinados en los pasillos y profesionales desbordados. Juan Antonio Martos es presidente de la Junta de Personal.
15: Parado en un habitáculo donde tiene que haber 32 pacientes, estoy hablando de observación grave. La observación, que sería donde están los pacientes, pues que los médicos dicen, estos tienen que ir a hacer pacientes. Y allí tienen, en vez de 32, pues tenemos 38 o 40 pacientes. Así se gestiona, todos colocados en un pasillo de tránsito de personal.
0: y intimidad cero.
14: Quedan 6 días para las elecciones andaluzas. Hoy es el último en el que se pueden publicar encuestas. Los últimos sondeos sitúan al popular Juanma Moreno cerca de la mayoría absoluta o incluso revalidándola. En 5 de ellas, el PP volvería a ganar las elecciones y lograría la mayoría absoluta. En todas, el PSOE sacaría el peor resultado de su historia. La bajada del voto socialista la recogería la coalición por Andalucía, liderada por Antonio Maillo y Adelante Andalucía de José Ignacio García, que podrían llegar a los 6 parlamentarios. Vox se consolida como tercera fuerza. En medio de estos últimos sondeos, los 5 candidatos a la Junta de Andalucía se enfrentan esta noche al último debate, un cara a cara que podrán seguir aquí en Radio Nacional, en Radio 5, también en la 1 de Televisión Española y en el canal 24 horas. Es todo, más noticias a las 8 menos 10.
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2: Muy buenas tardes. Actualizamos el tráfico a las 7 y 6 de la tarde y hasta ahora 3 accidentes complican la circulación de entrada a Madrid por la A4 a su paso por Aranjuez, también en el acceso a Valencia por la CV35 en Burjasot y un último de salida de Sevilla en la A49 a la altura de Camas. Tráfico lento de salida de Madrid por la 2 en Torrejón de Ardoz, A3 en Rivas va hacia Madrid, A42 Fuenlabrada y en la A6 en Majadahonda y también de entrada en la A2 en Meco y A42 en Parla. Circulación lenta en Burgos de entrada por la A62 en Villa Gonzalo Pedernales y también en la entrada a Barcelona en la C58 en Moncada. Tráfico lento en Valencia en la 7 en Paterna sentido Castellón, en Alicante en la 70 en Ciudad de Asís hacia el Campello, también en Murcia en la 7 ya en Totana dirección Almería y en el acceso a esta ciudad a su paso por el Ejido. Se complica en Jaén la A4 en Bailén sentido Castilla-La Mancha y la A44 en Campillo de Arenas en sentido Granada. Es una información de la Dirección General de Tráfico.
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3: Buenas tardes, continuamos con chubascos y tormentas en zonas de Cáceres, Badajoz, Ávila, Salamanca, Palencia, Soria, La Rioja, Asturias, Cantabria, Euskadi, Navarra, Zaragoza y entorno pirenaico, aunque pueden producirse también en cualquier punto de Galicia y del resto de Castilla y León. Mañana seguiremos con más chubascos en Extremadura y oeste de Castilla y León, que se irán extendiendo al este peninsular. A partir del mediodía se esperan chubascos que pueden ir con tormenta, granizo y rachas muy fuertes de viento en zonas montañosas de la mitad norte peninsular y en puntos de la meseta norte, Navarra, sur de Euskadi, Aragón, Comunidad de Madrid y norte de Castilla-La Mancha. Asimismo, las temperaturas diurnas bajarán o se mantendrán sin cambios en general. Solo subirán en puntos del litoral sureste. Es una información de AEMET.
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0: Mario Borrego, buenas tardes.
1: Buenas tardes.
0: Lo ha dicho Trump esta misma tarde, que está en vilo el cese al fuego en vigor entre Estados Unidos e Irán.
1: Sí, lo habéis dicho en el boletín y también lo ha dicho así hace unos minutos, como bien argumentas, Donald Trump, que afirma que ese pacto de no agresión entre su país e Irán, y que aguanta duras penas, está moribundo. Hay que recordar que Trump ya dijo anoche que la respuesta de Teherán a su propuesta para poner fin al conflicto es inaceptable. Hoy, Irán no ha aclarado oficialmente cuáles son sus condiciones, pero sí que se ha sabido, al parecer, que se incluiría, por ejemplo, recibir reparaciones de guerra por los ataques de Israel y Estados Unidos de estas semanas atrás, o reclamar la soberanía sobre el Estrecho de Hormuz. Así las cosas, el final del conflicto parece lejos y las consecuencias del bloqueo del estrecho se van agravando. Israel, mientras tanto, ha anunciado nuevos bombardeos en el Líbano, sobre todo en el sur. Vamos a hablar sobre ello con nuestros corresponsales en Washington y en Jerusalén. Además, conectaremos con nuestro corresponsal en Bruselas, David Bidueiro, para que nos cuente cómo los 27 han aprobado, gracias al sí, entre otros, de la Hungría de Peter Maguire, sanciones contra los colonos israelíes en Cisjordania, donde siguen los ataques contra los palestinos que allí residen.
0: Y la entrevista sobre la crisis del hantavirus.
1: Eso es, al hilo de la crisis que se ha generado en torno al Ontius, ¿no? Ese barco que está ahora mismo en un puerto tinerfeño y que tanto preocupa a nivel internacional. Hoy vamos a hablar sobre cómo se financia realmente la preparación frente a futuras pandemias, lo concentrada que sigue estando la investigación en unos pocos países y el debate que sigue abierto en torno al Tratado de Pandemias de la Organización Mundial de la Salud. Adrián Sánchez, responsable de incidencias de la Organización Salud por Derecho, nos cuenta cómo la financiación no obedece a planes específicos o a largo plazo.
2: Nunca estamos suficientemente preparados porque no se mantiene una financiación estable. Y para cuando hay una emergencia no hemos hecho todo el trabajo que deberíamos haber hecho y entonces nos vuelve a entrar la prisa y volvemos a invertir de una manera, digamos, como de respuesta, ¿no?, en lugar de preventiva.
0: ¿Y más asuntos que vais a abordar en el programa de hoy?
1: Pues Rusia y Ucrania siguen atacándose y por tanto no están respetando el alto el fuego de 3 días que anunció este pasado viernes Donald Trump. Las autoridades de la Unión Europea, así como el gobierno de Kiev u otros ejecutivos europeos, no ven con buenos ojos la propuesta de que sea el ex canciller alemán Gerhard Schröder quien se convierta en el mediador europeo para el conflicto ucraniano, sobre todo por sus lazos con Vladimir Putin, con quien le une una buena relación desde que dejara el poder, y también por su participación en diversas empresas estatales rusas. Si da tiempo, porque hoy tenemos versión corta del programa debido a la emisión de un nuevo debate en torno a las elecciones de Andalucía, vamos a tener novedades sobre el estado de salud del activista iraní y premio Nobel de la Paz en 2023, Narges Mohammadi.
0: En el programa 5 Continentes con Mario Borrego a partir de las 9 de la noche, como siempre aquí en Radio 5, Todo Noticias.
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15: ¿Quién fue Yvon Choquet-Brouillat?
16: Yvon Choquet-Brouillat, 1923-2025, fue una de las matemáticas y físicas teóricas más importantes del siglo XX. Nacida en Francia, fue la primera mujer elegida miembro de la Academia de Ciencias francesa y jugó un papel clave en el desarrollo matemático de la relatividad general. Su mayor aportación fue demostrar en 1952 la existencia y unicidad de soluciones para las ecuaciones de Einstein en forma cuasilineal, un resultado monumental que dio base rigurosa a toda la teoría moderna del espacio-tiempo. A lo largo de su carrera contribuyó al estudio de ondas gravitacionales, cosmología y ecuaciones en derivadas parciales aplicadas a la física. Su trabajo combinó un análisis matemático extremadamente profundo con una comprensión física excepcional. También fue una figura central en la Escuela Europea de Relatividad, formando a generaciones de investigadores. Pese a la magnitud de sus logros, su nombre sigue siendo menos conocido que su impacto real en la ciencia. Antonio Manuel Vargas Ureña, profesor de matemáticas en la UNED.
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0: 7:15, 6:15 en Canarias, titulares.
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0: El crucero Ondius atraca en el puerto de Granadilla, en Tenerife. El viento obliga a tomar esa decisión por razones meteorológicas.
17: La Capitanía Marítima ha recomendado por razones de seguridad la dirección de la emergencia sanitaria el amarre del barco. Con esta medida también se pretende agilizar la partida del crucero a Países Bajos después de que bajen 28 pasajeros que serán trasladados al aeropuerto de Tenerife Sur.
0: Está en cuidados intensivos la mujer francesa que ha dado positivo en antivirus con síntomas graves, según el Centro Europeo para la Prevención y Control de Enfermedades.
17: Es una de las personas que fueron repatriadas ayer. Los otros cuatro franceses que viajaban junto a ella en el mismo avión a París han dado negativo.
0: El presidente de los Estados Unidos califica de estúpida la respuesta de Irán a su plan de paz. Según Donald Trump, solo presidentes como Obama o Biden aceptarían un acuerdo así.
17: Un acuerdo del que aún se desconocen los detalles, pero con Teherán pidiendo respetar el alto el fuego en todos los frentes antes de negociar sobre armas nucleares. Mientras, el régimen iraní sostiene que Washington tiene exigencias irracionales. Trump insiste en que Irán jamás tendrá armas atómicas y dice que la tregua pende de un hilo.
0: Cuatro entidades israelíes y tres colonos violentos de la Cisjordania ocupada, sancionados por la Unión Europea, es parte del acuerdo anunciado por la alta representante en política exterior, Kaya Kallas.
17: La medida incluye nuevas sanciones contra figuras destacadas de Hamas. Sin embargo, no hay consenso entre los ministros de Exteriores de los 27 para emprender acciones significativas contra Israel por sus vulneraciones del derecho internacional en Palestina y Líbano.
0: Y en los deportes sigue la celebración del Barça con la afición. La rúa que transporta la plantilla culé está recorriendo las calles de Barcelona después de conquistar un nuevo título de Liga.
17: Por otro lado, hoy puede confirmarse el descenso matemático del Real Oviedo a Segunda División. El conjunto Carballón perderá la categoría si el Girona gana o empata en su partido contra el Rayo Vallecano.
18: Para que veas. Un equipo de especialistas de la ONCE y de su Centro de Tecnología e Innovación, el CTI, se desplazaban hasta California para conocer de primera mano las novedades en accesibilidad digital que se han presentado en la 41 edición de la Assistive Technology Conference, un encuentro internacional sobre tecnología para hacer más fácil la vida de las personas con discapacidad en un mundo que ha de tender a ser inclusivo. Tecnología punta, pues, de avances especialmente diseñados para personas con discapacidad, hasta el último grito de diseño digital inclusivo. De ahí la importancia que tiene para la ONCE, por extensión, para el Grupo Social 11, participar en dicho encuentro con la tecnología más puntera, que tiene que ser accesible, al alcance de la mano, quizá. Así nos lo cuentan los responsables del Departamento de Consultoría e Innovación del CTI y de la Unidad de Puesto de Trabajo Digital de la Dirección General de la ONCE, José María Ortiz Silva y Cristian Sainz de Marles, respectivamente.
19: La participación en SISAN 2026 para el CTI en particular y para ONCE, el Grupo Social 11 en general, yo creo que ha sido muy positiva. Además, creo que es un evento que debemos cubrir porque, aparte de darnos visibilidad, nos permite, desde la responsabilidad que tenemos en nuestro puesto de trabajo actual, pues intercambiar opiniones con otras empresas, con otras asociaciones de personas con discapacidad y acercarnos a personas y a responsables que habitualmente pues no vienen a Europa, pues por las distancias que tenemos entre Estados Unidos y nosotros.
18: Pero queremos saber, sobre todo, qué productos e innovaciones les han llamado más la atención.
19: Ha sido la evolución de la tecnología basada en inteligencia artificial, el uso de gafas inteligentes que cada vez se está extendiendo más y nuevas líneas de anotadores Braille que están poniendo en marcha nuevos fabricantes como Humanware, como Lovision o como Orbit.
20: Tuvimos ocasión de conocer productos que a lo mejor son tradicionales, como pueden ser las lupas televisión, pero que ahora incluyen inteligencia artificial y eso pues ayuda mucho a las personas a navegar por los documentos y a moverse con la lupa de televisión. Y puede ver que hay una nueva tendencia, que es la de ordenadores sin pantalla, pero que son Windows, son ordenadores estándar que llevan incorporada la línea Braille.
18: Y en ese mismo orden, Ortiz continúa detallando más productos llamativos y que a buen seguro tienen gran interés para el uso de las personas ciegas.
19: Además de los anotadores que trabajan con Windows 11 y que incluyen líneas Braille, existen aplicaciones como Be My Eyes o Aira que ayudan a las personas ciegas o con deficiencia visual grave a mejorar su vida diaria. Be My Eyes con su servicio de voluntariado y Aira que trabaja con técnicos especializados que permiten hacer cosas con un nivel de privacidad que lo da la profesionalidad de los técnicos que utilizan. También es de destacar algunos proyectos de movilidad como Glide, que permiten moverse de forma autónoma a través de un dispositivo con cámaras, con escáner, evitando obstáculos. Este es un proyecto que todavía está en investigación.
18: Desde luego, un encuentro fructífero que abre las puertas del futuro más accesible.
20: Fue importante ir y encontrarnos con grandes tecnológicas que, sin ser del mundo específico de la discapacidad, tenían interés en mostrar los progresos que hacen en esta materia. Y de hecho, pues allí tuvimos ocasión de reunirnos con Salesforce, con Microsoft o con Workday y conocer de primera mano los equipos de accesibilidad que trabajan allí en Estados Unidos y establecer una comunicación más directa que nos permita apoyarles en la mejora de sus productos y que además, demuestra nuestro compromiso y también pone a prueba el compromiso de todas estas empresas en lo que tiene que ver con la accesibilidad.
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22: Hoy en Mundo Rural nos acercamos, como cada semana, a la Política Agraria Común, la PAC. De la mano de la presidenta del Fondo Español de Garantía Agraria FEGA, Silvia Capdevila. Esta vez hablamos de las dudas sobre los cultivos reiterados del visor SIGPAC. En plena campaña de la PAC 2026 se está hablando mucho de la capa de cultivos reiterados del visor SIGPAC. ¿Qué es exactamente y por qué es tan importante consultarla?
23: Efectivamente, uno de los aspectos clave para presentar correctamente la solicitud única de la PAC es cumplir con las normas de rotación y de diversificación de cultivos. En este contexto, el visor SIGPAC incorpora una herramienta muy útil, que es la capa de cultivos reiterados. Esta capa muestra qué cultivo se ha declarado en cada recinto en las campañas anteriores, es decir, que ofrece una especie de visión histórica de lo que se ha sembrado en cada parcela los últimos años. ¿Y esto para qué sirve? Pues fundamentalmente nos sirve para comprobar si se está repitiendo el mismo cultivo varios años seguidos, algo que en muchos casos no está permitido por la normativa de la PAC. Por ejemplo, si en una parcela aparece trigo varios años consecutivos y en el 2026 se vuelve a declarar trigo, podría no cumplirse la rotación de cultivos exigida, salvo que se trate de un caso concreto contemplado como una posible excepción. Sin embargo, si ese año se cambia el cultivo, por ejemplo, a una leguminosa o a un barbecho, ese cambio sí puede cumplir con la normativa. Lo importante es que el agricultor pueda anticiparse. Muchas veces se repite un cultivo por pura inercia o por costumbre, sin tener en cuenta lo declarado en los años anteriores, y más si ha habido una cesión de tierras o un arrendamiento de las parcelas. Esta capa nos permite, por tanto, revisar esa información antes de presentar la solicitud y tomar decisiones con tiempo suficiente.
22: ¿Y qué puede ocurrir si no se revisa esta información antes de presentar la solicitud?
23: No revisar esta capa puede tener consecuencias importantes. La información de cultivos reiterados se utiliza en los controles administrativos, por lo que si se declara un cultivo que no cumple con la rotación, pueden producirse reducciones en la ayuda o incluso se pueden producir penalizaciones. Por ello, lo más recomendable es consultar esta información de la capa de cultivos reiterados antes de presentar la solicitud. Y si se detecta que los datos históricos no son correctos, conviene revisar las declaraciones anteriores o consultar con el técnico que nos esté gestionando la PAC. Además, es importante no dejar este tipo de comprobaciones para el último momento. Como ya he dicho antes, estamos ya muy cerca del cierre de la campaña de la presentación de la solicitud única de la PAC, que en la mayoría de las comunidades autónomas es el próximo 15 de mayo. Revisar con tiempo esta capa de cultivos reiterados nos permite corregir posibles problemas y presentar la solicitud única con seguridad. En conclusión, que la capa de cultivos reiterados del SIGPAC es una herramienta sencilla a disposición del agricultor que puede evitar muchos problemas. Consultarla a tiempo ayuda a cumplir la normativa y a cobrar las ayudas sin mayor incidencia.
22: Silvia Capdevila, muchas gracias y hasta la próxima semana.
23: Hasta la próxima semana.
22: En nuestra próxima cita de Mundo Rural retomaremos el camino que nos lleve a descubrir la riqueza de nuestro entorno. No olviden que pueden realizar sus consultas a la dirección de Mundo Rural, fagro@f.com. 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

céltica que ha ido incorporando a través de sus viajes, colaboraciones e inquietudes un montón de influencias y sapiencias, como son músicas de otras tierras de Francia, de Gran Bretaña, de Irlanda y también de Brasil, de la India o del África Occidental, como estamos comprobando en esta pieza titulada Takamba Yakuba. Lo cual nos da pie, por ejemplo, para recomendar también el proyecto Serendú, en el cual Jean-Luc Thomas se encuentra con el flautista de Níger, Yakuba Mumuni. También son abundantes sus colaboraciones con músicos brasileños como Carlos Malta o de la India como el flautista Ravichandra Kulur. Precisamente Aromas de la India tiene la pieza con la que nos vamos a quedar, y de Rabat, firmada por el Jean-Luc Thomas Quartet, en el cual junto al flautista bretón tenemos el contrabajo de Simon Ledoiré, el acordeón diatónico de Timothée Lunet y la batería de Hugo Potin. El disco se titula Sillón, que no quiere decir sillones, sino surcos, zanjas, y nos ofrece la creatividad de Jean-Luc Thomas con su cuarteto. milmundos@rtve.es. Juan Antonio Vázquez, Radio 5, Todo Noticias. 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

0: Son las 7:30, las 6:30 en Canarias.
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0: Buenas tardes, bienvenidos y bienvenidas al 24 horas. Saludos a los que nos veis por RTV Play y RN Audio. El viento lo está complicando todo en las Islas Canarias. Ahora os explicaremos por qué. Los 14 españoles del crucero del Antivirus están bien. Estamos pendientes de lo que diga el Centro Nacional de Microbiología, que dará a conocer hoy los resultados de las primeras PCR que les han hecho ya en suelo español. A día de hoy, ninguno presenta síntomas. Ya sabemos que la cuarentena será de 42 días hasta el 17 de junio. Por ahora, solo una de las cinco pasajeros franceses del Ondius presenta síntomas graves. Un estadounidense evacuado a Nebraska junto con otros 16 ayer por la noche también ha dado positivo, pero no presenta síntomas de momento. Y dado que el periodo de incubación es tan largo, no se descarta que puedan aparecer más positivos. Los análisis sí han confirmado, sin embargo, que se trata de la variante Andes, como se sospechaba, la cepa predominante en Chile y Argentina, y se descarta que haya tenido mutaciones relevantes.
2: Cuando el buque zarpe y el avión despegue, pues iniciaremos las labores de desinfección del puerto, tal y como los protocolos nos mandatan que serán llevadas a cabo por los expertos en esta materia.
0: Todavía queda por salir el último vuelo para repatriar a los pasajeros que quedan en el barco. Vamos a las Canarias, donde al final, por culpa del viento que ponía en riesgo a las lanchas, el barco tendrá que atracar en el puerto de Granadilla. Allí está nuestra compañera Erika Martínez. Última hora, Erika, adelante.
3: ¿Qué tal? Buenas tardes. Sí, efectivamente, ha habido un cambio de guión por las condiciones meteorológicas y después de toda la tarde intentando realizar el desembarco desde la zona donde el buque permanecía fondeado, hace escasa media hora se tomaba la decisión desde Capitanía Marítima de atracar el Ondius en el muelle. La propia ministra Mónica García escribía en su cuenta de X que el fuerte viento que está haciendo aquí el oleaje hacían más seguro realizar así el desembarque de los pasajeros y el trabajo de los equipos de evacuación. El desembarco de las 28 personas que quedaban por evacuar se está realizando ya. Lo que podemos observar desde aquí, desde la zona de prensa, es a esas personas ataviadas con sus EPIs azules y sus bolsas, con sus pertenencias, desembarcar poco a poco del barco hacia los autobuses rojos de la UME que ya les están esperando para transportarlos al aeropuerto de Tenerife Sur. Un aeropuerto donde, recordamos, ya hay un avión esperándolas desde hace unas horas y otro que estaría a punto de aterrizar. Recordamos que estas personas viajan a Países Bajos, los dos vuelos serán a

0: Países Bajos. Uno de ellos irá con parte de la tripulación y el otro con los 6 pasajeros que en un principio iban a ser evacuados por Australia. Cuando toda esta operación se complete, cuando el desembarco esté completado, el buque previsiblemente zarpará ya a Países Bajos con los 38 tripulantes que permanecerán en él. Y lo que quedará por hacer aquí en el puerto de Granadilla será en las tareas pues de desinfección, unas tareas que desde la autoridad portuaria nos explican que consistirán básicamente en desinfectar las 2 gabarras que han servido estos días para trasladar a los pasajeros y que han estado más en contacto con el crucero, y también se recogerá en un punto limpio todos los EPIs utilizados que tratará una empresa especializada por posibilidad de que pudieran estar contaminados. Todo esto será, como decimos, cuando el desembarco, que se está produciendo ya, quede completamente finalizado.
1: Ampliaremos la información a lo largo de la próxima media hora. Conectamos ahora con Torrespaña. Y es, como saben, esta es la sintonía para abordar la información meteorológica. Mar Santandreu, buenas tardes.
2: Hola, Rosa, buenas tardes.
1: Bueno, ya has visto que el viento lo complica todo en este desembarco de los pasajeros de Lontius en Canarias. Hemos comenzado otra semana en la que va a hacer falta chaqueta y también el paraguas en buena parte de España.
2: Eso es, Rosa. Mañana será otro día de chubascos tormentosos repartidos por gran parte del centro y norte del país. Hasta el mediodía van a ser más fuertes en áreas del norte de Castilla y León, sur de Asturias, Cantabria, País Vasco, y por la tarde se van a reforzar principalmente en el norte de la Comunidad de Madrid, este de Navarra, Aragón y Cataluña. De hecho, por aquí ya en la depresión central y prelitoral de Barcelona se ha activado el aviso naranja por acumulados de más de 30 litros en una hora. Son tormentas que además pueden ir puntualmente acompañadas de granizo. El ambiente más tranquilo lo tendremos mañana en Canarias, Ceuta, Melilla y sureste peninsular. Por aquí llegaremos a los 27 grados, por ejemplo, en Murcia de máxima, Valencia, pero seguiremos sin pasar de los 15 en León, Burgos, Segovia o Ávila.
1: Vaya, eso son temperaturas bastante bajas. ¿Hasta cuándo, Mar, vamos a tener este frío invernal?
2: Pues toda la semana seguiremos, Rosa, con valores fríos para la época del año. En el centro aún rondando los 17-20 grados, en el norte por debajo incluso de los 15. Se salvan tan solo las comunidades del Mediterráneo, zonas del Guadiana, Guadalquivir, donde seguiremos rondando los 25 grados de máxima durante los próximos días. Todo apunta, eso sí, que las temperaturas ya más propias para la época llegarán a partir de la próxima semana.
1: Gracias, Mar. Pues estaremos pendientes. Mañana seguimos hablando del tema.
2: Chao, hasta mañana.
1: Adiós, feliz lunes.
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1: Bueno, pues como les decíamos, pendientes del desembarque de los últimos pasajeros de Lontius, después de que por razones meteorológicas el crucero haya atracado en el puerto para garantizar la seguridad de la operación. Mañana se abrirá una nueva etapa en la gestión de esta alerta sanitaria con la reunión entre Pedro Sánchez y el director general de la Organización Mundial de la Salud, Tedros Adhanom. Mientras, la atención sigue puesta en los resultados de las pruebas y los casos confirmados. Respecto a los 14 españoles en el Hospital Gómez Ulla, seguimos a la espera del resultado de las PCR, como les comentaba antes. Más detalles, Nacho Monraval, buenas tardes.
4: ¿Qué tal? Buenas tardes, Rosa. Eso es, estamos pendientes del resultado de esas PCRs, aunque, como ha explicado Pedro Gullón, director general de Salud Pública aquí en Radio Nacional,
5: van a cumplir la cuarentena al completo, porque es el periodo máximo de incubación y no queremos tener ningún susto, ¿no?
4: Lo que está por decidir es si estas 14 personas pasan toda la cuarentena en el Hospital Gómez Ulla o podrán permanecer parte de ella en sus casas. Entre el resto de repatriados sabemos que hay 2 casos confirmados, una mujer francesa y uno norteamericano. La mujer francesa está ingresada en la unidad de cuidados intensivos, lo ha confirmado el primer ministro Gallo Le Cornu. Las otras 4 personas que viajaron en ese mismo avión de repatriación han dado negativo. Todos los 5 guardan aislamiento estricto en un hospital al norte de París. En la comitiva estadounidense se repatriaron a 17 personas. Hay 2 aislados. Uno presenta síntomas leves y el otro ha dado positivo leve, según el gobierno norteamericano, y será trasladado a un hospital de Nebraska. Sanidad ha explicado que se le hizo una primera prueba que no fue concluyente y en la segunda dio negativo. Sobre este goteo de nuevos casos, Mónica García, ministra de Sanidad, explica que es algo normal.
6: Yo no pondría en duda en ningún momento la evaluación que se ha hecho de todos y cada uno de los pasajeros. El periodo de latencia es de 42 días. A lo largo de esos días pueden aparecer síntomas. De hecho, por eso estamos teniendo una monitorización estrecha de todos y cada uno de los pasajeros.
4: Pendiente, Rosa, de que en unos minutos comparezca la ministra de Sanidad con las novedades, con el amarre de Londius y los últimos desembarcos.
1: Fantástico, pues con casi todos los pasajeros de Londius fuera de Tenerife, faltan, como les contamos, dos vuelos que saldrán probablemente esta tarde, si el tiempo no lo impide, y el barco a punto de partir hacia Países Bajos, se cierra el capítulo de la alerta sanitaria en Canarias. Mañana Pedro Sánchez recibirá en Moncloa al secretario general de la Organización Mundial de la Salud, una foto para escenificar el agradecimiento de la organización a nuestro país. Pero la tensión política se mantiene. A pesar de las reuniones técnicas entre administraciones, gobierno central y regional mantienen su enfrentamiento discursivo, una polémica atravesada por declaraciones críticas y por recurrir a la inteligencia artificial. Sandra Gallardo, cuéntanos, buenas tardes.
7: Hola, buenas tardes. El cruce de reproches se ha mantenido a lo largo de una operación que el gobierno considera todo un éxito. El número 2 de Sanidad, Javier Padilla, en Radio Nacional esta mañana, le ha recriminado al presidente canario su falta de colaboración en un dispositivo sin precedentes de alcance internacional.
8: Tenía la posibilidad de estar de este lado transmitiendo una imagen de solvencia, de calidad, de todos los sistemas y los servicios públicos de Canarias, y ha decidido ponerse del otro lado. Cada cual tiene que responsabilizarse de sus acciones.
7: Canarias estudia llevar a los tribunales al gobierno central por haber permitido fondear al crucero holandés. Clavijo dice que ellos han sido leales. En Antena 3 justifica su ausencia.
9: No debemos estar estorbando. Aquello no es un plató, aquello no es un show reality, sino realmente es un operativo muy complejo en el que tienen que estar quienes tienen que tomar la decisión.
7: Clavijo cree que se la ha intentado ridiculizar con el tema de las ratas nadadoras. Reprocha a la ministra haber aireado una conversación privada. El ministro Óscar López niega mala intención.
10: Y lamento que alguno se haya ridiculizado a sí mismo.
7: El PP se pone del lado del presidente canario, Borja Sémper.
11: Esa sensación de descoordinación y esa sensación también de que ni el propio gobierno se ponía de acuerdo en las horas iniciales.
7: Y Vox descalifica la gestión del gobierno.
12: ¿Puede ponernos en peligro solamente para tapar casos de corrupción? Estamos convencidos de que esa es la función ideal de la oficina política que acompaña a Pedro Sánchez.
7: Podemos y Sumar lamentan que la oposición haga política con una crisis sanitaria.
1: Bueno, pues vamos en este punto a ver cuál es nuestra pregunta del día, que lógicamente gira en torno a esta polémica hoy sobre la gestión del gobierno canario en todo lo que ha concernido al crucero desde que se detectó el brote del hantavirus y sobre la actitud de su presidente, Rodrigo García Fernández. Cuéntanos.
13: A nivel técnico, desde la semana pasada, equipos del gobierno canario y central han estado en contacto diario, intercambiando, actualizando la información que nos iban transmitiendo, pero a nivel político, cruce de reproches, reticencias hasta el final y el presidente canario Clavijo afeando al gobierno central que haya ridiculizado sus palabras sobre la posibilidad de que haya ratas ocultas en el barco. Por todo esto les preguntamos, ¿cómo valoras la gestión del gobierno canario con el HV Ondius? ¿Bien, regular, mal?
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13: Pueden dejar sus mensajes en el 91-346-2193, también por notas de texto de voz, WhatsApp 679-996959, o votar y escribir en nuestra cuenta en X, @24horas-RN.
1: Gracias, Rodrigo, pues nos vas contando a lo largo de la tarde y de la noche.
13: Hasta entonces.
1: Hasta luego. Bueno, pues para retratar la situación actual del hantavirus y los resultados de las pruebas que vamos conociendo, nos acompaña de nuevo Salvador Peiró, investigador de salud pública en Fisabio, en Valencia, e investigador también en el Centro de Investigación en Economía y Salud, el CRES, de la Universitat Pompeu Fabra. Buenas tardes, señor Peiró.
14: Hola, buenas tardes.
1: Buenas tardes. Bueno, al final el barco ha tenido que atracar por culpa del viento.
14: Pues muy bien, ya traqué por culpa del viento, no tiene más importancia.
1: La semana pasada me decía, las cosas se están haciendo bien, se han hecho bien hasta el final, están a punto de esta tarde, si no se complica mucho por temas de meteorología, que suponemos que no, porque es problemático por las lanchas en el agua, pero no creemos que sea problemático para los aviones que despeguen. Van a salir los últimos pasajeros, el resto, la tripulación viajará a Países Bajos, lógicamente, en el barco. Al final, el proceso completo, ¿cuál sería su evaluación?
14: Bueno, un tanto excesivo, pero perfecto en cómo ha funcionado y de una forma, yo diría, un poco excesiva, sí, de controlar un riesgo se pueden controlar más fácilmente. pero supongo que el propio clima político y de conflicto ha hecho que el gobierno de España tenga que actuar un poco por su cuenta y hacer las cosas con sus propios recursos a su aire y un poco de esta forma. Pero en conjunto es perfecto, digamos, un exceso de seguridad no es un problema especial.
1: En cualquier caso, ese exceso de seguridad lo ve justificado, digamos, en esta época pro-COVID, o no lo ve justificado. Porque vamos a ser claros. Yo creo que la audiencia se merece que seamos pedagogos y que seamos claros y que alejemos nuestros análisis de las batallas políticas. Usted dice, se ha sido excesivo. El otro día utilizó la palabra maximalista. Hemos vivido cuarentenas en los propios barcos, digamos, en situaciones parecidas, por ejemplo, y no ha pasado nada. ¿Por qué se muestra usted de esta forma? Y ¿por qué me está queriendo decir lo que no me dice?
14: No digo que decir, digamos, este es un virus conocido, tenemos 20.000 casos al año de distintas variantes en Argentina y muchos. El otro día hablaba con colegas argentinos que han manejado casos antivirus y que no hacen tanto espectáculo, y la pregunta era, ¿en España os habéis vuelto todos locos? Esta era la pregunta que me hacían, ¿no? Por la forma en que estábamos manejando el tema, como si fuera una crisis sanitaria, como si los casos fueran de un contagio extremo. A ver, no pasa nada, digamos, yo creo que el propio miedo post-COVID y otras cosas han hecho que se maneje de una forma concreta, con aspectos concretos para la población, pero esto es más sencillo, digamos, para... Aparte de eso, le hago un comentario de estos que pienso, vivimos en un mundo muy globalizado, ¿no? Todos los días tenemos viajes a todas partes. No hay nada que diga que un señor de Canarias, por ejemplo, de cualquier otro lado, de Tenerife, que ha estado de viaje en Brasil, en Argentina o en cualquier otro lado, entró la semana pasada o ayer o mañana o pasado con un antivirus, ha contagiado unas cuantas personas y nos damos cuenta 3 o 4 días después lo controlaríamos. Y supongo que a nadie se le ocurriría decir que los de la isla de Tenerife no pueden pisar la península, o tienen que venir encapsulados, o tenemos que ir con un portaaviones a sacar a todos los residentes extranjeros que están en la isla de Tenerife, ¿no?
1: Claro.
14: La situación es más normal de lo que parece, y son cosas que en salud pública se pueden pasar cada día, se pueden enfrentar cada día, y tenemos formas de solucionarlos de una forma más tranquila. Cuando te haga falta todos estos recursos, pues se ponen todos estos recursos. Si no parece que estamos generando miedo, porque cuando uno sale con una burbuja a decir que no pasa nada, no está diciendo que no pasa nada.
1: Sí. Efectivamente. Y por lo tanto, según usted, ¿habría sido suficiente que salieran simplemente con mascarillas de las buenas, por decirlo así, no de las delgaditas?
14: Puedes poner mascarillas y puedes poner EPI, pero esta idea de si pisan el suelo se contagiará el mundo, o sea, esta forma de encapsular a este extremo a personas sanas que andan negativas, que no tienen síntomas y que no pueden contagiar, digamos, aunque puedan contagiar más adelante, que es una posibilidad que todavía tenemos abierto, y por eso las cuarentenas, ¿no? Pero aunque hagas esto, es un espectáculo un poco... Yo ayer, que estaba oyendo y viendo la tele, más oyendo que viendo, me sorprendía de ver en televisión una imagen durante horas de un barco parado, ¿no? Esto es una cosa que en televisión es rarísimo, y parecía que era noticia, y cientos de periodistas mirando esto como si pasara algo, ¿qué es decir, no? Y en realidad es mucho más tranquilo que todo eso, ya digo, y en países que tienen servicios sanitarios mucho peores que nosotros y de salud pública, como Argentina, servicios sanitarios muy deteriorados. Tienen casos de cantavirus y contagian a una persona, a otra. O sea, no es un problema, digamos, de minimizar, porque los contagios son muy graves. Si hay un contagio, y pues el caso es grave, ¿no? Pero no han tenido nunca una pandemia, una epidemia, y tienen bastantes casos. Es decir, no han tenido nunca una transmisión mundial. Yo diría que, creo, si no me equivoco mucho, que es la primera vez que la OMS declara una alerta por antivirus. Y hay miles de casos en el mundo y nadie declara ninguna alerta, ¿no?
1: Señor Peiro, pero aquí tenemos dos casos diferentes. Tenemos dos pasajeros del Antius contagiados, uno estadounidense y una señora francesa. El estadounidense ha dado positivo y no presenta síntomas. En cambio, la señora francesa, que estaba asintomática en el barco durante su vuelo a Francia, empezó a encontrarse mal y ahora está, esto ayer, y hoy está grave. ¿A qué se deben estas dos diferencias?
14: Bueno, pueden pasar varias cosas. El caso de la señora francesa es completamente normal. Empieza a tener síntomas y entonces es cuando entra en la fase de viremia y se puede detectar el virus en sangre. Si tienen, la clave es la clínica. Si tienen clínica hay que hacer PCRs para confirmar si existe, si es un antivirus. No lo descarta porque podría aparecer después o más tarde. La prueba podría ser un falso negativo que no es infrecuente, pero en principio hay que hacerlo y hay que mirarlo. Esto es muy normal.
1: Pero lo que quiero decir es, ¿por qué una persona está grave y el otro no tiene síntomas, siendo los dos positivos?
14: Bueno, el otro no sé muy bien cómo va el caso, pero lo que te están diciendo es el positivo débil y esto del positivo débil... A ver, la PCR funciona amplificando el virus y contra menos amplificaciones necesitas, explicándolo sencillo, más carga viral hay. Si has necesitado muchísimas, te quedas con la duda de que sea un verdadero positivo o no. De hecho, en muchos laboratorios hay un número determinado de replicaciones por el cual deciden el positivo o negativo. Porque en realidad la PCR no es una prueba positivo o negativo. Es una prueba que va dando un continuo y tú haces un punto de corte en la prueba, que no siempre es el mismo para todos los laboratorios. Aquí pueden pasar varias cosas.
1: Brevemente.
14: O es un falso positivo. Podría ser. O está todavía con una carga viral muy baja y aparecerá como un positivo verdadero más adelante y aparecerá con síntomas más adelante.
1: Señor Peiro, lo tenemos que dejar aquí. Muchísimas gracias, como siempre, por poner los puntos sobre las íes y tranquilizar al personal y a la audiencia. Muchas tardes, buenas tardes. Ahora dejamos a nuestra audiencia con la información más cercana, la territorial, y volvemos a las 8 con más.
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15: Son las 8 menos 10, ¿qué tal? Buenas tardes. Quedan 6 días para las elecciones andaluzas. Hoy es el último en el que por ley se pueden publicar encuestas. Los últimos sondeos sitúan al Partido Popular de Juanma Moreno cerca de la mayoría absoluta o incluso revalidándola. En 5 de ellas, el PP volvería a ganar las elecciones y lograría la mayoría absoluta, mientras que el PSOE sacaría el peor resultado de su historia. La bajada del voto socialista la recogería la coalición por Andalucía y Adelante Andalucía. Vox se consolida como la tercera fuerza. En medio de estos últimos sondeos, los 5 candidatos a la Junta de Andalucía se enfrentan esta noche al último debate, un cara a cara que podrán seguir en Radio 5, también en la 1 de Televisión Española, el canal 24 Horas y en las aplicaciones de RN Audio y RTV Play. Noelia Muñoz, buenas tardes.
16: Buenas tardes.
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16: A 6 días de que los andaluces vayan a votar esta noche, los 5 candidatos con representación parlamentaria se enfrentan en un nuevo debate. A 5 esta mañana, los candidatos han despejado su agenda de las que se han hecho cargo otros candidatos. En Córdoba, Antonio Repullo tomaba las riendas del Partido Popular. Juan Manuel Moreno restaba ayer importancia al debate. Cuéntanos, Rocío Muñoz.
17: El candidato del Partido Popular, Juan Manuel Moreno, ha dedicado todo el día a preparar con su equipo el debate de esta tarde, a pesar de que estos días ha señalado que los debates ya tienen un peso mucho menor en el electorado que, por ejemplo, las redes sociales.
18: En el mundo que vivimos ahora mismo, los debates hace 20 años sí, porque era otro formato. Ahora que están las redes tienen mucha potencia de llegada. Es que yo tengo fotos, una sola foto, que la han visto 1 millón de personas. Yo tengo visualizaciones que es mucho mayor que el debate de estos días.
17: Un debate que el Partido Popular encara con dudas sobre si los votos le darán para revalidar o no la mayoría absoluta el próximo 18 de mayo. Hoy el director de campaña, Antonio Repullo, ha vuelto a pedir a su electorado que no se confíen.
19: Las encuestas, los sondeos, al final no deja de ser una foto fija, una tendencia que sí es cierto que indica algo muy importante y es que, y lo decimos con toda la humildad del mundo, la única opción de un gobierno estable, de un gobierno que apueste por el crecimiento, un gobierno que esté esté al lado de los ciudadanos y que luche y que pelee todos los días por su bienestar, la única opción, la única, es la que lidera nuestro presidente, la que lidera Juanma Moreno.
17: Esta tarde el vicesecretario de Política Autonómica y Municipal y Análisis Electoral, Elías Bendodo, ha asegurado que la candidata socialista debería pedir perdón por el comentario que una compañera de su partido hizo hace unos días sobre que los andaluces se van a levantar el 17 de mayo del sofá.
20: Precisamente hoy, que es el debate, ¿no?, en Canal Sur, tiene una magnífica oportunidad la candidata del pasado para empezar pidiendo perdón, para que se retracte.
17: Un debate donde, asegura Bendodo, la candidata socialista no puede debatir porque es presa, asegura, de su gestión en el pasado.
20: Que la mochila tan grande que trae la señora Montero a Andalucía no le cabe en el plató de televisión. En el tiro de cámara no cabe esa mochila de la corrupción. Lo vimos en el primer debate y estoy convencido que lo vamos a ver hoy. Ella no va a poder hablar de empleo, por ejemplo, hoy en el debate. ¿Qué va a hablar de empleo? Cuando llegamos al gobierno, estaba Adolfo, heredamos a Andalucía con 1 millón de parados.
17: Y asegura Bendodo que frente a la acusación de privatización que hacen los socialistas, el PP ya se ha comprometido a blindar la sanidad.
21: El Partido Socialista ha contado con María Márquez y con Óscar López como las principales voces para pedir el voto para Montero. Gonzalo Guancha siguen defendiendo que la gestión de Montero en financiación y sanidad es su mejor aval.
22: Esas son las premisas de la candidatura de una María Jesús Montero que llega con las peores expectativas en la historia socialista. La consigna es clara: ignorar las encuestas. Óscar López, secretario en Madrid.
23: Las encuestas decían en julio del 23 que hoy estaría gobernando Feijóo y ahí está, Pedro Sánchez, presidente del gobierno, y Feijóo sigue todavía explicándose, preguntándose por qué no es presidente.
22: Los socialistas andaluces señalan la falta de respuesta de un Moreno al que le sobran los debates. María Márquez.
24: El debate precisamente es lo que garantiza a los ciudadanos la fortaleza de la democracia, porque un debate es donde cada uno expone su programa electoral, donde cada uno expone cuáles son sus propuestas. Es que Moreno Bonilla va de sobrado, está endiosado, vive en la sala VIP, no es consciente de los problemas que hay en Andalucía y piensa que ir al debate es hacer lo que hace siempre, que es sonreír, posar y ser el muñequito de la tarta.
22: María Jesús Montero tratará de arrastrar a Juan Manuel Moreno a dar respuesta sobre los fallos en el cribado de cáncer de mama.
21: En Málaga, por Andalucía, ha continuado su acto de campaña con una puesta en escena. Ha desplegado una pancarta en la fachada de una clínica privada. Ernesto Alba.
25: Si gobierna por Andalucía, se acabó el traslado de recursos públicos a la privada y lo vamos a hacer con contundencia.
21: El candidato a la presidencia de Vox, Manuel Gavira, hoy sin acto en su agenda, afronta el debate final con la intención de transmitir su mensaje de prioridad nacional a los andaluces. Claudia Torregrosa.
26: Su discurso se centrará en los problemas en la sanidad, en el empleo y en el acceso a la vivienda, que empeorarán, según el partido, con la regularización masiva de inmigrantes. Manuel Gavira.
27: Vamos con la idea de llevar el sentido común de miles de andaluces a ese debate y lo vamos a hacer sin filtro y sin manipulaciones.
21: Un debate que comienza a las 10 menos cuarto en Canal Sur y que le ofreceremos de manera íntegra en los canales habituales de Radio Televisión Española y en Radio 5 con un postdebate conducido por Xavier Fortes y Laura Clavero con análisis de periodistas andaluces.
28: Recordamos que el tiempo dedicado a cada candidatura responde no a criterios periodísticos, sino a los tiempos obligatorios asignados por la Junta Electoral en función de los resultados de las últimas elecciones autónomas.
15: Seguimos muy pendientes del estado de salud de los dos agentes de la Guardia Civil heridos en la persecución a una narcolancha el pasado viernes en aguas onubenses. Ambos evolucionan favorablemente en el hospital de Jerez. La Audiencia Nacional va a ser la encargada de la investigación de la muerte del capitán y del agente. Los sindicatos policiales insisten en pedir un aumento de los medios para combatir al narcotráfico. Denuncian que una de las embarcaciones de los agentes era incautada procedente de dispositivos anteriores relacionados con el narco. Lucas Lavilla, de la Asociación Unificada de la Guardia Civil en Huelva.
29: Evidentemente el catálogo no se cumple y nosotros pedimos que se llegue mínimo 500 más para pedir, por ejemplo, para poder cumplir con una turnicidad, para que pueda haber conciliación, para que pueda haber presencia policial en las calles. Entonces es un número redondo que damos para que la gente se dé cuenta de la carestía y la falta de guardias que hay en la provincia.
15: Y los trabajadores del Metro de Granada han iniciado hoy su primera jornada de huelga para reclamar una mejora en su convenio colectivo. Joaquina Flamid, presidenta del Comité de Empresa.
30: El comité decidió continuar con los paros parciales y la jornada de huelga, debido a que la oferta de la empresa solo hablaba de la parte económica. Nunca se tuvo en cuenta la seguridad y salud de los trabajadores y trabajadoras del Metro de Granada.
15: Es todo, se quedan ahora con toda la información nacional e internacional en el 20 horas.
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1: Son las 8, las 7 en Canarias.
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1: Buenas tardes de nuevo. Al final, después de toda la polémica y por culpa del viento que hacía peligrosa la operación por lancha, el crucero del Antivirus ha tenido que atracar en el puerto de Granadilla para la evacuación de los pasajeros que tienen que partir en avión esta tarde. Una vez terminada la operación, se procederá a desinfectar el puerto. Lo ha confirmado la ministra Mónica García, que ha calificado de éxito el operativo de Londius. El mundo nos está mirando y agradeciendo nuestra labor, ha dicho. En este informativo tendremos al presidente de Canarias, Fernando Clavijo, que, como saben, tiene una visión muy distinta de todo el dispositivo. Hablaremos con él en unos minutos. Y mientras los 14 ciudadanos españoles ingresados en cuarentena en el Gómez Ulla de Madrid se encuentran en buen estado y a lo largo de la tarde está previsto que conozcamos el resultado de las PCRs que les han realizado. La cuarentena será larga hasta el 17 de junio y se irá evaluando según evolucionen los ingresados, que de momento son asintomáticos. Se espera que los últimos vuelos con repatriados salga esta misma tarde y los 38 tripulantes viajarán en el barco hasta los Países Bajos. De todos los pasajeros que han desembarcado en España, solo uno estadounidense ha dado positivo, aunque no presenta síntomas. Y la que está en peor estado es una de las ciudadanas francesas que, aunque estaba asintomática en el barco, empezó a mostrar síntomas en el vuelo camino de Francia ayer y hoy está en estado grave, dicen las autoridades. Vámonos ya a París para saber cómo evoluciona. Corresponsal Antonio Delgado, buenas tardes.
10: Buenas tardes. Tan grave que a esta hora se encuentra en cuidados intensivos, aunque estable. Es la última hora y la conocemos porque ese parte lo ha difundido nada menos que el primer ministro francés, Sébastien Lecornu. La suerte de esa mujer mantiene en vilo a Francia. Es la única de los pasajeros franceses del crucero que ha dado positivo, al menos hasta ahora. Los otros 4 están ingresados en el mismo hospital de París, aislados, pero por precaución, en cuarentena. Francia también ha internado en clínicas a otros 8 ciudadanos que tuvieron un contacto estrecho en un avión hace 2 semanas con una pasajera neerlandesa contagiada. Está intentando el gobierno francés por todos los medios evitar un foco de contagio en su territorio.
1: Momento de recordarles la pregunta del día. Hoy queremos saber su opinión sobre la labor realizada por las autoridades canarias en la recepción del crucero y en el transcurso de la operativa de repatriación. Tras conocer los últimos casos de contagio entre el pasaje, el portavoz del Gobierno regional, Alfonso Cabello, ha criticado que algunas decisiones se hayan tomado sin tener en cuenta a Canarias y sin presentar la información suficiente. También ha lamentado que el comentario de Fernando Clavijo sobre la rata se haya convertido en meme. Con este contexto y con todo lo que ustedes tienen en su mente, probablemente después de haber seguido la operación en estos últimos días, les preguntamos, ¿cómo valoras la gestión del gobierno canario con el Ondius? ¿Bien? ¿Regular? ¿Mal?
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1: Pues efectivamente, esperamos que participen en el 91-346-2193 o en nuestro teléfono de WhatsApp con mensajes o notas de voz 679-996959 o ya saben, la cuenta de X habitual 24horas-RNE. Pendientes también de la guerra contra Irán, las negociaciones están estancadas. Irán defiende su propuesta de paz en la que defiende sus derechos sobre el estrecho de Hormuz y pide que se levanten sanciones y se descongelen sus activos, dejando al margen para negociar el paquete nuclear. Aún así, Donald Trump la califica de inaceptable y afirma que el alto el fuego se encuentra en estado crítico. Trump viaja esta semana en viaje oficial a China, país que hasta ahora se ha mantenido al margen del conflicto, pero que defiende su relación con los iraníes. Veremos si sale algo de este viaje respecto a la guerra. Y los que no han cesado en todo el día, todo el fin de semana, tampoco han sido los ataques en el Líbano. Precisamente la Unión Europea ha aprobado sanciones contra los colonos israelíes y entidades extremistas israelíes que actúan impunemente en Cisjordania. Las sanciones, que incluyen la congelación de activos y también la prohibición de viajar, se producen en medio de crecientes críticas internacionales a la expansión de los asentamientos israelíes y la escalada de violencia en los territorios ocupados.
11: We have also seen the surge of settler violence in West Bank.
1: Estas sanciones también afectarán a los miembros de Hamas. La jefa de la diplomacia europea, Kaya Kallas, defendía, así como la oyen, la decisión tras la reunión de los ministros de Asuntos Exteriores en Bruselas. Y en menos de una hora empieza Radio Gaceta de los Deportes. Hoy, como no podría ser de otra manera, con la celebración del Barça, que ayer se proclamó campeón de Liga. Desde Barcelona, Pablo Fuentes, buenas tardes, buena tarde.
12: ¿Qué tal, Rosa María? Buena tarde. Sí, desde la fiesta del Barça, que empezó a eso de las 5 y 17 de la tarde, con el inicio de una rúa que todavía recorre las calles de Barcelona. Nos vamos a esa rúa, Germán García. ¿Qué tal? Muy buenas.
13: ¿Qué tal? Saludos, muy buenas. Vamos camino de las 3 horas de rúa. La comitiva en estos momentos que se encuentra en la Gran Vía ya enfocando lo que va a ser el Paseo de Gracia. Ahí se va a encontrar con uno de los grupos de animación que están situados justo delante de la Pedrera. Por lo tanto, vamos con bastante retraso sobre el horario previsto. Recordemos que la rúa finalizará donde ha empezado, en el Spotify Camp Nou.
12: En el especial de Radio Gaceta, Rosa María, vamos a hablar con el presidente en funciones del Barça, con Rafa Juste, también con la mano derecha de Joan Laporta, Enric Masip y otros protagonistas hasta las 10 de la noche en esta edición especial, insistimos, con motivo del 29º título del Barça en la Liga.
1: Bueno, pues disfrutar de esa rúa y después nuestros oyentes seguirán ese especial de una hora de Radio Gaceta. Gracias, Pablo. Son las 8 y 6, las 7 y 6 en Canarias.
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1: Y como siempre, en la portada tenemos más noticias que nos trae en formato breve Julio Leite. Buenas tardes, Julio.
14: ¿Qué tal, Rosa? Buenas tardes. Y empezamos yéndonos en directo al puerto de Granadilla de Abona. En estos momentos, hablando la ministra de Sanidad, Mónica García. Vamos a escucharla en directo.
16: El gobierno de España ha cumplido su objetivo con eficacia, con compromiso, con transparencia y con humanidad. Y eso es un orgullo de país. Y ahora le voy a dejar la palabra al director general de la Organización Mundial de la Salud, el doctor Tedros. Muchas gracias.
14: La ministra de Sanidad le da la palabra a Tedros Adhanom en Granadilla de Abona, en Tenerife, después de que, como les hemos contado, en 24 horas el HV Ondius haya tenido que atracar en puerto por las condiciones meteorológicas. En estos momentos está saliendo del puerto de Granadilla de Abona. Vamos a escuchar en directo las palabras del secretario general de la Organización Mundial de la Salud.
17: Making sure that it happens. So my appreciation for the leadership of Monica, Fernando and Angel.
18: Para que todo saliera bien. Of course, han estado trabajando de manera conjunta, así que quiero expresar mi respeto y quiero dar la enhorabuena a Mónica, Fernando y a todos los ministros. También, por supuesto, al presidente del gobierno Sánchez. Hemos visto un firme compromiso por parte del gobierno que ha hecho que todo haya acabado bien. Bien hecho.
14: Todo lo que cuente Tedros Adhanom en esta rueda de prensa lo contaremos aquí en 24 horas. Recordamos que mañana el secretario general de la Organización Mundial de la Salud se reunirá en el Palacio de la Moncloa con el presidente del gobierno, Pedro Sánchez. En estos momentos, imágenes en directo que nos transmiten nuestros compañeros del canal 24 horas del MV Ondius zarpando rumbo a Países Bajos tras haber evacuado con éxito a los 28 pasajeros pendientes de repatriación. Son las 8 y 8 minutos, las 7 y 8 minutos en Canarias. Más asuntos. Igualdad ha confirmado un nuevo asesinato por violencia de género. La víctima era una mujer de 21 años que falleció el sábado en el madrileño barrio de Carabanchel. El hombre de 23 tenía denuncias previas por malos tratos y ya ha ingresado en prisión. Francisco Pérez, detalles. Buenas tardes.
19: Buenas tardes. Se trata del segundo caso en la Comunidad de Madrid, el número 19 en nuestro país en lo que llevamos de año. La víctima era localizada el sábado pasado en la calle con un fuerte golpe en la cabeza. Según los investigadores, pudo ser arrojada desde la ventana de su vivienda a solo unos metros. Los agentes detuvieron a su pareja, un hombre de 23 años sobre el que pesan antecedentes por violencia de género. Tras prestar declaración hoy ante el juez, se ha decretado prisión provisional, comunicada y sin fianza. Delegación del Gobierno ha convocado mañana un minuto de silencio.
14: Tras casi seis meses de juicio en la Audiencia Nacional, este lunes Anticorrupción ha decidido mantener las peticiones de condena para los hijos de Jordi Pujol, 29 años para el primogénito y entre 8 y 14 para sus otros seis hijos. Nuria Alcalá, detalles. Buenas tardes.
20: Buenas tardes. El fiscal Fernando Bermejo mantiene su tesis y ve probado que los negocios de Jordi Pujol Ferrusol habrían servido para enmascarar el pago de comisiones irregulares de empresarios a cambio de obra pública. Mañana está previsto que empiece a exponer su informe final, pero ya ha avanzado que mantiene sus peticiones de pena, las más altas para el primogénito y su exmujer, Mercè Gironès. En la sesión de hoy han declarado los últimos cuatro empresarios que faltaban por comparecer, han defendido los negocios con Pujol Ferrusol y los han desvinculado de esas adjudicaciones de obras.
21: Amparaba estas facturas y este contrato el pago al señor Jordi Pujol de un favor o una comisión que no se correspondía con una actividad económica real.
22: En absoluto.
23: ¿Le han sugerido pagar comisiones ilícitas por adjudicarse una obra?
22: En ningún momento.
24: Jamás he tenido ninguna vinculación, pero no con la obra pública, con nada público.
20: La sala, por cierto, ha confirmado el archivo de la causa para el expresidente Jordi Pujol, de 95 años, tras ser exonerado hace dos semanas por su delicado estado de salud.
1: Y para finalizar esta portada, nuevo hito médico en España. El Hospital Universitario 12 de Octubre ha conseguido operar por primera vez a un bebé de tres meses de una obstrucción renal con el robot Da Vinci. Y es que el uso de la cirugía robótica en pediatría plantea muchos desafíos técnicos, en este caso porque el riñón del bebé operado tan solo mide unos 5 centímetros, lo que ha obligado a los cirujanos a trabajar con una precisión milimétrica. El pequeño ya en casa evoluciona favorablemente, Carmen Jiménez.
25: El niño sufría un estrechamiento que dificultaba el paso de la orina desde el riñón hasta la vejiga, afectando ya al funcionamiento renal. Gracias a la cirugía robótica, los especialistas pudieron corregir el problema y reconstruir la vía urinaria con una precisión milimétrica. En pacientes de esta edad, el riñón mide solo unos 5 centímetros, por lo que la intervención requería máxima exactitud. El uso del robot Da Vinci permitió trabajar con visión en tres dimensiones y movimientos mucho más precisos. Elena Martín es enfermera de cirugía pediátrica del 12 de octubre.
26: Este tipo de cirugías robóticas aportan muchísimas ventajas en este tipo de pacientes pediátricos, porque requieren de cirugías en campos quirúrgicos muy pequeños, muy específicos de alta complejidad y esta tecnología es muy precisa, aporta muchísimas ventajas para el cirujano a nivel de visión, a nivel de precisión en los movimientos.
25: La operación se desarrolló sin complicaciones y el bebé recibió el alta tan solo 2 días después.
1: Felicidades a todos los cirujanos que han participado y, por supuesto, a los papás de ese bebé tan afortunado. Son las 8 y 12, una hora menos en Canarias.
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1: Pues vamos ya con el desarrollo. Continúa la operación de desembarco y repatriación de los últimos pasajeros del Ondius. Cerca de 30 personas ya han terminado de desembarcar en estos momentos después de amarrar el barco en el puerto de Granadilla debido a las condiciones meteorológicas, el fuerte viento. Los dos aviones que les trasladarán ya se encuentran en el aeropuerto del sur del Tenerife Sur y entre quienes ya están siendo atendidos en sus países, hay que contar a los 14 españoles, van a pasar su segunda noche en el Hospital Militar de Madrid en buen estado de salud a la espera de los resultados de las pruebas PCR. Nacho Monraval, buenas tardes de nuevo.
7: ¿Qué tal? Buenas tardes. Sí, la mala mar ha obligado a que el barco finalmente atraque en el puerto de Granadilla. Desde Sanidad explican que han tomado esta decisión porque esta situación incrementaría significativamente el riesgo de caídas al mar, de lesiones graves y de ahogamientos. Con todos, ya en tierra, el Ondius ya navega hacia los Países Bajos, el país de bandera de la naviera. Los pasajeros, los 28, ya van rumbo al aeropuerto para viajar también hasta los Países Bajos. La ministra Mónica García ha dicho que embarcarán en breve. Lo van a hacer en dos aviones. En el primero subirán 22 personas, entre ellas 19 de la tripulación, y en el segundo se subirán 6, son 5 australianos y una persona de Nueva Zelanda. Mónica García, ministra de Sanidad, ha celebrado el resultado de esta operativa.
16: Ya están los aviones preparados y creo que con esto se termina el dispositivo, como decía, con éxito. Como bien han podido ver, las condiciones meteorológicas de hoy no han permitido que el desembarque de los pasajeros se pudiera hacer en el fondeo por razones de seguridad. Capitanía Marítima nos ha trasladado la necesidad de atracar para hacer este desembarco con seguridad.
7: Sobre las PCR de los 14 españoles, seguimos pendientes del resultado de la prueba que se les ha realizado hoy mismo. En cuanto a la desinfección de la zona, Pedro Suárez, el presidente de la autoridad portuaria, ha explicado que se van a retirar las EPIs en contenedores especiales y que se va a fumigar el puerto.
15: Es una fumigación, que es un manguerazo muy potente, que con eso limpia suficientemente, según el protocolo.
7: Esta tarde el capitán John Drobowski, del capitán de la naviera, ha publicado un vídeo agradeciendo el trabajo de su equipo y de la tripulación y también de los pasajeros.
22: To be able to go home safely and in good health.
7: A los que ha deseado que lleguen a casa sanos y salvos. En estos momentos, Rosa, escuchamos al ministro Ángel Víctor Torres compareciendo en directo desde el puerto de Granadilla.
27: El compromiso, la comprensión, el sentir de todos los canarios de Granadilla, de Tenerife, del conjunto de las islas, que vuelven, sinceramente lo creo, a dar un ejemplo al mundo de que esta es una tierra amable en la climatología, pero también solidaria, que cree en la ciencia, que cree en los criterios científicos y que, por supuesto, está orgullosa también, lógicamente, de su sanidad. Y por tanto, diciendo esto, acabar dándole las gracias a los medios de comunicación frente a los bulos, medios oficiales y ciencia.
1: Gracias, Nacho, por esta recapitulación de cómo están siendo las cosas en estos momentos. Como decías, en breve partirán los dos últimos aviones con 28 pasajeros rumbo a Países Bajos y ya con esto solo quedaría la tripulación en el antivirus del Ondius. En estos momentos estábamos escuchando al ministro Ángel Víctor Torres, después de haber comparecido ante la prensa, la ministra Mónica García y el director general de la OMS, alabando la labor de España. España y la contribución a toda esta crisis sanitaria. Después de un fin de semana de reproches cruzados, la polémica entre el Gobierno central y el Gobierno de Canarias se ha mantenido durante estas últimas horas del operativo. También la ministra de Sanidad, Mónica García, criticaba esta mañana la ausencia del presidente canario, Fernando Clavijo, y restaba importancia al choque político.
8: No hay polémica, no, a no ser que alguien la quiera crear artificialmente. No hay polémica. Y lo que hay es gente que estamos intentando trabajar de la mejor manera posible, sin que nada nos distraiga, para que este operativo esta tarde se resuelva con el mayor éxito posible.
1: El portavoz del Gobierno canario, Alfonso Cabello, tras conocerse el contagio de una pasajera francesa y de otro estadounidense, insistía en que los hechos prueban las reticencias del Ejecutivo regional ante la llegada del barco.
9: Y por desgracia, los hechos nos han ido dando la razón. Las personas se han estado bajando del barco dando positivo, por lo tanto, que fueran asintomáticos no quería decir que no estuvieran contagiados.
1: Bueno, pues como les hemos estado anunciando, nos acompaña en estos momentos el señor Fernando Clavijo, presidente de Canarias. Buenas tardes, señor Clavijo.
10: Hola, buenas tardes.
1: Bueno, al final el barco ha tenido que atracar por culpa del viento. ¿Nos puede explicar cómo se ha enterado usted de que esto iba a suceder y si está satisfecho y tranquilo de cómo se ha procedido?
10: Bueno, yo me enteraba porque la ministra me mandaba un WhatsApp diciéndome que al final las condiciones meteorológicas habían empeorado y que eso había motivado a que el barco tuviese que atracar en puerto para que pudiesen descender los últimos pasajeros, los 20 y algo que quedaban, y que intentaría zarpar lo antes posible.
1: Bueno, después de todos estos días de tensión, ¿las aguas volverán a su cauce? Han dicho que después de que el barco atraque van a desinfectar el puerto. Antes hemos tenido al señor Salvador Peiró, que es un virólogo e investigador en salud pública, y nos decía que a lo mejor habíamos exagerado un poquito en las medidas, que los científicos argentinos le llamaban este fin de semana diciendo si nos habíamos vuelto locos. A toro pasado, señor presidente, ¿está satisfecho de cómo usted ha actuado ante esta crisis?
10: Sí, por supuesto, porque la actuación del Gobierno de Canarias ha sido para proteger a la población canaria y para proteger a la ciudadanía que también iba en el buque, los pasajeros. O sea, nosotros nos manifestamos contrarios a que el buque llegase porque entendía que podía haber ido a los Países Bajos, que es donde la bandera, pero una vez que el Gobierno de España decidió que viniese, pues nosotros pedíamos tres cosas, ¿no? Primero, que se le hiciesen los test a los pasajeros antes de bajar para que no bajase ningún positivo o que el operativo lo tuviese en cuenta. Eso el Gobierno de España dijo que no, para nosotros era lo más importante. Y efectivamente, al menos hay dos positivos que se han detectado en menos de 24 horas. La segunda cuestión que solicitábamos es que el buque estuviese el menor tiempo posible fondeado y que la operación se hiciese en un día. Eso tampoco, pues lo conseguimos porque pedíamos lo que ha ocurrido hoy, que en el caso de que países no pudiesen desplazar el domingo los aviones, pues que lo pusiesen Países Bajos. Al final Países Bajos, el avión de Australia no ha llegado y Países Bajos ha puesto lo que le pedíamos que podía haber puesto el domingo, que son uno o dos aviones para poder trasladar a los pasajeros. Con lo cual nuestras peticiones no eran descabelladas, no eran irracionales, y creo que tal y como se ha desarrollado el operativo, pues evidencian que no estaban infundadas, ¿no? A partir de ahí ha sido el Gobierno de España quien ha capitaneado, liderado el operativo, y nosotros nos hemos puesto a la orden del Gobierno de España desde el momento en el que ellos asumieron el control y en el momento en el que decidieron lo que iban a hacer, y hemos estado donde nos han puesto y donde han querido que estemos, que es con el Servicio Canario de Salud en el hospital de campaña, ¿no? Y yo he estado siguiendo personalmente todo el operativo desde la presidencia del Gobierno de Canarias, porque al no tener ninguna responsabilidad directa entendía que los políticos ahí haciéndose fotos y transitando, pues podían entorpecer la labor del magnífico trabajo que han hecho los profesionales.
1: Entiendo, pues, por lo que dice, que las críticas que usted hizo de descoordinación las circunscribe en las primeras horas.
10: No, las críticas, no, a ver, yo no hice críticas de descoordinación. Yo las críticas que hice es que Canarias pedía más garantías para el operativo y pedíamos las tres cosas que le he dicho. Pedíamos que se hiciesen test antígenos o PCR antes de que bajasen para saber el estado y si estaban infectados o no los pasajeros, porque la toma de temperatura y preguntar si tenían unos síntomas nos parecía insuficiente, con lo cual creíamos que era una garantía más, y al final se ha visto que bajaron pasajeros infectados. Era una garantía que pedíamos. La segunda es que el operativo fuese lo más rápido posible. No ha sido posible, tanto es así que han tenido por la climatología que atracar, cosa que no estaba prevista en el operativo, y que las dos aviones que se ha visto obligado a poner Países Bajos los podía haber puesto el domingo, con lo cual hubiésemos podido hacer más rápido. Eso es lo que él pedía al gobierno de Canarias para garantizar la seguridad de los canarios. Descoordinación, en ningún momento se habló de descoordinación por mi parte ni por la del gobierno de Canarias. Lo que hemos dicho es, oye, una vez que el gobierno de España toma esa decisión, nosotros cerramos fila, porque lo que nos interesa es que esto salga bien, por la seguridad de Tenerife, de Canarias y de todos. Pero entenderá que el gobierno de Canarias también tiene opinión, y obviamente el gobierno de Canarias dio su opinión. Una vez que el gobierno decidió no tener en cuenta esa opinión, nosotros hemos cerrado filas y hemos trabajado con absoluta lealtad para que este operativo sea un éxito.
1: Y afortunadamente ya en las próximas horas se va a terminar. Usted simplemente lamentaba, le oía esta mañana, que tal vez sus palabras, sobre todo la frase de las ratas, se hubiera sacado de contexto y convertido en un meme. ¿Le preocupa o es consciente que su discurso pueda haberse malinterpretado o entendido como insolidario o incluso alarmista?
10: Bueno, yo creo que hay gente que ha tratado de utilizarlo, ¿no? Pero más allá, yo al final eso lo dije, porque efectivamente dentro de la circular del Ministerio de Interior, uno de los vectores de contagio, el propio Ministerio de Interior establecía que eran los roedores. Entonces, dentro de las causas por las que nosotros entendíamos que el buque tenía que estar el menor tiempo posible dentro de la dársena, y si era posible no atracar, al final tuvo que atracar porque el operativo se alargó en el tiempo, era que había riesgo dentro del buque, porque el vector de contagio a medida que pasaba el tiempo era más alto. Riesgo para la sanidad canaria, porque cualquier incidente que se pudiese producir con un pasajero pues infectado, o que no se supiese si estaba o no infectado, pues hombre, no lo puedes llevar a una sala de urgencias de un hospital normal. Tienes que tener un operativo, con lo cual era un compromiso importante para la sanidad canaria. Por eso teníamos un hospital de campaña allí, ¿no? Riesgo en el exterior del buque, porque obviamente si se bajaba gente sin el PCR, sin saber, y riesgo también porque, bueno, en el AMI circular nosotros veíamos los roedores, se podía producir como se transmitía a través de los roedores, pero era uno de muchos. Lo que pasa es que, bueno, en una conversación que la ministra decidió hacer público, un mensaje de la conversación privada que manteníamos con toda absoluta lealtad, bueno, pues se ha intentado sacar lasca, pero a mí no me preocupa. A mí lo que me preocupa es que la seguridad de los canarios, que es por lo que nosotros estamos velando, y del operativo, estuviese garantizada. Más allá de eso, pues bueno, ha habido rifirrafe o ha habido, pues uno está en este caso, cuando tiene unos puestos de responsabilidad, tiene que estar sometido a esas cosas, ¿no?
1: Pero y ahora,
10: lo importante es la seguridad de los canarios.
1: ¿Y está satisfecho al final de cómo se ha procedido?
10: Bueno, yo espero y deseo, de verdad, se lo digo, que ya por lo menos tenemos la tranquilidad de que el buque ha partido.
1: Más allá de los tres puntos que me decía, me refiero, ¿eh?
10: Claro, por eso, ya tenemos la tranquilidad de que el buque ha partido, por lo cual eso ya, pues a nosotros nos genera alivio, y no se ha producido, por el magnífico trabajo de los profesionales, ningún incidente en lo que es todo el operativo, un operativo complejo, ¿no? Con lo cual eso a nosotros nos llena de satisfacción, ¿no? A partir de ahí, ahora evidentemente quedan las cuarentenas y vamos a esperar que las cuarentenas vayan bien y que no haya más contagiados, y que si los hay que sean pocos y que por supuesto se recuperen, ¿no? Pero más allá de eso, efectivamente, nosotros ahora estamos aliviados y deseamos que toda la gente que está haciendo la cuarentena pues no tenga ninguna infección, y que por supuesto si lo tuviesen que se recuperasen. Es lo que siempre nos ha motivado, y por supuesto que se procedara a todas las horas de desinfección y de restablecimiento de la normalidad.
1: Cuarentenas que son largas, o sea que hasta el 17 de junio, de junio, ¿verdad? 17 de junio,
10: son 40,
1: efectivamente.
10: 42
1: días hasta el 17 de junio. Cuarentenas que son largas, o sea que todavía pueden salir casos de los que hoy parecen asintomáticos.
10: Ojalá que no. Ojalá que no, ¿no? Y ojalá que quede solo en ellos, ¿no? Que es lo que deseamos, ¿no? Y que los seguimientos que se hagan haciendo por la gente que se bajó en Santa Elena y demás, ¿no? Pero es que estamos hablando de un virus que afortunadamente no es tan contagioso como el COVID, pero que tiene una mortalidad superior al 30%. Por lo tanto, era un tema delicado. Por eso las cautelas, que yo creo que todos queríamos lo mismo, la mayor garantía las cautelas eran, yo creo que razonables, ¿no? Razonables las peticiones. Uh-huh. Pero al final el operativo ha acabado y yo insisto, felicitar a todo el personal que ha participado por el magnífico trabajo y, por supuesto, esperar y desear ahora que estas cuarentenas sean satisfactorias para todos.
1: Claro, coordinar a 23 países. Bueno, el mundo mirando estos días aquí en el... Si estuviera aquí conmigo, vería que tenemos 6 monitores en el estudio. Y había días que estábamos haciendo el programa y España, Canarias en concreto, salía en al menos 2 de ellos. O sea que ha sido una publicidad no deseada, pero el caso es que Canarias ha dado la vuelta al mundo por este macro dispositivo sanitario. En este sentido, ¿le preocupa que pueda afectar al turismo?
10: Era la menor de las preocupaciones, ¿no? Había una preocupación que era el de las personas. Por eso nosotros deseamos que esto salga bien, entre otras cosas, porque igual que puede ser un momento determinado, publicidad negativa, si esto hubiese salido mal o muy mal, pues también podemos nosotros establecer como una fortaleza el que somos un espacio seguro desde un punto de vista sanitario, ¿no? Pero eso estaba en un segundo plano en todo momento para nosotros. Nuestra preocupación era que efectivamente, ¿no?, todo este operativo se hiciese con las máximas garantías. Insisto, creo que tal y como se ha desarrollado y lo que ha ido ocurriendo demuestra que ni

0: los pasajeros, entre los 14 españoles una persona canaria, o si solo hubiera habido una persona canaria, ¿habría hecho esto cambiar su punto de vista?
1: Exactamente, o sea, hubiésemos hecho exactamente lo mismo. O sea, nosotros, mira, una vez, y saben perfectamente ustedes que nosotros estábamos en contra de que el buque llegase aquí, o en este caso el crucero de lujo llegase aquí, porque teníamos que tener información, ¿no? Información sobre el porqué, ¿no? Pero una vez que se decide que el crucero llegue aquí, nosotros lo que hemos es tratado de garantizar y apuntalar la seguridad del operativo. Y esa ha sido la intención en todo momento del gobierno de Canarias. Por eso la petición de los PCR, porque los científicos nos decían que era importante hacer esos PCR en el barco, esos test antígenos, precisamente para saber, porque solo con un tema, por ejemplo, pongo un ejemplo, o sea, había pasajeros que al final han dado positivo y que tenían una tos que se creía que era nerviosa, con lo cual era importante, ¿no? Pero con canarios dentro, con canarios, sin canarios dentro, lo hubiésemos hecho exactamente igual, porque esto no era ni obstaculizar ni generar problemas, sino que el gobierno de Canarias, que también ha tenido que gestionar situaciones complejas, actuase y propusiese las medidas que nosotros consideramos que eran adecuadas para ello. Oye, pues unas sí, otras no. Bueno, pues ya está. Le competía al gobierno de España tomar el mando y lo tomó, ¿no? Pero eso lo hubiésemos actuado con absoluta igualdad.
0: Quiero que escuche este testimonio del ministro Óscar López y lo comentamos juntos.
2: Yo lo lamento, ¿no? Y lamento que alguno se haya ridiculizado a sí mismo con algunas cosas que ha dicho en este proceso, tratando de, no sé, de no colaborar, no lo sé, lo lamento. Me quedo con lo bueno, me quedo con que afortunadamente España ha vuelto a darle un ejemplo al mundo. Y el mundo sabe que España es un país serio, confiable, con un buen sistema de sanidad pública, con un buen sistema de gestión de crisis como esta.
0: Presidente, me había parecido, esto es lo que decía Óscar López al respecto de su posición, me había parecido entender al señor Alfonso Cabello que iban a estudiar si ha habido injerencia en competencias. ¿Qué le diría al señor López, o me puede confirmar si ustedes van a estar haciendo balance de si ha habido en algún momento injerencia en sus competencias?
1: Hombre, yo diría que velar por la seguridad de los canarios no es ridiculizarse, ¿no? Velar porque si hiciesen test, como recomendaban los científicos, personas tan prestigiosas como Basilio Valladares, fundador del Instituto de Enfermedades Tropicales, que lleva más de 45 años investigando en Canarias, catedrático, y que ha sido 25 años quien ha colaborado con Cabo Verde, yo creo que generar una política polémica yo creo que un poco denota la falta de, en este caso, de calidad democrática, ¿no? Y por otro lado, no sé de dónde han sacado que el gobierno de Canarias ha obstaculizado lo más mínimo. El gobierno de Canarias ha dado su opinión, que yo creo que a algunos le puede costar entender que algunos tengamos opiniones distintas o complementarias, o que podamos mejorar determinados operativos, porque algunos no estamos instalados en la verdad absoluta y suprema. Algunos, pues bueno, intentamos ser un poco humildes y aprender y entender las posturas de los otros, ¿no? Por lo tanto, en este caso, el gobierno de Canarias no solo no ha obstaculizado, sino que ha colaborado y ha ayudado en todo momento al gobierno de España en este operativo. Si dar una opinión distinta, si intentar que se hagan los tests para saber si los pasajeros que bajaban estaban infectados o no, como si ha ocurrido que han bajado infectados, si pedir que la operación se hiciese lo más rápido y que viniesen aviones del gobierno de España o de cualquier otro lugar de la Unión Europea para que el operativo se hiciese el domingo, cosa que ha tenido que acabar haciendo Países Bajos porque el avión de Australia no llegó. O si en este caso tratar de proteger a la población de posibles vectores de contagio o a los pasajeros se considera obstaculizar, yo no lo comparto, pero no voy a entrar a polemizar, ¿no? Sobre todo pues de alguien que probablemente no conozca Canarias y que no ha estado pues un poco siguiendo todas las acciones y las reuniones que hemos ido manteniendo en estos días.
0: Presidente, noto en su tono cierta tristeza. ¿Se siente maltratado por el gobierno central o no entendido?
1: Bueno, yo creo que nos sentimos, yo en estos dos últimos días me he sentido frustrado, ¿no? Porque quizás no supe trasladar en este caso la importancia de la realización de los test al gobierno de España, ¿no? Porque creo que

0: era un punto de inflexión determinante, ¿no? Y por lo tanto, siendo consciente de la complejidad de coordinar los medios aéreos de 23 países, por eso decíamos que lo ideal es que viniesen más aviones con capacidad aérea de la propia Unión Europea, ¿no? Que es quien también decían que estaban con el Centro de Control Europeo coordinando, pero bueno, ya, pues bueno, tendremos que aprender todos de lo que ha ocurrido y tendremos que aprender todos. Yo entiendo que las peticiones del gobierno de Canarias ni eran descabelladas ni, por supuesto, buscaban obstaculizar, buscaban dar más garantías de seguridad al operativo que se ha realizado. Y yo también entiendo que el gobierno de España, al haber visto lo que ha ocurrido, también pues entiendo que aprenderá y hará balance y dirá que en ocasiones pues las comunidades autónomas somos adultas y tenemos los mismos recursos y las mismas capacidades y conocemos mejor el territorio que el gobierno de España. Que para bien sea.
1: En cualquier caso, es una operación que el mundo ha visto que se hacía desde España y entiendo que eso a usted le congratula, ¿verdad? Que al final haya
0: Siempre,
1: salido
0: siempre, por
1: todo bien.
0: supuesto. Pero por supuesto, no le quepa la menor duda. O sea, se ha intentado a lo mejor sacar la asca política por algunas partes de la posición del gobierno de Canarias, pero le vuelvo a repetir, yo creo que quienes nos estén escuchando entenderán que dada la gravedad del virus y la mortalidad que tiene, pues no era una ocurrencia ni ganas de obstaculizar ni de molestar, pedir que se hiciese unos test antes de que bajasen los pasajeros del barco, para si bajaban algunos contagiados, como así ha sido, saberlo, ¿no? Ni desde luego nadie, los propios técnicos estaban intentando que la operación se hiciese en el menor tiempo posible, porque es una operación compleja, es una operación muy compleja, y oye, cuanto más se dilata en el tiempo, pues más probabilidades hay de que la fatiga pues obliga, o sea, o acabe cometiendo errores. Por lo tanto, creo que en eso, al final, es lo que a mí me importaba, ¿no? Y es que se hiciese con las mayores garantías de seguridad, que es lo que pedía el gobierno.
1: Bueno, entendemos que al final se ha hecho lo mejor posible, suponemos, los ciudadanos de Canarias, presidente, ¿qué le han hecho llegar estos días?
0: Bueno, uno vive en una burbuja, ¿no? Con lo cual la información que te llega,
1: Sí,
0: si
1: ¿verdad?
0: queremos generalizar a los ciudadanos de Canarias lo que llega, pues probablemente pues la visión sería muy distinta de lo que le puede llegar a otra persona, ¿no? Pero yo sí puedo decir que había incomprensión y en este caso yo creo que había bastante recelo. Todos venimos de la crisis del COVID y por lo tanto, ante este nuevo reto, pues la gente estaba temerosa, ¿no? Estaba temerosa y preocupada y yo creo que con razón. Así que, pero bueno, insisto, yo creo que el gobierno de España tomó el control y hizo lo que estimaba conveniente. Yo creo que el gobierno de Canarias trató de proteger a la población canaria lo mejor que se pudo y bueno, y vamos ahora pues a celebrar que el buque ha partido y a esperar estos días de cuarentena para que todo acabe saliendo como deseamos todos.
1: Señor Fernando Clavijo, presidente de Canarias, le agradezco mucho que haya aceptado la invitación del 24 horas, aclaradas las polémicas y ahora congratularnos todos de este final feliz a la espera de lo que puedan pasar, por supuesto, con los pasajeros que estarán pasando las cuarentenas hasta el 17 de junio. Buenas tardes.
0: Buenas tardes, muchas gracias a ustedes.
1: Gracias a usted, por supuesto. Bueno, y también nos acompaña José García Martínez, que es delegado del CESIF, de Central Sindical Independiente y de Funcionarios y delegado de Prevención del Hospital Central de la Defensa Gómez Ulla. Buenas tardes, señor García Martínez.
2: Buenas tardes.
1: Bueno, estuvimos hablando la semana pasada cuando todavía estaban navegando y no habían llegado ni a las Canarias los pasajeros, los 14 españoles que ahora están ingresados en vuestro hospital. ¿Cómo están yendo las cosas? ¿Ya está todo más tranquilo? ¿La rutina de los procedimientos y los protocolos ya está en marcha? ¿Cómo se sienten hoy?
2: Pues está todo en marcha, ahora mismo estamos todos sin novedad, a la espera pues de los resultados que los comunicará el Ministerio de Defensa y está todo desarrollándose según los protocolos establecidos. No hay ninguna incidencia a destacar.
1: Se ha notado, sabemos que les tienen a ellos en una planta específica. ¿Esto de qué manera ha afectado el funcionamiento normal del hospital?
2: El funcionamiento normal del hospital no se ha visto afectado porque se ha aislado la planta, se ha independizado como si fuera una nube aparte. Es una planta que solo se puede acceder por un ascensor, está incomunicado, hay un control de seguridad que no deja a personas acceder y en caso de tener que subirse a cualquier paciente a la planta 22, hay otro ascensor que está solo y exclusivo para esta planta.
1: ¿Qué le han trasladado los compañeros que están trabajando con los pasajeros que están haciendo la cuarentena?
2: Pues los compañeros bien, están todos bien, no hay ninguna incidencia, son personas sobradamente cualificadas para tratar a estos pacientes. Y el gran temor que tiene ahora mismo los trabajadores, más que la preocupación, es el futuro incierto que tienen algunos profesionales compañeros de este hospital.
1: En estos momentos está despegando el último avión que lleva pasajeros hasta los Países Bajos, así que ya, exceptuando la tripulación, ya no quedará nadie más que evacuar. Señor García Martínez, respecto al ánimo de los pacientes, ¿sabe algo? ¿Le han trasladado algo?
2: Los pacientes no nos han trasladado nada porque no podemos acceder a ellos. Ellos están en una habitación y se va a minimizar todo el contacto con las personas que no les tienen que atender. Pero de momento los trabajadores que los han atendido no nos han manifestado que estén de falta de nada.
1: A pesar de que se les prometió la incorporación de más personal para reforzar la plantilla estas semanas de más carga laboral, me parece que no se ha hecho esto, ¿o sí?
2: No se ha hecho, y encima es la gran preocupación que tienen muchos trabajadores, porque a pesar de que en las semanas pasadas se cesó, bueno, mejor dicho, no se le renovó a 60 trabajadores, no hemos enterado que no se nos va a renovar 200 trabajadores que están pendientes que se le acabe el contrato de manera inminente. Hemos solicitado a Función Pública que, debido a las circunstancias y debido a lo que pide la Dirección de Recursos Humanos, no se va a renovar aproximadamente nada más que el 40% de los trabajadores. CESI exige que estas personas han dado el do de pecho, lo han dado todo por nosotros. Lo que no se puede dejar es que hemos sido héroes durante el COVID hasta que dejamos de serlo. Ahora mismo estamos en otra vez a las puertas. Esperemos que no, esperemos que sea nada y no, pero no podemos trabajar con contratos precarios, contratos que se nos acaban, y pedimos al ministro de Función Pública que aumente y dote de medios a este personal que está salvando otra vez y está dando el do de pecho. No se olvide que aquí son trabajadores que, aunque vienen pacientes sanos, los estamos tratando como personas contagiosas para evitar que ningún, en caso de que fueran positivos, se transmita la enfermedad. Pero es que, aparte de esa gente, tratamos al resto de personas del barrio de Carabanchel que tienen este hospital como referencia, y hay que atenderlos. Y nosotros, por mucho que queramos, es difícil cuando encima te cobran un sueldo milurista, personas de familia, y te encuentras que pues se acaba el contrato y, con tanto que nos necesitan, no tenemos apoyo de nadie.
1: ¿Y en qué situación pone esto al Gómez Ulla en este momento de especial presión?
2: Pues pidiendo sobreesfuerzo a los trabajadores que nos quedamos. Eso es una desventaja tremenda, porque cuanto menos personal tengamos, en peores circunstancias se puede atender a los pacientes, no solo a estos, sino al resto. ¿Qué consecuencias tiene? Pues que tenemos menos posibilidad de poder librar, tenemos menos posibilidad de cogernos los permisos de asuntos propios, que son nuestro derecho como trabajadores, que así lo recoge el Estatuto Marco. Y cuando pensamos que la ley ampara de que todo contrato que está por interino o por vacante, como la posición todavía no se ha resuelto, creemos que se puede ampliar el periodo, que así lo recoge la ley.
1: Señor García Martínez, la entrevista era para hablar de los 14 españoles que han ingresado en el Gómez Ulla por el antivirus, y hemos acabado hablando de cuestiones laborales, pero bueno, esperemos que se resuelvan.
2: Lo que pasa es que ahora mismo cada uno tiene unas preocupaciones. Es verdad que la población está preocupada, que verdaderamente desde CESIC transmitimos total tranquilidad. Los trabajadores están haciendo el do de pecho, se están haciendo todas las medidas de forma espectacular. Ojalá todos los países hubieran aplicado todos los protocolos que estamos haciendo nosotros, porque estamos extremando las medidas al máximo para que no haya ningún contagio. Pues lo que pasa es que después de todo eso ves que no te respaldan, pues la verdad que te sientes cierta frustración.
1: Con estas palabras nos quedamos.
2: Y siento hacer altavoz de, no. Y utilizar el altavoz, pero es verdad que
1: para eso está la para esto está la radio pública. José García Martínez, delegado de CESIF del Hospital Gómez Ulla de la Defensa. Gracias por atender, como siempre, la llamada del 24 horas.
2: Muchas gracias, un placer.
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1: Con el desembarco y la repatriación de todos los pasajeros del Ondius completados, el control del antivirus trasciende las fronteras de nuestro país. Además de la mujer francesa de la que hemos hablado en portada, Estados Unidos mantiene en observación a dos de sus repatriados. Uno de ellos tiene síntomas. El otro ha dado positivo, aunque con carga leve, y parece a simple vista que no tiene síntomas. Corresponsal en Washington, María Caro, buenas tardes.
4: Buenas tardes. Las autoridades españolas aseguran que el pasajero había dado negativo en la prueba que le realizaron. Las estadounidenses, en cambio, lo están tratando como un contagiado con carga leve. Está ahora mismo en el hospital de Nebraska, el único a nivel federal con espacio para cuarentenas. Otro pasajero presenta, según las autoridades estadounidenses, síntomas suaves. Una situación que el gobierno considera que no es grave ni preocupante.
5: It seems like it is not... easy to spread.
4: Recuerda Donald Trump que la enfermedad no parece fácil de transmitir y se reafirma en su decisión de haber abandonado en su momento la Organización Mundial de la Salud. Dice que es una organización que les hacía gastar mucho dinero y les aportaba poco beneficio. A Estados Unidos han llegado en total 18 tripulantes del Ondius. Todos están en observación ahora mismo, aislados en dos hospitales diferentes, y lo previsible es que terminen de pasar sus cuarentenas en sus domicilios.
1: Y sobre otros virus, en este caso el del Nilo, tras la primavera lluviosa ante el aumento de las temperaturas y la llegada de romerías con aglomeraciones, Andalucía ha empezado a tomar medidas de prevención con la fumigación de zonas de riesgo. Abarcará 1.500 hectáreas de terreno, un plan que ha comenzado en un punto clave para el Rocío, Villamanrique de la Condesa. María Fernández, cuéntanos.
6: Sí, el dispositivo estará activo hasta el día 29 y actuará en 15 municipios de riesgo. Va a movilizar a unas 70 personas en las zonas por donde pasarán las hermandades hacia el Rocío. Más de 300.000 personas y cerca de 500.000 de equinos cruzarán la provincia de Sevilla durante estos días. Se van a realizar controles y un nuevo tratamiento, como explica el diputado provincial de Servicios Públicos Supramunicipales, Gonzalo Domínguez.
7: Vamos a buscar larvas, y si esas larvas están infectadas o no están infectadas, y vamos a hacer tratamiento de larvicida allí donde sea necesario. Además de eso, este año vamos a hacer un nuevo tratamiento para la garrapata. Este año ya sabemos que ha llovido muchísimo, eso provoca que haya mucha hierba, que haya mucho pasto. Por suerte va a haber más hierba que pasto, con lo cual vamos a tener mucha garrapata. Vamos a hacer un tratamiento especial para la garrapata, que ya también está autorizado por la consejería competente, que es la Consejería de Medio Ambiente.
6: Este dispositivo se completa con la limpieza de los caminos y la retirada de residuos durante toda la romería.
1: Miramos ahora a Andalucía.
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1: Quedan 5 días de campaña y hasta el miércoles todavía se puede depositar el voto por correo. Ya saben, este lunes es el último día para publicar encuestas que coinciden en colocar al Partido Popular de Juanma Moreno al borde de la mayoría absoluta, al PSOE de Montero con la mitad de los escaños, que los populares, en su peor resultado histórico en la comunidad, a Vox estancándose o creciendo muy ligeramente, igual que por Andalucía y adelante Andalucía. Es decir, esta noche, segundo y último debate de candidatos. Todo esto lo veremos probablemente también en este debate, que podrán seguir en directo en Radio 5. Sevilla, Noelia Muñoz, buenas tardes.
8: Buenas tardes. Segundo debate esta noche entre los candidatos a presidir la Junta de Andalucía, en el que las encuestas no son favorables para ningún partido. Según algunos sondeos, el PP perdería la mayoría absoluta, Vox crece menos de lo que esperaba, casi como ocurrió hace 4 años, el PSOE tendría su peor resultado en Andalucía y la izquierda son las beneficiadas, pero sin sumar. Por eso este debate se presenta fundamental para captar a los indecisos. En Vox, Manuel Gavira llega con la intención de hablar de todo.
9: Por supuesto, vamos a hablar de los problemas de los andaluces, vamos a hablar de la sanidad, vamos a hablar del empleo, de la vivienda, de la inmigración masiva, los problemas del campo, Y también vamos con la idea, lógicamente, de llevar las respuestas, las soluciones a los problemas que tenemos los andaluces.
8: María Márquez, del Partido Socialista, confiaba esta mañana en que Juan Manuel Moreno se haya preparado para dar una respuesta, dice, a la crisis de los cribados del cáncer de mama.
10: Lo que esperamos de este debate es que Moreno Bonilla por lo menos se prepare las preguntas para que no haga el ridículo como hizo la otra vez, claramente, ¿no? Además, ante los problemas de los andaluces, ¿cómo es posible que ante el drama del cribado del cáncer de mama, el presidente de la Junta de Andalucía, después de todos estos meses, sea incapaz de darnos una respuesta a los andaluces y a las andaluzas?
8: En el Partido Popular tampoco ha tenido acto su presidente regional, Juan Manuel Moreno. Su jefe de campaña y candidato por Córdoba, Antonio Repullo, defendía su campaña frente a la que dice lleva a cabo el PSOE.
11: La campaña del insulto, la campaña del barro, la campaña de la mentira, que es lo que nos ha traído María Jesús Montero, que es la política que traen de la mano de Pedro Sánchez. Una política que lo único que considera, el único objetivo que quieren mantener es que Sánchez precisamente siga siendo presidente del gobierno y siga estando en la Moncloa.
8: Y Elías Bendodo insistía esta tarde en que Montero no hará un buen papel en el debate porque su gestión le precede.
12: Contrató 500 millones de euros con la sanidad privada. Fijaos la hipocresía de campaña del Partido Socialista. El presupuesto en sanidad de la consejería era en torno a 9.000 millones de euros. Hoy, el presupuesto del año 26 son 16.000 millones de euros, casi el doble.
8: También Antonio Maillo, de Por Andalucía, cree precisamente que su mejor aval es la gestión.
13: Crean en aquello que ven, no en lo que les cuenten. Y si creen en lo que ven, estoy convencido que el 17 de mayo van a venir a votar a una coalición Por Andalucía.
8: El debate lo podrán seguir por Radio 5 a partir de las 10 menos cuarto y en los canales habituales de RTV y RTV Play. Habrá después una mesa de análisis conducida por Xavier Fortes y Laura Clavero.
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1: Los ministros de Exteriores de la Unión Europea han alcanzado un acuerdo para imponer más sanciones a los colonos israelíes violentos. La idea llevaba tiempo sobre la mesa, pero la Hungría de Orbán insistía en bloquearla. Los 27 han conseguido ponerse ahora de acuerdo con una medida que ha enfadado al gobierno israelí. Corresponsal comunitario David Bidueiro, buenas tardes.
14: Buenas tardes. 3 colonos y 4 entidades vinculadas serán añadidos a la lista negra de la Unión Europea, que ya en 2024 incluyó a 14 nombres. El cambio de gobierno en Hungría ha permitido dar luz verde a una medida bloqueada durante meses, pero que no deja de ser un paso simbólico en respuesta a la creciente violencia en Cisjordania.
15: Violence and extremism carry consequences.
14: El extremismo tiene consecuencias, dice Kaya Kallas, jefa de la diplomacia comunitaria, aunque no parece que el castigo vaya a surtir efecto en Israel. Su ministro de Exteriores ha dejado claro que seguirá defendiendo el derecho de los judíos de expandirse en Cisjordania, a la que él llama el corazón de su patria. Sin embargo, Europa es incapaz de ir más allá. Bruselas todavía no ha planteado medidas contra el comercio de productos de los asentamientos israelíes ilegales, como piden Francia y Suecia. Si esto ya es difícil, mucho más sería dar el paso que reclama España y suspender todas las ventajas comerciales de Israel. Pero el ministro José Manuel Álvarez presiona para votar y que los países se retraten.
16: Y dejemos de decir que no hay la mayoría cualificada para ello. Constatémoslo, constatemos cuántos somos.
14: Y sobre Ucrania, Europa rechaza la propuesta de Putin de que el ex-canciller alemán Schröder sea su representante en unas futuras conversaciones con Rusia, mientras crece el debate divisivo sobre cuándo y cómo hablar con Moscú.
1: Gracias, David. Y mientras tanto, la posibilidad de un acuerdo entre Estados Unidos e Irán parece alejarse. A Donald Trump le parece inaceptable la respuesta de las autoridades iraníes a su propuesta y aunque el presidente estadounidense asegura que el alto el fuego sigue en vigor, también dice que pende de un hilo. Sara Alonso, buenas tardes.
17: Sí, buenas tardes. Estados Unidos e Irán llevan semanas intercambiando propuestas y respuestas. La última de Teherán, según palabras de Trump, es inaceptable. Una estupidez. En las antípodas, el portavoz iraní de Exteriores asegura que sus demandas son legítimas y razonables. Incluyen alto el fuego en la región, incluido Líbano. Que dejen de bloquear a sus barcos en Hormuz. Que se liberen los activos que tienen congelados en bancos extranjeros. No hay mención al programa nuclear o el enriquecimiento de uranio. Y este aquí la clave. Washington pretende que este programa no exista a largo plazo. Teherán podría hacer ciertas concesiones, no totales, como pretende la Casa Blanca, pero cuando haya garantías. ¿Quién puede hacer de garante? quizá China puede ser una opción. A Pekín viaja esta semana Donald Trump. Ahora mismo estamos en un punto que definía hoy el presidente iraní como ni de guerra ni de paz, un estancamiento que podría prolongarse, aunque de momento ninguna de las partes ha renunciado del todo a la diplomacia. Eso sí, como decías, en el caso de Estados Unidos, siempre con la carta de la amenaza en la mano, Trump hoy mismo ha reiterado: el alto el fuego pende de un hilo.
1: Y en el Reino Unido, tras el varapalo electoral que ha sufrido, lo que sufrieron los laboristas la semana pasada, el primer ministro trata de retener el apoyo de los suyos. Keir Starmer, ante su partido, ha establecido las nuevas prioridades de su mandato a partir de ahora, entre ellas mirar más a Europa, aunque no parece haber logrado frenar el descontento de su partido. Corresponsal en Londres, Guillaume Bontou, buenas tardes.
18: Buenas tardes, Rosa. Sí, una situación complicada ahora mismo para el primer ministro, presionado durante el fin de semana con decenas de diputados de su formación reclamando su salida. Keir Starmer quiso mostrar hoy su determinación a seguir a pesar del revés electoral de la semana pasada.
19: I've got some doubters.
18: Sé que gente, incluido dentro del partido, dudan de mí. Les demostraré que se equivocan, aseguró el líder laborista. Starmer volvió a asumir la responsabilidad de la derrota y reconoce que su gobierno hizo errores.
19: I know that people are frustrated.
18: Entiendo que la gente esté frustrada, admitió, pero insiste en que no va a tirar la toalla. Por eso presentó algunas medidas que quiere poner en marcha en las próximas semanas, incluido un acercamiento a la Unión Europea. El problema, Rosa, es que el discurso de Starmer no parece haber frenado el descontento. A lo largo de la tarde ha crecido el número de diputados laboristas pidiendo su reemplazo. Son casi 60 a esta hora, según los medios británicos, sobre algo más de 400 en la Cámara de los Comunes. Entre ellos no hay ningún peso pesado del gobierno, pero aún así, situación precaria para el líder laborista británico con esta rebelión que crece en las filas de su partido.
1: Muy, muy precaria, gracias, Guillaume. Son las 8, son las 9 menos 5, una hora menos en Canarias. Y abrimos Página Cultural. Una de las pinturas más fascinantes y modernas de Diego Velázquez ha recuperado su aspecto original casi 4 siglos después de ser creada. El Museo del Prado ha presentado la restauración de Pablo de Valladolid, una obra maestra del barroco español que vuelve ahora a mostrar la luminosidad, profundidad y, por supuesto, también la armonía cromática y la relación espacial entre la figura y el vacío que la rodea. Uno de sus rasgos innovadores. Sonia Castellani, cuéntanos.
20: Pablo de Valladolid no divertía a la corte por su aspecto, sino por su ingenio y personalidad en pleno siglo de oro, y tan bueno debió de ser que merece un retrato de Velázquez en pleno reinado de Felipe IV, que lo pinta austeramente, de cuerpo entero, vestido de negro, declamando, que era lo que hacía como cómico que era, haciendo de este bufón un santo levitando. Esto lo debió apreciar el pintor impresionista Eduard Manet cuando vio el cuadro en el siglo XIX, que dijo de él que era el trozo de pintura más asombroso jamás pintado. Inspiró a muchos artistas después, porque Velázquez no pintaba con la misma presión a la monarquía que a los bufones, y esto fue una virtud, su alabada técnica de pincelada liberal. Ahora la restauración ha dejado ver detalles de este famoso retrato. María Álvarez Garcilán es la restauradora.
21: Probablemente cuando el cuadro salió del Buen Retiro lo cortaran perimetralmente, pues probablemente para no perder más superficie pictórica añadieran estas bandas de forma que no perdiera superficie.
20: Ahora Pablo de Valladolid, sin barnices ni repintes, luce renovado en la sala 15 del Museo del Prado, junto a otros bufones de la corte española como Juan de Austria y Barbarroja.
1: Y dicen que Federico García Lorca, antes de aprender a hablar, fue capaz de tararear melodías. También dicen que antes de publicar su primera obra, en 1918, su familia lo consideraba un prometedor intérprete y pianista. Ahora, el libro Cancionero Popular reúne toda la faceta musical de Lorca, con partituras escritas por el mismo poeta. La publicación la está presentando el Instituto Cervantes y la editorial, ya lo dijo Casimiro Parker, está siguiendo el evento. Ana Zurita, buenas tardes, Ana.
0: Sí, hola, muy buenas tardes, Rosa, desde el Instituto Cervantes. Poeta, prosista, dramaturgo y director teatral español y también músico. Tal vez su faceta más desconocida, de la que se ha hablado esta tarde aquí en el Instituto Cervantes, en una charla que acaba de terminar y en la que han participado Carmen Linares, una de las grandes voces del flamenco contemporáneo, Samuel Diz, que es guitarrista e investigador de la música española, y Mauricio Sotelo, uno de los compositores españoles también más destacados. Mauricio Sotelo precisamente hablaba del ritmo de las composiciones de Federico García Lorca.
2: Es muy emocionante el ver sus partituras y obviamente toda su poesía, toda la poesía de Lorca vibra y orbita en lo musical. Es pura vibración musical.
0: Cancionero popular es una oportunidad para descubrir a Lorca de sus primeras composiciones populares y comprender la importancia de la música en sus obras de teatro y también de su talento como compositor, con canciones como esta tarde, en la voz de Carmen Linares.
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1: Bueno, y ahora nos vamos a Londres, porque los Beatles tendrán por primera vez un museo en Londres. Y es que el museo se instalará en pleno centro de la ciudad, en un lugar muy simbólico donde dieron su último concierto juntos, en el edificio donde grabaron su último álbum, Let It Be, antes de que el cuarteto se separara también definitivamente a principios de los 70. El espacio será inaugurado el año que viene, pero el registro online para obtener entradas ya se puede hacer en su web.

0: Y con Let It Be hemos llegado a las 9, las 8 en Canarias.
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0: El crucero afectado por el brote de antivirus, el Ondius, ha abordado, ha abandonado ya Tenerife y se dirige hacia los Países Bajos tras desembarcar a todos los pasajeros. También ha despegado los dos últimos vuelos. Allí nos vamos. Erika Martínez, buenas noches.
2: Buenas noches. La operación ha sido todo un éxito, es lo que ha dicho la ministra de Sanidad, Mónica García, en la rueda de prensa, que ha confirmado la evacuación de los 27 pasajeros que faltaban. Siguen en el buque camino Rotterdam otras 27 personas, la tripulación y también un médico y una enfermera de la OMS.
3: Estoy en condiciones de afirmar y de asegurar que el Gobierno de España ha cumplido su objetivo con eficacia, con compromiso, con transparencia y con humanidad, y eso es un orgullo de país.
2: Por su parte, el director general de la OMS, Tedros Adhanom, hacía un llamamiento de felicitación a las autoridades españolas.
4: And that's why I said well done and thank you for your leadership.
2: Bien hecho y gracias por el liderazgo, decía Tedros Adhanom, y también al resto de países involucrados en la operación, así como a la Unión Europea. Se concluye, por lo tanto, un operativo muy intenso, coordinado todo desde aquí, desde el puerto de Granadilla.
0: Gracias, Erika. Y el presidente canario, Fernando Clavijo, insiste en que la actuación del gobierno canario ha sido correcta, pensando en el bien de la población, y reitera que sus peticiones, entre las que se incluía realizar pruebas PCR a los pasajeros, entraban dentro de lo normal. Pablo Herrero.
5: El presidente canario en el informativo 24 horas ha incidido en ese punto, recordando que dos de los pasajeros han dado positivo por antivirus durante el proceso de repatriación a sus países de origen, y aunque ha dicho que se ha sentido frustrado estos últimos días, ha negado que existiera descoordinación entre administraciones. Clavijo afirma que en el momento en el que el gobierno central decidió actuar, pese a no tener en cuenta la postura del Ejecutivo canario, ellos no pusieron obstáculos y remaron en la misma dirección.
6: Descoordinación, en ningún momento se habló de descoordinación por mi parte ni por la del gobierno de Canarias. Lo que hemos dicho es, oye, una vez que el gobierno de España toma esa decisión, nosotros cerramos fila porque lo que nos interesa es que esto salga bien.
5: Mientras seguimos a la espera de los resultados de los test de los 14 españoles que están confinados en el Hospital Gómez Ulla.
0: Y en internacional, el presidente del Parlamento iraní y líder negociador avisa a sus fuerzas armadas están preparadas para cualquier escenario.
5: En sus redes sociales, después de que el presidente estadounidense haya calificado de pedazo de basura la respuesta de Teherán a su propuesta, dice Mohamed Ghalibaf que su ejército está preparado para dar una respuesta contundente a cualquier agresión. El presidente del Parlamento iraní señala como erróneas la estrategia y decisiones de Washington y avisa: preparamos todas las opciones, se van a sorprender, sentencia Ghalibaf, apenas unas horas después de que Trump haya dicho que el alto el fuego con Irán es increíblemente frágil.
0: Y la justicia boliviana ordena capturar a Evo Morales por ausentarse en el juicio en su contra por trata infantil.
5: El expresidente está acusado de un delito de trata agravada de personas por su presunta relación con una menor de edad con la que tuvo una hija en 2016, siendo gobernante. Ahora la magistrada que lleva el caso lo ha declarado en rebeldía. Morales permanece escondido en el trópico de Cochabamba, su político y sindical en el centro del país desde octubre de 2024, a donde llegó después de que sus seguidores bloquearan las carreteras durante días. La defensa de Morales asegura que el caso ya fue tratado en 2020.
0: Y como ya le hemos estado contando, el FC Barcelona sigue su celebración del 29º título de Liga con los aficionados por las calles de la ciudad. Se dirigen hacia el Camp Nou, donde finalizará el trayecto. Precisamente se lo van a contar todos nuestros compañeros con Radio Gaceta de los Deportes y en Radio 5. Se quedan ahora con 5 continentes. Nosotros volveremos a las 10 con la tertulia para analizar todo lo que ha pasado a lo largo de esta jornada. Les esperamos después. Gracias.
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Hola, ¿qué tal? ¿Cómo están? Bienvenidos a Cinco Continentes. El cese al fuego en vigor entre Estados Unidos e Irán está en vilo. Así lo ha dicho esta tarde Donald Trump, quien afirma que ese pacto de no agresión, que aguanta a duras penas, está moribundo. Hay que recordar que Trump ya dijo ayer domingo que la respuesta de Teherán a su propuesta para poner fin al conflicto era inaceptable. ¿Cuáles son esas condiciones que esgrime Irán y que tan mal le parecen a Donald Trump? No se conocen concretamente, pero algunas fuentes dicen que, por ejemplo, incluyen recibir reparaciones de guerra por los ataques israelíes y de Estados Unidos o reclamar la soberanía sobre el estrecho de Hormuz. Así las cosas, el final del conflicto parece lejos y las consecuencias del bloqueo del estrecho se van agravando a cada día que pasa. Israel, mientras tanto, ha anunciado y ha ejecutado nuevos bombardeos en el sur del Líbano. Vamos a hablar hoy de ello en una versión reducida de Cinco Continentes, puesto que vamos a emitir a las 9:45, a las 10 menos cuarto, hora peninsular española, el debate de Canal Sur sobre las elecciones andaluzas con todos los candidatos. Tenemos, eso sí, otros temas en Cinco Continentes que les adelantamos ya en nuestro sumario.

0: La Unión Europea ha anunciado sanciones contra colonos y extremistas israelíes por ataques contra palestinos en Cisjordania, también contra miembros de Hamas. Rusia y Ucrania no cumplen el alto el fuego de 3 días anunciado el pasado viernes por Donald Trump. Estaremos también en el Reino Unido para hablar de la crisis que afecta al Partido Laborista de Keir Starmer y también en Alemania, donde se habla de la figura del ex canciller Gerhard Schröder. Arrancamos.
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0: Como les decía, el acuerdo de alto el fuego alcanzado entre Irán y Estados Unidos está moribundo. Así de claro se ha expresado hoy el presidente de los Estados Unidos, Donald Trump, tras tildar de inaceptable la respuesta iraní a su propuesta para poner fin al conflicto. El mandatario republicano, además, ha vuelto a referirse, por ejemplo, al uranio enriquecido iraní, a pocos días, por cierto, de que viaje a China para reunirse con su homólogo Xi Jinping, con quien no sabremos, por cierto, si tratará la situación en Oriente Medio. Ya sabemos que Pekín es un buen aliado de Teherán. Vamos con María Caro, nuestra corresponsal en Washington. María, buenas noches.
2: ¿Qué tal, Mario? Buenas noches.
0: Bueno, pues Trump, la verdad que no deja un escenario muy halagüeño, ¿no? Por delante, por lo menos otra vez a corto plazo.
2: Sí, una de las cosas que transmitían desde la Casa Blanca es que a Donald Trump le gustaría empezar ese viaje a China con la guerra de Irán terminada, que le gustaría ir a reunirse con Xi Jinping teniendo ya un acuerdo de paz bajo el brazo. Y ahora mismo eso parece muy poco probable y tal vez, seguramente, en parte de eso viene el enfado de Donald Trump. Ayer decía que la respuesta de Irán era completamente inaceptable.
3: After reading the piece of garbage they sent us, I didn't even finish reading it.
2: Y hoy la ha calificado de basura. No he terminado ni de leerla. No quería perder el tiempo, ha dicho el presidente de los Estados Unidos. No explica Donald Trump qué contiene exactamente la propuesta, la respuesta de Irán, pero según varios medios iraníes, las autoridades del país exigen, por ejemplo, tener el control de Hormuz, que se levante el bloqueo estadounidense, que se levanten también las sanciones de los Estados Unidos a Irán y que la negociación nuclear se deje para fases posteriores. Donald Trump, el gobierno de los Estados Unidos, en cambio, lo que pide es que Irán termine ya con el cierre de Hormuz, que renuncie a su programa nuclear en un plazo de 30 días y que acepte el fin de la guerra. Así que estamos de nuevo en una especie de punto muerto en las negociaciones y con el alto el fuego todavía en vigor, pero no parece que mucho. Diría que está vivo gracias a la respiración asistida, con una probabilidad de sobrevivir del 1%, ha dicho hoy Donald Trump. Todo esto, estos comentarios han sido en un encuentro que ha tenido con diferentes miembros de la comunidad médica en la Casa Blanca. Ha dicho que ese encuentro tenía que ser breve porque le estaban esperando varios mandos militares para una siguiente reunión en la que se va a hablar, o en la que se iba a hablar, según Donald Trump, de cuáles van a ser los siguientes pasos a dar en Irán. Ha dicho que lo mismo recupera su llamado proyecto Libertad para sacar buques mercantes de Hormuz y que duró apenas 2 días, o que tal vez puede ser que vuelvan los bombardeos en Irán. Así que pues estamos un poco de nuevo en punto muerto y pendientes de las próximas decisiones.
0: Bueno, pues a ver qué se decide, ¿no? Y qué medidas toma la Casa Blanca y Donald Trump en las próximas horas o en los próximos días. Gracias, María.
2: De nada, Mario. Hasta mañana.
0: Por enésima vez, la esperanza de que el conflicto entre Estados Unidos, Israel e Irán se solucione a corto plazo, pues parece desvanecerse, ¿no? A tenor de lo que acabamos de escuchar. Esta mañana, ayer domingo, escuchábamos a Donald Trump, que también ha hablado esta tarde. Hoy ha tocado el turno del gobierno iraní.
4: مطالبه ایران برای خاتمه جنگ در منطقه.
0: Que esta mañana, a través de uno de sus portavoces exteriores, decía que la contrapropuesta que habían presentado a Washington es razonable y es generosa. Fuentes diplomáticas explicaban a Tasnim, una agencia vinculada a la Guardia Revolucionaria iraní, que el gobierno había reclamado el fin del bloqueo y que se permita la exportación de crudo desde Irán, así como el levantamiento de las sanciones económicas estadounidenses sobre el país asiático o que se reconozca el control iraní sobre el estrecho de Hormuz. Además, el régimen ha respondido a las amenazas de bueno, que pueda haber una nueva intervención militar que ha formulado Donald Trump. El portavoz del Parlamento persa ha dicho que las fuerzas iraníes están listas para responder a cualquier agresión que pueda producirse. La salida del poder de Víctor Orbán en Hungría está ya teniendo consecuencias. Hoy, durante una reunión de ministros de Exteriores de la Unión Europea, el apoyo de Budapest ha sido fundamental para que los 27 hayan dado luz verde a sanciones contra los colonos israelíes que ejercen violencia contra los palestinos en la Cisjordania ocupada. En esas sanciones que se han aprobado hoy también están incluidos algunos miembros de Hamas, como condición para que algunos de los gobiernos europeos dieran su visto bueno a estas medidas punitivas. Vamos con David Bidueiro, nuestro corresponsal comunitario. David, buenas noches.
5: ¿Qué tal, Mario? Víctor Orbán ya está fuera del poder en Hungría y este movimiento ha permitido desbloquear unas nuevas sanciones contra los colonos israelíes violentos en Cisjordania. Durante meses, el gobierno húngaro ha vetado este paso y había dudas sobre si alguna otra capital se estaba escondiendo detrás del sonoro no de Orbán, pero no ha sido el caso.
6: Violence and extremism carry consequences.
5: Satisfecha, la jefa de la diplomacia comunitaria, Kaya Kallas, afirma que el extremismo tiene consecuencias, pero no parece que vaya a tenerlas tenor de la reacción de Israel. Su ministro de Exteriores, Gideon Saad, ha cargado contra la decisión adoptada hoy en Bruselas y seguirá defendiendo, dice, el derecho de los judíos a establecerse en Cisjordania, a la que él llama el corazón de su patria. Tampoco le ha gustado que junto a los colonos, hoy Europa sancione a altos cargos de Hamas, equiparando a unos con otros, se queja. Pese a la reacción israelí, este paso es bastante simbólico. No es la primera vez que Europa castiga la violencia de los colonos israelíes. En 2024, en dos rondas diferentes, ya sancionó un total de 9 individuos y 5 organizaciones. Fuentes diplomáticas confirman que ahora la intención es castigar a 3 colonos y 4 entidades vinculadas a este movimiento, cuyos bienes en Europa serán congelados y a los que se les impedirá entrar en el continente. La propuesta inicial de Kallas buscaba también penalizar a los 2 ministros israelíes más radicales, pero acabaron saliendo de la lista tiempo atrás para facilitar el acuerdo. Países como Alemania no están por la labor por ahora. Pero para muchas capitales lo de hoy se queda muy corto. Por ejemplo, Francia y Suecia reclaman que Bruselas tome medidas contra la llegada de productos de los asentamientos israelíes ilegales. Kallas, recordemos, prometió poner sobre la mesa varias opciones en esta reunión, pero no lo ha hecho, así que algunos países ya imponen el veto por su cuenta. España, Irlanda y Países Bajos quieren aplicarlo en el corto plazo. Si esto ya es complicado, Mario, te imaginarás que lo es mucho más suspender las ventajas comerciales de todo Israel, como propone España. Kallas ha esgrimido hasta ahora que no constataba suficiente apoyo, pero el ministro José Manuel Álvarez plantea un voto formal.
7: Yo ya solicito que para la parte en la que se requiere simplemente mayoría cualificada, la parte comercial, pasemos a un voto y dejemos de decir que no hay la mayoría cualificada para ello. Constatémoslo. Constatemos cuántos somos.
5: Una manera de presionar y, de paso, que todos se retraten.
0: David, también se ha hablado de sanciones a Rusia por, entre otras cosas, llevarse a niños ucranianos, ¿no?, al principio del conflicto.
5: Sí, los ministros de Exteriores también han acordado castigar a 23 individuos y entidades rusos implicados en el traslado forzoso de niños ucranianos, el mismo día en que aquí en Bruselas se ha celebrado un encuentro de alto nivel de la Coalición Internacional para el Retorno de los Niños Ucranianos. Esta es la razón por la que hemos visto aquí en Bruselas al ministro de Exteriores ucraniano, Andriy Shibilla, en un momento más positivo para Kiev en el frente tras un duro invierno. Aquí han llamado la atención las palabras de Putin de este fin de semana diciendo que el conflicto está llegando a su fin. Fuentes diplomáticas prefieren no pecar de optimistas, aunque Kallas sí ve el vaso medio lleno.
6: Putin is in a weaker position than he has ever been before.
5: Para Kallas, Putin estaría más débil que nunca. El presidente ruso ha propuesto como mediador por parte de Europa en unas hipotéticas negociaciones al ex canciller alemán Gerhard Schröder, algo que ha hecho fruncir el ceño a más de uno por aquí. La propia Kallas, medio en broma, medio en serio, se ha llegado a postular ella misma como representante europea en esas futuras conversaciones, pero también ha dejado claro que no es el momento de tener este debate. Porque primero, dice, se trata de que las capitales acuerden qué le quieren exigir a Putin y cuáles son sus líneas rojas. La polémica sobre Schröder refleja un debate que está cogiendo fuerza. ¿Cuándo y cómo Europa debe restablecer canales diplomáticos, hablar directamente con Putin y así tener mayor presencia en unas futuras negociaciones de paz? Una idea que defienden el francés francés Macron o la italiana Meloni. Cuando llegue el momento adecuado, ha dicho estos días el presidente del Consejo Europeo, Antonio Costa, y por ahora, Kallas no ve señales de un interés real de Putin por dialogar sobre la paz. Como ves, hay división en Europa sobre cómo afrontar esto, así que va a ser un tema que va a dar mucho de sí en los próximos meses.
0: Gracias, David. Como nos contaba nuestro corresponsal, la jefa de la diplomacia europea, Kaya Kallas, e incluso el gobierno de Ucrania rechazaban hoy que el ex canciller alemán, Gerhard Schröder, pueda actuar como mediador del bloque comunitario en futuras negociaciones entre Rusia y Ucrania. En su contra pesan, por ejemplo, su buena relación con Vladimir Putin, con el presidente ruso, o sus vínculos con algunas grandes empresas estatales rusas en las que trabajó tras abandonar la cancillería alemana. Beatriz Domínguez es nuestra corresponsal en Berlín. ¿Qué tal, Beatriz?
8: Hola, buenas noches. Sí, con eso sorprendía este fin de semana el presidente ruso proponiendo a su amigo Gerhard Schröder como posible mediador en la guerra de Ucrania. Han pasado dos décadas desde que el político socialdemócrata estuvo al frente del gobierno alemán, pero ha estado muy presente en los últimos años, siendo el foco de duras críticas, sobre todo a partir de 2022, por su estrecha amistad precisamente con Vladimir Putin y sus vínculos con empresas energéticas estatales rusas. Ha habido varios intentos para expulsarlo del SPD sin éxito, y ahora el ex canciller de 82 años vuelve a la palestra con esta propuesta de Putin, que ha venido acompañada de una llamativa declaración del líder ruso. Cree que el conflicto en Ucrania está cerca de su fin. ¿Qué dice el gobierno alemán de democristianos y socialdemócratas? Se refieren a una propuesta engañosa que carece de credibilidad porque Rusia no ha modificado sus condiciones. Aludía además esta mañana el portavoz del Ejecutivo, Stefan Cornelius, al intento de división que se esconde tras según qué sugerencias, y ha recordado que la Unión Europea, sobre todo a través del formato E3, Alemania, Francia y Reino Unido, está dispuesta a entablar, junto con Estados Unidos, negociaciones sustanciales con Rusia, pero que esta disposición no se está aprovechando. Dentro del SPD, sin embargo, sí hay voces más abiertas a la propuesta de Putin. Expertos en política exterior del partido lo ven como una oportunidad para no dejar únicamente en manos de Washington y Moscú el futuro de Ucrania y la seguridad europea, que el objetivo es sentarse en la mesa de negociaciones, y si el sapo a tragar es Schröder, debería meditarse esta opción en estrecho contacto con los socios europeos, decían estas voces del SPD. En Bruselas, no obstante, la jefa de la diplomacia de la Unión Europea, Kaya Kallas, lo escuchábamos de David, del compañero de Bruselas, también se ha pronunciado y ha sido bastante tajante.
9: If we give the right to Russia to appoint negotiator on our behalf, you know, that would not
8: conceder a Rusia el derecho a nombrar un negociador en nuestro nombre no sería una decisión muy sabia.
9: He would be sitting on both sides of the table.
8: Y lo que pretende Putin con esta elección, conociendo los vínculos, sobre todo, e intereses del político alemán en Rusia, es estar a ambos lados de la mesa. Son palabras de Kallas al margen de la reunión de ministros de Exteriores celebrada hoy en la capital comunitaria. A ella ha asistido el titular ucraniano, que también ha rechazado la propuesta, alegando que hay otros líderes dignos de negociar en representación de la Unión Europea. Se especula con nombres aquí en Alemania: el presidente Steinmeier, la ex canciller Angela Merkel o el italiano Mario Draghi, que este jueves, por cierto, reciben a Aquisgrán el premio Carlomagno, pero no son más que eso, especulaciones. Por último, decir que el protagonista, Schröder, ha declinado hasta ahora hacer comentarios sobre la propuesta de Putin.
0: Gracias, Bea.
8: Hasta luego.
0: Si recuerdan, el pasado viernes Donald Trump anunciaba una tregua de 3 días entre Rusia y Ucrania. Tal y como era previsible, la medida no está siendo respetada porque tanto Kiev como Moscú se culpan mutuamente de haber roto la tregua lanzando ataques con drones y artillería. María Urate, ¿qué tal? Cuéntanos.
10: Hola, Mario. Sí, es algo a lo que estamos acostumbrados, a un cruce de acusaciones que en el caso de la línea del frente son muy difíciles de contrastar, salvo que haya informadores o testigos sobre el terreno. Empezamos en Rusia, donde diariamente el ministro de Defensa publica su parte diario. En el de esta mañana publicaba una información sobre 12 ataques que habrían lanzado las Fuerzas Armadas ucranianas contra objetivos rusos en las últimas 24 horas. Desde Ucrania, el presidente Volodymyr Zelensky ya había señalado en su mensaje de ayer domingo que Rusia tampoco estaba respetando respetando la tregua y había aseverado que no había habido calma en las zonas de primera línea, aunque sí se había producido una pausa en los ataques a gran escala por todo el país. Hoy lunes, desde Moscú, la agencia de noticias TASS ha publicado que desde el 8 de mayo todos los agrupamientos de tropas rusas han continuado observando estrictamente el alto el fuego declarado por el presidente Putin y que han permanecido en las posiciones que ocupaban previamente. Zelensky ya declaró ayer que Ucrania va a tomar represalias ante cualquier agresión mostrada por Moscú. Por su parte, el Kremlin ha acusado al ejército ucraniano de lanzar ataques en la región de Belgorod, que está en su territorio, y de herir a dos ciudadanos y también edificios de viviendas. Bueno, pues todo este cruce de acusaciones se produce dos días después de que el presidente ruso Vladimir Putin declarase estar dispuesto a reunirse con su homólogo ucraniano. Esto era el sábado. Putin decía que quien quiera reunirse con él puede ir a Moscú y si hará una reunión. También decía que es posible una reunión en un tercer país, pero solo una vez que se hayan alcanzado acuerdos definitivos sobre un tratado de paz con una perspectiva histórica a largo plazo, pero ese debe ser un paso final. Esa perspectiva histórica podría incluir las reclamaciones territoriales de los territorios ocupados, que ya sabéis es el gran escollo entre ambos países. Ante las palabras de Putin, Zelensky señaló ayer que está bien que se sienta listo para reuniones reales, que Ucrania lleva mucho tiempo presionando y preparándose para una reunión, así que lo único que hay que hacer es encontrar un formato. Tras más de cuatro años de guerra, el desgaste de ambos países es evidente. Al gasto militar, al gasto económico, hay que sumar el número de muertos en el frente por ambos bandos, lo que está llevando tanto a Rusia como a Ucrania a realizar nuevas campañas de reclutamiento, algo que cada vez es más impopular entre la población.

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1: Las divisiones internas en el seno del Partido Laborista Británico se han ahondado tras los malos resultados cosechados por la formación del primer ministro Starmer en las elecciones de la semana pasada en Escocia, Gales y partes de Inglaterra. Decenas de diputados laboristas han pedido al mandatario que dimita o que por lo menos establezca un plazo para su salida, pero Starmer, que ha hablado hoy sobre lo ocurrido, asegura que no renunciará, aunque, eso sí, admite errores. Nos marchamos a Londres con nuestro corresponsal Guillaume Bontux. ¿Qué tal, Guillaume?
2: Hola Mario, buenas noches. Sí, tenía Starmer un ejercicio nada sencillo hoy, tras la derrota, el batacazo laborista del jueves, mostrar que sigue siendo el hombre de la situación, que todavía es la persona adecuada para liderar el gobierno británico.
3: I know that people are frustrated.
2: Yo sé que la gente está frustrada por el estado del país, por la política y a veces por mí, admitió el primer ministro. Hemos hecho errores, reconocía. Starmer volvió a asumir la responsabilidad de la derrota de la semana pasada. Sé que tenemos que hacer más y podemos hacer más, dijo también, porque lo realizado hasta ahora no es suficiente.
3: I'm not sure that they believe that we care.
2: No estoy seguro que los ciudadanos crean que nos importan, que piensen que podemos mejorar sus vidas, pero voy a luchar por ellos, afirmaba también un Starmer combativo. No me voy a rendir, voy a seguir peleando para construir un país más justo. Lo repitió también a los periodistas que le preguntaban después del discurso si iba a renunciar.
3: I will never give up.
2: No me rendiré, insistió varias veces, pero la pregunta es cómo va a ser Starmer para revertir la situación. Él promete cambios profundos, unos al margen no van a funcionar, explicó. No ha detallado exactamente cuáles serán estos cambios. En 2 días presenta su programa de gobierno para el año que viene en el Parlamento. Sabremos entonces más, pero ha deslizado unas ideas, entre ellas la de un acercamiento a Europa.
3: By putting Britain at the heart of Europe.
2: Volviendo a poner al Reino Unido en el corazón de Europa, enfatizaba Starmer, sin muchos detalles, como te decía, pero prometió que en las próximas semanas iba a marcar un nuevo rumbo hacia la Unión Europea.
1: Guillaume, ¿cómo ha sido recibido el ataque, por cierto, por los suyos?
2: Bueno, pues a tenor de las reacciones esta tarde, no se puede decir que ha conseguido Starmer despejar las dudas, ni mucho menos. Hay que recordar, Mario, Starmer habló esta mañana, a los ciudadanos, pero el mensaje era casi más para los suyos, que son los que le pueden remover la silla en Downing Street, y son los que han mostrado su descontento tras las elecciones. Durante el fin de semana, varias decenas de diputados pidieron abiertamente su salida mediante una dimisión o mediante una especie de transición ordenada para dejar el paso a otro. Una diputada, Catherine West, llegó a amenazar con lanzar una carrera para el liderazgo. Por ello es necesario recabar el apoyo de 81 diputados, según las reglas del partido. West no pretendía convertirse ella en primera ministra, pero quería iniciar el proceso para que otros se sumaran. Al final ha aplazado su órdago esta tarde. En este momento se pensó que las aguas volvían a sus cauces, pero siguió pidiendo un cambio, que Starmer organice su propia salida para que haya un nuevo líder en septiembre. Y a esta petición, a lo largo de la tarde, se han ido sumando otros diputados. Según los cálculos de los medios británicos, son unos 60 ya de algo más de 400 que hay en los comunes. Es un número importante, el 15% casi del grupo laborista en los comunes.
3: Including in my own party.
2: Hay gente que duda de mí, lo sé, incluido en mi propio partido, pero voy a demostrarles que se equivocan, decía Starmer esta mañana. Lo que sí es cierto, Mario, es que ninguno de los que se han pronunciado a lo largo del día contra Starmer, o incluso en estos últimos días, ninguno es un peso pesado del partido. No hay ningún miembro del gobierno que se ha plantado de momento, porque algunos, según Sky News, según lo que dice Sky News esta noche, pues podrían hacerlo mañana durante el Consejo de Ministros. tampoco han dado paso hacia adelante ninguno de los rivales potenciales de Keir Starmer, pero la situación con esta rebelión que sigue creciendo hora tras hora, pues permanece muy precaria para el primer ministro, porque hay un enfado en las bases y no parece con este discurso haber conseguido aplacarla.
1: Veremos qué sucede en las próximas horas. Gracias, Guillaume.
2: Hasta luego.

Lo sucedido estos días con el brote de antivirus declarado en el buque MV Ondius ha despertado los fantasmas de la pandemia del coronavirus y sobre todo ha puesto nuevamente en el foco un debate en torno a las vacunas, a su respuesta, quién las produce, quién puede acceder a ellas, etcétera. ¿Se ha democratizado más el sistema tras la pandemia o no hemos aprendido de nuestros errores? ¿Quiénes son los que controlan todo el sistema?

0: o visto lo visto estamos más o menos como hace unos años?
1: Bueno, muchas gracias por la pregunta. Bueno, la verdad es que, aunque a los que trabajamos en este tema nos encantaría que solo se hablara de estos temas de salud global y de preparación y respuesta a enfermedades infecciosas, es verdad que es normal que esto vaya pues bajando un poco en el ciclo de información, ¿no? Sí que es verdad que a raíz de la pandemia del COVID-19 se lanzaron dos procesos de reforma de la arquitectura de internacional de respuesta y preparación, ¿no? El primero fue la modificación del Reglamento Sanitario Internacional y el segundo, la negociación del Tratado de Pandemias. El primero ya se ha finalizado y en el segundo estamos, bueno, en los últimos coletazos de la negociación, bastante dura y larga, pero que esperamos que de manera conjunta pues puedan conseguir o estén consiguiendo una respuesta y una preparación mucho mejor frente a futuras pues emergencias de enfermedades infecciosas.
0: En esa negociación del tratado, por ejemplo, de pandemias, ¿tienen igual peso todos los países o hay algunos que, por evidentemente su capacidad de desarrollo, ¿no?, de vacunas, ¿no?, o de medicamentos que respondan a las enfermedades infecciosas, ¿no?, o a este tipo de situaciones, pues tienen, digamos, más que decir también por su capacidad económica, por su capacidad industrial, por su capacidad de producción, etcétera?
1: Bueno, sobre el papel, todos los Estados miembros de la Organización Mundial de la Salud tienen la misma capacidad, el mismo voto, ¿no?, el mismo poder de voto, y en ese sentido todas las delegaciones pues son iguales, ¿no? Cada una tendrá distintos recursos, unas se agrupan de una manera, otros de otra, etcétera, ¿no? Sí que es verdad que los intereses que defiende cada grupo, cada país o cada una asociación formal o informal de países dependen mucho de otras variables, ¿no? Hasta que se retiró de la Organización Mundial de la Salud, Estados Unidos, Japón, la Unión Europea y otros países de ingresos altos siempre han defendido posiciones más más alineadas con las de la gran industria farmacéutica, mientras que otros países de ingresos medios altos e ingresos bajos han defendido posiciones pues bueno que les permitan acceder a innovaciones terapéuticas durante una emergencia que de una manera más equitativa y más justa que lo que ha pasado en otras situaciones, que no es solo la COVID-19, que ha podido ser durante los brotes de ébola o en el brote de Mpox más recientemente o de Zika, ¿no? Entonces, bueno, todos un poco miran por sus intereses, pero sí que hay bastante acuerdo en que hay que terminar la negociación y que es mucho mejor tener un marco normativo en este caso que no tenerlo y que continúe un poco la acción, un poco de descoordinación que ha habido hasta ahora.
0: Desde Salud por Derecho, en la información que nos habéis enviado, denunciáis que la financiación destinada a enfermedades infecciosas emergentes sigue respondiendo a ciclos que denomináis de pánico y de desatención. ¿Qué es esto exactamente, Adrián?
1: Esto se le llama un poco a los ciclos que siguen, ¿no?, la financiación en investigación y desarrollo de este tipo de enfermedades. Se le llama de pánico y desatención, no sé si será el término más correcto de la traducción del inglés, porque suele haber un pico muy alto de inversión en la I+D para estos productos una vez se desata hay un brote, ¿no? Esto lo hemos visto, el ejemplo más claro es durante la COVID-19, que se movilizaron miles de millones de dólares para desarrollar nuevas herramientas terapéuticas y de diagnóstico, pero lo hemos visto en otros casos en anterioridad, ¿no? En Mpox, como decía, Zika, ébola, etcétera, ¿no? Y lo que pasa después, según el brote va disminuyendo en importancia o ya no se habla tanto de él en medios de comunicación, es que esa financiación va cayendo. Entonces, nunca estamos suficientemente preparados porque no se mantiene una financiación estable y para cuando hay una emergencia no hemos hecho todo el trabajo que deberíamos haber hecho y entonces nos vuelve a entrar la prisa y volvemos a invertir de una manera, digamos, como de respuesta, ¿no?, en lugar de preventiva.
0: Cuando hablamos de investigación, es verdad que se reduce o se suele reducir a un puñado de países, ¿no?, que son los que tienen, digamos, la capacidad de hacer esta investigación, ¿no?

0: y de invertir muchos recursos en esta materia. Lo que yo pongo sobre la mesa es si esto limita de alguna manera la eficacia a la hora de combatir futuras pandemias, ¿no? O a la hora de luchar contra nuevas enfermedades infecciosas o algunas que ya se conocen, pero que pueden ser potencialmente peligrosas, por así decirlo.
1: Sí, es interesante lo que dices. Es verdad que esta capacidad de investigación y desarrollo de nuevas herramientas ha estado tradicionalmente muy concentrada, especialmente en Estados Unidos, ¿no? Que ha sido el gran financiador de I+D para enfermedades infecciosas. La Comisión, bueno, la Unión Europea y otras organizaciones de investigación de países de ingresos altos, como organismos de investigación del Reino Unido, de Francia, y organizaciones filantrópicas como la Fundación Gates han sido también tradicionalmente financiadores de de estos esfuerzos de investigación y desarrollo. Un patrón que estamos empezando a ver de una manera cada vez más clara es la emergencia de nuevos actores en este ecosistema, ya no tan dominados por actores occidentales, y vemos, por ejemplo, cómo mucha de la investigación viene de China, tanto en número de patentes como en número de productos en desarrollo, y otros actores como Corea del Sur, etcétera, ¿no? Sí que vemos un incremento de estas capacidades. En cuanto a la parte de la pregunta que me decías de cómo afecta esto a la capacidad global de preparación y respuesta, pues es muy probable que las propias agendas políticas nacionales sean un problema, en el sentido de que si solo priorizas organizaciones de tu país, de dentro de tus fronteras, y no compartes agendas de investigación, recursos, tecnología con otros países, o sea, haya más riesgo de duplicidades, haya más riesgo de fracasos que no se comunican, porque la investigación sigue siendo bastante opaca en este sentido, y que sí que pueda haber un efecto negativo, ¿no? Para esto, y ya termino que no me quiero enrollar mucho más, sí que se han planteado organizaciones, y se han creado organizaciones a nivel internacional que lo que hacen es como hacer un fondo de financiación por parte de distintos países para luego invertirlo en aquellos centros de investigación o empresas que tengan candidatos pues más con más probabilidad de éxito, ¿no? Una de estas organizaciones puede ser CEPI, por ejemplo, y su papel es precisamente este, ¿no? De coordinar un poco la acción a nivel internacional.
0: Al final, Adrián, mencionabas cómo algunos de los países emergentes que pueden o están dedicando más dinero a la innovación, ¿no? Al desarrollo, a la investigación, etcétera. Pues mencionabas China o Corea del Sur, son países de un enorme potencial económico, ¿no? ¿Sigue existiendo una especie de sistema de clases aquí? ¿Ahí o habrá protección para quien puede pagarlo y producirlo y menos para los países más humildes?
1: En el caso, dices, de que uno de estos países desarrolle una vacuna, por ejemplo.
0: Claro, y sobre todo también en torno a la desconfianza, por ejemplo, que existe entre Washington y Pekín. Dudo yo que estos dos países se pongan a compartir sus soluciones a determinadas enfermedades, a determinados virus, porque evidentemente aquí hay un componente político claro, como mencionabas antes, que puede instrumentalizarse, ¿no?
1: Podría ser. Sí que hemos visto en otros momentos de la historia donde ha habido bloques políticos muy, muy enfrentados, ¿no? Durante la Guerra Fría, que la colaboración en investigación y en salud a los dos lados de los bloques ha sido exitosa, ¿no? Siempre se ha dicho que la salud global, como ámbito de las relaciones internacionales, puede ayudar a tender puentes entre distintos bloques, ¿no? Y esto sí que lo hemos visto en algunos casos. Lo que pueda pasar en el futuro, pues no lo sabemos. Lo que sí que comentamos es las preguntas que la emergencia de estos nuevos actores puede plantear, ¿no? ¿Cuál va a ser la estrategia que puedan seguir organizaciones o empresas chinas a la hora de mejorar el acceso equitativo global? ¿Van a ser más transparentes o menos que la industria farmacéutica occidental? ¿Cómo va a influir esto en, bueno, lo que dices, las dudas de los actores públicos para comprar productos que vengan de estos actores, etcétera, ¿no?
0: Adrián Alonso, investigador y responsable de Incidencia Política de Salud por Derecho. Adrián, muchísimas gracias por estar hoy con nosotros.
1: Muchísimas gracias a vosotros.
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0: Bueno, pues hemos llegado al final de esta edición más corta de lo habitual de Cinco Continentes. Les vamos a dejar con música de Bruno Mars. La canción se llama Lo Arriesgo Todo.
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0: Se van a quedar con el debate entre los candidatos a la presidencia de Andalucía que organiza Canal Sur y que vamos a retransmitir aquí en Radio 5. Se quedan también con mi compañera Natalia Sánchez y los compañeros desde la emisora de Sevilla. Nos encontramos mañana. Hasta entonces, chao.

0: Son las 9:42, una hora menos en Canarias.
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0: Está a punto de comenzar el segundo y último debate electoral en Andalucía de cara a las elecciones del próximo domingo 17 de mayo y lo vamos a escuchar íntegramente aquí en Radio 5 Todo Noticias. Comenzamos en este momento con Radio Nacional de España en Andalucía. Ana López es la jefa de informativos. Buenas noches, Ana.
2: ¿Qué tal? Muy buenas noches, Natalia.
0: Durante los próximos 90 minutos escucharemos a los candidatos de los cinco partidos que optan a la presidencia de la Junta de Andalucía y todo con las últimas encuestas publicadas que dan prácticamente la mayoría absoluta al Partido Popular de Juan Manuel Moreno. Vamos a centrar el foco, Ana, para saber de qué se va a hablar hoy y cómo está organizado este debate.
2: Bueno, pues el debate de hora y media va a abordar temas similares, bloques temáticos similares de los que se pactaron para este primer debate que se celebra en esta casa hace justo una semana. Por cierto, que Canal Sur Televisión ha cortado su emisión habitual desde las 6 de la tarde hasta las 8 menos 10 durante varias horas antes de este debate por unos paros convocados por el Comité de Huelga, por lo que, bueno, finalmente no ha peligrado la emisión del debate. El programa va a arrancar con una ronda inicial en el que cada candidato va a disponer de un minuto de plata para marcar sus prioridades de campaña. A partir de ahí se divide en tres grandes bloques temáticos: economía y empleo, políticas sociales, donde se incluyen los grandes debates de esta campaña, la sanidad, la educación, la vivienda y la dependencia. También un tercer bloque dedicado a la gobernanza y a la financiación autonómica, en el que se va a discutir el papel de Andalucía en España y Europa. Un bloque que en el debate organizado aquí en esta casa, en RTVE, se incluyó también regeneración democrática y política de pactos, que no aparece reflejado aquí. Cada candidato va a contar con 5 minutos de palabra por bloque, lo que, bueno, pues va a intentar garantizar una exposición de las medidas estrellas. El clímax, lógicamente, va a llegar al final, siempre ese clásico minuto de cierre en el que los líderes políticos se van a dirigir directamente a la Cámara para pedir el voto. La situación en el plató, como siempre, vuelve a ser por sorteo. Están ya los presentadores en el plató, bueno, pues dirigiendo las primeras palabras a los candidatos que van a debatir sus propuestas. En primer lugar, Antonio Manuel Gavira por Vox, María Jesús Montero del Partido Socialista, Antonio Maillo de Por Andalucía. Tenemos también a José Ignacio García de Adelante Andalucía y por supuesto Juanma Moreno del Partido Popular. Faltan 7 segundos para que comience este debate. 5, 4, 3, 2 y 1.
0: Pues vamos a ver si podemos escucharlo aquí en Radio 5 Todo Noticias. Vamos escuchando esa señal que nos llega desde Canal Sur, como decimos, en la que ya están preparados los 5 candidatos que se presentan a la Junta de Andalucía, Ana. Y bueno, pues de momento se están preparando y vamos a ver si podemos escucharlo.
2: Pues sí, de momento se están proyectando algunas imágenes del Parlamento andaluz, ese debate decisivo que empieza pues ya.
3: Andalucía vota el próximo 17 de mayo, faltan 6 días y esta noche tenemos 90 minutos por delante para hablar de los asuntos que más nos preocupan. 90 minutos para que ustedes nos cuenten también cuáles serán sus propuestas si consiguen la confianza de los votantes y llegan a la presidencia de la Junta. Candidata, candidatos, gracias por estar en la televisión. Candidatos, gracias por estar en la televisión pública de Andalucía.
4: Muy buenas noches a todos. Gracias también a los que nos están siguiendo en este debate decisivo en Canal Sur Televisión. Manuel Gavira, candidato de Vox a la presidencia de la Junta de Andalucía. Muy buenas noches. Bienvenido a Canal Sur.
5: Buenas noches. Muchísimas gracias.
4: María Jesús Montero, candidata del PSOE a la presidencia de la Junta. También bienvenida. Buenas noches.
6: Muchas gracias.
4: José Ignacio García, candidato de Adelante Andalucía. Muchísimas gracias por estar en este debate de Canal Sur. Muy buenas noches.
7: Buenas noches.
4: Juanma Moreno, candidato a la reelección por el Partido Popular. Muy buenas noches, bienvenido a Canal Sur.
8: Buenas noches, un placer.
4: Y también Antonio Maillo, candidato de Por Andalucía a la presidencia de la Junta. Muy buenas noches y bienvenido a la radio y televisión de Andalucía.
9: Buenas noches y muchas gracias.
4: Bueno, estamos siguiendo este debate no solo por Canal Sur Televisión, también nos están oyendo por Canal Sur Radio, nos están viendo por Canal 2 Andalucía, lo estamos ofreciendo en la plataforma Canal Sur Más, también en la página web de Canal Sur, y por supuesto Canal Sur ha ofrecido esta imagen y este sonido de forma gratuita a todos los medios de comunicación que nos lo han solicitado.
3: Bueno, la dinámica del debate la conocen ustedes bien porque todo está consensuado, todo ha sido pactado por sus partidos. Tienen a la vista los cronómetros, ¿verdad? Para que puedan ir controlándose el tiempo. Nosotros también les vamos a ayudar en ello, si es necesario. Y vamos a intentar también, en la medida de lo posible, que el debate se entienda claramente en casa, porque de lo que se trata es de que sea útil. Así que, si les parece, comenzamos ya con la intervención inicial, Fernando.
4: Sí, disponen de 30 segundos. Les recuerdo que no deben interrumpirse en esta primera intervención que comienza María Jesús Montero, la candidata del PSOE.
6: Buenas noches. Si están viéndonos es porque te preocupa Andalucía. Te lo agradezco. Y claro que te preocupa que las listas de espera, las privatizaciones amenacen y empeoren tu salud y la de los tuyos. Y a vosotros, los jóvenes, que seguís en casa porque la vivienda está imposible. Y echando cuentas porque la pública otra vez no te ha dado una plaza para formarte y para seguir avanzando. Estos retos tienen solución. Yo no me resigno, tú tampoco. Vamos a defender lo público.
3: Gracias, candidata. Intervención inicial ahora para Juanma Moreno, candidato del Partido Popular.
7: Buenas noches, Andalucía. Defender lo público también es defender a los cuerpos y fuerzas de seguridad del Estado que nos defienden, a nuestros guardias civiles, a nuestra Policía Nacional, que luchan contra el narcotráfico. Eso también es defender lo público. Estamos 6 días de unas elecciones donde nos jugamos o el gobierno o el desgobierno. Nos jugamos la estabilidad o la no estabilidad. Nos jugamos, en definitiva, la confianza que ha generado esta tierra gracias a su pueblo y gracias a la iniciativa que hemos demostrado todos. Por tanto, este debate tiene que servir para aclarar ideas.
4: Gracias, señor Moreno. Turno ahora para el candidato de Vox. Manuel Gavira tiene la palabra.
8: En Vox nos presentamos a las elecciones para lograr un cambio de rumbo, para llevar el sentido común de los andaluces a la Junta de Andalucía. 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Queremos que los políticos se aprieten el cinturón y paguemos menos impuestos y tengamos mejores servicios públicos. Queremos más campo y menos fanatismo climático. Y, por supuesto, queremos acabar con la política de puertas abiertas que colapsan los servicios públicos y que generan inseguridad. Y con el apoyo de los andaluces, el próximo domingo lo conseguiremos.
3: Gracias, señor Gavira. El tiempo ahora para el candidato de Por Andalucía, Antonio Maillo.
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4: Bien, cerramos ya este primer turno de 30 segundos. José Ignacio García, candidato de Adelante Andalucía.
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3: Gracias, señor Gavira. Gracias a todos. Pasada la intervención inicial, vamos a comenzar ya con el primero de los bloques de debate de esta noche. Está dedicado a economía y empleo, algo que afecta directamente al bolsillo de los ciudadanos y que repercute, por tanto, en su calidad de vida.
4: Le recuerdo que este bloque lo inicia Antonio Maillo, candidato de Por Andalucía, lo cerrará María Jesús Montero, candidata del PSOE, y que tienen un minuto inicial en el que, si quieren aprovecharlo al completo, les ruego no sean interrumpidos.
9: Muchas gracias. El pasado jueves, un operario de limpieza en Mollina, Málaga, falleció en el trabajo. Al día siguiente, 2 agentes de la Guardia Civil luchando contra el narcotráfico. Cada 3 días muere un trabajador o trabajadora en el Tajo en Andalucía. Y nadie merece perder la vida ganándosela. Hay que acabar con esta lacra con medios y con seguridad. Igual que hay que acabar con la precariedad laboral. Y hablamos de la Junta de Andalucía, el mayor empleador y la peor patronal. Tiene lío hasta con los trabajadores de la televisión pública andaluza que están manifestándose aquí al lado. Y mientras, Moreno Bonilla solamente habla de los beneficios de las grandes empresas. Debemos vincular la política de empleo con condiciones laborales dignas. Y esa es la prioridad de Por Andalucía. Empleo estables y empleo de calidad. En el sector público y también en el sector privado, en sitios como el campo o la hostelería. Y de ello hablaremos.
4: Cuando quieran, pueden intervenir.
9: Perdón, quiero interrumpir porque hay alguien que está hablando aquí mientras algunos hablamos. Y me parece que deben mantenerse
4: que nuestros compañeros
9: en silencio.
4: Están en ello.
9: Estaría bien que las dos intervenciones ha coincidido con una interrupción.
4: Le pedimos disculpas, señor Maillo. Están tratando de solucionarlo. Que pueden a partir de este momento intervenir. ¿Nadie quiere tomar la palabra?
11: Nadie quiere hablar
9: de economía. Si hablar de economía, pasa que habla un minuto y tampoco se trata de acumular todos los tiempos.
11: Bueno, señor Gavira, adelante.
8: Bueno, nosotros desde Vox queremos lanzar un mensaje también de abrazo, de pésame a los familiares de Jerónimo y de Germán, de esos dos agentes de la Guardia Civil que han sido asesinados en las últimas horas, y por supuesto también a sus compañeros de la Guardia Civil. Ante el narco solo hay dos opciones: el alto o el plomo. Frente a las narcolanchas asesinas, solo hay dos opciones: o que se paren o que acaben en el fondo del mar. Esto que estoy diciendo se llama puro sentido común. Y esto no se hace porque quienes nos gobiernan ahora, los socialistas y anteriormente los populares, han maniatado legislativamente a nuestra Guardia Civil y a nuestra Policía Nacional. Por eso es tan importante que quede claro que lo que está sucediendo con esos asesinatos responde a la legislatura, insisto, del Partido Socialista y del Partido Popular. Ahora, lo que hay que hacer, desde luego, es dejar claro el mensaje. Y el mensaje que queda en la Andalucía hoy es que Andalucía necesita un gobierno que le diga al gobierno de Sánchez que es un traidor y que le diga a Marlaska que es un cobarde y un indigno. Porque esto que está sucediendo ya ha sucedido anteriormente y de lo que se trata es que se hagan las modificaciones para que no vuelva a pasar.
11: Señora Montero, por alusiones.
6: Bueno, mis condolencias primero y en primer lugar a las familias de Jerónimo y Germán. Todo el país se conmociona ante situaciones de este tipo. Los accidentes laborales tienen que ser una prioridad, por supuesto. Hay trabajadores que fallecen por el simple hecho de ganarse la vida y, por tanto, todos tenemos que aliarnos contra esa lacra de los accidentes laborales. Y hoy en el bloque de economía tenemos que poner de manifiesto los datos buenos que tenemos en Andalucía de empleo, que tenemos en el conjunto de España, 500.000 empleos creados, gracias a las medidas, a las políticas impulsadas por el Gobierno de España. Políticas como la reforma laboral, la subida del salario mínimo, las pensiones o las protecciones de renta. Y creo que es muy importante, y mi preocupación estriba ahí, en que esa economía y esos buenos datos lleguen a la familia. Y hoy hay muchas familias que tienen dificultades para llegar a fin de mes, que tienen que posponer las vacaciones o simplemente que no llegan. Y creo que esta situación se agrava de forma considerable con las crisis. Por tanto, ahora que estamos ante la crisis de esta guerra ilegal de Irán, tenemos que extremar las medidas. El Gobierno de Andalucía no ha puesto en marcha ningún plan para proteger a estas personas. Nosotros proponemos el que haya una ayuda entre 150 y 350 euros que permita compensar a las familias andaluzas por este coste energético derivado de esta guerra ilegal que tiene que acabar ya.
4: Señor García ha pedido la palabra. No esperen a que nosotros les demos el turno. Pueden intervenir cuando quieran.
10: Quisiera empezar también recordando a la familia de los dos guardias civiles. Nadie debería perder su vida luchando contra el narcotráfico, como también pasó hace dos años en Barbate, y nadie debería volver a suceder. Tampoco los accidentes laborales. 26 trabajadores y trabajadoras, si no me equivoco, en Andalucía han fallecido en lo que va de año en su puesto de trabajo. Esto no debería volver a pasar. En Andalucía tenemos un problema con el empleo. Hay un problema de precariedad laboral y hay un problema también de precariedad laboral en la Junta de Andalucía. Justamente hoy, en la puerta de este estudio, había trabajadores y trabajadoras públicos que estaban protestando por sus derechos laborales. Y hilando con el empleo público, me gustaría interpelarle una cosa al señor presidente de la Junta, porque me parece gravísimo. El candidato del Partido Popular terminó el debate de la semana pasada con una afirmación muy dura. Dijo: si no se me vota a mí y no gano por mayoría absoluta, va a haber tal desastre y tal caos que peligran las oposiciones. Usted dijo eso, peligran las oposiciones, y lo volvió a repetir en prensa dos o tres días después. Señor, diga aquí hoy, las oposiciones no dependen de usted. Puede ganar, perder o empatar, que las oposiciones se van a celebrar. Y hay miles de andaluces y andaluzas dejándose esfuerzo familiar, económico, brutal, estudiando unas oposiciones. Yo sé lo que es estudiar unas oposiciones. No sé si usted lo sabe, pero es durísimo. Me da a mí que usted no lo sabe, porque si lo supiera, no lo habría dicho. Es durísimo jugar y chantajear a los andaluces y andaluces diciendo o me votan a mí o lo mismo se suspenden las oposiciones. Me parece que usted tiene la oportunidad ahora de corregir y darle tranquilidad, porque las oposiciones se van a celebrar, pase lo que pase. Y cuidar el empleo público y a los andaluces y andaluzas es también cuidar las oposiciones.
7: Muchas gracias, buenas noches. Señor García, si no hay gobierno, no se puede convocar las oposiciones.
10: Eso no es verdad.
7: Sí,
10: eso no es verdad, señor Moreno Bonilla, eso es falso. Y está usted chantajeando, bueno. Se nota que no ha hecho nunca una oposición.
7: Mire usted,
10: si no, no lo diría. No generaría esa situación.
7: Usted empieza con el fango y no voy a participar.
10: ¿Fango?
7: Esta noche no voy a participar.
10: Señor Moreno Bonilla.
7: No voy a participar, señor.
10: Está usted chantajeando a miles de opositores andaluces.
7: Vamos a ver, dos comentarios. Uno al señor Gavira también. Coincido en su denuncia, ¿no?, de la falta de recursos que tienen, de medios materiales y medios humanos, la Guardia Civil y la Policía Nacional. Pero sí es verdad que he echado de menos, señor Gavira, que Vox hubiera parado la campaña electoral y hubiera estado donde había que estar, que era con la familia, en el funeral. Creo que hubiera sido lo correcto que lo hagan estos señores. Pues tienen una tradición, pero que lo va a usted,
10: ¿cuál es la tradición?
7: No, que tiene una tradición, que tradición, digo.
10: ¿Qué, ¿Cuál es la tradición?
7: La tradición no, que no interrumpir las campañas electorales. No, sucedió algo.
10: Vale.
7: Bueno, volviendo a la economía, Andalucía ha hecho un esfuerzo. Aquí prácticamente la señora Montero ha dicho que le debemos todo al señor Sánchez. ¿Le debemos al señor Sánchez que Andalucía haya crecido por encima de la media de España y por encima de la media de Europa, triplicando la media de Europa? ¿Le debemos al señor Sánchez haber creado casi 600.000 puestos de trabajo, de los cuales un 60% son mujeres? ¿Le debemos al señor Sánchez que el 45% del empleo de España lo hayamos creado, del empleo juvenil, lo hayamos creado en Andalucía? No se lo debemos. ¿Le debemos al señor Sánchez que Andalucía esté en el podio de las tres comunidades más importantes? A veces ocupamos el oro, por ejemplo, el número de trabajadores autónomos, superando a Cataluña. A veces ocupamos la plata con el número de empresas, siendo la comunidad con más empresas de España, solamente superada por Cataluña. Y a veces el bronce, por ejemplo, en materia de exportaciones, que estamos en competencia con Madrid. Pero ahora nos disputamos ese podio. Y nos disputamos ese podio porque estamos entre las tres economías más importantes que tenemos en España. Y eso, sin duda alguna, se lo debemos a la economía, se lo debemos al conjunto de la sociedad y a las políticas reformistas. Y un último comentario. Estamos en la menor diferencia con la media de España en cuanto a desempleo. Si tenemos estabilidad en los próximos 4 años, podemos tener la media más baja de toda la historia de Andalucía.
6: Pero, señor Moreno Bonilla.
9: Perdone, señora Montero, porque me gustaría hacer alguna reflexión. La primera, que llevamos la medalla de carbón porque seguimos en la cola del paro. Ese es el problema. Y usted saca los buenos resultados que genera la reforma laboral o la mejora del salario mínimo que usted no apoyó, se votó en contra. En segundo lugar, me gustaría hacer una reflexión. Todos sentimos la muerte de cualquier persona que fallece en servicio y fue dolorosa, como todas las de los 180 personas fallecidas el año pasado. Pero, señor Moreno, no se puede hacer propaganda política ni electoralismo con los fallecimientos de los guardias civiles. Eso también
12: Yo
9: le voy a decir otra cosa. Se lo voy a decir porque merecen todo el respeto. ¿Sabe qué? Segundo, tenemos una economía muy desequilibrada. Tenemos mucha vulnerabilidad, señor Moreno. Es una economía basada en salarios bajos, en una excesiva dependencia del turismo y en un escaso valor añadido. Una industria débil que tenemos que reforzar. Y le quiero comentar una cosa. El problema no es el turismo. El problema es lo que condiciona el turismo a otras dimensiones de la vida. La vivienda, el suelo, el agua. Y entonces está habiendo una dependencia en exceso de un sector que no puede marcar la vida de la gente. El problema de la vivienda está muy condicionado con el turismo y hablaremos más tarde. Pero creo que cuando hablamos de economía y de empleo, si algo nos caracteriza en Andalucía y hay que hablar, es del sector primario. La agricultura y la pesca es fundamental para mantener la soberanía alimentaria. Y un gobierno que proteja. Porque yo la principal crítica que hago a los 8 años del Partido Popular es que no intervienen como actor económico. Ustedes votan por Mercosur y después les dicen a los agricultores que ha sido un poquito nada más. Pero Mercosur perjudica al campo andaluz, como perjudica a la nueva PAC. ¿Qué necesitamos? Un gobierno que intervenga al sector primario, que lo proteja. Y abriremos líneas de apoyo a las pérdidas de los agricultores y los ganaderos.
12: Yo si me permite, porque ha empezado el señor Moreno, yo creo que equivocándose de enemigo.
8: Señor Moreno, ¿usted se acuerda de los asesinatos de Miguel Ángel y David de Barbate? De febrero del año 2024. Perfecto. ¿Sabe dónde estaba usted al día siguiente?
7: ¿En campaña electoral?
8: En campaña electoral en Galicia, señor Moreno. Allí estaba usted.
7: ¿En campaña
8: electoral? Por cierto, y no hubo luto oficial en Andalucía ese día. ¿Estaba usted en campaña electoral en Galicia?
7: Dos días.
8: Mírelo usted, señor
7: Moreno. Dos días
8: de luto. Aprovechó usted el luto de Adamus para subirse el sueldo. Y yo lo que le voy a decir hoy es lo siguiente. En vez de suspender la campaña, lo que hay que hacer es suspender las políticas que hacen que cada cierto tiempo haya guardias civiles que estén siendo asesinatos. No es un accidente, señora Montero, son asesinatos. Lo que pasó en Barbate y lo que pasó el otro día en Huelva son asesinatos, no son accidentes laborales. Si tuvieran los medios, en una tarde, la Guardia Civil acababa con el narcotráfico, pero claro, para eso hay que dejar que los partidos políticos que nos han gobernado, ahora los socialistas, antes los del Partido Popular, pues hiciesen esas modificaciones legislativas.
6: Hablando...
8: Estaba usted en campaña, señor Moreno.
6: Hablando, señor Gavira, de los medios, ha sido este gobierno el que ha aumentado la plantilla de guardias civiles, policía, en 3.500 efectivos. Le recuerdo, señor Moreno, que el Partido Popular la disminuyó en Andalucía en 1.500 personas, que ustedes recortaron, como siempre. Cuando ustedes gobiernan, recortan los servicios públicos y también los medios de los cuerpos y seguridad del Estado. Y usted dice que no con la cabeza, y recordamos que en el campo de Gibraltar no podían salir las lanchas de la Guardia Civil porque no tenían gasoil, señor Moreno Bonilla, y eso lo recuerda todo el mundo. Y hablando del empleo, señor Moreno Bonilla, ustedes han votado en contra de todas las medidas que han propiciado el crecimiento económico, no solo en Andalucía, sino en toda España. Y es curioso, porque usted presume de esos datos. Sin embargo, sus portavoces en Madrid dicen que son falsos, que están maquillados, porque saben que son obra del Gobierno de España y, como siempre, ustedes van a lo peor. Andalucía es la comunidad autónoma que tiene mayor tasa de paro. Y esto tiene que acabar. Tenemos que ser capaces de poner las competencias de la Junta de Andalucía al servicio de todas las personas. Y por último, señor Moreno Bonilla, ¿de verdad que la guerra de Irán no le ha preocupado como para poner en marcha plan de protección de las rentas? Porque luego la economía también es fruto de que este gobierno, siempre que ha habido crisis en España, ha puesto en marcha medidas de protección de renta, de autónomos, de trabajadores y de empresas. Ustedes no han hecho nada. Yo sí lo haré.
7: Bueno, señora Montero, la mejor medida de protección de la renta es no freírlos a impuestos. Usted nos dejó de herencia un infierno fiscal en Andalucía, un infierno fiscal que lo recuerda a todo el mundo, y ha convertido España en un infierno fiscal como ministra de Hacienda.
6: No es verdad.
7: Es verdad, absolutamente verdad. Y los ciudadanos que nos están viendo, autónomos, empleadores públicos, trabajadores, lo saben perfectamente, lo saben y se quejan.
6: Es verdad.
7: Bueno, pues no se lo dirán a usted, a mí sí me lo dicen, señora Montero. Bueno, usted siga con sus ideas, yo las respeto, pero desde luego yo creo que esa no es la realidad, señora Montero. Mire, hablando de agricultura, señora Montero y señor Maillo, creo que hay tres cosas que las organizaciones agrarias me han trasladado que solicitara, ¿no? Y la voy a solicitar aquí. Una, que la PAC se amplíe, que se amplíe hasta el 15 de junio. Lo han pedido con motivo del tren de borrasca, necesitan más tiempo porque tiene trámite administrativo. Se la ha pedido al Ministerio de Agricultura, no ha contestado. La segunda, que las ayudas que da la Junta de Andalucía, que son 700 millones de euros, hombre, que no le cobren el IRPF de un 35%.
6: 2.800 millones ha puesto el gobierno de España.
7: Pero el gobierno de España no tributa el IRPF. Y sin embargo sí tributa las ayudas de la Junta de Andalucía a los propios agricultores.
6: 2.800 millones el gobierno de España.
7: Y lo tercero, que el canon del agua, que no estamos cobrando en las cuencas que son competencia de la comunidad autónoma porque todavía no pueden operar en el campo, hombre, que no se la cobren en la Confederación
6: Hidrográfica del Guadalquivir. ¿Y usted qué va a hacer, señor Moreno? ¿Y usted qué va a hacer? Porque usted no propone nada.
7: ¿Pero si le estoy diciendo?
6: Usted no propone nada, usted no ha hecho nada para poder proteger a los agricultores, usted no ha hecho nada para proteger a la gente que tiene que salir a la pesca, usted no hace nada, usted siempre confronta con el gobierno de España y después presume de sus datos económicos. La política fiscal que nosotros vamos a practicar, desde luego, no va a consistir en que las grandes rentas se ahorren 20.000 euros, señor Moreno, los trabajadores 2 euros y encima tengan que pagar un seguro privado o la matrícula de FP para su...
10: Le pongo un ejemplo, señor Moreno Bonilla. Le pongo un ejemplo de su política fiscal. Porque el otro día hablamos de cuánto se ahorraron. Vamos a ver. Si en Andalucía alguien que gana 80.000 euros al año, que es un buen sueldo, puede desgravarse las clases de inglés privada de su hijo. Y sin embargo, si ganas 25.000 euros al año, no puedes desgravarte el alquiler de tu vivienda. Esa es su política fiscal. la que le ahorra a la gente que más tiene mucho más de lo que se le ahorra a las pequeñas, a la gente normal y corriente, a la gente trabajadora. Usted hace una política fiscal que lo que está haciendo es favorecer a las grandes rentas y a la gente lo que le está haciendo es obligarle a sacarse un seguro privado. Sí, sí, señor Moreno Bonilla. Propuesta, ¿qué le hago? Después le vamos a hacer una propuesta, lo vamos a llevar al Parlamento, gobierne que gobierne. Un impuesto de retorno. Sí, sí,
12: así.
10: Señor Moreno Bonilla, sí, así. Mira, pero le hago una propuesta. Un impuesto de retorno sanitario. A todas esas empresas de la sanidad privada que usted ha lucrado con sus políticas en los últimos años, le vamos a poner un impuesto para que devuelvan y colaboren con el beneficio, un impuesto al beneficio, para que colaboren. Y ese impuesto lo vamos a dedicar íntegramente a la investigación contra el cáncer desde lo público. ¿Está usted de acuerdo con eso? ¿Con ponerle un impuesto a Asisa, Quirón, Adela y compañía? Le pregunto. Porque yo creo que a las grandes fortunas hay que subirle los impuestos. A los autónomos y a las autónomas, a la gente, a la pequeña empresa, a la gente trabajadora, hay que bajárselo. Pero a las grandes fortunas, por supuesto que sí. ¿Está usted de acuerdo con poner un impuesto al beneficio de las empresas sanitarias? ¿Sí o no?
9: Yo creo que, de todas formas, hay una reflexión que hay que hacer. Señor Moreno, el 1 de mayo simbolizó usted sus prioridades. Yo estaba con las TECAE, que reivindican su dignificación del C1 con trabajadores del Servicio Andaluz de Empleo, que los tiene fritos, eso sí, a no asumir convenios laborales, a gente del 061, del 112, ayuda a domicilio. Estaba en la manifestación. ¿Dónde estaba usted? Con la patronal y con la empresa el 1 de mayo. Eso simboliza lo que usted tiene y las preferencias. Y cuando habla de infierno fiscal, el problema es el fraude fiscal que usted comete en términos políticos cuando les dice a la gente que están bajando impuestos y a los que le bajan es a los súper ricos. Eso sí. Y yo voy a poner un ejemplo muy claro. Un piso en su ciudad, Málaga, en el Welling, el barrio Welling, 140.000 euros. ¿Qué se ahorra una persona? 1.200 euros. Mansión en Marbella de 40 millones de euros. ¿Cuánto se ahorra el fisco? 1.040.000 euros. Esa es su fraude fiscal. No. El fraude fiscal
6: no
9: es suyo. Es que le dedica 1.000 millones de euros a aquellos que tienen, que se lo bonifica a los que tienen patrimonio de más de 1 millón de euros.
7: Y eso no es cierto.
9: Eso es así.
7: Y lo sabe.
9: Y usted además tiene dos elementos que a mí me parece que son obstáculos para la propia modelo andaluz, que es la contratación pública, por ejemplo, que mueve el 15 y el 20% del PIB, 400.000 empleos. Es fundamental desarrollar una acción planificadora desde lo público. Y usted deja la ley de la selva permanente en todos los sectores para que se regulen de manera autosuficiente y sin intervención en las correcciones que se producen en el mercado laboral.
6: Le recordamos que este bloque lo cierra la señora Montero. Le queda 1 minuto 20. El señor Gavira tiene todavía a su disposición 2:48, 1:13, el señor Juanma Moreno y José Ignacio García, 1:44. Si quiere, bueno, por tener más tiempo, señor Gavira.
8: Bueno, aquí está el gobierno de España, el señor Maillo, la señora Montero, el gobierno de Andalucía, el señor Moreno Bonilla. Esto es un mapa de España, la última EPA. Las zonas claras, donde hay empleo. Las zonas oscuras, Andalucía, donde hay paro. Y van ustedes a escuchar cómo se pelean entre ellos. Lo cierto es que en Andalucía, en España mejor dicho, 1 de cada 4 paros que hay es andaluz. Y 3 de cada 4 jóvenes no pueden independizarse. Así que nuestros jóvenes la única opción que tienen es la precariedad o el paro. Y compartir vivienda o irse fuera de Andalucía. Y la verdad es que me alegra mucho que hayan hablado de campo porque en el otro debate nadie quiso hablar de campo. Luego, ahora le podremos preguntar a todos ellos si están de acuerdo con ese Pacto Verde Europeo, con esa Agenda 2030, con esas políticas climáticas que vienen de Bruselas, que hacen que se arranquen olivos y se pongan placas solares en suelo productivo. O si están de acuerdo con la competencia del norte de África, o de acuerdo con la competencia del Mercosur, porque eso viene de Bruselas, que están todos ellos de acuerdo. Bueno, Partido Popular y Partido Socialista son los que gobiernan allí. Pero a mí lo que me gustaría decirle hoy a los andaluces es lo que va a haber en Aragón y lo que va a haber en Extremadura. Pues se va a rechazar esas leyes, ese Pacto Verde y esa Agenda 2030. Se va a derogar cualquier norma que atente contra los productores. Se va a compensar económicamente a los agricultores y a los ganaderos de todas las pérdidas que tengan origen en esas políticas de Bruselas. Va a haber mucho más regadío. Aquí en Andalucía se penaliza el regadío. Y, por supuesto, no va a haber ninguna placa en suelo productivo. Si hay placa, en suelo no productivo.
10: Mire, a mí me hace gracia cada vez que el representante de Vox defiende siempre el campo. Las palabras se las lleva el viento. Lo importante son los hechos. Y en los últimos meses hemos visto un momento fundamental en lo que había que demostrar quién estaba. Si se estaba con los aranceles de Trump o se estaba con el campo andaluz. ¿Dónde estuvo Vox? Aquí. Con los aranceles de Trump. Ustedes, cuando había que defender al campo andaluz, cuando había que defender a los olivareros, cuando había que defender a las ganaderas, ustedes se pusieron con Trump. Por tal, su patria cabe en el bolsillo de Trump y Abascal. Y mire, otro elemento más, porque nunca hablan de... Hay un elemento que Vox y la derecha en general nunca hablan en el campo. La COAG publica todos los meses el índice de precio en origen y destino. Y entre lo que se le paga a un agricultor y lo que paga una familia en el supermercado, hay una diferencia del 300, 400 y 500%. ¿Dónde está eso? Los intermediarios. ¿Por qué Vox nunca dice ni pío de Mercadona, nunca dice ni pío de Carrefour? Porque Vox no tiene ningún problema con ellos, ninguno. Porque Vox al final, mucho lirili y poco lerele en el campo. Esta es su política agraria.
6: Señor Gavira, ustedes son los únicos que niegan el cambio climático, una evidencia científica que trae desgracia fundamentalmente a los agricultores, a los ganaderos y a la pesca. Y hablando del empleo precario, fundamentalmente feminizado, yo quiero llamar la atención sobre la importancia de la vivienda en relación con el empleo, porque las políticas nulas de vivienda del Gobierno de Andalucía están haciendo que muchas personas, cuando van a buscar empleo, tengan en una página las ofertas y en la otra página los precios de la vivienda. Es imposible, con esta precariedad, el poder pagar también un alquiler o una compra de vivienda.
8: El otro día me llamó un mentiroso el señor García. Voy a hacer hoy una excepción. Verá, señor García, toda Andalucía sabe, porque me ha escuchado en el Parlamento de Andalucía decir muchas veces que nosotros estamos en contra de los aranceles. Toda Andalucía me ha escuchado.
10: ¿Su jefe
8: y simplemente nada más que hay que verlo. Usted está a favor de la competencia desleal de los productores del norte de África, dígalo hoy aquí. Pero mejor diga esto. Esta es Teresa Rodríguez, Adelante Andalucía. Podemos atacar a la industria agrícola española, insta a no comprar frutas y verduras en Andalucía. Estos son ustedes. Señor García, estos son ustedes. Hoy voy a debatir con su jefe, con el señor Moreno, el que le paga los 82.000 euros al año. Hoy voy a debatir
10: con
8: él.
10: Estos son ustedes. El Parlamento.
8: No comprar frutas y verduras en Andalucía. Estos son ustedes.
10: Ay, verdad. Qué pamplina.
6: Señor Moreno, ¿tiene todavía 1:13?
7: Bueno, hablaba el señor Maillo de la intervención pública. Yo te voy a decir una cosa que es positiva. La Comunidad Autónoma de Andalucía, la Junta de Andalucía, es la que más licita de España en obra pública. La que más licita, más que Madrid, más que Cataluña. Hasta tal punto que hemos desbloqueado asuntos tan importantes como el tranvía de Cádiz, 20 años esperando, como el tranvía de Jaén, el tranvía de Alcalá y Guadaira, que fue absolutamente desmontado. Estamos haciendo 3 metros a la vez, el metro de Málaga, el metro de Sevilla, el metro de Granada. Y mientras tanto, el gobierno de Sánchez, ¿qué inversión ha hecho en Andalucía?
6: Juanma lo haría, Moreno Bonilla no. Esas son sus cumplimientos e incumplimientos.
7: Muy bien. Ha estado muy bien, señora Montero.
6: Bueno, esta es la realidad.
7: No, que está muy bien.
6: La realidad.
9: El problema, señor Moreno, es que usted ahora pone primera piedra del centro de salud que prometió en 2019.
7: He intentado terminar
9: hay que aclararlo porque hablamos de economía. Señor Gavira, muy fuerte con los débiles y muy débil con los fuertes. Es una vergüenza.
12: Ha acabado su...
6: ¿Dos segundos de queda, señor Maillo?
9: Señor Moreno Bonilla.
6: Señor Maillo, se le ha acabado el tiempo, por favor.
12: Ha terminado.
6: Se le ha acabado el tiempo.
12: Gracias.
6: Adelante, señor Moreno.
7: Bueno, decía que el gobierno de Sánchez, en lo largo de estos años, en Andalucía, a pesar de ser el gobierno que más ha ingresado gracias a los impuestos que nos han cobrado, ha hecho 0 kilómetros de cercanía en Andalucía, 0 kilómetros de media distancia en Andalucía y 3,5 kilómetros de autovía. Y, por cierto, mantenimiento de autovía y mantenimiento de ferrocarril muy, muy deficiente.
6: Pues ha multiplicado por tres la inversión que ustedes hicieron.
7: Por cierto, señora Montero, ¿no tiene usted nada que decir sobre Adamuz? Porque han pasado más de 100 días y nadie ha asumido ni una sola responsabilidad, ni nadie ha dado ninguna información. Y las propias víctimas me han pedido que traslade aquí que quieren saber la verdad.
12: Señor Moreno, ha terminado su tiempo, señor Moreno. Señora Montero, le recuerdo que cierra usted este bloque, no se vaya a quedar sin tiempo.
6: Toda la verdad conoceremos sobre esa materia. Eso. Toda la verdad también lo que ocurrió en el 112, señor Moreno.
7: Cuando quiera.
12: El señor Gavira, le quedan 33 segundos y Adelante Andalucía 32. ¿Cualquiera de los dos?
10: Mire, señor Moreno, por cierto, no ha respondido sobre las oposiciones. Debería darle tranquilidad a los miles de opositores y opositoras de Andalucía. La Junta de Andalucía es fuente. La Junta de Andalucía
7: es fuente. Oposiciones.
10: Déjeme hablar, señor Moreno Bonilla. La Junta de Andalucía es fuente de precariedad. Las trabajadoras del 112 y del 061 están privatizadas con el convenio de telemarketing. Las trabajadoras del 112, cuando cogen el teléfono a las 4 de la mañana, cobran un complemento de nocturnidad de 1,86 euros la hora. ¿A usted le parece eso lógico? La Junta de Andalucía no debería ser nunca fuente de precariedad laboral.
12: Ha terminado. ¿Señor Gavira?
8: Sí, bueno, porque ha hecho el señor Maillo el comentario fácil, ¿no? De los débiles y de los fuertes.
9: La verdad.
8: Señor Maillo, ¿quiénes son los débiles? Los que cuestan 4.500, nuestros mayores, que para una plaza de residencia son 1.900 euros. 4.500 euros cuesta un MENA en Andalucía. Señor Maillo, ¿qué quiere que le diga? Y después, ¿quiénes son los débiles? Las mujeres violadas, las niñas atacadas, los ancianos apaleados. Esos son los débiles. Mire, la inmigración masiva genera colapso en los servicios públicos y genera inseguridad. Y toda Andalucía, y cada vez hay más pueblos que salen a la calle a decirlo, estos son los débiles y estos son los fuertes.
12: Gracias, señora Montero. Cierre usted.
6: Nunca le hemos escuchado al señor Moreno alzar la voz para pedir mejoras de salario o de condiciones laborales de sectores tan precarizados como ayuda a domicilio, auxiliares de residencia, teleoperadoras y otros colectivos. Si las empresas tienen mayores beneficios, tienen que tener los trabajadores mejores salarios y hay que repartirlos, señor Moreno Bonilla. Y vamos a convertir la contratación pública en palanca para crear desde la Junta empleos de calidad e incentivar que los que contraten con la Junta de Andalucía se cree una comisión de seguimiento para evaluar los salarios y también las condiciones laborales de trabajadores directos o indirectos que trabajan para la Junta.
12: Gracias, señora Montero. Hemos terminado ya este primer bloque de economía y de empleo y vamos ahora al segundo bloque. Vamos a hablar de políticas sociales, de vivienda, de igualdad, de sanidad, de educación y de independencia.
13: Es verdad que es un bloque intenso, son muchos temas y además todos muy interesantes, y ahí se encuentran muchos de los problemas también que tienen los ciudadanos, que más preocupan a los ciudadanos, sanidad o vivienda. Les invitamos a que puedan repartir bien el tiempo para poder hablar de todos ellos. Este bloque lo va a comenzar el señor José Ignacio García, de Adelante Andalucía, lo terminará el señor Juanma Moreno, del Partido Popular. Recordamos, porque esto es novedad en este debate, ese primer minuto que tiene en disposición inicial, por si lo quiere agotar, sin ser interrumpido.
10: Muchas gracias. Señor Moreno Bonilla, una semana después vuelvo a preguntarle. 224 días han pasado desde que estalló la crisis de los cribados que dejó tirar a más de 2.000 mujeres con cáncer de mama. ¿Nos puede decir hoy aquí qué pasó? ¿Puede decir, explicar qué pasó? Porque creo que los andaluces y andaluzas se merecen votar el domingo a quien quieran cada uno, pero sabiendo qué sucedió. ¿Se debió a los recortes de personal que ustedes estaban llevando a cabo en los diferentes hospitales? ¿Se debió a la privatización de parte del servicio? ¿Qué sucedió? Usted lo único que ha dicho es que hubo un error. Eso ya lo sabemos todo el mundo. No hace falta ser un lince. La pregunta es, ¿quién provocó ese error? ¿Qué sucedió? ¿Cómo sucedió? ¿Y cómo van a arreglarlo? Porque el plan de choque que ustedes presentaron no lo han cumplido. Ante eso nosotros planteamos una ley andaluza contra el cáncer para fijar plazos máximos por ley para cubrir todos los gastos que tengan los pacientes con cáncer, para que nunca más vuelva a pasar esto. Pero hoy aquí debe responder. ¿Qué pasó?
13: Ha terminado su minuto ya, señor García.
7: Bueno, se lo voy a explicar una vez más, señor García.
10: Una vez más, no, sería
7: sí,
10: la primera.
7: Una vez más.
10: Sería la primera.
7: Mire usted, hubo un problema de información con 2.317 mujeres, especialmente en un hospital concreto, el 80% de ellos en un solo hospital en la provincia de Sevilla. Un problema de información. ¿Qué hicimos el gobierno? Lo primero, lo que hace un gobierno serio, que es pedir perdón. Pedir disculpas cuando hay un error o hay un fallo, pide perdón, cosa que no es habitual en política. Lo segundo, resolver el problema. ¿Cómo? Antes del 30 de noviembre le hicimos la segunda prueba, la prueba determinante, a esas 2.317 mujeres.
10: ¿Puede garantizar que no pasa en otros cribados?
7: En tercer lugar, déjeme hablar, por favor. En tercer lugar, activamos un plan de choque para que no volviera a pasar. Homologamos el sistema en el conjunto de toda Andalucía y pusimos un plan de choque con 100 millones de euros de inversión y la contratación de 550 personas profesionales sanitarias para reforzar el sistema. Y lo último más importante, algo que no hace ningún gobierno, asumimos responsabilidades. Toda la cúpula del gobierno, de la Consejería de Sanidad, cayó. Fíjese qué diferencia con el apagón, donde murieron 6 personas, 7 personas, y 1.600 millones de euros de pérdida. ¿Qué diferencia?
10: Está muy feo disparar con el ventilador. Está muy feo poner el ventilador cuando la responsabilidad es exclusivamente de su gobierno.
7: Y fíjese usted qué diferencia. No, pero qué diferencia de actuar. Mire cómo ustedes no dicen nada sobre esta actuación, sobre esas responsabilidades políticas.
10: Sí, sí, lo hemos dicho muy claramente cuando había que decirlo.
7: No la dice. Mire usted, cuando nosotros hemos tenido un problema, lo hemos reconocido, lo hemos acatado y atajado en el momento y hemos asumido responsabilidades.
10: Se han negado a hacer una comisión de investigación.
6: Señor Moreno, ¿cómo puede usted hablar de responsabilidades políticas si lleva usted las listas a los dos consejeros de salud que estaban cuando sucedió la crisis de los cribados? ¿A quién quiere engañar? Ha sido la negligencia más grave del sistema sanitario. Y usted dice que no le costan fallecimientos. Debe ser que las familias mienten. Concesión, Purificación, Carmen, parece, según sus familiares, que fallecieron por el cribado del cáncer de mama. Y si estudiaron el tema, ¿por qué no da los datos? Anonimizado, como se dan siempre los datos en materia sanitaria. Por tanto, necesitamos conocer esa información. Y es impresentable que vayamos el domingo sin que ustedes hayan dicho cuántas mujeres han fallecido, a cuántas ha habido que hacerle una mastectomía.
10: ¿Puede garantizar eso?
6: Cuando están en tratamiento oncológico. Y si lo puede garantizar es porque tiene los datos. ¿Por qué no los da? Porque le da miedo que se conozca la verdad.
9: Señor Moreno, conoce este PIN, ¿verdad? Este PIN es de las asociaciones de cáncer de mama. Usted mintió a las mujeres que fueron víctimas del fallo de los cribados. Mintió y cuando le pillamos una mentira, dijo otra. Y después se hizo la víctima ante ellas. Y después las atacó. Es la típica crítica de un gobierno que no asume no solo responsabilidades, sino que convierte el dolor de una víctima en una materia partidista. Mire, vamos a votar el 17 de mayo y ¿sabe lo que le decimos? Que lo vamos a echar porque Andalucía merece un gobierno que diga la verdad. Mereceríamos saber la verdad antes de ir a votar, pero no lo vamos a saber, ya lo saben todos ustedes. No la va a decir. Ni va a decir el número de víctimas, ni va a decir las personas que por culpa de los diagnósticos dudosos que no se atendieron a tiempo están sufriendo un proceso de recuperación más doloroso. No ha perdido perdón, es mentira. ¿Sabe por qué no ha perdido perdón? Porque el responsable es usted. Usted es el responsable de esta crisis de los cribados. Y estamos hablando de un sector como el sanitario, donde tenemos que hacer una enmienda a la totalidad de su gestión. Ha sido un desastre. La única verdad que usted ha dicho es que la sanidad no se resuelva en 3 o 4 meses, porque ha colapsado. Y la ha llevado al colapso sus 8 años de desastre premeditado. Porque usted lo que quiere es convencer a la sociedad andaluza de que la mejor sanidad es la que se lo pague uno. Y nosotros decimos que queremos una sanidad pública que no mire la cartera. Y se lo digo bien, señor Moreno. Ahora mismo el sistema sanitario es un desastre. Y es usted el responsable político que era el que tenía que haber dimitido por la crisis de los cribados de cáncer de mama.
10: Señor Moreno Bonilla, ¿es lógico que usted diga hubo un error de información y no nos diga qué provocó ese error? ¿Faltaba personal? ¿Faltaba personal? ¿Sufrieron los recortes? ¿Fue provocado por los recortes? ¿Fue porque parte del proceso del cribado estaba privatizado? Conteste, porque usted llegó a decir en el Parlamento no hay ni una mamografía privatizada. Mentira.
7: Las mismas usted, que había en etapa anterior.
10: Pero es que estoy debatiendo con usted, señor Moreno Bonilla. Estoy debatiendo con usted.
7: En un camión.
10: Estoy
7: debatiendo, señor
10: Moreno Bonilla. Estoy debatiendo con usted.
7: Ningún centro.
10: Señor Moreno Bonilla, estoy debatiendo con usted.
7: No falte
10: la crisis
7: a la
10: de los cribados fue
7: no
10: con
7: falte
10: usted.
7: A la verdad. Que
10: yo falta la verdad.
7: Falta
10: fue usted el que dijo que
7: de manera descarada.
10: Fue usted el que dijo que no avisaba a las mujeres para no generarle ansiedad. ¿Se acuerda?
7: Está muy feo
10: dejar tirar 2.317 mujeres como mínimo. Eso sí que está feo.
7: Eso sí que
10: está feo. Está feo que en la provincia de Cádiz
7: de verdad,
10: haya que esperar 1.000 días para la reconstrucción de un pecho después de una mastectomía. Está feo que las pacientes con cáncer ahora mismo o los pacientes con cáncer tengan que pagarse de su bolsillo un montón de crema, un montón de productos porque no se lo cubre la seguridad social, no se lo cubre la sanidad pública andaluza. Está feo que haya listas de espera del cáncer en Andalucía. Eso sí que está feo. Y está feo que usted no explique y que los andaluces y andaluzas no votemos el 17 de mayo sabiendo qué pasó. Porque todo el mundo sabemos que lo que pasó fue que su política de sanitaria es la que está provocando tanto sufrimiento. Eso es.
7: Sabe que miente, que es lo peor.
10: Que yo miento.
7: Es lo peor.
10: Que yo miento.
7: Lo peor, señor García.
10: Es usted el presidente
9: de
10: la Junta de Andalucía.
9: Señor Moreno,
10: es
9: porque
10: usted.
9: Tiene mala conciencia con esta.
7: Todos contra mí, no, evidentemente.
10: No,
7: todos
10: es el presidente de la Junta.
7: Es que no, por una razón.
10: Es el presidente de la
7: Junta. Una comparecencia en el Parlamento. Hemos explicado, no hemos reunido con las asociaciones. Hemos tomado
10: decisiones. Ustedes maltrataron a mamá, insultaron a mamá, echaron, le calumniaron a mamá, dijeron de todo.
9: Yo quería hacer una reflexión.
14: vuestro, señor Moreno, esto es vuestra estrategia de campaña, no con lo cual es normal, campaña, es la coordinación de todos a decir que vamos a derribar al gobierno, asúmalo, asúmalo, pero no lo hagan mintiendo, es lo único que pido, no lo hagan mintiendo. Es que, hay razones en la sanidad, usted, señor Moreno, fíjese, hay razones en la sanidad para ser crítico. Pero cuando se utiliza
9: lista de pruebas diagnósticas, cuando la va a publicar,
14: no,
9: cuando va a publicar la lista de pruebas diagnósticas.
15: Nos encanta la viveza del debate, pero si hablan todos a la vez, no, al final no nos
12: entiende.
9: Yo quería hacer una reflexión y es que por lo que sea han puesto en un solo bloque vivienda, sanidad, educación, igualdad y dependencia, por lo que sea. No sabemos quién ha mandado este bloque.
14: ¿Pero quién ha negociado los bloques, señor?
9: No, vamos, esto ha salido de San Telmo de su despacho, eso está clarísimo.
14: No ha habido una negociación.
9: Y le voy a decir otra cosa.
14: Por favor.
9: Hay una línea transversal en los servicios de los que usted no quiere hablar.
14: Mentes,
9: ¿me
14: claro,
9: deja sí, hablar? Usted no quiere que se hable de la gran deficiencia de los servicios públicos en Andalucía, que no es solo la sanidad, es una educación que empieza a normalizar que la gente tenga que pagar 3.500 euros por un curso de ciclo formativo. Falso. Es que tengo un alumno que lo hace. ¿Cómo que me va a decir que es falso?
14: 80% de las plazas de formación profesional.
9: Han crecido 80%. Más las plazas privadas que las públicas y se empieza a normalizar. Y nosotros vamos a garantizar que los institutos de educación secundaria doblen los turnos para que haya plazas públicas para FP.
14: Con una varita cosa mágica.
9: Que usted, no, con, sí, un,
14: con una varita mágica. Con la varita que mágica que tenéis.
9: A los fondos
14: la varita
9: de inversión
14: mágica
9: de la patronal privada a los que usted financia.
14: La varita
9: es el
14: mágica
9: problema. Que usted es el pagadero y el mandadero de los grandes fondos de inversión que se están. Eso sí que tienen el milagro andaluz. Eso sí que lo tienen. Y estamos hablando de una dependencia en la que el incumplimiento de la norma. Fíjese qué cosa más revolucionaria. Cumplir la norma. Le ahorra a usted fondos y vamos a hacer una ley para que si no se cumple el plazo que dice la norma de 3 meses se indemnice a la familia y usted deja 500 días a familias con Alzheimer de 3 años y sin reconocer. ¿Me va a decir que eso es mentira? ¿Me va a decir que usted sigue teniendo en el ámbito de la dependencia un absoluto desprecio por la gente hasta el punto de que no pone a disposición a funcionarios para que le ayuden a las solicitudes y le dicen a señoras mayores que tienen que hacerlo por internet? Eso no es desprecio a la gente. Tan fácil como es poner a funcionarios para que le rellenen los papeles y no tengan que pagar a las asesorías ni que le cueste dinero a gente que necesita recursos. El desprecio de clase que usted tiene a la gente que necesita más el gobierno es algo que merece una respuesta masiva del pueblo andaluz el próximo domingo. ¿Y sabe lo que le digo? Que hay un reburbujeo en Andalucía que vamos a dar la sorpresa el 17 de mayo, se lo aseguro.
12: Sí, gracias, señor Mayo. Señor Gavira, es que tiene su tiempo sin agotar y luego sí, va a aparecer no, casi un
16: mi tiempo sin empezar. Ha dicho el señor Moreno que estamos todos contra él y todavía yo no he hablado. Esto es lo que tiene no meterse en un lío, que la principal preocupación que tenemos los andaluces es la sanidad que recibimos por parte del gobierno de la Junta de Andalucía. Pero a mí me gustaría también hablar de una cuestión de prioridades, porque se ha hablado de dependencia y nadie dice que en Andalucía fallecen 7.000 andaluces esperando las ayudas de dependencia. 7.000 en 2025, ¿eh? Pero viene uno de

0: Dependencia, explíqueselo. Explíquele por qué pasa esto. 4.500 y 1.900. Explíquenselo ustedes. Ya verá cómo no lo hace.
1: Mire, señor Moreno, la crisis de los cribados no es un error. Es la punta del iceberg. Esta semana hemos conocido un estudio científico que alerta de la sobremortalidad que ha habido en Andalucía en sus años de gobierno. Y además sobremortalidad, es decir, muertes evitables, 3.701 que se han debido a las listas de espera y a las privatizaciones. Lo dicen los científicos, tres investigadores. ¿Ha leído usted el informe? Porque no habla solo de cáncer de mama, habla de cáncer de colon, habla de cáncer de próstata. Su política sanitaria está provocando unas muertes que podrían ser evitables, señor Moreno.
2: Mire, señor Moreno Bonilla, le voy a leer unas palabras, ¿vale? Escuche atentamente, por favor. ¿Usted sabe el sufrimiento de una persona que tiene un problema de salud, un problema de diagnóstico, la incertidumbre, la ansiedad que nos genera a todos cuando tenemos algún tipo de problema de salud, que espere, pasen los días, las semanas, los meses y no te den una cita? ¿Usted se pone por un segundo en la piel de esa persona? Yo quiero acabar con las listas de espera, por eso vamos a proponer que en 60 días sea el máximo para una intervención quirúrgica, 15 días para una consulta, 10 para una prueba externa y, por supuesto, para enfermedades oncológicas, desde el momento de diagnóstico hasta que comienza el tratamiento, 30 días. ¿Lo reconoce? ¿Es usted? En el debate electoral de Canal Sur en el año 2018, dirigiéndose al anterior gobierno. Esto, con estas palabras, fue usted presidente de la Junta de Andalucía. Usted engañó a los andaluces. Usted dice que mentimos el resto. Usted mintió. Ojalá le pida perdón a los andaluces y andaluzas por prometer esto y 8 años después estar aún peor.
3: Un segundo, señor Moreno, le quedan 2.14 del Partido Popular, 3.26 tiene todavía por consumir el Partido Socialista, 3,53 es Vox, que es el que más tiempo tiene, 0,37 por Andalucía y 1:19, señor García, de Adelante Andalucía.
4: Bueno, la izquierda siempre lo hace todo maravillosamente, salvo cuando gobierna. Porque resulta que cuando gobernó este señor, con esa señora, señora Montero, la señora, el señor Maillo, pues llegaron de espera en el año 2014 a 1.275 días en el año 2015.
1: ¿Qué dice, señor Moreno?
4: 1.275 días, son datos oficiales, precisamente del Ministerio. Ahora tenemos más de 347.000 beneficiarios y cerca de 542.000 prestaciones. 7.000 nuevas plazas de residencia para mayores. Mire usted, ustedes muchos hablan, pero cuando llegan al poder, lo que usted hizo, recortar 7.770 profesionales sanitarios, meterle la tijera al presupuesto, puesto en 1.500 millones de euros y coger listas de espera y no registrarlas en el Ministerio de Sanidad.
1: Si usted no las publica.
4: Hemos tenido que gestionar medio millón de listas. Mira, por mucho que lo diga usted con esa sonrisa, no es real. Y lo sabe usted, Montero.
1: El de la sonrisa de usted, señor Moreno.
4: No lo sabe.
2: Señor Moreno, le he leído sus palabras.
4: Pero
2: no tiene nada que decir.
4: Usted no me deja nunca hablar, señor García. Será. Tiene una obsesión patológica conmigo.
2: Tenemos el mismo tiempo, señor Moreno.
1: Recuerde, señor Moreno, que cierra.
2: A lo mejor usted no sabe explicarse.
1: A lo mejor que no entiende de esa.
4: Voy a dejar hablar al señor García.
1: Señor Moreno, cierra usted.
3: Usted cierra.
1: Creo que tiene 1:10. Reserve ese tiempo para poder llegar al final.
4: ¿Tiene tiempo para usted?
2: No, tenemos el mismo tiempo cada uno, señor Moreno. Es que no puede explicarse. Nos mintió en 2018, no puede explicarse. Pero ahora le voy a sacar otro tema, a ver si de este sí se explica. La situación del alumnado con necesidad específica de apoyo educativo. Yo soy orientador, sé lo que es la familia, que lo pasan fatal peleándose porque su niño tenga PT, AL, orientadora. ¿Va a hacer algo? Nosotros le hacemos una propuesta. Le hacemos una propuesta. Una ley andaluza, de ratios máximos.
1: Con el dinero del
2: señor Moreno Bonilla, le hacemos una propuesta. Ley andaluza de ratios máximos de profesional de la atención a la diversidad con cada niño y niña. ¿Usted está dispuesto? Lo vamos a presentar en el Parlamento y van a tener que votar. Porque así solucionaríamos la atención al alumnado más vulnerable. Un sistema, una sociedad, se mide por cómo trata a las personas más vulnerables. A nuestro alumnado más vulnerable lo estamos maltratando en Andalucía.
1: 54.000 millones de euros más ha tenido usted, señor Moreno, que los que estuvo el gobierno anterior con el Partido Popular. 54.000. Fíjese si ha tenido recursos
4: dinero,
1: para invertirlo
4: nuestro dinero,
1: en la sanidad pública.
4: Nuestro pero dinero, que ocurre, es que ese dinero no es
1: señor
4: suyo.
1: Moreno Bonilla,
4: es de lo que
1: lo
4: se
1: que
4: recauda
1: ocurre,
4: en Andalucía,
1: que
4: señora
1: ocurre,
4: Montero. No
1: señor
4: falte
1: Moreno
4: la verdad.
1: Bonilla,
4: nuestro dinero. Ese
1: lo
4: dinero
1: que le ocurre,
4: no lo ha regalado el gobierno
1: señor
4: de España.
1: Moreno Bonilla,
4: es
1: estoy hablando. No se ponga nervioso.
4: Bueno,
1: cuando hablamos
4: no,
1: de sanidad,
4: no falte la verdad.
1: Preocúpese.
4: No falte
1: Preocúpese. El problema es que para usted gobernar es un lío. Para usted gobernar es cuanto me gusta tiene una foto. Y evidentemente.

0: Las listas de espera no se acaban por la foto o por los premios que usted entregue. Por tanto, la primera medida que adoptaré como presidenta de la Junta, señor Moreno, será acabar con esas listas de espera que están provocando no solo sufrimiento, según el estudio científico, muerte. La lista de espera mata.
1: Señor Gavira, tiene 3 minutos 53.
2: Sí, porque yo estoy seguro que todos los andaluces recuerdan cuando era posible tener un trabajo digno, prosperar, comprarte una vivienda, formar una familia. Eso ahora es, en Andalucía, es imposible. Los trabajos que hay son precarios, no hay vivienda, y cuando uno necesita una ayuda, siempre van primero los de fuera. Eso es lo que está pasando en Andalucía. Y ahora les voy a decir lo que está pasando en otras partes de España. Por ejemplo, en Extremadura y en Aragón. Los extremeños y los aragoneses van a tener prioridad para acceder a las ayudas sociales, para la ayuda al alquiler y para la vivienda pública. Allí se va a pagar menos impuestos, pero no solo se va a pagar menos impuestos, incluso se va a retrasar el pago de los impuestos, y va a haber mucha menos burocracia, y va a haber mucho más suelo, menos el que esté protegido. Y además vamos a hacer que cualquier extranjero que venga a comprar vivienda a Andalucía pague más impuestos, y con esos recursos,
3: excepto si vayan son
2: destinados,
3: de
2: vayan destinados a la construcción de miles de viviendas para los andaluces y para los españoles.
4: Señora Montero, todavía tiene tiempo, ¿eh?
0: Sí, sí, yo quería también hablar de educación, porque es verdad que este bloque es muy compacto y usted sabe, señor Moreno, que tiene usted asfixiada a las universidades andaluzas. La Universidad de Sevilla ha anunciado un recorte de clases, ha anunciado un despido de profesores, mientras que ustedes están autorizando universidades privadas sin criterio de calidad, según los rectores. ¿Qué le parece a usted, señor Moreno Bonilla, que las familias andaluzas tengan que endeudarse para poder matricular a su hijo en la formación profesional, 400 euros al mes, ahí es nada, que tengan que también endeudarse para poder pagar el máster obligatorio, para poder ejercer su título, que ustedes no ofertan plaza en la pública, o para tener el nivel de idioma que ahora exigen en la ley de universidades y que, sin embargo, van a las academias porque ustedes no ofertan plazas públicas para esa formación? ¿Usted cree que la educación es un derecho? Por tanto, ¿por qué obliga a las familias andaluzas a endeudarse?
1: Reserves el tiempo porque tiene que cerrar usted el bloque.
4: 2 minutos y medio, señor Gavira.
2: Sí, sí, sí. Bueno, pues eso es lo que nos jugamos el próximo 17 de mayo. El gobernar es meterse el lío para sacar del lío a los andaluces. Y es verdad que el señor Moreno lo ha reconocido él, que no se quiso meter en un lío, y después las consecuencias las hemos visto con lo del cribado del cáncer de mama. No se ha querido meter en un lío con el tema, ni de hecho ni se ha pronunciado, sobre las regularizaciones masivas de cientos de miles de inmigrantes, y está generando intranquilidad, inseguridad y miedo en muchos pueblos de Andalucía, nada más que hay que ver las redes. Y por supuesto, no quiso, para no meterse en un lío, no echar a los enchufados del Partido Socialista, de aquí de la señora Montero y su banda. Y ahí están los parados de Andalucía, señora Montero, los parados de Andalucía quejándose y diciendo que cumpliese esa promesa también. Lo cierto y verdad también es que en Andalucía, pues evidentemente tenemos un problema con la inmigración masiva y ellos no van a querer entrar porque colapsan los servicios públicos y porque además generan inseguridad e intranquilidad. Eso. Y simplemente hay que ver lo que está pasando en muchos pueblos de Andalucía. Y nos estamos gastando mucho dinero en inmigración masiva. Por ejemplo, el Gobierno de España o Junta de Andalucía, cientos de millones para satisfacer el ingreso mínimo vital de extranjeros. Insisto, el ejemplo que he puesto antes, 4.500 euros vale la plaza de un MENA, 1.900 la plaza media de un mayor en nuestra tierra, en Andalucía. Y cuando uno habla con los votantes del Partido Socialista o del Partido Popular, lo que te dicen es que comparten lo de la prioridad. Pues esto es lo que deberíamos tener en Andalucía a partir del próximo 17 de mayo, lo que tienen en otras regiones de España. Simplemente sentido común.
4: Pero García.
3: Bueno, pues nada, señor Moreno Bonilla no responde al problema de los cribados, no responde a sus palabras de 2018 en la que nos mintió, no responde a las propuestas de ley andaluza contra el cáncer, no responde a los problemas del alumnado con necesidades educativas especiales, no responde a los problemas de vivienda, que nada, no responde a nada, que pase rápido la semanita, ¿no? Y ya está, y que los andaluces y andaluzas voten lo que tengan que votar, pero sin la información, sin saber qué pasó y sin saber por qué usted sigue mintiendo.
1: Se ha quedado
3: que pase
1: tiempo,
3: rápido la semanita.
1: García, señora Montero, dispone todavía casi de 1 minuto y medio.
0: Sí, señor Moreno, Digo yo, ¿por qué no aprovecha usted la bajada de natalidad para bajar la ratio? Cuando los profesores unánimemente, no lo está haciendo, son los que aplican una ratio más alta de toda España. Los profesores dicen que es el criterio que mejor permite el éxito educativo. Nosotros, si la bajaremos, también atenderemos a los niños y niñas con necesidades educativas especiales. Y la educación infantil, que tiene que formar parte íntima del ciclo educativo, financiaremos las universidades públicas. Es impresentable que tengan esa asfixia financiera y crearemos 30.000 plazas de formación profesional para que las familias no tengan que estar haciendo números. Y en política de dependencias, claro que cumpliremos la ley. ¿Por qué la incumple el gobierno de Andalucía? Hay 6 meses para dar una prestación. 7.000 personas murieron el año pasado sin recibir esta prestación. Y además cuidaremos de los que nos cuidan, de las personas de ayuda a domicilio, de las auxiliares de residencia, que tienen unos trabajos precarios, entre otras razones porque usted no utiliza la contratación pública para que mejoren esas condiciones laborales.
4: Señor Gavira, tiene 1.15.
2: Sí.
4: Señor Maillo, cualquiera de los dos.
5: Yo creo que hay un dato que es demoledor, que Andalucía supera el 11,4% de mortandad con respecto a la media española. Y ese es el fracaso de su política sanitaria. La degradación de la sanidad, la falta de información, la tardanza en las pruebas. A Susana Díaz la echaron del gobierno por la sanidad. Y a usted lo vamos a echar del gobierno también por la sanidad. Quiere escaparse de la política vivienda, pero quiero hacer una referencia. Tenemos que abordar una política de emergencia habitacional con una ley que impida los pisos turísticos y revierta los pisos turísticos a uso residencial. El derecho humano de la vivienda está por encima de cualquier otra consideración.
4: Gracias, señor Maillo. Señor Gavira.
2: Sí, bueno, es que escuchándolos a ellos uno lo tiene bastante fácil, porque ellos son los que han gobernado Andalucía. Partido Popular ahora, pero ante el Partido Socialista, con la gente del señor Maillo. O sea, que ellos son los que han creado el problema. Y todos los andaluces conocemos a alguien que han pedido ayuda, no sé, para el alquiler, para el logopeda, y le han dicho que no. Y esto en Andalucía está pasando. Tenemos las peores listas de espera de España. Insisto, es la región de nuestra nación donde más uno se tarda en operar. Encima tenemos el problema de la dependencia. El tema, por supuesto, de la educación también. Pero es que, como no tenemos suficientes problemas, pues están ustedes encima hablando y promoviendo y favoreciendo la regularización de cientos de miles de inmigrantes. Por eso la prioridad nacional, gracias a ustedes, porque el mérito lo tienen ustedes, la prioridad nacional ya es una cuestión de supervivencia. Y uno es el hijo de un humilde panadero de Cádiz. Y yo quiero exactamente que mis hijos tengan lo que hizo mi padre. Un trabajo digno, poder prosperar, poder comprarse una vivienda y poder formar una familia. Simplemente eso. Y hoy en Andalucía, eso con ustedes y con los de antes es prácticamente imposible. Y cuando uno necesita ayuda, otros van delante. Eso es lo que va a cambiar el 17.
1: Señora Montero.
0: Sí, señor Moreno, en vivienda y en sanidad no tiene usted que contar ningún relato. La gente tiene experiencia cada día. Su política de vivienda es fallida. Cero vivienda ha construido del parque público de alquiler como comprometió. Y nosotros sí aplicaremos la ley de vivienda que ustedes no aplican. Y construiremos viviendas públicas. Y pagaremos el 20% de la entrada para que esos jóvenes no tengan que tener una hipoteca más alta. Y regularemos los pisos turísticos.
1: Se ha acabado su tiempo, señora Montero. Señor Moreno, finaliza usted el bloque.
6: Bueno, evidentemente no puedo hablar de otros temas porque tengo que estar permanentemente interpelado por todo. Mire, señora Montero, hay un dicho en mi pueblo, en Alhorín el Grande, que dice que miente más que habla, ¿no? Y últimamente usted no dice ni una verdad.
0: No le falta el respeto ya.
6: Nos dejó una deuda en la universidad de 160 millones de euros. De 160 millones de euros que tuvimos que
0: pagar.
6: Pero
0: no le falta el respeto, habla
6: de reforma. Mire, simplemente, usted prometió en 2010 el cribado de cáncer de colon. Desde el 2010 hasta el 2019 otras comunidades lo tenían. Andalucía no lo tenía. Durante esos 9 años muchas personas fallecieron por cribado de cáncer de colon, entre ellas mi padre, que tuvo un diagnóstico tardío y por tanto metastásico. A mí me habéis llamado asesino, oficial, desde las cuentas oficiales del Partido Socialista. ¿Qué podría yo llamarle a usted? Pero ¿sabe usted la diferencia entre usted y yo? Que yo no soy como usted.
0: Afortunadamente,
6: yo
0: ni yo
6: no soy como usted. Ni miento,
0: yo sé gestionar la sanidad.
6: Verdad.
0: Usted,
1: señora Moreno,
0: sí
1: se ha quedado sin tiempo.
4: Bueno, se ha concluido el bloque.
1: Concluido el tiempo de este segundo bloque. Gracias, candidatos. Vamos a hacer una pausa para la publicidad. Yo creo que lo van a agradecer. En estos minutos podrá entrar un miembro de sus equipos para contrastar un poquito y cambiar impresiones.
0: Muy bien.
1: Y nosotros, señores, volvemos enseguida para continuar con el debate restante. Nos queda todavía un bloque. Vamos a seguir aquí en este debate decisivo en la Radio Televisión Pública de Andalucía.
4: Sí, además nos queda también el minuto de oro para cerrar este debate que están viendo en la Radio y Televisión Pública de Andalucía. Gracias y enseguida regresamos.
7: Bueno, termina aquí la primera parte de este debate electoral que estamos escuchando en Radio 5 Todo Noticias. Han abordado ya dos bloques, el de economía y empleo y el de políticas sociales, que abarcaba varios temas, pero que ha tomado gran protagonismo la crisis de los cribados del cáncer de mama. En este punto volvemos a Sevilla porque nuestros compañeros también están siguiendo los mensajes de cada candidato. Volvemos contigo, Ana López, jefa de informativos de Radio Nacional en Andalucía. Cuéntanos.
8: ¿Qué tal? De nuevo, bueno, pues un debate en el que hemos visto momentos de enfrentamiento entre los candidatos, un debate en el que el todavía presidente andaluz, Juanma Moreno, se ha visto señalado, se ha visto un poco acorralado por el resto de los candidatos. Ha terminado su intervención en esta última parte diciendo que el resto de partidos mienten más que hablan. Tenemos con nosotros, bueno, pues a la persona que habitualmente está siguiendo a Juanma Moreno en la caravana electoral del Partido Popular, Rocío Muñoz. ¿Qué tal? Muy buenas tardes. ¿Cuáles han sido esos mensajes del candidato?
9: Buenas tardes. Pues como tú decías, también lo dijo cuando terminó el anterior debate, Juan Manuel Moreno ha vivido este debate como dos frentes. Por un lado, él como gobierno y enfrente todos. El candidato popular ha insistido en uno de sus ejes de campaña, que el 17 de mayo se elige entre estabilidad y lío. También ha señalado que gobierno o desgobierno están en decisión y una situación que además generaría desgobierno y pondría en jaque la concesión de ayudas o la convocatoria de oposiciones, y ahí ha entrado en debate directo con el candidato de Adelante Andalucía, que le ha acusado de chantajear a los andaluces y de mentir. También ha hecho referencia a los logros de esta última legislatura, ha señalado que han desatascado numerosos proyectos, y eso que dice que Sánchez no ha ayudado y ha ido siempre poniendo palos en la rueda.
8: Bueno, pues por alusiones nos vamos ahora también con nuestro caravanero Gonzalo Guancha, que viene siguiendo a María Jesús Montero. Gonzalo, buenas noches.
10: Buenas noches, una María Jesús Montero que ha sido muy fiel a su hoja de ruta durante esta precampaña y campaña. Educación, vivienda y sobre todo sanidad, servicios públicos han sido el eje vertebral de sus intervenciones. Sobre sanidad ha aludido a las listas de espera, que como denuncian desde hace meses en Andalucía son las mayores de España, a pesar de que en materia sanitaria Andalucía está más y mejor financiada gracias a los presupuestos nacionales. Ha aludido también y ha liderado esa ofensiva que ha hecho prácticamente toda la oposición contra la Junta de Andalucía por los fallos en los cribados de cáncer de mama. Recuerdan que siguen sin obtener respuestas a cuántas mujeres afectadas hay. Critica que Moreno diga que no le consta cuando ya hay vídeos y testimonios de familiares que hablan de mujeres que han perdido la vida esperando su respuesta por parte de la Junta. Ha hablado de vivienda, recuerda una de sus promesas estrellas, que adelantarán el 20% para la compra de una primera vivienda en menores de 35 años y espera que la Junta haga algo más en esta materia.
8: Bueno, pues vamos ahora con el mensaje de Vox. Claudia Torregrosa, bueno, ha reiterado, ¿no?, el asunto de la prioridad nacional, que es su eje de campaña.
11: Así es, buenas noches. En la misma línea que en el debate anterior y durante toda la campaña, Gavira ha vuelto a basar su discurso, como decías, en su lema, prioridad nacional, en el acceso a la vivienda, en las ayudas sociales, un marcado discurso también en contra de la inmigración ilegal, que genera, según Gavira, colapso en los servicios públicos, genera inseguridad, y ha vuelto a cargar también contra las ayudas que otorga el gobierno a los menores migrantes no acompañados, con tono bronco, sobre todo con el otro extremo, con Adelante Andalucía. Por ejemplo, en el campo, uno de los principales caballos de batalla de Vox, recordamos, blindar el campo contra acuerdos como Mercosur o el fanatismo climático. El líder de Adelante Andalucía le recordaba que estuvo del lado de los aranceles de Trump, y también roce con el popular Moreno, que le ha afeado que no paralizara la campaña en señal de luto por los dos guardias civiles fallecidos. Le ha recordado señor Gavira, la muerte de Miguel Ángel y David en Barbate en 2024 y ha recordado que no hubo luto oficial y que Moreno se encontraba de campaña en Galicia.
8: Gracias, Pablo Danubio. Ha seguido al candidato Maillo de Adelante por Andalucía. Pablo.
12: ¿Qué tal? Muy buenas noches. Pues precisamente Antonio Maillo ha sido el primero en sacar el asunto de la muerte de los dos guardias civiles en Isla Cristina, pero lo ha igualado con el resto de los accidentes mortales en el trabajo. Nadie merece perder la vida en el trabajo, ha dicho Antonio Maillo, y por ello ha declarado que es una prioridad de un hipotético gobierno por Andalucía el garantizar la seguridad laboral, la seguridad en el trabajo, y ha acusado precisamente al actual, al todavía presidente de la Junta, de que no se puede hacer electoralismo con la muerte de los dos guardias civiles. Y también ha sido el único que ha puesto el foco en el turismo, que ha dicho no es que el turismo sea un problema, sino es lo dependiente que está haciendo el gobierno de Moreno de la economía andaluza, el turismo y las carencias que acarrean el resto de economía.
8: Bueno, pues a punto de empezar, Noelia Muñoz ha seguido al candidato de Adelante Andalucía. Noelia, buenas noches.
13: Hola, buenas noches. Así es, pues ha sido el candidato que creo que más interpelado, lo ha hecho con un formato pregunta-respuesta para que Moreno diga si, como él dijo el otro día, él no revalida, no habrá oposiciones públicas, preguntas con las que no ha conseguido respuesta. Le ha pedido Moreno también que responda sobre la crisis de los cribados del cáncer de mama con datos reales, donde ambos se han acusado de mentir. En definitiva, un candidato muy pegado a lo público, a la defensa de lo público, con un guión marcado, el que lleva en toda la campaña, y bueno, es el que más margen de mejora tiene, creo que es el que más se puede permitir arriesgar a la hora de abrir temas, porque tampoco cuenta con esa carga de la gestión. Así
8: gracias.
13: Que yo creo que ha sido el candidato más cómodo.
8: Gracias, Noelia. Comienza de nuevo ese debate. Seguimos escuchando en Radio 5.
14: Sí, vamos a seguir escuchando ese último bloque de gobernanza y financiación autonómica aquí en Radio 5 Todo Noticias.
15: Tema vital para las comunidades autónomas. Estamos hablando del dinero que se reparte entre ellas y del que se pagan después buena parte de los servicios sociales que todos necesitamos. Además, tenemos encima de la mesa también la reforma de la ley de financiación autonómica que está todavía pendiente. Este bloque lo va a abrir el señor Manuel Gavira de Vox, lo cerrará el señor Antonio Maillo de Por Andalucía. Señor Gavira, su minuto de exposición inicial.
2: Sí, lo que me gustaría decirle a los andaluces es que el próximo 17 de mayo la señora Montero, el Partido Socialista y su banda no tienen ninguna opción. No hay ninguna opción. Lo que nos jugamos el próximo 17 de mayo es tener un gobierno que no se meta en líos o tener un gobierno que tenga claras sus prioridades. ¿Qué va a haber en otras partes de España? Pues gobiernos que defiendan la prioridad nacional en la vivienda y en las ayudas sociales. Va a haber gobiernos que defiendan el campo en Extremadura, en Aragón y posiblemente en Castilla y León. Va a haber gobiernos que se aprieten el cinturón y se paguen menos impuestos y que haya mejores servicios públicos. Va a haber gobierno que suprima, evidentemente, mucha burocracia innecesaria. Y en esa parte de España va a haber gobiernos que afronten los problemas, no los deje pasar. Eso es lo único que nos jugamos los andaluces el próximo 17 de mayo. Un gobierno que se moje o un gobierno que no quiera lío. Un gobierno que tenga claras sus prioridades y que desde Andalucía le haga una competencia y que sea un bastión contra el gobierno criminal y corrupto que tenemos en nuestra nación.
5: Señor Gaviria, yo creo que usted está aquí para que parezca moderado el señor Moreno Bonilla, sinceramente.
3: Hay un elemento que me llama la atención del señor Gaviria. No voy a dedicar mucho tiempo a Vox porque evidentemente tiene razón el señor Maillo, que lo que hace al final el señor Moreno Bonilla se queda la mar de contento cuando Vox dice esas cosas. Pero hay un elemento importante.
2: Yo debato con su jefe, con su jefe, no con usted.
3: Señor Gaviria, déjeme hablar de verdad.
2: Con usted.
3: Mire, usted quiere inmigrantes. Usted los quiere. Sí. Usted quiere inmigrantes. Vox quiere que inmigrantes. Los quiere, además, le voy a decir más, y los quiere irregulares. Porque usted lo que quiere, hace toda esa verborrea racista, básicamente para que las personas migrantes que viven aquí tengan miedo. ¿Para qué? Para que no reclamen tener un contrato, para que no reclamen que se le pague un convenio, para que no reclamen derecho, para que no reclamen que se les pague más, porque ustedes su única prioridad no es la prioridad nacional, su única prioridad es forrarse. Y por eso lo que quieren es meterle
2: 82.000 euros al año que se lleva usted del PP.
3: Déjeme hablar, por favor.
2: Que se lo paga el señor,
3: señor
2: Moreno.
3: Gavira, déjeme hablar.
2: Usted no deja hablar a la gente. 82.000
3: euros. Señor Gavira, déjeme hablar.
2: 82.000.
3: Señor Gavira, déjeme hablar. Usted es el representante de los explotadores de los migrantes. de las mafias, de la gente que los quiere pagándole una miseria. Y usted quiere tener migrantes, váyase elegido y diga que va a echar a todos los migrantes. No, usted los quiere allí, los quiere trabajando sin papeles, los quiere trabajando sin contrato.
2: ¿Usted qué está diciendo? Salgan, ¿Usted qué está diciendo? ¿Que la gente del campo quiere inmigración masiva?
3: ¿Usted dice eso? Señor Gavira, ¿usted lo quiere salir a las 6 de la mañana, meterlo en el invernadero?
2: Señor Gavira, déjeme terminar. Los agricultores andaluces quieren inmigración masiva. Dígalo usted.
3: Señor,
2: sea valiente.
3: Gavira,
2: sea valiente.
3: Señor Gavira, ¿sabe lo que pasa? Que usted los quiere sacarlo a las 6 de la mañana, meterlo en un invernadero trabajando por una miseria y que termine el día y meterlo en un cajón y no volver a verlo. Por eso hace un discurso racista para meterle miedo. Porque usted es, sobre todo, mala persona, señor Gavira.
0: Señor Gavira, en el voto manda cada ciudadano. Se lo digo por esa prepotencia con la que usted lo ha comenzado. Y yo quiero hacerle una pregunta directa al señor Moreno Bonilla. En materia de financiación autonómica, señor Moreno Bonilla, ¿por qué usted incumple el mandato del Parlamento de Andalucía que aprobamos por unanimidad?
5: Por unanimidad, no, Ciudadanos no lo votó.
0: Bueno, correcto. Usted votó
5: y desapareció.
0: Izquierda Unida votó y el PSOE votó. ¿Usted por qué lo incumple?
6: Mire, yo no incumplo absolutamente nada por una razón, porque llevamos ya mucho tiempo trabajando y reivindicando algo que es justo para Andalucía. Lo he hecho en la oposición y lo he hecho en el gobierno. La diferencia, la que ha cambiado es usted, que usted cuando era consejera de Hacienda pedía y exigía al gobierno del Partido Popular, el señor Rajoy, pero ahora tiene que pagar las letras a Junts y a Esquerra Republicana de Cataluña, al señor Puigdemont, para que su jefe, el señor Sánchez, pueda seguir la Moncloa. Y ha hipotecado a Andalucía, y ha hecho una traición a Andalucía, una traición, porque cuando uno es andaluz y cuando uno se siente tan poderosa como usted se sentía como vicepresidenta, tiene la obligación de intentar influir en algo en positivo hacia tu tierra.
0: Siempre he beneficiado a Andalucía.
6: En ningún momento, siempre. Ni en infraestructura, ni en financiación, ni en servicios públicos.
0: Moreno.
6: Los parados, ni siquiera en los parados.
0: Deme un ejemplo. ¿Cómo que en los parados?
6: Parados, la formación que se hace los parados. Nosotros recibimos menos dinero con catalán.
0: ¿Cómo que se recibe menos dinero con catalán? Mire, señor Moreno Bonilla, pidieron 4.000 millones de euros. Le hemos dado 5.700. Y usted no tiene derecho a rechazar ese dinero. ¿Sabe por qué? Porque es el equivalente a construir 40.000 viviendas en Andalucía cada año. Es el equivalente al gasto de 8 hospitales Virgen del Rocío. Es el equivalente a multiplicar por 3 la plantilla de docentes. Usted no tiene derecho por un simple interés partidista. Usted en esto es más genovés que andaluz. Usted sabe que esto le viene bien a Andalucía. Lo que ocurre es que sigue las instrucciones de Génova. Porque ustedes, el único modelo de financiación que aprobaron, el del señor Aznar, ¿sabe con quién lo pactaron? ¿Sabe con quién? Con el señor Pujol. Pacto del Majestic. Por tanto, no se esconda detrás de Cataluña ni detrás de Pedro Sánchez. Diga por qué le está negando el pan y la sal a Andalucía.
6: Muy sencillo, voy a replicarle. Mire usted, algo que usted dice con mucha frecuencia, el dinero, usted no nos da ningún dinero, ninguno. El dinero que se recauda con el trabajo y el esfuerzo de toda la sociedad andaluza a través de los impuestos son los que recauda la señora Montero, una parte, un 50%. Y es lo que nos corresponde. Por tanto, usted no nos está regalando nada.
0: Es un nuevo modelo.
6: Nada. No nos está regalando nada. No hay ningún modelo de financiación.
0: No vuelva a mentir. Señor Moreno.
6: Mire usted, señora Montero.
0: Es que no se lo ha leído.
6: Mire, usted sería una magnífica candidata en Cataluña. Y sería una magnífica candidata de Cataluña porque ha hecho grandes favores a los intereses de un gran pueblo como el catalán, al que yo amo, por cierto. Pero no, pero usted no.
5: Allí, ¿no?
6: Usted permanentemente, si hasta el modelo de financiación lo presentó el señor Junqueras.
0: No, es verdad.
6: El señor Junqueras presentó el modelo de financiación.
0: Señor Moreno. Bueno. Lo importante es que beneficie a Andalucía.
6: Bueno, pues ya está lo que usted diga.
0: 5.700 millones
6: de euros. Mira, no hay nadie en España que no se crea.
0: Dígame una variable del modelo de financiación que se ha presentado que no le vaya bien a Andalucía. Una sola variable, ninguna, no la puede decir, porque es un modelo que beneficia claramente a esta tierra.
6: 389 euros menos por habitante.
0: Lo que usted no tiene es derecho a que los andaluces no vayan a tener mejores servicios públicos, más vivienda o mejores salarios los empleados públicos, porque usted, por puro interés partidista, escondiéndose detrás de Cataluña, le está negando a Andalucía el pan y la sal.
5: ¿Puedo elevar el nivel o intentarlo? Porque me parece que está faltando a la verdad, señor Moreno. Nosotros acordamos una base de negociación de modelo de financiación en marzo de 2018. Podemos, Izquierda Unida, Partido Popular y PSOE. Una base de consenso que está perfectamente actualizada y sobre la cual el primero que empezó a incumplir fue usted. que hizo de uno de los acuerdos, que fue la corresponsabilidad fiscal, un incumplimiento. Usted ha sido el primero que ha agujereado la posibilidad de capacidad de ingreso autonómico, precisamente para no agujerear la fiscalidad andaluza de los superricos amigos suyos y después pedir dinero que falta. Sí, sí, sí. Sistema de financiación autonómica es muy importante porque es el que sostiene, por cierto, política de vivienda, de emergencia habitacional, de construcción de vivienda pública que usted no ha hecho, de asunción de la dependencia. No, y digo una cosa, en Andalucía podemos dar un ejemplo de lo que es un acuerdo de sistema de financiación. Entonces pedíamos 4.000 millones, ahora calculamos nosotros 5.200 millones. Me tendrás que explicar, María Jesús, los 5.700 porque a nosotros no nos sale. Pero en cualquier caso, asumimos una quita de deuda que supone tener 400 millones de euros para los presupuestos, por ejemplo, llegar al 1% del PIB de la universidad de que usted está destrozando, que va a pasar la historia como el killer de las universidades públicas.
16: El único acuerdo que
5: ¿Y sabe lo que le digo? ¿Sabe lo que le digo? Podemos conseguir. No, no, no se ría, porque a mí me parece que el desprecio que usted tiene, el conocimiento, de verdad, no lo merece la sociedad andaluza y menos las universidades públicas con la promoción de chiringuitos auténticos privados y la falta de financiación. Por cierto, que queremos plantear el contador a cero en las universidades. Y cuando hablamos de sistema de financiación, yo creo que interpelar a que desde Andalucía sigamos manteniendo esa base de acuerdo para llegar a un sistema que se ponga en marcha, todo lo contrario va a suponer una deflagración de recursos que tenemos en Andalucía. No podremos mantener la sanidad, no podemos mantener la educación o la dependencia si no tenemos más recursos. Por tanto, es un acto de mucha responsabilidad. Y usted antepone los intereses de su amigo Feijóo sobre los intereses de Andalucía. Y eso me parece que es la principal crítica de falta de autogobierno que tenemos en Andalucía. Usted ha sido el presidente autonómico que menos ha reivindicado el autogobierno y menos ha defendido el Andalucía frente al gobierno central.
3: Mire, un elemento sobre las universidades que usted cada vez que se habla de universidades públicas dice usted, hemos hecho un acuerdo. Si usted llega a un acuerdo, ahora hay que cumplirlo. Hablé con los rectores. Porque los rectores de la universidad, nada sospechoso de ser, vamos, unos radicales.
5: Están ahogados.
3: Están ahogados porque usted no cumple el acuerdo. Mire, les hago una propuesta aquí. Aprobemos en el Parlamento de Andalucía, nada más empezar la legislatura, que no se apruebe ninguna universidad privada más en Andalucía. ¿Está usted de acuerdo? ¿Va a aprobar más universidades privadas en Andalucía? Ha aprobado cuatro, que las aprobó en un año, algunas con menos papeles que un conejo de campo, ¿eh? Que eran universidades online, qué bueno, de aquella forma, ¿eh? Y a la vez, las 10 universidades brillantes de Andalucía, brillantes, las universidades públicas, asfixiadas. ¿No les permiten ustedes?
16: Eso no es cierto.
3: ¿No es cierto?
16: Lo sabe.
3: Pregunta a los rectores. No
16: la
3: les
16: permiten. La financiación, mire, más alta que tiene, no les, su historia.
3: Mire, los mismos grados. Les prohíben abrir grados en la pública y se lo autorizan en la privada.
17: Sí.
3: Así es. Se lo autorizan en la privada.
5: Peor, porque la autorizan.
3: Vamos a hacer un acuerdo.
17: Todos a la vez no.
3: Hagamos un acuerdo.
17: Candidatos, todos a la vez no.
3: Hagamos un acuerdo.
17: Si no, no nos enteramos.
3: Hagamos un acuerdo entre las cinco fuerzas. ¿Ni una universidad privada más en Andalucía?
16: De universidad, señora Montero, cuando usted habla de condonación de la deuda, en el fondo, lo que se perdona es el dinero que ustedes nos malversaron, nos prevaricaron durante tantos años de corrupción socialista, ¿no? Porque eso es la condonación de la deuda también, pero de eso usted no dice nada. O sea, usted lo que quiere
0: porque
16: también...
0: Eso es falso.
16: No es falso, señora
0: sí,
16: Montero.
0: Sí, hombre, claro que es falso,
16: usted
0: señor
16: mucho
0: Gabriela.
16: Más lista. Señora Montero,
0: claro,
16: ustedes nos malversaron y nos prevaricaron y ahí está la sentencia, una detrás de otra, y cada día hay un caso de corrupción socialista. Ese es el dinero de los andaluces y esa es la condonación que ustedes nos
0: usted
16: proponen.
0: Usted no habla de la corrupción en Andalucía.
16: No, sí voy a hablar de la corrupción.
0: No,
16: voy a hablar de la corrupción
0: no
16: del Partido Socialista.
3: Del caso de Almería ni pío.
16: Y la corrupción del Partido Popular, la de la corrupción...
3: Del caso de Almería no habla, ¿eh?
16: La Diputación
3: de Almería no habla, ¿eh?
16: Señor García, escucha, a ver si tiene... Escúchelo, la del Partido Popular en Almería y la de la lo que has conocido esta tarde del alcalde de Estepona. Pero si es que son ustedes iguales, ¿de qué estamos hablando aquí? Están ustedes peleándose quién es mejor y son los dos igual de malos.
0: No.
16: Y están, ustedes dos parecen unos santos y están hasta arriba de corrupción.
5: ¿El Banco Húngaro de Abascal o qué?
16: Se pone muy dogmático, muy catedrático.
5: No, dogmático,
16: pero ustedes
5: no
16: son el gobierno de España.
5: No.
16: Señora Montero, ¿cuántas viviendas ha hecho Sánchez? ¿Cuántas viviendas ha hecho Sánchez? Porque ya va por 1.400.000 prometidas. ¿Cuántas ha hecho? No ha hecho ninguna. Eso es buena gobernanza, señora Montero.
0: A usted lo están denunciando sus compañeros de partido, al señor Abascal, señor
16: ¿Quién?
0: Gavira,
16: ¿Quién?
0: Por corrupción,
16: ¿Quién?
0: Fundación,
16: ¿Quién?
0: Sus compañeros
16: ¿Quién?
0: De partido,
16: ¿Quién?
0: Al que ustedes
16: ¿Dónde?
0: Echan
16: ¿Dónde?
0: Cuando denuncian
16: ¿Dónde?
0: La corrupción.
16: Señora Montero, si es usted la que ha tapado los escándalos de corrupción de todos los babosos del Partido Socialista, señor Montero, ¿qué lecciones nos
0: Hablo
16: está dando?
0: Con respeto, señor.
16: No, un
0: Gavira.
16: Respeto tenga usted,
0: no,
16: porque usted
0: yo
16: está
0: lo tengo.
16: Diciendo algo que no
0: yo
16: es verdad.
0: Lo tengo.
16: Dígame dónde hay algo en contra de vos. ¿En qué juzgado? No, dígame dónde. Digo, es que no me lo puede decir. Le digo yo los casos
0: de compañeros de partido.
16: Se lo digo yo.
0: Han denunciado.
16: ¿Dónde está esa denuncia? ¿En qué juzgado?
0: En su formación política.
16: Porque ustedes aquí hablan mucho, sí. El otro se pone a hablar de buena persona, mala persona, pero después 265% más violaciones desde que Sánchez es presidente de España. Esto es los datos. Pero claro, si usted, usted señora Montero, se pone a hablar de condonación para que le perdonemos al Partido Socialista todo lo que nos malversaron y todos los que nos prevaricaron. Y no nos vamos a olvidar, señora Montero.
0: No,
16: los andaluces no se van a olvidar de esto.
0: No, es que la condonación es a la Junta de Andalucía, 19.000 millones. Señor Moreno Bonilla, ¿cuál es el modelo alternativo que usted presenta? Cuéntelo.
6: Ya lo sabe. No, el que nos corresponde.
0: No lo sabemos ninguno.
6: El que nos corresponde.
0: Ah, ¿cuál es?
6: Por lo pronto, una ley de compensación que hemos pedido. Hemos pedido para que 1.500 millones de euros, mientras tanto, mientras llega la ley de financiación, que nos corresponde el gobierno de España.
0: 1.500, 5.700.
6: ¿Por qué no nos lo entrega?
0: 5.700.
6: ¿Por qué no nos lo entrega?
0: ¿Cuál es su modelo?
6: Pregunto, pero mientras hacemos el modelo que lo tiene, lo debería haber sido usted.
0: No lo tiene, no lo tiene, señor Moreno.
6: Igual que los presupuestos, no ha sido capaz de aprobar ni un presupuesto en la legislatura, no de aprobar ni de presentar. ¿Cómo va a ser capaz de traer un proyecto de
0: financiación? Que lo he llevado, señor Moreno Bonilla.
6: ¿Cómo va a ser capaz?
0: ¿Usted creía que iba a presentar?
6: Mire usted, el borrador... Señor, por favor, señor Montero.
0: ¿Usted creía que no iba a presentar el modelo de financiación autonómica? 5.700 millones. ¿Cuál es la alternativa suya?
6: Mire usted, el modelo Montero-Junquera, que es el que nos presentó usted, el borrador, porque no nos deja ver la letra pequeña, que la vamos a ver después de estas elecciones, porque eso está firmado y se va a cumplir, evidentemente, para que el señor Sánchez pueda seguir viviendo en la Moncloa. Andalucía recibirá 389 euros menos por habitante que Cataluña, con ese modelo. 389 euros menos. Mire, en el modelo de financiación, todas las comunidades autónomas, incluso las socialistas, la del señor Page, la del señor Barbón en Asturias, los inspectores de Hacienda, FEDEA, todos los organismos dijeron que era negativo para Andalucía.
0: No, eso es falso.
6: Andalucía siempre pierde cuando hay un pacto entre el Partido Socialista y el independentismo separatismo catalán. Siempre pierde.
0: Sus compañeros dijeron siempre que era positivo para Andalucía. Su compañera de Extremadura, con la presencia de su consejera de Hacienda, dijo que el modelo beneficiaba a Andalucía. ¿Cómo puede usted decir lo contrario? Nadie ha dicho que el modelo perjudica a Andalucía.
6: Nunca ha hablado
0: Nadie,
6: con Andalucía.
0: Señor Moreno.
6: Nunca ha hablado con Andalucía, porque no ha sido capaz de negociar ni de dialogar.
3: Bueno, en materia de financiación autonómica, nosotros tenemos una posición aquí que creo que es diferente a la de los dos grandes partidos. Nosotros estamos en contra del modelo actual, bueno, yo creo que ahí estamos de acuerdo, porque es un modelo que perjudica a Andalucía, y también tampoco compartimos el modelo que ha presentado la señora Montero, porque creemos que sigue perjudicando a Andalucía. Porque, claro, al momento en el que no se compensa toda esa deuda histórica de infrafinanciación y de agravios con Andalucía que hemos tenido durante décadas, estamos hablando de que sigue perjudicando a Andalucía. Ahora bien, no podemos compartir tampoco lo que hace el señor Moreno Bonilla cuando lo que hace es pedir a Madrid con una mano y por otra mano universidades privadas, sanidad privada, rebajas fiscales a los ricos, y lo que hace es hacer política para regalarle los recursos que son de los trabajadores y trabajadoras de Andalucía, que son los que generan la riqueza, se los regala a las grandes fortunas. Por tanto, aquí nosotros creemos que se puede ser de izquierda, estar en contra de toda la política que usted está haciendo en la Junta de Andalucía y a la vez defender un modelo de financiación justo para Andalucía.
5: Pero José Ignacio, reconocerás conmigo que si hay una buena base de negociación para el modelo financiero, lo que tenemos que poner en mano a la obra para que cuanto antes haya una financiación suficiente para mejorar la sanidad, la educación y la dependencia. Lo que no podemos hacer es ser equidistantes de
3: no, equidistante,
5: no me gusta ningún sistema. No,
3: lo tenemos claro.
5: Por lo siguiente.
3: No me gusta,
5: porque lo hago.
3: Pero...
5: No, pero un momento, porque es muy responsable esto. Es que cada día que pasa... Sin un nuevo sistema de financiación estamos con el antiguo, que es un puro desastre. Y entonces la reflexión que tenemos que hacer es, ¿esta es una buena base de financiación? Sí. ¿Es mejorable? También. Pero ¿una base de financiación para qué? De sistema de financiación para llegar a un acuerdo y que pronto fluya un aumento de recursos de sanidad, de educación, de dependencia, de vivienda, para cubrir la emergencia habitacional. Yo creo que es muy importante en este sentido hablar de un sistema de financiación que es una buena base y que hay que mejorarlo. En segundo lugar, me gustaría hablar sobre gobernanza de algo que me ha preocupado, señor Moreno, y es que ha empezado usted a amenazar, a invocar al miedo, a hacer la barbaridad de decir que no hay oposiciones si hay lío. Eso, de verdad, ¿cómo puede un presidente de la Junta de Andalucía decir eso? Pregunta un gobierno en funciones, mire, yo soy funcionario público, he gestionado también administración pública.
6: No se pueden comer.
5: Señor Moreno, que sí se puede hacer, que usted no puede invocar al miedo para que la gente se asuste y tenga que votarlo usted, que eso no va así.
6: Pero que esto es una sociedad libre. Que,
5: claro, libre, pero que usted, al invocar al miedo, sabe lo que le pasa. Usted... Que no tiene proyecto de esperanza ni de futuro para Andalucía.
6: Eso lo dice usted, claro.
5: Evidentemente.
6: Claro.
1: Señor Maillo, le queda un minuto. Le recordamos que cierre usted este bloque. Hacemos un pequeño recuento para que se sitúen. 1.35 tiene todavía el señor Moreno. 1.38 el señor Gavira. 1.01, le habíamos dicho a Antonio Maillo. 1.11 al señor José Ignacio García. Y María Jesús Montero, 2:02. Así que si quiere, puede tomar la palabra.
0: Yo, señor García, no conozco el modelo alternativo que usted presenta. En cualquier caso, dirigentes suyos defendían el cupo andaluz, cosa que yo no comparto.
3: No, no, yo no estoy defendiendo el cupo andaluz.
0: Yo estoy defendiendo
3: que la ordinalidad e injusta lo defienda.
0: Es que no hay ordinalidad en el modelo. Debe ser que no se va a estudiar.
6: Ahora no hay.
0: Y señor Moreno,
5: nunca la había, porque no estaríamos de acuerdo nosotros en apoyar ese sistema de financiación sin ordinalidad.
0: Nunca lo hubiera construido si perjudicara a Andalucía. Señor Moreno Bonilla.
6: Si lleva perjudicando a Andalucía.
0: Señor Moreno.
6: 8 años.
0: Señor Moreno Bonilla, por eso de perjudicar a Andalucía que usted dice, ¿puede usted decir que agravio es el que vive Andalucía respecto a Cataluña? Porque usted miente todo el tiempo con Cataluña. Usted decía que habíamos pactado un cupo catalán. Hoy no saca, no trae los papeles en la carretilla, no saca el BOE, donde eso salía. Usted dijo que íbamos a ceder el 100% de los impuestos, que lo habíamos cedido. ¿Dónde está el BOE? Señor Moreno,
6: van a ceder, cuando pase
0: usted
6: la
0: habló de que Cataluña salía que la de la financiación de las comunidades del régimen común. Y es mentira, es que usted siempre ha mentido con Cataluña. Usted, que hizo ese manual de convivencia para su autobombo, pero ahora resulta que lo que le interesa es enfrentar territorio. Por tanto, señor Moreno Bonilla miente cuando habla de supuestos agravios con Cataluña. Jamás hubiera hecho un modelo de financiación que hubiera beneficiado a Andalucía, que hubiera beneficiado a Andalucía. Y por tanto, señor Moreno, ¿cuál es su alternativa? ¿Puede usted decir qué modelo de financiación tiene usted?
6: Mire, me ha preguntado por dos agravios, le voy a dar dos. La comunidad que menos recibe por desempleado para políticas activas de empleo por parte del Gobierno de España, 750 euros. Andalucía frente a 1.317 Cataluña. Son 567 euros menos. Ahora dice que no lo sabe. No lo sabe. Bueno,
0: no porque tiene más paro.
6: Le voy a dar otro dato. El último año que publicaron el nivel de ejecución territorializada, porque ya no lo han querido publicar, que fue el de año 22, Cataluña ejecutó el 65% de la obra, de las obras públicas del Estado. Aquí en Andalucía un 15%. En red eléctrica, que tenemos un problema muy serio, estamos un 40% por debajo de la media.
0: ¿Qué dice de un 15%?
6: 40%
0: de
6: la media. Son datos del Estado.
0: Red eléctrica, todas las inversiones y todas las necesidades que su gobierno pidió se concedieron, señor Moreno, pero usted esconde la falta de gestión del gobierno andaluz en una confrontación con el gobierno de España con un supuesto agravio a Andalucía.
6: Lo sabe
0: y
6: toda
0: no
6: Andalucía.
0: Defienda Andalucía quien grita más, señor no Moreno grito, Bonilla. Pues si no defienda grito. Andalucía quien pone propuestas que benefician a los ciudadanos de Andalucía y no aquello que permanentemente dicen que no, por ejemplo, al dinero que nos podría permitir arreglar la vivienda, la educación o la sanidad.
4: Señor Gavira, ¿está el resto agotando su tiempo?
6: Sí,
4: tiene más
6: sí, sí, sí. Pues es que la verdad, cuando uno escucha lo que yo estoy escuchando aquí hoy, todos los andaluces están escuchando en su casa, lo que tienen claro es que nuevamente nos están engañando. Nos están engañando. Hoy, gracias al gobierno de la señora Montero, pagamos los españoles más impuestos que nunca. ¿Verdad? Más impuestos que nunca, con un gobierno del Partido Socialista.
0: Tres puntos
6: y
0: por
6: ella,
0: debajo
6: y
0: de
6: ella,
0: Europa.
6: Y la señora
0: señor
6: Montero, García. Sí, por eso la recaudación aumenta cada 2 por 3. Señora Montero, no ofenda a los andaluces, no lo ofenda. Usted lo va a ver el domingo, porque cuando uno se recorre a Andalucía, los honrados votantes socialistas que no van a votar al Partido Popular lo que te dicen es, Manolo, es que es una vergüenza,
0: usted
6: un desprecio.
0: Usted no manda en el voto de los ciudadanos.
6: Es un desprecio de Sánchez que usted venga a Andalucía. Y simplemente a los andaluces lo que hay que decirles es que cojan la calculadora. Que cojan la calculadora y que dividan lo que va a una comunidad y lo que va a otra comunidad. Y simplemente cuando ven el resultado van a ver cómo la señora Montero hoy aquí no está diciendo la verdad.
1: Señor García.
3: Sí, mire, señora Montero, yo creo que cuando negamos los agravios a Andalucía le estamos haciendo un favor a la derecha. Y esto es un problema, porque hay agravios en materia de financiación, hay agravios en materia de infraestructura, hay agravios de todo tipo. Y le pongo un ejemplo, y ahí tienen responsabilidad ambos partidos. Mire, este es el mapa de las ciudades andaluzas, de más, las ciudades de España de más de 50.000 habitantes que no tienen tren. Hay 14, 12 en Andalucía. En la ciudad más grande sin tren de todo el estado es Marbella. El puerto de Algeciras, con el problema de desconexión ferroviaria, los trenes en Andalucía se estropean constantemente. Y ahí la responsabilidad es de ambos. Y en materia de ambos que han gobernado, y en materia de media distancia y cercanía, hemos propuesto que se cumpla el Estatuto de Autonomía y exijamos las competencias ferroviarias para que Andalucía pueda tener unos trenes pensados desde Andalucía, desde lo público, particular territorio.
0: Lo comparto.
3: Se aprueba. El señor Moreno Bonilla vota a favor para intentar meterle el dedo en el ojo, en el de enfrente, y después no mueve un dedo. Eso es politiqueo, no política. Le pido altura política y exijamos las competencias ferroviarias para Andalucía, particular nuestro territorio, no tener que tener los trenes estropeados constantemente.
4: Gracias, señor García.
3: Y cada vez más privados.
4: Muchas gracias. Bueno, todavía, el PP tiene todavía más que el resto.
6: Bueno, vamos a ver, ya que hablamos, primero ha reconocido el señor Maillo que tenemos un pésimo modelo de financiación, que fue precisamente el Partido Socialista del señor Rodríguez Zapatero con Esquerra Republicana de Cataluña, el que aprobó con la aprobación del Partido Socialista, que estaba usted de consejera.
0: Entonces, ¿no?
6: Es que el 2009 pasó.
0: Siempre los catalanes,
6: pasó.
0: Señor Moreno.
6: Mire usted, yo amo Cataluña porque nací en
0: no
6: Cataluña.
0: Parece.
6: No me venga con esa historia.
0: No,
6: no me venga esa historia.
0: No parece.
6: Mire, ya que hablamos de trenes, se va a ir de este debate sin contestar sobre lo de Adamuz.
0: El que quiere que le conteste, se lo he dicho.
6: Sí, que nos diga qué sabe usted de Adamuz.
0: Que está ahí, hay una comisión para conocer
6: usted,
0: la verdad.
6: Usted
0: se sabrá lo del 112, señor Moreno.
6: Tiene información. Las pesquisas dicen que ha habido mal funcionamiento. Mire, usted está de trámite y por eso no ha dejado el escaño
0: siempre
6: del Congreso de los Diputados. No ha dejado el escaño de los diputados, que es lo más raro que he visto yo en un candidato, hasta desde que conozco, por una razón, porque una vez que pase este trámite va a volver usted a Madrid.
0: Porque soy funcionaria, cosa que usted
6: pero,
0: no lo es.
6: Pero qué absurdo.
0: Cosa
6: si puede,
0: que usted no lo
6: tiene
0: es.
6: Una excedencia.
4: Señor Moreno, terminó.
0: No.
6: No, electoral no tiene una
4: señor Moreno, ya no tiene tiempo.
0: 15 días de campaña solo.
6: Por favor.
0: Léase la ley.
6: Por favor. Por
4: señor
6: favor.
4: Gavira.
16: Sí, sí, sí. Porque están hablando del modelo de financiación, han dicho, del año 2009. Habría que preguntarse es cuándo caducó el modelo de financiación. ¿Y quién gobernaba España cuando caducó el modelo de financiación?
0: Con mayoría absoluta.
16: Mayoría absoluta del Partido Popular, del señor Rajoy. Lo cierto, ¿qué va a pasar? Es que tanto el Partido Socialista como el Partido Popular nos van a proponer unos modelos de financiación que van a seguir engañando y mintiendo a todos los andaluces, se van a ir de Andalucía con sus promesas y luego van a llegar a Madrid la señora Montero con el señor Puigdemont y el señor Moreno Bonilla cada vez que tiene oportunidad dice que hay que hablar con Junts. En el fondo es que ambos representan exactamente lo mismo. Lo ha dicho usted, señor Moreno. Usted.
1: Se acaba su tiempo, señor Gavira. Señora Montero, tiene 5 segundos. No sé si puede lanzar algún mensaje en ese tiempo.
0: ¿Cuál es su modelo de financiación, señor
6: se
0: Moreno?
6: Salud.
0: Ninguno.
6: Pague lo que nos debe.
4: Bueno.
1: Cierra el bloque el señor Maillo.
5: Señor Moreno, me estremece la ignorancia que tiene sobre su propia administración pública andaluza. Nosotros queremos un sistema de financiación autonómica por la que una persona enferma de cáncer disponga de todos los recursos necesarios para su curación, viva donde viva. ¿Está claro? Yo creo que ese es el principio de ese sistema de financiación y nosotros lo tenemos claro. Y queremos, por cierto, reclamar un autogobierno en Andalucía con un presidente que dice que reclama las competencias y no ha convocado nunca ni he pedido la comisión bilateral con el gobierno central para reclamar competencias, para gestionar. Nosotros, José Ignacio, vamos a pedir las competencias de ferrocarril y vamos a gobernar, porque hay que gobernar para gestionar las competencias. Y queremos un gobierno con transparencia, en la que no quepa la corrupción, señor Moreno. Pero sobre todo, a mí me gustaría hacer también una reflexión que no se ha hecho aquí. Queremos un gobierno de paz, porque sin paz no hay educación, no hay sanidad, solo destrucción. Por eso nosotros queremos cambiar la base de Rota y Morón por base de ayuda humanitaria, porque Andalucía es tierra de solidaridad con quienes la necesitan.
1: Se acaba su tiempo, señor Maillo.
5: Entre los que vivimos aquí.
1: Se acaba su tiempo. Bueno, termina el tercer bloque. Vamos ya con el minuto de oro, último minuto que tendrán de intervención en este debate decisivo. Tienen ahora la oportunidad de dirigirse a quienes nos están siguiendo desde casa. Se ha acordado que este bloque sea de menor a mayor representación parlamentaria, por lo tanto, comienza el señor José Ignacio García de Adelante Andalucía.
3: Esta noche les pido dos cosas. La primera, que tengamos esperanza. La historia la escribe la gente normal y corriente, los trabajadores y trabajadoras. La historia la hacen los pueblos y si nos movilizamos podemos cambiar la historia. Y la segunda cosa que les pido es que voten con el corazón. 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Este domingo les pido que voten con alegría, con libertad, que voten andalucismo, que voten izquierda, que voten adelante Andalucía. ¡Viva Andalucía Libre!
4: Muchas gracias, José Ignacio García, por venir a este debate en Canal Sur. Ahora el minuto para Antonio Maillo, candidato de Por Andalucía.
5: 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Muchas gracias y buenas noches.
1: Gracias, Antonio Maillo, candidato de Por Andalucía, por su presencia aquí esta noche. Y es el turno ahora del señor Manuel Gavira, candidato de Vox. Adelante.
16: Bueno, pues Andalucía, lo que hay que decirle esta noche es que los datos que han escuchado en este debate no hablan mal de los andaluces y no hablan mal de nuestra tierra. Hablan muy mal de los políticos que nos han gobernado y están aquí hoy. Nosotros pensamos en Vox que nos merecemos mucho más, que nos merecemos ser los primeros. Nos merecemos tener un gobierno que defienda la prioridad nacional para que no seamos los últimos de la fila. Nos merecemos tener un gobierno que defienda nuestra agricultura, nuestra ganadería, nuestra pesca frente a quienes les hacen la vida imposible. 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
4: Pues gracias, señor Gavira, por venir aquí esta noche a este debate de Canal Sur. A continuación, le toca el turno a María Jesús Montero.
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1: Gracias, señora Montero, candidata del PSOE, por participar en este debate. Y su minuto, señor Juanma Moreno, candidato del Partido Popular.
18: El 17 de mayo tenemos unas elecciones muy importantes. Y nos toca a todos los andaluces decidir. Decidir si queremos gobierno o desgobierno. Si queremos futuro o pasado. Si queremos concordia o discordia. Sé que son decisiones difíciles. Y sé que estarán ya abrumados, incluso cansados de esta cifra, de esta situación que se vive en la confrontación electoral ante una campaña. Pero los andaluces pueden tener la certeza de que aquí hay un gobierno que sabe lo que quiere hacer, que tiene una hoja de ruta trazada, que tiene un equipo preparado, que tiene experiencia. No somos un experimento. Somos solidez, somos viables, somos serios. Por eso, el próximo 17 de mayo podemos elegir una opción segura para Andalucía, una opción que nos impida la inestabilidad, que nos impida el parar y frenar esta Andalucía próspera, orgullosa y de futuro en la que nos hemos convertido.
19: Gracias, señor Moreno, también por venir a este debate esta noche aquí en Canal Sur, en la Radio y Televisión Pública de Andalucía. En nombre de todos los compañeros que han hecho posible este programa especial, se lo agradecemos de corazón. Gracias y muy buenas noches.
1: Bueno, siempre lo decimos.
7: Aquí termina este último debate electoral en el que los 5 candidatos a presidir la Junta de Andalucía han defendido sus idearios. Vamos a repasar los ítems, los temas tratados y lo más destacado de este encuentro. Ana López, jefa de informativos de Radio Nacional en Andalucía. Adelante.
8: ¿Qué tal? Muy buenas de nuevo. Bueno, pues ya lo han escuchado, el candidato popular que ha cerrado este debate ha vuelto a plantear la opción de gobierno o desgobierno si no revalida en la Junta de Andalucía. Moreno ha sido el objeto de todas las críticas, principalmente por la gestión de sanidad y también por no explicar, le han reprochado el resto de candidatos, la verdad sobre los cribados, y ha acusado a los partidos de mentir en cuanto a los datos que se han arrojado en relación a este asunto y sobre todo en relación a la sanidad. Ha puesto en valor la construcción de las líneas de metro en Sevilla, en Málaga, en Granada. Ha prometido una ley de garantías sanitarias y ha reprochado la infrafinanciación de Andalucía respecto a Cataluña, un asunto con el que ha tenido pues un rifirrafe con la candidata del Partido Socialista, María Jesús Montero, que le ha reprochado en este caso la privatización de los servicios públicos y que ha apelado a la falta de inversión que hace perder vida, ha dicho, en la sanidad. Montero, en este caso, ha prometido acabar con la lista de espera, ha acusado a la Junta de Andalucía de no construir viviendas, de apoyar una reforma laboral con la que se han creado empleos estables en el Gobierno y ha prometido compensar con ayudas directas las subidas de los carburantes en Andalucía. En esta línea también, por Andalucía, coalición en la que están, ya saben, Sumar, que gobierna en Madrid con Pedro Sánchez, ha defendido el empleo, ha defendido también en que se den condiciones laborales dignas, tanto en el sector público como en el privado, en el campo, en la hostelería, y financiación para cubrir la emergencia habitacional, una economía, ha dicho, equilibrada, que depende demasiado del turismo. Reproches en este caso también de Adelante Andalucía por la amenaza del candidato popular de no convocar oposiciones, un asunto que ha salido recurrentemente por el resto de partidos. Ha dicho que el candidato popular insinuó en su momento que no se convocarían oposiciones si no continuaba en el Gobierno, algo que ha negado en este caso también Juanma Moreno. El candidato de Adelante Andalucía, José Ignacio García, ha sido el primero en pedir explicaciones sobre los cribados y ha pedido también un compromiso para no crear más universidades privadas en Andalucía. También ha pedido las competencias en materia ferroviaria, algo en lo que ha coincidido también con Antonio Maillo de Por Andalucía. Rifirrafe, como decimos, entre, en este caso, Montero con el candidato de Vox, ha vuelto a enarbolar su bandera fundamentalmente basada en esa prioridad nacional, en ese rechazo a la inmigración que califican masiva y que serían, lo que estaría desgastando los servicios públicos. Ha habido también un momento, tenso en el debate. Y es que la candidata socialista, María Jesús Montero, ha reiterado en numerosas ocasiones la pregunta al candidato popular de cuál es el modelo de financiación que quiere para Andalucía. Le ha reprochado que no haya adoptado ese modelo de financiación aprobado por el Gobierno central, por el que Andalucía recibiría 5.700 millones de euros que dice vendrían para la sanidad, para la reforma de los servicios públicos. Un debate que ha concluido hace tan solo unos minutos con ese minuto de oro en el que se ha hablado sobre economía y empleo en primer lugar, sobre servicios públicos, entre otras cosas educación, sanidad, como hemos dicho, y vivienda, y que ha terminado con el bloque centrado en la financiación autonómica. Es el último debate de esta campaña, el que ha sido calificado como debate decisivo y en el que, ahora tendremos que ver los ciudadanos cómo se ven influidos, si va a suponer en algún momento un cambio de voto o al menos ha quedado claro de alguna manera las ideas que plantean los candidatos para las elecciones que se van a celebrar este domingo. Faltan tan solo 7 días para que los andaluces depositen su voto en las urnas.
7: Muchísimas gracias, Ana López, por el trabajo y a todo el equipo de Radio Nacional de España en Andalucía. Hasta aquí esta emisión especial de Radio 5, en la que hemos escuchado el segundo y último debate, como decimos, de cara a las elecciones andaluzas que se celebran este domingo 17 de mayo. Quédense con nosotros, porque ahora mismo a las 11:30 empieza el programa El Último Tren, conducido por Isabel Gemio.

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Que pierdo el tren, que pierdo el tren. Oh, bueno, ya, por fin, no lo he perdido. Bueno, yo, no sé ustedes, pero en más de una ocasión me he subido al tren y han cerrado la puerta. Justamente en esos momentos. Más de una vez, la verdad. Bueno, vamos por la vida, sí. Pero aquí por la noche, ¿qué pasa? Que llega la tranquilidad. Buenas noches, buena nit, buenas noites, Gabón. Espero que estéis ahí todos y todas ya subidos al tren, al último tren de la noche, ¿verdad? ¿Qué tal el fin de semana? Espero que bien. Nosotros hoy tenemos un programa, bueno, que a mí me apetece muchísimo, porque yo creo, vamos a hablar de China. Sí, se está reorganizando, ¿no? Está cambiando, reconfigurando el orden mundial, ¿no? Y creo que tenemos muchas preguntas que hacer sobre China, ¿no? ¿El futuro se decidirá en Washington o en Pekín, por ejemplo? Pues a los dos invitados que tengo esta noche se lo voy a preguntar y vamos a hablar qué cuenta en este nuevo orden mundial Europa y bueno, y conocer un poquito más a la sociedad china, porque la verdad es que yo creo que no la conocemos mucho, ¿no? Tenemos muchos chinos trabajando cerca y como médicos y medicina china, tradicional china, pero yo creo que conocemos bien poco, la verdad, de la comunidad china. Así es que me apetece mucho con los invitados de esta noche charlar, ¿no? Luego vamos a conectar con un barco que está en Puerto Vallarta, imagínense, en México, y que está dando la vuelta al mundo. Va a hacer un recorrido pues tras la estela del Cano, nada más y nada menos. Y vamos a conectar en directo esta noche. A mí esas conexiones me encantan, porque eso es la radio, ¿no? La magia de la radio está justamente ahí, poder hacer algo así en medio de la noche. 8 horas menos, claro, para ellos. Y luego con un influencer que también trabaja en la mar, que tiene muchísimos seguidores y que le acerca el mundo de la mar, los problemas de los pescadores a la gente, y tiene miles de seguidores. O sea que todo eso a partir de las 12 y luego a partir de la 1. Y enseguida llegará Elvira Sastre con su voz de joven poeta. Bueno, me ha mandado una, bueno, esas curiosidades que a mí me gustan mucho, y ya saben sus historias también relacionadas con los trenes, me gustan mucho, tanto por correo, el último tren @rtve.es, o a través del contestador, el 913461010, nos pueden hacer llegar

esas historias relacionadas con el tren. Bueno, el diario.es creo que lo contaba. A ver dónde lo tengo por aquí. Sí, hubo un tiempo el que las estaciones de trenes eran escenarios de intensos momentos emocionales. Y curiosamente, para acceder a los andenes y poder despedir o recibir a un ser querido, era obligatorio pagar. No se trataba de un billete para viajar, sino de una autorización para pisar la zona de vías. Esta normativa impedía el paso libre a quienes no llevasen encima su correspondiente título de transporte impreso, ¿no? Hoy esa costumbre ha desaparecido, dejando paso a la nostalgia de una época ferroviaria pues muy distinta, ¿no? Como han cambiado también las cosas. El precio de este curioso permiso, conocido sencillamente como billete de andén, ¿ustedes, alguno de ustedes lo recuerdan? ¿Alguno de ustedes lo utilizaron? Bueno, ya saben que me encantan y además ahora les voy a pedir con esta noticia y con esta información que he leído, pues les voy a pedir a ver ese billete más antiguo que ustedes tienen, ¿no? Bueno, pues que este billete de andén, que así se llamaba, varió a lo largo de los años según las tarifas oficiales, pero en la década de los años 50 el coste se fijó en la mítica cifra de peseta y media. Bueno, los jóvenes la peseta no la han conocido, pero los que tenemos una edad sí. Anteriormente los usuarios debían desembolsar una cantidad mayor, llegando a pagar 2,10 pesetas. Bueno, es curioso, ¿no? Físicamente, estos billetes eran pequeños, rectángulos, la verdad es que son bonitos, ¿eh? He visto impreso en la información que estoy leyendo uno de estos billetes y es bonito, ¿no? Suena a nostalgia y a pasado, desde luego. Eran pequeños rectángulos de cartón duro, con medidas muy específicas, se fabricaban siguiendo el sistema inventado por el ferroviario inglés Thomas M. Modson en el siglo XIX. Bueno, tenían unas dimensiones de unos 58 por 31 milímetros y un grosor, que a lo mejor guardáis uno de ellos, yo qué sé. En el anverso se imprimía el nombre de la estación, el tipo de entrada y la salida, ¿no? Y algo que me ha llamado la atención es que la recaudación de la venta de estos billetes tenía fines sociales concretos. Me parece una idea maravillosa. Maravillosa, vamos. Yo estoy por darle de nuevo la idea a Renfe que vuelva a hacerlo con fines solidarios, este billete del andén. El dinero obtenido se destinaba habitualmente a instituciones benéficas vinculadas a cualquier sector, ¿no? Una de las principales beneficiarias era el Colegio de Huérfanos Ferroviarios de la época, claro. Debido a ese carácter social, su venta no siempre se limitaba a las taquillas de Renfe. En algunas estaciones se podía adquirir en dependencias ajenas, como estancos o librerías. Bueno, pues con esta excusa,

Con esa excusa os pregunto, ese billete de tren, claro, también, si es de tren, pues fenomenal, pero puede ser billete de avión, billete de barco, el billete más antiguo y más especial que hayáis guardado, porque hay personas que guardáis todo. Yo no soy de guardar mucho, ¿eh? No tengo apego a las cosas, pero tengo una amiga que lo guarda todo. Vamos a un concierto de quien sea y se guarda la entrada. Vamos a una exposición y se guarda la entrada. Se lo guarda todo. Y la verdad es que luego tiene gracia, porque luego pues yo me he encontrado algunas veces entre un libro y dije, mira, aquel día que fui al concierto, yo qué sé, de Bruce Springsteen, es verdad, y me acuerdo. Bueno, pues es una forma también de recordar cuando se encuentran esos billetes, esos tickets. Os invito a que le deis una vuelta a la memoria, ¿no? A vuestros recuerdos. ¿Guardáis este tipo de cosas que os recuerdan dónde habéis estado? Pues en un parque temático, yo qué sé, en una exposición muy especial, en París o en Europa o en España o en tu comunidad o en tu ciudad. ¿Qué más da? El más antiguo, el ticket, el billete. 9-1, ¿os parece? Así recordamos momentos, compartimos cosas, intercambiamos cosas en este tren, en el último tren de la noche. 9-1, ya lo conocéis, 9-1-3-46-10-10.

Bueno, ha vuelto Amaya con Montero, con la oreja, iba a decir la oveja. No, la cabeza, el lunes. Bueno, con lo que a mí me gustan los lunes, por favor, vamos. La oreja de Van Gogh, ¿no? Ha vuelto Amaya Montero y está por ahí en las redes colgando esos vídeos que, bueno, que al final en esos vídeos no hay buen sonido. Yo no sé por qué. Hay algunas personas que se fijan en cosas que ni siquiera voy a mencionar porque hacen mención a la edad, esas cosas que me parecen tan terribles que no estoy por la labor, pero que ha desafinado en algún momento, bueno, por favor, después de tantísimos años sin actuar en directo, pues también hay que entender primero la emoción, y la emoción desde luego es una enemiga, ¿no?, de la perfección, sin duda alguna, ¿no? Y luego que ya irá encontrando pues el tono vital en sus cuerdas vocales. Bueno, si hay alguien por ahí que haya visto a Amaya Montero, pues también. 91-346-1010. Que ahora tengo que hacer una llamada.

0: Voy a hacer eso que había anunciado una de esas noches. ¿Se acuerdan cuando estuvo con nosotros Juan Sobrino, el bibliotecario de Soto del Real, que nos contó que había un oyente fan de Radio Nacional a todas horas, que se duchaba con él? Bueno, eso es una exageración, ¿no? Me acuerdo que estuvimos casi de broma, que había un oyente que era muy fan de Radio Nacional, que nos escuchaba a todas horas. Y yo dije, pues un día la voy a llamar. Y la estamos llamando a su residencia, porque vive en una residencia. Vamos a ver si me la ponen al teléfono, porque sorpresa. A ver, olvido.
1: Sí.
0: Buenas noches, soy Isabel Gemio, de Radio Nacional.
1: Hola bonita, ¿qué tal estás?
0: ¿Cómo está?
1: Estoy regular hoy.
0: ¿Qué pasa? ¿Qué le pasó?
1: Bueno, lo de todos los días, estoy pachucha.
0: ¿Qué está?
1: Pero yo te escucho a ti todos los días.
0: Pero sí, pero escúcheme, ¿a qué hora se acuesta entonces? ¿Se duerme?
1: Bueno, me duermo a ratos.
0: ¿A ratos?
1: Me acuesto con la radio.
0: Se acuesta con la radio. Bueno, eso es maravilloso. Dígame una cosa, pero ¿siempre tiene Radio Nacional puesta?
1: Sí, siempre. Desde que me llegó. Bueno, es que no la cierro.
0: No la apaga.
1: No la apago, no.
0: O sea, se acuesta con la radio encendida y claro, se levanta con la radio encendida.
1: Sí.
0: Es maravilloso. Olvido, sí. Le voy a mandar. Vamos a ver, ¿puede leer? Porque me han dicho que a lo mejor.
1: No puedo leer. Porque estoy ciega.
0: Está cieguita, está ciega. Vale, entonces. Bueno, ¿y alguien le puede leer?
1: Sí, me lee Juan.
0: Ah, Juan, claro que sí. Mire el poema que me dejó una noche. Ese día lo ¿Ese día lo escuchó?
1: No, ese día no lo escuché.
0: Ay, ese día se había dormido.
1: O a lo mejor lo escuché y no le sentí.
0: Ah, ese día estaba dando una cabezadita, ¿eh?
1: Pues sí.
0: Bueno, pues escuche el poema que me dejó en el aire aquella noche para usted de Gloria Fuertes.
2: Cuando te nombran, me roban un poquito de tu nombre. Parece mentira que media docena de letras digan tanto. Mi locura sería deshacer las murallas con tu nombre. Iría pintando todas las paredes. No quedaría un pozo sin que yo asomara para decir tu nombre. Ni montaña de piedra donde yo no gritara enseñándole al eco tus seis letras distintas. Mi locura sería enseñar a las aves a cantarlo, enseñar a los peces a beberlo, enseñar a los hombres que no hay nada como volverme loco y repetir tu nombre. Mi locura sería...
0: Qué bonita, ¿verdad? Olvido.
1: Muy bonita, muy bonita.
0: Pero escúcheme entonces, porque hablábamos con Juan ese día que le van a leer a usted.
1: Sí, ya me lo dijo.
0: Sí, ¿no? Y le gusta que le lea.
1: Sí, me viene a leer los viernes.
0: ¿Los viernes?
1: Sí.
0: Ah, qué bueno. ¿A qué hora?
1: Pues a las 10:30.
0: Ah, qué bueno.
1: 10:30 a 11 de la mañana.
0: Ah, qué bueno. Pues olvido. Yo me ofrecí un día para ir a leerles a ustedes. Me encantaría, ¿eh?
1: Sí.
0: ¿Le apetece?
1: Bueno, yo no... A mí me lee particularmente.
0: Ah, bueno, pero es bonito que le lean, ¿no?
1: Sí.
0: Bueno, escúchame una cosa, ¿y cómo es su vida en la residencia?
1: Pues mira, con la radio.
0: ¿Con la radio todo el día?
1: Antes llevaba otra vida, pero desde que estoy así, estoy en mi habitación y me levanto con la radio y oigo todos los programas.
0: Todos los programas, mañana, tarde y noche.
1: Sí.
0: Bueno. ¿Y qué es lo que más le gusta?
1: Bueno, me gustan todos. Me gusta el último tren, que es el tuyo, que son 3 horas.
0: ¡Qué alegría me da escucharla! ¿Y qué más?
1: Y luego hay otros programas que también, de películas.
0: Ah, de mi compañera Yolanda Flores.
1: Sí.
0: Claro. O sea que le gusta mucho la radio por la noche a usted, ¿eh?
1: Sí, me gusta por la radio, por la noche y por la mañana.
0: A todas horas. Bueno, Olvido, pues nada, yo quería saludarla, conocerla, ya que es tan oyente de Radio Nacional. Era lo mínimo que podíamos hacer. Le mando un abrazo, cuídese mucho.
1: Y se lo devuelvo. Muchas gracias.
0: Un abrazo muy grande, Olvido, cuídese.
1: Gracias.
0: Y gracias por escucharnos.
1: Gracias.
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0: Buenas noches, Elvira Sastre.
1: Buenas noches.
0: Repite, porque alguien me preguntaba, es qué bonita es la canción que ponéis para Elvira.
1: Sí,
0: en realidad la elegiste tú.
1: Sí, es Arrullo de Estrellas del grupo mexicano Zoé.
0: Arrullo de Estrellas, si es que nos va, vamos, nos va aquí divinamente.
1: Es que encaja muy bien.
0: Sí. Encaja muy bien. Pues, ¿a quién nos traes esta noche?
1: Pues te traigo a un poeta que se llama Manuel Mata. Y bueno, este poema, a ver, ¿qué te parece? Me ha recordado escuchando Olvido, yo creo que bueno. Presta atención al final, sí, es que este poema es muy tierno. A ver si te gusta. El segundo pino se llama. En Tasmania hay un pino que lleva creciendo 10.000 años. Cuenta con la particularidad de que cualquiera de sus ramas que caiga al suelo echa raíces y sigue creciendo hasta convertirse en un clon del árbol. Es un mecanismo de defensa proveniente de una era más difícil. En Tasmania hay bosques inmensos, con miles y miles de árboles, que son una réplica del primero. La primera rama que acabó en el suelo creció hasta acabar perdiendo otra rama que repitió el proceso, etcétera, etcétera, ganando terreno. El árbol original no es un árbol demasiado grande ni espectacular. No tiene nada que lo haga parecer especial entre el resto de los árboles. Simplemente es viejo. Llevas muerta 8 años. Me enseñaste a jugar a las cartas cuando era un niño. Esta noche, durante una partida, alguien me ha dicho: barajas como una señora. Pues claro, pensé, ¿cómo voy a barajar si me caí de ti?
0: Por favor. ¿Cómo voy a barajar si
1: me caí de ti?
0: Si me caí de ti. Se me ha recordado una frase que ahora a ver si la recuerdo.
1: Sigue, vale, sigue, vale.
0: Sigue.
1: Sí, es que ese poema, la verdad que bueno, lo leí, me emocionó muchísimo, me recordó mucho a mis abuelas, que jugaba mucho a las cartas con ellas. Y,
0: ¿A qué tipo de juego?
1: A la brisca y al tute. Con mi abuela Sote, siempre desde pequeñita, y había una que era el rey reinando y con el mazo dando también, una cosa de estas que se te... Sí, pero mi abuela me cuidaba mucho cuando era pequeña, me daba a merendar unas tortillas de patata gigantes. Increíble, otra vida, maravillosa. Por suerte viví. Pues sí. Te traigo, como decía antes, a Manuel Mata, que es un poeta gallego, también es doctor en arte contemporáneo, nacido en 1992, que bueno, es una voz bastante interesante. Tiene unos cuantos libros, entre ellos El buen salvaje, Pan manchado o Se rompe una rama, que con este ganó el premio Arcipreste de Ita en 2022. Es traductor y es editor. Que ya sabemos que ser solamente poeta en este mundo es muy difícil, pero bueno, tiene ahí una buena labor también.
0: Bueno, ya hay mucha gente con pluriempleo,
1: sí,
0: yo te lo digo.
1: La verdad es que
0: está aumentando, además, leía este fin de semana en algún diario.
1: Sí, eso tiene un pensamiento detrás, porque toda esta cosa de la productividad y ya es como que ya no hay un solo trabajo, ¿no? Y tampoco es suficiente un solo trabajo, o sea, quieras o no.
0: Ni dos,
1: sí,
0: a veces.
1: Total. Pero bueno, volviendo a ello, su último libro se titula El tema, que lo publicó Pretextos en 2025. Y bueno, su poesía y este poema es un buen ejemplo, aunque los tiene también muy variados. Me parece que es una poesía muy directa y muy clara, que es a mí la poesía que más me llega. Y tiene como algo también de fragilidad y de una atención también pues a las ausencias, ¿no? A lo familiar también, a la memoria, a las pérdidas pequeñas e irreversibles. En definitiva, creo que un poco también como a su propia verdad, supongo yo, como poeta y como persona. Aparte, bueno, lo que decía antes, ¿no? Que él es doctor en arte contemporáneo, y esto lo señalo porque está investigando un poco, que es un artista multidisciplinar, que también trabaja en el mundo de las bellas artes y que ha realizado muchas exposiciones. Y creo que cuando alguien se dedica al arte en sus distintas versiones, de alguna manera esa visión amplia que se tiene sobre el arte en sí mismo, creo que también aparece de alguna manera reflejado en la poesía, ¿no? En la manera de escribir. Realmente, cuando uno escribe un poema, está ante un folio en blanco y bueno, pues puedes elegir reducir la mirada o hacerla un poco más amplia. Entonces creo que bueno, trabajar en otras vertientes artísticas te da un poco esa visión más general. Tiene unos poemas muy cortitos también, versos muy cortos que me han gustado mucho, creo que son del último libro, como por ejemplo: se pegó la rosa a la oreja para escuchar el mar, ¿O crees que la manzana sabe que va a caerse y a pudrirse a los pies del árbol o que se está preparando para volar? Y otro muy bonito también que dice: cuando al contar las historias de mi infancia yo adopte el papel de mi padre y mire hacia abajo, como si hubiera un niño junto a mí. Aparece mucho la temática de sus padres, de su padre y de su madre, de una manera, pues como ya hemos visto, muy tierna, muy conmovedora. Y bueno, pues no sé, hay algo en él que me parece que son poemas pues que van mucho también a esta cosa que busco yo también siempre del detalle de lo que está bajo la superficie, que bueno, como también digo siempre, creo que es una manera un poco de ir a contracorriente del mundo en el que vivimos hoy en día, y siento que todavía hay poemas que nos ofrecen todavía como esa pausa, ¿no? En la que detenernos, como hacemos aquí todos los lunes, bajar un poco revoluciones y escuchar poesía.
0: Aquí la vida lenta nos gusta mucho.
1: Sí, es necesario.
0: Y tu poesía invita a ello. ¿De dónde has dicho que era?
1: Gallego.
0: Es gallego. Gallego.
1: Manuel Mata.
0: Luego voy a leer una carta de un artista que me ha escrito y me ha mandado una obra muy bonita.
1: ¿Me te lo manda por correo?
0: Sí, por correo. Ah, venga, es que saben que me gusta recibir cartas.
1: Claro, claro.
0: Mira qué grande, además.
1: Puño y letra.
0: Sí.
1: Bien.
0: De A Coruña.
1: Pues te escucharé.
0: Sí.
1: Genial, pues si quieres te leo otro poema.
0: Venga.
1: Que esté sin título y dice así. Quiero ser una serpiente en un río. Una serpiente en un río que corre mucho. Una serpiente que repta, llevada por la corriente, sin tocar el lecho del río con el vientre. Una serpiente que viaja toda leche. Una serpiente veloz, que no sabe lo que está haciendo bien, lo que hace muy bien para ir tan deprisa. Quiero ser una serpiente en un río, y que tú me veas pasar muy rápido y digas: una vez quise a esa serpiente.
0: Manuel Mata. Así nos has leído hoy poemas de Manuel Mata. Pues un placer descubrirlo, porque la verdad,
1: desde luego,
0: no lo conocía. ¿Cómo era la frase que habías dicho al principio?
1: ¿Cómo voy a barajar si me caí de ti?
0: ¿Cómo voy a barajar si me caí de ti? Pues mira, me ha venido a la mente una frase de Marguerite Yourcenar que decía: no puedo, esta va en otra dirección, no puedo caer más bajo que tu corazón.
1: Wow.
0: También no está mal, ¿eh? No está mal. Y mira, hablabas de ternura, ¿no? En estos tiempos. Mira lo que me ha mandado una oyente hecho por ella. Claro, los oyentes no lo pueden ver, ¿no? Son tréboles que ella ha recogido y que ha pegado aquí para páginas. Mira lo que me manda. Me dice: te envío con todo mi cariño un marcapáginas que hago con los tréboles de mis tiestos. Ya no me... Tiene 90 años. Wow. Tiene 90 años y dice: ya no me salen tan bien porque tengo las manos temblorosas, me dice. Pero mira qué belleza, y mi nombre con los dibujos qué que linda. Ha hecho y con el trébol. ¿No me
1: claro,
0: parece
1: es que imagínatela
0: de una ternura,
1: ¿no?
0: Y haciéndolo. Y molestarse y dedicarle un tiempo y mandármelo por carta.
1: Qué
0: Toñi
1: suerte.
0: De Valladolid, de Toñi Gama, entiendo, López Gamer. Muchísimas gracias de todo corazón.
1: Qué bonito.
0: Qué bonito. Es que solo por eso, de verdad, es que hay gente maravillosa por el mundo. Pues gracias, querida.
1: Muchas gracias a ti.
0: Nos vamos.
1: Que vaya muy bien la semana.
0: Con una canción. Ya sabéis que me gusta mucho poner versiones. También de esta voy a buscar un día versiones. Esta la he descubierto... Ay, calla, es que no puedo interrumpirla. Red roses too. Últimamente estoy sumergida en el mundo de Nick Cave y la verdad es que me está encantando. Con esta versión nos vamos hasta las 12, las 11 en Canarias. Nada, ni bajamos para estirar las piernas, nada, seguimos el viaje, ¿eh? Que nadie, no se baje nadie, por favor. Después del informativo vamos a hablar de China. Muy interesante todo lo que vamos a escuchar esta noche, os lo aseguro. Y luego, con amigos de los grandes navegantes y exploradores españoles, viajaremos, cruzaremos el océano juntos a través de...

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1: Medianoche, las 11 en Canarias.
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1: Buenas noches. El presidente del Gobierno, Pedro Sánchez, y el director de la Organización Mundial de la Salud, Tedros Adhanom, se reúnen hoy en Madrid. Lo hacen horas después de que el Ministerio de Sanidad haya informado de que uno de los 14 pasajeros españoles que se encontraban a bordo haya dado positivo provisional y de que haya salido del puerto de Granadilla de Abona, en Tenerife, el barco MV Ondius, afectado por un brote de antivirus. Rodrigo García Fernández.
2: A falta de una segunda analítica que confirme el positivo, el hombre se encuentra asintomático, en buen estado de salud y en la unidad de aislamiento y tratamiento de alto nivel del Hospital Gómez Ulla. Lo ha contado en el informativo 24 horas el secretario de Estado de Sanidad, Javier Padilla, que ha insistido en que se han cumplido todos los protocolos sanitarios en el operativo de desembarque de los pasajeros.
3: Las medidas de precaución que se han tomado en todo el dispositivo que hemos llevado a cabo son medidas que están muy por encima de lo que recomienda como mínimamente adecuado los protocolos generales para este tipo de casos.
2: Padilla también ha contado que hoy está prevista una reunión de la ponencia de alertas para analizar con las comunidades autónomas cómo influye este positivo provisional a las cuarentenas previstas y valorar nuevas medidas a aplicar.
1: Y ya se encuentra rumbo a Países Bajos el crucero después de que esta tarde, a causa del mal tiempo, tuviese que atracar en el puerto de Granadilla. Tras esa maniobra desembarcaron los 26 pasajeros y miembros de la tripulación que se encontraban a bordo para después ser trasladados en autobuses de la UME al aeropuerto de Tenerife Sur, desde donde han tomado dos aviones con destino Países Bajos. Con esto concluye una operación supervisada por la OMS y no exenta de choque político. Un enfrentamiento al que ha quitado relevancia en estos micrófonos el presidente canario, Fernando Clavijo, que aunque reconoce haberse sentido frustrado desde el sábado, cuando el Ejecutivo Central obligó a que el gobierno canario acogiese el buque, niega que haya existido descoordinación entre administraciones.
4: Descoordinación, en ningún momento se habló de descoordinación, por mi parte ni por la del gobierno de Canarias. Lo que hemos dicho es, oye, una vez que el gobierno de España toma esa decisión, nosotros cerramos fila porque lo que nos interesa es que esto salga bien.
1: Clavijo ha incidido también en que la ministra Mónica García sacó a la luz una conversación privada en un intento, dice, de intentar ridiculizarle, una postura que ha desmentido de nuevo Javier Padilla, que le ha acusado de poner trabas al operativo.
3: En todo momento lo que ha intentado él a su nivel ha sido bloquear este operativo. Sí que hemos tenido buenos trabajos con gente de su equipo, no tanto de su equipo, pero sí que con el portavoz, con consejeros, con viceconsejeros y sobre todo con personal técnico.
1: Padilla, que en estos micrófonos también ha acusado al presidente canario de no participar de forma activa en el operativo. En el Reino Unido, tras el varapalo electoral del Partido Laborista en las elecciones locales y parlamentarias del pasado jueves, crecen las voces dentro de esa formación para que el primer ministro Keir Starmer reconsidere su puesto. Corresponsal en Londres, Guillaume Montoux, buenas noches.
5: Buenas noches, sí. Según los medios británicos, varios ministros del gobierno de Starmer le habrían pedido esta noche establecer un calendario para su dimisión, organizar, en cierto modo, una salida ordenada de Downing Street. Entre ellos estarían al menos dos pesos pesados del Ejecutivo, la ministra del Interior, Shabana Mahmood, y la titular de Exterior, Yvette Cooper. El primer ministro dio este lunes por la mañana un discurso. En él asumía la responsabilidad por la derrota electoral de la semana pasada y prometía cambios de política. No parece haber convencido a su partido. A lo largo del día, más de 70 diputados laboristas han pedido abiertamente su dimisión. Ahora, siempre según los medios, son miembros de su gobierno que la exigen, que exigen que Starmer dé un paso al lado. Este martes por la mañana hay reunión del Consejo de Ministros en lo que puede ser un día decisivo para el futuro del líder del Ejecutivo británico.
1: Gracias, Guillaume. Estaremos pendientes este martes de cualquier novedad desde el Reino Unido. Y en los deportes, el Barça ha celebrado la Liga, su 29ª Liga, con sus aficionados por las calles de Barcelona. Nacho Gómez, buenas noches.
6: Buenas noches. Es la primera vez en la historia que el Barça logra la Liga ganando ante su eterno rival, el Real Madrid. Hoy, en Radio Gaceta de los Deportes, hemos podido escuchar al presidente en funciones, Rafa Juste, en un programa especial por la celebración del Barça, quien ha querido destacar la importancia de Laporta y Flick y ha dicho esto sobre la renovación del alemán.
7: Él está muy feliz aquí, con su familia, se ha arraigado muy bien con las costumbres de Cataluña, se ha arraigado muy bien con la historia del club, y además ha conectado de una manera increíble con este grupo de jóvenes que tenemos, ¿no?
6: En los partidos de hoy se cierra la jornada 35 y 39 en segunda y en primera división, Rayo Vallecano 1, Girona 1, y en segunda Huesca 1, Real Sociedad B 2. Mañana, jornada intersemanal, 3 partidos, Celta, Levante, Betis, Elche y Osasuna, Atlético de Madrid.
1: La información regresa a esta sintonía a la 1, medianoche en Canarias. Se quedan hasta entonces con Isabel Gemio y El Último Tren.
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10: El Último Tren, ya estamos en el nuevo día, por lo tanto, El Último Tren sigue avanzando ya a través del martes a lo largo de la noche. Decía antes, anunciaba cuando estaba Elvira Sastre, que había recibido una carta preciosa, bueno, por postal, es decir, por correo ordinario, de una artista, El Último Pasajero en tu Tren, es Ibada Isabel, sobre todo antes de las 12:30, te adjunto como regalo una fotografía del último tren y el último pasajero en la estación del silencio. Por lo que oigo, no eres mucho de exposiciones por escasez de tiempo. Ya me he oído diciendo que últimamente no tengo vida social. Y en el programa tampoco hablas mucho de arte. Pero te invito a mi exposición que se inaugura el viernes 15 a las 7 de la tarde en el Museo de Bellas Artes de A Coruña, bajo el título Habana Mater, y de la que te adjunto una breve introducción. Bueno, es esta fotografía que te regalo se muestra en la exposición y la realicé en La Habana en 2015, representando el último tren y sobre todo el último viajero que ves mirando hacia atrás ante la duda de subir o quedar en una ciudad maravillosa, pero cada vez más gélida vitalmente. Mi visión de La Habana siempre fue desde el silencio y reflexiva, todo lo contrario de lo que es o era esta ciudad vibrante en lo humano. En resumen, ya que te gusta el filósofo Byung-Chul Han, mi concepto es similar, pero desde la imagen. Pues me parece una exposición que además me mandas una reseña, Habana Mater, artista fotográfico Luis Gabú, Museo de Bellas Artes de A Coruña, para los que estáis por ahí, que tenéis la suerte, capturando esa profunda mirada desde el silencio y la memoria, donde son protagonistas, y bajo la influencia emocional y atmosférica del pintor americano Edward Hopper, el artista Luis Gabú muestra en sus fotografías una Habana vacía de gente en lo más profundo de la noche, en el corazón de la noche, y dejando testimonio del silencio desde 2003 a 2023. Y bueno, luego me contáis, La Habana no fue solo un destino, fue el vientre donde se gestaron los símbolos de la identidad gallega. Allí resonó por primera vez de forma oficial el himno gallego, 1907. Se definió la bandera gallega y se fundó la Real Academia Gallega. Por sus aceras caminaron, entre otras personalidades, figuras como Curros Enríquez, Pondal, Neira, Vilas. Este auge cristalizó en el 1915, con la construcción del Centro Gallego de La Habana, erigido sobre el antiguo y mítico Teatro Tacón. ¡Qué maravilla! ¿Cuántas cosas se aprenden, verdad? Si se va a una exposición. Pues sí, pues sí. Bueno, el otro día estuve en una en Madrid que también tengo que recomendar, que me gustó muchísimo, pero esta, pues ahí lo dejo, apetece muchísimo. La vinculación de la ciudad de La Coruña con La Habana pues es directa y tú recoges a través de estas fotografías. Un honor tenerte como oyente, de verdad, de todo corazón. Gracias, y si voy a Coruña, ojalá esté todavía. Bueno, ya me encantaría, si es que últimamente no viajo, nada más que trabajo, eso es no sé, yo quería trabajar y trabajar tanto, no lo sé. Pero en fin, vamos con el contestador.
11: Ojalá hubiera ahora un billete para entrar al andén. Te va a tu hijo a despedir o te va a recibir y no puede pasar al andén, porque solo pueden entrar con las puertas automáticas los que van a viajar o los que vienen de viajar. No pueden ir a despedirte al andén. Ahora es fatal. Ojalá hubiera billetes otra vez.
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0: Bueno, luego a ver si tengo tiempo de una noticia tremenda que leí en El Mundo. Confesiones forzadas en prime time en la televisión china. Un programa tremendo de presos confesando sus crímenes de corrupción. Bueno, a ver si luego tengo tiempo. Pero ahora vamos con el tema que os había anunciado. Empezamos este lunes, bueno, ya es martes, el tren va así a esta velocidad, ¿no? Con un tema realmente apasionante. Nos acercamos a China, el país que en estos momentos está, pues yo creo, redefiniendo, ¿no?, el equilibrio mundial a través de herramientas como la tecnología, el comercio y el poder geopolítico. Con más de 1.400 millones de habitantes, aunque cada vez hay menos, luego hablamos de ello, la segunda economía más grande del mundo avanza a una velocidad casi inalcanzable mientras consolida su influencia global. No sé si recordarán una profecía atribuida a Napoleón en 1816 que decía lo siguiente: China es un gigante dormido, dejadlo dormir, porque cuando despierte el mundo se sacudirá. Bueno, pues esa profecía parece que se está cumpliendo, porque el gigante hoy, desde luego, está muy despierto, nada dormido, ¿no? Bueno, para comprender mejor cómo es China, cómo está la realidad del mundo en que vivimos, esos desafíos y contradicciones al mismo tiempo, ¿no?, nos acompañan dos invitados que ahora os presentaré, pero antes de hablar con ellos, le hemos pedido a nuestra compañera, la corresponsal de Televisión Española en Asia, Yolanda Álvarez, que nos explica qué se espera de la cumbre que esta semana mantendrán en Pekín los presidentes de Estados Unidos y China. ¿Qué se espera de este encuentro? Yolanda, buenas noches.
1: Buenas noches, Isabel. El encuentro entre Xi Jinping y Donald Trump es la cumbre más importante del año para China. Es la segunda visita de un presidente estadounidense a este país en 9 años, desde 2017, cuando fue también Donald Trump quien vino durante su primer mandato. Sobre la mesa estarán asuntos tan importantes como la guerra de Irán y el bloqueo del Estrecho de Hormuz, que está golpeando especialmente a Asia con esa crisis energética, incluido este país, China, que es el mayor importador de crudo del mundo. También se hablará de Taiwán, que es una línea roja para Pekín y un punto de fricción con Washington, y, como no, de los aranceles que desataron la guerra comercial entre los dos gigantes. Se espera que las dos mayores economías del mundo mantengan su tregua comercial y limen asperezas, aunque los expertos con los que hemos hablado mantienen bajas las expectativas de que se consigan grandes logros. Quizás acuerdos comerciales para que China compre más soja o aviones a Estados Unidos a cambio de tener más acceso a los microchips estadounidenses. Esa es la mayor baza de Estados Unidos, los semiconductores, y Pekín jugará la carta de su dominio de las tierras raras. Lo cierto es que China y Estados Unidos se necesitan mutuamente para su desarrollo tecnológico. Washington quiere reducir esa dependencia y China lleva 10 años preparándose para ser autosuficiente. En un mundo convulso, China busca estabilidad y un orden mundial multipolar que no esté dominado por Estados Unidos. Ante esa política agresiva e impredecible de Donald Trump, a golpe de aranceles, con el secuestro de Nicolás Maduro o la guerra en Oriente Medio, Washington genera desconfianza y China está ganando influencia como potencia global estabilizadora en esta región y también en Occidente. Ahí se enmarca la reciente visita del presidente del gobierno español, Pedro Sánchez, la cuarta en menos de 4 años, pero aquí en Pekín también hemos visto desfilar a muchos otros líderes de Francia, Alemania, Reino Unido, Canadá, Brasil. Y en lo económico, en China el consumo se estanca y su industria quiere acceder a otros mercados para colocar su exceso de producción en sectores que ya domina, como los vehículos eléctricos o los paneles solares.
0: Y ahora sí, vamos a saludar a nuestros invitados que ya están aquí conmigo. José María Beneito, buenas noches.
2: Muy buenas noches, Isabel.
0: Dirige el Real Instituto de Estudios Europeos y es catedrático de Derecho Internacional, Derecho Europeo y Relaciones Internacionales de la Universidad CEU de San Pablo, abogado en ejercicio y experto en relaciones internacionales. También ha escrito, bueno, muchos libros, podríamos destacar el de 2024, Guerra o Paz, ¿verdad? Sí. China, Estados Unidos y Europa. Y luego el más reciente que me ha llegado hace muy poquito, finalista del premio de novela de Premio Primavera, con Los banquetes del gran rey, ¿sí? Pero esto es ficción y es novela, ya no, ahí no habla de China.
2: Novela histórica, que habla mucho de China, sí, sí, no creas.
0: ¿Sí? Sí. Bueno, yo no me he podido leerlo todavía.
2: Sí, luego lo comentamos.
0: ¿Sí? No, ya, aproveche que pues es una... luego el tren ya no se sabe.
2: El tren pasa. Pues mira, una novela...
0: Acérquese, José María, por sí, favor, sí. Sea, al micrófono, por favor.
2: Una novela basada en la China del siglo XVI, en la dinastía Ming.
0: Anda.
2: Y cuenta la historia de un corsario español, un exsoldado que va teniendo aventuras por los mares del sur de China, y en paralelo la historia de una cortesana en la corte de los Ming, y por supuesto el encuentro que se produce entre los dos, pero detrás de ello está también el encuentro de la llegada de los jesuitas en el siglo XVI a la corte de Wan Li. Y el intento desde Filipinas, por parte del gobernador de Filipinas, de hacer la conquista de China desde Filipinas. Historia que ha sido en los últimos años investigada y que también es muy interesante.
0: Bueno, bueno, pues sí que apetece. O sea que mucha pasión por China, incluso la del pasado, la del presente también.
2: Bueno, yo ahí siempre cito la famosa frase de Ortega y Gasset sobre el tema de nuestro tiempo, ¿no? Entonces, China es el tema de nuestro tiempo. Y por eso, obviamente, nos interesa.
0: Sí. A mí me parece... Bueno, estoy deseando escucharles. Y bueno, a mi izquierda, Georgina Higueras, compañera periodista y escritora, cursó un máster de Historia de las Relaciones Internacionales en la Universidad de Pekín, hace ya un poquito, ¿eh? Allí aprendió chino, estudiando ocho horas diarias he leído, ¿no?
3: Sí.
0: Buenas noches, Georgina Higueras.
3: Buenas noches, Isabel.
0: Bienvenida. ¿Y tu pasión por China?
3: Bueno, mi pasión por China empezó hace mucho tiempo, precisamente con un libro que se llama el I Ching, que es el libro de los oráculos de China. Y ahí me descubrí un mundo totalmente distinto y a partir de ese momento me interesé mucho, empecé a leer mucho y luego comprendí que era un país tan distinto del nuestro que la única solución que tenía para tratar de entenderlo era si me iba allí. Y por eso cuando terminé la carrera me fui allí a hacer un máster.
0: Durante 2 años y medio fuiste delegada de la Agencia EFE en Pekín. En el diario El País te especializaste en Asia, siempre con la mirada sobre la evolución de China. Es autora de libros, China, la venganza del dragón, El despertar de Asia y En busca de mi hermana chica. Vamos, que hemos traído a las dos personas ideales para hablar de China esta noche, ¿no? Además de directora del Foro Asia y vicepresidenta de la Cátedra China, institución dedicada a fomentar intercambios culturales y educativos entre China y España. Uh-huh. Es decir, que bueno, que es un placer teneros aquí, ¿no? Pero porque tu pasión por China empieza muy joven, ¿no? Con 16 años, creo.
3: Efectivamente, fue cuando me regalaron ese libro y entonces... Fue la primera traducción que se hizo al castellano de Li Jing y a partir de entonces pues empecé a leer, ya te digo, un montón de libros y luego al llegar a China en el año 79, que fue cuando me fui allí a estudiar, pues me encontré, claro, una China como yo me esperaba en el fondo, que solo con los libros no se conoce un país.
0: Y un país tan enorme como ese, todavía menos, ¿no?
3: Y la China que me encontré fue un país muy, muy duro en aquella época.
0: ¿Te sorprendió?
3: Durísimo. Sí, me sorprendió la dureza, sí. China acababa de terminar el periodo más duro del maoísmo, o sea, la gran revolución cultural, y todavía, pues la China estaba muy arraigada, esa dureza de la ideologización de las masas, tal, y fue muy duro.
0: El inicio
3: fue muy duro.
0: La pobreza, ¿no?
3: La pobreza en aquel primer año fue durísimo porque, Bueno, casi la comida que teníamos en la cantina de la universidad casi siempre era el baichai, que era la col esa, baichai y arroz y poco más.
0: Pero entonces, bueno, cuando tú fuiste en los años 70 y finales de los 70, ¿no?
3: Sí.
0: Ya conocíamos poquísimo China, pero ¿ahora creéis que conocemos mejor en España la sociedad china, o sigue siendo una gran desconocida a pesar de que tengamos tantos chinos trabajando por aquí cerquita, o vayamos a un médico chino de medicina tradicional china? ¿Qué conocemos de China?
2: Yo creo que es dificilísimo conocer China. Todo lo que podemos hacer es aproximarnos por la riqueza cultural, histórica, las diferencias de mentalidad tan enormes. Hablaba Georgina de su estancia allí en los finales de los 70, 50 años después, es un país totalmente distinto en lo económico, totalmente distinto en lo social, en su prosperidad, sin ninguna duda, la cantidad de cientos de millones de personas que han salido de la pobreza, y sin embargo yo creo que la China profunda sigue estando ahí, es decir, la China cultural, histórica, con muchos de los reflejos todavía de una cultura milenaria, ¿no? Y ahí está el gran tema de si China quiere mandar en el mundo o no, ¿no? Yo creo que esta es la gran pregunta. Yo le hice una vez en una conversación, una visita a Lee Kuan Yew, que era el presidente de Singapur y fundador de Singapur, chino el mismo de origen, y era uno de los poquísimos a los que los dirigentes chinos a lo largo de sucesivas generaciones han considerado como su mentor, como también lo hacía Henry Kissinger, que hablaba con él con mucha frecuencia. Entonces le preguntamos, bueno, ¿pero usted cree que China quiere la hegemonía mundial? Entonces Lee Kuan Yew rápidamente, muy reflexivo, pero muy claramente dijo, aunque no quisiera, por la propia masa gravitacional de lo que significa China, más la ambición de salir de la pobreza de los chinos, más simple y llanamente la necesidad que van a tener de todo, de exportar, de recursos, su influencia en el mundo va a ser cada vez mayor. Y yo creo que estamos en eso, estamos en la sinización del mundo progresiva, lenta. Los chinos no juegan al ajedrez, juegan al go.
0: Sí.
2: Que es muy distinto.
0: A ver.
2: Claro, el ajedrez es los occidentales, ¿no? Una torre se come a un alfil.
0: Sí.
2: Es decir, hay una acción activa y como de ir a ganar, ¿no? Terreno. Uh-huh. Los chinos el go, es decir, crea las condiciones para que sea tu enemigo quien se acabe cayendo por su propio
0: peso. Vamos, que tiene paciencia.
2: Tiene mucha paciencia.
0: No tienen las prisas que tenemos en Occidente, ¿verdad?
3: No. Claro, los chinos dicen que con la revolución industrial y tal, que los occidentales teníamos el reloj, pero que en realidad ellos tenían el tiempo, ¿no? Sí, yo creo que China tiene conciencia de que no hizo la revolución industrial y ahora tiene prisa por ser la primera que la primera potencia tecnológica del mundo, ¿no? Y esto pues está marcando mucho la competitividad que China está teniendo, ¿no? Pero en realidad, si miramos un poco hacia atrás, nos damos cuenta de que hasta el siglo XIX el 30% del PIB mundial era de China. O sea, China era una potencia económica durante un montón de siglos. Lo que pasa es que el eurocentrismo, cuando nosotros, Europa empezó con sus grandes conquistas del mundo, empezando por la conquista española de América, pues esto nos hizo pensar que éramos el centro del mundo, ¿no? Mientras que claro, China, que además su nombre es Zhongguo. Yun significa centro, Guo imperio, imperio del centro. Luego, por lo tanto, ellos mismos tienen conciencia de que son el centro del mundo y lo que están haciendo es volver a ese centro que le robaron o le robó Occidente porque ella no quiso, o sea, porque China no quiso hacer la gran revolución, o sea, porque no quiso hacer la revolución industrial.
0: Pero, José María, ¿el futuro se decidirá en Pekín o en Washington? El futuro del mundo, ¿habrá un nuevo? Ya estamos ahí, a puertas de un nuevo orden mundial. ¿Qué pronto, papel va a tener China?
2: Por de pronto estamos en un bastante desorden mundial, ¿no? Como vemos, como vemos todos los
0: orden,
2: días...
0: Orden no se ve mucho, la verdad.
2: Se está desmantelando el orden que existía, sí. Que con todas sus debilidades ha funcionado durante décadas y ha funcionado pues con una cierta estabilidad y sacando y ayudando a mucha gente a tener un cierto desarrollo económico. Y además era un orden pues que estaba basado en principios que son occidentales y que son los derechos humanos y el Estado de Derecho. Yo creo más bien que ahora vamos a tener una etapa de transición, ¿no? Donde todos los sitios donde hay fallas tectónicas, es decir, posibles conflictos, saltan, ¿no? Como hemos visto el tema de Israel y Palestina, como hemos visto el tema de Ucrania-Rusia, hemos visto el tema de Irán, y vamos a ver qué pasa con el Pacífico. Ahora, ¿es posible que vayamos a un G2? ¿Es posible que en la mente de sobre todo de Trump, Xi Jinping, pues en la medida en que eso le pueda venir bien, digamos, de una manera transitoria? Pero sí que es probable que lo mismo que vemos unos ciertos acercamientos muy extravagantes, pero reales, ¿no?, de Trump a Putin, pues también hay un claro interés. Es el único presidente, ¿no?, como se decía al inicio del programa, norteamericano, que ha ido a China desde hace muchísimo tiempo, ¿no? Yo creo que desde Nixon. Lo que demuestra que hay un interés en llegar a algún tipo de acuerdo. Eso que los americanos, ¿no?, la prensa americana habla del gran bargain, ¿no?, la gran negociación entre los dos, que claro, ahí es donde uno empieza a pensar en qué consistiría esa gran negociación, y obviamente sería a costa de muchos otros lugares del planeta,
0: ¿no? Incluido Europa.
2: Incluido posiblemente Europa. Desde luego, lo que está claro es que los chinos no tienen ningún interés en una confrontación abierta. Irán dando pasos, por ejemplo, en el tema de Taiwán, ya lo vamos viendo, hasta el líder del Kuomintang se ha ido a China. Hacía mucho tiempo el Partido Nacionalista que gobernó y que creó Taiwán, ¿no?, ha ido ya a China continental. Es decir, lo harán y acercarán a Taiwán de una manera progresiva. Jugarán a ser, en estos momentos, el factor de estabilización mundial en las organizaciones internacionales, los defensores del multilateralismo, y a la vez irán creando, como están haciendo, toda su red de nuevas alianzas, y día a día van ganando cada vez más influencia.
0: Entonces, ¿qué esperáis de este encuentro de los dos presidentes?
2: No parece que vayamos a llegar a grandes resultados, pero es posible que se estabilicen algunos temas, como estos que se hablaban, algunos de los temas comerciales. Por un lado, pues eso, más venta de soja, de aviones, semiconductores hacia Estados Unidos.
0: Porque hay
2: Unidos.
0: Como una guerra ahí, sobre todo tecnológica, ¿no?
2: Tecnológica.
0: Es decir, lo de los robots, bueno, para que saliera Melania Trump con un robot al lado después de los chinos bailando,
2: sí,
0: fue como diciendo, nosotros también tenemos un robot,
2: sí,
0: y lo ponemos al lado de la primera dama, ¿no? Hay como una guerra ahí
2: total,
0: en tecnología, sí, y en IA, ¿no?
2: Total, la, sí, confrontación, pero también una necesidad de cooperación, ¿no? Es decir, en la IA sobre todo.
3: Sí.

0: o para el resto del mundo, ¿no? Porque la inteligencia artificial hace falta que la domine el ser humano. Si dejamos la inteligencia artificial suelta, pues al final serán otros los que, algunos malos por ahí, que pueden hacer mucho daño.
1: Pero de momento, José María, tú, o bueno, los dos, ¿esa guerra la está ganando de momento, parece, China? Sí. ¿O es una impresión que tengo?
2: Bueno, sí, Estados Unidos sigue teniendo avance en muchos de los desarrollos de la inteligencia artificial. Lo que pasa es que estaba absolutamente confiado de que los tenía todos y de que dominaba absolutamente todos. Y nos hemos ido dando cuenta de que China, como vimos en su momento, pues estaba consiguiendo logros que no se habían previsto, ¿no? Yo creo que están avanzando mucho a una gran velocidad. Cuando vas a China te das cuenta de que es una, además, una sociedad cuyo objetivo es eso, es una especie como de socialismo tecnológico, un cierto feudalismo en muchas cosas, pero a la vez lanzado al futuro y con claramente el deseo también de ser otra vez el número uno, ¿no?
1: Pero debemos preocuparnos por la dependencia europea de productos y tecnología china.
0: Sí, yo creo que sí. Evidentemente hay que preocuparse porque los avances que China está teniendo al final nos van a obligar a nosotros a repensar nuestra propia economía y cómo nosotros integramos las exportaciones e importaciones de China, ¿no? Porque hay cosas en las que no vamos a poder competir. O sea, hoy en día ya no se puede competir, por ejemplo, en los coches eléctricos. Un coche eléctrico chino, por el precio de lo que nosotros podemos construir un coche eléctrico en Europa, es que el coche chino tiene 20.000 dotaciones mayores que el europeo. No se puede, o sea, no podemos competir en ese campo. Entonces, luego, por lo tanto, nosotros tendremos que buscar otra fórmula, de manera que podamos seguir manteniendo nuestra economía.
1: ¿Pero hacer más fábricas entonces aquí? O sea, industrializarnos más
2: es lo que
1: y no tener
2: haciendo
1: tanta dependencia de China.
2: Bueno, lo que están haciendo, por ejemplo, hemos visto estos días, ¿no? Los acuerdos en las fábricas de automóviles aquí que se instalan en España, en joint venture con empresas chinas, marcas europeas, para desarrollar. Por un lado, a los chinos les viene muy bien porque entonces el ensamblaje es europeo y no tienen problemas de aranceles ni de sanciones. Pero por otro lado, obviamente, es tecnología china que está siendo incorporada. Y eso es un cierto win-win, pero a favor sobre todo de los chinos, que son los que se van instalando y los que van ganando terreno.
1: Pero sigue siendo la gran fábrica de medio mundo, yo iba a decir solo Europa, de mucho más, ¿no? Sí. ¿O ya es otra cosa por la tecnología con la que está avanzando tanto China?
2: Pues pensábamos que todo el tema de las aranceles y las sanciones les iban a afectar, pero el hecho es que han seguido creciendo en los números de exportación. Es decir, siguen siendo, lo que han hecho ha sido escalar, ya no es la manufactura, digamos, más inmediata, más, sino que cada vez son productos más sofisticados, productos de mayor contenido tecnológico, los que inundan el mercado. Y luego, claro, están ampliando las alianzas. El sudeste asiático cada vez es más chino. Es decir, vamos viendo cómo va cayendo un país detrás de otro que todavía antes tenían alianzas con Estados Unidos. Porque, claro, Trump no está ayudando nada a todo eso.
1: Y entonces, por esa dependencia, Europa va tanto, por ejemplo, el presidente Sánchez ha ido varias veces a China, recientemente ha ido, y hay quien critica que en Europa no se tenga en cuenta, pues eso, la falta de libertad, los derechos humanos, etcétera, etcétera, ¿no? Esta debilidad por China es por esta dependencia en la economía que tenemos de China.
0: Bueno, no solo por esta, no es una debilidad hacia China, es que tenemos que encajar a China como una civilización que está ahí. Y entonces tenemos que darnos cuenta que nuestra forma de entender el mundo y la forma de entender el mundo de China son dos formas totalmente distintas. Para nosotros lo importante es el individuo, para China lo importante es el grupo. Para nosotros, entre los valores fundamentales está la libertad, para China el valor fundamental es la seguridad y el desarrollo. Luego, tenemos mucho que aprender de China y China tiene mucho que aprender de nosotros.

0: Otros. Lo perfecto sería que en vez de formar dos bloques separados como durante la Guerra Fría, que fuésemos capaces de llegar a tener un mayor entendimiento entre los dos mundos, de manera que al final pudiéramos acometer temas que son muy importantes, como es la lucha contra el cambio climático, en el que Europa y China tenían muchas cosas en común. Y que, digamos, que si el mundo se separa en dos bloques, si Europa sigue con su tendencia a formar parte del bloque estadounidense, pues eso sería terrible para el mundo, porque Europa es la gran, digamos, la gran defensora de la lucha contra el cambio climático, ¿no?
1: ¿Tú también estás de acuerdo?
2: Bueno, pero por otro lado es cierto también que es un régimen autoritario, que es un régimen sin libertades, muy distinto en su sistema. Yo creo que está calando además la idea de que son más eficientes que las democracias, cosa que es peligrosísimo y no creo que sea cierto a medio y largo plazo. Es decir, no hay que olvidar las enormes también dificultades y problemas internos que tiene China, entre otros uno fundamental, que es que el que saca la cabeza se la cortan rápidamente, como acabamos de ver en el caso de los dos generales que han desaparecido del mapa. Pero es que desde que ha llegado Xi Jinping es ya una decena de altos mandos militares que han desaparecido. Es decir, y eso ocurre con la oposición, y eso ocurre con los intelectuales que tienen que marcharse si quieren sobrevivir. Es decir, es una sociedad compleja, muy...
1: Por eso hay mucha gente que no entiende ese alienamiento, ¿no?, de países europeos con China, teniendo en cuenta todas las cosas que acabas de enumerar, ¿no?
2: Tenemos
1: entonces,
2: que...
1: Claro. Lo que pesa más es la dependencia económica, lo que necesitamos de China. Más que los valores, que la libertad, que los derechos humanos, etcétera, etcétera.
2: En estos momentos tenemos una enorme dependencia comercial y tecnológica y sobre todo de las tierras raras y de los minerales críticos. Claro, el galio, el germanio, el 80% lo tiene China, ¿no?, la producción mundial. Pero bueno, yo creo que aquí vamos, y Georgina, estoy muy de acuerdo en el punto este de decir, claro, tenemos que intentar favorecer las tendencias a la cooperación y no al enfrentamiento. El enfrentamiento va a estar ahí, ¿no? Por ejemplo, yo he vuelto de América Latina, claro, Perú y Chile juntos es el 60% del cobre mundial. Es decir, y es fundamental el cobre para todos los desarrollos tecnológicos. Hay que intentar en esas alianzas que no acabemos en una polarización y una confrontación y no acabemos en conflictos, que es lo que en estos momentos...
1: Pero esto es lo que se habla, ¿no? Hoy leía por ahí un profesor y analista geopolítico chino diciendo que Trump se postulará a un tercer mandato en Estados Unidos y que el conflicto con Irán conducirá a la Tercera Guerra Mundial. Es decir, hay gente que habla de esto, es decir, de lo que puede pasar si sigue la guerra con Irán, Rusia, Irán, Estados Unidos y Europa.
0: Bueno, hay mucha gente que en Estados Unidos que dice que es importante que la guerra de Estados Unidos contra China sea lo antes posible, porque cada día que pasa China avanza tanto tecnológicamente que entonces sería más difícil mantener ese enfrentamiento entre China y Estados Unidos, ¿no? Ahí viene la famosa trampa de Tucídides y que la posibilidad, o sea, lo
1: ¿cuál
0: que,
1: es esa trampa para los oyentes que no la...
0: Bueno, la trampa de Tucídides
1: no la controle.
0: La explica un profesor de la Universidad de Harvard, en el que dice que ha hecho un estudio de los últimos 500 años y que en los que ha habido 16 cambios de poder, ¿eh? Uh-huh. Y que de esos 16 cambios de poder, 12 se han hecho por guerra. Porque, según decía Tucídides, que ya sabemos que es un estratega y que era un general y al mismo tiempo un historiador, en la guerra del Peloponeso, decía que cuando un poder establecido siente que hay otro poder que está empezando, emergente, que no hay más remedio que llegar a una guerra para frenar al emergente. Entonces sería que Estados Unidos no tiene más remedio que ir a la guerra contra China para frenar a China. De momento lo que está haciendo Estados Unidos es una guerra comercial, una guerra tecnológica para frenar a China, pero no hay visos de momento de llegar a esa guerra militar. Si llegase esa guerra militar, pues evidentemente podría ser la Tercera Guerra Mundial o el fin del mundo, porque claro, con un montón de cabezas nucleares por todos sitios, China tenía 300, pero ya tiene 600, y se dice que para el año 2030 tendrá 1000. Luego, por lo tanto, que...
1: Y lo que tiene Irán, porque es evidente que Irán está resistiendo como Estados Unidos no imaginó, ¿no?
2: Sí, y desde luego va a ser clave en lo que ocurra lo que China quiera hacer en relación a Irán. Es decir, en esa conversación es obvio que va a salir el tema de Irán y va a salir el tema de Ucrania. Y ya ha habido conversaciones con Putin durante estos últimos días por parte de Trump. Y a China no le interesa que escale ninguno de los dos conflictos. Pero claro, no va a entregar a sus aliados fácilmente. Y en estos momentos Irán está en una posición... Pues ha sido destruido una parte del territorio, ha sido descabezado en sus dirigentes, pero estamos viendo efectivamente la resiliencia y la capacidad de soportar las embestidas de militares de Estados Unidos. Y es más, además se está reestructurando toda la región, que también es un momento muy interesante de seguir y no precisamente, creo yo, en favor de los objetivos norteamericanos.
1: Por lo tanto, es muy importante, ¿no?, la posición de Europa con respecto a China, ¿no? Sería un error histórico, ¿no?, si Europa interpreta mal a China y no sabe dialogar con China, ¿no?
0: Claro, es que eso es lo importante. Lo importante es que se mantenga el diálogo. Lo importante es... Europa ha tenido... O sea, la Unión Europea se forma... para evitar una nueva confrontación entre Francia y Alemania. La Unión Europea se forma con el interés de evitar guerras. Y ahora lo que tenemos que seguir es en esa línea, en la línea de fomentar el diálogo y de tratar de encontrar puntos de cooperación y no puntos de confrontación. Puntos de confrontación hay muchos entre Estados Unidos y China, pero busquemos... Y lo que tiene que hacer Europa es hacer de puente, hacer de tercera pata entre China y Estados Unidos de manera que se pueda evitar una confrontación entre ellos dos. Porque una confrontación entre China y Estados Unidos al final nos llevaría a la catástrofe a todos.
1: ¿Pero qué peso tiene Europa en estos
2: pues
1: momentos?
2: Yo creo que Europa tiene
1: para
2: que sacar...
1: Para Trump, desde luego, cada vez menos.
2: Pero Europa tendría que sacar más pecho, fíjate. Yo creo que tenemos muchas más cosas. Y esta especie de autocrítica y de pesimismo continuado... Pero si todo el mundo lo que quiere es ser europeo. O sea, la prosperidad, la estabilidad... ¿Sí? O sea, y en realidad empiezas a ver... Y tenemos muchísimas más cosas que no tenemos plataformas tecnológicas o no al mismo nivel que Estados Unidos. Pero oiga, las podemos desarrollar perfectamente en algunos de los nichos que hay ahí. Y podemos tener unas alianzas a nivel internacional que Estados Unidos no puede tener en estos momentos. Nosotros podemos tener una relación con Canadá, podemos tener una relación con Australia, podemos tener una relación con Nueva Zelanda, con Japón, podemos tener una relación con la India, con el Mercosur, con América Latina. Es decir, nuestras posibilidades, en realidad, ahora, con los valores que tenemos y con lo que es la experiencia europea. Lo único que nos falta es voluntad. Verdaderamente capacidad. El análisis ya está hecho. Ya tenemos informes Letta, ya tenemos informe Draghi, ya tenemos informe Romano Prodi, que estaba estos días en Barcelona. Pero es que Europa es mucho más de lo que piensa. E históricamente significa mucho más. Y hay mucha gente en el mundo que está mirando a Europa, empezando por el primer ministro canadiense Mark Carney, diciendo, no, pero es que Europa debería liderar en este momento.
1: Entonces, ¿en qué fallamos? Porque hasta Borrell y tal, es decir, que teníamos que hacer más cosas, sacar más pecho quizás, pero además hacer otras cosas, ¿no? Porque moralmente lo de Gaza, ¿qué ha hecho con Gaza Europa?
2: Es decir, estamos ausentes.
1: Claro, es como mirando para otro lado.
0: Ha sido... uno de los grandes errores de Europa, porque el doble rasero que hemos tenido y que seguimos teniendo de cara a la guerra de Gaza y de cara a la guerra de Ucrania, eso nos ha valido muy mala prensa y muy mala reputación en todo el sur global. Y hay que pensar que el sur global son muchos países y que todos esos países han mirado siempre a Europa, que era la zona donde se hacía el orden internacional, donde se hacían las leyes, donde se podía pensar que se tenía el respeto de Europa. Han perdido el respeto. O sea, no se puede. Europa ha tenido ahí, es cierto que no tenemos una política exterior común, es cierto que no tenemos una política de defensa común. Hay que luchar por tener esa política exterior común y esa política de defensa común. Pero sobre todo lo que tenemos que hacer y luchar es no tener el doble rasero en política exterior, porque eso nos quita muchísimos aliados.
1: Hablemos de la sociedad china. Vosotros que la conocéis muy bien, tú has vivido allí. En estos momentos, ¿qué sueña el chino medio? O sea, ¿la prosperidad le ha hecho más feliz? ¿Sigue trabajando tanto como tenemos en la cabeza todos en Europa, sí, en España? ¿Siguen trabajando tanto? ¿El dinero es tan importante para ellos?
0: El chino medio es muy trabajador, muy trabajador, y está muy orgulloso de lo que ha conseguido China ahora. O sea, yo he estado dando clases en China en el año 2017 y muchas veces les decía a mis alumnos, porque eran de un nacionalismo tremendo. La gente joven es mucho más nacionalista que los chinos de mi edad, por ejemplo. La gente joven está mucho más orgullosa de lo que China ha conseguido que la gente mayor que ha vivido todos los avatares de la ideologización maoísta, de tal. Entonces, estas generaciones son mucho más orgullosas, están mucho más contentas con lo que hace el país y quieren mucho más que China plante sus reales alcázares en el centro del mundo, ¿no? Entonces, es cierto también que al chino lo que le interesa es el dinero. Los chinos buscan la seguridad y buscan el dinero. No quieren grandes problemas filosóficos de la búsqueda de la verdad, la búsqueda de la libertad. No, esos son, dejémoslos de lado. Primero, el bienestar, el desarrollo, bien vivir, bien comer. Esto es fundamental para los...
1: Y la libertad, pero habrá de todo, evidentemente. Pero...
2: Bueno, yo creo que está cambiando, o sea, Georgina.
0: Sí, están cambiando, vamos a ver.
2: Yo he oído mucho...
1: Lo que ya hay de lo de las redes sociales y cuando el COVID y todo esto, mucha gente se rebelaba con...
0: Mucha gente, muy poquita, que son 1.400 millones.
1: Claro, evidentemente, pero muy poquita pueden rebelarse, ¿no?
0: Hombre, si pensamos, por ejemplo, en mi época, cuando yo llegué a China... Y luego ya cuando estaba de en la agencia EFE, de pronto un amigo chino vino un día muy indignado y tal, muy enfadado. Me dice, no, ¿por qué estás tan enfadado? Porque me quiero comprar un frigorífico y mi padre no me deja. Y digo, ¿cómo? ¿Cómo que tu padre no te deja? Digo, ¿pero qué pasa, que no tienes dinero para comprarlo? No, yo sí tengo el dinero. Y, bueno, y entonces, es que él dice que para qué quiere una máquina como esa, que no se necesita. Y digo, pero tú tienes tu casa y tienes tu dinero, ¿por qué no te la compras? Ah, porque mi padre no quiere. Y si mi padre no quiere, no puedo contradecirle. O sea, fíjate, de aquella época a ahora, eso ha cambiado muchísimo, porque los hijos únicos ya tienen otra mentalidad, ¿no? Pero dentro de eso...
1: Bueno, ahora casi el gobierno les invita a que tengan más hijos, ¿no?
0: Sí.
1: Más de uno.
2: Tres. Pero tienen un problema demográfico muy serio, como todos sabemos. Sí. Es una sociedad muy compleja y mucho más sofisticada de la imagen que tenemos desde fuera, a todos los niveles. Lo que pasa, y hay también muchos niveles de oposición encubierta, y es mucho más plural, y hay mucha gente muy, muy cultivada en China y mucha gente que ha estudiado fuera y que ha vuelto, por lo menos unas élites. Lo que pasa es que el chino dice, es muy pragmático, fundamentalmente es pragmático, sí. Y dice, en estos momentos no me va a ir mejor que con la situación en la que estamos. Es decir, yo lo que tengo es que acomodarme a este gobierno, a este régimen, a esta situación, y en la situación en la que estamos, sacar la ventaja. que la máxima ventaja que yo pueda. Y eso es lo que la mentalidad china tiende a hacer. En esa situación, a ver qué consigo lo mejor para mí y para mi familia, mi entorno, mis eso objetivos. Y entonces, claro, son muy, muy, muy pragmáticos y dentro de eso juegan, lo cual no quiere decir que siempre estén de acuerdo. De hecho, son muy protestones. Es muy curioso, pero el chino es muy reivindicativo.
0: Y
2: es
0: la decir, China más.
2: Y la China
1: ¿pero
2: más?
1: ¿Qué le pasa? O sea, no pueden protestar. ¿Qué maneras hay de protestar?
0: Claro que
1: ¿qué
0: sí.
1: Les ¿qué les pasa si...? Claro que sí, dime.
0: Los chinos, cómo. Claro que protestan. Lo único que no se puede, así, lo que no puede hacer el chino directamente es escribir en un artículo en un periódico, pues criticando al Partido Comunista o criticando a Xi Jinping. Pero por lo demás, o sea, si ellos critican una cosa que ven que hay una corrupción o que hay una fábrica que tiene vertidos, han tenido durante la época de Hu Jintao, tuvieron muchísimas manifestaciones porque había muchísima contaminación y las redes sociales, en el fondo, en China, sirven para que el Partido Comunista, al final, como no tienen otro, como no existen otros partidos, es un partido único, se entere de lo que al pueblo no le gusta. Y entonces con eso va moldeando.
2: Hay muchos canales a través de los cuales
0: va moldeando,
2: pueden, eso desde la época imperial, donde podías hacer esos libelos de acusación, ¿no?
1: Pero, por ejemplo, apuestan, no sé, por las renovables en un país que contamina tantísimo, ¿no?
2: Sí, les
0: pero
2: importa
0: ya
2: mucho.
0: Hoy en día, las renovables, China es el primer país del mundo en renovables.
1: Es la segunda economía y el
0: primer país del mundo en energías renovables. Es cierto que siguen utilizando carbón y que utilizan mucho petróleo, que tienen que importar, pero es el primer país del mundo en renovables. Y hoy en día están haciendo unas exportaciones de renovables al sur global, aprovechando precisamente toda esta crisis de Irán y tal, están convenciendo al sur global, a muchos de los países con los que comercian en África, en América Latina y tal, que tienen que utilizar renovables y vendiendo como locos los paneles solares y vendiendo como locos las turbinas eólicas.
1: Como sí, carácter sí. Es un pueblo pacifista, o sea que eso no en su cabeza no entraría lo de entrar en una guerra mundial.
2: Sí, yo no sé si pacifista, porque también hay sus niveles de agresividad en el carácter chino. Lo que sí son es muy sociables. Y conforme más al sur vas, más sociable. En eso también se repite un modelo muy de norte-sur, ¿no? Que suele ocurrir. Y son, bueno, les encanta, todos tenemos la experiencia, ¿no? Son hospitalarios. Hay una pervivencia de rituales, pues en la comida, en las relaciones humanas. Son curiosos. Por ejemplo, el occidente les sigue interesando mucho. Yo las veces que he estado, y la última también dando clases en Wuhan, precisamente donde el bichito, hace unos meses, como siempre, interesantísimo estar en China y hablar con ellos y conocerles mejor. Pero siguen estando y muchos, los mejores, quieren hacer el doctorado fuera, en Europa, muchos, en Estados Unidos, siguen los que pueden, siguen yéndose fuera y formándose y aprendiendo. Hay una.
1: O sea, que emigran muchos más que los que vemos en las tiendas estas de 24 horas. Hay una gente con un poder adquisitivo y una economía como para formarse en el extranjero, ¿no?
2: Claro, hay
1: no sé qué cantidad, pero.
2: Hay muchos chinos, ¿no? Que sí, hay muchos.
1: Es que hay muchos chinos en China y en el mundo.
2: Y muy distintos, pero
1: sí,
2: claro.
1: Muy distinto, claro.
2: Empiezas a tener ya una burguesía que son cientos de millones ya en China.
1: Y chino con muchísimo dinero.
2: Y también tienes
1: vamos,
2: una.
1: Vamos, que uno compró, ¿no? El Leti de Madrid un tiempo, ¿no?
2: El Wanda famoso.
1: Sí. Aquel tenía muchísimo dinero. Sí.
2: No, y desde luego están en todas partes y cada vez más, y se van sofisticando, y además hay un cierto estilo también, les gusta el arte, tienen una sensibilidad pues también ancestral, ¿no? Por la música, por el teatro, o sea, son grandes actores también, ¿no? Uh-huh. Es un carácter, tiene algunas aproximaciones con lo distinto que somos y tal, a España, en algunos puntos. De hecho, sí.
1: ¿Quién lo diría, José María?
2: Sí, sí. ¿Hay, ¿verdad que hay, verdad, Georgina, sí, que hay sí, algunas cosas?
1: Sí, en sí. ¿En qué cosas? A ver, ponme algún ejemplo, pues, porque mira, es que no lo vemos.
0: Uno de los puntos en los que más nos acercamos es en la familia. La importancia que los españoles damos a la familia, los chinos también.
1: ¿Siguen cuidando de sus mayores?
0: Sí, siguen
1: los
0: cuidando.
1: ¿Los jóvenes siguen cuidando de sus
0: sí,
1: mayores?
0: Sí.
1: Porque ahora hay una población muy envejecida, ¿no?
2: Sí,
0: hay una población
2: eso,
0: muy
2: sí,
0: envejecida.
1: O sea, que dentro de, no sé, 2050, ¿no? Que ya no pasen de a lo mejor de 1.000 millones.
0: De 1.000 millones. Parece ser que el descenso de la población va a ser muy, muy acusado en los próximos años. Y eso se debe a la política del hijo único y a que luego después, cuando se quitó esa política en el año 2013... Pues aunque ahora el partido trata de fomentar que tengan dos o tres hijos, las chinas sobre todo no quieren, ¿no? Así es que eso...
1: Sobre todo ellas.
0: Sobre todo ellas, sí.
1: ¿Y por qué?
0: Bueno, porque ellas han sido las que más han sufrido la política del hijo único, ¿no? Primero porque esa política del hijo único iba contra la esencia de la familia en China. Y luego porque al principio, sobre todo, la imposición fue durísima, forzándole a mujeres a tener que tomar métodos anticonceptivos, al aborto, a tal... Y fue muy duro para ellas.
1: Bueno, pues se nos ha pasado el tiempo increíble que llevemos tanto tiempo, casi 40 minutos o 45, hablando de China, y se hace interesante, ¿eh?
0: Sí,
1: oye,
0: sí, yo creo
1: no,
0: que
1: no se aburre una escuchando hablar. Yo espero que a los oyentes le haya parecido como a mí. Me apetecía escucharos, la verdad. Ha sido un placer. Tenemos que dejarlo aquí. Os tenéis que apear de este tren. Muchísimas gracias, ha sido un placer. O sea, los banquetes del gran rey es viajar a la China del siglo XVI.
2: Eso es. Y un viaje con aventuras, con intrigas.
1: Y con amor, por lo que me has dicho.
2: Con amoríos.
1: Oh, eso también nos gusta mucho.
2: Por todos lados. Por todos
1: porque
2: lados.
1: Los chinos también se enamoran, claro.
0: Sí, claro.
1: Bueno, pues un placer.
0: Un placer.
1: De verdad, gracias.
0: Muchas gracias.
1: Gracias.
2: Gracias a ti, Isabel.
1: Nos vamos con música, sí, dando la vuelta. Seguimos viajando por el mundo y luego vamos a viajar hasta... Nos vamos a Puerto Vallarta a conectar con un barco, con un capitán que está dando la vuelta al mundo del cano. Bueno, esto es una maravilla. La maravilla de la radio por la noche.

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1: Es la una, medianoche en las Islas Canarias.
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1: ¿Qué tal? Buenas noches. Uno de los 14 españoles que guardan cuarentena en el Hospital Gómez Ulla ha dado positivo en antivirus en la primera de las PCRs realizadas a su llegada tras desembarcar el buque MV Ondius. El hombre se encuentra de momento asintomático, sin complicaciones, pero ya ha sido trasladado a la planta de alto aislamiento del hospital. El resto de pasajeros del barco, los 13 españoles restantes, han dado negativo y permanecerán en el hospital mientras cumplen con la cuarentena establecida. Precisamente este martes se decide hasta cuándo va a tener que extenderse ese aislamiento. Inicialmente, el primer cálculo partía del día 6 de mayo, momento en el que se decreta el aislamiento a bordo del buque. Pero ahora, con un nuevo positivo, ese calendario podría tener que reestructurarse. Javier Padilla, secretario de Estado de Sanidad, en Radio Nacional.
2: Mañana hay una reunión de la ponencia de alertas con las comunidades autónomas y se va a debatir esto de manera muy especial para poder tomar decisiones de manera conjunta con todos los actores implicados a este respecto.
1: 17 de junio era la primera fecha marcada en rojo, ahora ese día podría cambiar. El buque ya ha iniciado su travesía hacia el puerto de Rotterdam y deja atrás las Islas Canarias y también la polémica política generada estos días. Los gobiernos regional y central se han acusado en las últimas horas de boicotearse mutuamente, el primero por las imposiciones que llegaban desde el Ministerio de Sanidad, el segundo por la negativa de Canarias a cooperar. En los micrófonos de esta casa, el presidente canario, Fernando Clavijo, negaba la mayor.
3: Y por otro lado, no sé de dónde ha sacado que el gobierno de Canarias ha obstaculizado lo más mínimo. El gobierno de Canarias ha dado su opinión, que yo creo que a algunos le puede costar entender que algunos tengamos opiniones distintas o complementarias o que podamos mejorar determinados operativos, porque algunos no estamos instalados en la verdad absoluta y suprema. Algunos, pues bueno, intentamos ser un poco humildes y aprender y entender las posturas de los otros, ¿no?
1: Recordamos las cifras. Actualmente la OMS registra 3 fallecidos por este brote de antivirus y 5 contagios, uno de ellos de momento provisional en nuestro país. Y de una crisis sanitaria a otra política. A las 10 de la mañana de este martes, el primer ministro británico Keir Starmer reúne a sus ministros para abordar los temas del día. Consejo marcado por las críticas internas dentro del partido y dentro del gabinete por la falta de liderazgo del que fuera el apabullante ganador de las pasadas elecciones en Reino Unido. Las constantes polémicas, las dudas generadas por algunos miembros de su gabinete y los malos resultados en las pasadas elecciones municipales y parlamentarias sitúan a Keir Starmer al borde de la dimisión. Es lo que piden de momento más de 70 diputados de su partido y varios ministros, según medios británicos. De hecho, ya hay organizada una plataforma para recabar el apoyo de los 81 diputados laboristas que harían falta para convocar elecciones primarias dentro del partido y retirar el liderazgo a Starmer. El primer ministro este lunes decía no rendirse, querer mantener el timón de la situación y prometía cambios profundos. Eso sí, no ha detallado cuáles serían esos cambios. Y ya tenemos respuesta de Estados Unidos a la propuesta de paz de Irán. Es una propuesta estúpida, decía Donald Trump desde el despacho Oval. El contenido íntegro de la propuesta no ha trascendido, pero según el republicano, la negativa viene principalmente porque el acuerdo no incluye la retirada del programa nuclear iraní. Asegura además Trump que el alto al fuego se encuentra actualmente en una situación de gran fragilidad. Por lo pronto, el presidente estadounidense ha anunciado que tratará de eliminar temporalmente el impuesto federal a los combustibles, una forma de tratar de combatir el auge de precios que vive el país por el bloqueo del estrecho de Hormuz a causa del conflicto. Y en página judicial, este martes nos trae una nueva sesión en la Audiencia Provincial por el caso de la familia Pujol. Llega el momento de conocer las conclusiones finales de las partes, paso previo a dejar el juicio visto para sentencia. Este lunes se ha confirmado el archivo de la causa para el cabeza de familia, para el expresidente de Cataluña, Jordi Pujol. Sus 95 años y su incapacidad cognitiva le dejan finalmente fuera del caso. No esquivan la acusación sus 7 hijos. Para el mayor de ellos, Jordi Pujol Ferrusola, la Fiscalía Anticorrupción pide 29 años de prisión. Entiende el Ministerio Fiscal que el primogénito de los Pujol empleó sus conexiones empresariales para conseguir mordidas a cambio de obras públicas. Han sido, recordemos, 14 años de investigación y 6 meses de juicio que esta semana tocarán a su fin. Es todo por nuestra parte. Volvemos en poco menos de 55 minutos con más noticias. 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

¿Qué tal el turno de noche? Pues nosotros hacia allá, hacia la última estación de las dos. El contestador 913461010. Esta noche os estamos invitando a que nos dejéis ese ticket, esa entrada, ese billete de tren que habéis guardado de ese viaje determinado, el avión, el barco, en fin, ese recuerdo que habéis mantenido por ahí, pues en una estantería o qué sé yo. Yo a veces me los encuentro entre los libros. Comentaba antes, lo quiero comentar, sí, porque lo leí en El Mundo, lo comentaba, lo escribía Lucas de la Cal, corresponsal en Shanghai, supongo, compañero que les manda artículos desde allí al Mundo. El titular era tremendo, con imágenes de estos corruptos. Una semana viendo el show de los corruptos chinos, confesiones forzadas en prime time. Cada noche, en el horario de máxima audiencia en las televisiones chinas, se puede ver a antiguos políticos, militares y empresarios expiando sus pecados de corrupción. El programa arranca con montañas de oro hechas con IA. Los protagonistas confiesan y se arrepienten. Es decir, algunos están condenados a muerte, además, ¿no? Es en televisión estatal de allí. Hay una cámara, no hay entrevista, son ellos relatando cómo cayeron en la corrupción y terminan pidiendo perdón, arrepentidos, porque su vida, pues, un desastre. En fin, supongo que es para dar ejemplo al personal de que, mira, lo que os va a pasar si se os ocurre hacer algo parecido a lo que han hecho estos señores. Pero bueno, ustedes imaginan, ¿no? En prime time. Es decir, corruptos que hay hasta un ex viceministro de Seguridad Pública y antiguo zar anticorrupción. Empresarios, políticos. Bueno, en fin. No sé, a lo mejor no hay que dar ideas. Bueno, 913461010 es nuestro contestador. Enseguida nos vamos de viaje porque nos encanta poder hacerlo con la radio.

0: 500 años después de la primera circunnavegación de la Tierra de la historia, una expedición española ha retomado la ruta de Magallanes y Elcano, que ya fue iniciada en 2019 con el objetivo de completar de nuevo la vuelta al mundo siguiendo sus pasos. Impulsada por la Asociación Amigos de los Grandes Navegantes y Exploradores Españoles, la expedición zarpó desde Cádiz a finales de 2025 y ya ha completado varias etapas claves. En estos momentos, me dicen, se encuentran en Puerto Vallarta, en México, tras cruzar el Atlántico y parte del Pacífico. Navegando por esos mares, vamos a saludar a Pepe Sola, presidente de la Asociación Amigos de los Grandes Navegantes y Exploradores Españoles y capitán del Fénix. Buenas noches, señor Sola.
1: Buenas noches, Isabel. Encantado de estar con vosotros, contigo, aquí en el último tren. Aquí todavía son tardes, buenas tardes.
0: Claro, son 8 horas de diferencia, ¿no? En estos momentos, ¿qué hora es ahí?
1: Sí, aquí ahora son las 5:10.
0: Las
1: 5:10 de la tarde.
0: 5:10 de la tarde. ¿Y exactamente dónde os encontráis?
1: Pues ahora mismo en la Marina de Puerto Vallarta, en Jalisco, después de haber llegado aquí desde Acapulco, Panamá, etcétera, y lo que has comentado del cruce del Atlántico, sí.
0: Bueno, a ver, cuéntanos por qué esta aventura, cuál es el objetivo, aunque, como he dicho, comenzó ya en 2019, ¿verdad?, coincidiendo con la efeméride exacta de la salida de Magallanes y Elcano del puerto de Sevilla, pero ¿qué pasó por la pandemia, verdad? Estuvisteis durante un tiempo sin poder navegar.
1: Bueno, la pandemia y algo más. Pues sí, efectivamente, como has dicho, justo cuando se cumplían los 500 años que de Sevilla zarpara Magallanes con toda su flota, hicimos nosotros lo propio. Nos parecía que era, bueno, una buena ocasión de conmemorar esa efeméride, que en realidad fue importante, porque fue el inicio de la globalización, cuando a partir de que se conocen que esos océanos son navegables, los continentes pues quedan unidos como autopistas de intercambio comercial y de intercambio social. Entonces nos pareció que era una buena idea tratar de replicar lo que hicieron ellos, intentar sentir lo que ellos sintieron y bueno, esas aventuras que ellos, con un velero moderno, obviamente, no con los medios que tenían entonces, pero sobre todo contarlo. En cada uno de los puertos de arribada, pues intentábamos contar qué es lo que hicieron ellos y sobre todo las consecuencias de lo que ellos hicieron para la humanidad. Y así empezamos. Eso lo hicimos justo el mismo día que se cumplían 500 años de que Magallanes zarpara de Sevilla, lo hicimos nosotros. Después también Magallanes estuvo 40 días en Sanlúcar y finalmente zarpó en Sanlúcar y hicimos lo propio. Uh-huh. Y así fue, cruzamos el Atlántico, costeamos las costas pacíficas sudamericanas y efectivamente cuando ya subíamos por el Pacífico hacia Guayaquil, pues nos pilló la pandemia. Pilló la pandemia y el barco estuvo 18 meses atascado en el puerto del Callao.
0: ¿Y qué pasó a partir de ahí?
1: Pues a partir de ahí, cuando después de 18 meses conseguimos poner el barco otra vez en condiciones de navegar, reemprendemos la navegación, llegamos a Galápagos, Polinesia, finalmente a Guam, y en Guam un supertifón se llevó el barco.
0: ¡Qué humo!
1: Un tifón que hacía 40 años que no entraba un tifón así en la isla de Guam, y se nos llevó el barco, desapareció.
0: Pero
1: bueno, lo encontramos después hundido a 35 metros en la bahía de Apra.
0: Pero imposible de recuperarlo.
1: Imposible, sí. Paco está destrozado. Hay que decir que el tifón fue brutal, ¿eh? Fue un tifón, hacía 40 años que no entraba un tifón así en la isla de Guam. Fue tremendo.
0: Pero bueno, pero lo dice, supongo que sería una tragedia, ¿no? Porque parece que
1: nosotros,
0: como que está acostumbrado al mar, que pasen esas cosas, no sé.
1: No, en absoluto. En el mar pasan muchas cosas, pero en los tifones, afortunadamente, aunque sean frecuentes, no es normal que te pillen. No, afortunadamente pudimos nosotros, la tripulación, nos pudimos poner a salvo en casa de unos amigos en la isla de Guam. Intentamos dejar el barco lo mejor preparado posible para que aguantase las embestidas del tifón, pero nada, no hubo forma, fue brutal. Hombre, fue triste, no fue una tragedia, porque la tripulación se salvó. Fue una situación triste.
0: Pero vamos a ver, ¿y el barco? ¿Qué tipo de barco era y qué tipo de barco tenéis ahora?
1: Pues mira, era un velero de 20 metros, uh-huh. Dos palos, pues obviamente con todas las comodidades y tecnología que tienen hoy día, nada que ver con lo que llevan Magallanes, uh-huh. Aunque la nao Victoria con la que volvió el Cano en eslora era muy parecida. Ajá. Lo que pasa es que era mucho más volumétrica, tenía mucha más capacidad. Pero el barco era, ya te digo, de tamaño muy similar. Ajá. Pero bueno, ahí está el barco a 35 metros de profundidad reposando en el fondo. Y el que tenemos ahora es muy parecido.
0: Bueno, a ver, capitán, cuénteme esta idea de la Asociación Amigos de los Grandes Navegantes y Exploradores Españoles. ¿Cuántos son? ¿Quiénes la forman? ¿Desde cuándo se han reunido en esta asociación?
1: Bueno, pues esta asociación empezó en 2016. Y es una asociación básicamente formada por personas que unen la afición a la historia con la pasión por navegar y que bueno, que pensamos que en este país tenemos una historia tan bonita y tan poco conocida que había que hacer algo porque nuestra historia pues se contase y a la vez, pues sobre todo la historia de la navegación y que a la vez pudiésemos participar y replicar en algo de lo que estos navegantes que nos antecedieron pues hicieron. Y bueno, nos parecía que este quinto centenario era la ocasión propicia para hacerlo. Y así hicimos. En estos momentos somos del orden de 120 socios.
0: ¿Cuántos?
1: Llegamos a ser 250. Unos 120.
0: 120 socios. ¿Y cuántos en estos momentos están ahí en Puerto Vallarta?
1: Bueno, ahora mismo estoy yo solo. Estoy esperando el resto de la tripulación porque zarpamos el domingo, pero llegarán a partir de pasado mañana, se incorpora el resto de la tripulación. Uh-huh. Ahora mismo en Puerto Vallarta estoy yo solo. Llegamos seis tripulantes. Uh-huh. Llegamos seis tripulantes, se retornaron a España y ahora estamos esperando la siguiente tripulación que llega en estos días.
0: Uh-huh. ¿Y los demás? ¿Todos son de este perfil? Es decir, personas que le gusta la historia y les gusta navegar. ¿Estos son todos los que forman tienen esas características, los que formáis la asociación?
1: Sí, la mayoría, sobre todo los que navegamos en la asociación, hay gente que no navega también, muy aficionados a la historia, uh-huh. Y que creen que, bueno, que es positivo también el tratar de poner en valor nuestra historia. Y aunque ellos no navegan, pues están apasionados con la aventura. Uh-huh. Pero sí, la mayoría, todos los tripulantes que nos vamos turnando en las distintas etapas de esta circunnavegación, pertenecemos a la asociación. Somos uh-huh. socios, nos gusta la historia y nos apasiona navegar.
0: Y antes, por ejemplo, ¿usted era capitán de barco o a qué se dedicaba? ¿Puedo preguntárselo?
1: No. Sí, yo soy ingeniero aeronáutico y trabajaba en el tema del espacio, básicamente. Durante 40 años he trabajado en la división espacial de ahora Airbus, antes Construcciones Aeronáuticas. No tiene nada que ver con...
0: Bueno, uh-huh. Pero que y cómo, ¿a quién se le ocurre a usted poner en marcha esta asociación?
1: Sí, en realidad a mí y a otra persona. O sea, fuimos dos compañeros, dos amigos que nos jubilamos y pensamos que, bueno, que había que hacer algo. Ya jubilados, pues no nos íbamos a quedar sentados al lado de la chimenea. Claro. Y así empezó la historia.
0: Menuda vida, pero que me parece algo extraordinario. ¿Y mujeres hay también, capitán?
1: Sí, claro. Sí, claro que sí. A Puerto Vallarta la mitad de la tripulación era femenina cuando llegamos a Puerto Vallarta. Sí, claro que hay mujeres. Las mujeres también navegáis.
0: Hombre, por eso quería saber yo. Sí, también.
1: Sí, Magallanes no lleva a mujeres en su tripulación porque por aquel entonces pensaban que traía mala suerte. Pero fíjate. Sí, nosotros claro que llevamos mujeres.
0: O sea, las mujeres daban mala suerte, por eso no llevaba mujeres.
1: en aquella época. Ya después parece que las cosas han cambiado.
0: Hombre, un poquito, ¿no? Bueno,
1: sí.
0: ¿Cómo es atravesar el Estrecho de Magallanes? ¿Cuánto os queda ahora de recorrido? ¿Hasta cuándo vais a estar navegando?
1: Bueno, vamos a ver. La primera parte de la navegación, como la que terminó en Guam con el tifón, obviamente replicaba la misma derrota, el mismo rumbo que hicieron Magallanes. Por eso bajamos, cruzamos el Atlántico hacia Brasil, bajamos por la costa atlántica hispanoamericana, cruzamos el Estrecho de Magallanes y subimos por la costa pacífica hasta que llegamos a Guam, que es donde Magallanes lo llamó la isla de los ladrones, pero ahora con el nuevo barco, o sea, cuando se hundió el barco decidimos que no se podían terminar las cosas así, que lo que empezamos había que terminarlo. Por eso hemos estado durante 18 meses buscando otro barco, un barco que se adaptase a nuestro proyecto. Lo hemos localizado y retomamos la aventura, pero esta vez en vez de cruzar el Estrecho de Magallanes hemos decidido venir por el Caribe. En el Caribe hacer los mismos actos que hacíamos entonces, de bueno, poniendo en valor la historia común que tenemos con tantos países hermanos, y cruzar el Canal de Panamá. Y ahora desde Puerto Vallarta emularemos el Galeón de Manila, que ha sido la ruta comercial más larga de la historia, hasta Filipinas. Para lo cual haremos parada en Guam y de allí a Filipinas.
0: ¿Y luego ya?
1: Sí, después de Filipinas, pues ya volveremos por el trayecto que Juan Sebastián Elcano decidió para llegar a España, lo que entonces era la ruta portuguesa. O sea, desde allí a Ciudad del Cabo, subir el Atlántico para llegar a Sanlúcar y Sevilla, sí.
0: ¿Usted cree que sabemos valorar la historia de los españoles como realmente merece? Se ha cortado.
1: Pero que no la valoramos, si lo aseguro. O sea, no, sí, yo sí oigo. Sí,
0: a ver.
1: Hola, Isabel.
0: Sí.
1: Hola.
0: Sí. Le oímos.
1: No. Sí, estaba diciendo que no, que desde luego no la valoramos en absoluto. Hay una institución americana que hizo un estudio sobre cómo los países europeos valoraban su historia y su cultura, y el que menos puntuación sacó con un 24% fue España. Grecia salió con un 96%, Francia e Inglaterra con un 64%, Alemania con cerca de un 70% y España con un 24%. Pues no valoramos la historia para nada, y probablemente tengamos una de las historias más bonitas del resto de los países europeos, pero no lo valoramos, ¿no?
0: Sí, que si ahora salimos y hacemos una encuesta y preguntamos por el viaje de Magallanes, pues ¿qué creen que nos dirían?
1: Bueno, si preguntamos sobre todo a muchos chavales jóvenes que quieren a Magallanes, probablemente dirían que un barco con el que navegan los guardamarinas, y tendrán razón, pero claro, no, yo creo que es muy desconocida nuestra historia, desafortunadamente.
0: Bueno, y entonces usted, por ejemplo, que creo que ha estado en todas las etapas desde el principio, creo, ¿cuánto tiempo, digamos, que le ha llevado este viaje y hasta que termine? ¿Cuánto tiempo habrá estado, digamos, fuera del país, de su casa, digamos?
1: Bueno, vamos a ver. La primera parte del viaje, el que terminó desafortunadamente en Guam, fueron 4 años. 4 años de los que 18 meses fueron la parada en el Callao por el COVID. Hubo otra parada larga en Salomón por un problema técnico, que fueron 9-10 meses. Después volvimos a España, obviamente, porque nos quedamos sin barco. Hemos estado 1 año y medio en España buscando barco. Y ahora pues zarpamos el pasado diciembre. O sea, llevamos escasos 5 meses fuera de España. Pero nos quedan casi 3/4 partes.
0: Casi.
1: Esperamos volver a España.
0: Sí.
1: Esperamos volver a España a final del primer trimestre del 27.
0: Pues qué maravilla. Y señor Sola, ¿cómo se ve el mundo? ¿Cómo se ve la actualidad? ¿Cómo se ve España navegando tanto tiempo y lejos del país? ¿Cómo se ve?
1: Bueno, España se ve de lejos. El resto del mundo se ve y se aprecia. Y fíjate, Isabel, quizás lo que más nos emociona es la afectiva acogida que tenemos en todos estos países con los que hemos compartido tanta historia. Independientemente de lo que se nos diga o de lo que podamos leer en la prensa, realmente sentimos un afecto importante hacia todo lo español. Y lo estamos percibiendo aquí en México, lo percibimos igualmente en Argentina, en Chile, en Perú y en Ecuador. Y eso es delicioso.
0: Pues cuánto me alegra escuchar eso, ¿no? En estos tiempos, capitán, en estos tiempos, ¿verdad? Bueno, y...
1: Sin duda.
0: Y ¿qué destacaría? Bueno, usted, claro, haciendo la ruta de Magallanes, pero con otras... sin esos... Aunque bueno, después de lo que me ha contado del barco, cómo terminó un barco... En fin, también hay peligros, ¿no? Aunque tengan pues una tecnología y un bienestar y una forma de navegar que nada tiene que ver con lo que ocurría hace 500 años, ¿verdad? Pero
1: no, en absoluto. Sí, hombre, el mar desde luego tiene sus riesgos, naturalmente, y bueno, no deja de ser una aventura, aunque procuramos... llevar buena información meteorológica, saber lo que encontramos, nunca es absolutamente predecible, o sea, de todo podemos encontrar. Pero claro, lo que esto todavía pone más en valor el mérito que tuvieron estos navegantes hace 500 años, que no tenían de nada, no tenían información meteorológica, no tenían información, no tenían cartas náuticas, no conocían a dónde iban ni los detalles de las costas con las que se encontraban. Y desde luego de confort ni hablamos. O sea, esos barcos, esos cascarones, parece mentira que fuesen capaces de llegar como llegaron y hasta donde llegaron.
0: Desde luego que sí, en las condiciones además en las que navegaban, ¿verdad? ¿Qué destacaría? ¿Qué sí, destacaría sí. De Magallanes para terminar?
1: Bueno, desde luego de Magallanes, que fue un visionario, y además con una persistencia importante, porque estaba empeñado en llevar adelante su proyecto, lo presentó al rey de Portugal, que se lo rechazó y no se arredró, se vino a España y se lo presentó a Carlos I, y Carlos I pues se lo aprobó, y bueno, él peleó por sacarlo adelante.
0: ¿Y lo consiguió realmente?
1: No. No, bueno, lo consiguió porque
0: bueno, problema, sí, consiguió el apoyo, pero consiguió el apoyo sí. De Carlos I, claro.
1: Sí, por supuesto. Pero el objetivo de Magallanes obviamente no era dar la vuelta al mundo, era llegar a la especiería por un camino alternativo, por el oeste. Los portugueses lo tenían muy bien pillado por el este, pero Magallanes estaba convencido de que el camino por el oeste era más corto. Sin duda se equivocó porque no lo era. Además estaba en la demarcación de Portugal, lo que eran en la especiería, las Molucas. Pero él no logró el objetivo, su objetivo ya. De llegar a las Molucas.
0: Claro.
1: Y fue por su cabezonería de meterse en esa aventura en Mactán que nadie le llamaba. Pero luego quien tuvo también mucho mérito fue el Cano, obviamente. Él sí... fue el primero que dio la vuelta al mundo porque decidió que tenía que volver a España y sabía que por el este no se podía volver. Todavía no había encontrado Urdaneta el tornaviaje y se empeñó en ir por el oeste a pesar de que era la ruta de los portugueses, que lo tenía prohibido, pero consiguió llegar.
0: ¿Qué eran? ¿Unos románticos, unos valientes, unos visionarios, como ha dicho usted, o una mezcla de todo, ¿no?
1: Era una mezcla de todo, o sea, sin duda. Desde luego, el espíritu de aventura les movía mucho, pero no era solamente eso. Yo creo que el romanticismo también, y bueno, había también, por aquel entonces era muy importante el aspecto evangelizador. Entonces, había muchos motivos que les incitaban a ponerse en marcha en estas aventuras.
0: Hacer algo único realmente, y usted está haciendo el mismo recorrido, realmente tiene mérito. Qué jubilación más maravillosa, señor Sola, ¿no?
1: Bueno, a mí me gusta, tengo que decirlo.
0: Hombre, por favor, yo le envidio absolutamente. Mira, todos los...
1: Bueno, pues hay plazas.
0: Oye, por favor, vamos. Hago el último tren de ahí, pero el último barco, yo qué sé, la última navegación. Bueno.

0: una patrullera de Tonga que se interesa por nosotros, que cómo estábamos y que al final, como andábamos un poco ya escasos de víveres, pues nos pasa unos víveres, lanzan una neumática al agua y vienen al barco y nos dan unos víveres. Bueno, Tonga estaba entonces cerrado por el COVID. Tonga era una de las escalas previstas, pero que habíamos renunciado a hacerla porque estaba cerrado por el COVID. Y a pesar de todo, la patrullera vino, nos dijo que si teníamos algún problema, que ellos nos facilitaban el acceso a un puerto de Tonga y bueno, y nos trajeron víveres. Bueno, esas situaciones, pues la verdad es que son emotivas, sí.
1: Bueno, pues a la vuelta, capitán, hablamos si le parece y me trae a más tripulación para que les conozca y se suben al último tren, dejan el barco por el último tren, si le parece.
0: Pues encantado, Isabel. Será un placer.
1: Lo mismo le digo, de verdad. Bueno, buena navegación, que todo vaya muy, muy bien y hasta pronto. Muchísimas gracias por atendernos.
0: Gracias, Isabel, a vosotros.
1: Un abrazo, un abrazo.

0: Qué maravilla, no me diréis, ¿no? Qué jubilación, nunca es tarde para en este caso dar la vuelta al mundo, vamos. O sea, qué envidia, qué admiración siento por estas personas, ¿no? Que hacen lo que es su pasión, la historia y la navegación. Me parece algo, bueno, admirable, de verdad, de todo corazón. A ver si a la vuelta escuchamos al capitán y a otros de la tripulación y ojalá termine el viaje maravillosamente bien. Bueno, vamos a saludar a otra persona, Rogelio Santos Queiruga, pescador artesanal gallego y divulgador en redes sociales, conocido como el influencer del mar, atesora más de 300.000 seguidores en redes sociales, gracias, bueno, pues a una labor divulgativa muy interesante, desde luego, sobre el oficio de la mar a bordo de un buque de la flota artesanal, con sus vídeos. Bueno, Rogelio, buenas noches.
1: Hola, muy buenas noches.
0: ¿Qué tal? Un placer saludarlo.
1: Pues para mí también. La verdad es que me resulta increíble estar hablando con una de las grandes comunicadoras de este país.
0: Ay, por favor.
1: Que yo te veía de joven, te veía en televisión.
0: Ay. Cuando, sí. Pero si usted es seguro que es joven. A ver, ¿qué hacía desde cuándo es pescador?
1: Bueno, toda la vida. Mis bisabuelos eran pescadores, mis abuelos, mi padre, mi madre era mariscadora y yo llevo trabajando en activo desde los 18, ya más de 30 años.
0: Más de 30 años. Es decir, que estaba un poquito como predestinado, ¿no?, por la familia, aunque creo que su padre,
1: yo creo que sí.
0: Su padre murió en la mar.
1: Sí, mi padre falleció en un accidente en el mar cuando yo tenía 14 años. Oh. Estaba levantando nasas al pulpo con mi hermano mayor. Oh. Y un golpe de mar les hundió la lancha y pese al oleaje y la dificultad, mi hermano consiguió llegar a tierra. Y en esto yo creo que influyó un poco, no solamente el componente físico, porque mi hermano era un chaval joven, deportista, pero también el componente psicológico y emocional, porque en cierto momento, en medio de las olas y del viento y de los peligros de las rocas que había en el mar, le pareció ver a nuestro padre cerca de la orilla agarrado a una roca y eso a él le dio ánimo para seguir luchando contra el mar, para conseguir llegar a tierra. Uh-huh. Y finalmente lo consiguió, desfallecido, pero mi padre no, el mar lo devolvió a última hora de la tarde, fallecido. Oh. Y bueno, es una triste realidad que aquí en Galicia conocemos muy bien.
0: Eso porque le iba a decir, que
1: sí,
0: que ustedes se dedican a esto y lo saben muy bien, que esa es una de las posibilidades, ¿verdad? Y hay muchas,
1: exacto,
0: familias.

0: que tienen, pues que conocen esa realidad, ¿verdad?
1: Sí, así es. De hecho, aunque lo que más te toca siempre es lo que te toca de cerca, ¿no? Perder a un padre es terrible, sea en el mar o sea en cualquier otra circunstancia. Pero a lo largo de mi vida he visto cómo muchas familias han perdido a padres, a hermanos, abuelos, amigos, compañeros. Yo mismo he perdido a otros familiares y compañeros de profesión. Y bueno, es parte de la vida y parte de esta vida, ¿no? El mar nos da mucho, pero también a veces nos quita cosas muy valiosas.
0: ¿Y qué tiene el mar? Que al final, o es que como nacen ahí con la familia ya trabajando en el mar, pues es lo que quieren hacer realmente, porque, no sé, no tienen otra posibilidad. ¿Usted no lo cambiaría por nada?
1: Yo no lo cambiaría por nada. Yo en el mar soy feliz. Yo cuando estoy en el mar, quizás son los momentos de mi vida que más estoy con los pies en la tierra, en el suelo.
0: Curiosamente.
1: Esa es la sensación que tengo, sí, es la sensación que tengo. Y aparte, a mí me llena de orgullo y de satisfacción, pues con mi trabajo contribuir a algo tan importante como es la alimentación de la humanidad, ¿no? Siempre cuando estoy pescando pienso en aquellas personas que lo que yo estoy pescando lo van a tener en algún momento, pues en su comercio, en su restaurante, en su plato, en su casa, en un hospital, en una residencia, y esto hace que intente ejercer mi profesión con lo máximo de profesionalidad y tratando el mar y ese pescado y ese marisco con el máximo de respeto y cariño.
0: Ahora parece ser que se consume menos pescado, Rogelio. ¿Por qué? Bueno, aparte
1: sí,
0: por el precio,
1: es la tendencia.
0: ¿No?
1: Sí. Una de las razones yo creo que es el precio, sin duda. También es verdad que hay menos cantidad de pescado en el mar y por tanto menos cantidad de pescado en los mercados. Y también el mundo de la alimentación es un sector muy competitivo. Hay muchas partes suministrando alimento. Y hay quien es más efectivo comunicando y promocionando sus productos unos que otros. Las grandes empresas de la industria de la alimentación saben colocar muy bien sus productos y a lo mejor el sector primario, en el caso del sector del mar, no sabe colocar también los suyos.
0: Yeah.
1: Aparte de que en redes sociales, por ejemplo, hay mucho mensaje sensacionalista en contra del consumo de pescado salvaje, ¿no? Como que la pesca en sí misma arrasa con los océanos o que el pescado salvaje pues no es seguro para comerlo. Muchos mensajes sensacionalistas, ¿no? De que si el pescado tiene mercurio, de que
0: sí.
1: Si el pescado, que si tiene anisakis, que si no sé qué.
0: Sí.
1: Y que no es trasladada esta información de una manera científica y rigurosa, sino que a veces eso, es un poco
0: ya.
1: Gente de las redes y gente de la comunicación que con tal de tener seguidores o pues crea ciertas alarmas, ¿no?
0: Yeah.
1: Y yo creo que eso va en contra. Pero bueno, yo creo que lo que más influye es el precio, ¿eh?
0: Vale,
1: duda.
0: ¿Y usted desmiente todo eso? Porque, hombre, algo de mercurio, sobre todo los peces más grandes, sí que tienen, el atún, etcétera.
1: Yo creo que es muy importante ser riguroso, ¿no? Y hay que fiarse de lo que se nos dice la ciencia. Y una cosa son las recomendaciones que nos dicen que limitemos la cantidad de ciertos alimentos que tomamos. También se nos dice que hay que evitar el exceso de azúcares, grasas saturadas,
0: claro.
1: Eso no quiere decir que no podamos comerlos, ¿no?
0: Sí.
1: Entonces, hay advertencias de consumir en exceso ciertos pescados o hay que tomar ciertas medidas para protegernos del anisakis, que hoy en día ya se hace en el mar con un eviscerado correcto y demás, ¿no? De manera que el consumo de pescado es completamente seguro y yo mismo, aunque no fuera pescador, yo consumiría pescado como parte de mi alimentación. No consumiría solo pescado, pero formaría parte de mi dieta, intentaría que fuera saludable y buena, ¿no?
0: ¿Y cuál es ahora el gran problema, ¿no?, del sector de la pesca de bajura ahora mismo? Porque no sé, por ejemplo, pues el aumento del precio del carburante, por ejemplo, supongo que les está afectando.
1: Sí, cada vez los costos para ejercer la actividad del mar son más altos. También es verdad que las subidas de los precios del carburante influyen muchísimo, como en otros muchos sectores, pero creo que sobre todo quizás lo que más nos está afectando es la disminución de capturas, ¿no? Hubo un tiempo que los pescadores, la gente del mar, se encontró con un mar sin explotar, un mar virgen, y hay muchas especies de pescados que necesitan muchísimos años para crecer. Cada vez, por ejemplo, que yo pesco un bogavante de solamente 1 kilo de peso, es un bogavante de talla legal y de buen tamaño ya, pero es pequeño, y ese bogavante para pesar 1 kilo necesita 10 años de vida.
0: Claro.
1: Y esto sucede con muchas especies, ¿no? Una raya de buen tamaño necesita 14 años, quiero decir que se ha pescado muchísimo de los océanos se han vaciado, la sobrepesca ha vaciado los océanos de pescado, no la pesca, la sobrepesca.
0: Ya.
1: Y esto hace pues que cada vez salgamos a pescar con menos posibilidades, ¿no? Aparte de que las normas tan necesarias que tienen que ver con la sostenibilidad, cupos de capturas, limitaciones en números de redes que son necesarias para que el mar no se agote, también pues restringen la cantidad que podemos ganar a final de mes, ¿no?
0: Y en ese sentido,
1: para presentar esos gastos.
0: ¿Se están haciendo bien las cosas, usted cree?
1: No, yo creo que no. Yo creo que se están haciendo mal. Creo que sí es cierto que nunca ha habido tanta conciencia medioambiental y el sector del mar somos parte de la sociedad y también ha aumentado esa conciencia. Hay muchas normas que intentan proteger los océanos, pero sin ninguna duda creo que son insuficientes, que seguimos pescando más de lo que el mar es capaz de reponer y que seguimos contaminando más, a pesar de que se contamina menos y a pesar de que se limpia más, pero seguimos haciéndolo demasiado aún.
0: No quiero ni imaginar la basura que usted encuentra por ahí, por esos mares, ¿no, Rogelio?
1: Pues sí que se encuentra mucha. Con todo, creo que cada año, que cada día, mejor dicho, cada día que salgo a pescar, creo que es un día que hay menos basura que el día anterior, por ese aumento de la conciencia, por las normas, por las multas, por la vigilancia. Lo que pasa es que cuando hablamos de contaminación marina, lo más llamativo son los plásticos, pero hay muchas cosas que llegan al océano y que lo dañan, que no son tan visibles. Quizás los que tienen que ver con la falta de depuración de aguas fecales y industriales y muchos contaminantes que son invisibles a simple vista. Y también otras actividades humanas pues, que influyen, ¿no?, en el cambio climático, las temperaturas, que al final también afectan a la pesca, como bien señala la ciencia.
0: ¿Y los jóvenes de hoy quieren ser pescadores?
1: A ver, hay gente que, como yo, tiene vocación, que a mí me gusta el trabajo físico duro, me gusta el contacto con la naturaleza, me gusta la sensación de libertad de estar en el mar, me gusta lo que te comentaba antes de trabajar en un sector esencial, pero también hay mucha gente que piensa en el éxito y piensa que el éxito viene de ganar mucho dinero, ¿no? Entonces, claro, se miran a otros oficios. La gente joven mira a otros oficios porque piensan que el éxito depende de ganar mucho dinero y no ven que la pesca sea ese lugar, ¿no? Quizás
0: y más, hoy en día. Y más cómodos. Porque dígame una jornada suya de trabajo. Que tú eres más joven que yo, además. Una jornada tuya de trabajo.
1: Pues puede durar, depende, puede durar pocas o muchas horas. Yo, como norma general, no soy de los pescadores que madruga mucho, porque nuestro tipo de redes las dejamos de un día para otro en el mar. Entonces, me suelo levantar a las 8 o de la mañana, salimos a pescar pues a partir de las 9 de la mañana. Eso sí, puedo regresar a las 3, a las 4, a las 6 o alargarse la jornada hasta las 8, de lunes a viernes. El sábado lo tengo libre, el domingo salimos a echar las redes para el lunes. Pero bueno, eso no me preocupa. La jornada de trabajo es una jornada de trabajo como en cualquier otro oficio. Pero eso sí, tienes que estar al viento, al sol, a que de repente se levante un temporal, oleaje. Complicaciones de lo que es un trabajo físico y en un medio hostil como es el mar, ¿no? Donde puedes perder hasta la vida.
0: Y luego tienes que cuidar tus redes porque tienes ahí muchos seguidores, me dicen.
1: Bueno,
0: cuentas tu día a día, ¿no? Cosas del mar,
1: sí.
0: Cosas de la pesca.
1: Sí.
0: Bueno, pues te voy a seguir.
1: Muy bien. pues bienvenida.
0: Eres de Porto do Son, localidad marinera, sí, de la Ría de Noia, en la provincia de A Coruña.
1: Exacto,
0: qué bonito,
1: sí,
0: suena, qué bonito suena. Bueno, pues si voy por ahí, pregunto por ti, Rogelio.
1: Bueno, serás bienvenida. Yo quiero aprovechar para saludar a toda la gente que me sigue de todas partes, aunque el idioma que utilizo más habitualmente es el gallego, me sigue gente de las Islas Canarias, de Cádiz, Andalucía, de Barcelona, de Madrid, mucha gente. Uh-huh. Y es un placer pues, poder hablar del mar y de mi profesión.
0: Pues desde luego que sí, te seguiremos. Muchísimas gracias, Rogelio, un placer.
1: Muchas gracias a ti.
0: Hasta siempre.

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0: Andrea Quintero, buenas noches.
1: Muy buenas noches, Isabel.
0: Hoy estamos aquí desde la radio.
1: Eso es, historias de la radio. Y hoy vamos a hablar un poco de Eurovisión, porque esta semana se celebra la 70 edición del festival. Ya sabemos que nosotros no vamos a participar por la polémica de la participación de Israel un año más, a pesar de lo que está ocurriendo en la guerra de Gaza. Y no somos los únicos, tampoco acudirán ni Irlanda, ni Países Bajos, ni Eslovenia, ni Islandia. Si no fuese por esta circunstancia,
0: Pocos me parecen,
1: a mí también, la verdad. Por eso los he querido nombrar, porque hay que nombrarlos, a los pocos que son hay que nombrarlos. Sí. Si no fuese, como decía, por esta circunstancia, hubiese sido nuestro 65 año consecutivo participando en el festival.
0: Y 65
1: años. 65 años. Y este no es el primero que está envuelto en la polémica. Es el primero que no hemos participado, pero no el primero que está envuelto en la polémica. El primer año que ocurrió algo así, ¿no?, que se mezcló un poco con la política, fue en el año 68. El primer año que ganamos, y uno de los dos únicos que ganamos, además, dicho sea de paso, ¿no?, el año siguiente ya fue el que ganó Salomé, ¿no? Pero eso, volviendo al año 69 y a la edición de Massiel y su La La La, que es la que nos ocupa, como decía, se suscitó cierta polémica, ahora contaremos por qué, de la que, por supuesto, fue testigo la radio, igual que de su actuación.

0: Pongamos un poquito en contexto para los oyentes menos eurofans, o los más jóvenes, o los más desmemoriados. Esta canción, compuesta por Manuel de la Calva y Ramón Arcusa, el dúo dinámico, inicialmente iba a cantarla Serrat, y de hecho fue él quien hizo toda la gira de promoción previa al certamen, en prácticamente todos los países de Europa. Lo que ocurrió es que él había apalabrado interpretarla en catalán, y entonces fue como un poco, sí, pero cuando llegó el momento le dijeron que eso no iba a ser posible, que tenía que ser en castellano, y él decidió retirarse del festival solo 2 semanas antes de que se celebrase el concurso, ¿no? Es entonces cuando la organización precipitadamente decide encargárselo a Massiel, quien canceló todos sus compromisos en México. Llevaba tres meses entre México y Cuba, y desembarcando de ese avión que la traía a España, la recibían los micrófonos de Radio Nacional, notablemente desconcertada y aún con acento mexicano. Escuchamos lo que dice.
1: María de los Ángeles Félix Santa María es Massiel. En este instante, a las 2:30 de la tarde de hoy, llega a Barajas, procedente de México. Bien, ¿qué ha pasado? ¿Has recibido un cable? Cuéntanos cómo
2: no,
1: ha sido la primera noticia.
2: 7 llamadas telefónicas. Me llamaron como 7 veces y aún no sé pues a lo que vengo, porque tengo un lío en la cabeza
1: bueno,
2: enorme. Y
1: sabes que es muy probable o casi seguro que interpretes la canción La La La en el Festival de Eurovisión 68.
2: Sí, lo que pasa es que tendré que aprenderme las marchas forzadas porque ni siquiera la conozco.
1: ¿Qué opinión tienes de ella, de haberla oído alguna vez? Claro está.
2: No la he oído nunca, o sea que no sé cómo es, porque yo pensaba que la canción que iba a representar a España era Los Titiriteros de Serrat. Precisamente me fui por no estar esperando la decisión de si íbamos o no íbamos a Eurovisión, puesto que no creo que sea la única cosa que haya que hacer en el mundo. Y me fui y de repente pues me han hecho volver y espero que me expliquen lo que ha pasado.
0: Me parece muy curioso este audio por el acento, porque yo nunca la había oído con acento mexicano, la verdad. Y luego por el desconcierto, es que se va enterando sobre la marcha de lo que pasa. De hecho, también le contaron a medias qué es lo que había pasado, ¿no? A ella le habían dado la idea de que desde el principio estaba decidido que Serrat iba a cantar en castellano y luego se echó atrás. También fue un poco crítica con eso en aquel momento, ¿no? De decir, ¿qué ha pasado? Pues que se entera de cuándo es el concurso en la misma llamada.
1: ¿Tú cómo crees que puedes quedar, Massiel?
2: No lo sé, porque lo primero que tengo que hacer es aprenderme la canción y ver si me acuerdo el día que la salga a cantar.
1: Tienes 10 días. ¿En 10 días tú crees que es posible, según tus facultades, para poderla...?
2: Sí, en 10 días sí. Es que yo creí que la tenía que cantar el sábado.
1: El sábado 6, del próximo mes.
2: Bueno, entonces tengo 10 días, pues espero quedar muy bien.
3: ¡Qué optimista! ¿Con 10 días solo?
0: Sí, dice, bueno, con 10 días.
3: Para
0: entonces... Oye, pero mira, al final... lo manifestó y así fue.
3: Puedo quedar bien.
0: Quedó muy bien, al menos en el resultado. Su victoria pues generó un furor y una locura que, bueno, este era el ambiente cuando llegó desde Londres tras el éxito.
4: Hemos tenido que coger también el micrófono a nuestro compañero Montenegro de Radio Nacional de España, porque es imposible el poder entenderse.
5: Un momento, Massiel, que parece que no están rodando, espera.
2: Encantada de pisar otra vez mi patria, de saludar a todos los españoles sin discriminación de región ni de lengua. Saludar a toda la juventud española que tanto ha estado esperando este momento.
0: Bueno, imagina, la señora que le tiran la cámara, que no pueden grabar, fue una absoluta locura, ¿no? Y tanto que a pesar de que aprovecha ese instante de agradecimiento pues para reivindicar y enfatizar la pluralidad de culturas en España y demás, pues la victoria hizo que la convirtieran en un símbolo patrio. Ella, que había saltado a la fama con una portada de Pueblo que la titulaba Massiel, la primera cantante rebelde de Madrid. Imagínate, ¿no? Pues convertida en un poco un instrumento del franquismo en ese momento. Esa fue una de las consecuencias negativas de su victoria, ¿no? Pero no fue la única. Contaría años más tarde en diversas entrevistas lo que supuso en su vida aquella victoria, y entre ellas en el autorretrato que le hizo Pablo Lizcano, con el que después se casaría.
6: Pero tú muchas veces has dicho que te pesaba, que no se podía vivir de aquellos tres momentos, de aquellos tres minutos que tú habías juzgado como históricos.
7: No, yo había juzgado, no, juzgaban ellos. Para mí eran 3 minutos en una pantalla de televisión. Para mí
6: pero
7: no
6: para
7: eran,
6: ti
7: históricos.
6: Fueron históricos,
7: eran histéricos.
6: Eran histéricos. O histéricos. ¿Qué recuerdo tienes tú de aquel momento, ahora?
7: Pues mira, que el peso de la púrpura es la leche. Yo recuerdo que pasé 2 años en los que no podía poner un pie en la calle. Llegaba a los aeropuertos y había una concentración, como si llegase un jefe de gobierno, pero sin pagarles el bocadillo. Tanto es así que no pude más, que cometí varios errores. A saber, reñí con mis padres. Me fui de mi casa. Me fui a Somosaguas, a casa de mi tío Arturo, porque me quedé sin voz. Tenía tal estrés. No quería cantar. No quería poner...
0: Se quedó sin voz, se casó, canceló lo que tenía, en fin. Por suerte todo eso se apaciguó y también pues ese pequeño desencuentro que tuvo con Serrat. Y lo hizo 20 años más tarde en Antena, no sé si te sonará ese momento, Isabel, en un programa que se llamaba Un Verano Tal Cual en el 88, en que usted...
3: Señora servidora. Señora servidora, allí estaba yo.
0: Allí los juntó...
3: Entre los dos, allí
0: jugando al ping-pong.
3: Sí.
0: Entre los dos, y esto comentaban.
8: Pero dejarme que, bueno, no puedo evitarlo, han pasado 20 años de aquello.
9: Yo creo que debería decir una cosa, que es
8: ver,
9: que
8: yo renuncié,
9: sí, yo renuncié con todo lo que es. Renuncié porque los compromisos verbales no se habían cumplido. Renuncié después de haber hecho, y esto lo sabe ella, un trabajo durísimo
10: de promoción
9: en toda Europa y con todo el trabajo que esto lleva. Y renuncié además con la convicción de que la canción iba a ganarse. Y debo añadir que yo me alegro muchísimo de ganar. De alguna forma, al ganar aquella canción, me sentí liberado con la responsabilidad tremenda que yo tenía con Ramón y con Ramón Arcusa y con Manolo de la Calva, con el dúo dinámico, y a los cuales yo colocaba en una situación comprometida, y por tanto yo me sentí muy feliz de que esta ella fuera y sobre todo de que ganara. Y a mí me hubiera gustado tener la posibilidad de que nosotros hubiéramos podido hablar antes de esta historia, pero también entiendo perfectamente que cuando a ella la nominaron, encontrarme a mí era bastante difícil. La situación era más bien la situación de un evadido, de alguna manera, que tenía que estar escondiéndose.
8: Te perdiste, ¿no?
9: Bueno, me perdí en todas las posibilidades que tenía para perderme.
8: Claro. No, pero yo recibí una llamada una madrugada después de ganar Eurovisión de Lasso de la Vega y me dijo, tengo aquí a Juan Manuel, y estaban en Calador. No, no me llamaron a mí, llamaron al dúo dinámico, pero entonces me pusieron a mí el teléfono y yo aproveché para hablar muchas cosas que me habría gustado hablar personalmente con él. He tenido como unas historias muy encontradas de falta de entendimiento de la gente hacia el amor que nosotros dos creo que nos teníamos y nos tenemos, porque nos queremos mucho, aunque nos veamos muy poco. Qué bien poder contarlo y 20 años después juntos.
9: Y sobrevivir.
8: Que queráis, ¿no?
0: Que aquí es bastante
9: sobrevivir.
8: Sobrevivir.
0: Y a la caja vintage, de esos vintage, ¿no?
3: Qué maravilla.
0: Pues aquí lo recordamos.
3: Fue un momento realmente de esos que claro, te encuentras en la vida, ¿no? En la profesión, sí. Encontrarlos allí. Quisieron ellos, aceptaron ellos, ¿no? El recordar esos 20 años después Eurovisión. Bueno, pues nos vamos con Rosas en el Mar, ya que esta noche hemos viajado hacia el mar con ese barco Fénix. Nos vamos.

0: Yo quiero invitarla porque a mí me gustaría hacerle un poco de homenaje, o mucho. Porque yo creo que Massiel es muy grande, sí. Es muy grande y tendría que estar más reconocida y más valorada en este país.
1: E inteligentísima.
0: Fue muy inteligente, muy avanzada a su tiempo, muy moderna y eso en aquella época, imagínate. Bueno, en nombre de todo el equipo, gracias por estar ahí, buen viaje, feliz noche. Jorge Muñoz, Isabel Muradás, Borja López, Ramiro Barea, Rosa Roda, Marta Conde... y todos, mañana más.

0: Son las 2, es la 1 en Canarias.
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2: Buenas noches. El Ministerio de Sanidad y Protección Civil acaban de dar por concluido en el puerto tinerfeño de Granadilla de Abona el operativo para la evacuación de los pasajeros del crucero Ondius, afectado por un brote de antivirus. Los trabajos han finalizado hace apenas unos minutos con la desinfección de todas las zonas del puerto por las que han transitado los pasajeros. Así lo ha anunciado la directora general de Protección Civil, Virginia Barcones, en un audio que acaba de difundir el propio organismo.
3: La unidad NRBQ, perteneciente a la USECIC de la Guardia Civil, ha procedido a la desinfección de las zonas por las que han transitado los evacuados de este crucero. Era la última fase del plan que diseñamos para acometer esta emergencia.
2: Mientras en el Hospital Militar Gómez Ulla de Madrid, segunda noche de cuarentena para los 14 españoles que viajaban en el Ondius, incluido el paciente que ha dado positivo y que ya ha sido trasladado a la planta de alto aislamiento del centro, Elena Jiménez.
4: Se trata, según el Ministerio de Sanidad, de un positivo provisional a la espera de una segunda prueba PCR que confirme la presencia del virus. El hombre se encuentra de momento asintomático y sin complicaciones. El resto de pasajeros españoles del barco han dado negativo y van a permanecer en el hospital mientras cumplen con la cuarentena establecida, aunque el Ministerio asegura que en las próximas horas se sabrán los resultados definitivos. Lo ha confirmado en la noche de este lunes en Radio Nacional de España el secretario de Estado de Sanidad, Javier.